0: El incendio es un incendio importante.
1: La carretera A129 permanece cortada entre los municipios de Leciñena y Alcubierre.
2: En Jaén, casi 200 personas han pasado la noche fuera de sus casas por otro incendio en el paraje de los Abades de Santa Elena.
3: Unas 40 personas de la pedanía de Miranda del Rey y 150 de una granja escuela próxima. La Agencia de Emergencias de Andalucía recomienda a los vecinos aledaños que eviten salir de casa y que cierren las puertas y ventanas para evitar que entre el humo del fuego, que se encuentra en situación operativa 1.
2: El calor, que eleva el riesgo de incendios en nuestro país, las altas temperaturas, provocan la muerte de 900 personas en España durante el mes de junio. La mayoría, alrededor de 600, se registraron coincidiendo con la última ola de calor. Con estos números, el pasado mes se confirma como el segundo con más fallecimientos vinculados al calor desde que hay registros. Belén Gómez del Pino.
4: Los afectados, mayoritariamente personas mayores de 65 años con patologías previas que se descompensan con la edad o que tienen una menor capacidad de adaptación al estrés térmico. Cataluña y País Vasco suman uno de cada tres fallecimientos y la estadística del Ministerio de Sanidad refleja un crecimiento sostenido de las muertes ligadas a las temperaturas elevadas, que aumentará si se confirma esa nueva ola de calor a partir del domingo.
2: En el plano político, a 10 días de la Asamblea General de la agrupación Sumar, ha dimitido su coordinadora Lara Hernández tras archivarse la denuncia por presunto trato vejatorio a los trabajadores de la formación. Su marcha, no solo como coordinadora, también de la militancia, dejaría como líder de la formación a la portavoz en el Congreso, Verónica Martínez Barbero, la única que por el momento ha presentado su candidatura. Nos lo cuenta Gabriela Olías.
5: Lara Hernández no da un paso atrás, pero tampoco quiere darlo en falso. Así lo ha explicado la todavía coordinadora de la formación, que niega las acusaciones por acoso laboral. Asegura haberse enfrentado a bulos y calumnias desde que se abrió la investigación.
6: La campaña de desprestigio que he sufrido, la campaña de desprestigio que se ha armado contra mi persona, ha sido brutal. La ruptura de la confidencialidad ha hecho que se me haya condenado públicamente sin que haya podido defenderme, porque además decidí hacerlo así por responsabilidad política y decidí esperar hasta ahora, precisamente momento en el que ya se ha cerrado el expediente.
5: El comité que instruía el procedimiento decidía archivarlo el pasado domingo por falta de presentación de pruebas. Con su dimisión, la coordinadora renuncia a presentarse para revalidar su cargo en el Congreso Extraordinario de Sumar del próximo 11 de julio. Hernández ha dado las gracias a sus compañeros de partido y ha pedido disculpas a su electorado. Teme que la que ha sido hasta ahora su formación no haya estado a la altura durante los últimos meses.
2: En Barcelona, los Mossos y la Guardia Civil han vuelto a registrar la sede del laboratorio en Cerdanyola del Vallès, sospechoso de la fuga de peste porcina africana, para esclarecer cuál fue el origen del brote. Redacción en Barcelona, Ricard Jiménez.
7: 8 meses después del inicio del brote de peste porcina africana, y pese a existir informes de la Generalitat y del Gobierno descartando una fuga del centro catalán IRTA, Mossos y Guardia Civil han vuelto a registrar el centro por orden judicial para intentar aclarar el origen del virus. La investigación sigue sin respuestas, mientras se mantienen restricciones en espacios naturales como Collserola y continúan las dificultades para exportar carne de cerdo fuera de la Unión Europea.
2: Y el número de muertos por ébola en República Democrática del Congo asciende hasta los 438. Llegamos así al final. Se quedan en No Son Horas. Los demás de uno volvemos a las 6. Serán las 5 en Canarias.
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1: Buenos días, aquí estamos los del No Sonoras, que te vamos a acompañar como siempre hasta las 6, las 5 en Canarias y con un montón de contenidos por delante en este jueves 2 de julio. Por ejemplo, vamos a viajar por la historia con Daniel Domenech, que además tiene una web muy chula que te invito a visitar, coleccionahistoria.com. Pero también hablaremos de salud, lo haremos por un lado con el doctor Joaquín Álvarez Gregori y por otro con la nutricionista Andrea Carucci. Pero antes... Antes toca pasar un poquito de miedo con él, con Juan Gómez. Juan, muy buenos días.
2: Muy buenos días, Gemma.

0: si tenemos que hablar de uno de los monstruos más, no sé, emblemáticos o conocidos en todo el mundo, ese es sin duda el denominado monstruo del lago Ness, uno de esos críptidos que dicen llevaría décadas surcando las aguas de ese famoso lago escocés. Sin embargo, no es el único de estos seres que parece habitan ciertas zonas. Hoy vamos a conocer otro más, el llamado Ogopogo. Para hablar de este misterio tenemos que viajar hasta Canadá, en concreto al lago Okanagan en la Columbia Británica. Allí dicen que se manifiesta un ser de similares características al famoso monstruo del lago Ness. Todo comenzó en el año 1978, cuando un vecino de la zona llamado Bill Stasuk aseguró que pudo observar sin ningún género de duda una gigantesca figura en forma de serpiente que se movía rápidamente muy cerca de la superficie. Cuando Bill dio a conocer su experiencia, se topó con más personas que aseguraron haber visto lo mismo. Entre estos testigos había muchos indígenas que comenzaron a llamar al animal con el nombre de Ogopogo o Naitaka, que significa el demonio del lago. Bill también descubrió algo más. Desde hacía varias décadas y buscando en el archivo de la hemeroteca de la ciudad, encontró artículos de prensa que ya describían la supuesta existencia de este ser. Una noticia publicada el 2 de julio de 1947 relataba el testimonio de un hombre que describió haber visto en el lago un cuerpo sinuoso de 9 metros de largo con 5 ondulaciones y que acababa en una cola bífida. Fue entonces cuando este vecino comenzó a indagar con más profundidad, contactando con decenas de personas que afirmaron que ellos también habían visto a la gigantesca serpiente, por lo que decidió crear una asociación para investigar la posible existencia. Una asociación donde no solo había testigos, sino también científicos, quienes buscaron patrocinadores para poder usar la más alta tecnología en busca submarina y así poder resolver el misterio. Tras llamar a muchas puertas, consiguieron el apoyo de una empresa llamada Interface Technologies, quien les ofreció un potente sonar para intentar captar alguna señal del Ogopogo. Bueno, pues esta asociación se puso en marcha y en el año 2000 este radar de última generación consiguió captar lo que fue descrito como algo muy grande, de unos 15 metros de largo, que hizo un rápido movimiento y luego desapareció. Desde entonces no han vuelto a captar esta extraña señal. No así los testimonios que se multiplican de quienes afirman haber visto al Ogopogo, incluso haber tenido la oportunidad de fotografiarlo o filmarlo en vídeo. Vídeos donde es cierto que da la impresión de que algo alargado y ondulado parece moverse cerca de la superficie. Una criatura muy esquiva que, según esta asociación, utilizaría las supuestas cavidades y cuevas submarinas que hay por todo el lago para esconderse, saliendo solo de vez en cuando a la superficie, solo en contadas ocasiones. Sea como sea, lo cierto es que los avistamientos del Ogopogo llevan registrándose desde hace mucho, mucho tiempo atrás, por lo que muchos también han querido dar varias explicaciones, más allá de si se trata o no de una criatura desconocida. Se dice que los movimientos del agua del lago pudiera provocar efectos ópticos que asemejara al movimiento de una serpiente. Otros afirman que las visiones corresponderían en realidad a las sombras de unos cisnes que en la distancia y entre la niebla podrían confundir a los testigos. También hay quien dice que estaríamos ante la presencia de un gran esturión, los cuales, por cierto, pueden vivir más de 100 años. Sea una cosa u otra, el Ogopogo ya forma parte de las leyendas y la historia de este lago canadiense y mucho me temo que, al igual que su primo escocés, será difícil resolver este misterio. Buenos días.
1: Buenos días, Juan.
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1: Tiempo de hablar de salud en No son horas y hacerlo como cada semana con el doctor Joaquín Álvarez Gregori. Joaquín, bienvenido, muy buenos días.
3: Buenos días, Gema, y buenos días a todos nuestros oyentes y, por supuesto, al equipo que hace posible este programa de No son horas en la sintonía de Onda Cero. La gente va a empezar a tener vacaciones, va a haber diferentes ferias y fiestas en diferentes lugares de España. Habrá también un montón de movimiento de vehículos, gente en las playas, en las piscinas, en las montañas. Y por supuesto, pues cuando ocurre todo este tipo de movimiento de personas y de actividades al aire libre y desplazamientos, pues siempre cabe la posibilidad de que exista

vista algún accidente en el que haya pues víctimas graves, y en muchas ocasiones puede ocurrir que nos encontremos con alguien que está en parada cardiorrespiratoria. Y es de lo que vamos a hablar hoy durante unos minutos. Lo primero que tiene que saber la gente que nos está escuchando es que existen unas guías que se actualizan cada 5 años en unas reuniones internacionales donde los diferentes comités nacionales, en nuestro caso el Consejo Español de RCP y de otros países, el americano, el canadiense, el inglés, bueno, el de todo el mundo, se reúne cada 5 años en una cosa que se llama la IRCOR, que es la International Liaison Committee on Resuscitation, ¿no? Y lo que hacen es acordar cuáles son las medidas, después de serio estudio y análisis de todas las paradas que se atienden en el mundo, y se llega a una serie de consensos para que la manera de atender a una persona que está en parada cardiorrespiratoria sea homogénea e igual en España, en China, en Inglaterra, en Estados Unidos o en cualquier parte del mundo. Tenemos que tener claro que existe una incidencia de parada cardiorrespiratoria fuera de los hospitales bastante importante. Se calcula que en Europa de unos 40 casos por cada 100.000 habitantes. Y además, es verdad que una de las causas fundamentales que produce estas paradas cardiorrespiratorias, una de las etiologías fundamentales, es la cardiopatía isquémica, es decir, los infartos agudos de miocardio. Y la parada cardíaca súbita es responsable de más del 60% de las muertes. Y además, en estos casos, la incidencia de un ritmo, o lo que llamamos un ritmo de la muerte o un no ritmo, es la fibrilación ventricular, que es cuando el corazón intenta latir, pero lo hace de una manera muy rápida y muy desordenada, de tal manera que es como si no latiese. No hace un gasto cardíaco efectivo y, por tanto, no garantiza que ese flujo de sangre llegue a órganos vitales, como son fundamentalmente, y empezando por orden, el cerebro, luego hígado, corazón y el resto del organismo, pero fundamentalmente la viabilidad del tejido cerebral. Lo primero que tenemos que hacer es proteger nuestro entorno, y lo veremos ahora más adelante en caso especialmente de accidentes de tráfico, ahogados, otro tipo de situaciones especiales en los que lo primero que tenemos que hacer es evitar que nos pase algo a nosotros, a los primeros rescatadores. Luego, alertar a los servicios de emergencia. En caso del territorio en España, ya sabéis que hay un teléfono universal que es el 112, que atienden el 90% de las llamadas en menos de un minuto, y en la que, una vez avisados de lo que está sucediendo, ellos pueden alertar al dispositivo que sea más necesario, una ambulancia, los bomberos, la policía o lo que sea oportuno, y luego ya empezar a socorrer. Y para empezar a socorrer usamos unos algoritmos que llamamos de soporte vital básico. Y estos son unos algoritmos muy sencillos, que se aprenden muy fácil y que hay cursos de pocas horas que se pueden impartir y que de hecho se hacen en muchas empresas, en muchos colegios y muchas otras instituciones, en los que cualquier persona puede aprender a hacer una reanimación cardiopulmonar básica. Existe una cosa, se llama la curva de Drinker de supervivencia, en la que por cada minuto que se retrase hacer una reanimación cardiopulmonar, que fundamentalmente consiste en hacer unas compresiones y ventilaciones de calidad e introducir el famoso desfibrilador automático, por cada minuto que eso se retrasa, disminuye la probabilidad de sobrevivir aproximadamente un 10%. De tal manera que cuando estamos ya a partir del sexto, séptimo, octavo minuto, la posibilidad de sobrevivir de ese paciente es prácticamente nula si no hemos empezado a hacer una reanimación cardiopulmonar de calidad. ¿Y qué hay que hacer en una reanimación cardiopulmonar de calidad? Bueno, pues lo primero, detectar que alguien está parado, que puede parecer fácil, pero no lo es tanto, incluso para personal entrenado, en la calle, en vía pública, pasando coches, ruido, podemos estar en unas fiestas, hay música, hay jolgorio. A veces poder determinar si alguien tiene pulso carotidio puede ser muy difícil, si está hipotenso puede no tenerlo incluso, pero no tiene por qué estar muerto. Pero en ocasiones también se pueden producir situaciones en las que está haciendo algunos movimientos extraños, lo que llamamos nosotros gasping o respiraciones agónicas, que realmente no están traduciendo que haya una función respiratoria óptima ni que, por supuesto, haya un latido cardíaco que garantice el gasto cardíaco. Por lo tanto, lo que tenemos que tener claro es que, una vez detectada esta situación, tenemos que aproximarnos, intentar hablar con la víctima que responde, gritarle, sacudirle, oiga, ¿está usted bien? Puede que responda o no responda. Claramente, si no responde, pero respira, se puede poner en posición lateral de seguridad y esperar a que llegue la ayuda. Pero claramente, si no responde y no respira con normalidad, en ese caso está oficialmente en parada cardiorrespiratoria. Y hay que, después de avisar, como digo siempre, empezar a hacer una reanimación cardiopulmonar de calidad. Y la reanimación cardiopulmonar de calidad consiste en hacer unas compresiones y ventilaciones con una combinación de 30 compresiones y 2 ventilaciones a una frecuencia aproximada de entre 100 y 120 compresiones por minuto, intentando que el tórax, hecho en medio del tórax donde está el

0: sifoides, digamos que una línea imaginaria que pasaría por las dos mamilas, ¿no?, entre el centro del pecho del esternón, a unos 100 o 120 compresiones por minuto y, digamos que, produciendo una depresión del tórax de unos 5 o 6 centímetros, permitiendo una buena compresión y una buena descompresión. Y cada 30 ciclos de esos, hacer dos ventilaciones completas y seguidas para garantizar también la correcta aporte de oxígeno al cerebro. Cada 5 ciclos, que más o menos son 2 minutos, se pararía durante 10 segundos la reanimación para comprobar lo que llamamos la maniobra de ver, oír y sentir, para ver si ha recuperado la circulación y la respiración espontánea. Y si no es así, continuar de manera indefinida hasta que o nos agotemos o lleguen ayuda de una ambulancia o de otros dispositivos que puedan tomarnos el relevo, porque os puedo garantizar que atender una parada cardiorrespiratoria es muy estresante y además es físicamente extenuante. Pero además, como llega el verano, podemos tener dos situaciones que van a ser, por desgracia, bastante frecuentes. Por un lado es accidentes en piscinas o playas con ahogados. En este caso, por supuesto, es primero tener seguridad antes de rescatar, pedir ayuda, lanzar un objeto flotante o una cuerda, o hacerlo acompañado para no correr nosotros el propio peligro, sacar a la víctima del agua. En este caso, después haríamos el mismo, seguiríamos el mismo protocolo, comprobar si responde, abrir la vía aérea, si responde o no responde, y si no respira o no respira normalmente, llamar al 112, pedir un desfibrilador automático e iniciar la RCP inmediatamente. En cuanto esté el desfibrilador a mano, colocarlo y seguir las instrucciones. Están homologados todos, te van guiando paso a paso y él mismo cada 2 minutos va a pedirte que dejes de hacer compresiones y ventilaciones, va a analizar el ritmo y en caso de que haya que desfibrilar, va a cargar la energía oportuna, va a pedir que se aparte todo el mundo y que aprieten el botón para dar la descarga, para luego inmediatamente volver a continuar con esos ciclos de tetracompresiones y dos ventilaciones continuando los ciclos de RCP hasta que llegue la ayuda. En caso de que lo que nos encontremos sea un accidentado y haya una parada cardiorrespiratoria, un accidente de tráfico, en este caso todavía proteger la zona y protegernos a nosotros mismos cobra aún más importancia. Tenemos que detener nuestro vehículo en un lugar seguro, ponerse un chaleco reflectante, señalizar el accidente y comprobar que además no hay riesgo de combustión, de que haya otro accidente de tráfico, que haya humo, fuego, cualquier otra cosa que nos ponga en peligro. Intentar desconectar la batería, abrir el tanque de combustible, o hacer una serie de cosas para evitar que se pueda producir otro accidente o otra complicación de ese accidente. Tenemos que avisar al 112 estando calmado y dando información exacta. ¿Dónde estamos? ¿Cuál es el número de víctimas? ¿Cuál es el estado aparente? Si alguna persona está atrapada, para que puedan mandar pues a la Guardia Civil, a los bomberos, si hace falta una explicación, o al personal médico oportuno. En caso de valorar la víctima, estamos en lo mismo, comprobar si responde o si no responde. Si tiene pulso, esto es más difícil, pero si no responde o no respira con normalidad, tenemos que darlo como en parada oficialmente cardiorrespiratoria y empezar a hacer la reanimación igual que hemos hecho en todos los demás casos. En este caso es cierto que tenemos que tener cuidado con las posibles lesiones cervicales, pero también, aparte de intentar moverlo en bloque y movilizar lo menos posible el cuello, tenemos que tener claro que si la persona está en parada, la prioridad absoluta es hacer la reanimación, porque no puede estar peor, ya está fallecido. Primero habrá que reanimar y luego ocuparse de las posibles lesiones medulares que pueda o no pueda haber, u otro tipo de lesiones como contusiones, hemorragias internas, fracturas o cualquier otra de las complicaciones que son habituales en un politraumatizado de un accidente de tráfico. Como mensaje final, es fundamental que la actitud debe ser proteger, alertar y socorrer. Actuar rápido salva vidas. Una vez que hemos protegido el entorno, tenemos que avisar al 112, comprobar si la víctima responde y si respira o no respira normalmente y empezar las maniobras de reanimación cardiopulmonar con ciclos de compresiones, 30 compresiones, 2 ventilaciones, 5 ciclos cada 2 minutos y esperar a que lleguen las ambulancias o los dispositivos que nos van a relevar para continuar con otras medidas que llamamos de soporte vital avanzado que garantizan pues, un escalón más dentro de esa cadena de supervivencia que lo que intenta es sustituir el latido cardíaco y la respiración que el propio paciente, por estar fallecido, no puede hacer. Nosotros lo estamos, digamos, compensando con nuestras compresiones y nuestras ventilaciones, intentando garantizar que vuelva a recuperar la circulación espontánea y que tenga una viabilidad del tejido cerebral. Nada más, y como digo siempre, cuídense mucho. Nos escuchamos la próxima semana.
1: Muchas gracias a ti, Joaquín. Hasta la próxima semana. Seguimos hablando de salud, lo hacemos esta semana con la nutricionista Andrea Carucci. Andrea, muy buenos días.
2: Buenos días, Gemma. Muchísimas gracias por estar otra vez más aquí. Gracias, bueno, por tu invitación.
1: Por favor, ¿cómo íbamos a prescindir de Andrea Carucci con lo bien que explica los temas? Eso es impensable, vamos, te lo digo 100%. Bueno, muchas de hecho, gracias. Nada, a ti. Vamos a hablar de cálculos renales, que esto pues está a la orden del día, al que más, al que menos, le ha pasado alguna vez. Lo que pasa es que todo el mundo, cuando habla de piedras en el riñón, ya va directamente a lo fuerte, al cólico nefrítico, pero una piedra se forma mucho antes.
2: Claro, esto no solamente se forma antes, sino que hay mucha diversidad en composición y en tamaño, ¿no? Uh-huh. Que todo tiene que ver, porque fíjate que si son muy grandes, a lo mejor no intentan salir y a lo mejor ni te das cuenta que las tienes, pero el problema es cuando tu cuerpo quiere expulsarlas, ¿no? Y tienes esa especie también de arenilla que quiere salir y ahí es cuando duele. Los cálculos en el riñón tienen que ver justamente con emociones también y tiene que ver con el tipo de vida que llevas, porque a lo mejor no bebes suficiente agua o bebes agua de mala calidad o a lo mejor tienes un exceso de ácido en tu cuerpo y se forman estos cálculos por compensar ese pH que está equivocado. Uh-huh. Son muchas las causas y también la composición.
1: Claro, tú has dicho eso, efectivamente, que hay diferentes tipos. ¿Cuál es la más común?
2: Bueno, los oxalatos cálcicos son los más comunes, pero también hay fosfato, el ácido úrico, la estrubita y la cistina también. Todos estos tipos de composición, que son las más conocidas, pues pueden diferenciar mucho en el tratamiento que te vayan a hacer. Entonces, uh-huh, es muy importante analizarlos para, si se puede, para ver de qué composición tienen y en eso tomar las medidas necesarias.
1: La hidratación es súper importante, eso todos los profesionales de la salud lo tenéis clarísimo.
2: Sí, pero también es malo en exceso, ¿no? Uh-huh. También nos podemos pasar. Uno se da cuenta cuando estás bebiendo en exceso, cuando tu orina es demasiado transparente. Entonces ya dices, me pasé, porque claro, nos podemos pasar. Hoy en día es muy común en Estados Unidos la gente que va con su botella caminando y se toman de a litros. Sí, vale, está muy mal, quizás como más de este lado, que bebemos menos, pero tampoco pasarse en exceso. Uh-huh. Cuando tomas en exceso agua, puede pasar que te desmineralizas. Y entonces ahí también está mal. Pero sobre todo el agua de calidad, ¿no? Que si es agua filtrada mejor o agua de manantial mejor aún, siempre dentro de tus posibilidades. Y si está filtrada, uh-huh, vas a tener que tener precaución de ponerle minerales a ese agua, porque justamente has sacado lo malo, pero también lo bueno. Y el agua hidrata por remineralización, no porque metas agua y simplemente el agua por eso se hidrata todo. Ajá. Sino justamente por los minerales que aporta, ¿no? Aparte de poner líquido en sí.
1: Wow, esto no lo sabíamos, ¿eh? Es bastante curioso porque tú dices, bueno, pues efectivamente estoy bebiendo agua, ¿cuál es el problema? Pues puede haber alguno, hay que chequearlo. Y lo que comentabas también importante, hay que beber, que entiendo 2 litros es más o menos lo que se recomienda al día, pero sin pasarse, ¿o depende de la persona?
2: Bueno, depende de la persona y de tu actividad física, ¿vale? Y siempre hay que escuchar al cuerpo, porque muchas veces, como el organismo te ha dicho, tienes sed, tienes que beber, uh-huh, y de repente no lo escuchaste. Y no es acumulativo. Entonces, ¿qué sucede? Pues manda una orden al cerebro de decir, bueno, pues ya que no bebiste, pues vamos a comer, porque por lo menos los alimentos tienen líquido.
1: Vale.
2: Algunos, uh-huh, claro. Y entonces te hago comer para que por lo menos puedas traer algo de líquido. Y entonces ahí está la cuestión, que confundimos o no escuchamos a nuestro cuerpo. Y como dije, no es acumulable la sed. Entonces, si no es que si ahora no bebo, después me puedo beber 2 vasos en vez de uno. Uh-huh. No, te vas a beber lo que necesites en ese momento y la otra pasaste sed. Y eso también es estrés para el cuerpo. Entonces, ese estrés no es necesario. Siempre hay que tener en cuenta primero la estación donde estamos, porque si yo te digo 2 litros y es invierno, a lo mejor no te apetece beber tanto, pero si es verano, a lo mejor te bebes mucho más. Y depende si haces actividad física o caminas muy deprisa o también hablar o hace que necesitas más líquido, ¿no? Tengas la hidratación correcta, ¿no? O sea, si normalmente yo voy bien hidratado, con 1.5 litros, ponele, sin hacer nada, estar tranquilo, no sé qué, pues a lo mejor en verano voy a tener que beber más.
1: Uh-huh. Que por cierto, Andrea, has dicho antes que muchos cálculos son de calcio y el grave error es quitar eso de la dieta, porque uno cuando no entiende piensa, pues si son de calcio, dejo de tomar calcio, y no es así.
2: Claro, porque justamente el calcio puede actuar como una especie de secuestrador del oxalato, o sea, puede hacer que se condense y no entre tanto en nuestro organismo, ¿no? Por eso no sería bueno quitar los alimentos que tengan calcio. Por supuesto que sí, los suplementos, habría que replantearle a quién te lo recomendó, y si por ende tú solo te lo pusiste, pues entonces habría que ahí tomarlo con pinzas y evaluarlo, ¿no? Porque los suplementos de calcio no son tan buenos. Uh-huh. Porque hay cierta tendencia a calcificar, y justamente podría calcificar en estas personas que tienen esta tendencia a tener cálculos.
1: ¿Y por qué importa tanto el oxalato? Porque tú lo acabas de mencionar y también lo has dicho al comienzo. ¿Qué es exactamente? Y como digo, ¿por qué es importante?
2: El organismo lo produce de forma natural en pequeñas cantidades. Uh-huh. Lo que pasa es que algunos alimentos lo tienen. Lo que se recomienda es que en las personas que tengan una tendencia a tener estas condensaciones de oxalato cálcico, bueno, pues no tomar esos alimentos en exceso. Pero, por ejemplo, si las espinacas tienen oxalato, pues en crudo, pues por ahí las puedo cocinar un poco y entonces no tendría tantos oxalatos, ¿vale? Entonces, hay que ver el cómo lo como y dentro de qué contexto. Entonces, por eso es importante no retirarlas. Sí, temporalmente, sí, bueno, tengo un problema. También la vitamina K nos ayuda bastante en esto de producir oxalatos. Pero bueno, tampoco hay que tomarla porque sí. Lo primero que hay que hacer es ver, ¿bebo lo suficiente? ¿Estoy comiendo adecuadamente? Uh-huh. ¿Como esos vegetales y esas frutas y verduras? Y no estoy tomando un exceso de proteínas, que a mi cuerpo a lo mejor no le va bien. Y en ese caso, si ya se produce toda esa circunstancia, temporalmente las puedo retirar y después introducirlas poco a poco. Si aclaramos que el chocolate negro tiene oxalatos y tú te comes mucho chocolate, bueno, entonces encontrarás la causa. Pero, claro, y si también no haces ejercicio, pues tu cuerpo no tiene por dónde eliminar toxinas. Y me estoy comiendo chocolate y un montón de cosas que van aumentando estos oxalatos. Y bueno, va a salir por el riñón, y el riñón está sobretrabajando y va a provocar que tengamos estos cálculos de alguna manera. O tengo una tendencia genética. Uh-huh. Entonces, imagínate, de repente, por decir algo, me dicen, bueno, pues tienes que tomar vitamina D. Y nadie se dio cuenta que tengo esa tendencia a tener cálculos. Entonces, nadie lo unió y de repente me aparecen más cálculos, porque esa vitamina D va a hacer ese resultado. Entonces sería bueno acompañarla con K2, ¿no? Y entonces en ese momento estaría evitándolo. Uh-huh. Y ayudaría a no tener tantos cálculos. En alguna vez hemos comentado que si uno no mastica bien, no produce el suficiente ácido, y si ese ácido no se compensa, ya empieza la digestión mal, y entonces ese pH que está raro, pues puede complicar también el filtrado del riñón, y por ahí puede empeorar todo. Y luego también está que muchas veces el organismo tiene algún virus o bacteria o una descompensación, imagínate, a nivel intestinal, que está muy vinculado con los riñones. Uh-huh. Pues entonces puede complicar la situación y hacer esa predisposición a tenerlos más. Si tenemos, imagínate, una sobrepoblación de una determinada microbiota, estamos cambiando el pH porque con un pH diferente vamos a enfrentar mejor ese sobrecrecimiento, pues eso puede estar empeorando la situación. Entonces es un combo de muchas cosas.
1: Uh-huh. Se habla también del citrato. En este caso es importante, ¿no? Para alguien que padece de cálculos renales.
2: Va a ayudar a que compensar y a destruir, ¿no? Tú sí, imagínate que pones un vaso que tiene, has dejado agua y se ha quedado como una película blanca. Uh-huh. Esos son esos residuos de minerales. Tú pones limón y ¿qué sucede? Pues se deshace, uh-huh. ¿No? Sí. Bueno, pues más o menos pasa algo parecido, ¿no? Entonces, pues el citrato es un derivado de los cítricos, la palabra más o menos está relacionada, pues por eso se habla mucho del limón, la naranja, el pomelo y todos aquellos que tengan citrato, como el kiwi, la grosella, la guayaba, que nos puede ayudar, ¿no? Al igual que la vitamina C. Y aquí hay un tema que es bastante

0: hit, tema de la sal, ¿no? Porque la sal y después la relación con la proteína. Pensamos que la sal es lo blanco y que es igual para todo. No uh-huh. es la, lamentablemente la sal común de mesa, hoy en día sabemos que esa sal ha sido calentada a mucha temperatura, esos minerales ya han precipitado y que no es muy saludable para el cuerpo. Entonces, si bien la sal celta, que es esa sal marina, que inclusive viene finita, que algunas veces es más gris, o una sal marina normal, y no del Himalaya, ¿vale? Porque no hay tanta sal del Himalaya, ¿vale? O sea, tanta sal rosa no existe. Yo creo que ese nivel, nos hubiéramos comido ya las montañas total, del Himalaya, ¿vale?
1: Tal cual.
0: Bueno, pues hablamos de sal celta, que es esa sal integral, sal marina o sal que tiene un poquito de arcilla y más minerales, por eso es un poquito más gris, no ha sido refinada y esa sal nos va a aportar minerales.
1: Vale.
0: Esa sal sería positiva. En cambio, la sal de mesa sí empeoraría la situación, la uh-huh. sal común, esa que ha sido calentada a mucha temperatura y que es de mina. Pues esa complicaría la gestión y si encima tienes un exceso de proteína que va a acidificar el cuerpo, ¿vale? Uh-huh. Hay alimentos que alcalinizan y hay otros que acidifican y evidentemente la proteína cumple ese papel, aunque ahora está muy de moda, pero hay personas que no la gestionan tan bien, entonces hay que ajustar un poco, ¿no?, el tema de la acidez y ver cómo está su organismo para regularlo. Hoy en día hay sustancias súper comunes y baratas que puedes medir tu pH con una tira reactiva y empezar a ayudarte a ti mismo para ver cómo está tu acidez. Sé que no es un análisis, es un análisis casero, no es un análisis de rigor científico, sí, pero te puede ayudar
1: claro.
0: a ver cómo está tu orina, en qué pH está y ver cómo vas compensando. Bueno, si estoy muy ácido, a lo mejor me falta más magnesio, un citrato de magnesio sería fantástico. O a lo mejor me falta potasio y entonces voy regulando ese pH y un pH más equilibrado va a ayudar a que esos riñones no tengan que hacer esos cálculos, uh-huh. ¿vale? Las cosas no existen porque sí, yo creo que el organismo es perfecto, ¿no? Dentro de lo que cabe y esas cosas que nos va pasando a través de la vida tiene un historial de alguna manera y va dejando una serie de mensajes que son, podrían ser estos cálculos, ¿no? Si mi orina está un poco ácida, entonces va a estar haciendo estos cálculos porque a lo mejor no comí bien o no bebí o no hice ejercicio, ¿vale? Ahí nos está diciendo muchas cosas. O a lo mejor tengo cierta resistencia a la insulina o un síndrome metabólico por un exceso de estrés.
1: Claro.
0: También está. Todas las emociones tienen su representación, ¿no?, física.
1: Claro.
0: Y el cortisol del estrés está justito ahí al lado, que se llaman unas glándulas suprarrenales, y que se están segregando desde ahí, y evidentemente que el riñón se va a afectar.
1: Pues además de todo esto que cuentas, de revisar la dieta, de hidratarse, de no quitar el calcio, pero tener mucho cuidado con aquellos alimentos con altos niveles de oxalato, etcétera, ¿qué hay de las plantas? Porque hay quienes dicen que también pueden ayudar a evitar que esto se vuelva a formar, aunque no es una ciencia exacta, pero por lo menos para poner todo de nuestra parte.
0: Sí, pero es una ciencia ancestral, ¿no?
1: Sí.
0: Bueno, hay mucha ciencia, ¿vale? Te diré, por ejemplo, en el comino negro hay muchos estudios que muestran sus propiedades y una de ellas es que ayuda a disolver ciertamente esas piedras. Por lo cual, aunque sea ancestral, se ha estudiado ampliamente. Y luego sí hay otras plantas que son más tradición ancestral, que sí hay estudios, pero a lo mejor no tantos, que es como la chancapiedra, se llama, que es rompepiedras en algunos países,
1: sí.
0: La vara de oro, la cola de caballo, el té de java, el diente de león. Todos estos lo que hacen es ayudar a que ese riñón trabaje y se limpie y de alguna manera no reemplazan el tratamiento
1: claro.
0: médico, pero sí van a ayudar.
1: Uh-huh. Vale, es como sí. un apoyo sin más, vale.
0: Claro, y si hay fiebre, dolor intenso, vómitos, sangre en la orina o dificultad, hay que ir al médico, ¿vale? Que te haga un análisis y luego ya tú puedes hacer lo que quieras para prevenir.

0: mejorar tu alimentación, pero es muy importante revisar lo que, si tienes la suerte de que encuentras justo la piedrita, como hay algunos casos,
1: sí.
0: Y entonces que eso lo puedan analizar y ver qué es lo que te está pasando exactamente.
1: Desde luego, porque cuando ocurre duele mucho y no es para dejarlo pasar, por supuesto. Bueno, pues vamos a continuar ayudando a la gente, o mejor dicho, vas a continuar tú, Andrea, porque vamos a recordar tu Instagram y además, como siempre, has dejado una publicación al respecto.
0: Exacto, sí, para que como unos gráficos para que te puedas descargar y tenerlo todo como en tu nevera o recordar más o menos lo que tienes que hacer. Mi Instagram es Andrea_Carucci. Comentas la palabra que voy a dejar en esa publicación y si le das al link que te va a llegar automáticamente, te lo puedes descargar.
1: Genial, yo lo voy a hacer porque lo necesito. Andrea Carucci, muchísimas gracias una semana más, de verdad.
0: Muchas gracias a ti, Gemma. Ha sido todo un placer y espero haber ayudado entre las dos, haber ayudado a mucha gente.
1: Ya te digo yo que sí, porque me tengo que subir a ese barco, por desgracia para mí, pero me ha sido muy útil y espero que a los oyentes también. Un abrazo grande.
0: Un abrazo grande, Gemma.
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0: Tiempo de viajar por la historia, tiempo de hacerlo esta semana con nuestro experto en la misma, con Daniel Domenech, que además cuenta con una web muy interesante, coleccionahistoria.com, en la que te invito a entrar porque vas a encontrar un montón de figuras históricas que puedes pintar, que te pueden decorar tu salón, tu estancia favorita, lo que sea, pero que te recuerdan ese pedacito de historia que además cada madrugada de jueves contamos en No Sonoras. Daniel Domenech, muy buenas.
1: Buenos días, Gema.
0: Bueno, qué gusto escucharte de nuevo, qué gusto viajar por la historia contigo. Y hoy nos vamos a quedar en los siglos XVI y XVII, pero en sus galeras.
1: Así es, hoy en nuestro viaje por la historia nos subimos a bordo de galeras, de las galeras del siglo XVI y XVII. Unos barcos donde la línea entre genialidad militar, comedia y tragedia absoluta era muy, muy delgada. Así que bueno, vamos a sumergirnos, ¿no?
0: Es efectivamente.
1: El primer bloque que vamos a tratar es sobre tácticas de combates, vamos a llamarlas delirantes, ¿no? O
0: vale.
1: Inesperadas.
0: Ajá.
1: Porque, claro, Hollywood te da una visión, ¿no? O nos prepara una visión de las batallas navales que nada tenía que ver con la realidad y con la realidad exacta de los combates en galeras.
0: Que nos van a sorprender muchísimo más incluso que una peli de Hollywood, como apuntas.
1: Así es. La primera es la pista de patinaje otomana. En los combates durante el siglo XVI, en Lepanto, etcétera, en los combates cuerpo a cuerpo de asalto, ¿no?, de una galera a otra, pues los turcos tenían la costumbre de luchar descalzos y derramaban mantequilla, aceite o otro tipo de grasa sobre la cubierta, sobre su propia cubierta.
0: Ajá.
1: Y el objetivo era que cuando los soldados, pues españoles, cristianos, etcétera, que iban con una armadura bastante más pesada, botas también, ¿no?, uh-huh, resbalaran y cayeran pues de cabeza al mar o impidiesen luchar.
0: Vaya, oye, pues fíjate, bien pensado en aquel momento como estrategia por su parte, porque lo que no sabía era que cuando ellos iban descalzos se podían defender mejor que los otros con las botas. Es decir, yo nunca me he puesto a patinar sobre mantequilla o aceite.
1: A andar sobre mantequilla, ¿no?
0: Claro, pero
1: sobre grasa.
0: Entiendo que si lo hacían es porque efectivamente les salía bien. Pero también había otras estrategias. Por ejemplo, picas con grasa y serrín para la sangre.
1: Así es, así es. Para contrarrestar esto, por ejemplo, los cristianos lo que hacían eran en las picas o las lanzas, ¿no? Porque eran picas menores las que se usaban en los barcos, uh-huh, sobre todo pues, para no chocar, ¿no?, con las cuerdas, velas, etcétera. Pues en el combate, antes del combate, untaban la madera con grasa de vaca.
0: Vale.
1: Y hacían que, claro, que el rival, que a veces intentaba agarrar, ¿no?, la pica para quitarla y desarmar al enemigo, pues no pudiese, ¿no?
0: Lógico.
1: Se resbalaba.

0: ¿no? Y no se la quitasen. Y también esparcían serrín en el suelo, pues para no resbalarse, ¿no? Pues ya no solo de la grasa, sino, pues imagínate, del agua, sangre, etcétera, ¿no? Uh-huh. Del caos del combate.
1: Es verdad que luego, pues aquello se barría rápido con todo lo que pasaba, pero bueno, ellos tenían esa forma, evidentemente, de facilitar, entre comillas, un poco la cosa. Luego también, cuando no quedaban armas, pues se recurría a cualquier cosa que hubiese alrededor, ¿no?
0: Así es, hay registros de que en la batalla de Lepanto hubo momentos desesperados, ¿no? Donde los soldados otomanos se quedaron sin armas o se les rompieron, etcétera. Y claro, pues no tenían otra cosa que lo que tuviesen a mano, que en ese caso eran limones y naranjas que llevaban en abundancia. Entonces, pues se dedicaron, claro, en un acto de desesperación y ya de, bueno, pues a lanzarla, ¿no? Contra los cristianos. Y los cristianos, de manera haciendo mofa, pues se las devolvían, ¿no? Se las tiraban de vuelta.
1: Tú imagínate. Bueno, incluso también podíamos encontrar una especie de francotirador en esas galeras, en las cubiertas.
0: Así es, las galeras españolas llevaban una pieza de artillería ligera, bastante pequeñita, que se llamaba el esmeril bastardo. Y era un arma que se utilizaba casi como rifle francotirador, que disparaba unos proyectiles del tamaño, pues, de una ciruela pequeña, de una naranja, y se solía apuntar en general, si aparecía un capitán enemigo, ¿no? Cuando apareciese para dirigir el abordaje. Uh-huh. Para, vaya, básicamente de francotirador, ¿no?
1: Claro, dar en el clavo, en el objetivo. Que, por cierto, también a veces se cerraba el barco para apuntar mejor.
0: Sí, esto fue una táctica nueva de Juan de Austria en la batalla de Lepanto, que decidió cerrar los espolones de las galeras, uh-huh, para poder disparar, porque claro, los cañones de las galeras solo están situados en la parte, digamos, delantera, y el espolón lo que hace es que normalmente el cañón no pueda apuntar muy cerca, sino que tiene que disparar levantado y disparar, pues, a unos cientos de metros. Y lo que Juan de Austria decidió fue que se cortasen todos los espolones y disparar en el último momento antes del choque y del abordaje, para que este abordaje fuera bastante más efectivo, ¿no? Con el enemigo de la galera desorganizado.
1: Uh-huh. Y como última táctica que vamos a contar hoy, está la galera invisible. ¿Esto qué es?
0: Pues sí, esto es que los otomanos, para espiar por la noche, mandaban galeras que las pintaban completamente de negro. Las velas negras, la madera negra, etcétera, ¿no? Y las mandaban por la noche acerca, pues, a los puertos cristianos, ¿no? Pues para ver si tenían fortaleza, cuántos barcos había, etcétera. Una táctica, pues, bastante, bastante curiosa.
1: Uh-huh. Y no solamente eran las batallas en el mar, sino la vida dentro de una galera, que es nuestro segundo bloque, porque era bastante cruda, de hecho.
0: Sí, sí, sí. Vivir en una galera, porque al fin y al cabo se pasaban temporada entera, era una pesadilla, ¿no? De supervivencia y de estar allí. Pero bueno, había momentos para todos. Por ejemplo, se dice que en el Caribe, ¿no?, que también había galeras allí, no solo en el Mediterráneo, cuando los marineros navegaban por zonas de calma chicha y que querían bañarse para refrescarse, ¿no?, sin ser devorados por tiburones, pues sumergían, por ejemplo, una vela, uh-huh, atada, pues, a los bordes del barco, de tal manera que creaban una piscina de lona segura, ¿no?, dentro del mar, para que no se los comiese.
1: Claro, por lo menos se iban apañando, nos damos el bañito, pero no perdemos la vida, que por lo que sea, pues, aunque parezca un detalle sin importancia, amigo.
0: Sí.
1: Ay, madre, bueno.
0: Así es, sí, sí.
1: Al final había que darle al coco, como fuese. Bueno, de hecho, en estas galeras también se encuentra el verdadero origen de mandar al carajo.
0: Así es, la expresión mandar al carajo. Pues esto es porque el mástil del barco tenía una parte superior, una canastilla de vigía, que se la conocía coloquialmente como el carajo, por, uh-huh, la forma fálica que tenía.
1: Sí.
0: Y era un puesto de castigo terrible donde el marinero, pues, sufría, al que se mandaba allí, sufría el azote constante del viento y un mareo horrible, ¿no? Y de ahí, bueno, de ahí viene la expresión, de mandarlo allí.
1: ¿Y lo de ropa fuera?
0: Sí, ropa fuera. Ropa fuera era una expresión que, cuando se ordenaba remar a velocidad de combate, el oficial gritaba ropa fuera, y entonces los galeotes, los que remaban, debían de quitarse las camisas. Normalmente llevaban una camisa ligera, uh-huh, y lo hacían por dos razones. Primero, para no arruinar de sudor la única ropa que recibían, que cada dos años recibían una ropa nueva.
1: Claro.
0: Y para que los latigazos del oficial, cuando se diesen, pues dieran sobre la piel y no dañara tampoco esa ropa.
1: Ostras, fíjate, ¿eh? Bueno, incluso encontrábamos cabezas rapadas, y además por doble motivo.
0: Sí, sí, los remeros, aparte del tema de la camisa, pues la vida en la galera te obligaban a llevar la cabeza y la barba rapada.

0: al cero. Esto evitaba, pues por un lado, las epidemias de piojo, que se podían dar de uno a otro, ¿no? Puesto que estamos hablando de que no hay mucho espacio dentro de la galera,
1: Claro.
0: y además impedía que el remero pues se distrajera, ¿no? Rascándose con las manos, porque claro, tenían aparte las manos encadenadas normalmente, los que eran, digamos, prisioneros, porque había otros que eran remeros libres. Y igualmente servían para identificarlos, pues si se fugaban, ¿no? Decía, mira, este viene de una galera, se ha debido de escapar.
1: Claro, y ahí ya tenían la prueba fehaciente de que esto había ocurrido. Por cierto, hablabas del poco espacio que existía y de que muchos de ellos estaban encadenados. Es que dormían, comían, hacían vida en 30, 50 centímetros.
0: Así es, el galeote, los galeotes, pues no tenían cama, no había espacio, ¿no? En la galera tenían que compartir el banco, pues con el resto de compañeros, sus dos o tres compañeros adyacentes. Entonces, pues vivían, comían y dormían allí encadenados, disponían de un espacio para que os imaginéis, pues de unos 50 centímetros, 30 centímetros, 40, así que tenían que dormir hecho una bola o apoyándose unos con otros.
1: Qué horror,
0: Muy terrible.
1: sí, qué claustrofóbico para alguien que, bueno, pues padece de ello y piensa en un espacio más amplio para poder respirar. Que esto, a cualquiera que se lo cuente, si se lo imagine, pues le parece terrible, efectivamente. Pero si encima ya tienes esa claustrofobia, ni te cuento. Bueno, ¿y por qué tenían que beber tapándose la nariz?
0: Bueno, se tapaban la nariz porque, claro, el agua dentro de los barcos y se corrompía rapidísimo. Tenían que parar, ¿no? Para hacer aguadas cada tanto, pero si no las podían hacer, pues se echaba a perder y el agua se volvía turbia, cenagosa, maloliente. Y claro, se dice que a los pasajeros de alta alcurnia, ¿no? Si se les permite el privilegio de beber con una mano mientras tapaba la nariz con la otra, ¿no? Para no sentir el hedor.
1: Ojo, es que imagínate.
0: Es horrible, vaya.
1: Total, no lo hemos dicho al principio, que la vida era muy muy dura dentro de una galera. Y por cierto, ¿qué era el pan rompedientes exactamente?
0: El pan rompedientes, pues era el bizcocho de mar, que era la base alimentaria de los galeotes, que era un pan horneado varias veces para que durase años, ¿no? Que no se corrompiese. Y se volvía duro, duro, como una piedra, ¿no? Que debían de remojarlo incluso con agua o agua de mar, pues para no partirse los dientes y poder comérselo.
1: Madre mía. Bueno, pues esto es un popurrí. Evidentemente había otras muchas cosas, pero son algunos puntos a destacar dentro de este bloque, de este segundo bloque de la vida en la galera. Pero vamos ahora también con rarezas, porque los barcos de la época tenían sus excentricidades de diseño que hoy nos parecerían una locura, Daniel.
0: Así es. Bueno, por ejemplo, una es que no había volante, ¿no? A diferencia de las películas de pirata, el timón se manejaba con una larga barra de madera que se llamaba caña. Y como el timonel está en la popa y una galera es un barco pues muy alargado de unos 40 metros, 50 metros, depende del tamaño, claro, no tenía visión sobre dónde iba, ¿no? Solo hacia el frente. Y entonces en la proa había dos marineros llamados los proeles, que eran los que le gritaban las indicaciones al timonel.
1: Ah, mira tú
0: Es bastante curioso.
1: qué curioso, efectivamente. Bueno, y había galeras con naranjos vivos.
0: Así es, se dice que en un afán de ostentación, ¿no? Algunos comandantes de las mayores galeras de la Orden de Malta llegó a tener naranjos vivos plantados en la cubierta, ¿no? Pues para el deleite visual de la tripulación.
1: Algo hacía, ¿no? Dentro del horror que tenían que vivir, mira qué naranjos más bonitos. Por cierto, los cañones siempre tenían que ser impares.
0: Sí, eso también era un tema de diseño, puesto que el cañón, digamos, principal se situaba en el eje central, ¿no? Donde estaba el espolón, y era el más pesado. Y a partir de ahí, las galeras podían tener tres en total o cinco, es decir, dos a cada lado o uno a cada lado, y iban disminuyendo de tamaño, ¿no? Porque eran como un elemento muy, muy pesado de bronce, ¿no? Al fin y al cabo, los cañones, para situarlos allí.
1: Y luego tenían unas carpas de invierno porque, claro, las galeras casi no navegaban en esa estación.
0: Claro, normalmente las galeras no navegan en invierno y se guardan, ¿no? En el puerto, fuera del agua. Y para protegerlas del mal tiempo, existía pues una carpa, ¿no? De lona que se montaba pues sobre la cubierta y daba pues del aspecto de lona de circo, prácticamente.
1: Bueno, y vamos a cerrar con situaciones absurdas, porque también tenían lugar, ocurrían.
0: Así es, sobre todo vamos a hablar de unas cuantas que sucedieron en Lepanto.
1: ¿Vale?
0: Una, el fraile invencible. Durante la batalla, un religioso capuchino, que previamente había sido soldado, se ató un crucifijo a su alabarda y fue el primero que asaltó, pues,

0: a la galera turca, ¿no? Que peleó enfurecido, vestido, pues, os podéis imaginar, con el hábito, ¿no? Sin armadura. Y increíblemente no recibió ni un solo rasguño. Y es bastante curioso, porque claro, en esa época os podéis imaginar cómo sería el combate, ¿no? En un espacio tan cerrado.
1: Madre mía, es que ya es mala suerte, entre comillas, no tener ni un solo rasguño. Buena suerte por el hecho de no hacerte nada, pero mala porque, claro, no podías demostrar que habías sobrevivido en combate como un héroe luchando de verdad y que no te habías escondido en algún sitio para que nadie te encontrase. Bueno, ¿y qué hay de María la Bailaora?
0: Sí, María la Bailaora era una mujer española que está registrado que se disfrazó de hombre para poder jugar junto con su amante en el tercio López de Figueroa, que era el tercio que venía de Granada, y peleó con arcabuz y se dice que mató a cuchillada a un turco en combate cuerpo a cuerpo. Uh-huh. Y al descubrirse pues que era una mujer, Juan de Austria le permitió conservar, ¿no?, su plaza de soldado y del que está ahí registro.
1: Sí, sí, porque lo había hecho también. Es que te iba a preguntar eso, si acabó siendo descubierta durante el combate, como fue así, y lo estaba haciendo también, pues don Juan de Austria diría, venga, si es que nos viene es bien, si es que lo estás haciendo como el resto, incluso mejor, ¿no? Bueno, y la mona de don Juan, ¿esto qué es, Daniel?
0: Don Juan pues tenía una mona tití, un mono de estos muy pequeñitos, como mascota, y se lo llevó a la batalla de Lepanto. Y luego cuentan, esto ya no sé si es rumor o no, o se cuenta, o sea, suponemos que hay ahí un halo de, en parte de fantasía, que al ver que las flechas turcas se clavaron, ¿no?, cuando dispararon, uh-huh, los jenízaros, se clavaron en el Cristo que llevaba la galera, la mona se enfureció y trepó por el palo y empezó a arrancar las flechas con las manos, ¿no?, y con los dientes del Cristo.
1: Bueno, también tenemos el veneciano ahorrativo.
0: Así es. Esto, bueno, da otro episodio de Lepanto. Antes de chocar, ¿no?, la batalla, pues las galeras de Nápoles empezaron a arrojar por la borda pues todo el equipaje superfluo, sí, uh-huh, para despejar la cubierta y para prepararse. Entonces, un capitán veneciano, al verlo, pues rompió la formación de batalla y desvió su galera pues para ir recogiendo todo lo que iban tirando la otra, ¿no? Tiraban al mar. Y eso, bueno, provocó la risa pues de toda... De la flota, ¿no? Se comenta.
1: Claro, esto me puede venir bien para acá, esto también para acá. Y bueno, pues obviamente esa avaricia entiendo que fue bastante graciosa para el resto. Bueno, y vamos a terminar con el aguador vengador.
0: Ah, sí, este otro episodio en que, bueno, un caballero de la Orden de Malta, que de joven había sido

0: Además, bueno, pues Daniel, ha sido un repaso súper interesante. Nunca nos hubiésemos imaginado que metiéndonos en una galera podríamos hablar tantos minutos sobre historia y además tan interesantes, así que te lo agradezco de corazón. Y antes de que te marches, porfa, recuérdanos cuál es tu página web para todo aquel que quiera echarle un vistazo, que quiera entrar.
1: Genial, mi página web es www.coleccionahistoria.com. Y bueno, allí puede encontrar figuras de la historia de España, de coleccionismo, para pintar o para decorar el despacho, la casa o para lo que quieran.
0: Qué guay, la verdad es que sí, la verdad es que está muy chula y yo invito a todos los oyentes a que se pasen por ahí, efectivamente se hagan con una o con las que quieran, por supuesto, y que decoren de esa forma tan, tan original y que al final forma parte de nosotros, de nuestra historia, pues sus estancias. Daniel Domenech, muchísimas gracias.
1: Muchas gracias, Gemma. Nos vemos otro día.
0: Claro que sí, un abrazo. Estamos a punto de alcanzar las 6, las 5 en Canarias, así que bajamos el telón. Un telón que subiremos mañana. Ahora te quedas con Más de Uno. Que tengas un excelente jueves. Adiós.

0: Son las 6 de la mañana, las 5 en Canarias.
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0: ¿Qué tal? Buenos días, ¿cómo están? Es jueves 2 de julio de 2026. Seguimos sin cambios porque predominan en esta jornada los cielos despejados, otro día con la misma excepción del Cantábrico, donde las nubes dejarán precipitaciones que serán de poca importancia. En Canarias, intervalos nubosos en el norte de las islas más montañosas. Las máximas vuelven a subir este jueves, sobre todo en el tercio norte del país, mientras que bajan ligeramente los termómetros en el sureste de la península y Baleares. Las temperaturas van a seguir subiendo porque llega este fin de semana una nueva ola de calor. Lo primero es contarles que estamos pendientes de la evolución de tres incendios que se han declarado en las últimas horas en Aragón, Castilla-La Mancha y Andalucía. En la localidad de Borox, en Toledo, el fuego ha obligado a confinar a los vecinos de la urbanización Nuevo Borox por la proximidad de las llamas. Y en Aragón, el gobierno está muy preocupado porque tienen que hacer frente a dos fuegos, el de Leciñena en Zaragoza, declarado este martes, y uno nuevo en Huesca, en el municipio de La Fueva, que se originó ayer por la tarde, por el que han tenido que ser desalojadas 40 personas de la localidad de Morillo de Monclús. Roberto Bermúdez de Castro es el consejero de Interior aragonés.
2: Peor, digamos, es que nos ha aparecido otro segundo incendio. En este caso en La Fueva, es un incendio también es preocupante porque la zona también es una zona mala, es una zona de difícil acceso, es una zona complicada y compleja, ¿no?
0: Además, unas 200 personas han tenido que ser desalojadas también en Jaén por el fuego que se ha declarado este miércoles en el paraje de Los Abades de Santa Elena, muy cerca del Parque Natural de Despeñaperros. Otro tipo de incendios son los que tiene que hacer frente el gobierno. El último es la renuncia que conocíamos ayer de la directora general de la Agencia Tributaria, de Soledad Fernández. Dice el gobierno que hace meses que solicitó un cambio después de llevar 4 años al frente de este organismo. Pero lo que ya va sonando un poco más raro es que junto a Fernández han presentado también una petición de cambio de destino los directores de Recaudación y de Inspección. Ya saben aquello que dicen de cuando el río suena. Pues eso, que resulta mucha casualidad que salgan de la Agencia Tributaria a la vez las tres máximas autoridades. El Partido Popular tiene también su propio incendio, que en este caso han provocado ellos mismos. Siguen defendiendo el argumento de la mal llamada Ley de Nietos, porque se trata de una disposición adicional en la Ley de Memoria Democrática que está pensada para conseguir más votos en unas futuras elecciones. Es el argumento del Partido Popular. En las últimas horas, la hemeroteca les ha puesto ante el espejo para recordarles que hace pocos años defendían esas nacionalizaciones de los hijos y nietos de exiliados. Ahora los dirigentes populares matizan. No es que estén en contra de esta medida como tal, sino que de lo que están en contra es de la opacidad con la que el gobierno la utiliza y la falta de transparencia cuando se trata de conocer los criterios por los que se termina concediendo esa nacionalidad española a alguien que, dicen, no ha pisado nunca nuestro país. Y poco más de 12 horas tiene por delante Juanma Moreno para negociar con Vox un acuerdo que le permita arrancarles el sí a su investidura. A las 7 de la tarde se ha convocado el pleno del Parlamento Regional en el que se producirá esta segunda votación en la que Juanma Moreno solo necesita 4 abstenciones, es decir, solo necesita ser elegido por mayoría simple. La oposición da por hecho el acuerdo, están convencidos que Moreno tragará con la prioridad nacional, como ya han hecho Jorge Azcón, Alfonso Fernández Mañueco y María Guardiola. Comienza el jueves con estos sonidos.
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1: 6 y 5, 5 y 5 en Canarias. Hace unos meses, la directora general de la Agencia Tributaria, Soledad Fernández, pidió un cambio para dejar de estar al frente de la agencia, parece ser que por discrepancias con el gobierno. La noticia se conocía ayer y la versión del gobierno es que se trata de una salida pactada, que se llegó a un acuerdo para que estos cambios se produjeran al final de la campaña de la renta y que ya se trabaja en el relevo de Soledad Fernández. Fuentes del Ministerio de Hacienda han puesto mucho interés en que quede claro que en ningún caso se ha producido una dimisión, ni existe crisis alguna. Pero casualidades de la vida, la salida anunciada de Fernández coincide además con la marcha de los directores de recaudación y de inspección financiera, que optan desde hace unos meses a diversas plazas de consejeros de finanzas en diferentes embajadas. El proceso aún no se ha resuelto y por eso aún siguen en sus puestos. Todos estos movimientos seguramente no tendrían la menor importancia si no fuera porque hay varias circunstancias que transcurren al mismo tiempo que las anunciadas salidas de la agencia tributaria y que podrían ser algunos de los motivos de discrepancia que han motivado esta petición de salir a buscar otros aires. Por un lado están las concesiones del gobierno a la Generalitat de Salvador Illa, con las que han tratado de ganarse los favores de los independentistas. Y entre estas cesiones, el traspaso de la gestión integral del IRPF a la Generalitat de Cataluña, algo que desde hace tiempo despierta el rechazo de los inspectores de Hacienda porque ese traspaso pone en riesgo el puesto de trabajo de unos 4.000 funcionarios del Estado que trabajan actualmente en Cataluña. Y un segundo posible motivo de esa discrepancia tiene que ver con las joyas de Zapatero, las que la UCO encontró en su despacho y que, por cierto, de las que más de 10 días después de declarar ante el juez Calama de la Audiencia Nacional aún no ha dado explicaciones como dijo que daría. Sobre estas joyas valoradas en más de 1 millón de euros, lo que se desconoce es si el expresidente tributó por este incremento patrimonial, que si se trataba de regalos de terceros o herencias, el expresidente está obligado, como cualquier otro ciudadano, a declarar este patrimonio a Hacienda. Por este motivo, el juez Calama ofreció a la agencia tributaria personarse en este caso como parte perjudicada, pero lo que ha hecho Hacienda es trasladar esta decisión al abogado del Estado, que depende directamente del gobierno y que de momento se desconoce si tomará o no la decisión de personarse contra Zapatero. Este dilema, el de si la agencia tributaria se persona o no contra el expresidente del gobierno por la tributación o no de las joyas, es lo que motivó que esta misma semana el Partido Popular anunciara que llamaba a comparecer a Soledad Fernández, a la que ahora hemos sabido que se aparta de la agencia tributaria. La llamó a declarar a la Comisión de Investigación de la SEPI el próximo 13 de julio. 24 horas después se anuncia la salida de la directora general de la agencia tributaria, pero aunque deje el cargo, Fernández tendrá que comparecer en esta comisión en la Cámara Alta. El Partido Popular mantiene su estrategia de denunciar una operación de ingeniería electoral a cuenta de la popularmente ya conocida como Ley de Nietos. Por eso este miércoles ha solicitado la comparecencia urgente en el Congreso del ministro de Asuntos Exteriores, de José Manuel Álvarez, para que explique cómo se ha desarrollado todo este proceso de nacionalización de hijos y nietos de expatriados y si este ha contado con toda la transparencia y garantías. Se lo han puesto muy fácil los populares al gobierno, que no ha perdido la oportunidad de recordarles que hace 4 años ellos mismos eran los que estaban a favor de este tipo de nacionalizaciones. Hasta 4 ministros han aprovechado el tirón a cuenta de la Ley de Nietos.
2: El Partido Popular está quedando en evidencia ante tantos españoles, tantos gallegos, que están en esos países.
3: Mi opinión, para que no sorprenda a nadie, es la misma opinión que tenía el señor Feijóo en el año 2022, la misma, coincidimos.
4: El señor Feijóo no solo se había comprometido a aprobar esta ley, sino que la llevaba en su programa electoral.
5: Cuando no se tiene nada sólido que ofrecer, como esto, por ejemplo, como industria, como empleo, etcétera, pues se hace política de señuelos.
1: Todo esto ha obligado al Partido Popular a aclararse, a introducir un matiz importante. No es que estén en contra de esta ley, sino que lo que no les gusta es cómo la está utilizando el gobierno. Denuncian opacidad y falta de transparencia. Lo ha hecho la vicesecretaria de Coordinación Sectorial, Alma Ezcurra, y lo hacía también la portavoz parlamentaria, Esther Muñoz.
6: Por supuesto que el Partido Popular defiende que los nietos de españoles tengan su nacionalidad. De hecho, es que lo pedimos desde el año 2007. Pero precisamente por eso exigimos que ese derecho se conceda bien.
7: Si es que aquí nosotros nunca hemos hablado de fraude, nunca hemos hablado de que esto vaya a ser, nunca hemos hablado de eso. Eso lo dicen otros que lo decimos, pero nunca lo hemos dicho. Ahora lo que decimos es, ¿por qué tanta urgencia? ¿Por qué tanta opacidad?
1: Además de esta comparecencia del ministro de Exteriores, el Partido Popular quiere fiscalizar cómo está llevando el gobierno todo este proceso de nacionalización.

0: Han reclamado a la Abogacía del Estado un informe sobre la externalización del proceso para apoyar a los consulados ante el elevado número de peticiones recibidas. Recuerden que son 2,5 millones de solicitudes las que se han registrado. Lo que está claro es que el PP se ha visto obligado por la hemeroteca a matizar sus palabras, mientras que la presidenta madrileña Isabel Díaz Ayuso echa más leña al fuego y reclama a observadores que garanticen la seguridad y la transparencia en estas nacionalizaciones.
1: Y por eso ya están allí de campaña. De hecho, ya han desplegado allí activistas en esos lugares determinados. Y quizá por eso, no lo sabemos, ahí lo dejamos como una duda, también el personal asignado a según qué embajadas y consulados se ha duplicado en muy poco tiempo. ¿Quiénes son? ¿Con qué criterio están ahí?
0: Se preguntaba Díaz Ayuso si el gobierno está tratando de nacionalizar socialistas. La mayoría de estas peticiones a través de esta disposición adicional de la Ley de Memoria Histórica proceden de Argentina. Son aproximadamente un 40% y sobre todo proceden de dos grandes ciudades, de la capital, de Buenos Aires, y de Rosario. El plazo para solicitar estas nacionalizaciones se cerró en octubre de 2025. Ya se han aprobado más de 500,000 y 306,000 personas ya están inscritas en el registro civil consular. Y a contrarreloj, así se están produciendo las negociaciones entre el PP y Vox para tratar de llegar a las 7 de la tarde al Parlamento andaluz con un acuerdo bajo el brazo que permita sacar adelante la investidura de Juanma Moreno. Lo que leemos hoy en la prensa es que existiría un acuerdo sobre el programa de gobierno, incluso sobre la famosa prioridad nacional que abandera Vox, pero las principales discrepancias residen por lo visto en el reparto de consejerías, es decir, cómo se reparten el gobierno. Vox quiere reproducir el mismo esquema que ya adoptaron en la configuración de los gobiernos de Extremadura, Aragón y Castilla y León, donde la formación cuenta con 3 consejerías en cada comunidad, salvo en Extremadura, que tiene 2, una de ellas con rango de vicepresidencia. Y ese modelo es el que quieren imponer en Andalucía. El Partido Popular, en cambio, defiende que el gobierno andaluz debe reflejar la realidad de las urnas, recordando que Juanma Moreno se quedó a tan solo 2 escaños de la mayoría absoluta. Parece que a Moreno no le queda más remedio que tragar con la prioridad nacional. Falta saber ahora si tragará también, olvidándose de aquel gobierno en solitario que tanto defendió en campaña.
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0: A las 6 y 12, 5 y 12 en Canarias, echamos un primer vistazo a la prensa, portadas que llevan estos titulares. En La Razón, Sánchez deja la puerta abierta a otra cumbre veraniega con Zapatero. En El País, Trump ganó 1.200 millones con las criptomonedas en 2025. En El Mundo dicen que la venta de la sede de la SEPI ocultaba un pelotazo de 50 millones. En ABC, los recursos para frenar la ley de nietos no se resolverán antes de las elecciones. Y en La Vanguardia dicen que la regularización desborda las previsiones y fuerza un plan de choque. En la prensa digital leemos hoy en El Confidencial que Ayuso marca a Feijóo contra la ley de nietos sin hablar de pucherazo. ¿Están nacionalizando votantes socialistas?, se pregunta Ayuso. Artículo 14 cuenta también que la directora de la agencia tributaria y 2 altos cargos piden el relevo tras el caso de las joyas de Zapatero. Y vamos ya a conocer en detalle la previsión del tiempo para este jueves con Roberto Brasero. Buenos días.
3: Hola, muy buenos días y buenos días a todos. Este jueves llega con mucho sol, pero también con cierto alivio que estamos teniendo, sobre todo mitad norte de la península, con las temperaturas que han bajado en las últimas horas. Ligero descenso también por la zona centro. Bueno, así comienza el día. Con calor también por el sur, porque ahí no hemos bajado de los 20-24 grados en muchas zonas de Andalucía, Extremadura o litoral mediterráneo, además de Canarias. Vemos nubes en esta primera hora del día, precisamente en el Mediterráneo, por el entorno del Cabo de la Nave y Baleares, donde pueden dejar algunas lluvias que tenderán a menos con el transcurrir de la jornada. Nubes también en el País Vasco y fuerte viento de levante en el estrecho. Las máximas de esta tarde también van a bajar en la franja central de la península, zonas de la Comunidad de Madrid, sur de Castilla y León y este de Castilla-La Mancha, incluso en el interior de la Comunidad Valenciana. No van a cambiar en el suroeste, que es donde tenemos las más altas, y así vamos a seguir. Seguiremos superando los 40 grados, zonas de Extremadura, del Valle del Guadalquivir o de la provincia de Ciudad Real. Y hoy suben de nuevo por el Valle del Ebro hasta 34 en Zaragoza o en Galicia, donde en Ourense podríamos llegar hasta los 35. Y más elevadas a partir de mañana. Y digo a partir porque el fin de semana y la semana que viene seguirán subiendo. Eso es normal en el mes de julio. Pero suben ya desde un valor muy elevado y eso hará que a partir del domingo sean temperaturas más altas que incluso las propiamente cálidas del mes de julio. Tan altas que podemos estar hablando quizá de otra nueva ola de calor. Es muy probable que a partir del domingo volvamos a entrar en ola de calor.

0: en Península y Baleares.
1: Arte y Misericordia, el barroco de la Santa Caridad de Sevilla en Madrid. Es una muestra que, como bien dice su título, ha traído hasta la capital un total de 15 piezas del siglo XVII que pertenecen a la Hermandad de la Santa Caridad de Sevilla y que hasta ahora nunca habían salido de la capital andaluza. Es una oportunidad para empaparse del arte barroco de la mano de Murillo y de Valdés Leal, que en su conjunto forman una de las composiciones más completas del barroco español. Reacción en Madrid, Marta Morueco.
2: El placer de disfrutar de la pincelada de Murillo, de Valdés Leal y del escultor Pedro Roldán, casi casi a oscuras, en silencio. El barroco de la escuela sevillana se abre paso en todo su esplendor. Durante 350 años han permanecido en alto, lejos, a unos 25 metros, adornando los muros del hospital y de la iglesia de San Jorge de la Hermandad, y ahora, según su conservadora, Marisa Caballero, a tan solo un metro de distancia podremos descubrir con más precisión formas y colores.
3: Los matices de la pinceladas, las tonalidades, el sistema de velaciones que utilizaba Murillo, las preparaciones de los lienzos, los detalles directamente en las sonrisas, las no sonrisas, la cuestión psicológica de los personajes, eso es muy difícil de verlo en su forma original.
2: Expuestas en el mismo orden que en el templo, quieren transmitir la fugacidad de la vida y bienes terrenales, el juicio final y la importancia de la caridad. Sevilla cede a Madrid estas joyas y el alcalde Almeida agradece el privilegio.
4: Es sin duda una realidad esplendorosa que se pudieran juntar tanto Murillo, Valdés Leal, como Pineda, como Roldán, a instancias de Miguel Mañara y a instancias fundamentalmente de la piedad y el compromiso con el que vivía el Evangelio. Sin duda es un gran regalo para todos.
2: Hasta el próximo 22 de noviembre podremos sumergirnos en las escenas, la expresividad de los rostros y el paisaje como si fuéramos parte del barroco sevillano.
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1: A las 6:18 vamos ya con nuestra ronda de corresponsales, hoy con Jacobo de Regoyos desde Bruselas. Buenos días.
12: ¿Qué tal? Buenos días.
1: Con Paola Álvarez en Alemania. Buenos días.
13: Hola, ¿qué tal? Buenos días.
1: Desde el Reino Unido con Celia Maza. Buenos días.
14: Muy buenos días desde Londres.
1: Y desde el norte de África con Antonio Navarro. Buenos días.
15: Buenos días.
1: La Crónica del Mundo con Ana de Gracia. Buenos días.
14: Buenos días, Laura. Fue en 1988 cuando la artista canadiense Celine Dion ganó Eurovisión. Lo hizo representando a Suiza, que no ha Canadá. Aquella espina ahora se la pueden quitar, pues el país norteamericano debutará en el festival más longevo de la canción el próximo año. Jacobo de Regoyos.
12: Es verdad que, sobre todo desde que está Trump en la Casa Blanca, Canadá y la Unión Europea, que no hace mucho firmaron un acuerdo de asociación, parecen más en sintonía que nunca. Tanto que casi parece que ese océano que separa las capitales europeas se acorta. Es imposible, pero hay gestos que permiten imaginarlo. Canadá participará por primera vez en el Festival de Eurovisión el año que viene. La emisora pública CBC Radio Canadá ya es miembro de la Unión Europea de Radiodifusión, que lo organiza todo. Así que si quisiera el país ya podría reclamar como ganadora a Celine Dion, que nació en Quebec y representó a Suiza ganando en 1988. Por supuesto que no lo hará. Lo que va a intentar es ganar el año que viene en Bulgaria. Sabemos que allí estará Canadá. Lo que no sabemos todavía es si estará España.
14: El calor vive estos días en Alemania, es bastante fuerte y ha obligado a adoptar medidas poco habituales en Berlín. Allí la policía ha desplegado furgones antidisturbios con cañones de agua para ayudar a aliviar las altas temperaturas entre vecinos y turistas. Paola Álvarez.
13: Alemania vive los días más calurosos de su historia. El fin de semana pasado se rompió el récord de temperaturas máximas en tres días consecutivas, y aún así lo que más sorprendió a los berlineses no fue el calor, sino encontrarse en los lugares más emblemáticos de la ciudad con furgones antidisturbios lanzando agua para refrescar habitantes y turistas. Los mismos

0: Vehículos que suelen emplearse contra manifestantes han sido adaptados para lanzar chorros de agua más suave y por unas horas convirtieron lugares como la Puerta de Brandeburgo o el Reichstag en verdaderos parques acuáticos. No ha informado la policía si esta ocurrencia se repetirá cada vez que el termómetro pase a zona roja. De momento ha sido una tregua al calor y a la tensa relación entre la policía de Berlín y sus habitantes.
1: Son 70 metros de longitud. El tapiz de Bayeux es una pieza histórica bordada en el siglo XI. Narra la conquista normanda de Inglaterra en 1066. Ha sido cedida temporalmente desde Normandía al Museo Británico, donde la expectación ha provocado una enorme demanda de entradas. Celia Maza.
2: Reino Unido ya vive la fiebre por uno de los mayores tesoros de la Europa medieval. Más de 65.000 personas han colapsado la web del British Museum para poder conseguir una entrada para contemplar el tapiz de Bayeux, una obra excepcional que por primera vez en casi mil años abandonará Francia para exhibirse en septiembre en Londres. Sus casi 70 metros de longitud relatan como si fuera una novela gráfica del siglo XI la conquista normanda de Inglaterra de 1066, desde la preparación de la invasión hasta la decisiva batalla de Hastings, que cambió para siempre la historia británica con la llegada de Guillermo el Conquistador al trono. Considerado uno de los documentos históricos más importantes de la Edad Media, podrá verse desplegado al completo, algo inédito desde hace siglos. Una oportunidad irrepetible que explica por qué se considera una de las exposiciones más esperadas de los últimos tiempos.
1: Un equipo arqueológico egipcio ha descubierto en el delta del Nilo un asentamiento autosuficiente de hace más de 3.500 años. Ofrece esto una visión excepcional sobre la organización y la vida de las comunidades. Antonio Navarro.
3: Un equipo de arqueólogos egipcios acaba de descubrir en Tel el Kuá, en la zona oriental del delta del Nilo, un asentamiento completo y autosuficiente que data del segundo periodo intermedio, hace más de 3.600 años. El hallazgo es clave porque desafía la vieja concepción de que esta época, dominada por los hicsos, un grupo de pueblos que se instaló en el delta procedente de Canaán, era de total decadencia. Al contrario, la intervención, que ha permitido documentar un entramado urbano que combina espacios domésticos, hornos, silos, áreas de manufactura y necrópolis, muestra una notable capacidad organizativa local. La investigación pone además de relieve la importancia estratégica de Tel el Kuá como centro de distribución comercial en la vía de comunicación entre el delta oriental y la frontera este de Egipto, y sirve para comprender mejor la transición desde el segundo periodo intermedio hasta los inicios del Reino Nuevo.
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5: La información deportiva con nuestros enviados especiales al Mundial de Fútbol. Alberto Fernández, buenos días.
6: Buenos días desde el módulo de Onda Cero en Dallas. Hoy la selección española jugará ante Austria el encuentro de 16avos de final de esta Copa Mundial de la FIFA. El combinado de Luis de la Fuente comienza ya las eliminatorias y a partir de las 9 de la noche, hora española, buscará clasificarse para octavos de final en el SoFi Stadium de Los Ángeles. Este es el seleccionador nacional Luis de la Fuente mostrándose optimista.
7: Sí, sí, a medida que pasan los días confío más ciegamente en este equipo. Siempre lo he hecho, siempre soy optimista por naturaleza, siempre lo he hecho confiando en este equipo, porque creo que y creo que no es la primera vez que me oís, yo he dicho siempre que para mí son los mejores del mundo. Sigo siendo igual de exigente, sigo siendo igual de realista, pero sigo siendo cada día más optimista.
6: Fue protagonista en Onda Cero Mikel Oyarzabal, el delantero de la Real Sociedad y goleador de la selección, que habla así del rival, de Austria.
8: Partido seguro que complicado, al final, lo que he dicho antes, estamos viendo que aquí nadie pone las cosas fáciles, que aquí todo el mundo intenta pelear por lo suyo y que te van a intentar poner todas las dificultades del mundo. Entonces, bueno, no espero un partido para nada sencillo. Creo que no va a ser fácil y que tendremos que dar nuestra mejor versión, pero confiando plenamente en que podemos hacerlo bien.
6: Ayer además consiguieron el billete para octavos de final Bélgica, Inglaterra y Estados Unidos. Hoy también se juegan dos partidos más, Portugal, Croacia y Suiza, Argelia.
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4: Redifusión brevísima del más de uno que usted quizá no escuchó.
10: Sienten que tienen espermatozoides ya prejubilados. Y por eso dijiste la semana pasada que era una tendencia que yo creo que te inventaste tú, ponerse hielo en los testículos.
11: Eso es. Spermaxing. Esa es la palabra.
12: Porque a raíz de investigando este tema de spermaxing, pues he descubierto mucho mito en torno al semen y mucho negocio.
11: ¿Cuál?
12: Mucho negocio. Sí. Han comenzado a comercializar calzones.

0: calzoncillos especiales para mantener los testículos fríos.
1: Bueno, a continuación vamos a ofrecerles un segundo relato sonoro. Está basado en una historia real y la hemos titulado La historia de Evelyn y Mats.
2: Dentro de su videojuego de aventuras fantásticas, Evelyn Redmore era un hombre fuerte y valiente. Pero fuera de la pantalla, Evelyn Redmore era mi hijo. En la vida real se llama Matt Steen y padecía una enfermedad degenerativa.
3: Esto además fue difundido por los propios padres fundadores, algunos de ellos, ¿no? Thomas Jefferson, ellos dicen todos que la declaración la firmaron todos, así en general, el 4 de julio. En realidad fue el 2 de agosto.
1: ¿Qué me estás contando?
4: Es que las cosas no suelen ser tan directas ni tan claras en la realidad como cuando después ya se forja el mito, ¿no?

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2: Las cosas por su nombre. Pide un Rueda cuando quieras un verdejo. La denominación de origen Rueda te invita a disfrutar de este espacio.
3: Hoy viajamos a Castilla y León.
4: El Camino de Santiago francés es el escenario hasta el 19 de julio del octavo festival Danza en el Camino. Va a recorrer 18 ciudades y municipios de Aragón, La Rioja, Castilla y León, Galicia y País Vasco. La Junta de Castilla y León coorganiza, junto con Cidant Producciones, Ballet Contemporáneo de Burgos, la cita coreográfica, que en el caso de la comunidad castellano y leonesa se podrá disfrutar en 9 escenarios diferentes. En esta ocasión, los espectadores de Danza en el Camino podrán disfrutar de la puesta en escena de 3 piezas, creaciones inéditas de 3 compañías que han compuesto sus obras tomando como inspiración los singulares valores del Camino de Santiago. El consejero de Cultura, Turismo y Deporte de la Junta de Castilla y León es Alberto Díaz Pico.
5: Ya que la comunidad concentra el tramo más largo del Camino de Santiago y ofrece el mayor número de enclaves para la celebración de este certamen. Danza en el Camino es una apuesta decidida de la Junta de Castilla y León para promocionar la ruta jacobea a través de un festival innovador e itinerante que nos propone un diálogo entre la creación artística y el patrimonio histórico y monumental que recorre el Camino de Santiago, bien patrimonio mundial y recurso turístico, cultural y patrimonial de primer orden reconocido a nivel internacional. Este certamen coreográfico se diferencia de otras propuestas del ámbito de la danza por su conexión con esta ruta milenaria.
4: 3 piezas concebidas para espacios no convencionales que dialogan con el tránsito, la identidad, la memoria, la naturaleza y las relaciones humanas a través de lenguajes coreográficos heterogéneos.
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1: Es jueves 2 de julio de 2026.
0: Hoy ha salido ya el sol en Girona a las 6 y 17 minutos de la mañana.
2: En Cuenca lo hará a las 6 y 44, en Ávila a las 6 y 52 y en Málaga amanecerá a las 7 y 3 minutos de la mañana.
1: Nos espera un nuevo día soleado y con calor en toda la península. Las temperaturas serán hoy muy altas en el suroeste peninsular y en las zonas bajas del sur de Galicia, aunque la única provincia que hoy podrá superar los 40 grados será Sevilla. Se esperan rachas muy fuertes de viento en Menorca y el extremo sur de Andalucía y alguna precipitación débil en el Cantábrico y en las Islas Baleares.
0: Este jueves serán noticia los incendios y la investidura de Juanma Moreno. Los detalles con Ana de Gracia y Jessica Pascual.
2: Durante esta madrugada han continuado los trabajos de la UME para contener los incendios de Leciñena en Zaragoza y La Fueva en Huesca. El primero, que sigue descontrolado por las fuertes rachas de viento, ha quemado más de 22 kilómetros cuadrados en la Sierra de Alcubierre. El de Huesca es rápido y destructivo, según el alcalde del municipio, en el que han evacuado a 40 vecinos. En Jaén, los desalojos ascienden a 200 por un incendio declarado en Santa Elena que ha elevado a nivel 1 la emergencia y que deja varias carreteras cortadas.
1: Y este jueves a las 7 de la tarde, Juanma Moreno se somete a la segunda votación de su investidura, cita a la que parece que llega sin los apoyos asegurados, porque aunque las negociaciones con Vox han avanzado en las últimas horas, Juanma Moreno habría aceptado la prioridad nacional. El escollo ahora se encuentra en los sillones por la petición de los de Abascal de hacerse con varias consejerías y con rango, replicando el modelo de Aragón, Extremadura y Castilla y León, un extremo que los populares consideran excesivo.

0: Una semana después del doble terremoto en Venezuela, la presidenta encargada Delcy Rodríguez ha decretado 7 días de luto nacional por las víctimas.
1: Mientras tanto, los rescatistas apuran los trabajos para intentar sacar a personas vivas bajo los escombros. En los últimos 6 días han recuperado a 12 personas atrapadas. Unas tareas que avanzan a contrarreloj porque a medida que pasan las horas, las posibilidades de encontrar a más supervivientes se desvanecen.
2: El último balance oficial sitúa en 2.295 los fallecidos, 26 de ellos españoles, y los heridos superan los 11.000. Desde La Guaira nos informa nuestra corresponsal Gabriela González.
3: En medio de la tragedia que ha dejado los 2 terremotos que se registraron en Venezuela el pasado 24 de junio, desde hace ya 5 días, equipos de rescate de distintos países junto a la Cruz Roja llevan a cabo una operación que ha sobrepasado las 100 horas para lograr sacar a Hernán Gil, un vigilante de seguridad que logró sobrevivir dentro de una caseta de seguridad, dentro de un aparcamiento al que le cayeron más de 1.000 toneladas de concreto. Lo que le permitió sobrevivir también estaría complicando su extracción por lo delicado de la estructura. Sin embargo, ya pudieron llegar a él, pasarle agua y oxígeno e incluso tocarlo. Hernán Gil se ha convertido en un símbolo de esperanza para un país roto luego de estos eventos que han enlutado a Venezuela.
0: Les recordamos que desde A3 Media nos sumamos a la iniciativa del Comité de Emergencia Español para cubrir algunas de las necesidades más urgentes. Sepan que pueden colaborar enviando un bizum al código 02076.
1: Con el juicio del caso Plus Ultra en marcha y la vista puesta en la declaración del amigo de Zapatero, Julio Martínez, a finales de mes, en la que, según apuntan algunos medios, hablará, aunque no se sabe muy bien si para tirar de la manta o defender al expresidente, quien todavía, por cierto, no ha explicado el origen de las joyas valoradas en más de 1.000.000 de euros, la agencia tributaria vive horas críticas tras conocerse que la directora general y 2 altos directivos han presentado su dimisión. Ignacio Rodríguez Burgos.
4: Cambios en la agencia tributaria. La directora de la agencia, Soledad Fernández, solicitó hace meses dejar el cargo tras el fin de la campaña de la renta, dicen fuentes oficiales. Otras fuentes apuntan a Onda Cero desavenencias crecientes. El PP lo vincula con el caso Zapatero. El lunes 13, Soledad Fernández debe comparecer en el Senado. Fuentes de la agencia concretan que iría ya como exdirectora. El relevo de la directora de la agencia tributaria llega justo después de que el juez Calama ofreciera a Hacienda personarse como parte perjudicada en el caso sobre Rodríguez.

0: Rodríguez Zapatero y sus joyas no declaradas. Fuentes de la Administración Tributaria han explicado a esta emisora que la agencia ha trasladado ya su postura a la Abogacía del Estado y que esta es la que debe hacer pública la cuestión. Durante el mandato de Soledad Fernández al frente de la Agencia Tributaria también se incrementó la tensión por los pactos alcanzados por el Gobierno de la Generalitat en la financiación autonómica y en la cesión de competencias y funcionarios a la Agencia Tributaria catalana.
1: ¿Por qué no les gusta que debatamos? ¿Por qué necesitan mentir para justificar lo que han hecho? Y dicen, no, es que es sospechar del sistema. No, si es que aquí nosotros nunca hemos hablado de fraude, nunca hemos hablado de que esto vaya a ser, nunca hemos hablado de eso. Eso lo dicen otros que lo decimos, pero nunca lo hemos dicho. Ahora lo que decimos es, ¿por qué tanta urgencia? ¿Por qué tanta opacidad? Y sobre todo, ¿por qué no quieren que debatamos seriamente este tema? ¿Por qué les molesta que hablamos?
2: Con estas palabras intenta la portavoz en el Congreso del Partido Popular, Esther Muñoz, matizar el discurso del partido sobre la ley de memoria democrática, en concreto sobre esa disposición adicional de la ley de nietos. Reconocen que siguen pensando lo mismo que en 2023 cuando defendieron la nacionalización de los exiliados, pero critican las formas de aplicación de la ley.
3: Acusan al gobierno de reinterpretar la ley de opacidad y por ello le piden información y garantías acerca del proceso, para lo que han solicitado la comparecencia del ministro Álvarez en el Congreso. Movimiento de los de Feijóo con el que pretenden desmarcarse del ideario de Vox que promueve la teoría del pucherazo electoral.
4: El debate sobre la nacionalización de los exiliados llega a la misma semana en la que ha terminado el plazo de solicitud de la regularización de inmigrantes, tampoco exenta de polémica, y cuando Interior ha confirmado que durante la primera mitad del año los migrantes irregulares que han llegado al país han bajado en un 32%. Sara Iturbide.
5: Las llegadas de forma irregular a nuestro país han caído en la primera mitad del año por el desplome de la ruta canaria. Un 67% de 11.300 llegadas en 2025 a 3.700 este año. Baleares también ha experimentado una bajada, aunque de forma más ligera, pero aumentan las llegadas por mar a la península, un 20% más, 3.000 personas en lo que va de año. Por vía terrestre se disparan los accesos a Ceuta, un 164% más, casi 2.600 personas en 6 meses, y a Melilla, un 43%.
4: 10 días de que se celebre la tercera asamblea de Sumar, de la que saldrá la nueva dirección del partido, ha dimitido una de las que era una previsible candidata, Lara Hernández, la coordinadora de la formación, y lo ha hecho denunciando una campaña de desprestigio después de haberse archivado la investigación contra ella por acoso laboral. Gabriela Olías.
6: La todavía coordinadora de Sumar se considera inocente de las acusaciones por acoso laboral. Dice retirarse para ayudar a que el partido salga fortalecido. El anuncio llega después de que el comité que instruía el procedimiento decidiera archivarlo el pasado 28 de junio por falta de pruebas. Lara Hernández ha denunciado haber sufrido una campaña de desprestigio contra la que no descarta tomar medidas judiciales.
7: Todos los bulos, todas las mentiras y todas las injurias que he tenido que soportar durante todos estos meses se han demostrado falsas. Pero eso es evidente, todo eso no puede borrar una realidad. Y es que en estos 4 meses lo he pasado mal, lo he pasado muy mal, mi familia y yo misma.
6: Ha agradecido Hernández a sus colegas de partido por los que dice haber se sentido acompañada. Con esta decisión, la coordinadora renuncia a presentarse para revalidar su cargo en el Congreso Extraordinario de la Formación, que se celebrará el próximo 11 de julio.
3: El Tribunal de Apelación de París dicta hoy sentencia en el último caso pendiente que tiene Letarrayo, su ternera, en Francia, y que puede abrir la puerta de su entrega a España. Corresponsal Álvaro del Río.
8: La sentencia hoy del Tribunal de Apelación de París es determinante para que Josu Ternera pueda ser finalmente entregado a España en un corto plazo. La Corte Gala dará a conocer su veredicto en la última causa que el exdirigente Tarra tenía pendiente en Francia por integración en una organización terrorista. La Fiscalía pidió en abril 5 años de cárcel exentos de cumplimiento, que solo tendría que purgar en caso de reincidencia. Si el tribunal lo absuelve o lo condena sin pena firme de cárcel, Ternera podría ser entregado rápidamente a España en virtud de varias euroórdenes cursadas por la Audiencia Nacional y ya aceptadas por Francia, en concreto por su responsabilidad en el atentado contra la Casa Cuartel de Zaragoza en 1987. En caso de condena con ingreso en prisión, la extradición podría demorarse hasta cumplir la pena o si decide recurrir al Supremo Galo.
4: A las 9 de la mañana, el Ministerio de Trabajo dará a conocer los datos del paro del mes de junio, un mes habitualmente bueno, marcado por el inicio de la campaña de verano y con el impulso del récord de las afiliaciones en mayo. Manuel Pecino.
9: Buenos días. En plena temporada estival, junio, y con él el cierre del segundo trimestre, volverá a traer buenos datos en el mercado laboral después del récord de afiliados alcanzado de nuevo en el mes de mayo. Según la monitorización del propio Ministerio de la Seguridad Social, a mediados del mes pasado en España se habían superado ya los 22 millones

0: 3,5 de afiliados. Si se alcanza ese dato a final de mes, supondría un nuevo máximo. Y no sería de extrañar en plena temporada estival, con el tirón que suponen sectores como el comercio por las rebajas o el turismo. Más aún cuando, según datos de organismos como Funcas, la llegada de turistas se ha disparado durante el segundo trimestre del año, a pesar de la incertidumbre geopolítica a nivel internacional.
1: La conciliación es ya por encima del sueldo el factor prioritario para la población a la hora de elegir un trabajo, según el informe de la Sociedad Barcelonesa de Estudios Económicos. María Martínez.
2: El 61% de los encuestados ve el empleo como un medio para vivir. Tan solo un 20% considera que sirve para desarrollar su vocación profesional. Precisamente el estudio destaca que los elementos clave para que un trabajador se sienta realizado son el salario competitivo y el reconocimiento de sus capacidades. Además, el 64% de los ciudadanos denuncia la falta de conciliación y reclama una mayor flexibilidad en el horario y la opción de teletrabajar.
3: El secretario general de la OTAN, Mark Rutte, vuelve a alinearse con su amigo, con el presidente norteamericano Donald Trump, al defender que deben ser Europa y Canadá quienes le compren armamento a Estados Unidos para dárselo a Ucrania. Corresponsal en Berlín, Paola Álvarez.
4: El canciller alemán Friedrich Merz recibió ayer en Berlín al secretario general de la OTAN, Mark Rutte, de cara a la cumbre de la alianza la semana que viene en Ankara. Merz quiere liderar la iniciativa de una OTAN más europea y asegura que los aliados del continente llegan cargados de confianza a la cumbre. El objetivo es aumentar la independencia de Estados Unidos sin dejar de contar con su poderío militar. Berlín encabeza la carrera armamentística europea con presupuestos históricos en defensa y una alianza industrial y militar con Ucrania, para la que quiere aprobar nuevas ayudas en Turquía.
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0: Y el día, este jueves 2 de julio, nos trae además algunas otras noticias. La Policía Nacional detiene a tres hombres como presuntos autores de la muerte de una mujer en Málaga.
1: Uno de ellos era su pareja. Se trata de una mujer que había desaparecido hace 3 meses y ha sido encontrada en el interior de un pozo. La subdelegación del gobierno apunta que la muerte está relacionada con la violencia machista. En lo que va de año, 25 mujeres han sido asesinadas a manos de sus parejas o exparejas.
0: La Audiencia Provincial de Coruña condena a 9 años de cárcel a un exdiputado en el Parlamento gallego por violar a una menor.
2: La sentencia considera aprobado que el acusado se valió de su condición docente para generar una relación de confianza con la joven. Mantuvo con ella encuentros de carácter sexual. El fallo recoge también el intercambio de fotografías y vídeos de contenido explícito. Como consecuencia de estos hechos, la víctima contrajo sífilis, una enfermedad de transmisión sexual.
0: El Servicio de Control de Inmigración estadounidense duplica las detenciones por orden de la administración Trump.
1: El Servicio de Inmigración y Control de Aduanas ha superado los 10.000 arrestos en los últimos 5 días tras intensificar los operativos contra personas en situación irregular. La medida responde a una directriz de la Casa Blanca para aumentar el ritmo de detenciones, que ha pasado de unos 1.000 a cerca de los 2.000 casos diarios.
0: La Guardia Civil entra en la Diputación de Cádiz en el marco de una investigación por blanqueo de capitales.
2: Procedente del narcotráfico, entre los investigados se encuentra un conocido empresario hostelero. Se han personado en la Diputación para requerir contratos de patrocinio que la institución tiene con este emprendedor. Las pesquisas descartan la implicación de políticos en la supuesta trama y apuntan a un importante entramado de empresas que estarían implicadas.
0: Un turista murciano recupera el cuadro de Sorolla perdido en Sevilla después de identificarlo con inteligencia artificial.
1: El hombre encontró la pintura en una calle del centro de Sevilla y decidió llevársela al creer que había sido abandonada. Ya en Murcia utilizó una herramienta de inteligencia artificial que le permitió reconocer que se trataba de una obra de Joaquín Sorolla. Después de conocer que la familia buscaba el cuadro, contactó con la Policía Nacional para facilitar su devolución.
0: Y fallece en La Habana la hija del poeta español Rafael Alberti.
2: La escritora y promotora cultural Aitana Alberti, de 84 años, desarrolló gran parte de su trayectoria en Cuba, donde impulsó la difusión de la poesía y la obra de la generación del 27. Presidió la cátedra Rafael Alberti de la Universidad de La Habana y dirigió diversos proyectos literarios internacionales. Medios oficiales cubanos han destacado su legado como defensora de la memoria, la paz y el diálogo entre pueblos.
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0: México es una de las sedes del Mundial de Fútbol. Acaba de pasar a octavos de final, pero ya parece campeón en lo que se refiere a celebrar cada victoria. Los vídeos de cientos de miles de aficionados festejando por todo lo alto ya se han hecho virales, aunque entre la euforia de ayer también hubo las primeras víctimas mortales. De esto hablamos hoy en Crónicas de América Latina con nuestro corresponsal en Ciudad de México, Marcos González. Buenos días.
1: Buenos días. Sí, tres personas morían por asfixia en la celebración en la capital mexicana de su victoria contra Ecuador y una cuarta lo hacía por una crisis epiléptica. La semana pasada, en Cabo San Lucas, aficionados zarandearon un coche que intentaba pasar por la zona de celebración. Este acabó acelerando y perdiendo el control, atropellando a 17 personas. El conductor recibió tal paliza que acabó muriendo tras 6 días en el hospital. Son las notas, sin duda, trágicas de unas celebraciones que, sin embargo, están llamando la atención en medio mundo por la pasión innegable de los mexicanos. Ayer fueron 1 millón de aficionados quienes formaron la marea verde que rodeó el Ángel de la Independencia aquí en Ciudad de México, una auténtica locura que reconocen incluso los seguidores de equipos rivales que suelen acabar abrazados por mexicanos o lanzados al aire por multitudes al grito de quiere volar, quiere volar. Se ven banderas tricolor, bubucelas, mucho spray de espuma, mariachis, canciones de Cielito Lindo, abuelitos y personas en silla de ruedas llevadas por lo alto sobre las cabezas de los seguidores que se suben a autobuses, a marquesinas y a todo lo que encuentran. Una emoción que se transmite, da igual que seas mexicano o no, y que consigue unir a buena parte de un país que muchas veces está más bien dividido o no muestra la misma pasión por protestar por los enormes problemas que afectan su día a día. Pero al menos por unas semanas, México se une, celebra en grande que ya se considera campeón, al menos en festejos, y una frase ya famosa resume el sentimiento de los mexicanos. Todos les dicen que no van a ganar el Mundial, pero ¿y si sí?
0: Hasta la semana que viene, Marcos.
1: Gracias, hasta el jueves que viene.

0: 36, 5 y 46 en Canarias, es ya la hora para escuchar la excusa de una canción que nos trae Jessica de Jesús. Buenos días.
1: Muy buenos días, esto es Locomía.
2: Disco Ibiza, Locomía, moda Ibiza, Locomía, loco Ibiza.
1: Ha fallecido en Viladecans Manolo Arjona, parte del primer Locomía, el grupo que nació en 1984 en Ibiza como un colectivo de moda integrado por Manuel Arjona, Xavier Font, Luis Font y Garpacher. En el 89 lanzaron su primer álbum, Tayo, que contiene sencillos como este Rumba Samba Mambo.
2: Rumba Samba Mambo.
1: Locomía revolucionó la escena musical y su imagen. Rompieron los moldes al desafiar las normas conservadoras de la época. Sus llamativos trajes con grandes hombreras y el uso de los abanicos se convirtieron en su sello de identidad. Fueron y siguen siendo un exponente de la experimentación estética, el pop y la libertad artística.

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4: Vamos ya con el repaso a la prensa regional que nos trae Lola Gambín. Buenos días.
5: Buenos días, Laura. En la portada del Heraldo de Aragón volvemos a encontrar los incendios. El consejero Roberto Bermúdez de Castro ha evitado entrar en la polémica sobre el origen de los incendios y ha insistido en que el único objetivo ahora es apagar el fuego. Unas 50 personas han sido desalojadas en Morillo de Monclús y Alcubierre se pidió a los vecinos que permanecieran en casa por el humo. En Liceña trabajan más de 300 efectivos y la UME se ha desplegado para reforzar el operativo. Mientras tanto, en la portada del Diario de Extremadura se destaca el enfrentamiento entre la Junta y el Gobierno por la acogida de menores migrantes. El Ejecutivo Regional asegura que solo dispone de 14 plazas libres en su sistema de protección, mientras que el Ministerio sostiene que la región tiene capacidad para atender a más de 257 menores. Por su parte, en la portada La Verdad de Murcia revela que la policía ha detectado otro supuesto caso de implantación de stent caducado dentro de la investigación del llamado caso prótesis. La UDEF señala de nuevo al mismo cirujano investigado y pide revisar cerca de 500 operaciones.
4: Y en la prensa internacional que tenemos hoy, Paula Domínguez, buenos días.
6: Buenos días, Laura. Sobre el patrimonio de Trump, que ha ganado más de 2.200 millones de dólares desde su regreso a la Casa Blanca, hablan las editoriales, por lo general críticas, de casi todos los diarios de Estados Unidos. The Wall Street Journal titula: Trump ganó 1.000 millones de dólares con transacciones de criptomonedas, mientras sus seguidores perdieron una fortuna. Y The New York Times se pregunta en su titular si a Trump le preocupan los conflictos de intereses y responde en su interior que no. El diario venezolano El Nacional recoge el testimonio de varios expertos que prevén meses de réplicas en el país, aunque descartan, eso sí, un seísmo mayor a corto plazo, y añade este diario que ya han recibido 707.000 toneladas de ayuda humanitaria. Y The Guardian cuenta que la policía ha rescatado a 16 niños que llevaban 4 años confinados en una habitación en una casa en ruinas en Ohio.

0: Contamos a esta hora la noticia que no interesa a nadie, que nos trae Rubén Bartolomé. Buenos días.
1: Buenos días. Hoy nos vamos hasta Pakistán, donde han muerto 14 niños en la ciudad de Dahore al caerse el techo del edificio en el que recibían clases particulares. Se trata de un edificio antiguo que estaba en obras. Ahora las familias se quejan de que pese a ello se siguiera dando clases allí. Se investiga si el techo a medio terminar del segundo piso fue el que se cayó, haciendo caer posteriormente el de la primera planta. Los derrumbes de edificios son habituales en Pakistán, donde a menudo no se cumplen las normas de construcción o reforma. Con frecuencia se levantan estructuras con materiales de baja calidad para ahorrar costes y es común saltarse las normas de seguridad. Pero todo esto, ¿a quién le interesa?
0: En 5 minutos llegaremos a las 7 de la mañana, en un jueves 2 de julio, en el que les venimos contando que estamos hoy pendientes de esa segunda votación en el Parlamento de Andalucía, en la que se tiene que resolver la duda si finalmente Juanma Moreno consigue esa investidura con el apoyo de Vox. Seguimos en Más de Uno con Carlos Alsina.

0: 2026 que recibía hace escasas fechas. Y mientras en Castellón se celebra el segundo foro de diputaciones, cabildos y concellales del Partido Popular, donde está la presidenta de la Diputación de Palencia, Ángeles Armisen. Citas, temas que hoy van a ser noticia, junto con otros que les contaremos a lo largo de la jornada. Lo que hacemos a esta hora es conocer también la previsión del tiempo que nos cuentan desde la Agencia Estatal de Meteorología.
1: Buenos días. Hoy en Palencia las temperaturas máximas irán en ligero ascenso, con valores de 24 grados en Aguilar de Campo y Cervera de Pisuerga y 28 en Palencia. Los cielos estarán poco nubosos o despejados, con nubes bajas en el extremo norte. El viento va a soplar de noreste y norte, será flojo o moderado, según ha publicado la EMET en una nota informativa. A partir del sábado habrá en España un episodio de temperaturas muy altas y persistentes. Con la información actual, a partir del domingo podría haber una ola de calor, pero todavía la incertidumbre es moderada. Es una información de AEMET.
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0: Liberatas en el día de su santo. Y felicitamos también hoy a Margot Robbie, que cumple 36 años en Los Ángeles, y a Larry David, que cumple 79 en Nueva York, y seguro que nos está escuchando. Buenos días desde Onda Cero.
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0: Estamos a jueves, ya es segundo día del mes de julio del año 2026, y quitando alguna nube por la mañana en el Estrecho, en Baleares, quitando algún chubasco en la costa de Alicante, el día en general pues va a ser muy soleado otra vez en el resto del país, o en casi todo el país, y muy caluroso, con aviso naranja por el calor, altas temperaturas en los valles del Guadalquivir y del Guadiana, y aviso amarillo en el Valle del Tajo y en las comarcas entre Huesca y Lleida. Vamos a superar los 40 grados en Badajoz, en Córdoba y hoy también en Sevilla. Estamos estrenando el día, de momento, con 9 grados en Sigüenza, con 17 grados en Suances, con 24 en Herrera del Duque. Enseguida Roberto Brasero amplía el pronóstico del tiempo para este nuevo día. Tres historias para empezar la mañana. Espantada en la agencia tributaria, la máxima responsable y dos altos cargos piden cambio de destino, aunque el gobierno dice que todo estaba previsto desde los tiempos de María Jesús Montero, que es una mujer poderosísima que renunció a todo para rescatar andaluces de las garras de las derechas. ¿Quién se acuerda ya de aquello? Aunque el gobierno dice que la dimisión ya estaba anunciada, prevista, bueno, la dimisión, el cambio de destino, que ocurre, coincide con la personación de la agencia tributaria, probable, que todavía no se ha terminado de consumar, en la causa de las joyas de Rodríguez Zapatero, cuyo origen el expresidente todavía no ha aclarado, y de cuya tributación a Hacienda pues sigue sin haber noticia alguna o constancia. Juanma Moreno, segundo intento, nueva votación hoy de su investidura en el Parlamento Andaluz, sin haber consumado aún el pacto con Vox, que de no exigir entrar en el gobierno autonómico ha pasado a exigir lo mismo que en otras comunidades, o sea, más de un sillón y con cierto rango, ¿no? Aznar se le aparece a Feijóo para reclamar un proyecto de regeneración nacional que pueda interesar también a las gentes de izquierdas. En Génova dicen que muy bien. Y la descomposición de lo que va quedando de Sumar, sin más liderazgo conocido que el de Yolanda Díaz, ya en retirada, ha dimitido la coordinadora Lara Hernández, abandona la organización declarándose víctima de una campaña de bulos y de injurias internas. Oye, qué buen ambiente. Lo primero son instituciones del Estado, organismos que dependen del gobierno, que están afectados por situaciones, digamos, no habituales o anómalas. Tenemos de un lado la SEPI, ya sabe usted que tiene imputada a la actual presidenta de la SEPI, la señora Gualda, que imputado al expresidente de la SEPI, Vicente Fernández, colega de Leire Díez. Imputado Bartolomé Lora, que también fue presidente, aunque fuera un ratito, o interino de la SEPI. Ahora, la agencia tributaria no por imputaciones, pero sí por dimisiones. La agencia tributaria confirma la dimisión o el cambio de destino de su, o sea, que deja el cargo la directora general Soledad Fernández y también los directores de recaudación y de inspección. ¿A qué se debe la petición de cambio de destino que insisten en el gobierno? Que esto no tiene que ver con las joyas de Rodríguez Zapatero. Bueno, al parecer tiene que ver, por lo que le cuentan las fuentes, en fin, a desavenencias que ha habido entre la dirección de la agencia tributaria y el Ministerio de Hacienda en diversas cuestiones. Llega un momento pues en el que dicen, mira, ya para qué me voy a seguir peleando, yo mejor me pido un cambio de destino y me quito de medio. El cambio de destino se solicitó cuando todavía era María Jesús Montero ministra de Hacienda, o sea que le concedieron antes el cambio de destino a María Jesús Montero, que no había pedido, que a la directora de la agencia tributaria, que sí lo tenía solicitado. Sobre las joyas de Zapatero, y esto es el asunto más inmediato, ocurre que el juez Calama, ya lo contamos aquí, cuando tuvo noticia de que había un patrimonio, unas joyas que han sido tasadas en 1.300.000 euros, claro, lo siguiente fue comunicárselo a la agencia tributaria. Oiga, estoy en una investigación, me ha aparecido aquí un patrimonio que presuntamente es un patrimonio que se le ha ocultado a Hacienda y por tanto tiene usted la oportunidad, agencia tributaria, de personarse como parte perjudicada por ese ocultamiento de patrimonio. La agencia tributaria hasta este momento no ha confirmado si se persona o no se persona, que yo sepa. La agencia tributaria sí ha confirmado, se lo confirmó ayer a Ignacio Rodríguez Burgos, que ya tiene un criterio sobre este asunto, menos mal, que ya tiene un criterio y que el criterio le ha sido trasladado a la Abogacía del Estado, porque quien tendría que personarse en la causa en cuestión es la Abogacía del Estado en representación de la agencia tributaria. La Abogacía del Estado,

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1: Son las 7 en punto de la mañana, son las 6 de la mañana en Canarias. Felicidades hoy a los otones, a las monegundas, a los aristanos, las sinforosas, los suitunos y a las...

0: A diferencia de la Fiscalía, que al menos sobre el papel es independiente del gobierno, la Abogacía del Estado no lo es. La Abogacía del Estado responde al criterio que el gobierno marque en cada momento, porque es un instrumento del gobierno. Ya lo vimos cuando el juicio del Procés, por ejemplo, ¿no? Cambió de criterio la Abogacía del Estado porque el gobierno dijo que había que acusar de sedición, sí, pero de rebelión, no. Todo aquel lío que tuvimos. Bueno, lío, controversia sobre aquel asunto. Entonces, lo previsible es que en las próximas horas se confirme que, en efecto, la Agencia Tributaria se persona en la causa de Rodríguez Zapatero como parte perjudicada por la ocultación de un patrimonio en joyas y que la Abogacía del Estado se ocupe de representar a la Agencia Tributaria. Claro, a la vez, la Abogacía del Estado depende del Gobierno y el Gobierno es quien lleva semanas diciendo que no tiene duda alguna sobre la integridad moral de Rodríguez Zapatero y sobre su absoluta inocencia, o sea, que no habría hecho nada que se le pudiera reprobar. Dices, a ver cómo hacen para conciliar ambas posiciones. Desde el Gobierno se defiende que Zapatero todo lo hizo bien y desde la Abogacía del Estado, que depende del Gobierno, se persona en la causa para en la idea o en la sospecha de que Zapatero no todo lo hizo bien, que por lo menos las joyas, independientemente del origen que tuvieran, que todavía está por aclarar, no fueron en ningún momento declaradas a Hacienda. Hoy dice, por cierto, el diario La Razón, que el presidente Sánchez ya está enterado de todo sobre las joyas y que está muy tranquilo. ¿Quién lo dice? El entorno de Zapatero. El entorno de Zapatero, sabe usted que es muy fecundo. Nunca se sabe quién es el entorno de Zapatero. A veces es Arroyo, otras veces son fuentes de, no se sabe. Pero el entorno de Zapatero habla mucho. Se ve que habla mucho. Y el entorno de Zapatero sostiene que Sánchez está ya enterado de todo, se supone que del origen de las joyas, y que está muy tranquilo. O sea que Sánchez debe estar tranquilo porque entiende que Zapatero tributó por las joyas, declaró el patrimonio que tenía. Bueno, vamos a verlo en las próximas horas. Dice también La Razón que no se descarta que Sánchez y Zapatero vuelvan a coincidir este verano. Vacaciones familiares en Lanzarote, como creo recordar que ya ocurrió el año pasado. Bueno, más sobre esta investigación que está abierta, que guarda relación con un montón de asuntos. Guarda relación con Plus Ultra, pero guarda relación también con Leire Díez y las cloacas del Estado. ¿Por qué? Pues porque Leire también se dedicaba a esto, presuntamente. ¿A qué? A ofrecer favores, tráficos de influencias, presuntamente, a empresas que pudieran necesitar de un trato preferente, digamos, de la administración pública. Leire Díez, a la vez que estaba en lo de las cloacas para neutralizar investigaciones judiciales. Sobre este asunto de las cloacas, lo relevante de ayer, o la novedad de ayer, es que el juez, otro juez que es Pedraz, no Calama, cita como testigo a Diego Villafañe. Diego Villafañe fue el número 2 de Álvaro García Ortiz en la Fiscalía General del Estado y es la persona que recibe en la sede de la Fiscalía General del Estado a Leire Díez, que va con el abogado Teijelo. Según la versión de la Fiscalía, la reunión la ha solicitado el abogado Teijelo y, oye, pues deben tener una buena relación y entonces dicen que se vengan y vamos a hablar de las cosas. Bueno, para que Villafañe pueda contestar a las preguntas del juez y ser informado de lo que hay en la causa, pues se le cita para que comparezca. Se le cita como testigo para que comparezca y luego ya se verá en función de lo que declare. Será por investigaciones judiciales y será por instituciones del Estado, la SEPI, la Agencia Tributaria, la Fiscalía General del Estado, que están metidas, cada una con circunstancias distintas, es verdad, pero que están metidas en tormentas, en situaciones de una cierta inestabilidad, que está por ver cómo termina. 7:00 p.m. es la hora en la que comenzará el Pleno del Parlamento Andaluz. Segunda votación, segundo intento para la primera investidura del señor Moreno, Juanma Moreno Bonilla. Cada intento de investidura tiene dos votaciones. La primera necesita mayoría absoluta, la segunda basta con mayoría simple. Hoy bastaría, por tanto, con que Vox no votara en contra de la investidura de Juanma Moreno. ¿Qué va a votar Vox? No se sabe. ¿Va a salir adelante la investidura? Tampoco se sabe. ¿De qué depende? Pues de que hayan consumado o no lo suyo. El pacto de gobierno o de investidura entre los de Abascal y los del Partido Popular Andaluz. O sea, si las condiciones o el peaje que está reclamando Vox se anima a pagarlo ya Juanma Moreno o lo sigue dejando para más adelante. Cuanto más tarde, pues más disgusto se nota o se percibe en sus decisiones, incluida la de aceptar la prioridad nacional, la posición de Vox sobre los menores inmigrantes no acompañados, las ONGs que ayudan a los inmigrantes sin papeles, en fin, todo lo demás. Sigue, por cierto, ayer Aznar, sí, es verdad, Aznar, que se le apareció a Núñez Feijóo. Bueno, Aznar hizo una intervención en un desayuno informativo presentando a Esther Muñoz. ¿Y qué dijo Aznar? Pues que lo que hace falta en ese momento no es andar viendo si se pacta con Junts o no sé, que lo que hace falta es ofrecer a la sociedad española un proyecto lo bastante amplio ideológicamente que pueda interesar tanto a la izquierda como a la derecha, un proyecto de regeneración nacional que evite que Sánchez siga adelante con su proyecto de cambiar de sistema, de modificar el sistema democrático español, que ese es el desafío. Decía José María Aznar, sin mencionar a nadie, sin criticar a nadie, decía que lo que hace falta es que el PP se convierta en un proyecto que sea capaz de aglutinar en torno a él a una verdadera mayoría nacional. De los nietos hablamos después, de los nietos no, de lo que llaman la ley de nietos y la memoria democrática. Y del Partido Popular, que sigue ahí metido en el enredo, ayer dando explicaciones a los periodistas sin llegar a responder al final la pregunta fundamental, que es, el PP lo que está diciendo ahora es, lo que no compartimos es la forma en la que se está haciendo esto. Bueno, de acuerdo, es una posición. No compartimos que fuera el Ministerio de Justicia el que se sacara de la manga una interpretación de la ley aprobada en el Parlamento que da amparo o posibilidad de acogerse a la nacionalidad a muchos más españoles de lo que la ley estrictamente contemplaba. Bueno, de acuerdo, no comparten la forma en la que se ha hecho, pero comparten el resultado final. Porque todo esto empezó hablando de ingeniería electoral y escandalizándose porque 2,5 millones de personas en el exterior iban a poder votar en las próximas elecciones generales. Y el PP a la vez está diciendo, si nosotros lo que siempre hemos defendido, y así es que puedan tener la nacionalidad, no los hijos de exiliados y los nietos de exiliados o de represaliados, no, todos los descendientes de todos los españoles que se fueron de España y perdieron la nacionalidad por el motivo que fuera. Si está usted defendiendo la nacionalización o la posibilidad de nacionalizarse mejor, de los descendientes de todos los españoles, ¿no son más que 2,5 millones, que son una parte de todos los españoles? Ayer el PP, digo, intentó explicarse ante los periodistas, pero al final de este asunto pues no llegó a terminar de concretarlo. ¿A qué cálculo tiene el PP de si sale adelante su ley? Que algún día puede salir adelante. Pero si tiene mayoría en el Parlamento con Vox en la próxima legislatura, puede sacar adelante una ley que esta sí se llame Ley de Nietos y que plantee lo que el Partido Popular entienda que debe ser la forma correcta de ofrecer la nacionalidad a descendientes de españoles en el exterior. Pero ¿tiene hecho un cálculo de cuántos millones de ciudadanos podrían acogerse a esa posibilidad? Si con la ley actual es una parte de todos los descendientes de españoles y el PP plantea que se pueda nacionalizar todos los descendientes de españoles, ¿no son más? Pues el PP dice que no, pero bueno, el gobierno lo que está diciendo es, estamos de acuerdo con la posición que expresó Feijóo en el año 2022, que es la misma que tiene hoy el gobierno de España. Esto dijo ayer el ministro Bolaños, que es un recurso muy hábil, hay que reconocerlo, muy hábil. Yo estoy de acuerdo con Feijóo, pero con el Feijóo del año 22. Esto sirve también para muchas posiciones de Pedro Sánchez. ¿Está usted en contra de la amnistía? No, yo estoy en sintonía con lo que decía Sánchez antes del año 2023, o sea, en contra de la amnistía. Yo estoy con lo que decía el PSOE antes de las elecciones de julio del año 23 en 1,000 asuntos, antes de que cambiara de opinión en casi todos los asuntos. Y por cierto, el partido que sigue siendo socio del PSOE en el gobierno de España, que se llama Sumar, pues ya va quedando de él lo que va quedando. Yolanda Díaz tiene anunciada su retirada. Lara Hernández, que era la co-coordinadora de Sumar y que había sido llamada además a desempeñar ese cargo de responsabilidad por la propia Yolanda Díaz, ayer anunció que se da de baja de militancia. No es que abandone el proyecto de refundar el espacio a la izquierda por la izquierda, cuando llegue la izquierda, sino que en Sumar ya no quiere estar y no quiere saber nada de Sumar porque se siente víctima de una campaña de injurias internas. No han prosperado las denuncias internas por acoso y mal comportamiento, mala forma de conducirse de Lara Hernández, y ha aprovechado ella para decir, se ha archivado, pero ahora es cuando yo me voy, diciendo, he sido víctima de las injurias y de los bulos internos de mis propias compañeras.
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0: Fueron más compañeras que compañeros los que dijeron cosas sobre Lara. 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Otras noticias de la mañana del jueves, desalojadas 200 personas por un incendio en el parque, junto al Parque Natural de Despeñaperros.
2: 40 vecinos de los abades de Santa Elena y 150 de una granja escuela próxima han sido desalojados. Entre tanto, en Aragón, el fuego ya ha calcinado 22 kilómetros cuadrados de masa forestal en la Sierra de Alcubierre, donde el viento sigue siendo el principal impedimento para su estabilización. A este se suma un foco en La Fueva, donde se han desplazado los operativos de la UME después de que el consejero del Interior en Aragón, Roberto Bermúdez, haya elevado la emergencia a nivel 2.
3: Peor, digamos, es que nos ha aparecido otro segundo incendio. Es decir, son la Fueva, es un incendio también es preocupante porque la zona también es una zona mala, es una zona de difícil acceso, es una zona complicada y compleja, ¿no?
0: Venezuela decreta 7 días de luto nacional por las víctimas del doble terremoto.
4: Del que se cumple hoy una semana con un balance de más de 2.200 muertos, entre ellos 26 españoles. Hay 11.000 personas heridas, 12.000 siguen sin hogar y 41.000 aún siguen desaparecidas, de las que se reduce la posibilidad de encontrar con vida a medida que pasan los días. Anoche, la presidenta Delcy Rodríguez condecoró a varios rescatistas que concluyen su misión en el país.
5: El duelo que está en nuestros corazones hoy se convierte en gratitud para agradecer a todos los pueblos de 31 países que vinieron a socorrer y dar vida a los venezolanos.
0: Donald Trump ha ganado más de 2.200 millones de dólares desde su regreso a la Casa Blanca.
2: De los que 1.400 millones corresponden a sus negocios con las criptomonedas. Su patrimonio se ha triplicado en menos de 2 años hasta superar los 5.000 millones de dólares y ha generado cientos de millones con su propio token digital, Dólar Trump, a la vez que su gobierno aplicaba políticas que favorecen al sector, aunque el presidente niega que haya un conflicto de intereses.
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0: 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Roberto Brasero, buenos días.
6: Hola Carlos, muy buenos días y buenos días a todos. Este comienzo de julio está siendo un comienzo de mes de contrastes entre unas temperaturas muy cálidas en el suroeste. Mira, ayer ya empezamos julio con más de 42 grados y hoy vamos así. Igual no cambia, ¿no? Y no suben, pero en Extremadura, Andalucía o zonas de Castilla-La Mancha, igual que ayer, y eso significa que, por ejemplo, en Córdoba podemos alcanzar los 42 grados, o en Sevilla y Badajoz. Y luego tenemos la mitad norte, donde el ambiente es fresco incluso, sobre todo a esta hora, con mínimas que han bajado de los 10 grados en zonas de Teruel o de Castilla y León. Bueno, pues mañana ya vuelven a subir las temperaturas y el fin de semana ya irán subiendo también en el norte, de modo que a partir del domingo podríamos hablar incluso de una nueva ola de calor, es muy probable. La EMET habla de momento de un episodio de elevadas temperaturas que podría convertirse en ola de calor. Esa posibilidad la tenemos ya aquí, a la vuelta de la esquina, para el fin de semana, la segunda ola de calor de este verano.
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0: Primer comentario de la mañana con Marta García Ayer. Buenos días, Marta.
8: Buenos días, Alsina. Hace no mucho era la época de los indignados. Ahora lo que mejor define nuestro tiempo es la falta de indignación, la insensibilización hacia la corrupción. Hay tanta que buena parte de la población acepta que un presidente esté rodeado de ella sin inmutarse ya con cada nuevo escándalo. Estoy pensando, para variar, en Donald Trump. Sus escándalos son de otra dimensión. Ayer supimos que Trump ganó 2.200 millones de euros y eso es solo una parte del botín. Difícil de cuantificar porque es el único presidente que no hace pública su declaración desde Nixon. Sus ingresos desde que volvió a la Casa Blanca se han cuadruplicado en un año. 2.200 millones de euros es una cantidad tan asombrosa que es difícil de imaginar. Nada que ver con lo que ganó en su primer mandato ni con lo que ganaba fuera de la política, la mayoría en criptomonedas. Así no se sabe bien el origen exacto del dinero ni cuánto tributa por ello ni qué favores ha dado a cambio el presidente de Estados Unidos. 2.200 millones de euros son algo así como 1.700 collares como los que Zapatero tenía en su caja fuerte, ni la piscina de oro del tío Gilito. Algunas organizaciones de ética en Washington, todavía hay de eso, han echado cuenta si le sale que Trump gana el equivalente a 1,1 millones de dólares por hora por sus negocios privados y opacos como presidente. 1,1 millones por hora. Las criptomonedas dificultan saber el origen. También hay compras millonarias de acciones de grandes tecnológicas que se han beneficiado de las decisiones del gobierno. Y Trump fundó el World Liberty Financial con sus hijos apenas 3 días antes de retomar la presidencia, en enero del 25. Enseguida llegaron 500 millones de dólares de Emiratos Árabes. Meses después, Trump les autorizó la venta de chips de inteligencia artificial a Emiratos, pese a las advertencias de seguridad. Y esa sensación de que ante la inflación de escándalos ya no nos echamos las manos a la cabeza lo suficiente, me temo que resulta familiar.
0: Moraleja, Marta.
8: La gente se ha insensibilizado, tanto escándalo es demasiado.
0: Son las 7 y 20, son las 6 y 20 en las Islas Canarias. 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
1: ¿Qué tal? Buenos días. La economía de Castilla y León podría crecer un 2% el próximo año, en 2027, y superar en 11,2 puntos el nivel del Producto Interior Bruto Autonómico de 2019. Son las principales conclusiones del informe Situación de Castilla y León 2026, elaborado por BBVA, lo que situaría a nuestra comunidad como la segunda con mayor incremento tras Galicia. El servicio de estudios de la entidad contempla además que se podrían crear en torno a 28.000 empleos entre este año. Entre el año pasado, 2026 y 2027. Miguel Cardoso es el economista jefe para España de BBVA Research.
2: Un crecimiento del 2,2% en 2026, del 2% en 2027. Es un crecimiento que es significativamente superior al promedio histórico del 1,3%, mayor entre 2 y 3 veces de lo que vamos a ver en el conjunto de Europa. Estamos estimando que si se cumple este escenario se crearían alrededor de 27-28.000 puestos de trabajo en el conjunto de los 2 años.
1: Hasta las 7:30 repasamos estos y otros asuntos. Antes reciban un saludo de Carlos Tejero en el control técnico.
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1: Que nos acerca ya desde la Agencia Estatal de Meteorología, Isabel Escribano, buenos días.
4: Buenos días, hoy en Castilla y León las temperaturas máximas van a ser significativamente altas al sur del sistema central. Hoy las máximas previstas son de 25 grados en Burgos, 26 en Soria, 28 en Palencia, 31 grados en Valladolid, 32 en León, Salamanca, Segovia y Ávila y 33 grados en Zamora. Los cielos estarán poco nubosos o despejados con intervalos de nubes bajas en el extremo nororiental y el viento soplará de noreste y de norte flojo o moderado. Según ha publicado la EMET en una nota informativa, a partir del sábado habrá en España un episodio de temperaturas muy altas y persistentes. Con la información actual, a partir del domingo podría haber una ola de calor, pero todavía la incertidumbre es moderada. Es una información de EMET.
0: Es una información ofrecida por la Consejería de Medio Ambiente y Energía de la Junta de Castilla y León.
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4: Ya conocemos más detalles del proyecto de Gousion para su planta de batería eléctricas en Valladolid. El objetivo es que la primera piedra esté puesta en 2027, ha asegurado el ministro de Transportes, Óscar Puente, y su implantación se va a estructurar en 2 fases. Con una superficie de 700.000 metros cuadrados, en esa primera fase se construirá la planta de reciclaje de baterías, con una previsión de 2.500 empleos para la construcción y otros 1.000 en la fase operativa. Y en la segunda, la planta de fabricación de cátodos para las baterías, con capacidad de producción de hasta 200.000 toneladas. El objetivo es convertir a Valladolid en el polo central de la movilidad sostenible, como ha explicado Yulu, la directora de Gousion para el sur de Europa.
5: Gousion tiene una visión de largo plazo en España y obviamente en Valladolid y en España

0: va a ser nuestro hub del centro de Europa. Valladolid puede pasar a ser una región tradicionalmente vinculada a los componentes automociones, a convertirse a un corredor europeo de materias verdes para baterías.
1: Cambiamos de asunto. Plante en la Comisión Sectorial de Infancia, donde el Gobierno iba a comunicar a las comunidades autónomas el nuevo reparto de menores no acompañados que aprobó el Consejo de Ministros el pasado lunes, 833 plazas para nuestra comunidad. El vicepresidente primero de la Junta y consejero de Desregulación, Carlos Pollán, junto a sus homólogos de Aragón y Extremadura, han plantado a la Comisión para mostrar su rechazo ante esta nueva imposición, dicen, del Gobierno y la falta de financiación, como reconocía el propio Carlos Pollán.
2: Es un gesto de denuncia ante una decisión arbitraria, unilateral y opaca de Pedro Sánchez y de su política migratoria de incrementar, sin conocer la realidad de los servicios de protección de Castilla y León, el número de menas en Castilla y León, y esconderla también detrás de una propuesta de financiación de 35 millones de euros para repartir entre todas las comunidades, que consideramos que no es más que una estafa más de la política migratoria de Pedro Sánchez.
1: Y les contamos también que el Consejo Regulador de la Denominación de Origen Ribera del Duero ha presentado un manifiesto por un territorio vitivinícola protegido, con el objetivo de que la denominación de origen compita a todos los niveles. Lo que no quieren, cuenta uno de los vocales, Juan Lázaro, es que se vea la Ribera del Duero como una zona despoblada.
3: No, lo que no queremos es que esta Ribera del Duero, que yo creo que la Ribera del Duero da las oportunidades, se vea como, bueno, pues la España despoblada. Todo lo contrario, pero para que esto siga funcionando, tenemos que ordenarlo. Y queremos obligar, si podemos, cuando se dice obligar, igual es una palabra bastante dura, que las administraciones tomen cartas en el asunto para ordenar y saber dónde tenemos que estar cada uno.
1: Además, la coordinadora de Relaciones Institucionales, Inma Aguilar, ha recalcado que no quieren una guerra de cifras entre sectores, sino revertir la legislación actual.
4: No se trata de entrar en una guerra de cifras, de qué sector aporta más o aporta menos. Estamos hablando de mucho más, ¿eh? Estamos hablando también de el efecto también simbólico de la marca IDEA, y como decía Miguel Ángel, no es que cerrar granjas, sino que las que están en tramitación y solicitud tengan una regulación que no perjudique a otros sectores, en este caso el vitivinícola. Y eso se soluciona revirtiendo la legislación que hubo en el año 2020.
1: Y la Fiscalía y la Acusación Particular han solicitado una pena de 12 años de prisión para cada una de las exmonjas de Belorado. La causa, que también contempla el pago de diversas multas, se centra en un presunto trato vejatorio hacia las 5 religiosas de avanzada edad que estuvieron bajo su cuidado.
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1: Además, un hombre de 64 años ha sido detenido en Campo Naraya como presunto autor del homicidio de una mujer de 38 años a la que supuestamente atacó con un machete. El suceso tuvo lugar la pasada madrugada, cuando las fuerzas y cuerpos de seguridad recibieron un aviso de un presunto homicidio en un chalet de la localidad berciana.
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10: Son las 7:30, 6:30 de la mañana en Canarias. 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

0: Estamos estrenando un nuevo día que se llama jueves 2 de julio del año 2026. No habrá otro como este. Un jueves 2 de julio con esta previsión de temperaturas máximas. La Liga de las Temperaturas hoy encabeza Córdoba y Badajoz. Llegaremos a los 42 grados, ya le dije a las 7, en Badajoz y en Córdoba. Y también en Sevilla esperamos, bueno, no 42, pero sí 41. Por debajo de 40, qué alivio, Madrid. Llegaremos a los 37 grados en este día, igual que en Albacete, también esperamos 37 en Cádiz, en Cuenca, en Huesca, en Ourense y en Tarragona. Almería y Murcia, 33 para el día de hoy, como en Teruel y en Zamora, 27 de máxima, qué gusto, en Ceuta y también en Lugo. Y aún habrá una más cortita del día, que será de 24 grados, y la vamos a disfrutar, esta sí que se disfruta, 24 grados en San Sebastián, en Oviedo, en Santander y en Vitoria. Y de la mano de CaixaBank le recuerdo en medio minuto cuáles son los asuntos con los que estamos estrenando el día. Hay incendios forestales este verano. Tenemos declarados en las últimas horas 3 incendios en Aragón, en Castilla-La Mancha y en Andalucía. Ha habido que realizar algunos desalojos preventivos y están movilizados, como es obligación de las administraciones, pues todos los medios necesarios para poder, también los medios aéreos que retoman su actividad en cuanto la luz lo permite, ¿no? La situación más preocupante en Aragón, donde hay 2 incendios simultáneamente, el incendio del que ya hablamos en el día de ayer, que es el de Leciñena, que ahí sigue, se ha sumado otro nuevo en la provincia de Huesca, en el término municipal de La Fueva, con 40 personas que tuvieron que abandonar sus viviendas en la localidad de Morillo de Monclús. Otros asuntos del día. La directora de la Agencia Tributaria, Soledad Fernández, es protagonista hoy porque ha conseguido que le dejen irse del puesto. Lo solicitó hace meses, pero se ve que la han tenido ahí retenida, no te puedes ir todavía, Soledad, ¿cómo es posible? Hasta que ya se ha confirmado ayer que, en efecto, el ministro, que es Arcadi España, que ha heredado un ministerio de María Jesús Montero, que también problemas por todas las esquinas, por todas partes, que ya le permite, digamos, le da la carta de libertad y habrá que poner a un nuevo o nueva, a una nueva o nuevo director general de la Agencia Tributaria. Insistencia del gobierno, que esto no tiene nada que ver con las joyas de Zapatero, porque como estamos pendientes de ver si la Agencia Tributaria al final se persona o no como perjudicada por el asunto de las joyas de Zapatero son un incremento patrimonial muy notable, según la tasación, 1.300.000 euros, y eso hay que contárselo a Hacienda y hay que hacer los cálculos para ver si te corresponde declarar, por ejemplo, impuesto de patrimonio o no, y si es tu renta o no es tu renta, en fin, todas esas cosas que parece que el expresidente no hizo. Zapatero sigue callado, se cumplen ya creo que 44 días desde que fue registrado su despacho, se cumplen ya creo que 3 días desde que terminó el plazo que él mismo le había dicho al juez que iba a necesitar para poder aclararle todo, y el juez no tiene noticias de que Zapatero le haya aclarado nada sobre las joyas, a diferencia de Sánchez, que según La Razón ya está perfectamente enterado de todo y tranquilísimo. Se ve que todo está en... Oye, pues que lo cuenten. Y así nos enteramos todos. Bueno, que sigue la controversia esta por la llamada, mal llamada, ley de nietos, la ley de memoria democrática, el proceso de nacionalización para descendientes de españoles que se vean amparados, digamos, o cubiertos por las condiciones, los requisitos que estableció la ley de memoria democrática, y una instrucción posterior del Ministerio de Justicia, que además era de la hermana del ministro Puente, que es donde el PP pone ahora el foco, dice, ¿no? Si el asunto no es... ya lo de la ingeniería electoral ya no lo decimos, pero el asunto es que la señora, esta hermana de Puente, que estaba en el Ministerio de Justicia, hizo una instrucción que ampliaba muchísimo el número de personas que se pueden acoger a la solicitud de nacionalidad. Ampliaba tanto el número de personas que todavía no alcanza a lo que el PP en realidad desea que pase, que es que se puedan acoger todos los descendientes de españoles en cualquier lugar del mundo y que hayan perdido la nacionalidad a sus antepasados, si fuera por las circunstancias que fuera. Lo mismo razones económicas, que exilio, que guerra civil, que lo que sea, todos los descendientes de españoles. Pero dice el PP, claro, es que son 2.5 millones ahora los que podrían ser nacionalizados. En fin, que ayer dio explicaciones a los periodistas en el afán, digamos, de enfriar un poco la situación y con la perplejidad que tienen en el Partido Popular de que haya algunos medios que ellos esperaban que aplaudieran muchísimo lo de la ingeniería electoral y el pucherazo, y que sin embargo están siendo bastante críticos con el cambio de opinión que a este respecto ha expresado el señor Núñez Feijóo.
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0: España que madruga con el profesor Rodríguez Brown. Buenos días, Carlos.
1: Buenos días, a pesar del gobierno.
0: Daniel Ramírez García Mina, el nuevo. Buenos días.
2: La ley de nietos es que los abuelos están todo el santo día con los nietos. Esa es la verdadera ley de nietos.
0: Es verdad. Rosa Belmonte, buenos días.
3: Buenos días. En Murcia hay una playa que son los nietos.
0: Es verdad,
3: donde
0: también.
3: Debería estar yo.
0: Deberías estar allí ya.
3: Sí.
0: Feliz José Casillas, buenos días.
4: Buenos días. Tengo cositas de Aldama. Luego las cuento.
0: ¿Qué me estás contando?
4: Sí, sí. Interesante.
0: Rubén Amón, buenos días.
5: Se refiere al NBA, ¿eh?
0: No, hombre, no arruines el juego. Ganas de torpedear el ingenio de los demás.
5: Me gustaría no inaugurar polémicas estériles.
0: Un minuto y ahora hablamos.
5: Los
0: asuntos que de verdad importan a la gente.
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0: Va a arreglar el PP para salir del jaleo de la ley de nietos en que se ha metido el mismo, además de morder el anzuelo de Vox y de otros activistas mediáticos.
1: La segunda.
0: Es una invención de la prensa entonces que el PP haya sembrado dudas sobre el proceso electoral cuestionando la ley de nietos.
1: La tercera.
0: Si los residentes que están fuera prefieren al PSOE, ha reflexionado el PP sobre las razones, ha pensado en trabajarse un poquito el voto.
1: La cuarta.
0: ¿Puede influir, llamadme loco, su mimetismo con las posiciones de Vox en materia de xenofobia?
1: La quinta.
0: ¿O no demuestra la sintonía del PP y Vox que hasta Juanma Moreno vaya a tener que comerse el sapo venenoso de la prioridad nacional para gobernar en Andalucía?
1: La sexta.
0: Félix, ¿es una prioridad nacional ganar esta noche a Austria? No.
1: La séptima.
0: ¿Cuánto nos presiona, digo a nosotros, a los que vamos a ver el partido, la caída de muchos equipos grandes, las dudas que hemos ofrecido hasta ahora, la falta de tono de nuestras primeras estrellas?
1: ¿Y la media, que es la última?
0: No, es del todo sospechoso que el relevo de la directora de Hacienda haya coincidido con...
1: Los periódicos. Esta mañana, ¿de qué tratan?
2: Al fin ha llegado la mafia rusa. Perdón, profesor, la mafia rusa.
3: Ay, ay.
2: Lo leo en El Español. Resulta que unos inversores alicantinos ligados a la mafia rusa recurrieron al grupo de Zapatero para blanquear en Cuba con níquel y cobalto, según ha informado al juez la unidad de droga y crimen organizado. Querían que el régimen castrista les concediera una planta fotovoltaica y cobrar en especie con los minerales. Es en Las Escuchas, siempre Las Escuchas, donde se oye que lograron desbloquear el proyecto, se dicen ellos, a través de Zapatero. Y ahora nos vamos a Hong Kong. Vaya Hong Kongs tiene la trama. Portada del Mundo. La venta de la sede de la SEPI ocultaba un pelotazo de 50 millones. Aldama pactó su comisión con un fondo de Hong Kong por asesoramiento y, al parecer, cuenta la crónica, 5 millones eran para Ábalos y Koldo por facilitar la transacción. Habla José Luis Ábalos desde prisión en una entrevista con El País. Dice que tiene el afecto de los presos y que Aldama ha conseguido la impunidad que pretendía. Según Ábalos, Aldama no ha colaborado con la justicia, sino con una operación de la fiscalía para derribarle. También dice Ábalos, bueno, dice no, escribe, porque es un cuestionario escrito a mano, como las verdaderas cartas de amor desde la cárcel, y escribe que los jueces metieron en la cárcel a Aldama porque sabían que se ablandaría y así cantaría. De todo esto podrá hablar en verano Sánchez con el presidente Zapatero. Portada La Razón. Sánchez deja la puerta abierta a otra cumbre veraniega con Zapatero. Espero que tengan la decencia de invitar a Julio para hacer un análisis relevante de las cosas. ¡Díselo, Julio! En ABC, el juez Pedraz llama al segundo de García Ortiz y no descarta citar al exfiscal general por el caso Leire. En La Razón, el juez Pedraz valora imputar a la directora de la Guardia Civil y al DAO. Y siguen apareciendo, parece mentira a estas alturas, nuevos personajes. Os presento a Conchita, mis queridos compañeros y, sin embargo, enemigos de la España que madruga. El Español. Conchita, la veterana mano derecha de Vicente Fernández en la SEPI, que ayudó a la trama Leire a embolsarse 575.000 euros. Mientras tanto, leo en ABC y La Razón que la directora de la agencia tributaria se marcha en pleno malestar por el caso Zapatero y lo de Cataluña. Y ahora que acaba la temporada, después de toda una vida, ha llegado el momento. ¡Profesor, es tu oportunidad!
3: A ver.
2: Puedes salvar a todas las señoras de España.
3: Podría, sí.
1: ¿Y qué otros o qué otros, sí, nietos persiguen a sus abuelos? ¿Qué otros nietos persiguen a sus abuelos para que les den esas pagas de la información que, según tú, son los periódicos? Lindo, esto no tiene ningún sentido.
3: Sí, claro,
1: admita que esto no tiene ningún sentido. Usted, como abuelo que es.
2: Como nieto de la España que madruga, tengo varias cosas que decir. Aquí hay varios enfoques y no sé muy bien cuál es la realidad del PP. El Mundo. El PP lanza una ofensiva contra la instrucción que convierte en barra libre la ley de nietos. Denuncia que es un coladero porque pueden convertirse en españoles hasta los tataranietos de los emigrados. Compañeros, puedo comprender que se metan con vosotros, con vuestros hijos, pero que se metan con vuestros tataranietos me parece de una enorme mezquindad. El Español coincide con este enfoque y dice que el padre Feijóo va a recurrir la aplicación de la ley de nietos y la subcontrata de los trámites para dar esas nacionalidades. El País, en cambio, escribe: el PP matiza su acusación al gobierno de fabricar votantes con la ley de nietos. El partido Génova reconoce ahora que está a favor de nacionalizar a todos los descendientes y reclama una nueva norma para ello. ¿Cuál es el lío interno? Lo cuenta El Confidencial. Ayuso marca a Feijóo contra la ley de nietos diciendo que están nacionalizando socialistas. Ayuso vincula la regularización con las nacionalizaciones, pide observadores en los consulados y anuncia que acudirán a los tribunales y a la Unión Europea. Génova se limita, dice la crónica, a recabar información e intenta no desviar el foco de la corrupción. Advierte ABC de que, en cualquier caso, los recursos para frenar la ley de nietos no se resolverán antes de las próximas elecciones generales. El foco ya está en la inmigración, porque hay además esta mañana muchas crónicas sobre la regularización de inmigrantes. Portada de La Vanguardia: la regularización desborda las previsiones y fuerza un plan de choque. La policía se desdobla para dar respuesta a las solicitudes. El País, con enfoque en positivo: la regularización de inmigrantes, ventaja para la economía pese al ruido político. El Mundo: el comisario de extranjería alertó contra la urgencia del gobierno en la regularización de inmigrantes. El mando policial advirtió del efecto llamada y de la desconfianza social que genera la medida. El Confidencial: termina la regularización, doble de peticiones, crítica policial y sin análisis del impacto en vivienda. El sindicato de policía Jupol denuncia que

0: 400.000 solicitantes no residían en España en el periodo exigido.
1: Gracias, Dani.
0: A ti, patrón.
1: En la hoguera de Belmonte que arde esta mañana, Rosa.
2: Pues como ha dicho Dani, en El País se lee que el PP matiza su acusación de fabricar votantes. Sostiene que tensaría los servicios públicos. Lo curioso es que en un sumario pone: Ayuso afirma que el gobierno intenta nacionalizar socialistas. Pero si oye a Ayuso, se lo pregunta. Y de hecho en el texto del País pone que se lo pregunta. ¿Por qué pone en el sumario que lo afirma? En La Razón, el voto cera suele preferir al PSOE, pero el PP remonta desde 2015. Entonces, ¿esto qué? ¿Un tiro en el pie? Y en La Vanguardia hay una página titulada La asombrosa historia del voto español por el mundo. Dice que en 1976, en el referéndum de la reforma política, el gobierno de Suárez ya utilizó al elector de la diáspora en Europa y América como reserva electoral. En ABC, en las páginas de Enfoque, Sorolla y un señor de Murcia, un señor de la Puebla de Soto, que fue a Sevilla buscando el calor, supongo, y se encontró el cuadro. La foto de la casa de su madre donde vive es extraordinaria, de Marcial Guillén, de EFE. Es como el trastero del silencio de los corderos. Mírenla cuando no está cortada. En ABC, otro cuadro. Sale a la luz un retrato inédito del Conde Duque pintado por Velázquez. Salvador Salors Pons, director del Detroit Institute of Arts, publica un artículo sobre el hallazgo en Ars Magazine. Es de una colección particular y lo vio a finales de año en un estudio de restauración de Madrid, como le cuenta a Nati. En El País, la Fiscalía pide 12 años de cárcel para las 7 monjas cismáticas de Belorado por coacciones, trato denigrante, abandono, omisión de socorro y delitos contra el patrimonio, o sea, mayormente por maltrato a sus mayores, como recoge ABC. En el periódico de Cataluña, el vínculo emocional con las mascotas transforma el presupuesto familiar. Los hogares españoles con animales les dedican una media de 160 euros mensuales. La industria funeraria incluye broches con restos de pelo. Eso me lo hago yo, no pago por eso. En El País, Rufus Wainwright. No conozco bien la música de Bad Bunny, pero me muero por acostarme con él. Y en casi todos los periódicos salen dos muertes y sus obituarios. Manuel Arjona, el de Amarillo de Locomía, y Víctor Willis. Tienes que irte al obituario de La Vanguardia porque es el poli de Village People, el coautor de YMCA.
1: Ahora el despertar liberal de Carlos Rodríguez Brown con estas noticias de empresa, profesor.
3: Ya mismo expansión, Matute, Escalena y Blasón, inversión hotelera récord. También Marsh toma el 100% de Asterra y se convierte en broker líder en España. Finven negocia en exclusiva con Mubadala la venta de Burger King. Y Mark Rutte, el secretario general de la OTAN, declara: el rearme europeo sostiene 195.000 empleos estadounidenses. A ver, don Mark, ojo con estos enjuagues estadísticos. ¿Qué está queriendo decir? ¿Más gasto es igual más empleo? Pues entonces sería más sencilla las cosas. ¿O qué? ¿O qué? Bueno, 5 días. Estados Unidos anuncia que no renueva el acuerdo con México y Canadá. Después te voy a contar lo que dice el journalist Donald Trump, el economista. Está bueno esto. Los tres índices que desmontan el optimismo del gobierno: PIB per cápita, vivienda y productividad. Efectivamente. Bueno, prensa económica internacional. Financial Times, está jugoso. Jugosa la columna Lex, porque tiene un artículo sobre que se pregunta cómo hacer para elevar la productividad, la mediocridad de Europa en el campo de la tecnología. Y dice: el problema, el cuello de botella, no es la financiación, sino la burocracia y el intervencionismo. Terminamos con el Wall Street Journal, también buenísimo, un editorial que os recomiendo, crítico con lo del asunto este de Donald Trump. Dice que ellos, los Trump, han ganado dinero con esto de las cripto. No sus fans, que pueden haber perdido una fortuna. Es el clan Trump el que está aprovechándose de la presidencia de manera bastante, bastante sospechosa. Negocios turbios, algunas alquimias que suponían que involucran el respaldo del gobierno, la cuestión de los minerales críticos. Dice, bueno, concluye el journal, suponiendo que todo esto resulte legal, de cualquier manera resulta indecoro.
1: ¿Y la viñeta económica de hoy cuál es, profesor?
3: Buenísima, Ricardo. En el mundo, unos estudiantes que venden una rifa explican: no es para el viaje de fin de curso, es para que nos pongan aire acondicionado el curso que viene.
1: Un plan improvisado, las personas favoritas y una copa de vino blanco denominación de origen Rueda. A veces no hace falta más, tan sencillo como disfrutar.

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1: Y con el proyecto nacional, lo de España esta noche a las 9 contra Austria, por mayoría, interesa que la selección funcione bien por la derecha, por la izquierda, con Lamín, con Baena, con Dani Olmo como pieza clave, porque enfrente hay un cambio de sistema, un rival que presiona arriba. España, que dicen los analistas, tendrá que estar centrada porque serán los centrales, el nacionalizado Laporte y Cubarsí, los que tendrán que estar más rápidos en la toma de decisiones. Dijo anoche Mikel Oyarzabal aquí en Onda Cero que hay confianza y tranquilidad, no hay relajación, y que la prioridad es proteger a Lamine y que la estrella española luzca junto al mítico Forum donde jugaron los mejores Lakers. Está en juego el proyecto mundialista y el pase a los octavos de final, donde el rival el próximo lunes sería el vencedor del Portugal-Croacia, que se va a jugar a la una de la madrugada. La jubilación mundialista para Cristiano Ronaldo o para Luka Modric, lo que ahora se llama el último baile. Y para los muy, muy aficionados, a las 5 de la mañana un Suiza-Argelia. Trump también gana el fútbol. Estados Unidos sube en el mercado de valores. Ya está en octavos de final tras ganar a Bosnia 2-0. Su próximo rival será Bélgica, que remontó un 2-0 a Senegal para ganar con el gol más tardío en la historia de los mundiales, en el minuto 125 y de penalti, y con peleas internas en el equipo belga. Y luego está lo de Inglaterra, que con dos goles de Kane remontó al Congo Democrático y pone a los ingleses en el camino de México. No falta el titular, Dios salve a Kane. Y como el delantero marcó tras dos pases de Gordon, el nuevo jugador del Barça, pues también he publicado un "lo de Kane es muy Gordon". El Barça con Laporta ya en plan presidente oficial, que le recuerda al Atleti que la oferta por Julián, 100 millones, sigue en pie, pero que no es eterna. Sigue Wimbledon con Sinner, con Djokovic, con Davidovich, y en la espera de recuperar el partido que Carreño va ganando a Jodar. Y con Oksana Selekmeteva, que es española, juega España por el Mundial, la de baloncesto, a las 7 de la tarde en la Caja Mágica contra Dinamarca, y Aldama, nuestro Santi, que deja Memphis y va a jugar la próxima temporada en Dallas.
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0: 6 minutos para que sean las 8.
3: Reaccionado a la de Aldama, 7
0: en Canarias.
3: La interpretación dice.
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6: Muy buenos días, les contamos en la sintonía de Onda Cero la actualidad palentina. Repasamos a esta hora de la mañana lo que es noticia en nuestra provincia. En titulares, reciban un saludo de Ana Herrero. Comenzamos conociendo la previsión del tiempo.
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6: Rondamos en estos momentos los 12-13 grados de temperatura en el centro de la capital. Desde la Agencia Estatal de Meteorología nos dicen que íbamos a tener un día poco nuboso, despejado, con algunas nubes bajas en el extremo norte. Temperaturas mínimas en ligero descenso y las máximas en ligero ascenso. Hoy las mínimas estarán en torno a los 9 grados en Aguilar de Campo, 10 en Guardo, 12 en la capital. Las máximas rondarán los 24 grados en Aguilar, 27 en Guardo, 29 en la capital palentina.
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6: Y repasamos esos titulares del día. Les contamos que la Asociación de Polígonos Industriales de Palencia y COE Palencia denuncian que llevan semanas sin recogida de residuos en los polígonos industriales de la capital. Confianza de mejorar las ventas entre

0: les contamos que la Guardia Civil de Palencia ha investigado a dos personas y ha identificado a una tercera como supuestas autoras de un delito de estafa de las denominadas familiar en apuros, por el que se apoderaron de más de 30.000 euros. El Ayuntamiento presenta la programación del Festival Drop del 6 al 11 de julio. Volverá a convertir la dársena del Canal de Castilla en un gran escenario de luz, sonido y arte digital. Y ayer la Fundación Gregorio Marañón en Madrid acogía el acto conmemorativo del quinto aniversario del Museo Territorial Campos del Renacimiento. Les contamos también que Gullón recibe el premio Vivo Fácil a la conciliación y la responsabilidad social en la categoría de gran empresa. El palentino Alejandro González ganaba la Olimpiada Matemática Nacional de Primaria celebrada en Barcelona. Y en los deportes, Brankić renueva un año más con Superagropal Palencia y la Diputación ha resuelto la convocatoria anual de becas para deportistas de la provincia. Se van a beneficiar 15 deportistas de 9 modalidades con una dotación global de 16.800 euros. Titulares del día, cuestiones que como cada jornada ampliamos en nuestra próxima cita con la información local. Será a partir de las 8:20. Les espero entonces.
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9: Son las 8 de la mañana, 7 de la mañana en las Islas Canarias. Buenos días desde Onda Cero.

0: Pero, y si me dejan, les cuento una historia que es muy corta, la de hoy sí que es muy corta, de verdad. Dijo el discípulo: maestro, he de tener una grave enfermedad porque me duele cada parte del cuerpo que toco con mi dedo índice. Y respondió el maestro: a ver si es el dedo índice lo que te duele. Ve y no te toquen más. Fin del cuento, y era corto, ¿ves? El dedo índice es el de señalar, es el de ungir herederos, es el de elegir subordinados, es el de dar instrucciones a quienes has puesto ahí para que hagan tu voluntad. El señor García Page ha pasado lista y le sale que el PSOE tiene más de 120 imputados en este momento en investigaciones judiciales por corrupciones diversas, ¿no? ¿Le duele al Partido Socialista cada parte que se toca con su dedo índice? ¿O lo que duele es el dedo supremo, el dedo amo o el amo dedo, que en el partido todo lo decide, ¿no? Es el dedo que, entre 180.000 militantes, escogió a José Luis Ábalos como secretario de organización. Es el dedo que escogió a Santos Sardán, famoso novelista, debutante, como secretario de organización. Es el dedo que rehabilitó a Zapatero como mitinero en las elecciones de 2023. Pedro Sánchez ha hablado ya 5 veces en público sobre el expresidente de gobierno y sobre las joyas del expresidente. Por tanto, ha hablado ya 5 veces más que el propio Zapatero, que 44 días después, hemos echado la cuenta, creo que son 44, días después del registro de su despacho. Y aun habiendo dicho en un vídeo que atendería a la prensa, pues no ha explicado ni a la opinión pública, ni a su partido, ni al juez Calama, cómo obtuvo las joyas, en calidad de qué, y cuándo las tasó para conocer su valor y para calcular así, pues, a cuánto asciende su patrimonio y si tiene obligación o no de prestar declaración, de hacer declaración de patrimonio y todo lo demás, ¿no? 44 días en los que los portavoces anómalos, que hablan en nombre de Zapatero, han hecho llegar, pues, sus recados a las tertulias y a algunos tertulianos, y en los que el expresidente, pues, jamás ha hablado de viva voz ni de las joyas ni de lo que cuestan las joyas. Sánchez sí. Sánchez habló para proclamar su apoyo a Zapatero, 20 de mayo, para reiterar su apoyo a Zapatero, 27 de mayo, para confiar en la inocencia de Zapatero, 18 de junio, para mantener la confianza en Zapatero, 24 de junio, y para asegurar que el expresidente dará las explicaciones oportunas, 27 de junio, en el Comité Federal. Lo que no aclaró es cuándo las dará, ni qué sería para Pedro Sánchez lo oportuno en este asunto. En ninguna de sus 5 declaraciones se refirió el presidente Sánchez al pago de impuestos. Soltó la especie aquella de que las joyas podrían ser regalos del año 2007, la teoría del rey Abdalá. Enredó con la historia esta de que todos los presidentes son obsequiados y que ni él mismo sabe lo que le regalan en los viajes que hace al extranjero, en fin, hablar por hablar. Pero esquivó la cuestión, que no es ni una sospecha ni una especulación. El joyero del expresidente Zapatero ha sido tasado para el juzgado en 1.300.000 euros. Eso es un hecho. Y Zapatero tiene declarado, en el Senado primero y después en este programa, que su patrimonio no alcanza el umbral mínimo para tener que presentar declaración. El umbral son 700.000 euros de patrimonio neto. Eso es otro hecho. Zapatero lo tiene dicho. Sánchez ha venido esquivando la cuestión más resbaladiza de su devoción tardía por ZP, que es: con un patrimonio de 1.300.000 euros en joyas, y aunque su procedencia fuera perfectamente legal, ¿acaso no hay que tributar por ese patrimonio? ¿Alcanza Rodríguez Zapatero, para nuestro presidente de ahora, adalid de los impuestos a los ricos, la condición de rico? ¿Es la suya una gran fortuna? ¿No es Pedro Sánchez acaso el creador del impuesto a las grandes fortunas, que busca neutralizar la bonificación que los gobiernos del PP hacen al pago de patrimonio en sus respectivas comunidades autónomas? Si el presidente de ahora pone su mano en el fuego por la integridad de Zapatero, hay que entender que eso incluye el cumplimiento de sus obligaciones con Hacienda. El juez Calama, acuérdese, informó a la agencia tributaria de la investigación sobre las joyas en la idea de que Hacienda, lógicamente, pues sería la primera interesada en saber si un patrimonio tan notable ha sido ocultado y en reclamar, en ese caso, lo que le corresponde como parte perjudicada. La agencia tributaria es el Estado. El ministro de Hacienda dijo anteayer que él no se iba a meter en estas cosas, que esto de personarse o no en la causa, pues, es una cuestión técnica, una decisión técnica, y que, por tanto, corresponde a los técnicos.
1: No lo decide un ministro. Los profesionales de la agencia tributaria, a los cuales tengo muchísimo respeto, serán...

0: los que decidan en cada uno de los procedimientos qué es lo que tienen que hacer, con autonomía y cumplimiento de la normativa, y no dudo ni de su autonomía ni de su cumplimiento de la normativa.
1: Claro, ocurre que la Agencia Tributaria ha trasladado ya, según contó ayer a la redacción de Onda Cero, su postura a quien debería representar o quien tendría que representar a la Agencia Tributaria en esta causa judicial, que es la Abogacía del Estado. Para que a su vez sea la Abogacía del Estado quien decida si finalmente se persona o no se persona en la causa de las joyas. Y ocurre que la Abogacía del Estado, a diferencia de la Fiscalía, que al menos en teoría es independiente del gobierno, la Fiscalía, la Abogacía del Estado no es independiente del gobierno, al revés, la Abogacía del Estado es un instrumento del gobierno. O sea, la Abogacía del Estado hace lo que el gobierno diga que tiene que hacer porque el criterio lo establece el propio, seguro que el ministro de Hacienda es consciente de todo esto. De modo que la situación a 2 de julio del año 2026 es la siguiente. Mientras el presidente Sánchez compromete su palabra en defensa de la integridad de José Luis Rodríguez Zapatero, la Abogacía del Estado, que responde ante el gobierno, decide si representa a Hacienda como perjudicada por la presunta ocultación de patrimonio de José Luis Rodríguez Zapatero. Se supone que la Abogacía del Estado ya tiene una decisión tomada, pero no me consta a mí que la haya manifestado aún públicamente. No sé por qué. Publicó artículo 14 esta semana, y lo contamos aquí, que la Agencia Tributaria ya había decidido que sí hay que personarse, pero públicamente tampoco lo ha querido contar, no sé por qué. Va a ser entretenido ver la evolución de ambas partes, que en realidad son la misma, que son el gobierno y la Abogacía del Estado. Si el gobierno defiende a Zapatero y su inocencia, la Abogacía del Estado en la causa, ¿qué va a defender? Y va a ser hora de que el presidente Sánchez ofrezca, ya sin divagar y sin burladero, la respuesta que tiene pendiente ante la opinión pública, que es si un patrimonio de 1.300.000 euros ha sido ocultado, sin divagar y sin burladero, la respuesta que tiene pendiente ante la opinión pública, que es si un patrimonio de 1.300.000 euros ha sido ocultado a Hacienda, ¿puede proclamarse a la vez la pulcritud moral de su propietario? ¿Puede hacerlo usted, presidente? Sería bonito que el presidente Sánchez escuchara esto y se personara aquí en el programa para... Bueno, digo, tenía que ser justo ahora cuando la Agencia Tributaria cambiara de directora, de cabeza visible, que esta es otra noticia del día de ayer. La directora coge la puerta, la directora de la Agencia Tributaria, no es por lo de Zapatero, no es por lo de las joyas. La Agencia Tributaria pidió hace tiempo un cambio de aires, un cambio de destino, y ahora pues le ha sido concedido, ¿no? Lo pidió cuando todavía era ministra María Jesús Montero. María Jesús Montero, porque ya nos hemos olvidado, fue la mujer más poderosa de España, según el autorretrato que hizo, que se hizo, claro, ella. La mujer más poderosa de España, que renunció a todo el poder que tenía para mudarse a Sevilla a rescatar andaluces de las garras de las derechas privatizadoras. Luego, ya estando allí, descubrió que lo último que querían los andaluces era ser rescatados por ella. Y por eso encajó el peor resultado histórico de su partido y perdió por goleada en las elecciones ante un Juanma Moreno que se quedó al borde de la mayoría absoluta. Se quedó al borde, pero no consiguió rematar la mayoría absoluta, y por eso igual hoy tampoco sale investido, porque no termina de ceder o de tragar con lo que le está exigiendo Vox. Bueno, entonces, la directora de la Agencia Tributaria pidió el traslado hace tiempo, pero se le dijo que esperara. Fíjate, a diferencia de la ministra, que nunca pidió ser trasladada a Andalucía, pero Sánchez le dijo que fuera. Soledad Fernández, se llama la directora de la exdirectora de la Agencia Tributaria, de la que hoy explican las crónicas de prensa que, hombre, algún choque se ha tenido con la cúpula del Ministerio de Hacienda. No por Zapatero, pero sí por otras cosas. Y al final, pues oye, vas viendo que llega un momento en el que el vaso ya pues no aguanta más y decides marcharte. Claro, cada historia es cada historia, es verdad. Cada organismo del gobierno tiene su propia historia, es verdad. No tiene nada que ver lo que le está pasando a la Agencia Tributaria con lo de la SEPI. Tampoco tiene nada que ver, porque el gobierno no pinta nada en la Fiscalía General del Estado, pero al final lo que está ocurriendo es que todas las instituciones de alguna manera se ven en una situación un poco anómala, ¿no? La SEPI, ¿qué te voy a contar de la SEPI? Imputada la actual presidenta de la SEPI. Imputados otros 5 cargos, creo recordar, de la sociedad pública, ¿no? Sumado a la imputación anterior del expresidente de la SEPI, Vicente Fernández, íntimo de Leire Díez y contratado por Anchón Servinábar Alonso, socio del novelista Santos Cerdán. Claro, es que todo eso junto pues hace inevitable la impresión de que el Ministerio de Hacienda sufre de aluminosis en este momento. Ver a la SEPI convertida en agencia de concesión de favores a los clientes de Leire y de los colegas de Cerdán no ayuda.

0: a confiar en que el criterio que rige la gestión de las empresas públicas en España es el interés de los contribuyentes, que al final sostenemos las empresas públicas. Es que a Leire la colocaron dos veces en puestos directivos de empresas públicas. Es que fue directora de Relaciones Institucionales de Correos, poca broma. Directora de Relaciones Institucionales, ella, con su experiencia acreditada en el servicio a las instituciones y su habilidad para tramar relaciones. España le debe a María Jesús Montero un ministerio enfermo de intereses cruzados. España, me refiero al ministro de Hacienda. Arcadi y España, bueno, España también. España es el país que hoy se pregunta si la enfermedad es grave, porque cada institución que se toca duele. O si la enfermedad será el dedo supremo que aquí lo decide todo.
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0: 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Noticias de la mañana con Pablo Sánchez Olmos y Laura Lorenzo.
2: Cerca de 200 vecinos de los abades de Santa Elena, junto al paraje natural de Despeñaperros en Jaén, han pasado la noche fuera de sus casas por el incendio declarado en la tarde de ayer en una zona de cultivos por causas que aún se investigan. La Junta de Andalucía ha activado la situación operativa 1 del plan de emergencias a la espera de que los medios aéreos se sumen a esta hora a las tareas de extinción.
3: Entre tanto, en Aragón continúan los trabajos de la UME para contener dos incendios, el de la Sierra de Alcubierre, que sigue fuera de control tras quemar 22 kilómetros cuadrados, y el de La Fueva, en Huesca, que ha obligado a evacuar a 40 vecinos de la pedanía de Morillo de Monclús. Onda Cero Zaragoza, Chema Catalán, buenos días.
4: Buenos días. Al operativo de más de 300 efectivos en Alcubierre se suman hoy aviones FOCA del Ministerio o cuadrillas de Valencia y Castilla y León para tratar de estabilizar el perímetro de este incendio causado, según primeras investigaciones, por un rayo. El incendio de La Fueva, que afecta a una zona de pinar todavía sin determinar, fue originado por una cosechadora. Desde el Gobierno de Aragón valoran la colaboración de voluntarios y agricultores fundamental para la lucha contra estos incendios.
3: El juez de la Audiencia Nacional, Santiago Pedraz, amplía la lista de comparecientes del caso Fontanera. El próximo 15 de julio va a interrogar como testigos a los dos fiscales que se reunieron con Leire Díez y el abogado Jacobo Teijelo en la sede de la Fiscalía entre marzo y abril de 2025.
2: Y sus testimonios serán clave para decidir si finalmente también se cita a declarar a su antiguo jefe, el exfiscal general del Estado, Álvaro García Ortiz, tal y como reclama la acusación popular. Eva Llamazares.
5: ¿Por qué, dijo Leire, la reunión en Fiscalía General puede hacer que el presidente me adore? Diego Villafañe, el segundo del entonces fiscal general, tiene que explicar como testigo en qué consistieron en concreto las dos reuniones con la Fontanera y Jacobo Teijelo, que de una manera genérica reconoció la Fiscalía cuando informó a Pedraz. Tratará de defender que no sabía que Leire se dedicaba a la fontanería, aunque habían pasado unos meses desde su foto en Ferraz y la reacción de Santos Cerdán, saliendo a negar cualquier relación con ella. En su última declaración judicial, el abogado Teijelo se acogió al secreto profesional para no hablar de los encuentros, pero descartó haber presentado a Leire como una abogada. Fuentes fiscales han venido manteniendo que García Ortiz no conoció los encuentros, más que a posteriori. El juez decidirá si le cita a él como pide la acusación popular, una vez escuche el 15 de julio a estos dos nuevos testigos.
0: 8 y 14, 7 y 14 en Canarias. El PP y Vox apuran las negociaciones para intentar alcanzar un acuerdo antes de que esta tarde se vote de nuevo la investidura de Juanma Moreno en el Parlamento Andaluz. Onda Cero, Sevilla. Alejandro Vieira, buenos días, Alejandro.
6: Buenos días. Segundo intento de votación esta tarde a las 7 en la Cámara Andaluza. PP y Vox mantienen abiertas las negociaciones para tratar de desbloquear la investidura de Moreno, mientras los populares insisten en que el acuerdo debe cerrarse lo antes posible. La portavoz en funciones del Gobierno andaluz, Carolina. España.
7: Esta tierra no se puede eternizar con un gobierno en funciones. Vamos a dejar trabajar a los distintos grupos políticos que siguen negociando.
6: Esta tarde Moreno se someterá a la segunda votación con o sin acuerdo con los de Abascal.
3: El gobierno de Venezuela decreta 7 días de luto oficial por las víctimas del doble terremoto que se ha cobrado la vida de 2.295 personas, entre ellas 26 españoles. La sociedad continúa aferrándose a milagros como el de Hernán, un vigilante atrapado bajo toneladas de escombros en la garita de seguridad en la que trabajaba. Los rescatistas trabajan a contrarreloj para llegar hasta él mientras le dan agua y comida a través de una pequeña grieta.
8: Él está casi semisentado debajo de silla, pero él tiene la posibilidad de moverse, él puede girar en su entorno, no sufre lesiones críticas, lo que se encuentra muy débil.

0: en el momento del contacto. Entonces esto es lo que favoreció a que él pues fuera detectado rápido y que a este minuto haya tenido tantas horas de sobrevivencia.
1: Frente a las ruinas de este edificio que tiene en vilo al país está la corresponsal de Onda Cero en Venezuela, Gabriela González.
2: Nos encontramos en la zona cero, en La Guaira, Venezuela, donde las escenas de devastación son indescriptibles. Las personas siguen en la búsqueda de posibles sobrevivientes entre los escombros junto a grupos de rescate de distintos países, mientras otros esperan encontrar los cuerpos de sus seres queridos. A la par, una morgue improvisada se llena de cuerpos, pero una ventana de esperanza se abre a 8 días del doble terremoto. El caso de Hernán Gil, un vigilante de un aparcamiento a quien más de 300 rescatistas y la Cruz Roja esperan extraer con vida luego de estar casi 200 horas atrapado bajo 1000 toneladas de concreto.
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4: 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No nos hagamos daño. Buenos días, Jorge.
5: Buenos días, don Carlos.
4: ¿Cuál es su consejo esta mañana?
5: Pues aquí va. Lleva por título No seamos solemnes. Solemne es el título de la novela de autoficción de Santos Cerdán, La caída, que ya tiene cuajo titularla como la novela de Camus. El término solemne viene de solus annus, todo el año, porque solemne es aquello para lo que uno se pasa todo el año aguardando, adelgazando, ilustrando los zapatos. ¿Qué sé yo? El cotillón de Nochevieja, la cabalgata de Reyes, la corrida de beneficencia, una boda con fotocol, cosas así. Hay que ser sublimes sin interrupción, decía Baudelaire, y algunos entienden que hay que ser solemnes sin interrupción. De ahí que resulte tan cómico el solemne fuera de temporada. El baranda que se presenta en Domingado un jueves a las 8:17, como si le fueran a prender el toisón de oro. El libro de Santos no pasará a la historia como un hito de la literatura carcelaria, ni está a la altura de Kessler o de Solzhenitsyn, pero nos deja una enseñanza filosófica. No sé si te has fijado, Carlos, en el hecho de que el adjetivo solemne siempre acompaña un insulto, nunca un elogio. Uno puede ser un solemne majadero o un tonto solemne, pero nunca un solemne tipo estupendo o una solemne gran amiga. La solemnidad es la mitra de cartón piedra, el capelo cardenalicio que se pone el más bobo cuando quiere que le hablen de usted o le besen el anillo. Con la solemnidad pasa como con el smoking. Uno se lo calza y se cree von Karajan, presto para dirigir la Filarmónica de Berlín, y en realidad parece el mayor domo del conde Drácula. Por eso, porque abjuro de la solemnidad, esta noche, Carlos, pienso acudir a los premios Cavia con mis playeras Jaiber y mi camiseta del Sacobeo 93.
4: No.
5: ¿Cómo lo oyes?
4: ¿No puedes hacer eso?
5: Por supuesto que puedo.
4: ¿Conclusión?
5: Como decía el bachiller Sansón Carrasco en El Quijote, no hay libro malo que no enseñe algo bueno. Y el de Santos, Super Santos, enseña que más vale tomarse la vida a chufla que desfilar por ella con morro de mariscal de campo. Así que no seamos solemnes y no nos hagamos daño.
4: Bueno, luego en la segunda parte del programa, a las 11, seguimos hablando de tu dress code para esta noche.
5: Bueno.
4: Son los premios Mariano de Cavia, no puedes ir con...
5: No puedo.
4: No, hay que ir de smoking.
5: Es que en este país ya no se puede hacer nada, Carlos.
4: Pues yo me acuerdo que había que ir de smoking.
5: Bueno, pero bueno, ¿para qué están las reglas sino para contravenirlas?
4: Adiós, Freire, adiós, adiós, adiós. Luego hablamos.
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4: Son las 8:20, una hora menos en Canarias. 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
9: Buenos días, jueves 2 de julio. La Asociación de Polígonos Industriales de Palencia, PEPIS y COE Palencia denuncian que llevan semanas sin recogida de residuos en los polígonos industriales de la capital. Algo que trasladaron, dicen, la semana pasada al concejal de Medio Ambiente, responsable del área. Este les informó que se trataba de un asunto que debía resolverse entre la administración local y la empresa concesionaria del servicio de recogida de residuos. Transcurrida ya más de una semana, el problema continúa continúa sin resolverse y los contenedores, dicen, acumulan basura sin ser vaciados con la frecuencia necesaria. Desde Aspepis y COE Palencia consideran

0: inaceptable que un servicio básico y esencial como la recogida de basuras no funcione con normalidad en las zonas donde se concentra buena parte de la actividad económica y el empleo de la ciudad. Aspepis y COE Palencia se ponen a disposición del ayuntamiento para colaborar en la búsqueda de una solución rápida y definitiva, pero advierten de que si en los próximos días la situación no se resuelve, se reservan el derecho de emprender las acciones que consideren oportunas en defensa de los intereses de las empresas radicadas en los polígonos industriales de Palencia. Comenzamos nuestro repaso a la actualidad local y provincial. Lo hacemos con una temperatura que ronda los 13-14 grados en estos momentos en el centro de la capital. Desde la Agencia Estatal de Meteorología nos cuentan la previsión para esta jornada. Buenos días.
1: Buenos días. Hoy en Palencia las temperaturas máximas irán en ligero ascenso, con valores de 24 grados en Aguilar de Campo y Cervera de Pisuerga y 28 en Palencia. Los cielos estarán poco nubosos o despejados con nubes bajas en el extremo norte. El viento va a soplar de noreste y norte. Será flojo moderado, según ha publicado la EMET en una nota informativa. A partir del sábado habrá en España un episodio de temperaturas muy altas y persistentes. Con la información actual, a partir del domingo podría haber una ola de calor, pero todavía la incertidumbre es moderada. Es una información de EMET.
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0: Con la confianza de mejorar las ventas, arrancan las rebajas de verano 2026. Desde el Centro Comercial Palencia Abierta confían en que los palentinos hagamos nuestras compras en el pequeño comercio apostando por lo nuestro, frente a esos informes que apuntan que lo que va a crecer va a ser un 3% las compras online. La presidenta del Centro Comercial Palencia Abierta es María José López.
3: Nosotros siempre tenemos la ilusión de que las cosas van a salir bien, es lógico. También porque tenemos mucha fe en el trabajo que estamos haciendo, en el producto que vendemos, y pensamos pues que la gente va a valorar esa relación calidad-precios tan buena que hay en el comercio pequeño y esa realidad de las rebajas que se hacen en los comercios, que no tiene nada que ver con otras superficies grandes y otras cadenas.
0: Ir de rebajas de forma responsable y crítica, ese es el consejo que trasladan desde la Unión de Consumidores de Palencia para aprovechar las rebajas de verano. La clave, nos recuerdan, es buscar y comparar. Además, subrayan que el precio rebajado y el anterior deben aparecer en la etiqueta y que el periodo de duración de las rebajas debe estar en un lugar visible. En las compras por internet nos recomiendan que se verifiquen los distintivos de seguridad y desconfiar de las gangas y superofertas que no ofrezcan garantías. La UCE además aconseja exigir siempre el ticket de caja o la factura de compra y recuerda que la publicidad de los productos está considerada cláusula contractual, por lo que es obligado el cumplimiento de todo lo que se publicita.
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0: Desde el sindicato Uso Renault denuncian que la dirección de la empresa obliga a decenas de compañeros de Palencia a un destierro forzoso a Valladolid, destrozando su conciliación familiar y costándoles el dinero, con el argumento de que sobraba plantilla, pero solo unas semanas después se encuentran con una oferta pública para contratar nuevos operarios a través de ETT, en la misma fábrica de Palencia de la que acaban de echar a los compañeros. Desde Uso señalan que sus servicios jurídicos ya se han puesto a trabajar y están analizando a fondo toda la documentación para emprender las acciones legales que correspondan, y es que quieren saber si es legalmente compatible incluir nueva mano de obra en un centro mientras se mantiene la movilidad forzosa de la plantilla fija. Y por otro lado, la Guardia Civil de Palencia investiga a dos personas y ha identificado a una tercera como supuestas autoras de un delito de estafa de las denominadas familiar en apuros, por el que se apoderaron de más de 30.000 euros. Se hicieron pasar por la hija de la víctima para que les hicieran dos transferencias de 9.900 euros y 20.800 euros.
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3: 8 y 26 minutos, el Ayuntamiento de Palencia ha presentado la programación del Festival Drop, que del 6 al 11 de julio vuelve a convertir la dársena del Canal de Castilla en un gran escenario de luz, sonido y arte digital. El festival parte de una parte formativa práctica en la que 19 alumnos llegados de toda España y algunos del extranjero aprenderán sobre industrias creativas a través de talleres prácticos en tres áreas: especialización audiovisual, sonido y música, y técnica y narrativa. Desde el Ayuntamiento quieren que el festival convierta a Palencia en un referente nacional e internacional en industrias creativas. Así lo destacaba el concejal de Identidad Cultural, Francisco Fernández.
4: La expectativa es altísima. Nosotros creemos que esto, como os decía, va a lograr que Palencia sea vanguardia del arte visual electrónico, y yo creo que esto es un punto. El año pasado fue un punto de partida, este año ya es un punto y seguido, y vamos a lograr que esto sea una consolidación para que durante una semana en este espacio de Museo del Agua, Canal, etcétera, pues suceda algo que pues sea un referente nacional, que así lo va a hacer y va a ser, y también internacional.
3: Y la cultura también protagonista de nuestro mundo rural.
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3: En concreto de la mano del Museo Territorial Campos del Renacimiento, que tiene sus sedes en Becerril, Paredes de Nava, Fuentes de Nava y Cisneros, porque ayer la Fundación Gregorio Marañón en Madrid acogía el acto conmemorativo del quinto aniversario del museo. Escuchamos a la presidenta de la Diputación, Ángeles Arbasel.
6: Mayor concentración de arte del Renacimiento en España y está en Palencia. Hoy lo contamos en Madrid.
3: Y nombres propios, galardones para Agullón, que ha recibido el premio Vivo Fácil a la Conciliación y la Responsabilidad Social en la categoría de Gran Empresa, y también un palentino, Alejandro González, que ha ganado la Olimpiada Matemática Nacional de Primaria, que se ha celebrado en Barcelona del 24 al 27 de junio.
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3: Y les contamos que Brankić ha renovado una temporada más con Superagropal Palencia y que la Diputación ha resuelto la convocatoria de becas para deportistas. Se van a beneficiar 15 deportistas de una dotación global de 16.800 euros.
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3: Y la actualidad local y provincial vuelve a esta sintonía a las 12 y 25 en Más de Uno Palencia. Julio César Izquierdo, ¿y con qué protagonistas?
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8: Cuidado. Son las 8:30, 7:30 de la mañana en Canarias.

se la juega frente a Austria en 16avos, que es una palabra bien fea, y que es antesala de su mitad, o sea, de los octavos en el Mundial. En vísperas de que Estados Unidos celebre el 250 cumpleaños de su independencia, me gusta mucho el aroma cultureta con que arranca la crónica de Domingo García hoy en el diario La Razón, crónica futbolera, pero que empieza así. Dice, en 1838, 16.000 indios cheroqui se vieron obligados a abandonar Chattanooga y poner rumbo a Oklahoma. 4.000 murieron en el camino. Los llamaron el Sendero de las Lágrimas. La selección ya abandonó Chattanooga y para en Los Ángeles, ciudad que los españoles bautizaron como el pueblo de Nuestra Señora la Reina de Los Ángeles del Río de Porciúncula. Y luego ya habla de lo del partido y ese. Que no se diga que el fútbol no es cultura. Y que se aprenda Donald Trump el papel relevante que tuvo España en la independencia de los Estados Unidos. Que a estas alturas Donald Trump no ha aprendido ni siquiera a decir Abascal. Todavía lo hizo, y no te digo ya Sánchez, ¿no? Llevan a Donald Trump a todo trapo hoy en la portada del diario El País. Con este título dice, Trump ganó 1.200 millones con las criptomonedas en el año 2025. 1.200 millones de euros. Donald Trump niega que exista ningún conflicto de intereses, pero ocurre que durante este segundo mandato suyo ha aprobado medidas para favorecer precisamente a este sector, el de las criptomonedas. Su fortuna total se estima en este momento en 6.000 millones de euros, dice el editorial del País. Su codicia no tiene límite y tampoco el sistema democrático ha sido capaz de ponérselo. 6.000 millones de euros. ¿De qué habrá pensado Zapatero al leer 6.000 millones? El que no encuentra explicación todavía a 1.300.000 en joyas. Sobre Zapatero dice La Razón esta mañana que Pedro Sánchez tiene su puerta abierta. ¿Desabierta a qué? Pues a una cumbre veraniega con el expresidente. La cosa viene porque el año pasado coincidieron en Lanzarote, estuvieron juntos en La Mareta, eso estará apuntado ahí en la agenda de Gertrude seguro, y este año pues podría ser que también coincidieran. Dice el diario La Razón, que no lo descartan en el Palacio de la Moncloa, que dependerá de la agenda privada, claro, de cada uno. Y leo también esto en la crónica de Javier Portillo. Dice, Sánchez ya lo sabe todo sobre las joyas de Zapatero y está muy tranquilo según el entorno de Zapatero. Pues si ya lo sabe todo, que nos lo cuente el presidente. Que se ha enterado Sánchez antes que el juez Calama de todo lo que tiene que ver con las joyas. El entorno de Zapatero es quien lo dice. Es un entorno muy fecundo porque dice muchas cosas el entorno. El Español nos presenta nuevos actores en el mundo infinito de las relaciones de Zapatero y su entorno. Estos nuevos actores son unos inversores alicantinos que recurrieron al Grupo Zapatero, así lo llaman, para invertir en plantas fotovoltaicas en Cuba. El primero de estos empresarios citados tiene nombre de novela de García Márquez, porque se llama Jerónimo Sarmiento, y es la UDICO, que es una unidad policial, quien ha puesto este asunto en manos del juez. Ha puesto en manos del juez escuchas que tiene, en las que se escucha, nunca mejor dicho, cómo estos empresarios hablan de Julio Martínez y citan también a Rodríguez Zapatero. Y añade la información que firma Bryce Tederian en Español, que estos inversores alicantinos están ligados a la mafia rusa. Leo esto, dice, el entorno del expresidente dice no tener la menor información sobre este asunto. El entorno de Zapatero es que no da abasto en estos días para valorar informaciones sobre las que se le pregunta. El mundo va con la SEPI, no por el lado de Leire y su compadre Vicente Fernández, sino por la venta de edificios en el centro de Madrid que Coldo le contó a Aldama para que presentara una oferta, unos edificios de los que la SEPI quería deshacerse, bueno, la sede central de... El plan era conseguir que Hacienda los vendiera por 250 millones de euros para que luego un fondo de Hong Kong pudiera construir ahí torres de viviendas. Y había una comisión de 50 kilos para Víctor de Aldama y sus socios, y Ábalos y Coldo se iban a repartir, dice la información, 5 millones entre los dos. El País, por cierto, ha entrevistado a José Luis Ábalos, bueno, le ha enviado un cuestionario a la cárcel, a José Luis Ábalos. Ábalos ha contestado, mucha noticia no da, porque el propio diario El País lo relega a su página número 18. El título es, Aldama ha conseguido la impunidad que pretendía. Sobre Coldo interpreta El País, de lo que le dice Ábalos, que hay una cierta distancia entre Ábalos y Coldo en este momento, porque dice Ábalos, somos dos presos que comparten un mismo módulo, pero tenemos nuestras propias relaciones con otros presos y nuestras actividades son distintas. Y hacen vida por separado, aunque sea en el cerradísimo espacio de una prisión. Y entiendo que ya no es Patricia Uriz quien se ocupa de los gastos de Ábalos en el Economato, por ejemplo. La edición digital del País sí reproduce las respuestas manuscritas de José Luis Ábalos, y se nota que hizo caligrafía en el colegio, ¿eh? Porque tiene muy buena letra, es decir, muy buena letra. O al cuaderno rubio, que era lo que se utilizaba en aquel tiempo para aprender a escribir bien. El Confidencial va con la ley de nietos, versión Díaz Ayuso. Empieza así la crónica de Fernández Miranda. Dice, el cacao en el...

estrenando la mañana del segundo día de julio del año 2026. Aquí estamos desde las 6 en punto. Este programa empieza muy temprano y termina a las 2 de la tarde. Y entre medias, bueno, entre medias, a las 12 y 20 hacemos edición local, ¿eh? Desde las 12 y 20 hasta las 2. Más de uno en cada una de nuestras ciudades. Y a esta hora de la mañana, antes de iniciar la tertulia, pues siempre echamos un vistazo a los periódicos. Hoy nos recuerdan los diarios a los despistados que esta noche juega la selección española de fútbol, que juega y que se

0: El PP, a la hora de atacar la ley de nietos, encontró ayer posición firme y pormenorizada en la presidenta Díaz Ayuso, que sembró una retahíla de sospechas sobre las intenciones del gobierno. Fue radical, aunque no hablara de pucherazo. El título de la crónica es Ayuso marca a Feijóo, en sentido futbolístico, quiero pensar que no en sentido ganadero. Ayuso marca a Núñez Feijóo. Contamos aquí ayer que la única circunscripción en la que el voto exterior modificó el reparto de escaños en las generales del año 23 fue precisamente la circunscripción de Madrid, donde gracias al voto de los no residentes, el PSOE perdió un escaño y lo ganó el Partido Popular. Lo que no se sabe es cuántos de los votantes eran recién nacionalizados. El PP ayer citó a periodistas en un briefing para explicarles qué es exactamente lo que les parece mal de lo que el partido llama la ley de nietos. Bueno, el partido lo llama ingeniería electoral y fabricar españoles para alterar el censo y beneficiar al PSOE, que viendo cómo lo llaman, igual el briefing tampoco era necesario. Pero dicen las crónicas que aprovechó el PP para explicar que ellos en realidad están a favor de nacionalizar no solo a los descendientes de exiliados, sino a los descendientes de todos los españoles en el exterior. Que podría parecer que entonces serían más de 2,5 millones, pero es la cantidad de la que el PP ha hecho escándalo. 2,5 millones. Ellos quieren a todos los descendientes de exiliados, de españoles en el exterior, también los emigrados, también por razones económicas, como dijo el señor Núñez Feijóo, en cualquier país y por cualquier motivo. Dice el diario El País, el PP matiza su posición. Dice El Mundo, el PP se rebela contra la instrucción que da barra libre a nacionalizarse. Se refiere a la instrucción que envió el Ministerio de Justicia a los consulados en el año 2022. Luego aclara la crónica del Mundo que ahora lo que denuncia realmente el PP son las formas del gobierno y no el resultado de las nacionalizaciones. O sea, que denuncia que la instrucción aquella amplió los efectos de la ley, o sea, que abrió el paraguas a más descendientes de españoles para poder nacionalizarse cuando ese no era el espíritu de la ley de memoria democrática. Aunque el resultado sea justo el que quiere el PP, que es abrir el paraguas para que todos los ciudadanos descendientes puedan beneficiarse del... Oye, es verdaderamente difícil seguir los razonamientos en algunos, no por culpa de los cronistas, sino de quien explica las cosas desde los partidos. El editorial del Mundo sobre esta cuestión, pues hoy es un sí pero no. Dice, alimentar una sospecha destructiva sobre el sistema electoral no es aceptable. Esto debe ir por Feijóo, supongo, y otros medios de comunicación. Pero, dice a la vez, el gobierno es quien debe disipar toda sombra de duda. ABC hoy se reivindica como el medio que primero alertó en el año 2022 sobre las nacionalizaciones y sale, digamos, en defensa del PP, pero criticándole. Dice el editorial, dice, en un contexto de mala fe normativa y partidismo militante, se refiere al gobierno, claro, llama la atención la falta de respuesta efectiva que hasta ahora ha tenido el Partido Popular. Feijóo defendió un modelo de nacionalización distinto que él tendría ahora que reivindicar. Luego trae una tribuna, este periódico, de Alma Ezcurra, que es dirigente del PP, con este título. Dice, ¿cuántos nietos más le permitimos a Sánchez? Dice la tribuna, el último instrumento del gobierno tiene un nombre amable. Ley de nietos suena a hogar, a abuelo, a reparación. En realidad no se llama ley de nietos, no existe ninguna ley de nietos, se llama ley de memoria democrática. Quien lo llama ley de nietos, entre otros, es el PP. El último párrafo dice así, dice, en el PP defendemos una idea distinta de nacionalidad española. Cuando el lector está esperando a que explique cuál es la propuesta de su partido, a quién hay que nacionalizar y a quién no, dice, defendemos que España es una historia, una lengua, unos derechos iguales para todos. Y ahí se acaba la tribuna. Pero ¿a qué solicitantes creen que hay que negarle la nacionalidad? Dos páginas más allá, la columna de Rebeca Argudo, y ya voy acabando, que empieza diciendo, dice, gracias a la conocida como ley de nietos, podrán votar personas que nunca han pisado este país ni tienen intención de hacerlo, que jamás han pagado impuestos y desconocen nuestra cultura. Yo, sin ánimo de insistir, la verdad, pero me permito recordar que pueden votar personas que no han pisado España ni pagado impuestos desde las elecciones de 1977. Esto es lo que tiene la nacionalidad, residas donde residas, que te permite el voto. Y nacional español, lo recordamos una mañana más, es el hijo de padre o de madre española. Nazca donde nazca, resida donde resida. La aportación más interesante, y termino este debate, creo que hoy es la de Ruiz Robledo, el catedrático, en el diario El Español, que lo que él propone es resituar el debate, no en quién puede acceder a la nacionalidad en el extranjero, sino si la nacionalidad debe seguir ligada al voto. Ahora tienes la nacionalidad, automáticamente tienes derecho a votar. Y él dice, esto legalmente se puede hacer una reforma y desligarlo o desvincularlo. O sea, cabría reformar la ley para, aun teniendo la nacionalidad, requerir a los votantes de algún vínculo efectivo con España para poder ejercer ese derecho al voto. O sea, que pudiera haber nacionales españoles en el exterior que, sin embargo, no votaran.
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1: Está el gallo La Torre, como cada mañana a esta misma hora. Rafa, buenos días.
4: Buenos días, Carlos Alsina. No deberíamos conocer a Soledad Fernández, doctor. Ni siquiera Elisa Mulia, que está escandalizada con el primer plazo de la renta que le ha tocado pagar 19.000. Entre Rejón y el fisco se ha forjado una liberal. No, no, no deberíamos conocer a Soledad Fernández, doctor. Porque en otras circunstancias, el relevo en la dirección general de la agencia tributaria sería apenas un breve en los periódicos. Un titular anecdótico. ¿Y por qué está hoy en las páginas nobles de las cabeceras más importantes? Pues porque la confianza pública está gravemente lesionada. Y es francamente imposible inscribir esto en la normalidad, porque la normalidad ha sido abolida. Porque además de todo, se ha conocido que José Luis Rodríguez Zapatero había ocultado durante 20 años, eso dice él, en una caja fuerte, un incremento patrimonial de al menos 1.300.000 euros en joyas. Y la agencia tributaria aún no se ha personado en el caso como perjudicada. Se lo ha tenido que ofrecer el juez José Luis Calama. Oiga, agencia tributaria, que esto le afecta, pero por el momento, nada. Con la diligencia con la que suele actuar la agencia tributaria, con los pecados de obra, omisión y aún de pensamiento de los españoles. ¿Qué ha pasado para que se haya paralizado ahora en una deliberación eterna? ¿Qué ha pasado con ese animal grácil y ágil, el guepardo de la administración, para que se comporte como un perezoso? Ha llamado Ignacio Rodríguez Burgos y le dicen allí en la agencia tributaria que está con ello, con eso de las joyas, la abogacía del Estado. Llamó primero como periodista y luego como contribuyente. Oiga, merezco una respuesta, decía Ignacio desesperado. Fue inútil. Hala, buen programa.
1: Gracias. A las 7 te escuchamos en la brújula. Bueno, hay fútbol esta tarde, pero hay también brújula. Gracias por madrugar con nosotros.
4: Es mi trabajo.
1: Nosotros madrugamos, nuestros ahorros no deberían dormir. 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

0: partir de este momento, aquí en la radio, en Más de Uno, en Onda Cero, la tertulia, hoy con Marta García Ayer. Buenos días, Marta.
1: Buenos días, Carlos.
0: Está nerviosa, Marta, por el partido de la selección de esta noche.
1: No he pegado ojo, porque tengo un sueño.
0: ¿Sabes a la hora? No, pero ¿qué es esta noche? Ah, que no has podido dormir ya con...
1: Sabes, si a mí el Mundial me tiene en vela.
0: Que sabes a la hora que es el partido, ¿no?
1: Oigo aquí, me dicen por el pinganillo que a las 9.
2: Empieza a conectar a las 2 de la tarde.
1: ¿Y contra quién juega
0: España? Esta es
1: España,
0: la noticia, ¿eh? Hay españoles y españolas...
1: Austria.
0: ...que ni siquiera saben a qué hora es el partido.
1: Ni contra
0: de la
1: quién,
0: selección.
1: Pero hay muchísimos, te diría yo.
0: Ni contra quién.
3: Ni dónde.
0: Ni dónde.
1: Sí, puede ser Estados Unidos o México...
0: Por ahí debe de ser.
1: O Canadá, lo que viene siendo América.
0: Debe de ser en alguno de los estadios donde se juega el Mundial, ¿no? Debe ser.
1: Sí. El pinganillo dice que sí.
0: Antonio Caño, buenos días.
4: Hola, muy buenos días.
0: ¿Qué tal? Tú sí te lo sabes todo.
4: Bueno, todo.
0: Que esta noche. No,
4: algo. Que juega contra Austria y...
0: Bueno, eso no lo sé hasta yo, que tampoco sigo especialmente...
4: Tampoco mucho más, no te creas, ¿eh?
0: Buenos días, Casimiro García Abadillo.
5: Hola,
0: ¿Qué tal? Tú sí te lo sabes todo.
5: Sí, sí, sí. A mí me gusta mucho el fútbol.
0: Tú eres de los que apuesta una alineación ya. Dice, pues yo creo que De La Fuente va a alinear.
5: No.
0: No llegas a entrar lejos.
5: Eso ya me parece un exceso.
0: Bueno, Toni Bolaño, buenos días.
6: Muy buenos días.
0: ¿Qué tal? ¿Cómo estamos?
6: Pues yo muy apurado, porque entre el fútbol y que hoy se presenta el Tour en Barcelona, esto es un carajal. O sea, no tenemos vida. Claro, a las 7 el Tour, a las 9 el partido, y no sé si
5: no paras, Toni.
6: No paro, no

0: Bueno, esto es horrible.
1: Buenos días, Rubén Amón, ¿cómo estás?
2: ¿Qué tal? Yo veo todo el Mundial. Todo, ¿eh? O sea, sé, todo es todo y hasta el último minuto. Sí. Hay a prórroga, hay a penaltis, así que...
3: ¿Los partidos que empiezan a las 3 de la mañana también los ves?
2: Se ha dado el caso, sí, se ha dado el caso.
1: Sí, sí, luego lo cuenta aquí. ¿Sí?
2: Bueno, he hecho brevísimos resúmenes.
1: Lo cuenta, explica que no ha dormido nada y luego se pone a analizar la actualidad como si estuviera en condiciones.
2: Bajo el insomnio, ¿no?
1: De hacerlo.
2: Bajo el insomnio.
1: Que descansar bien para luego poder estar lúcidos ante los temas del día, que son muy confusos a veces. Bueno, os cuento, por cierto, que Óscar López, sabéis que es el ministro de...
2: Vaya, con lo bien que íbamos.
4: ¿Qué ha hecho?
1: Si aún no he dicho ya, lo que ha hecho.
2: Bueno, con lo bien que íbamos, da igual.
1: Óscar, os va a sorprender.
5: A ver.
1: Os va a sorprender la noticia que os voy a dar. No, va a seguir siendo ministro.
3: Sí.
1: Óscar López, ministro de Transformación Digital y de la Función Pública, ha presentado este jueves su candidatura a las primarias socialistas,
2: pero bueno,
1: para ser candidato a las elecciones autonómicas, bueno, en Madrid. Bueno, ¿cómo os quedáis?
4: Igual que estaba.
5: Esa pausa dramática después de presentado quería inducir al error o a la esperanza.
1: Reconocedme que todos creíais, como yo, que en realidad ya era el candidato a las elecciones autonómicas de Madrid.
4: Claro, no hacía falta.
1: Claro, pero tiene que haber unas primarias en las que no se presenta nadie más.
4: Claro,
1: es el procedimiento habitual, y entonces ya es por aclamación de la militancia. Bueno, pues esta es la noticia.
3: Es muy, muy respetuoso de la norma y de los reglamentos, los procesos.
2: Tendría que hacer campaña contra el voto extranjero porque le perjudica. Entonces, decir que no se conceda, por favor, a los venezolanos, a los mexicanos,
4: a los de Toledo, a los de Toledo,
2: por favor, el derecho a voto, porque si no va a consolidar su mayoría absoluta.
1: Pues es verdad que le,
2: claro que sí.
1: Es verdad que le,
2: si
1: que,
2: serio,
1: que le perjudica. Ayer contamos aquí, dimos los datos. Es verdad que los datos son de elecciones generales, porque sí, autonómicas en Madrid no existirá en algún sitio, pero yo no he dado con ellos. De cómo se vota, cómo votan los españoles en el exterior, los madrileños en el exterior en este caso, que residen fuera pero que tienen derecho a votar en las autonómicas. Pero en las elecciones generales, la Comunidad de Madrid es con la de Galicia, contamos ayer, las dos que mayor número de votos tienen de españoles en el exterior, y en ambas la diferencia del PP sobre el PSOE es abrumadora, o sea, duplica, el Partido Popular duplica el número de votos en el exterior al Partido Socialista.
4: En otras comunidades pasó un escaño del PSOE al PP.
1: Y en las generales, el único escaño que se movió una vez que se contó el voto en el exterior fue en Madrid, y fue en contra del, o en detrimento del PSOE y en beneficio del Partido Popular. Bueno, si queréis ir ya directamente a este asunto, ya os habéis...
4: El balón en el punto de penalti.
1: Ya os habéis conseguido aclarar sobre...
6: El lío de Madrid no está en la comunidad, que no creo que haya nadie que se vaya a presentar. El lío está en la capital. O sea, vamos a tener unas primarias que además en contra de la opinión del aparato, o sea, de Óscar López. Emma López se ha presentado contra Reyes Maroto, o sea, con lo cual ahí podemos tener un jardín divertido.
1: Sí, ¿no? Es verdad que en Madrid no se habla de otra cosa.
4: Sí.
2: Bueno.
4: Yo creo que sea en Barcelona que en Madrid.
1: Si será Maroto, si será Emma López, y cómo eso puede decantar el sentido del resultado.
6: Aquí Casimiro.
4: Es verdad que a esta pobre mujer la quieren matar.
1: ¿A quién?
4: Oye, por ejemplo,
1: ¿cuál de las
4: derecho
1: dos?
4: Derecho a presentarse.
1: A Emma López.
3: ¿Quién? Emma López.
4: El aparato.
3: Ah, bueno, claro.
4: El aparato se ha lanzado a defender a Reyes Maroto con un furor.
6: Pero Emma también es aparato, Casimiro. Es miembro de la Ejecutiva Federal.
4: Sí, pero o sea, ya me entiendes lo de
6: ya, que... Ya, no. Pero en Cataluña hoy por fin vamos a tener presupuestos, que ya era hora. Uh-huh. Ya... Después del 23 y después de todos los follones, el del IRPF no se sabe nada porque Junqueras ha dicho que eso ya no es importante, y hoy se votan y Cataluña tendrá presupuestos, con lo cual le pone una rampa de lanzamiento ahí hasta el 28, fantástica.
1: Bueno, pero dices, esto ya era hora, pues tampoco pasa nada aunque no haya presupuestos, ¿no?
6: Bueno. No,
1: esta es la tesis del Partido Socialista.
6: Que no, hombre, se cree
3: no
6: nadie,
3: pasa nada que haya
6: otras
3: presupuestos
6: cosas
3: en España, claro, pero en Cataluña es imprescindible.
6: En todos los sitios es imprescindible, Antonio.
1: Bueno, entonces,
3: en España da igual.
4: Entonces,
1: estáis cambiando el escenario. Entonces, estábamos en esto que se ha dado en llamar la ley de nietos, y que en realidad yo recuerdo una mañana más que se llama Ley de Memoria Democrática, y que está en vigor desde el año 22, y que después de, y que hay una disposición, la octava, creo recordar, hemos contado aquí, que es la que ampara, digamos, la posibilidad de que es hijos y nietos, o sea, descendientes de españoles que en su momento salieron de España y perdieron por algún motivo la nacionalidad, que en la mayoría de los casos, en aquellas primeras salidas de España después de la Guerra Civil o durante la Guerra Civil incluso, fueron por motivos, perdieron la nacionalidad porque fueron privados de la nacionalidad, que puedan solicitarla. Esto era un grupo de españoles, digamos, o de descendientes de españoles que pueden solicitar la nacionalidad. Luego hubo una instrucción del Ministerio de Justicia dirigida a los consulados sobre cómo interpretar el alcance de esa disposición, que es donde ahora está poniendo foco el Partido Popular. Una instrucción que además se dio la circunstancia de que en aquel momento quien firmaba la instrucción, porque era alto cargo del Ministerio de Justicia, era Sofía Puente, hermana del ministro Óscar Puente, la ministra, creo que era Pilar Llopé en aquel momento, no me quiero equivocar. Y aquella instrucción lo que decía es cómo hay que interpretar esta disposición, pues en un sentido amplio, digamos. Es decir, son descendientes de españoles que incluyan también pues a mujeres españolas que se han casado en los países de destino y donde no se permite que la mujer conserve la nacionalidad de origen, pues que los hijos y nietos puedan acceder a la nacionalidad que tenía su madre o su abuela antes de casarse, y otras circunstancias. Y ahí es donde, echando cuentas, pues salen hasta 2,5 millones de ciudadanos descendientes de españoles que tienen derecho, con la ley en vigor, a solicitar la nacionalidad española. A partir de ahí se genera el debate sobre si, dijo el señor Feijóo, y es el origen de esta semana, de por qué estamos hablando todos esta semana del asunto, dijo el señor Feijóo el lunes en Es Radio, esto es ingeniería electoral. 2,5 millones de ciudadanos para que voten en las próximas elecciones generales, porque en el PP estaban en esa tesis. Ingeniería electoral significa que todo esto se hace con idea de ampliar el censo electoral con una intención, que es que la mayoría de ese nuevo censo electoral sea favorable al PSOE o al gobierno. Esta es la idea. Hemos llegado al jueves. Ahora el Partido Popular, digamos que ha recalculado o redirigido un poco su discurso. Yo os traslado lo que me han contado a mí que dijo ayer el Partido Popular a periodistas con los que se reunió, que es: nosotros no estamos en contra de la nacionalización de descendientes de exiliados, faltaría más. Nosotros no solo no estamos en contra, sino que de siempre hemos defendido, y es así, que no, que la nacionalidad no debe ser solo opción para los descendientes de exiliados. Exiliados se entiende que porque fueron represaliados o porque perdieron la guerra o porque huían de ser fusilados en España. No, no solo para eso, sino también para aquellos que abandonaron España por razones económicas. No solo entre el 36 y el 55, que es el periodo temporal que contemplaba la instrucción del Ministerio de Justicia. No, sin periodo temporal. Aquellos que han abandonado España por la razón que sea, en el momento que fuera, en el año que fuera, y que perdieron la nacionalidad, y sus descendientes, entiende el PP, que tienen derecho a conseguirla y por tanto a recuperarla. Esta es la, y lo que estamos poniendo es simplemente el foco, dicen en el PP, en la manera en la que se ha hecho, que es que entendemos que esta instrucción del Ministerio de Justicia no se ajusta a la ley, la manera en la que se ha hecho, la falta de garantías en los consulados en este momento sobre cómo se está procediendo a estudiar las solicitudes, y que no haya una ley específica para los descendientes de españoles. Esto es lo que prometió Feijóo en el año 22. Nada de disposiciones de ley de memoria democrática, sino una ley específica, que esta sí entiendo que se llamaría ley de nietos o de hijos, nietos, bisnietos y tataranietos. Porque recordamos una vez más que una vez que tienes la nacionalidad española, tus descendientes también la tienen por ser tus descendientes, no por vivir en España. No. Mientras no se cambie la ley, que es otra opción, que también se puede cambiar la ley que regula la nacionalidad española. Digamos que el PP dice, nosotros en ningún momento hemos dicho, dijo ayer Esther Muñoz, nosotros en ningún momento hemos dicho ni que sea un fraude, ni que se busque un fraude electoral, ni pucherazo, ni nada de todo eso. Simplemente decimos que hay que estar vigilantes y que las cosas deberían hacerse de otra manera. Punto. Con tertulios bueno, pues de este que, programa, no, ya hubiera, damos el debate por resuelto.
4: Que lo hubieran dicho, ¿no? O sea, yo creo que, bueno, que el que ha provocado la confusión ha sido Feijóo cuando habló de ingeniería electoral. O sea, ingeniería electoral, en definitiva, lo que quiere decir es que esa ley está hecha para favorecer a un partido político. Luego le puedes llamar pucherazo, que es una forma, digamos, más al estilo Vox, pero en definitiva es lo mismo. O sea, se han metido en un jardín del que no saben salir. Porque, o sea, tú puedes criticar el que se haya aprobado una norma y no se hayan dotado de medios a los consulados para que esa norma tenga efecto. Y que haya ahora unas colas enormes, que se haya tenido que contratar a externos para hacerlo. Eso es una chapuza. Puedes decir incluso que la Junta Electoral Central tiene que especificar a aquellos que no sepan dónde vivían sus ascendientes, que no por defecto voten en Madrid, sino que eso se tenga que organizar. Puedes decir esto Incluso es más, puedes cuestionar, que yo creo que es muy legítimo, que estando de acuerdo en la reparación,

en la que una persona que tuvo que salir de España por motivos políticos, incluso económicos, y perdió la nacionalidad, sus hijos o sus nietos puedan tener la nacionalidad española y puedan votar.

0: Sí, la idiosincrasia, sí, y pero, un partido, pero quiero, ¿no?, decir que es un español, ¿no? Pero esto pero es que parece decir, una broma que Rubén, se plantea ahora, ¿no?
1: Que ahora mismo, que es cuando se está produciendo, digamos, el final del límite de esa ley y donde se están produciendo estos problemas en los consulados y tal, tú puedes criticar eso, puedes criticarlo. Incluso puedes decir, oye, sí, pues sí, esa ley sí, no me gusta, voy a cambiarla. Pero cuestionar,
0: es un español,
1: cuestionar,
0: no tendríamos que tener
1: cuestionar,
0: claro, es un español.
1: Sí, claro.
0: El constitucional americano, sí, acaba de desbaratar la idea de Trump de yes, suprimir el derecho de suelo.
1: Pero
0: esa es una norma americana, y la española consiste en que tú eres hijo de, tú eres español en cuanto tus, vale, padres lo son. Digo, pero eso es estructural, ¿no?
1: Eso es estructural, pero no es estructural que una persona que sea español, pero que no piense vivir en España en la vida, porque él vive en Argentina y su padre vive en Argentina y no piensa venir aquí, tenga derecho a voto. Eso,
2: bueno,
1: no es estructural.
2: Hay que cambiar eso la ley, no, que ahora lo que está de otra manera.
1: Es decir, que se pueden plantear muchas pero cosas, pero dejadme ir al fondo de la cuestión. Lo que no puedes cuestionar es el sistema electoral. Lo que no puedes cuestionar es la esencia de la democracia. Lo que no puedes cuestionar.
3: Lo que pasa, Casimiro, es que no podemos ser ingenuos, no se puede separar una cosa de la otra. La ley de memoria democrática lleva vigente desde 2022. Si tan en contra de los principios del Partido Popular estaba, la cuestión del voto en el extranjero de descendientes de españoles y exiliados, lo podía haber sacado en otro momento. No tendrá más que ver que de repente Feijóo se meta en este cirio, que Vox esté insistiendo, pues sí, pues en, sí, la idea del pucherazo, y, sí, y le esté dando rédito.
1: Por
3: que,
1: supuesto
3: entonces no
1: que
3: tiene
1: sí,
3: que ver con la ley de
1: por
3: memoria democrática,
1: que
3: sí, tiene que ver con el oportunismo
1: por
3: electoral,
1: que sí,
3: de que cada vez están más cerca,
1: claro,
3: las elecciones. Y por cierto, los criterios de la ley están muy claros.
1: Es una de las razones por las,
3: claro,
1: que el Pepe ha metido la pata.
3: Por eso digo que los criterios de la ley de la ley de memoria democrática
4: a
3: para esto del voto están muy claros.
4: A ver si estáis todos de acuerdo.
0: Estamos de acuerdo.
2: Bueno, bueno, yo quiero decir algo.
3: Sí, tenían de que presentar.
0: Yo digo que
4: orden,
0: se...
4: orden.
3: No, lo digo porque.
4: Incluso en el acuerdo hay orden, ruido.
3: Pero bueno, hay, también se está generando mucha
4: maza,
3: confusión.
4: Maza.
3: Este lío está, por más que tengamos aquí consenso, está generando mucha confusión porque hay líderes políticos creando malentendidos. Los criterios que tienen que tener las personas descendientes de exiliados para poder votar estaban claros. Tienen que presentar certificados que demuestren su parentesco con el exiliado. No solo que el certificado de nacimiento, sino que tenían alguna relación con ellos. Y documentos también que acrediten que sufrieron represión o por motivos ideológicos, que esta es la parte que el PP impugna, que dice, oye, es que tampoco
0: por defecto,
3: tienen
0: por
3: qué
0: no
3: ser hijos
0: no
3: de republicanos, también que queremos que sean, bueno, también hay, hay para las brigadas internacionales, o sea que esto se hizo de manera general, y sí hay unos certificados que hay que presentar, lo que pasa es que los consulados están saturados.
5: A ver, yo no creo que esta ley vaya a tener consecuencias electorales considerables, me parece que efectivamente es discutible porque la ley puede estar hecha con las mejores intenciones y tener unas consecuencias que generan una situación problemática. Y es verdad que sumarle a un país 2.600.000 nuevos nacionales en sí mismo es una cuestión.
3: Pero votantes solo son 69.000, ¿eh? Los
5: claro,
3: que votan
5: que es
3: son a los que se les ha
5: bueno,
3: son
5: no,
3: los solicitantes.
5: No digo que voten. No digo, ya he dicho que no va a tener, que no creo que tenga consecuencias electorales significativas.
3: Pero porque los 2 y pico millones que
5: no
3: se
5: votan,
3: dice como para
5: no,
3: asustar,
5: digo,
3: no es que no voten,
5: nacionales.
3: Es que no se les ha dado la nacionalidad.
5: No, ya,
3: es que
5: digo,
3: solo son 69.000.
5: Pero la potencialidad de que un país tenga se le sume de forma masiva cientos de miles de nacionales es algo que incluso una ley quizá hecha con la mejor intención pues puede tener consecuencias que son discutibles. Quiero decir, discutir eso, volver a discutir eso, pese a que originalmente se considerara lo adecuado, a mí no me parece mal. Yo lo que ocurre es que creo que aquí no queremos discutir el fondo del asunto, que es la desconfianza en los procesos electorales. Eso es lo que subyace aquí, y subyace desde hace tiempo. Desde el voto por correo, a veces es el voto por correo, otras veces es los inmigrantes a los que se regulariza, y ahora es esta ley. Esta ley no hubiera tenido un debate tan intenso como está teniendo si no se escondiera las sospechas sobre cuáles son las intenciones de Pedro Sánchez. Esa es la verdad de fondo.
2: No,
5: y eso es lo que subyace en todo.
2: Eso
5: esa
2: es
5: sospecha,
2: lo lamentable.
5: Sembrar dudas sobre los procesos electorales es una actitud populista de libro. Por supuesto. Eso es una actitud populista. Pero no podemos cerrar los ojos a la situación que tenemos en España. Y no hacerlo en este momento es una ingenuidad. En esta mesa hemos dicho muchas veces, yo desde luego voy a hablar solamente de mí, que Pedro Sánchez...

0: hará todo lo que sea necesario para seguir en el poder. Eso lo hemos dicho. Todo lo necesario hemos dicho. Y hemos visto mucho de lo necesario. La ley de amnistía, los pactos vergonzosos. Hemos visto mucho de ese todo lo necesario para seguir en el poder. Ahora estamos cerca de las elecciones. Y es razonable pensar que ese todo puede incluir este proceso
1: electoral. Pero
0: Antonio,
1: dices que es populista, pero es populista, no, perdona, contra es Trump populista, y no es populista contra
0: Pero en este momento,
1: Sánchez.
0: Comprensible. Absolutamente razonable.
1: Dependiendo dado, de contra quién.
0: Teniendo en cuenta los precedentes y el conocimiento que tenemos del comportamiento
2: Antonio,
0: de este presidente.
2: Yo lo que creo es que esta iniciativa proviene...
3: Socorro.
2: Yo creo que proviene... Tranquilo, Tony, si vas a hablar, pero después de mí.
4: Bueno, eso lo decide vale. Yo también, te digo.
5: Bueno, ¿me voy o...?
4: A lo mejor hablo antes ahora
6: espera,
4: que...
6: Tony.
4: Venga, tranquilo. Agilizado un poco la...
2: Ya que estoy. No, yo es que yo creo que no proviene ni de un convencimiento, sino de la tendencia obsesiva de imitar a Vox, que es el partido
0: no lo creo.
2: Que... Bueno,
0: en
2: ya
0: este
2: lo
0: caso
2: sé.
0: No lo creo.
2: Yo creo que hay dos razones. Una es imitar a Vox y otra seguir la corriente de algunos altavoces mediáticos que a los que el PP tiene mucha consideración. Y digo además que, pues, si hubiera dudas al respecto, Ayuso exagera el tono, marcando otra vez su línea respecto a Feijóo y discutiendo otra vez el intento del PP de tratar de disimular, como ha dicho Casimiro, cómo salimos de este entuerto, cómo resolvemos este lío en el que nos hemos metido. Bueno, pues cuando trataba de asomar la cabeza Esther Muñoz hablando de que en realidad ellos quieren transparencia y generalizar la norma, no solo a los represaliados de la Guerra Civil, aparece Ayuso para decir se están nacionalizando socialistas.
5: Ahí
2: es
5: estamos.
2: Un disparate. Pero ese disparate ya condiciona por fuerza la línea de todo el partido. Solo faltaba que Feijóo se atreva a discutir el criterio de Ayuso. Y yo creo que esta cuestión del voto exterior, de que es un español...
0: No, si es que yo creo que no va a tener... Yo empezó diciendo que creo que eso no va a tener efectos
2: electorales.
0: Pero tendría
2: que estar en los convencimientos del partido. Sí, vamos a discutir el derecho genealógico o el de suelo. Venga, vamos a hablar del concepto estructural. ¿Qué es un español? Pero no ahora.
0: No, pero
2: las elecciones nacionalizando socialistas.
0: Si
2: es que es una aberración.
0: Si es que en el fondo me parece irrelevante. Si es que no están discutiendo de eso.
5: Sí, sí, sí, sí.
0: No están discutiendo de eso, están discutiendo otra cosa.
4: Pero ¿no es un poco contradictorio decir que no va a tener efecto en las elecciones las nacionalizaciones de nuevos españoles y a la vez decir que es muy razonable sospechar de que Sánchez hace esto para poder ganar las elecciones?
0: No, Carlos, lo cual no significa que esta quizá es la herramienta en la que están pensando. He dicho que han pensado antes el voto por correo. El voto por correo es sospechoso. Después
1: pero
0: se
1: sospechoso,
0: ha dicho
1: ¿acorde a quién?
5: ¿Acorde a quién?
0: Yo no digo...
1: Eso es sembrar sospecha generalizada.
4: Tony tenía un turno de palabra pedido. Tony, adelante.
5: Yo es que esto de lanzar la desconfianza inducida porque el malo de Sánchez pervierte las elecciones, bueno, hasta ahora las hemos hecho. ¿Y qué es lo que ha pasado? ¿Ha habido alguna denuncia
4: concreta? Las ha perdido Sánchez.
5: ¿Sí? ¿Y las ha perdido? O sea, a ver, primera. Luego, Antonio, los inmigrantes regularizados no votan, que eso también se nos vendió, que iban a regularizar a todos estos inmigrantes para que fueran a votar. El ser regularizado no es tener la nacionalidad. Vale. Luego, esto de la ingeniería electoral, oye, son unos cracks en el gobierno, porque claro, luego asignar a todas las provincias el número de votos suficientes para tumbar al Partido Popular, vamos, eso ya es de traca. O sea, y el esperpento ayer de la señora Ayuso de nacionalizar socialistas ya me pareció bastante grave, como lo es grave lo que dijo Vox. Como yo en el voto exterior no tengo resultados, que se prohíba el voto, tiene que ser presencial. Hombre, solo hace falta ver dónde hay consulados en cada país y los desplazamientos que tendrían que hacer miles de ciudadanos que quisieran votar, que quisieran ir a votar, que son poquitos, como decía Marta, no son los 2 millones. A ver.
1: No, pero ya no solo votar, la cifra de 69.000 son las solicitudes aceptadas.
5: Sí, claro.
1: De esos 69.000 hay una minoría que vota, claro, unos poquitos miles.
5: Las
1: se está dando la cifra de 2 millones y pico.
5: En las
1: como
5: últimas
1: si,
5: elecciones...
1: En las
5: a ver, un momento. Orden. Tenía la palabra todavía, dejarme que haga. Y luego hay una cosa que a mí...
4: Vaya terminando, Tony.
5: Voy a la conclusión. No, a mí lo que más me sorprende es por qué ha sucedido esto. Fijaros que la semana pasada acabamos con un gobierno absolutamente acorralado con todo el caso Leire, el caso Seppi, el caso Ábalos, el caso Zapatero, lo que queráis. Y va Feijóo y se tira primero un tiro en el pie el sábado, ante la mirada atónita de la dirección del Partido Popular catalán cuando dice que hay que pasar página en Cataluña, que por cierto Ayuso

0: también ya le ha contestado. ¿Pasar página de qué? Si hay que pasar página, todavía estoy esperando algún movimiento del Partido Popular, por ejemplo, aceptando la negociación de la financiación autonómica o retirando el veto que tienen al catalán en Europa o el tema de la amnistía. Bien. Y luego se vuelve a pegar un tiro en el pie al día siguiente, el domingo, ¿no?, el lunes, dos días después, abriendo este tema, donde ha desviado el debate político a situaciones donde se pone en evidencia que el Partido Popular está un poco en fuera de juego y que se está metiendo él solo en un jardín. El briefing que dieron ayer a los periodistas, bueno, salieron todos bastante alucinados. O sea, diciendo, bueno, pero entonces para esto, para este viaje, tantas alforjas.
1: Sí, yo creo que, vamos a ver, en las elecciones de 2023 solo votó el 8,8% de las personas que tenían posibilidad de votar. Sí. Esos españoles que no son residentes en España.
2: Algunos de ellos, ya nacionalizados. Como consecuencia de esta ley del año 22.
1: Sí, sí, sí.
2: No sabemos cuántos, pero algunos.
1: El número es reducido. Entonces, yo creo que, además, el PP entra en la siguiente contradicción. Pide elecciones y pone en duda el resultado. Dices, hombre, eso no se puede hacer. Si tú pides elecciones, es porque crees que vas a ganar limpiamente, no porque crees que va a haber un pucheracillo ahí. Dice, oiga, tiene que aclararse. Y luego han perdido una oportunidad de oro para distanciarse de Vox. Es decir, Vox habla de pucherazo, yo puedo cuestionar algunas cosas, como hemos dicho antes, tal, pero no cuestiono lo esencial. Digo, no hay un pucherazo. Entre otras cosas, porque el sistema electoral español está tan bien diseñado que es muy difícil que haya pucherazo.
3: Porque estamos en la Unión Europea.
1: Sin necesidad de eso, el sistema está muy bien diseñado.
4: Casimiro, con gran torpeza, porque coincido con tu análisis, con gran torpeza lo que hay en el PP es un estado de opinión en el que el PP está convencido de que Sánchez puede intentar algo. ¿Dónde? No lo sabe.
2: Remata, Antonio, que tengo que hacer
0: fuego graneado.
2: Remata, los demás, callad.
4: Hay que observar todo, cada movimiento con lupa. Esa es la actitud en la que está. Hay que observar cada movimiento con lupa. Entonces, ¿ha salido esta ley? Con lupa. Algo se esconde ahí.
2: Salió en el 22.
0: Estamos hablando de hace tres años.
2: Si el PP ha retomado ahora este asunto, porque hoy el diario ABC, que fue el primero que en el año 22 se ocupó de este tema, y hoy saca todas las páginas que le dedicó al asunto, incluido la de la instrucción de Sofía Puente. Claro, todos los cálculos que se hacían entonces, la denuncia de ABC de entonces era porque había elecciones al año siguiente. Entonces, en el año 22 decía, todo esto tiene como objetivo llegar a las del 23 y que Sánchez pueda tener un montón de nuevos votantes. Luego lo que pasó es que llegaron las elecciones del 23 y en el voto exterior ya he contado que el PP arrasó al Partido Socialista. O sea que si ese era el cálculo ingenieril, le salió mal la ingeniería al Partido Socialista. Pero el ABC recuerda hoy las páginas que dedicó a este asunto y el PP no consta que en aquel momento, digamos, hiciera de esto una gran batalla. Hemos llegado al mes de julio del año 2026 y dices, ¿y entonces? ¿Y ahora por qué de repente le ha parecido que es el asunto sobre el que hay que debatir? Pues por dos razones. Una, porque en el debate del Congreso la semana pasada, Abascal sacó este tema, y habló del pucherazo electoral, y porque a Feijóo el lunes se le preguntó por este tema en una entrevista. Este es el motivo.
4: Pero se le preguntó probablemente por qué él está en ese tema. Oye,
2: él está defendiendo que se le dé el derecho a voto a muchos más españoles que no están amparados por la ley de memoria democrática.
4: Si la incoherencia es indiscutible,
2: es como si ahora dijésemos, es que Feijóo está en su propia ingeniería electoral, porque él quiere dar derecho a voto a todos los descendientes de todos los españoles que haya en cualquier país del mundo, que se hayan ido en cualquier año y por cualquier motivo. ¿No será Feijóo quien está en ingeniería electoral para ganar muchos votantes, hombre? Dice, pues no, tiene una posición sobre la nacionalidad que es esta, pero no es porque esté pensando en los votos.
1: Teniendo sobre la mesa la cantidad de temas que tiene el PP para atacar a este gobierno, meterse en este jardín,
0: esa es la historia.
2: Ahora vamos a esos temas. Hace falta ser cenutrio. Y reflexionar los
3: motivos por los que el expatriado, el extranjero o el residente fuera prefiera al PSOE.
5: Y el riesgo de debilitar.
3: Que reflexione por qué es.

0: y que haga campaña,
1: es que no prefiere al PSOE.
2: Es que no lo prefiere, además la gente no gilipollas.
3: El riesgo es debilitar las instituciones con esta sospecha constante porque, claro, a lo mejor Sánchez hace algo y con eso podemos dudar ya de todas las instituciones del Estado.
0: Bueno, pero es que creo que
3: y creo que es peligrosísimo.
0: Yo creo que hay que dudar, es peligroso. Bueno, es que vivimos una situación muy anormal. Yo sí creo que es sospechar de todo.
3: Cuando lo hace Trump es populismo, pero cuando lo hacemos aquí es por bien del Estado.
0: Es populismo siempre, pero vivimos en el mundo que vivimos, no vivimos en una... Vivimos una situación anómala.
3: No sé, bueno, yo creo que la sospecha sin pruebas...
2: una polémica que no existe.
3: La sospecha sin pruebas es una irresponsabilidad.
1: Cierra los micrófonos, Fran. El ingeniero se ocupa de poner orden en este programa porque tengo que hablar del verano. El verano, son especiales los veranos. ¿Por qué? 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

0: dado cuenta, ¿verdad?, que para hacer este programa pues hace falta un equipo verdaderamente brillante y también numeroso, de redactores, de guionistas, de productores, de técnicos de sonido, que son varios también, Borja.
1: 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Y ahora nosotros pues seguimos haciendo el programa.
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0: ¿Qué pasa? Que os ponéis a hablar de los nietos y de los bisnietos y de las nacionalizaciones. Al final no hemos dicho nada todavía, ni de la agencia tributaria, ni de las joyas de Zapatero, ni de la abogacía del Estado, ni de la SEPI, y además tengo todavía asuntos pendientes antes de abordar esos. Por ejemplo, de la mano de Randstad Research vamos a contar los datos del paro del mes de junio, datos del paro y de afiliaciones a la Seguridad Social. Randstad Research es el centro de estudios y análisis sobre el mercado de trabajo y los recursos humanos. Y nos ofrece estos datos con Ignacio Rodríguez Burgos. Buenos días, Ignacio.
3: Hola, muy buenos días. Pues mira, decirte que el paro bajó en junio en 28.739 personas. En total hay 2.291.982 personas apuntadas al SEPE, al Servicio Público de Empleo. Es el nivel más bajo desde el año 2008, en un mes de junio. En los últimos 12 meses, el desempleo ha bajado en este país en 114.000 personas. Baja sobre todo por la hostelería y baja sobre todo por el comercio, es decir, el inicio de la campaña veraniega. Y desciende en todos los sectores, especialmente en el sector servicios, pero sube entre el colectivo sin empleo anterior, es decir, entre los jóvenes. En cuanto a la Seguridad Social, pues hay 128.533 afiliados más. Se supera por primera vez en la historia los 22.400.000 afiliaciones, 22.466.000. En el último año se ha creado 622.000 empleos, de los cuales 361.000 son trabajadores extranjeros, es decir, 6 de cada 10. En el mes de junio hay 86.600 trabajadores extranjeros más, son 3 millones y medio de afiliados a la Seguridad Social y es el 15% de la fuerza laboral. Hay que decir que Yolanda Díaz, por ejemplo, pues señala, la vicepresidenta segunda, señala que este récord de empleo coincide, y lo ha dicho así, con el proceso de regularización que permite aflorar mucho empleo y además aumenta también la afiliación. El paro bajó en junio en 28.739 personas, el año pasado fueron casi 50.000, pero vamos, este año 28.739 personas menos en el paro y hay más ocupados que el año pasado, se crece más, 128.533 afiliaciones más.
0: Gracias, Ignacio.
3: Hasta ahora.
0: Que tengas buen día. 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No te vayas lejos, Ignacio Rodríguez Burgos, no te vayas lejos, que luego nos tienes que contar lo de la agencia tributaria y las fuentes de la agencia tributaria que dicen que entonces se han personado o no se han personado, se van a personar o no se van a personar en lo de Zapatero. Antes me permitís, como es jueves, que salude a Ignacio Urquizu, al que hoy no veis, pero sí vais a escuchar, porque se encuentra en Santander asistiendo a la Universidad de Verano, supongo. Buenos días, Ignacio.
4: Hola, buenos días, Carlos.
0: ¿Qué tal, cómo vas?
4: Bien, la verdad es que fenomenal. Aquí en Santander creo que se está un poco mejor que en Madrid, o por lo menos más fresco.
0: O sea que no vuelves, ¿no? Podemos confirmar que Urquizu no regresará jamás.
4: Bueno, no, desafortunadamente vuelvo esta tarde, así que estaré de vuelta otra vez por Madrid en el calor madrileño.
0: Bueno, el estado de la opinión de los ciudadanos españoles hoy, ¿sobre qué asunto has querido mirar tus números, bueno, pues, y tus datos?
4: Hoy quería dar algunas cifras sobre esto que habéis estado hablando hasta ahora y que está hablando mucha gente, que es esto de la ley de nietos. Anda. Porque estamos todo el rato, en cierta forma, dando vueltas sobre argumentos, lo que hay menos datos sobre qué podría pasar, ¿no? Entonces, bueno, pues lo que he hecho ha sido hacer una simulación en Metroscopia. Preguntamos la nacionalidad de las personas que nos responden a las encuestas, y lo que he hecho es unir muchísimos barómetros, es decir, hacer una muestra muy grande para poder tener unos datos más o menos representativos y ver cómo votarían esas personas, dependiendo de los países, en unas elecciones generales, extrapolarlo eso a lo que sería el voto, o podría ser el voto de estos nacionalizados, ¿no? Es verdad que no son las mismas personas, pero tampoco en ningún sitio está escrito que, digamos, la posibilidad de emigrar sea más en la izquierda que en la derecha, es decir, que las personas que vienen aquí no son todos progresistas o todos conservadores, por lo tanto podrían ser una muestra parecida. Y además, aunque es verdad que muchos de los que se fueron, pues en gran parte eran republicanos, por ejemplo, en la Segunda República, luego han tenido sus vidas, eran familias a veces muy cultas, profesores de universidad, actores, y han sido familias también acomodadas, y a lo mejor en las vidas o en los tránsitos vitales, los nietos o los hijos pues ya no tienen las ideologías de sus abuelos, ¿no? Entonces, lo que he hecho ha sido, pues bueno, intentar ver cómo sería ese voto. Y poniendo cifras, habéis dicho que básicamente los cálculos oficiales por ahora, entre 2,4 y 2,5 millones de personas se pueden estar acogiendo a esta ley de nietos. Es verdad que el procedimiento está todavía abierto, es decir, se están produciendo ahora regularizaciones y aún no hay cifras definitivas, pero por lo que sabemos, prácticamente en torno a algo más del 40% van a ser de Argentina, es decir, que va a ser el país que más personas va a aportar, seguido de Cuba, donde hay entre un 25 y un 30% de personas que se han acogido, luego ya está México con el 5 y 8% de las personas, y en total en torno al 90% de todos van a ser de procedencia de América Latina, ¿no? Como digo, lo que he hecho ha sido unir muchos barómetros de Metroscopia y viendo un poco las nacionalidades. Lo que he obtenido cuando ya vemos la intención directa de voto y cruzamos con esos millones de personas que se están acogiendo por países y todo, el resultado final, sin entrar en detalles, lo que me sale es que el PSOE podría llegar a obtener hasta 500,000 de votos, es decir, que estaría cerca del 500,000 de votos y sería el partido con más apoyos, y le seguiría en segundo lugar el Partido Popular con algo de cerca a los 400,000, es decir, que realmente la diferencia podrían ser de unos 100,000 votantes. Y luego, en tercer lugar, aparece Vox. Vox también podría tener muchísimos apoyos, estamos hablando de nuevo, personas que están aquí en España de esas nacionalidades, que también estaría muy igualado con el Partido Popular y estaría también cerca de los 400,000 votos, y ya en cuarto lugar aparece Sumar con 70,000. De hecho, si en lugar de verlo por partidos lo vemos por bloques, realmente el bloque ideológico que podría imponerse sería el de la derecha, es decir, que el bloque de la derecha podría aventajar al de la izquierda entre 150,000 y 200,000 votos, ya que la derecha podría llegar a sumar unos 800,000 y la izquierda 630,000. Si vamos por nacionalidades, lo que se observa es que el PP ganaría en Argentina, y recordemos que es el sitio donde más personas han optado a este procedimiento. También ganaría en Estados Unidos, en Uruguay y en Venezuela. En cambio, el PSOE se podría imponer en Brasil, en Chile, en Cuba, en Francia y en México. Y los mejores resultados que tendría Vox serían la gente que procede de Argentina y la que procede de Cuba, principalmente, ¿no? Claro, la pregunta es, bueno, ¿y todos estos votos a dónde irían? Tendrían que ir a algunas provincias, ¿no? Y lo que dice la normativa, y esto también me parece importante, es que al final se utiliza la localidad de procedencia de los antepasados, ya que estas personas pues no han nacido aquí y muchos de ellos ni habrán estado, ¿no? Así que lo que se busca es dónde estuvieron empadronados por última vez algún antepasado de estas personas, y en el caso de que no se obtuviera esa información, porque se hubiese perdido, es Madrid capital donde se les inscribe. Por eso seguramente cuando hace un rato estabais hablando que Madrid tenía muchísimas personas de este tipo de voto, es porque en el fondo es el último lugar donde se les inscribe cuando no se encuentra al antepasado donde realmente procedía, ¿no? Y si vemos los procesos anteriores, en realidad donde más afecta es a Galicia, Asturias y a Canarias. En procesos anteriores, como por ejemplo cuando se aplicó la ley de memoria histórica de Zapatero, pues eran las comunidades autónomas donde más gente se acogió. También aumentaría un poco el censo en Cantabria, en algunas comarcas de León, de Zamora, de Salamanca, en el País Vasco y en algunas zonas de Andalucía Oriental. Son, como digo, los territorios que tradicionalmente, cuando había algún tipo de proceso de nacionalización de este tipo, donde más gente se ha acogido, y también son históricamente lo que más, digamos, donde más inmigración siempre se ha producido históricamente, ¿no? Pero lo cierto es que todo son especulaciones, es decir, es muy difícil saber lo que va a suceder, porque ni siquiera sabemos cuántos son, como digo, aún está el procedimiento abierto, ni quiénes son, si no sabemos de dónde proceden muchos de ellos, pero lo que nos dicen, por tanto, los primeros indicios, viendo estos datos, es que en términos electorales, en principio, el Partido Popular no sería el partido perjudicado, en todo caso estaría muy igualado o cercano al Partido Socialista, incluso en términos de bloques ideológicos, pues incluso la derecha podría tener una cierta ventaja.
0: Ayer contamos aquí los datos de las elecciones generales del año 23. A ver, Urquizo, entiendo que has hecho la estimación. En el caso de que los 2,5 millones de personas que pueden solicitar la nacionalidad les fuera concedida y luego fueran a votar, cosa que no... suele votar el 10% de los españoles en el exterior. O sea, que es de los...
4: Sí, es... Eso, yo lo que he hecho ha sido pues, coger los datos nuestros y ver cómo se comportan esas personas aquí, asumiendo que los que están allí se comportarán de forma parecida a cómo se comportan los de aquí en términos de preferencias ideológicas. Pero sí, también se tenía en cuenta una parte de abstención, es decir, que sí que no todo el mundo iba a votar de los 2,5 millones, pero seguramente la abstención será muchísimo, muchísimo mayor, claro.
0: Del 19 al 23 hubo 200.000 votos en el exterior más, personas con derecho a votar, 200.000 más del año 23 al año 19. Luego los que realmente ejercieron el voto pues fueron creo que 15.000 más que en el año anterior. Esto es la diferencia. Y en número de... ¿En qué partido obtuvo más votos? No hubo grandes diferencias. La victoria del PP, por ejemplo, en comunidades como Galicia, como Madrid, como Asturias. En Asturias, donde el Partido Socialista suele, entre los residentes, suele obtener muy buen resultado, sin embargo, en el voto exterior siempre gana. Ocurre lo contrario en Castilla y León. En Castilla y León, ¿cuándo no ha ganado el PP? Bueno, una vez que no ganó, que ganó Tudanca, creo recordar, las autonómicas, porque había Ciudadanos todavía. Pero el PP, si hay una comunidad autónoma en la que siempre gana el PP, pues es Castilla y León. En el voto exterior siempre gana el Partido Socialista.
5: Solo hay una vía por la que ese voto exterior podría llegar a tener un cierto efecto, que es el de poder elegir la circunscripción en la que votas. Ese es el aspecto en el que podría, porque ahí sí...
6: Tiene que haber documentos que lo prueben.
5: No, lo puede elegirlo. ¿Recordáis cuando el caso de Ricardo Darín, cuando Ricardo Darín asumió la nacionalidad española, le dijeron dónde quería inscribirse para votar, y recuerdo que eligió Jaén. Confesó que nunca había estado en Jaén, pero que le resultaba simpática esa provincia.
6: O algún senador del PP nunca estuvo en Jaén y fue senador por Jaén.
5: Y eligió esa provincia como circunscripción electoral. Por esa vía, porque las circunscripciones pequeñas sí que un pequeño puñado de votos podría llegar.
6: Pero Antonio, es que no te parece que estamos perfilando.
0: No vamos a hablar de la SEPI.
6: Perfilando y caricaturizando a un votante que, como agradecimiento al partido que te da el pasaporte, ya va a votar. El pasaporte en la mano. Va a votar. Después de votar, ya se plantea por a qué circunscripción se presenta.
7: Mira el mapa de España.
6: Y mira.
8: ¿Dónde puedo fastidiarme?
6: Eso es. ¿Dónde coloco mi voto para que haga daño al PP?
7: Se estudia la ley, don.
6: El votante, que no, en principio no vota. Le pones esta gincana y dice, mira, me queda el pasaporte.
5: Insisto en que yo creo que no va a tener ningún efecto electoral, tampoco la cosa es tan simple, bueno, porque hay muchos potenciales votantes que son a los que van conducidos, digamos, por partidos políticos. Los dos partidos están haciendo campaña ahora mismo en el exterior para tratar de captar el voto exterior, y eso significa explicar que
9: siempre se ha hecho. Los datos que ha dado Urquizu, que son una proyección, pero responden, yo creo, que a una cuestión bastante lógica, que es que si se comportaran de esa manera, la derecha, sumando PP y Vox, tendría más votos que la izquierda. Que el bloque de la izquierda. Pues entonces, o sea, ¿por qué le damos tanta vuelta a esto?
5: Es que... por lo que yo he comentado antes, creo que le damos tanta vuelta a esto.
0: Sí, porque contribuye a poner en duda el resultado de las próximas elecciones.
5: Porque ahí...
0: No vaya a ser que gane el PSOE de las próximas elecciones generales y haya que ponerla bajo sospecha.
7: Y si gana el PP, ya despejamos las dudas, entonces.
6: Claro, entonces era todo normal. Esto lo hizo Trump, os lo recuerdo.
0: Bueno, a Ignacia Rodríguez Burgos, cuéntanos lo de la agencia tributaria. Ignacia ayer habló con sus fuentes. Voy a poner en contexto a los oyentes. El caso de las joyas de Zapatero. El juez Calama le dice a la agencia tributaria, tengo aquí un asunto, que son unas joyas que me acaban de tasar en 1.300.000 euros. Es un patrimonio bastante notable y no tengo constancia de que este patrimonio estuviera en conocimiento de Hacienda. Y por tanto, usted es la agencia tributaria y está invitada a personarse en esta causa como parte perjudicada. Hasta ahí. La agencia tributaria hasta este momento no han dicho públicamente si se persona o no se persona. Ayer publicaba artículo 14, que se iba a confirmar ya que en efecto la agencia tributaria se persona como parte perjudicada porque el criterio lo tenían claro. Esa comunicación oficial, que yo sepa, no se ha llegado a producir todavía. De por medio estará la abogacía del Estado. Quien representa a la agencia tributaria y al Estado como perjudicado en una causa como esta es la abogacía del Estado. que también en algún momento tendrá que anunciar si se persona o no se persona. Pero a esta hora de la mañana sabemos si se persona. Digo, ¿sabemos en comunicación pública de alguna de las dos instituciones si va a haber personación o no la va a haber?
3: Yo ahora mismo no lo sé. Lo único que sé y sabemos fehacientemente es que la Agencia Tributaria ha trasladado a la Abogacía del Estado su criterio, su postura sobre la cuestión. Y es la abogacía la que tiene ahora mismo que defender los intereses del Estado ante ese proceso, si considera que debe personarse. Y esto es lo realmente sorprendente, porque en caso de cualquier otro contribuyente, la Agencia Tributaria no tiene ninguna duda a la hora de personarse. De todo esto, lo que me extraña de todo esto es por qué ha tenido que esperar a la invitación del juez. Es decir, yo creo que de oficio, la Agencia Tributaria, es decir, el Estado, la abogacía del Estado, a quien le corresponda, tenía que haber actuado de oficio como actúa de oficio con cualquier otro contribuyente.
0: ¿Podría ocurrir, os pregunto a Casemiro que también conoce el paño, podría ocurrir entonces que la Agencia Tributaria le hubiera dicho a la abogacía del Estado, obviamente hay que personarse, y que la abogacía del Estado resolviera que no corresponde personarse?
9: Podría ocurrir.
0: Y sí, si eso ocurrir. Ocurriera, no sería un gran escándalo.
9: Un escándalo. Bueno, un escándalo más a sumar.
5: Podría ser que esa sea la razón, o sea, por la que ha dimitido ocurrir. La directora
9: de la Agencia Tributaria. Es que estamos diciendo la dimisión de la directora general de la Agencia Tributaria y de su equipo.
3: Directora de inspección y directora de recaudación.
9: Si fuera lo más normal. O sea, yo no recuerdo. De verdad que no lo recuerdo, todos los años que llevo en periodismo, una dimisión de esa dimensión en la Agencia Tributaria.
6: No te hacen gracia las razones.
3: Dicen que llevan varios meses,
6: es como el fútbol, 30 de junio. O sea, fin de campaña, fin de contratos futbolísticos, ¿no? Fin de campaña de Hacienda. Es que son argumentos de una precariedad y de una ingenuidad, ¿no?
9: Es que a mí me recuerda mucho cuando hay un lío en una gran empresa y destituyen a alguien, se va por motivos personales. Ya sabes que es mentira. O sea, pues esto es igual. Dices, hombre, ¿cómo es posible que la cúpula, la cúpula de la Agencia Tributaria, que es el organismo más importante de Hacienda, porque si le quitas la Agencia Tributaria a Hacienda se queda vacía, y resulta que,
3: la Agencia Tributaria son 25.000 trabajadores.
9: Que es, bueno, una casualidad, ¿no?, que ha pasado ahora y tal. Cuando sabemos que ha habido un conflicto por el tema de la cesión del IRPF a Cataluña. Lo sabemos porque
3: conflicto
9: porque
3: grande con gran grave. Malestar.
8: Que no se ha cedido.
9: Sabemos que ha habido un problema por falta de medios que ha llevado a que haya un conflicto laboral en la Agencia Tributaria.
3: Con concentración de trabajadores de protesta.
9: Y sabemos que la Agencia Tributaria tiene un criterio lógico, que es que si hay un patrimonio que no se ha declarado, te tienes que presentar como perjudicado.
3: Claro. Mira, hay una cosa que es curiosísima y que también tiene su aquel. La verdad es que el calendario es tremendo, ¿no? Porque te dicen las diferentes fuentes, tanto de Hacienda, del Ministerio, del Gobierno, fuentes oficiales, de fuentes cercanas a la Agencia Tributaria y de dentro de la Agencia Tributaria, te dicen la misma frase. Esto ya se pidió hace meses. O sea, es una frase tan redonda y exactamente tan igual que te das, la sensación de que evidentemente ha sido ya utilizado. Pero espera, las fechas son demoledoras, porque te dicen después de que se termine la campaña de la renta. No, perdona, justo el mismo día que sale la lista de morosos.
5: Por eso decís, oye, pero ¿por qué?
3: Sale la lista de morosos y se lía en la Agencia Tributaria y te dicen, entre otras cosas, bueno, pues que ya han mandado el criterio a la abogacía del Estado.
8: El gobierno, Tony y Antonio.
5: No, un solo comentario. Pues ¿qué decís? ¿Por qué sospechas? ¿Por qué tantas sospechas? Hombre, porque mienten siempre. Entonces, si mienten siempre, ¿por qué van a decir la verdad en esta ley? Sí, en esta están diciendo la verdad y sus intenciones son perfectamente legítimas en esta. Pero si mienten siempre, nunca hay una intención legítima detrás de ningún movimiento. Pues lógico que se extienda una sospecha.
8: No, desgraciadamente, lo que es ilógico es que se extiendan las sospechas sin datos. En este caso no. En este caso, a mí me gustaría saber quién es el que está pensando que si la Agencia Tributaria o la Abogacía del Estado no se persona, será un gran éxito. O sea, nadie se da cuenta dentro del Partido Socialista y en Moncloa que este tema de las joyas es el tema que la gente habla de normal en la calle y todo el mundo se sorprende? A ver, si tú metes la pata en tu declaración de renta, la agencia tributaria te persigue sin remisión y además te considera culpable antes de pedirte tu opinión para que te justifiques. Tema importante. ¿Qué está haciendo la agencia tributaria? ¿Qué está haciendo la abogacía del Estado?
7: Sí,
8: y como decía Carlos al principio, si el presidente lo apoya, pues que ponga en marcha los mecanismos ya. Y lo que dijo el ministro de Hacienda el otro día, a mí, perdonarme, me pareció una sandez, que es una cuestión técnica, evidentemente. Pero ¿por qué esa cuestión técnica no avanza con Zapatero como avanza con cualquier ciudadano de este país?
7: Claro. Son tantos los indicios palpables de escándalos y de irregularidades que no hace falta inventarse otros solo por extender la sospecha.
6: Exacto.
7: Deberíamos estarnos centrando en estos.
6: En los que hay.
7: Como decía Tony, que esto lo entiende todo el mundo, las joyas de Zapatero son como las tarjetas Black del caso Bankia.
8: Señor.
7: Lo que, bueno, pues a lo mejor no es lo más grave de todo lo que ha pasado, pero es lo que
6: visible.
7: Todo el mundo entiende. Es
8: Exacto.
7: lo tangible. Y de esto no se puede escapar mirando para otro lado ni forzando dimisiones.
0: Una pausa entonces, ¿no? Gracias. Son menos 20. Las 10 de la mañana, una hora menos en Canarias. Ahora mismo completamos el riguroso análisis, yo creo muy pormenorizado además esta mañana, de dos o tres asuntos de la actualidad. Ya más no van a caber. Ahora sí.
7: Así en general.
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10: Tiri, tiri, tiri. 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
0: 14 minutos para que sean las 10 de la mañana, una hora menos en Canarias, para que luego digan que esta tertulia no tiene influencia. Ha sido comentar lo de la Abogacía del Estado y acaba de anunciar la Abogacía del Estado, yo creo que en respuesta.

0: a vuestras dudas y que en efecto sí se persona en la causa de las joyas de Zapatero. Eva Llamazares, buenos días.
1: Buenos días, es algo que podemos adelantar en Onda Cero, no es un anuncio formal, pero sí podemos decir que la Abogacía del Estado va a presentar, según cuentan fuentes jurídicas, un escrito de personación como perjudicada en la causa en la que el juez Calama investiga las joyas de Zapatero. Este escrito seguirá el criterio trasladado por Hacienda. El gobierno actuará como acusación en esta pieza abierta a raíz de las joyas incautadas en la caja fuerte del expresidente del gobierno y que el juez Calama cree que puede encarnar delitos de fraude fiscal y de contrabando. Para el magistrado, los indicios revelaban un perjuicio patrimonial conectado directamente con ingresos de titularidad estatal cuya gestión corresponde a la agencia tributaria. Por eso, según el juez, Hacienda resultaba como perjudicada potencial y de ahí ese ofrecimiento de personación. Ese mismo fue el criterio de Hacienda, que, representada por la Abogacía del Estado, se persona para defender a las arcas públicas. Es la Abogacía del Estado la que representa a Hacienda y, por tanto, es un departamento que depende del ministro de Presidencia y Justicia, Félix Bolaños, el que materializa esta postura acusatoria. Eso. Ejercerá, pues, de acusación en esta pieza.
0: Eso es. Gracias, Eva Llamazares. No es comunicación oficial, matiza Eva y matiza bien, sino información a la que ha tenido acceso la propia Eva Llamazares. Confirmamos entonces, la Abogacía del Estado, que sigue las instrucciones, porque de quien depende es del Ministerio de Justicia, o sea, aquí no hay... La Fiscalía es independiente, aunque no lo parezca, no, en este caso no hay duda, la Abogacía del Estado no es independiente, la Abogacía del Estado depende del Gobierno de España, se presenta como representante de Hacienda parte perjudicada, es decir, como acusación en la causa sobre las joyas de Rodríguez Zapatero. Esta es la contradicción a la que se enfrenta, lo he contado a las 8 de la mañana, anticipándonos un poco a este escenario, la contradicción a la que se enfrenta ahora el presidente del Gobierno, Pedro Sánchez. Su gobierno actúa como acusación en la causa de las joyas porque entiende que el Estado ha sido perjudicado por el asunto del patrimonio de Rodríguez Zapatero, a la vez que el presidente hasta este momento viene diciendo que Rodríguez Zapatero ha cumplido con todas sus obligaciones y que por eso él está convencido de su inocencia y de que ha cumplido íntegramente que su integridad moral y su cumplimiento de las normas. Es que una de las normas es declarar a Hacienda tu incremento patrimonial. Así que a ver ahora cómo resuelven esta contradicción, que a mí me parece que lo es. Si Sánchez sigue diciendo que Zapatero ha cumplido con todas sus obligaciones y su gobierno se persona porque entiende que no lo ha hecho, pues tenemos un problema de coherencia.
2: El gobierno...
0: Tampoco es una sorpresa en este gobierno, que sí, pero bueno. Tenemos un problema más.
2: El presidente del gobierno sigue defendiendo la inocencia de Zapatero. Es más, ni siquiera ha pedido que devuelva las joyas o que ajuste las cuentas. Joyas que llevan desde el 19 de mayo incautadas. O sea, que no es que devuelva las joyas, es que las tiene, están incautadas por orden judicial. Y esto es muy interesante, que el gobierno defienda la inocencia de Zapatero mientras el gobierno se persona contra Zapatero.
3: Es una contradicción y vamos a ver cómo sale. Es decir, aquí hay algo que yo creo que es la complejidad de salir de este asunto lleva a que tú has dicho esta mañana, 44 días desde que se produjo el registro tal en ese despacho que tiene en la calle Ferraz y que por cierto paga el Partido Socialista, pero es que después de su declaración, cuando Calama le preguntó por las joyas, él dijo, en 8 o 10, su abogado, en 8 o 10 días estará aclarado. Eso ya ha pasado. ¿Y por qué no lo aclaran? O sea, ¿por qué es tan complicado aclarar algo que debería de ser fácil de explicar?
4: Pues es clarísimo, porque no tiene una justificación honesta las joyas, y por eso no la da. Si tuviera una explicación honesta, un origen honesto esas joyas, ya lo habría dado. Es que, en fin, tampoco nos hagamos aquí demasiadas preguntas retóricas, ¿no? Porque creo que esto es una cosa transparente a los ojos de prácticamente todo el mundo. Esas joyas tienen un origen claramente ilícito. Si no fuera así, no es que necesitara 8 días para aclararlo, es que Zapatero lo habría aclarado el mismo día. Y ni siquiera hubiera esperado aclararlo ante el juez. Lo hubiera aclarado ese mismo día ante los medios de comunicación.
5: Acordaros que nos dijeron que era necesario tener los certificados de los países de origen para tener... Bueno, los deben estar realizando en plan letra muy clarita como Ábalos.
4: Bueno, pero es que
5: con caligrafía perfecta, porque vamos, no se entiende esta tardanza por mucho que lo intente explicar.

0: el fantástico entorno de Zapatero.
1: Hombre, se entiende si están en control de daños, es decir, en cuál de las opciones, es que daños, cuál de las opciones de explicación
2: son muy difíciles.
1: No digo
3: de control, punto de vista judicial,
1: control de daños penales.
0: Vale.
1: Control de daños penales, no hablo del gobierno, hablo del Zapatero y su abogado.
3: Su abogado. Sí.
1: Control de daños penales, cuál de las versiones nos supone menos castigo por aquello de si decimos que nos las han regalado en España, entonces ya no hay contrabando. Si decimos que efectivamente deberíamos haber tributado, pero no lo hicimos, pero el origen es lícito de las joyas porque fueron regalos, entonces ya solo es una cuestión fiscal que nos podemos confiar en que haya prescrito.
2: Eso ya, es claro, la única ya, pero, claro, sí, claro sí. te vas a sí, la prescripción pero... y asumiendo que fue un regalo del rey de Arabia Saudí cuando estuvo en España en 2007, te vas a la prescripción, pero te vas al reconocimiento de un delito fiscal, aunque haya prescrito. Claro. O sea, el caso del rey emérito, claro, con los 100 millones. Es decir, este señor le regala el rey de Arabia Saudí 100 millones de dólares, los tiene fuera de España, y luego resulta que, bueno, pues...
4: A no ser, Casimiro, que digas que el regalo es a Sonsoles.
2: Increíble.
4: Si dices que el regalo es a Sonsoles, entonces el delito lo cometería Sonsoles, la mujer.
2: Ya solo faltaría eso.
0: Bueno, ya.
4: Ahora mismo no descartaría nada. Una vez que está prescrito...
2: Si van por ese camino...
0: Pero el daño político está hecho. Cada día que pasa,
1: 44 días en acordarse de que era Sonsoles a quien le regalaron las joyas.
0: Sí, sí.
1: Hombre, y además es un problema entonces para ella, porque... que supongo que familiarmente esto también tiene un efecto, un impacto. Bueno, claro, dice, no, decimos que son de ella, entonces es ella la que no ha declarado.
4: Pero habría Hacienda. Prescrito.
1: Bueno, pero no, es que lo de que ha prescrito...
2: Lo de
1: que ha prescrito es una especulación también. De hecho, si la agencia tributaria se persona es porque no tiene claro que haya prescrito, como no tiene claro de dónde procede el patrimonio y cuándo se produjo el incremento de patrimonio, no puede tener claro si ha prescrito o no ha prescrito. Bueno, que nos tenemos que... ¿Quieres amnistiar a alguien esta mañana, aunque sea muy rápidamente?
5: Pues a los morosos, fíjate, muy porque cada junio, los morosos, insisto, Hacienda aparca la sobriedad burocrática para transformarse en el ola de los desahuciados financieros. El BOE se tiñe de rosa y publica su entrega estival de la lista de morosos, esa pasarela de la infamia donde los divorcios se sustituyen por embargos y las exclusivas por expedientes administrativos. El éxito rotundo, nadie acude allí por civismo macroeconómico, sino por el puro morbo de ver la colisión ajena en la autopista del fisco. La paradoja es de un cinismo delicioso. El mismo Estado compungido que nos sermonea a diario contra el linchamiento digital y la estigmatización recupera de pronto un entusiasmo inquisitorial y organiza un desfile de pecadores. El recaudador se transmuta en director de casting y nos sienta a la mesa a husmear en la desgracia de Bertín, de Pantoja o de Paz Vega. Las letras pequeñas de los pleitos estropean el espectáculo. El escarnio exige nombres propios. Esta coreografía del señalamiento delata una debilidad patológica. Un Estado fuerte cobra en silencio. Uno inseguro y acomplejado necesita la picota pública y el aplauso del graderío. Hemos cambiado la plaza del pueblo por el algoritmo, pero el instinto tribal permanece intacto. Al final, la deuda es lo de menos. Lo que fascina a la administración es su capacidad para triturar al administrado y convertirlo en personaje. Hoy son ellos los expuestos bajo el foco, pero cuidado con el aplauso. El poder siempre encuentra una coartada moral para acabar señalando a tu vecino.
1: Adiós, Casimiro. Adiós, Antonio. Adiós, Tony. Adiós, Marta.
0: Hasta luego.
4: Adiós, Rubén
1: Amón. En 5 minutos contamos las noticias de las 10.
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2: Cisneros, un pueblo con encanto que atesora un rico patrimonio artístico, histórico y cultural. 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
4: 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Rodri está esperando con una caja de bombones a la chica con la que ha quedado esta tarde. Sí, ella le había dado una cita, pero es su nutricionista. A ver quién le quita ahora la ilusión al chaval. 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
1: Las 10 de la mañana, son las 9 de la mañana en las Islas Canarias. Vamos a la actualidad a esta hora, que nos cuenta, como siempre, David Gabás. Y empezamos por esta decisión que hemos adelantado aquí de la Abogacía del Estado, que se persona finalmente como acusación en la pieza en la investigación judicial al presidente Zapatero por las joyas que se encontraron en su despacho, David.
2: Sí, es una información que puede adelantar Onda Cero. La Abogacía del Estado, en nombre del Gobierno, se presentará como acusación en la causa que investiga el origen de las joyas encontradas en el despacho de Zapatero y que están valoradas en 1.300.000 euros. Lo hará como parte perjudicada por el presunto fraude fiscal cometido por el expresidente. Audiencia de Vallamazares.
3: Hacienda se considera posible perjudicada en el caso de las joyas de Zapatero y la Abogacía del Estado se personará como parte en la causa, tal y como había ofrecido el juez Calama en un escrito que tiene previsto presentar hoy, según cuentan fuentes jurídicas a Onda Cero. Los servicios jurídicos del Estado trasladarán al magistrado el criterio de la agencia tributaria, y es que el posible fraude fiscal que se pueda desprender de la tenencia de joyas de más de 1.000.000 de euros de Zapatero sin que conste declarado en su patrimonio supone un perjuicio para las arcas del Estado. De ahí que el Gobierno, que defiende la inocencia del expresidente, actuará sin embargo como acusación en la causa, como por otra parte ocurre siempre que hay un posible delito fiscal.
2: 1.174.000 personas inmigrantes han solicitado acogerse a la regularización extraordinaria puesta en marcha por el Gobierno. Más de la mitad de las peticiones han sido admitidas a trámite, lo que supone ya la concesión de una primera autorización temporal para residir y vivir en España. Es precisamente el empleo extranjero el que está tirando de la afiliación, que en junio marcó un récord. Estamos cerca ya de los 22 millones y medio de afiliados. Ignacio Rodríguez Burgos.
4: En junio se crearon 128.533 empleos, de estos 86.600 son trabajadores extranjeros, dos de cada

0: 3. Por primera vez se alcanzan los 22, por primera vez se alcanzan e incluso se superan los 22.400.000 afiliaciones en el país. La mayor parte del empleo se crea en hostelería y en comercio por el inicio de la campaña turística de verano. En cuanto al paro, este descendió en 28.873 personas. Bajó en todos los sectores económicos, menos en el colectivo sin empleo anterior, donde subió. Bajó el paro en 11 comunidades autónomas, sobre todo en Andalucía, y subió en 6, encabezadas por Murcia.
1: Y Exteriores ha vuelto a actualizar el número de españoles afectados por el doble terremoto de Venezuela. 27 han perdido la vida, 137 permanecen desaparecidos y 11 están localizados, pero aún bajo los escombros. Y hasta ahora seguimos pendientes de la evolución de los incendios activos en nuestro país, en el que afecta al Parque Natural de Despeñaperros, en Jaén, que obligó a desalojar anoche a 200 personas. Se han incorporado ya los medios aéreos. Los incendios que afectan a la provincia de Huesca, en Leciñena y La Fueva, evolucionan de forma favorable. Son las 10:03, 9:03 en Canarias. Tiempo para la información local y regional.
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3: Buenos días, repasamos en la sintonía de Onda Cero la actualidad palentina a esta hora de la mañana. Ayer por la noche, a las 11:15, se registraba un accidente de tráfico en Venta de Baños. Dos personas resultaban heridas y atrapadas en el vehículo, por lo que se daba aviso a Guardia Civil de Tráfico, bomberos de Diputación y Emergencias Sanitarias. Una llamada minutos más tarde informaba que ambas personas, una mujer y un varón, adultas jóvenes, se encontraban ya fuera del turismo, si bien los bomberos llegaban hasta el lugar y colaboraban en la atención del accidente. Ambos heridos eran trasladados al hospital de Palencia, accidente que se registraba en Venta de Baños, en la calle Pajarillos. Y en Tabanera de Cerrato, hoy jornada cultural, la Universidad Rural del Cerrato en Tabanera, desde hace 3 años, desarrolla el programa Artistas en la Comunidad, un programa permanente de residencias artísticas que ofrece alojamiento y espacio de trabajo en la Casa del Baile, fomentando el intercambio cultural y el trueque de saberes entre creadores y comunidades del entorno rural. La última convocatoria ha sido concedida al dúo Sensuican, un ensemble musical de violonchelos formado por los maestros Cesario Muñoz Estebanez y Javier Andrés Rojo. Hoy celebran, como decimos, una jornada cultural abierta a las 5 de la tarde. Charla de la profesora del Conservatorio de Palencia, Ana Estebanez Bueno, centrada en el papel de las mujeres en la música clásica. Y a las 6, concierto Senderos de Música y Memoria, concierto didáctico y participativo, fruto de esa residencia cultural.
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0: Yo creo que hubo conexión. Me dijo que me escribiría cuando llegara a casa.
1: Pues han pasado 3 días.
0: Bueno, tal vez apuntó mal mi número. No sé.
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0: Quinta hora de Más de Uno en Onda Cero, la quinta hora con Goyo Jiménez. Buenos días, Goyo, bienvenido.
1: Bien hallado. Estoy mal, ya que me lo preguntas.
0: ¿Por qué?
1: Pues porque esta mesa, la gente no sabe que tenemos una mesa gigante, brillantísima, pero tiene aquí me ha tocado esta esquina hoy y tiene un pequeño golpecito.
0: Ah,
1: y
0: sí,
1: como yo soy, tengo TOC, bueno, TikTok. TikTok,
0: ¿quieres cambiarte de sitio?
1: Bailar, no lo sé, quiere bailar. Pero me estaba poniendo nervioso, pero he visto a Agustín desplegar su, o sea, con un cuidado y un esmero, sí, desplegar su paraeta que dicen los valencianos de cositas que
0: a
1: se ha traído.
0: Que la mesa tiene pues un defecto aquí que no.
1: Sí,
2: es un defecto horrible. ¿Cómo se dice? ¿Una Alaska? ¿Es esto?
1: Una Alaska, que es un estado de la Unión.
3: Una Alaska con Mario.
1: Eso
3: vaquerizo.
1: Es.
0: Buenos días, Alaska.
1: Esa es la percha
3: días
1: para presentar a Leonor.
4: Casi me olvido de ti.
0: Es muy pequeñito el efecto que tiene la mesa. O sea,
4: yo tengo material para...
0: Digamos
4: para
0: que es como un circulito de medio centímetro.
4: Tengo aquí un tipe,
1: pero claro, esto...
0: Y es que llevamos meses, tenemos encargados unos estudios a ver cómo se podría reparar, pero estamos valorando ofertas.
1: Y los estudios,
0: es que no es fácil.
1: ¿Cuánto han costado? Esto antes de la...
0: No es fácil porque para arreglar este agujerillo pequeñísimo de medio centímetro habría que cambiar la mesa entera.
4: No.
0: Sí.
1: Y a los colaboradores.
4: ¿Me permites? Ojo.
0: Hombre, por supuesto.
4: Yo creo que con Tipex antiguo y un poquito tintado.
3: Un moquillo.
0: ¿Te puedes
3: un
0: ocupar?
4: Sí, te lo juro,
0: ahora
4: me
0: ahora mismo.
1: Pues
0: sí,
1: mira, me podríamos decirle a los oyentes: es una mesa de MDS o MDF, como se llama, que eso es lo otro, es una droga. Y con cobertura de melamina, ¿no? No, que, o formica, con M. Que la gente dice fornica y dices no.
0: Yo creo
1: no
0: que es.
1: Estaríamos todo el día encima de la mesa.
0: Yo creo que es formica.
1: Formica. No. Entonces, por favor, dennos ideas melamina, para reparar una pequeña Alaska. ¿Qué te parece?
4: Pero cuando se llama mesa de debate.
0: Lo que pasa es que si te dan ideas, si te dan ideas, luego las tienes que aplicar.
4: Cuidado.
0: Y para poder actuar sobre esta mesa, esto es mobiliario del grupo, la Tres Media.
1: Ya.
0: Para poder actuar sobre esta mesa hay que hacer unas solicitudes.
1: ¿Sabes lo que me está dando a mí? Que tú, como ya te vas.
0: Formularios.
1: Tú, como ya te vas, estás dando largas para que sea un problema de Rafa el Alaska.
0: No,
4: Carlos.
0: Si dependiera de mí, yo esto te lo arreglaba esta misma tarde, vamos.
4: No, no,
0: hay un. Un, un epoxi se pone ahora. Un epoxi.
4: Sí, señor.
0: Mira, el ingeniero Montes, ¿cómo me
4: resina epoxi?
0: Una resina epoxi pones aquí.
1: ¿Sabes que hay otro tipo de resina? Que es aguantarte, resinarse.
4: Resina. Antonio, resinas. Pero escucha aquí.
0: Hola, Agustín Jiménez, ¿qué tal?
4: Sí, pero Carlos, ¿esto cómo empezó?
0: Perdón, ¿podéis avisar a los compañeros de redes?

0: digital, que vengan a hacer una foto de la fotografía, si no nadie lo
1: entiende. Aquí hay otra, ¿eh?
2: Sí. Pero que hay mucho,
0: pero bueno, pero solo hay una.
3: No, ¿qué es lo que pasa?
4: Pero ¿cómo es eso? La vehemencia de los casados que portan anillos duros.
3: O sea, que hay más.
5: Es eso. A ver si el problema va a ser, yo lo he oído esta mañana, no sé qué, de un dedo índice. Mira, el problema va a ser del dedo y no de los daños que tiene la mesa.
0: Si el problema será de quién se sienta ahí, que no soy yo.
1: Esto es cuando España la eliminaron de Qatar, del Mundial de Qatar.
3: Sí.
1: El momento de rabia, entonces hay que esperar a que pase
3: la
1: este
3: gente
1: Mundial.
3: De Radio Estadio.
0: De todas maneras, en las mesas que tenéis en vuestras casas no tienen ningún defecto.
1: No.
3: Las mesas de nuestras casas.
0: ¿Qué las tenéis ahí?
3: Yo tengo una mesa que podría haber tenido el rey Arturo. Una mesa buena, buena, redonda.
0: Antigua. Agustín, no pintes la mesa.
3: Ya estás haciendo lo de la del Cristo de Borja.
2: Seguridad, por favor, seguridad.
0: Que no está permitido pintar en la mesa.
3: Licencia de restaurador.
6: Estoy arreglándola.
0: No la estás arreglando, la estás camuflando.
3: ¿Cómo se llama aquella del
0: Cristo? No, porque hay que rellenarlo de epoxi.
1: Ah, sí, el de Borja, ¿no?
3: Esto de Borja, vas a acabar haciendo lo mismo.
0: Borja, buenos días.
7: Buenos días, Cristo.
0: ¿Cómo estás?
7: Carlos.
0: Bienvenido al programa.
7: Muy bien, aquí estamos, joder.
0: Agustín, ¿quieres dejar de enguarrar la mesa?
3: Las has dejado peor,
7: por favor, para
3: ya. Ahora aparece el ojo de Sauron.
2: Que le quiten parte del sueldo.
0: Buenos días, Leonor.
2: Buenos días, Carlos.
0: No, si él no tiene sueldo. Él viene.
2: Ah, sí, bueno, pues.
0: Él es el único que no cobra.
1: Ahora se ve más.
0: Ahora has enguarrado todo.
7: Ahora se ve todo el defecto.
2: Sí, ha enguarrado.
0: Bueno, me vais a dejar que salude a una persona.
3: ¿Ahora por qué te dejaron una cesta de mimbre en un orfanato tus padres?
6: Sí, por ser Moisés. Que te iba a decir que... Pero esto...
0: No, es que no es gracioso.
2: Porque se da cuenta de lo que
3: Chistes
2: ha hecho ahora.
3: Bíblicos presenta.
2: Que es una porquería.
6: Déjame que lo arreglo.
0: ¿Puedo saludar al protagonista del día, por favor?
6: Sí, por favor. Sí. Adelante.
0: El protagonista del día se llama Andrés, como sabéis.
2: Andrés.
0: No, Andrew, no, se llama Andrés.
2: Andrés.
0: Ah, todavía no puedo saludar al protagonista del día. Parece que estamos llamando al protagonista del día.
3: Sí, yo me lo imaginaba y pues estábamos rellenando con todo el asunto del Alaska.
0: Bueno, pero yo he dado por hecho que estaba ya el protagonista del día al teléfono porque pensaba que el equipo se anticipaba, digamos.
3: Estaba
7: en el baño.
0: Pero es... Sí.
1: El equipo
0: sobre todo ahora...
3: El equipo, eso es como cuando escucho a alguien decir mi equipo jurídico y...
0: A ver, que es
7: mis abogados.
0: Has puesto el caso en manos de mis abogados. Pero ¿cuántos tienes?
6: Que es tu cuñaga terminado ADE.
0: No, pero por favor, Samuel, sí. Ahora creo que entre, Samuel. No, pero en este caso es verdad porque el equipo se ha reforzado muchísimo porque ha empezado el mes de julio y las prácticas.
3: Ya.
0: Entonces tenemos un montón de asistentes.
1: Hemos fichado a dos, a Elena y a María.
0: ¿Cómo se les llama técnicamente ahora a los siervos? A los
2: becarios.
0: ¡A los siervos!
3: Best boys, best girls. Best boys.
0: Becarios, no, se llama asistentes.
2: El servicio. En mi caso le llamamos el servicio. Que venga el servicio, por favor.
3: Esto estaba antes bien.
0: No, es que ahora ya no se ve bien porque Agustín lo ha manchado.
2: Está, vamos.
0: Ahora ya no va a quedar bien la foto, ¿no?
2: Vandalismo total. O sea,
3: esto podría subir como foto astronómica y decir
0: mira la que está liando.
3: Estás ampliando el teseracto.
2: Se ha dado con el dedo y ahora todavía más.
0: No, ahora cuando venga Lourdes le voy a decir quién ha sido, quién ha manchado la mesa.
6: Pues milagros a Lourdes, ¿sabes?
0: No, es que Lourdes no tiene por qué limpiar cosas que tenían por qué haberse manchado. Entonces, ¿está ya el protagonista del día? Todavía no. Bueno, pues no lo coge. Bueno, pero vamos a ver
6: si lo caca.
0: No, pues estará igual buscando algún cuadro más en la calle, porque el protagonista del día...
1: No,
0: no entiendo, o sea, este programa no tiene ningún sentido.
3: No, es una falta de respeto. Leonor, eso que acabas de hacer es una falta de respeto.
0: El protagonista del día, que se llama Andrés Hurtado, es este ciudadano murciano que se encontró un Sorolla que se habían olvidado en Sevilla, en una calle, unas personas que se estaban yendo a otro sitio.
2: Qué barbaridad.
0: Y entonces que...
3: ¿Fue Hurtado?
0: ¿Cómo?
3: Pero pues,
0: no fue hurtado, esa es la cuestión.
7: Hurto de uso.
0: Que estaba en la calle, porque se habían olvidado del
3: res
0: cuadro.
3: Res derelicta se llama eso.
0: Entonces él se lo
3: cosa
0: llevó.
3: Abandonada.
0: Porque le gustaba el marco, pero.
2: Se estaba llevando un Sorolla.
0: Pues queríamos que nos explicase un poco su vida, pero. No lo coge. Bueno, pues no pasa nada.
6: No lo coge.
0: No pasa nada.
6: Esta
0: dice Marisol que ella insiste. Yeah. Como habrán oído todos los oyentes.
7: The Big Brother is watching us.
6: Mira, a ver si
0: hay una cosa en la radio que se llama línea interna.
1: Además, lo curioso es que habla como susurrando.
3: Es una radio de la radio.
1: Habla como susurrando y la ha escuchado toda España.
0: Una cosa que se llama línea interna para que no los escuche mucho y es la que más alta está en este programa.
1: ¡Que no se pone! Están los del programa de Ortega y luego nosotros.
0: Bueno, yo lo que estaba explicando es que como ha empezado julio, ha empezado las prácticas, el equipo, ahora sí hay muchísima gente en el equipo.
6: Sí, verdad, muchísimo.
0: Sí. O sea, llevan ahora

0: comprar una chapa con su nombre.
1: Para, sí, sí, my name is...
0: Para que sepamos cómo nos compramos, que sepamos quiénes son. Porque,
1: sí, ¿no? Por si se pierden. Porque...
0: Sí, no hay manera, sí. Tú no hace falta que la lleves, Borja, tío. No,
1: he escuchado una que ha llegado antes decir, es que es enorme el edificio para llegar hasta aquí, como asombrada todavía por la grandeza faraónica de A3Media.
0: Es que es así, ¿eh?
1: Verdad, impone, sí, es así, ¿eh?
2: Sigue creciendo.
1: Está pensado para imponer a la gente.
3: Impresionante, sí, impresionante. Son los edificios.
0: Es verdad.
1: Esto es como los monarcas esos que se hacían palacios.
2: Qué pena la mesa, ¿eh? Qué pena la mesa.
1: La mesa, baja, bájalo.
0: Es un edificio impresionante, pero apaisado todo.
1: Apaisado.
3: Dos hacia arriba.
0: Todos son enormes pasillos que nadie sabe a dónde llevan.
1: Hay un momento muy gracioso cuando te trae un coche.
2: Parecía televisión española.
1: Pero... Hay un momento muy gracioso cuando te trae un coche que le dices, hay que girar la esquina. Dice, aquí. No. Y como luego hay una puerta de un parking, dice, aquí. No. Y como hay otra puerta de otro parking.
0: Cuando
1: dice,
0: te trae un coche.
3: ¿Te trae un coche?
0: A ti te trae un coche.
1: ¿Eh?
4: Coche te trae.
1: Mierda, me pierde la boca.
0: Los demás venimos en nuestros propios vehículos.
1: Sí, o sea, pierde la boca. A ver, me trae. O sea, soy como Josemi, me trae.
0: Me trae un coche.
1: ¡Mi coche!
2: No, Goyo, Goyo. Vaya. A ver, déjame probar tu café. Yes.
0: El próximo sábado.
3: A ver, el próximo sábado.
1: Vale.
3: En el guión, ahí es.
0: El próximo sábado es 4 de julio. Sí. Y Estados Unidos cumple 250 años. Y ayer nos explicó Javier Traité que en realidad la ruptura como tal con el Reino Unido se produjo el 2 de julio, no el 4.
1: Sí, como los fusilamientos, que la gente siempre se confunde, los de mayo.
0: Sí, sí, sí. Sí, sí. Pero bueno, con el paso del tiempo pues se cuajó la fecha del 4 de julio y ya está, y se celebra el 4 de julio. En cualquier caso, Estados Unidos cumple 250 años y esta es la razón de que hoy queramos sumarnos a este aniversario, y aquí en la Quinta Hora recibamos a uno de los padres fundadores y primer presidente de la nación.

0: se trata de don Jorge Washington.
1: George, lo prefiero.
0: George no, Jorge, me he dicho Jorge.
2: Jorge.
0: Buenos días, don Jorge.
1: Bueno, mire, para empezar este himno debería... Bueno, habría sido mejor entrar con los Hail to the Chief, que es como se recibe a un presidente.
0: Ahora
1: esto
0: sí.
1: Ya demuestra desconocimiento por parte del equipo,
0: por favor,
1: que ha preparado.
0: Del amplísimo equipo, porque ahora son muchísimos.
1: El himno realmente, el himno americano es bastante reciente, considerado como tal.
0: Eso es así.
1: Entonces, bueno, veo aquí ciertos fallos, pero se los voy a tolerar porque... A ver, es que soy muy rebelde. Enseguida me levanto para el poder. Pero bueno, y además usted ha dicho buenos días para usted.
0: Muy bueno.
1: La costa donde estoy yo, que es la costa este, que está la costa este y esta otra costa.
0: Ah, que está, no está, pensé que estaba usted aquí, por eso le habíamos puesto
1: no,
0: la música para recibirle.
1: Este.
0: Pero...
1: No, no, que a ver, yo soy un espíritu, soy como los taquiones, voy para adelante y para atrás, puedo hacerlo y encima puedo estar en dos partes a la vez, como los neutrinos.
0: Muy bien, pues yo le agradezco muchísimo que se esfuerce para estar con nosotros
1: ya,
0: esta
1: me
0: mañana.
1: Me esfuerzo, son las 4:00. La
0: muy
1: próxima
0: bien.
1: Vez que me llame la torre, The Tower, que le llamamos aquí.
0: ¿Quién?
1: Por cierto, estaba el otro día pensando, The Tower, Rafi The Tower.
0: ¿Quién es Lee Tower?
3: Rafa The Tower.
4: Rafa The Tower.
1: Esto el otro día estaba yo pensando que el movimiento que ha hecho Onda Cero ha sido un enroque, ¿no?
0: Rafa La Torre.
1: La Torre, sí. Ha sido un enroque porque ha movido la torre y se ha ido...
0: que trabaja aquí.
1: La dama para otro lado y el rey se ha enrocado. El rey se ha quedado en la casilla de al lado. Estoy agudo, ¿eh?
0: Perdóneme, señor Washington, pero ¿usted qué diablo sabe de los movimientos?
1: Yo sé de todo, yo sé de todo. ¿Usted se piensa que se puede ser el primer presidente de Estados Unidos sin saber?
0: Pero que está usted muerto hace muchísimo tiempo.
1: No le digo que soy como los taquiones, que yo ahora mismo estoy
0: bueno,
1: allí
0: y
1: aquí.
0: ¿Y cómo se siente usted 250 años después viendo cómo empezó y en qué se ha convertido Estados Unidos?
1: Vamos a tirarle bif un poco la situación. A ver, se nos ha ido de las manos
0: el país.
1: Go to the hands, como decimos aquí. No, esto no era mi idea. O sea, ya lo de los 50 estados me parece que está... ¿Are we crazy? O sea, no. O sea, la idea era hacer una cosa manejable, coqueta, un... ¿Sabes? Estar dos unidos, tres... A los
0: Dios.
1: Cuatro colonias, porque ya más colonia atufa.
0: Es un truco.
1: Claro, claro. Entonces, pero ¿sabe qué pasa? Que es como cuando haces una fiesta en casa, que además esto es muy americano, porque en América siempre hacemos fiestas cuando nuestros padres se van a Europa, que ustedes no pueden hacer porque ya están en Europa. Pero en América, cuando nuestros padres se van a Europa, montamos fiestón y un amigo trae a otro amigo que lo dice a otro amigo y entonces empieza a... ¡Fiesta! Y pinchamos la cerveza y la... ¡Ay! Barriles y cosas. Y hacemos, y entonces nos ha ido liando. ¿Cómo lo ve la barbacoa esa que están ustedes haciendo? Con David, que se llama como yo, de George.
0: Ah, de George, sí, pero eso está por ver.
1: Bueno, pues esto empezó...
0: Ahora mismo hay dificultades.
1: Vino John Adams y dijo...
0: John Adams, hombre, sí, vicepresidente.
1: Dijo, a ver si puedes venir de Carolina del Sur, que hace mucho calor allí, que por eso se llama Carolina del Sur.
0: Madre mía, vamos.
1: Benjamin Franklin, que dijo...
0: Esto es demencial.
1: Que no tiene pinta de rayo, que va a llover, que venga Benjamin.
0: No me vas a parar, si ya va. Todos los padres fundadores son humoristas.
1: Sí, sí, y masones.
2: Sí, sí,
1: además, humoristas y masones. Tenemos el mandil y el micrófono. Por eso lo verá siempre que está...
2: Poder servir las mesas, sí.
1: ¿A usted lo ha visto que estamos siempre delante de las declaraciones todos de pie porque hacemos stand-up?
0: Toma, toma.
1: Y sí, y todo bueno, en fin, los de Delaware. A mí los de Delaware yo no les quería.
0: No.
1: Porque ¿qué tiene Delaware? Cangrejos azules. Y con el asco que me dan los putos... Perdón. The fucking cangrejos.
0: Entonces no le gusta ninguna de las 13 colonias.
1: A ver, sí, pero es que claro, ya al ponernos en 13 dijimos hay que seguir. Ahora no podemos quedarnos en 13.
0: Ah, por el número, ¿qué? ¿Por la mala suerte o qué?
1: ¿Qué le mala suerte? Pues sí. Si aquí somos protestantes. No, lo de la broma de los embajadores que decían, ¿cuántas colonias dices que sois? 13, agárramelo a ver si me crece. Y claro,
0: no, eso decían. Todos los embajadores son humoristas.
1: A todos los embajadores. A los embajadores, sí, sí. Que se lo diga a su hermano, que trata con muchos. No, por no tener problemas geopolíticos, que digo, estamos recién empezados como país, es mejor seguir anexionando. Y digo, va. Hasta 50, que ahí no hay rima. Y nada, hemos tirado. En principio Alaska no la queríamos por lo de la mesa, por la Alaska. No. Pero bueno, al final hemos conseguido que nos respeten a base de ser muchos.
0: Sí, repasemos un poco el nacimiento de Estados Unidos.
1: Sí.
0: Uno de los... Pero un poco nada más.
1: No,
0: uno de los momentos...
1: Sí, sí.
2: Así tenía
1: y con
2: que
1: seriedad. Y con
2: tenía
1: seriedad.
2: Que pedir así todos los documentales. Pero un poquito. Vamos a... ¿eh?
1: Este señor no se lo puede llevar a vuelta, ¿no?
2: No. Tengo una cuenta naranja, déjame.
0: Uno de los momentos que han pasado a la historia es el motín del té.
1: Ah, y hay fake news ahí, ¿eh?
0: Ah.
1: O sea, no era motín. Al principio era broma. Unos dijeron, vamos a hacer el Guinness, porque si lo piensas bien es el té más grande de la historia, la infusión más grande.
0: Ya, pero lo que se ha contado es que no estaban ustedes de acuerdo con las tasas, ¿no? De,
1: sí, bueno, vamos a hacer también cosas de homeopatía.
0: Su tocayo, el rey George.
1: A ver, la cosa es que nosotros éramos autónomos.
0: Sí.
1: Allí, claro, todos a funcionar por nuestra cuenta. Entonces, Jorge III... se inventó lo de lo que nos tocó las narices, que fue la trimestral, por eso es tercero, porque por la trimestral. Tiene Jorge, palito, palito, palito, y efectivamente cada trimestre palito, palito, palito, nos hinchamos. Y, o sea, estamos aquí como desgraciados expulsando indios de sus tierras, robándoles todo para compartir. ¿Para qué? Para que se lo gasten en joyas y las metan ahí en la Torre de Londres. Porque ¿sabe lo que decía Jorge? Yo es que me dan joyas que no sé ni lo que valen, las ponemos ahí en la Torre de Londres. En fin, muy creo bien. Que querían hacer un país sin grandes pretensiones.
0: Ya, pero hicieron algo que sí ha pasado a la historia.
1: Sí.
0: Que es la Declaración de los Derechos.
1: Bueno, es que ese es otro error.
0: Del hombre.
1: Es que yo tenía un secretario de Ilésico.
0: ¿Cómo?
1: Sí, que yo le dije, a ver, la cosa es que apuntó mal, porque yo le dije la Declaración de los Hombres Derechos. ¿No le he dicho antes que estamos todos rectos? ¿Usted ha visto los cuadros? Estamos todos rectos, tiesos. Entonces era la Declaración de los Hombres Derechos. Entonces el otro, que al ser de Ilésico, siempre estaba diciendo, los de Ilésico también somos persianas. Y que todos los secretarios son humoristas en Estados Unidos. Y entonces, nada, se equivocó. Y desde entonces nos vimos obligados ya a respetar. Eso sí, cuando decimos Declaración de los Derechos Humanos, nos referimos humanos, hombres y blancos. Hombre, tampoco ya, fuimos tan adelantados, entiéndeme usted. Y humanos, hombres, blancos, y con una cantidad de dinero determinada. Esto es importante que lo aprendan ustedes, que están hablando ahora de lo que es la nacionalidad y quién puede votar.
0: Sí, sí.
1: Cantidades de dinero, posición. Eso está bien, por ejemplo, tenerlo en cuenta.
0: Sí, o sea, bien. ¿Y nos podría decir algo sobre, pero poco, sobre otro de los padres fundadores?
1: Sí, ¿quién?
0: Que es Abraham Lincoln.
1: No, Abraham Lincoln no es padre fundador, que Abraham Lincoln vino después.
0: Bueno, pero...
1: Ni padre fundador, ni padre. O sea, Abraham Lincoln, a ver...
0: Hijo fundador.
1: El cazador de vampiros. ¿Eh? Pero menudo pieza, ¿no? No me tira de la lengua con Abraham Lincoln, que le han puesto la estatua allí, que yo estoy en un mísero billete y él tiene un estatuón allí sentado, encima sentado, nosotros de pie y él sentado. Sí, no, pero, no me tire de la lengua que esté.
0: Pero se le mueren alto. Los patos.
5: Tiene rasmo,
1: a ver, no, es que liberó la esclavitud. Yo era el primero que estaba en contra de los esclavos. Yo dije, esclavos no, becarios sí.
5: Exactamente.
1: Becarios sí, porque a los becarios se les puede latigar y forma parte del convenio. Pero esclavos no.
5: Y del rito.
1: Entiéndeme. O sea, sí. Lo que pasa es que, en fin, bueno.
0: Y...
1: Hay una cosa que le he escuchado antes, ah, por ir, como sé que va usted con prisa.
0: Sí, un poco.
1: Lo de los 6.000 millones, eso que ha dicho usted de
0: Donald Trump, sí.
1: De Donald Trump.
0: ¿Sí?
1: ¿Eso cómo ha dicho que se ha hecho eso?
0: Eso con las criptomonedas.
1: Criptomonedas.
0: Sí. Uh-huh.
1: Eso, pero eso tiene que ver con Jesús, ¿o cómo es esto?
5: ¡Oh, mira!
0: Todos los...
1: No, lo que le estoy diciendo, que yo estoy en un dólar. Anda, que me han puesto en el billete de un dólar. ¿A usted le parece? O sea, fundas un país, te partes la boca con los ingleses y dos veces.
5: Literalmente.
1: Te partes, que efectivamente, que me quedé sin dientes y los tengo de madera. Mira, con unas castañuelas.
5: Es un cosplay de Pinocho.
1: Tengo que ir con peluca y con dientes de madera, por favor. Que he visto otras queens en Canarias peor vestidas que yo.
0: Pues yo le agradezco mucho, señor Washington, que sí. nos haya...
1: Ahora, eso sí, que naranjas tengo, la

0: Washingtona. Qué rica, qué zumo da la Washingtona.
1: Muchísimas gracias por habernos acompañado esta mañana.
0: No se merecen.
1: No me voy porque soy
0: como los taquiones.
1: Felicidades.
0: Muchas gracias.
1: Bueno, vamos con el segundo protagonista del día. El protagonista del día es George Washington. Y el segundo es Andrés.
2: Ramón.
1: Andrés Hurtado.
0: Había un Andrew Jackson también.
2: Sí.
1: Sí, ¿verdad? Sí, pero no es este. Este es Andrew Hurtado de Murcia. Bueno, Andrés, buenos días.
3: Buenos días.
1: ¿Cómo estás?
3: Yo muy bien.
1: ¿Qué tal? ¿Te ha visto ya toda España con el cuadro de Sorolla? ¿Cómo te sientes?
3: Parte del extranjero.
0: Chupijo. ¿Qué ha pasado ahí?
1: ¿Cómo te sientes? O sea, ¿qué mensajes te han llegado? ¿Qué reacciones de los ciudadanos al enterarse has tenido? O sea, ¿a la gente le parece bien lo que hiciste?
3: Sí, todo el mundo, pero algunos dicen que es mentira. Digo, pues si es mentira, agarra y estira.
1: ¿Eh? Te dicen que es mentira, pero ¿quién te dice que es mentira? Pues si se ha visto...
3: Algunos tontos.
1: Bueno, y tú, ¿en qué momento te diste cuenta de que el cuadro era bueno de verdad? O sea, que valía...
3: Yo me di cuenta que el cuadro era bueno. Mira, eso fue sábado, cuando yo me lo encontré.
1: Sí.
3: Y yo te juro que no le hice caso, porque de lejos no veo y cerca tampoco, pues allí dejé el cuadro en la habitación, porque me gustó el marco.
1: Sí.
4: ¿Pero estaba el cuadro en la calle o cómo era?
3: Sí, estaba tirando un macetero allí.
0: Un macetero.
3: Porque unos chicos, antes de cogerlo yo, lo habían cogido otros chicos. Y los chicos yo lo vi que traían el cuadro en la mano, pero al doblar la calle ellos iban delante mío. Y entonces lo dejaron allí arrumbado al lado de un macetero buscando. Yo me hacía, digo, mira el cuadro que esos muchachos llevaban. Y lo cogí, ¿por qué? Porque me gustó el cuadro. No en sí la pintura, sino porque me gustó el cuadro.
4: Sí, yeah. Marco.
5: O sea, Marco.
1: A los chicos no. Claro. A los chicos no les gustó y por eso lo dejaron.
2: Claro,
1: ¿no? O sea, tú.
2: Claro, solo ya no.
3: Claro.
4: Los chicos dijeron, es que esto es ni en Wallapop.
1: O sea, que era ya segundo plato. Para ti era un cuadro, pero
0: con. Claro. Había que hablar con el profesor de arte de esos chicos.
3: Sí. Pues sí. Eran extranjeros.
0: Ah,
3: porque fue el día del orgullo en Sevilla. Llevaban la bandera gay y todo ese rollo raro.
1: No, ya. Bueno, tampoco son tan raros. Es una bandera.
3: No, me refiero a esas cosas del orgullo.
0: Ah, sí.
1: Sí, ¿y qué te iba a decir?
2: Termina ya.
1: ¿Qué te iba a decir? Y entonces, tú te llevaste el cuadro para Murcia al final, ¿no?
3: Sí, yo estuve en Sevilla, eso fue sábado, yo estuve en Sevilla hasta el martes.
1: Sí.
3: Yo ya el lunes me enteré con la aplicación esa del móvil que era bueno y llamé a Madrid, a una casa de subastas.
1: Sí.
3: Claro. Y le dije, digo, oye, este cuadro es bueno. Y la chica, le mandé la foto y a la hora me contó, dice, el cuadro es auténtico, es un Sorolla auténtico de 1919. Bueno, me dio otra aplicación.
0: O sea
3: y el martes me mandó la tasación.
1: Ah, ostras.
3: Claro, cuando yo la tasación me pasmé.
4: ¿Cuánto era la tasación?
0: Claro.
3: Salía en subasta de 100, salía mínimo de 40.000 euros, pero podía llegar hasta los 150.000 porque era de una colección muy particular de los últimos 4 años de vida de Sorolla. Yo no sé el rollo que me contó la tía.
0: O sea, que esto es como el programa ese de tengo este cuadro y creo que es un Sorolla. Y dice, tengo un amigo y viene y lo mira y...
2: No,
0: o sea,
2: creo que es falso, Rick.
0: O sea, ahora te pertenece a ti el cuadro, ¿no? Porque tú te lo has encontrado y no ha aparecido dueño, con lo cual...
3: No, ya se lo llevó la policía ayer para su dueño.
0: ¿La policía para su dueño?
1: No, claro, no. Porque Andrés ha contado que se lo había encontrado en la calle y tenía un dueño que se había olvidado.
0: Se llamaba Julio Martínez.
2: No, despacho.
0: Aldama, Víctor Aldama.
1: No, yo lo que he leído a Andrés es que era una pareja que estaba de mudanza, ¿no? Estaba...
3: Ah. Eso dice. Y en lugar de dejarse al crío, se dejaron al cuadro.
1: Claro.
0: Se me había dejado al crío, que es más barato.
1: Pues iban para Cádiz, claro. Me parece, claro. Y cuando llegaron al destino, pues uno de los dos dijo, ¿y el cuadro? ¿El cuadro? Nos hemos olvidado el cuadro en la calle.
0: ¿Ellos sabían que era un Sorolla?
1: Sí, sí.
0: ¿Y se lo dejan?
3: Pues claro que lo sabrían, porque yo ahí veo el gato encerrado.
1: Ya. Ah, sí, sí. ¿Y cuál es el gato? ¿Y dónde
3: por el rato es que eso iba a hacer negocio con el cuadro, porque tú no me digas a mí que un cuadro tan bueno, tú te lo dejas ahí en la pared apalancado sin liarlo y sin nada.
0: Ya.
1: ¿Pero y cuál era?
3: Y cuadro para la playa y cuadro para Sevilla. Cuadro para la playa y cuadro para Sevilla. Pues ya. Mi vida he visto yo una cosa igual.
1: ¿Pero y cuál crees tú que era el negocio que iban a hacer? No entiendo. O sea,
3: pues yo creo que a lo mejor este muchacho dijo, mi padre que ya está mayor... El cuadro, tomás por culo, lo vendo, me pasa un verano de puta madre.
0: Andrés, ya entiendo, Andrés.
3: Digo yo.
2: Ah, bueno, entonces.
1: Ah, bueno, pero sembrar una sospecha.
5: Claro.
1: Sobre el dueño del cuadro que no.
5: Sí, es que no.
3: Yo llamé cuando yo llegué a mi casa, a Murcia, y abrí las redes sociales y vi que ponían que se está buscando un cuadro que había sido robado en Sevilla. Yo automáticamente llamé a la policía y dije, oye, mira, vamos a ver, el cuadro no se ha robado, el cuadro estaba tirado y lo tengo yo.
0: Ya.
3: El cuadro en ningún momento se ha robado, eso es mentira.
1: Ya. Claro. Eso es cuando ya sabías lo que vale el cuadro, ¿no?
3: No, yo me enteré ahí más tarde que llegué a mi casa, me mandaron el mail con la tasación, pero yo no sabía nada del robo. Yo me entero del robo en cuanto llego a Murcia, que abro el móvil y me salta la noticia.
1: Y ahí te asustas un poco, ¿no? Por si acaso te van a
3: tener... Hombre, dije, coño, digo, así a la policía a mí me detiene, de una cosa que yo no he robado.
2: Claro.
3: Y yo llamé a la policía.
5: Claro. Bueno,
1: oye, ¿y la policía te creyó al comienzo? ¿Pensó que igual era una broma?
3: Al momento me creyeron.
5: Que digo que como era el marco para...

0: que fuera lo que a usted le llamara la atención?
1: Era un marco así como barroco dorado, muy chulo.
0: Ajá, claro.
1: Grande, porque la lámina, lo que es la pintura, muy pequeñica. Uh-huh. Y el marco me gustó. Digo, bueno, pues si yo... Tú fíjate mi cabeza. Digo, pues si no me gusta lo que lleva dentro, le quito eso y le pongo otra cosa.
0: Claro.
1: Pero claro, ya cuando vi que iba llevaba doble cristal, que iba muy protegida, digo, ¿esto será bueno? Digo, ¿esto parece bueno?
2: Claro.
3: Oye,
1: ya hablé con el dueño.
4: Sí. Ah, sí.
2: Ah,
1: sí, por la noche, pues, en los papeles que pegó, aunque lo habían tachado, yo amplié la imagen y pude sacar los números. Y hablé con el dueño.
3: ¿Y el dueño ha sido generoso? O sea, te ha...
1: Pues mira. Pues tú, yo no lo sé todavía.
3: No lo sabes.
4: No lo sabes porque no has percibido todavía emolumento.
1: No lo sé porque me tiene que llamar, dice que me iba a llamar para decirme cuánto me iba a dar.
3: Ah, bueno. Claro. Pero tú le has pedido, le has dicho una cantidad, por ejemplo, le has dicho, pues, si el cuadro vale...
1: No. Yo no le he dicho nada, porque yo creo que eso está en la conciencia de las personas, ¿entiendes? Ya, yo, y si no me da nada tampoco, el hombre ha recuperado su cuadro, eso es una cosa que no era mía, claro. Y ya está.
4: Bueno, que se quede el cuadro y te dé el marco, que era la intención primera.
1: Anda, que se lo quede topa,
4: Ajá, amigo.
2: Está Andrés, que ya te ha cogido cariño el cuadro, te ha cogido cariño el cuadro ahora.
3: No, pero que es un disgusto, que, es decir, que yo me dicen, el cuadro vale 100.000 y yo me hago la idea de qué voy a hacer con ese dinero y luego... Para evitar que me acusen de haberlo robado, tengo que renunciar al cuadro y me llevo un disgusto, supongo, ¿no? Que estarás un poco decepcionado, claro, Andrés.
1: Claro, el hombre me mandó yo un mensaje, me dijo, no te preocupes, cuando pase todo esto hablaremos.
3: ¿Y tú crees que vais a hablar o crees que es una manera de darte largas y que...?
1: Yo creo que una manera de darme largas.
3: Sí. Bueno. O sea, que no te va a dar nada, es lo que tú crees.
1: Yo creo que no, pero bueno, que tampoco me importa.
4: Bueno, pues hablamos en un tiempo, ¿no? A ver si te ha dado algo.
5: Hombre, lo
4: ¿no?
5: que ha demostrado Andrés es que es un hombre honrado.
0: Eso totalmente. Es.
5: ¿No? Sí, o sea, que ¿tú tienes trabajo, Andrés?
1: Mira, yo estoy en el paro.
5: Hombre, pues una empresa que te contrate sabe que tiene un trabajador honrado.
3: Exacto. ¿Pero qué sabes hacer?
1: Ahora mismo, mira, yo hago transformismo.
3: Haces transformismo.
1: Imito muy bien, hago cosas cómicas. Hago una duquesa de Alba, que eso ya no es normal.
3: Ay, házmela.
0: Por favor.
3: Pero es la duquesa antigua, ¿no?
1: ¿Qué?
3: Es la duquesa antigua, ¿no? De
1: Cayetana.
4: Claro, por eso entiendes tú tanto de arte, porque te metes tanto en el personaje.
1: Claro. Lo que pasa es que sí que es verdad que desde que ella murió, por respeto, no la ha vuelto a hacer.
2: Hombre, ya.
3: Pero ya. Bueno, claro. Bueno, pero como homenaje.
0: Un poquito como homenaje
3: a quien la radio.
1: Sí, yo te lo hago muy bien. Y luego hago de la jurado, de las flores, de la pantoja. Yo hago transformismo. Entonces, con lo que cojo del transformismo y tal, pues voy subsistiendo.
3: Sí. Ya. Y cuando haces de la duquesa de Alba, que tienes una peluca como el...
1: Sí, me hice el traje como el mismo día que ella se casó. Me hice el traje igual, como yo me lo coso, me hice la ropa igual, me compré los zapatos, me lo compré igual que la duquesa.
4: Ah, cuando se casó con Alfonso X era, ¿no?
1: Sí, y bailaba mis sevillanas con el dedo engarrotado y todo.
2: pero y a Pantoja, ¿eh?
1: Sí.
3: Oye, pero
0: que nos la haga un poquito, ya que estamos aquí, hombre, de imitación.
3: Bueno, pero como homenaje.
0: Claro,
1: mira, espérate. Es que a lo mejor no sé si por el teléfono se escuchará bien, pero te la voy a hacer.
3: Sí,
1: ¿vale?
3: Sí, calla.
1: Buenos días, ¿cómo estáis vosotros? Ay, aquí estoy disgustada con lo del cuadro.
3: Yo no sé. Igual.
5: Me encanta este país.
2: Señor, sí, señor. Pues esa parte yo sí lo veo.
1: Y yo hago cómicos, cuento muchos chistes. Pues
0: vale,
1: yo me gano la vida como puedo.
0: Bueno, muy bien.
2: Lo que es Murcia también, que hay muchos cómicos murcianos, hay muchos sentidos sí. en Murcia.
4: Pues además aquí tenemos huecos y...
3: Que alguien se anime y contrate a Andrés y así puede salir del paro, que lo menos
2: de Radio Murcia.
1: Bueno, y mi nombre artístico, para que lo digáis por ahí, es Lola Montiel.
3: Lola Montiel, que es la persona que encontró el cuadro.
2: Qué nombre más bueno, coño.
3: En Sevilla, hasta ahora se decía que era Andrés
1: Lola Montiel. Lola Montiel. Que sepáis que voy a bailar con vosotros, hice un radio y os cuento unos chistes.
3: Muy bien. Bueno, Andrés, muchas gracias por haber hablado con nosotros.
1: Sí. Venga, a ti.
3: Gracias y que tengas buen día, Andrés.
1: Adiós.
3: Tengo que hacer una pausa, muy cortita.
2: Y un aplauso para Diego Fortea, que muy bien.
3: No es Diego Fortea.
2: Ya lo sé. Pero me ha recordado en el sentido así del humor.
3: Bueno, si te ha recordado a Diego Fortea, está bien que lo digas, pero ahora fuera de micrófono preguntamos a Diego Fortea. Un minuto, ahora mismo continuamos.
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0: esto sí que parecía una broma pesada, que es anunciar a la audiencia que Agustín Jiménez tiene una nueva sección.
1: Oh. Venga ya, por ahí no.
0: Y
2: no se llama Agustín Jiménez, desde ahora se llama Agustín España.
1: Agustín España.
0: Sí, podemos España. Adelantar que buena no va a ser la sección.
1: ¿Por qué no?
0: Pues porque has hecho 35 secciones nuevas esta temporada. ¿Qué? Y ninguna ha cuajado.
1: Porque me hacéis hacer cosas de humor, ¿sabes?
0: Bueno, de humor, claro.
1: Pero yo soy actor, Carlos. Soy actor. Actor, ¿comprendes? Actor.
0: Y necesitas poner...
1: ¡Actor! ¿Cómo está ahí la voz puesta? Actor.
0: Que necesitan poner voz de actor para decir que eres actor.
1: ¿Qué voz que hablas? Yo así hablo normal. Normal.
2: ¿Eres Juncal?
1: Normal.
3: ¡Búfalo!
0: O sea, que es cosa mía, ¿no?
1: Y yo fuera pela.
0: Normal. Cosa mía.
1: No, mira, como es que como actor que soy...
0: ¿Estás en el papel?
1: Sí, ahora estoy haciendo suspiros de coger... quiero ayudarnos.
0: Ayudarnos a nosotros.
2: Sal del Chekhov.
1: Me han chivado que en las ficciones dramatizadas, que así los miércoles en el radioteatro.
0: Radioficción, bueno, se llama.
1: Es radioteatro.
0: No, voy a grabar, no. Radioficción se llama desde hace 2 años.
1: Estoy calentando, perdón. Perdón. Sí. Es radioteatro, entonces, vale. Pues les he sugerido a los guionistas que adapten un libro muy bueno y me han dicho que no se puede por el tema de derechos de autor.
0: Claro.
1: ¿Sabes? Así que creo que he encontrado la solución para burlar un poco la ley. ¡Pum! Y solucionarnos el tema. ¿Cómo lo ves?

0: que no hay tema que solucionar, o sea, que no hay problema, o sea, si algo tiene derechos de autor, pues no lo hacemos y ya está. O sea, que ya ves tú que de tragedia. Claro. Hay mil cosas que no tienen derecho de...
1: Su problema, Carlos.
2: Problema.
0: No, que no es un problema.
2: O sea, es que ahora me toca susurrar.
0: Deja de poner voces, por favor.
2: Es que mi voz, Carlos, necesitáis mis consejos para burlar la ley del copyright.
0: ¿De qué?
2: Copyright.
0: El copyright.
2: Es que estoy estudiando inglés también. Para, sí. Quiero ir fuera.
0: No, que no vamos a burlar ninguna ley. O sea, que no hace falta.
2: Quien dice burlar, escucha, dice encontrar un resquicio pequeño para que los creativos pues respiremos un poco, ¿no? Te explico la solución. Lo que hay que hacer es cambiar los títulos que se parezcan un poco a lo que estás adaptando para que el público enganche, clank y se escribas copyright.
3: Ahora, perdona, el personaje que es un cantante de swing ahora.
2: Pues, sí. ¿Por qué? Bueno, un crooner. Por ejemplo, vamos con la primera ficción dramatizada. Mira cómo.
4: Una joven poseída por el mal, una madre preocupada.
5: Necesito sacar el demonio de dentro del cuerpo de mi hija. Me han hablado de un cura que practica exorcismos.
4: Un sacerdote, un hombre de Dios, con dudas de fe.
6: No, yo ya no, ¿eh? Yo ya no.
5: Padre, ayúdeme.
6: ¿Qué es que no hago esto? Estas cosas ya no las hago.
5: Exorcice a mi hija.
6: No, que ya me he retirado, que además que no sé ni decir yo exorcice, o sea, que yo ya no me dedico a esto, ¿verdad que no?
4: No se pierda nuestra próxima ficción dramatizada. El ex-exorcista.
2: Hemos esquivado el copyright. Se ha esquivado. Tú dices, el ex-exorcista.
0: No, no hemos esquivado nada.
3: Este es el cuello de la niña.
2: Sí. No, hombre, no.
0: Que
2: no.
0: Se nota, claro que se nota que es un plagio, es un timo esto.
2: Espera, podemos hacer que te guste. Verás. Dale.
7: Un peculiar teniente de policía con gabardina, puro y cierto despiste.
8: Mirá, que tengo que investigar un asunto complicado, mirá. Tengo que andar ahí recién con la que se llevó un asesinato, mirá.
7: Una serie policíaca que se desarrolla en el barrio de San Telmo de Buenos Aires.
8: Ya no vieron acá un cadáver, como que fuera cara que toda esta pelotudez de papeleo. Tengo que andar bicicleteando para acá, para allá, me lo dolió tremendo.
7: No se pierda la nueva serie Quilombo.
0: No, es que no...
3: Yo a fin de temporada estoy apurado.
8: Quilombo, estoy investigando.
9: Yo la vería.
0: Tú no lo sabes porque no te lo pasan, pero hay una gráfica aquí en directo que son los oyentes que vamos perdiendo desde que empieza tu sección.
2: Sí. Un clásico, déjame, un clásico. Esto te va a gustar. Un clásico, un clásico, de verdad.
10: Un jurado popular que debe decidir sobre la vida de un sospechoso de homicidios. ¿Será culpables o inocentes? Un trepidante relatos teatrales en la sala de deliberaciones. Un grupo de hombres tiene la decisión en sus manos. No se pierdan en más de unos 11 hombres sin piedad.
0: Son 12 hombres sin piedad.
2: Claro, recuerda que no queremos pagar derechos. Por favor, escucha esta joya radiofónica. 11 hombres sin piedad.
11: Señores, ¿han tomado ya una decisión sobre el acusado?
12: Los 12 miembros del jurado hemos deliberado y hemos decidido que el acusado es culpable.
11: ¿Nadie se opone?
12: No, los 11 estamos de acuerdo. Si hubiera un jurado más, pero se oponía. Pero como somos 11, pues venga.
11: Bueno, pues nada, venga, desde para casa todo el mundo.
2: 11 hombres sin piedad. ¿Ve? ¿Así?
0: ¿No? Es que la broma es que como falta Henry Fonda, o sea, falta el que...
2: Bueno, la última y nos vamos.
0: Sí, no, ya deberíamos habernos ido.
2: No, hombre, venga, déjame la última.
0: No, la última ya la has hecho.
2: Mira, está muy buena.
13: Un hombre incapaz de encontrar un baño para aliviarse en sus aguas menores.
14: O están muy sucios o están ocupados. Esto es imposible.
13: No. Onda Cero presenta Micción Imposible.
2: No. ¿Qué, Carlos? ¿Cómo lo ves?
3: Ha venido el de correos antes con el telegrama diciendo lo que era.
2: Oh, no. Pero si lo dices rápido, la gente no lo sabe.
3: Sí, es verdad.
2: Ficción imposible.
0: Bueno, Agustín, de verdad que ha sido un gusto.
2: ¡Qué lombo!
0: Ha sido un verdadero placer.
3: A ver, se lo ha currado.
2: O sea, está...
3: Ha cogido el clásico
0: ¿Ahora
3: chiste.
0: ¿Ahora le vas a defender tú?
3: Sí, porque ha cogido el chiste de se levanta el telón y lo ha transformado en una sección muy brillante.
2: Pero
3: ¿no?
2: Con chistes míos.
3: Claro,
2: con cosas creado por mí.
3: Como el está de moda.
9: Muy bien.
2: Claro, tenía ese de se abre el telón y aparecen actores pintados de azul. Ver, ¿cómo se llama la película? Abaratar.
3: Yo con esta mano escribo la regenta, reviento una pared o acaricio a las mujeres y las vuelvo loca. ¿Cómo se llama la película? La manaza fantasma.
0: Iba a hacer una votación sobre renovaciones para el año que viene, para que sea una cosa democrática. A ver, ¿renovamos a Agustín Borja, sí o no?
2: Esperamos.

0: La respuesta es sí.
1: ¿Cuál es la tecla clava? ¿Cuál es la tecla clava?
2: Nos da mucha vidilla.
3: No vale renovar por pena. A ver, Leonor, ¿sí o no? Profesional, un criterio profesional.
2: A nivel profesional.
0: Escucha,
2: es que me da...
3: Empate, Leonor. Sí, Jorge, Leonor, no.
4: Esto lo hablamos luego.
3: Eso es un no.
5: Yo me voy a meter la mano en el bolsillo y decir, ¿presente usted una moción de censura?
0: Yo quiero ser... O sea, yo quiero ser como en el equipo A, el Fénix. O sea, yo soy el guapo. O sea, cuando hay un...
5: No renueven.
0: Si quitas al guapo, o sea... ¿Qué pasó con Parchís cuando se fue Tino?
5: Me retracto.
0: O sea, que no...
3: Es lo último que hizo ese actor, ¿no?
0: Bueno, hizo Galáctica. Hizo Galáctica antes, sí, pero no ha vuelto Fénix.
5: No, pero yo lo he visto después en algún estreno de estos en televisión.
0: En vacaciones en el mar, que te dice, ve, pásate,
3: bueno,
0: que tengo una cosita
3: para ti. No me entretengas, que no. 2-1 a favor de la no renovación. El desempate es 2-1, desempata Goyo.
5: A ver, es que se apellida Jiménez.
2: Mójate.
0: Qué familia, qué nepotismo.
5: Se apellida Jiménez y ya somos muchos.
0: Sumepo Boy.
3: No, ¿no? 3-1.
0: Un momento, tengo un chiste que lo salva.
3: Yo tengo el voto de calidad.
0: Dice, le dice una flor a un capullo, tú de mayor pétalo. Este es el chiste que me ha salvado. Escrito ayer.
5: Vamos a hacer una cosa. Dependiendo de lo que haga la selección esta noche.
0: No me hagáis como indicado, no hagáis que vote la audiencia.
2: Por favor.
3: Ah, podíamos invitar a
5: la audiencia. ¡Era una broma de no!
3: Sí.
6: La última vez que votó Austria tampoco pasó.
3: Podría ser la primera vez que de verdad la audiencia decide qué colaborador sigue o no sigue. Bueno, pero de verdad, una votación transparente.
5: Ahí tienes la maza y dices, Víctor, para sentencia.
0: Uy, madre mía.
3: Bueno, qué miedo. De momento,
0: sí.
3: Te vamos a dejar que vengas la semana que viene.
0: Yo voy viendo el veraneo cuando, y si veo que ya se alarga, me voy haciendo una idea. ¿Sabes lo que
5: a ver, bueno, seguir vas a seguir, pero si puedes encontrar otro trabajo, encuéntrale.
0: Mira, si tú ves que en noviembre, ¿sabes? Sí. Marisol no te ha dicho, oye.
3: Es eso. No es echarte, ¿vale?
0: No, pero tú vete.
3: Es que vengas menos.
0: Vale, formas de echar a gente. ¿Te acuerdas que venías el lunes? Pues mira, donde pones sí.
5: Pero vamos, que lo vamos a dejar como el dueño del cuadro. Ya cuando pase todo esto, ya hablamos.
0: ya te diré yo.
2: Cuando pase.
3: Es espaciar tu presencia.
0: Sí, pero vale.
4: Por ejemplo, cuando tengas algo de promocionar, vienes.
0: Ah, vale, lo de los veranos.
4: Eso.
5: Vale,
2: por ejemplo,
3: que vienes, por ejemplo, cada semestre.
0: O un podcast puedo hacer, alguna
3: cosa. Aquí hay que irse, sí, que llegan las noticias. Ya voy. Adiós, Leonor. Adiós.
2: Adiós,
3: Agustín.
0: Uy, cómo ha sonado.
3: Adiós. Adiós, Goyo. Hasta el próximo día.
0: Adiós.
3: En 5 minutos contamos las noticias de las 11.
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10: Muy buenos días, rondamos los 18-19 grados en estos momentos en el centro de la capital y desde la Agencia Estatal de Meteorología nos dicen que hoy va a ser un día poco nuboso, despejado, con algunas nubes bajas en el extremo norte, temperaturas mínimas en ligero descenso y las máximas en ligero ascenso. Hoy las mínimas estarán en torno a los 9 grados en Aguilar de Campo, 10 en Guardo, 12 en la capital. Las máximas rondarán los 24 grados en Aguilar, 27 en Guardo, 29 en la capital palentina.
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1: Son las 11 de la mañana, las 10 de la mañana en las Islas Canarias. Y a esta hora, como siempre, repasamos la actualidad con David Gabás. Hay una histórica multa que la justicia europea le impone a Google. Son más de 4.000 millones de euros por abuso de posición dominante con su sistema operativo, David.
2: Sí, el Tribunal de Justicia de la Unión Europea considera probado que Google impuso restricciones a los fabricantes de dispositivos Android para consolidar la posición dominante de su buscador y de su navegador, y confirma la multa de 4.125 millones de euros, la más alta de la historia de la Unión Europea en un caso de este tipo. Bruselas, Jacobo de Regoyos.
3: El caso se remonta al 2018, cuando la Comisión Europea sancionó a la compañía por abuso de posición dominante al imponer a fabricantes de dispositivos móviles y operadores de redes móviles restricciones en sus contratos que beneficiaban a Google Search y a Chrome. Por ejemplo, obligando a preinstalar estas instalaciones de búsqueda y navegación para poder ofrecer luego la licencia Play Store. Y no solo eso, les exigía no vender dispositivos equipados con sistemas alternativos. De los 4.125 millones de euros de multa, 1.520 le corresponden a Alphabet como sociedad matriz. Ya no caben más recursos contra esta decisión.
2: En casa, el líder del PP advierte de las consecuencias que tendrá sobre los servicios públicos la regularización extraordinaria de migrantes, a la que se han acogido más de 1.200.000 personas, y la conocida como Ley de Nietos, procesos que Feijóo cree que van a poner a prueba la resistencia del país si tenemos en cuenta la llegada natural de migrantes de los últimos años.
4: Estamos ya en 7-8 millones de ciudadanos. 7-8 millones de ciudadanos en 7 años, no hay país que lo resista desde el punto de vista social, desde el punto de vista de bienestar y desde el punto de vista cultural. Por tanto, necesitamos cambiar la política migratoria, y nuestra propuesta de política migratoria es conocida, no es improvisada.
2: No comparte este punto de vista el vicepresidente primero y ministro de Economía, Carlos Cuerpo. Cree que ya se empiezan a ver los efectos positivos de la regularización.
5: Ya se empiezan a ver los efectos positivos de esta regularización en sectores, por ejemplo, como la construcción o servicios, que eran algunos de los sectores que más demandaban mano de obra, por lo tanto, aportación positiva a nuestra economía y también a nuestras arcas públicas, puesto que este aumento de la afiliación supondrá también mayores cotizaciones y, por lo tanto, mayor capacidad de sufragar los servicios públicos para nuestro país.
2: Y sepan que la mujer de 35 años, cuyo cadáver fue encontrado este miércoles en un pozo del Rincón de la Victoria en Málaga, estaba desaparecida desde abril. Redacción en Málaga, Vicente Martínez.
6: De hecho, se ha podido localizar su cuerpo después de la confesión del autor, que ha sido detenido por homicidio en el

0: ámbito Biogen. Además, hay otro hombre y una mujer también detenidos por ser presuntos cómplices. La Guardia Civil y la Policía Nacional mantienen la investigación abierta a la espera de los resultados de la autopsia, aunque se ha decretado el secreto de sumario. Mientras, la Unidad contra la Violencia de Género continúa recabando datos para confirmar este como crimen machista.
1: 11:03 en Canarias, tiempo para la información local y regional.
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3: Muy buenos días, miramos a la actualidad palentina a esta hora de la mañana, en un jueves en el que se han publicado las cifras del paro del pasado mes de junio. En el caso de la provincia de Palencia, registró un descenso del 3,34%, son 196 parados menos que dejan la cifra total en 5.675. En lo que se refiere a la comparación interanual, la bajada ha sido del 2,24% y 130 parados menos que hace un año. Pero además les contamos también que agentes de la Policía Nacional han detenido en Palencia a un hombre como presunto autor de un delito de quebrantamiento de condena después de verificar su verdadera identidad y comprobar que tenía una orden judicial en vigor de alejamiento respecto de una de las ocupantes del vehículo en el que viajaban, por lo que fue detenido como presunto autor de dicho delito. La actuación permitió además constatar que había tratado de ocultar su identidad facilitando los datos identificativos de otra persona. Y además, ya lo saben, una de las citas del día de hoy es con el fútbol, con ese partido que disputa hoy la selección española en el Mundial desde las 8 de la tarde. Un partido que los aficionados podrán disfrutar, entre otros sitios, en OMI. Y es que a partir de las 6 de la tarde habrá música en directo, después se podrá disfrutar de ese partido de la selección y finalmente Festival del Humor, hoy con el monólogo de Diego Arjona. Tres planes en una misma noche.
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0: me he olvidado, doctor Freire, no me he olvidado de que tenemos pendiente un asunto usted y yo, que es el de el dress code de los premios Mariano de Cavia de esta noche.
1: ¿Pero me vas a cantar las 40 o qué?
0: Es que tengo recados de la dirección del grupo.
1: Vaya,
0: no de este, sino de Vocento.
1: Bueno, pues cuanto más traten de atarme en corto, más me voy a resistir. Aviso. No es una amenaza, pero que quede claro.
0: Pero es que hay que ir de smoking, pues hay que ir de smoking.
1: Bueno, pero ¿quién dicta que hay que ir de smoking?
0: Pues el organizador.
1: Esas son normas convencionales que van y vienen.
0: Sí, bueno, pero no te puedes plantar ahí en camiseta, perdóname, que no se te ocurra.
1: Bueno, hace unos cuantos años o unos cuantos siglos tienes que ir empolvado, con la peluca empolvada, tienes que ir con medias, tienes que ir con chorreras, y eso felizmente cambió.
0: Bueno, felizmente no.
1: Bueno, cambió porque un valiente decidió romper esas reglas. Quizá yo sea el valiente que rompa las reglas y haga que no tengamos que ir los hombres disfrazados de pingüinos.
0: Bueno, ahora hablamos de ese asunto que no. Y ahora respondemos a la consulta de nuestros oyentes, de alguno de nuestros oyentes, sobre sus dilemas morales. Pero antes de eso, es que hoy es 2 de julio.
2: 2 de julio.
0: Eso iba a decir, sí. 2 de julio. Entonces, el 2 de julio han pasado muchísimas cosas. Otros 2 de julio, no este todavía, sino anteriores, ¿no? Y la radio ha ido contando todo lo que sucedía un 2 de julio y hemos elegido algunos de los momentos más interesantes. Bueno, los ha elegido Diego Fortea en Lo contó la radio.
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4: El 2 de julio de 1950, la selección española se enfrentaba a Inglaterra en cuartos de final en el Mundial de Brasil. Lo contó Matías Prats Cañete en Radio Nacional de España.
5: Llueve ligeramente en estos instantes. Inglaterra, con un juego rápido e incisivo, ataca ahora la meta defendida por Ramallets. La defensa española, con un estrecho y eficaz marcaje, neutraliza hasta ahora estos ataques. Tiene en estos momentos la pelota Gabriel Alonso.
4: El 2 de julio de 1979 era el segundo día de emisiones de Radio 3.
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4: El 2 de julio de 1980, Radio Barcelona emitió una crónica del juicio sobre Banca Catalana. Lo contó Rafa Manzano.
9: A las 13:55, los fiscales encargados del caso Banca Catalana, José María Mena y Carlos Jiménez Villarejo, entregaban al presidente de la Audiencia Territorial de Barcelona 428 folios, 17 anexos y un informe del Banco de España. A partir de estos documentos, se pide el procesamiento del presidente de la Generalitat, Jordi Pujol i Soley, y otras 17 personas vinculadas a Banca Catalana.
4: El 2 de julio de 1988, en Antena 3 de Radio se emitió Viva la Gente Divertida, con José Antonio Plaza, Luis Ignacio González y Cruz y Raya, José Mota y Juan Muñoz.
10: Cruz y Raya, buenos días.
11: Buenos días, José Antonio.
10: Buenos días. ¿Traen ustedes ya cara de mes de julio?
11: Gracias.
10: No me digas eso. Don Napoleón González, buenos días.
12: Buenos días, ¿y yo de qué traigo cara hoy?
10: Ah, cara de julio también. Qué rápido ha pasado este mes de junio, ¿verdad? Nos hemos dado cuenta.
12: Contra reloj ha sido.
11: Yo creo que han pasado 30 días.
4: El 2 de julio de 1993, en Radio Nacional de España, los Manolos dedicaban una canción al presentador de Cambia la Cara, Constantino Romero, después de que se afeitara el bigote. El equipo del que era seguidor Constantino Romero, el Albacete, había ganado una promoción ante el Mallorca para mantenerse en primera división. Y por esa razón, el presentador cumplió su promesa y se afeitó su característico bigote. Y esta fue la canción que le dedicaron los Manolos.

0: Y el 2 de julio del año 2007, en Yemen, 8 turistas españoles y 2 yemeníes fallecieron en un atentado. Lo contó Onda Cero.
1: Seguimos en la sintonía de Goma Espuma. Estamos prestando atención a las terribles noticias que nos llegan desde Yemen. Las informaciones son un tanto confusas. Las últimas informaciones señalan que el Ministerio de Asuntos Exteriores ha dicho que 7 ya son los muertos, los 7 turistas españoles los que han muerto en este atentado suicida, pero hay otras informaciones que señalan que han sido 6. Lo que sí es, lo que no está lugar de fuera de toda duda, es que son 7 los heridos. En breve, los servicios informativos de Onda Cero Radio señalarán si finalmente son 6 o 7 las víctimas mortales en este atentado suicida en Yemen, al sur del país.
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0: abordemos entonces el dilema moral de uno. Hola, Jorge, ¿cómo estás?
1: Ya muy bien.
0: Está aquí. Sí. Hola, Jorge Abad. Hola, Jorge Freire. Hola, Jorge Abad.
2: Hola.
0: Jorge, ¿por qué tanta gente se llama Jorge?
2: Porque es un nombre precioso, hombre. Georgos es campesino. Es un lobo nabunda. No hay tantos Jorges como había, en cualquier caso.
0: Antes hemos entrevistado a Jorge Washington, no sé si lo escuchaste, quizá no.
1: Sí, mañana está David a Jorge.
0: Ya, pero este se llama David.
1: Sí, pero bueno.
0: David a Jorge se llama David, ¿no?
1: Sí, se llama David.
0: Entonces, dilemas morales de nuestra... Hoy tenemos un dilema moral de una oyente. La semana pasada, en tu otro espacio, en la parte influyente del programa, la que va antes de las 10, no nos hagamos daño, hablaste del autocobro. ¿Te acuerdas?
2: Sí me acuerdo, pero bueno. no creo que esta sea la parte influyente. Este dilema interpela a mucha gente. Además, les interpela en su ser más profundo.
0: Ya, bueno, pero...
2: Y más auténtico.
0: Bueno, pero a lo que vamos. La oyente que nos ha enviado este dilema de hoy, que responde al nombre de Marisa, parece que siguió tu consejo la semana pasada y ahora necesita otro consejo por haber seguido el tuyo.
2: Vaya por Dios.
0: Vamos a escuchar su dilema.
3: Querido Jorge, ayer al hacer la compra en el supermercado cometí un craso error. Fui a pagar a las cajas de autocobro. Lo que en un principio parecía una idea brillante para evitar colas y esperas, se tornó en un auténtico suplicio. Empecé por una barra de pan que no tenía código, de modo que tuve que buscar pan en un menú donde aparecían 17 tipos de panes diferentes. Después llegaron los tomates. La máquina quería saber si eran pera, rama, de ensalada, canario, kumato, raf, azul o corazón de buey. Pulsé tomate rama. Y la báscula respondió con un pitido acusatorio, como diciendo: usted y yo sabemos que esto no es en rama. Luego intenté pesar los plátanos, pero la pantalla me preguntó por el país de origen. Y yo, Jorge, no tengo una relación geopolítica tan estrecha con mis plátanos. Con los yogures fue aún más difícil, porque el código de barras estaba curvado y tuve que pasar el pack por el lector en todos los ángulos posibles, como si estuviera haciendo señales a un satélite. Lo peor fue la leche de avena. La máquina emitió un pitido.
4: Artículo inesperado en la zona de embolsado.
3: A partir de ahí, todo fue una sucesión de órdenes absurdas.
4: Retire el artículo. Coloque el artículo. Espere asistencia. Escanee su tarjeta.
3: Me vi desempeñando simultáneamente las funciones de cliente, cajera, moza de almacén, experta en fruticultura, técnica de pesaje, sospechosa penal y becaria.
4: Confirme que desea bolsa.
3: Fue entonces, mientras una señora con dos latas de atún me miraba como si yo estuviera bloqueando el estrecho de Hormuz, cuando sentí nacer en mi interior una tentación pequeña y oscura. Dejar de escanear algo, un bote de aceitunas, por ejemplo, como salario en especie por aquellos 50 minutos de trabajo no solicitado para una empresa que había externalizado la caja en mi persona. Resistí, porque soy cobarde y sobre todo, porque había cámaras. Pero este es mi dilema. ¿Sería legítimo dejar de pasar algún artículo por la dichosa máquina como pago simbólico por mis servicios? Con afecto, Marisa.
1: ¿Quién no se ha visto en una de esas?
0: Bueno,
2: habla por ti. Habla por ti, Jorge.
1: ¿Quién nos ha visto en ese dilema? No digo yo en el acto
0: del
1: hurto.
0: ¿Tú nunca vas a las cajas de autocobro?
2: Por lo pronto, yo nunca voy a las cajas de autocobro. Y luego, por otro lado, no me he visto en el brete de pensar en robar unos yogures. Por supuesto que no.
1: Qué íntegro.
2: No, yo nunca voy a las cajas de autocobro. Además,
0: no es robar.
1: No es robar.
2: Por supuesto que
1: sería
2: robar.
1: Hurtar, en todo caso hurtar.
0: Tampoco, o sea,
2: se empieza a desdibujar las palabras y se acaba pegándole un hachazo a la vecina. No, eso no se puede hacer. No, claro, efectivamente, todo empieza con un desliz lingüístico.
1: Hombre,
2: es robar, es un robo, no entréis en quisicosas lingüísticas.
0: No, la oyente, bueno, tú resuelves su dilema, pero la oyente ha explicado que es una forma de pagarse a sí misma por el trabajo que está haciendo, que en realidad correspondería a una cajera o un cajero. Ella se está cobrando a sí misma, por tanto, se paga con un producto. Es un pago en especie, diríamos.
2: No sé si os habéis fijado en que las cajas de autocobro, además de traer la propia maquinita, luego te obligan a pasar el ticket para que se te deje salir. Claro. Si no, no puedes salir. Es decir, es la presunción de culpabilidad. Es asumir que todos los clientes son potenciales ladrones y que tienen que acreditar que han hecho una... Bueno, pues entonces al final les estás dando la razón. Si robas, das la razón a esa presunción de culpabilidad. Yo no escondo que me niego, rehúso por completo ir a las cajas de autocobro. Durante la pandemia se nos convenció de que los trabajadores trabajadores esenciales eran dignos de un reconocimiento y por eso a las 8 salíamos y aplaudíamos por las cajeras, digo cajeras en femenino porque suelen ser mujeres, por los reponedores, etcétera, etcétera, por los transportistas. Y este aquí, que en cuanto acaba la pandemia, los sustituimos por cajas de autocobro sobre pretexto de aligerar su carga de trabajo, lo cual es mentira. En realidad una caja de autocobro cobra menos que el salario mínimo, sobra decirlo. Entonces yo me niego a pasar por una caja de autocobro, pero de igual manera, me niego a ir a una de esas cafeterías que te llaman por megafonía y una maquinita te da el café en una cajita de cartón. Yo prefiero que sea un baranda, aunque me escupa en el café, aunque me insulte, aunque me mente a la madre, pero que tenga ojos al que poder mirar y no una maquinita, por moderna que sea.
1: Pero una vez que ya estás ahí...
0: Eso está muy radical en esta cuestión, doctor.
2: Por supuesto, una vez que estás ahí, ahora vendremos con la excusa de las prisas. ¿Pero qué prisas? Las prisas no son buenas ni para robar melones, ¿no? Que decía Curro Romero, ¿qué prisas hay? No hay que correr tanto. Pero, bueno, pues si tienes que esperar y hacer cola, haces cola.
0: Pero, a ver, es que creo que está usted eludiendo la consulta de la oyente.
2: Imposible. ¿Una respuesta?
0: Ella no le ha preguntado si debe utilizar las cajas de autocobro o no. Lo que le pregunta es si al utilizarlas es legítimo no pasar algún producto y llevártelo como pago al trabajo que has realizado tú como cobrándote.
2: Es que la premisa está equivocada, la premisa es errada por completo.
0: Dígaselo usted a Marisa.
2: No se meta usted en una caja de autocobro y no acabará enredada en estos berenjenales, señora.
0: ¿Y si solo hay cajas de autocobro?
2: Bueno, si solo hay cajas de autocobro, no vaya a ese supermercado. Yo no quiero promover el boicot por nadie, pero si ha quitado a las personas y ha puesto a las máquinas, pues entonces, francamente, ya no digo más. Puntos suspensivos. Es verdad, es que esto no puede ser. De hecho, hay muchas grandes superficies que están dando marcha atrás y están quitando las cajas de autocobro y poniendo trabajadores. Yeah. Porque se han dado cuenta de que había mucha gente como yo, generalmente personas de edad provecta, que se negaban a contraer esa golilla y a pasar por ese chantaje.
1: Pero una vez en la que tú has ido ahí porque no te cabía otra opción o porque has entrado ahí sin darte cuenta y ya te has visto en esas, ¿estaría justificado que ese trabajo de alguna manera se remunerase?
2: En cierto sentido sí, efectivamente, porque pues, en cierto sentido sí, pero estamos hablando de una abstracción, de algo
0: ya
2: concreto.
0: No es un hurto, ahora ya no es un hurto.
2: Lo sería,
0: es una compensación.
2: Lo que estaría justificado, igual que en ciertas circunstancias está justificado el regicidio, Carlos, y yo no por eso voy a promoverlo, es decir, está...
0: Bueno, pero Marisa no quiere matar al rey, quiere simplemente llevarse una latita de anchoas.
2: Hombre, pues una latita de anchoas te obligan, están caras, y encima te obligan, efectivamente, a ser embolsadora, a ser reponedora, a ser cajera, a ser unas cuantas atribuciones más, cuando tú solo quieres ser clienta, pues en cierto sentido sí, lo que es que yo, bueno...
1: O puedes hacer eso de, pese usted los tomates Kumato que se ha llevado esta señora, lo puedes, digamos, no depositar del todo la bolsa, sostenerla un poquito para que en vez de 1,700 kilos pese 1,200 kilos.
0: No, eso sí que no.
1: ¿No?
0: No, eso es corrupción.
2: Eso es corrupción.
0: Es corrupción.
2: A mí el otro día me confesaron una cosa, y no puedo decir quién, me confesaron que por lo visto las cajas de autocobro llevan aparejada, y hay unas estadísticas, un índice alto de robos,
1: ya
2: o de
1: cuenta,
2: hurtos,
1: ya,
2: como queramos llamarlo. Pero
1: ello,
2: ¿no? A los grandes superficies, a los grandes almacenes, les compensa. Les compensa, efectivamente.
1: Claro.
2: O sea, les compensa que te lleves 3 tomates y cobres 2
0: justo,
2: y pagues 2.
0: Lo justo no sería que si tú pasas por una caja de autocobro, los precios de los productos fueran un poco más bajos para ti. Puesto que no tienen que pagar a ningún empleado que se encargue de cobrarte.
2: Bueno, pues ya de paso que me den de alta en la seguridad social, que me pongan en nómina
0: Si el supermercado se está ahorrando un puesto de trabajo, pues por lo menos que yo me pueda ahorrar en un tomate Kumato,
2: sí,
0: pues
2: serlo,
0: unos céntimos.
2: Me parece una solución salomónica, Carlos.
0: Claro,
2: sí, es una solución término medio, una solución moderadita.
0: No, porque si tú le declaras la guerra a las cajas de autocobro, como has hecho, en el supermercado en el que solo hay una cajera humana, por ejemplo, tú dices, yo por las cajas de autocobro no paso, entonces se va generando una cola.
2: No hay ningún problema.
0: Ante la cajera humana que disuade a otros clientes de entrar en el supermercado, eso trae consigo que caen las ventas del supermercado y acaba cerrando el supermercado y perdiendo su trabajo. Esa cajera, solo porque tú te has negado a pasar
2: por
0: la caja de autocobro.
2: En absoluto. Se llama la falacia de la pendiente resbaladiza, también llamada falacia de la cucaña, que es si hacemos esto, pasará lo otro en efecto dominó. En absoluto. Si yo veo una cola muy prolongada, digo, mira qué bien, aquí viene mucha gente a comprar y yo también me sumo. Y no soy, además, de esos que empieza a toser, a hacer soniditos para apremiar a la cajera, que bastante tiene con lo suyo.
0: Ah, hay gente que hace eso.
2: Por supuesto, gente muy grosera.
0: Por favor, qué antipático.
2: Góngora escribió unos versos muy divertidos para criticar la prolificidad de Lope, porque ya sabéis que Lope escribía prácticamente una obra al día, ¿no? Hoy te hace un auto sacramental, mañana una obra pastoril, luego una comedia de costumbres.
1: Era el Pérez Reverte de su época.
2: Bueno, sí, pero más rápido todavía, ¿no? Y decía, no corras tanto, corredor valiente, que la satírica Clio se ha corrido al ver que la frecuenta tan neciozote. Se ha corrido quiere decir que se ha alborozado, ¿no? La diosa de la historia se ha sentido avergonzada al ver que hay un tío ahí que está corriendo. No corras tanto, corredor valiente. cliente. Pues eso es, no corran ustedes tanto, tengan paciencia. Si están haciendo cola, no hagan soniditos.
0: Ya, pero ese momento en el que te quedan todavía 7 personas por delante, ¿eh?, para pagar su compra, y justo ha elegido la que está en ese momento pagando un producto que pasa por el lector del código de barras y no lo reconoce. Entonces dice la cajera: hay que avisar al departamento donde usted ha adquirido este producto porque no me lo reconoce. Y entonces todos en la cola se enteran de que hay que avisar al departamento, hay que esperar a que venga la responsable del departamento.
2: Pues tanto
0: hay
2: mejor.
0: Que ir a ver si se puede traer un producto equivalente que tenga un código de barras que sí se pueda leer. Y tú miras el reloj y dices: yo ya de aquí no salgo antes de las 7:15 de la tarde.
2: Más rato que me están regalando para dedicarlo a mis pensamientos. Estoy en la cola y ahora voy a estar 5 minutos más perfecto. Bueno, puedo estar divagando.
0: Es el que tenga pensamientos.
2: El que tenga pensamientos.
0: Y el que no tiene pensamientos, ¿qué hace?
2: El que no tenga pensamientos, pues por desgracia...
1: Pues que mire el móvil.
2: No, que mire el libro de bolsillo.
0: Son pensamientos prestados de otros.
1: Claro.
2: Efectivamente, pensamientos prestados. Bueno, yo creo que ha quedado bastante resuelto esto. No podéis acusarme de irme por la tangente, de resguardarme.
0: No, la verdad es que no. Ha habido que apretarle un poco, pero al final hemos conseguido...
1: No, pero ha justificado que Marisa...
0: Que justifique el robo.
2: En absoluto he dicho eso, en absoluto. Me estáis tergiversando mis palabras.
0: Ha sido un gusto, doctor Freire, recibirle esta mañana.
2: Pues el mío no lo ha sido, porque me estáis atribuyendo cosas que no he dicho.
0: Bueno, acuérdese del smoking, ¿sabes?
2: No, por supuesto que no voy con el smoking, en absoluto.
0: La camisa esa que
2: estoy
0: tiene.
2: En contra del atildamiento, sí, y del embaramiento.
0: La camisa esa con el cuello raro.
1: La J-Hiver,
2: y luego iré al bar y diré: por favor, pónganme un fermentado cerealístico de cebada en vaso de cristal. Pues no, se pide un vaso de caña, por la misma razón que no voy a ir disfrazado de pingüino.
0: Mañana veré las fotos en el diario ABC, porque estoy seguro...
2: No me sacarán, no me querrán sacar.
0: Estoy seguro de que el doctor Freire llevará su smoking.
2: Camiseta por dentro y pantaloncitos de pinzas subidos a la altura de las costillas. A la altura de los pulmones, a lo Julián Muñoz, que esa es la verdadera elegancia. A lo Clint Eastwood.
0: Adiós, doctor. Hasta el próximo.
2: Adiós.
0: Adiós. Ahora enseguida recibimos a Alberto Aparici.
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0: Bueno, que son menos 20, las 12 de la mañana, una hora menos en Canarias, y vamos a recibir ya a Alberto Aparici, que es nuestro científico de guardia. Buenos días, Aparici. Buenos días, ¿cómo estás?
1: Muy buenos días, estupendamente, porque además el calor nos da un respiro en el Mediterráneo y hoy tenemos un día estupendo de menos de 30 grados.
0: ¡Qué suerte! De verdad.
2: Sí, un privilegio, ¿eh?
1: Qué suerte. Increíble.
0: Qué bien, sí. Qué maravilla.
1: Bueno, ¿puedo ejercer un momentillo, además de científico de guardia, de crítico de cine? No sé si de guardia o no, Carlos.
0: Bueno, ¿es para poner mal alguna película de ciencia ficción?
1: Un poco, más o menos.
0: ¿No será la de Spielberg?
1: Sí, es que quiero decir algo de El día de la revelación, la última película del...
0: Es que hablaron de ella los culturetas la semana pasada o la anterior, no me acuerdo.
2: Sí, además yo preferiría que no destriparas nada, sí, porque yo evité escuchar la cultureta por si acaso.
0: No, ya la destriparon casi entera.
2: Por eso no cosas, pero,
0: o sea que a ti no te ha gustado, ¿no? Estás diciendo.
1: No, voy a decir simplemente que yo fui creyendo que iba a haber una peli de ciencia ficción y me encontré una peli de ficción a secas. Y una peli de ficción a secas que... Es que a mí esto me dolió, porque a mí me gusta mucho Spielberg y tengo la sensación de haber visto un Spielberg cansado, que ha hecho una película con algo que le generaba mucha ilusión de cuando él era pequeño, sin darse cuenta de que su sueño de pequeño era el sueño de un niño de 6 años y que a lo mejor igual tenía que quedarse en la infancia. Pero bueno, no sé, a mí no me gusta.
2: ¿Estás diciendo que es una película pueril?
1: Sí, lo estoy diciendo, efectivamente. Especialmente el final. El resto es solo aburrido.
0: ¿Aburrido? Pues es lo peor que se puede decir de una película de Spielberg.
1: Así es, efectivamente. Vale. Es terrible.
0: Bueno, pues tomamos nota y le haremos llegar a Steven tu comentario, tu dolor, digamos.
1: Sí, efectivamente, porque lo hago desde la empatía. Pero bueno. Hecho este preámbulo cinematográfico, ¿qué tal si vamos a averiguar qué nos tiene reservado hoy la biblioteca? A ver, de qué hablamos.
0: Sí, entramos ya en la biblioteca, pero que empuje Jorge a la puerta.
2: Sí, porque además hemos comido churros que ha traído aquí al Sina.
0: Exactamente.
1: Y tienes fuerzas, ¿no?
0: No, sí. Que tiene las manos con grasa y eso ayuda.
2: Sí, esto ayuda. Venga, voy, ¿eh?
1: Dale.
2: Perfecto. No ha costado tanto como la última vez.
1: ¿Esto? Este ambiente sonoro ligeramente misterioso.
2: No, ligeramente no, es un poco tétrico.
1: Sí, a lo mejor la biblioteca nos dice que tenemos que seguir hablando de la peli de Spielberg, ¿no? No sé.
0: Miremos libros, a ver qué libros hay.
2: ¿Puedo coger este?
1: Sí, a ver qué es eso.
2: A ver. Igual este te suena, Alberto. Dice aquí en el título: Proyecto Hail Mary. Lo ha escrito Andy Weir.
1: Claro, es película de la que hemos hablado. Sí. Es cuando empecé a poner a parir películas de ciencia ficción.
0: Porque tampoco te gustó, es verdad.
1: La peli no, el libro sí. El libro me parece bien interesante.
0: Mira otro libro, este que se llama... ¿qué iba a decir? Perdón.
1: No, que yo lo he leído en inglés y que, por lo tanto, la traducción española pues no sé muy bien cómo es.
0: Este otro, ¿qué te parece? Cita con Rama, que este es de Arthur C. Clarke.
1: Bueno.
0: De 2001, ¿no?
1: Claro, es el autor de 2001 y Cita con Rama es seguramente su mejor obra. Es una obra maestra de la ciencia ficción.
2: Alberto, esto que veo aquí, una sección de estanterías que pone hemeroteca. ¿Esto no estaba la última vez?
1: No estaba, pero es que...
2: esto que parece la Biblioteca Nacional, Alberto.
1: Ya sabes que esta biblioteca cambia toda la semana, si hace lo que le da la gana. A ver qué hay en la hemeroteca de esta biblioteca.
0: Pues hay periódicos, ¿qué va a haber?
2: En otros idiomas.
0: El Daily Roswell Record. Qué nivel, ¿eh? Mira,
1: de Roswell.
0: Dice: julio del año 47. El ejército encuentra un platillo volante en un rancho de Roswell.
1: ¡Wow! O sea que la biblioteca no quiere que abandonemos el asunto de los extraterrestres y de Spielberg. Roswell, 1947, es cuando empezó el fenómeno OVNI. Y además os avanzo que hoy es 2 de julio, que es el Día Mundial del OVNI. O sea que vamos, está todo hilado.
2: Aquí hay un ejemplar del Confidencial, Alberto.
1: ¿Del Confidencial?
2: Confidencial, sí.
0: ¿Pero qué ejemplar si el Confidencial no tiene...?
2: Pues está en papel. Claro, pero la biblioteca de Alberto tiene de todo. Año 2026.
1: Pues además alguien lo ha maquetado y lo ha impreso y muy bien y muy bonito. O sea que, vamos a ver, esta persona se ha tomado una molestia.
2: Ábrelo. Así,
1: vamos a ver qué
0: hay. ¿Cómo suena?
3: Los expertos en cometas y asteroides son muy buenos analizando dos tipos de objetos, los icebergs y las rocas, pero no se han enterado de que ahí fuera ya hay un tercer tipo de objeto, las máquinas. Las hemos creado nosotros mismos. Algunas, como la sonda Voyager 1, ya están viajando hacia el espacio interestelar. Pero claro, en nuestra galaxia debe haber millones de planetas parecidos a la Tierra. ¿No es un poco arrogante pensar que la NASA es la única agencia espacial de la Vía Láctea? El descubrimiento de objetos interestelares marca el comienzo de una nueva frontera. Algunos, como el famoso 3I Atlas, muestran anomalías desconcertantes que podrían ser
4: de origen tecnológico.
1: Bueno.
0: Es tu amigo. Es tu amigo.
1: Le has reconocido tú también.
0: Sí,
1: ¿no?
0: Sí, sí.
1: Bueno, este efectivamente es uno de los artículos de un viejo conocido del programa, que es Avi Loeb, este científico de Harvard, del que ya hemos hablado varias veces. En español los publica El Confidencial, efectivamente. Y este es un artículo de, vamos a ver, el periódico, el 9 de abril. Y dale con que la abuela fuma, ¿eh? Al hombre.
0: ¿Cómo que dale con que la abuela fuma? Ah, por la fecha, dices.
1: Por la fecha, porque el 9 de abril de este año, pues ya nadie tenía dudas de que el cometa Atlas, del que habla al final, pues es un cometa y no es una pieza de tecnología. Y este hombre sigue ahí R que R con la tecnología extraterrestre, de verdad.
0: Para los oyentes que no sigan los culebrones de la astronomía, igual debería recordarnos, Alberto, de qué va esto, ¿no? Y quién es este señor Avi Loeb.
1: Bueno, pues esto va de que desde hace 10-15 años tenemos ya una red de telescopios que es muy eficaz y que está dedicada a observar el cielo y descubrir objetos pequeñitos de tamaño de asteroides o cometas. Y cada año somos mejores descubriendo todo eso. No. Un efecto secundario de todo esto es que hemos tenido la suerte de detectar ya 3 de estos objetos pequeñitos que venían de fuera del sistema solar. Y lo sabemos porque tenían una velocidad muy alta, ¿no? Pasaban prácticamente rectos por entre los planetas, ¿no? 2 de ellos, el primero y el tercero, tenían características un poquito raras, un poco peculiares. Y aquí es donde entra en escena Avi Loeb, que es este astrofísico de Harvard que tiene entre ceja y ceja que cualquier cosa rara tiene que ser con que eso es, pues, una tecnología, una nave espacial o algo de este estilo. Vamos, que él siempre está soñando con que estamos viendo pasar la Voyager 1 de otras estrellas, ¿no? Que está pasando entre nosotros.
2: A ver, no es un secreto que Alberto le tiene un poco de manía a Loeb. O sea...
1: No lo es, nunca lo he ocultado. La verdad es que, bueno, ya lo contamos en el programa correspondiente, que a mí me enerva un poco este señor, pero hoy no quiero que hablemos de este señor.
0: Ah, menos mal.
1: Yo hoy estoy resuelto a empatar el partido de una vez. Ya.
0: ¿Qué significa empatar el partido?
1: Pues empatar el partido quiere decir que los artículos de Loeb siempre son noticia cuando se acaba de descubrir el objeto, ¿no? En esos primeros meses, donde todavía no se sabe casi nada de esa cosa que está entrando en el sistema solar, los científicos se callan porque no tienen nada que decir y Loeb llena ese silencio con sus especulaciones en todas direcciones, ¿no? Y esto es lo que pasó el verano pasado, ¿no? El cometa Atlas se descubrió el 1 de julio, hace ahora un poquito más de un año, y durante muchas semanas pues no había datos y los datos que había no se sabían interpretar bien. Ahora, pasado un año, tenemos mucho más claro quién es Atlas y podemos demostrarlo con datos. Y es más, no voy a hacerlo yo, que lo haga uno de los científicos que lo ha estudiado durante todo este año y que ya se ha dedicado su tiempo a esto.
0: Ah, que tenemos invitado entonces. Astrofísico de guardia, tenemos.
1: Sí, señor, todo el mundo está de guardia hoy. Hoy tenemos un experto en estos objetos pequeños que son los que estudian cometas como Atlas. Es Javier Licandro, que es investigador en el Instituto de Astrofísica de Canarias.
0: Muy bien. Javier, buenos días.
5: Hola, buenos días.
0: ¿Qué tal, cómo estás?
5: Bien, bien.
0: Bueno, ¿cómo reaccionasteis, cuéntanos, cuando al descubrimiento de Atlas? Hace un año se descubre, a partir de ahí, ¿qué hicisteis vosotros? O sea, ¿qué hacéis para monitorizarlo?
5: Bueno, yo particularmente reaccioné con mucha alegría porque Atlas recibe el nombre justamente por un survey, un grupo de telescopios, de los cuales hay uno que yo llevo y que ha sido el desvelo durante mis últimos 4 años aquí en el Observatorio del Teide, en Tenerife, y tiene otros 2 telescopios en Hawái, uno en Chile y otro en Sudáfrica. Este objeto interestelar fue descubierto, como dijo Alberto, el 1 de julio de 2025 en el telescopio Atlas de Chile. Con lo cual, bueno, estamos en cierta manera involucrados en el descubrimiento de este objeto y siendo rápidamente reconocido como un objeto que venía de fuera del sistema solar, porque incluso los otros 2 anteriores, el 1I Oumuamua y el otro, el Borisov, el 2I Borisov, este tiene una órbita inequívocamente hiperbólica, prácticamente venía en línea recta hacia nosotros. A altísima velocidad, a 221.000 kilómetros por hora, no había ninguna duda que era interestelar. Y rápidamente, por el comportamiento supimos que se trataba de un cometa.
1: ¿Y cómo se sabe eso, que es un cometa y no, pues yo qué sé, un trozo de roca o una nave extraterrestre?
5: Porque se comporta como un cometa de libro. Tiene actividad. Un cometa es un objeto helado, básicamente tiene es como una bola de nieve compuesta mayoritariamente de hielo de agua, aunque tiene otros hielos como dióxido de carbono, monóxido de carbono, hielo de metano, y piedritas y silicatos. Al acercarse al sol, el hielo se calienta, y como no hay presión, porque es un objeto muy pequeño, en este caso es un objeto entre 1 y 3 kilómetros de diámetro, lo típico de los cometas que tenemos en el sistema solar, se calienta y el hielo pasa directamente de sólido a gas. El proceso se llama sublimación. Ese gas que sale del núcleo arrastra partículas de polvo, se forma toda una nube de gas y polvo alrededor, que es lo que llamamos la coma, y luego la propia presión de la radiación del sol hace que ese polvo se arrastre, quede como detrás de la órbita del cometa en dirección opuesta al sol y se forma una cola. Vimos rápidamente que se trataba de un objeto de esas características y que lo hacía muy interesante era que venía de fuera del sistema solar. Los cometas, como los asteroides, son residuos de los ladrillos que formaron los planetas hace unos 4.000 millones de años en nuestro Sol. Pero este no se formó en nuestro Sol, se formó alrededor de otra estrella y luego se acercó, se escapó de esa estrella. Muchos cometas se escapan de nuestra estrella a día de hoy. Y se encontró con nosotros por el camino. Y lo interesante es entonces que, bueno, tenemos un cometa que viene de otra estrella, que se formó en otra época, este parece que es muy viejo,

0: más viejo que la edad de nuestro sistema solar y en otras condiciones, pero que sigue siendo, como lo definió Fred Whipple allá por 1950, una bola de hielo sucio que al calentarse nos da este espectáculo tan bonito que nos suelen dar los cometas.
1: Y las anomalías estas de las que habla el amigo de Aparici, que es Avilo, ahora ya podemos entender en qué consisten realmente esas anomalías que al final le quitan la razón a Avilo,
0: Es que la mayor parte de las cosas que Avilo dijo como que eran anomalías que nunca se habían visto, en realidad son cosas que pasan en muchos cometas.
2: Está en el equipo de Alberto Javier.
0: Lo de la anticola, lo de que podía tener fuerzas no gravitacionales, todo eso es lo que ocurre normalmente en los cometas. Nada de lo que ha hecho Atlas ha sido distinto a lo que hacen los cometas que tenemos en nuestro propio sistema solar. El problema es que las anomalías provienen no de que las cometas presentaran anomalías, sino que provienen de que el señor Loeb, por más que sea un investigador de Harvard, es un señor que de cometas no sabe nada, no tiene idea y se lo inventa. Ese ha sido el gran problema. Y como tiene mucho acceso a medios y que estas cosas venden, cuando se venden cosas raras, naves espaciales y demás, hubo quien se lo compró y compró muy bien porque le daba clics y le daba noticias y demás. Pero cualquiera, nadie en el campo, nadie de los expertos en el campo jamás le hizo ni caso a las cosas que ha dicho Loeb, porque sabíamos que estaba diciendo cosas que estaban mal. Y el resultado es que por supuesto que jamás cambió su trayectoria, por supuesto que dice que los alienígenas que venían en el 3 y Atlas no mandaron sondas hacia la Tierra. El objeto siguió una órbita pura y exclusivamente gravitacional. Se fue activando cada vez más a medida que se acercaba al Sol y se calentaba, y se está desactivando a medida que se aleja del Sol. Y nada, es un cometa, con algunas características propias de un objeto que no se formó en nuestro sistema solar, que se formó alrededor de otra estrella, con algunas pequeñas diferencias químicas, pero es en esencia igual a los cometas de nuestro sistema.
1: Cometa de los pies a la cabeza.
0: Absolutamente.
1: He entendido el mensaje. Gracias a Javier Licandro y a Alberto Aparici. Un fuerte abrazo, Javier. Hasta el próximo día.
0: Gracias, hasta otra.
1: Aparici, hasta el próximo día también para ti.
3: Chao, chao.
1: Y un mensaje muy cordial, muy cariñoso para Avilo Ebb,
3: que nos estará escuchando.
1: Que seguro que nos está escuchando. En 4 minutos llegamos a las noticias de las 12 de la mañana, una menos en Canarias. Ahora mismo continuamos.
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1: Mediodía, son las 11 de la mañana en las Islas Canarias. A esta hora, María Hernández, al frente del equipo de Noticias Mediodía, nos adelanta algunas de las cuestiones que nos cuentan con detalle a las 2 de la tarde. Buenos días, María.
2: ¿Qué tal, Alsina? Buenos días. Las investigaciones judiciales no dan tregua al gobierno de Sánchez. Siguen salpicando a instituciones del Estado. El juez Pedraz, que investiga las cloacas socialistas, acaba de acordar citar como investigados el próximo día 16 a la directora general de la Guardia Civil, Mercedes González, y al actual director adjunto operativo, Manuel Llamas. Están acusados de prevaricación y obstrucción a la justicia. Responsable de Tribunales de Onda Cero, Eva Llamazares.
3: La directora de la Guardia Civil, sí, nueva imputada en el caso Cloacas por prevaricación y delito contra la Administración. El juez Santiago Pedraz, que investiga la supuesta organización criminal de la fontanera Leire Díez, sigue el criterio de la Fiscalía Anticorrupción, también de la acusación popular, y cita tanto a Mercedes González como al director adjunto de la Guardia Civil, el DAO, Manuel Llamas, el 16 de junio para que declaren como investigados acerca de las supuestas presiones e investigaciones a agentes de la UCO para entorpecer causas judiciales que afectaban al entorno del presidente Sánchez y del PSOE. Y es noticia de última hora, además, que entre otras diligencias en el mismo auto y también a petición de Anticorrupción, el juez requiere al Partido Socialista para que identifique a la persona que suscribió el contrato de asesoramiento jurídico con el abogado Jacobo Teijelo. Jacobo Teijelo cobró 125.000 euros del PSOE. Quiere conocer el cargo que ostentaba y el título habilitante. Advierte el juez que esta diligencia la debe cumplimentar el PSOE a través de persona designada con poder de representación del partido. Tiene que ir un representante y le informa de su derecho a no facilitar información o documentación que pueda ser incriminatoria.
2: Bueno, a esta hora el Ministerio del Interior mantiene la confianza en Mercedes González y en el DAO de la Guardia Civil. Interior confirma que ambos seguirán ejerciendo sus funciones al frente de la Guardia Civil. Estamos pendientes a esta hora también de que la Abogacía del Estado, en nombre del Gobierno, formalice su petición para personarse como acusación en la causa que investiga a José Luis Rodríguez Zapatero por las joyas encontradas en su despacho. Lo hará como parte perjudicada por el presunto fraude fiscal cometido por el expresidente del Gobierno. La noticia llega después de que se conociera la salida de la directora general de la Agencia Tributaria, salida que desde el Gobierno se esfuerzan por explicar que no responde a una dimisión ni a una crisis interna alguna. Aseguran que pidió el cambio hace tiempo y que han esperado al final de la campaña de la renta. Todo normal, dice el ministro de Economía, Carlos Cuerpo.
4: Bueno, yo lo encajaría en un relevo natural y normal que se da en todas las instituciones que tenemos dentro del espacio del Ejecutivo, del Gobierno y sin más.
2: Sin más, dice el ministro. 1.174.000 personas inmigrantes han solicitado acogerse a la regularización extraordinaria del Gobierno. Un verdadero hito, según la ministra de Migraciones y Seguridad Social, Elma Sainz, que ha explicado que más de la mitad de las peticiones ya han sido admitidas a trámite.
5: Este es un dato muy importante porque conviene recordar que en este procedimiento la admisión a trámite ya conlleva un permiso provisional para

0: residir y trabajar en todo el territorio nacional.
1: Es precisamente el empleo extranjero el que está tirando de la afiliación, que en junio marcó un récord. Estamos cerca ya de los 22 millones y medio de afiliados y 2 de cada 3 personas que se sumaron a la Seguridad Social en junio fueron inmigrantes. En Andalucía, el PP y Vox siguen negociando para tratar de cerrar un acuerdo antes de la segunda votación de la investidura de Juanma Moreno en el Pleno, que comienza a las 7 de esta tarde. Solo quedan por concretar el reparto de consejerías, según ha confirmado el presidente del PP, Núñez Feijóo.
2: Sí sé que el acuerdo programático, el acuerdo de contenidos, el acuerdo de principios, sí está ultimado, y ahora, pues lo que pasa siempre en los gobiernos de coalición, que lo que hace falta es concretar qué responsabilidades va a tener el socio minoritario en un gobierno de futuro.
1: Y la nueva cifra actualizada de españoles afectados por el terremoto en Venezuela: 27 han perdido la vida, 137 siguen desaparecidos y 11 están localizados, pero todavía bajo los escombros. Los deportes con Esther Rodríguez.
3: Con la única baja de Nico Williams y con Jeremy Pino y Víctor Muñoz recuperados, España se mide a Austria por un puesto en los octavos de final del Mundial. Hoy Arzabal, protagonista en Radio Estadio Noche.
4: Un partido seguro que complicado, al final... lo que he dicho antes, estamos viendo que aquí nadie pone las cosas fáciles, que aquí todo el mundo intenta pelear por lo suyo y que te van a intentar poner todas las dificultades del mundo. Entonces, bueno, no espero un partido para nada sencillo. Creo que no va a ser fácil y que tendremos que dar nuestra mejor versión, pero confiando plenamente en que podemos hacerlo bien.
3: El ganador de este partido se enfrentará al vencedor del duelo Portugal-Croacia que se disputa esta madrugada. Ya están en la siguiente ronda Inglaterra, que se medirá a México, también Bélgica tras remontar a Senegal en la prórroga, y Estados Unidos, rival en octavos de los belgas después de eliminar a Bosnia. El Getafe ha confirmado el traspaso de Luis Millal como, ya es oficial la destitución de Sergio Escariolo como entrenador del Real Madrid de baloncesto, y la selección española de baloncesto se enfrenta a Dinamarca en la quinta jornada de la fase de clasificación para el Mundial de 2027. Además, se reanuda hoy el partido entre Jodar y Carreño en Wimbledon, suspendido ayer por falta de luz cuando el asturiano ganaba 2 sets a 1.
1: Y además, la pregunta que Onda Cero les hace hoy a los oyentes.
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1: Pues todo se lo contamos a los oyentes y a ti también, Alsina, a partir de las 12 Noticias Mediodía.
7: Que yo soy oyente, María Hernández.
1: Claro, por eso, a ti
7: Noticias
1: también.
7: Mediodía, claro. Sí, sí. Que tengáis un programa estupendo y hasta mañana, que
1: hasta
7: será viernes.
1: Mañana, eso. Adiós. Adiós, chao, chao.
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0: sea, en el tiempo de Santi García Cremades, o sea, en el tiempo del desafío matemático aquí en Onda Cero, en Más de Uno. Buenos días, Santi, ¿cómo estás?
1: Buenos días, ¿cómo estáis?
0: Muy bien, ¿y tú?
2: Pues felices de recibirte.
1: Felices.
2: Yo, que nos vengo a pensar.
1: Sí, pensar siempre es divertido y además te hace descansar bien. Cuando tú piensas, dices, yo creo que ya he cumplido el día de hoy.
0: No, si descansados hoy estamos, no necesitamos ya más descanso, no te preocupes. Estamos bien así, estamos bien así.
2: Pero vas a resolver el reto,
0: eso,
2: ¿no?
0: Es que tenemos que resolver
1: claro,
0: el reto.
1: Claro, por eso digo que hasta que no resuelvo un reto no se descansa bien. De hecho, llevamos un reto, yo le llamo el famoso reto de Más de Uno, ¿sí? Porque lo planteamos hace 2 semanas. Sí. Y creo que ha sido de los pocos que habéis tenido hasta curiosidad y debate. Estábamos en el aire, ¿os acordáis?
2: Sí, claro que me
0: pero
2: acuerdo.
0: Yo no.
2: Todavía no lo he resuelto.
1: Bueno, lo resolvemos al final, pero quiero hacer una oda precisamente a un campo que es muy maltratado en matemáticas, que se comprende regular, que se da muy mal, vamos a decirle, en las aulas, por un motivo claro, que es que pues no da tiempo. A veces se corre al final y no da tiempo a darlo bien. En la PAU lo puedes evitar, por tanto la gente hasta ni lo estudia. Y es la probabilidad condicionada y el mismísimo, me pongo la mano en el pecho, teorema de Bayes.
2: ¿Pero por qué se ha maltratado el pobre Bayes?
1: Pues porque creo que el cerebro humano, Jorge, es analfabeto en probabilidad. Nos confunde la probabilidad. Sabemos lo de 1 entre 2, 1 entre 3 y cosas así. Pero en cuanto lo complicas un poco, en cuanto usas la mente propiamente humana de la evolución y las cosas que hay que, digamos, crear ahí una memoria, pues nos liamos. Por ejemplo, hay un factor clave en el teorema de Bayes que es sabiendo que, conociendo esta cosa, o sea, cuando usamos la memoria, nuestra intuición se tira por la ventana. Y resulta que hoy en día todo es bayesiano, todo es en función a lo condicionado. Es decir, todo lo que pasa en tu vida te condiciona la predicción de después. Le pasa hasta a la IA, ¿eh? Que la IA está sesgada, la palabra sesgada es muy clave en la IA, porque usa lo anterior, usa la memoria que tiene. Y nunca vamos en blanco por la vida. Nuestra experiencia es una constante actualización de datos previos.
0: Ya.
1: ¿Os convence?
0: Ponnos el ejemplo de la moneda.
1: Venga.
0: Que es ahí donde...
1: Venga, vamos al reto de la moneda. Venga. A ver. Tenemos 2 monedas normales y corrientes, cara a cruz. El canto yo ya lo quito de la ecuación porque la probabilidad es muy baja. Sí. Lanzamos las 2 monedas al aire. Y yo, sin mirarlas, os digo, sabiendo que... Ah, eso es clave para ser bayesiano, ¿eh? Sabiendo que al menos una de las monedas es cara, ¿qué probabilidad hay que la otra moneda sea cara? Todo el mundo dice un medio, todo el mundo.
0: Sí.
1: 99,9%.
0: Y no es eso.
1: Claro, el reto es chulo porque es antiintuitivo y lo ha resuelto maravillosamente un oyente que es el ganador de esta semana, de las 2 semanas.
3: A ver. Cuando tiramos 2 monedas al aire hay 4 combinaciones posibles. Cruz, cruz, cara, cara, cara, cruz, cruz, cara. Descartamos cruz, cruz porque ya sabemos que existe una cara. Entonces nos quedan otras 3 probabilidades. Por lo tanto, la probabilidad de que salga cara a cara es un 33,3%.
1: ¿Visto? Fácil.
2: Intuición es verdad que te grita en la oreja que es un 50%.
1: Exacto, exacto, te confunde.
2: Una
1: pero
2: cara, la otra, pues o cara o cruz.
1: Hay que usar la información que te dan. Dices, sabiendo que usas la información y haces lo que se llama ahora probabilidad de Bayes o teoría de Bayes o el mundo bayesiano, que todo es bayesiano. De hecho, lo curioso es que Bayes se murió sin publicar nada sobre esto. Y fue, él era un reverendo inglés. Y un amigo suyo, un filósofo llamado Richard Price, pues cogió, después de la muerte de Bayes, que es todo un clásico en la ciencia, ¿no? En 1761 recogió los papeles, los apuntes viejos ahí, los márgenes de los libros, y lo mandó a la Royal Society y se dieron cuenta que esto...

0: era un acontecimiento y ahora ya se llama Teorema de Bayes y se usa para todo, para todo. Muy interesante, además se usa mucho en medicina, ¿eh? Otro día os lo cuento bien porque ahora quiero lanzaros el reto de esta semana.
1: A ver, el reto de esta semana, vamos a ello.
0: Y me gusta deciros que este reto no lo resuelve casi nadie. Voy a decir, más del 90% falla.
1: Esto nos anima muchísimo, gracias.
0: Eso anima, eso pica, hombre. Sí, sí. Muy de verano. Vacaciones Santi. Así, así casi.
2: Venga, dale.
0: Venga, tenemos operaciones matemáticas básicas, sumar, restar, multiplicar, dividir, como juego, ¿no? Con eso podemos usar. Y usando solamente un 1 y 3 5, obtienes exactamente el número 24. Un 1 y 3 5.
2: Sumando, cinco, restando, multiplicando, dividiendo. Las veces que a mí me dé la gana.
0: Haciendo lo que te dé la gana. Con un 1 y 3 5,
1: operaciones básicas.
0: Pero hacerse el 24.
2: Yo puedo sumar, puedo multiplicar la vez que yo quiera los 5.
0: Lo que quieras.
1: Un 1 y 3 5.
0: Sí, sí.
2: Esto es bayesiano, ¿no?
0: Esto no es Bayes, esto es aritmética, pero hay que tirar de ingenio, como Bayes.
1: Hay que tirar de ingenio.
2: ¿Cuánto tiene que salir?
1: No tenga truco de esos tuyos.
0: 20, no tiene truco, ¿eh? No. Pero casi todo el mundo falla porque todo el mundo quiere sumar, multiplicar. Dice 5 por 5, 25, estoy muy cerca, menos 1, no. Hay que usar 3, 5.
2: Vale, vale.
1: Santi, que tengas buen día. 609-83-1034.
0: Igualmente.
1: Un 1, 3, 5, tenemos que obtener 24. Solo podemos usar operaciones matemáticas de las básicas que conocemos todos.
2: No me sale.
1: Bueno, mañana estamos aquí de nuevo a las 6 en punto 5 en Canarias. Empezará este programa ya con las noticias de mañana, porque tampoco vamos a repetir las de hoy. Ahora empieza la promoción local y regional en cada una de las emisoras de Onda Cero. Gracias por su confianza. Adiós.
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5: ¿Qué tal? Muy buenas tardes. El desempleo en Castilla y León descendió en junio un 2,98% al registrar una bajada de 2.895 personas con respecto al mes de mayo, lo que permite situarnos en 94.260 parados. De esta manera, la comunidad registra la segunda mayor bajada porcentual del conjunto del país, solo por detrás de Galicia, donde cayó un 3,2%. El paro bajó en las nueve provincias, lideradas por Soria, con un 7,37%, seguida de Zamora con una caída del 5,71%. Desde Comisiones Obreras exigen que esta buena marcha de la economía se traslade a los salarios. Javier Moreno es el secretario de Empleo en Castilla y León.
6: La negociación colectiva nos tiene que llevar a un aumento generalizado de los salarios. Hay que desterrar esa idea que tiene la patronal de que hay que ligar los salarios a la productividad, y desde Comisiones Obreras decimos que la fórmula tiene que ser precisamente la contraria. Hay que subir los salarios, las personas trabajadoras tenemos que ganar poder adquisitivo, eso supone tener una mayor capacidad de compra, por lo tanto demandar más bienes y servicios de las empresas, que a su vez aumentará la productividad.
5: Desde el Servicio Público de Empleo, el ECIL, destacan la solidez del mercado laboral con 63 meses de subida de afiliación y mínimo histórico en el paro. Hay mucho enfado y hartazgo entre los empresarios por el incremento de las bajas en las plantillas. Ya saben que se han contabilizado casi 1,5 millones de personas que no acuden a su puesto de trabajo diariamente a nivel nacional. Esto, unido a la falta de personal, supone un grave problema, como ha señalado el presidente de COEC PYME en Salamanca, Paulino Benito, que ha denunciado que algunas personas toman la ayuda como un derecho y una alternativa al trabajo, señalando que para tener servicios públicos es necesario aportar al fondo común.
7: Un grave problema. Y que no tengamos las empresas trabajadores porque están cobrando ayudas y prefieren las ayudas al trabajo, otro gran problema. Porque entienden que lo de cobrar una ayuda es un derecho. Y como derecho, pues lo prefieren por encima del trabajo. Como si esas ayudas vinieran del aire. No entienden que se pagan con lo que trabajan los que están trabajando. Creen que lo de recibir una paga es una opción. No es una opción. Es una ayuda que se te da en lo que encuentras trabajo, para que tu familia no necesite pedir.
5: Otros datos, las matriculaciones de turismos en Castilla y León alcanzan las 14.310 unidades en el primer semestre de este año, un incremento del 17,24% respecto al mismo periodo del año anterior. Son los datos aportados por fabricantes y vendedores. Reconocen que los usuarios ya están definiendo sus preferencias. Tania Puche es la directora de comunicación de Gambán.
8: Estamos ante el mejor mes de junio desde 2019, impulsado por el buen comportamiento de los vehículos electrificados y los híbridos no enchufables. Por Canales, las compras de particulares mantienen su dinamismo en un momento en el que con uno de los parques más viejos de Europa, esa necesidad de sustituir los

0: vehículos contribuye a aflorar la demanda embalsada, coincidiendo también con un momento de importante esfuerzo comercial por parte de las marcas.
1: Además, una avería en la catenaria provoca retrasos en los trenes de alta velocidad entre Madrid y Galicia. Adif ha informado de una falta de tensión entre Porta de Galicia y Sanabria que afecta a las conexiones con Santiago, Lugo y también con Vigo.
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1: Agencia Estatal de Meteorología, Juan Carlos Piña, muy buenas tardes.
8: ¿Qué tal? Buenas tardes. Continúa el tiempo estable este jueves en Castilla y León, en un día en el que las temperaturas diurnas se mantienen sin cambios, excepto en el tercio norte, donde suben. Alcanzaremos máximas de 33 grados en Zamora, 32 en Salamanca, Ávila, Segovia y León, 31 en Valladolid, 29 en Palencia, 26 en Soria y 25 en Burgos. Mañana viernes tendremos un nuevo día de ambiente soleado en el que las temperaturas continuarán sin cambios o seguirán subiendo ligeramente. Se prevén máximas de 36 grados en Zamora, 35 en Salamanca, 34 en Segovia, Ávila y Valladolid, 33 en León, 32 en Palencia, 30 en Soria y 28 en Burgos. Los próximos días van a continuar subiendo las temperaturas. A partir del domingo es probable que hablemos ya de una nueva ola de calor. Es una información de AEMET.
1: Muchas gracias, Juan Carlos. ¿Cómo están las carreteras de GT? Alejandro Martín, buenas tardes.
9: Muy buenas tardes. ¿Qué tal hasta ahora? Mucha precaución por un accidente que dificulta en Soria la autovía 2 en el entorno de Santa María de Huerta, ya en dirección a Zaragoza, y provoca el corte del carril izquierdo, aunque afortunadamente no genera importantes retenciones. Al margen ya de esta incidencia, en el resto de carreteras de toda la comunidad de Castilla y León, precaución ya por esas obras de mejora en la autovía 6 entre los entornos de Villalpando y también a su paso por Benavente, en ambos sentidos de la marcha.
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1: Pues ahora abrimos nuestro tiempo para la programación local aquí en su sintonía, la de Onda Cero. Buenas tardes.
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1: Para ti que nos estás escuchando desde la piscina, porque ya has cumplido con tus quehaceres y has dicho: soy un campeón, soy una campeona, me lo merezco. Y te has ido a la piscinita. Y los que están allí, pues tienen a bien que suene por los altavoces de la piscina, pues este programa, Más de uno Palencia, sintonía de Onda Cero. Gracias por estar ahí, al otro lado. Estáis ahí, pues no sé, tranquilamente. Os recuerdo, por si acaso, porque hay gente que es tan feliz que no sabe ya ni qué día es. ¿Qué día es? Pues es jueves 2 de julio, son las 12 y 29 minutos. Esta mañana hacía fresquito, a lo mejor no lo sabes porque terminaste el turno y cogiste el coche, el autobús, has llegado a casa y ahora te has levantado y pues, ha hecho, hacía fresco esta mañana. Pero ahora tenemos 23 grados, ¿eh? 23 grados de temperatura en el centro de la ciudad, que dices, bueno, pues bien, pues ya está. ¿Así todo el verano? Pues no, porque va a venir otra vez. Otra ola, como una ola.
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1: ¿Cómo viene la jornada, Ana Herrero? Buenos días.
3: Bueno, pues marcada, entre otras cuestiones, por los datos del paro que conocíamos esta mañana. Bajó un 3,34% en junio en nuestra provincia. Cifra total de parados, 5.675, con un descenso en el último mes de 196. Si miramos las cifras interanuales, la caída ha sido del 2,24%, lo que son 130 parados menos que hace un año. Y recogíamos esta mañana las quejas de Aspepis, la Asociación, sí, de Empresarios del Polígono, y de los empresarios palentinos, por la recogida de residuos en el polígono o en los polígonos de Palencia. Desde el Ayuntamiento aclaran que, si bien es cierto que hace aproximadamente 10 días la recogida de residuos sufrió una incidencia puntual, esta quedó resuelta hace ya varios días y en la actualidad el servicio se presta con total normalidad. Eso sí, quieren apuntar que en algunos de los contenedores de los polígonos industriales lo que se acumula son residuos industriales que desde la recogida y desde el ayuntamiento no están autorizados para su tratamiento y por lo tanto que no son ellos los responsables o los encargados de esa recogida y de ese tratamiento. De todas formas, desde el consistorio están intentando y están trabajando en implementar una nueva forma de recogida de residuos en los polígonos de Palencia. Le cuento también que la Policía Nacional ha detenido en Palencia a un hombre como presunto autor de un delito de quebrantamiento de condena después de verificar su verdadera identidad y comprobar que tenía en vigor una orden judicial de alejamiento respecto de una de las ocupantes del vehículo en el que viajaban, por lo que fue detenido como presunto autor, sí, de dicho delito. Ayer por la noche se registraba un accidente de tráfico a las 11 y cuarto en Venta de Baños. Un turismo se salía de la vía y dos personas resultaban heridas, en un primer momento atrapadas también en el vehículo, por lo que se dio aviso a Guardia Civil de Tráfico, bomberos y emergencias sanitarias. Le cuento que Aguilar de Campo ha estrenado esta mañana los exámenes teóricos de tráfico mediante pantallas táctiles de ordenador, así que a partir del día de hoy en toda la provincia de Palencia esas pruebas teóricas se hacen ya mediante este sistema informatizado. El Consejo de Gobierno de la Junta ha tramitado un gasto de 546.775 euros destinado a la realización de 5.000 procedimientos diagnósticos mediante resonancias magnéticas y ecografías. Y es que se trata de un procedimiento abierto con un plazo de ejecución de 5 meses que viene motivado por la necesidad de prestar la adecuada asistencia sanitaria a los pacientes del área de salud de Palencia. Le cuento también que dentro de las citas que tenemos esta tarde-noche, pues tenemos Omicron Festival del Humor, hoy con Diego Arjona, pero es que antes se puede ver el partido de la selección, sí, y antes del partido de la selección hay concierto y música, bien, en directo, así que puedes echar allí la tarde y casi la noche. Wow. Y también Castrillo de Villavega, que es protagonista, nueva edición de Ruta Bones, este fin de semana con más de 400 inscritos el sábado, y que tenemos a representantes de la Diputación de Palencia en Castellón en el segundo foro de Diputaciones, Cabildos y Consellers del PP.
1: Pues muchas gracias, Ana Herrero. Iremos a lo de Ruta Bones a la larga, ¿no?
3: Iba a mirar las dos distancias. No, yo creo que con la corta voy, voy servida.
1: Pues a la corta. Hasta luego, 12 y 33, estos mensajes.
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1: Conversamos en los próximos minutos con Fran Fernández, que es el concejal de Cultura, de festejos y demás cosas, ¿no? En el Ayuntamiento de Palencia. Y de turismo, ¿no? Buenos días.
10: Y de turismo.
1: Se me había olvidado el turismo. ¿Por qué se me había olvidado lo del turismo?
10: Bueno, pues se nos suele olvidar en esta ciudad, a pesar de que el turismo va al alza, no solo en Palencia, sino el turismo es, va al alza continuamente.
1: Pero es verdad. Es que yo unas veces vienen los datos y te dicen, pernotaciones han subido, han bajado, tal, sí, no, no, el turismo rural está al 100%, la gente solo hace una noche en Palencia.
10: No, no es... No,
1: la oficina de turismo está abierta los domingos por la tarde.
10: Las pernotaciones siguen subiendo poquito a poco y hemos logrado mantener un número de pernotaciones adecuado, que son dos noches por visita, y eso es importante. Es verdad que el turismo rural, y yo voy a hablar un poco en territorio, que creo que también nos atañe a todos, tiene un poco de dificultad porque, bueno, el turismo rural lleva muchísimos años trascendiendo, es un turismo rural de muy buena calidad el de Palencia, y obviamente también sufre los vaivenes de otros territorios. El turismo rural tiene dificultades a nivel nacional, ¿eh? No parece que siempre es algo que es un problema nuestro, pero yo creo que no es real y son hechos momentáneos. La gente está buscando muchas experiencias de ciudad, playa, no sé qué, y el turismo rural queda para otras ocasiones. Pero yo sigo pensando que es el turismo que va a estar en activo en el futuro.
1: Pero no funciona mejor el turismo rural que el urbano en esta provincia.
10: No. Funciona. No.
1: ¿Hay más turismo en Palencia capital, sí, que en la provincia?
10: No. Bueno, el nivel de ocupación son variantes distintas. Sí. El turismo rural tiene tendencia a la baja, que es que está, le está pasando tanto a Palencia como a otras provincias. Pero las capitales siguen asumiendo turismo porque la gente busca esa experiencia de gastronomía en las capitales, etcétera. Y es que son...
1: Hoy hay debate ahí, ¿eh? Bueno, claro, me va a decir los
10: para
1: números.
10: Para mí no,
1: los números,
10: porque te soy sincero, números, ¿no? Porque lo veo todo dentro del mismo contexto territorio. Entonces, yo creo que nosotros tenemos que trabajar para que eso vaya bien en ambas direcciones. Es mi punto de vista.
1: Se han presentado muchas cosas estos días. ¿Qué recomendamos a los locales y a los visitantes?
10: Bueno, hay muchas cosas. Es cierto que ayer hemos presentado un programa de vanguardia, de tecnología, de artes visuales de vanguardia absolutamente nacional, que ya arrancamos el año pasado, que va a ser en la Dársena, el Canal de Agua, en el propio Museo de Agua.
1: Puede darle vida a ese museo, que realmente, bueno, señor concejal, no nos engañemos, habla usted de turismo, pero ¿quién va?
10: No,
1: a ese,
10: claro,
1: museo.
10: Nuestros centros turísticos.
1: ¿Quién va a ese museo?
10: Bueno, pues algunas personas van, tiene visitas.
1: Pocas.
10: Lógicamente. Bueno, esa es nuestra idea, que ese espacio tiene que ganar otros contenidos. Y así llevamos trabajando durante algún tiempo. El Festival de Fotografía tuvo una exposición bastante interesante y que tuvo un buen número de visitantes. Y quiero decir que si tú lo vas llenando de otros contenidos al mismo tiempo que la propia exposición, pues le das un valor añadido, y es lo que intentamos.
1: Eso es lo que se ha buscado, ¿no? Con lo que se ha presentado.
10: Sí, sí,
1: darle
10: sí,
1: vida
10: sí
1: a esa
10: totalmente
1: zona, a ese entorno.
10: Totalmente. Sí, pero bueno, había que buscar. El año pasado ya buscamos un festival que lo llamamos nosotros Drop, de electrónica, agua. No hay muchos en Europa, en donde trabajen sobre el agua, visuales, rayos láser, etcétera, pero queríamos que había que darle un formato mucho más amplio, que es a través de la formación, donde X alumnos vienen a formarse, trabajarán dentro del propio Museo del Agua. El museo estará a puertas abiertas, tú puedes participar en cualquiera de sus clases a nivel de oyente, y ellos van haciendo sus prácticas de artes visuales sobre el propio museo y otros espacios de la ciudad. Y yo creo que es una experiencia bastante interesante y que puede ser muy innovadora para nuestro territorio.
1: ¿Recuerda que la alcaldesa dijo que el ayuntamiento iba mal?
10: En un pleno.
1: ¿Recuerda que la alcaldesa ha dicho que el ayuntamiento tiene superávit?
10: Eso sí, así es.
1: ¿Se puede juntar una cosa con la otra? Porque sería curioso.
10: Se puede juntar porque tú, pues, es muy fácil de explicar. A ti te puede tocar la lotería, pero estar malito.
1: Eso es verdad. Bueno. Entonces, ¿qué pasa? ¿Que le ha tocado la lotería al ayuntamiento?
10: No, se ha tocado la lotería, se ha hecho una gestión económica muy consistente. Pero eso no quiere decir que el ayuntamiento tenga otros problemas de gestión de personal, de poder ampliar esa gestión de personal para que el ayuntamiento pueda desarrollar sus actividades.
1: Lo digo porque usted, que es de natural quejoso, en el sentido de necesita más presupuesto.
10: Yo sí. Es que es necesario.
1: ¿Se va a tener más presupuesto?
10: Bueno,
1: por ejemplo, para los sanantonines, ¿va a tener más presupuesto?
10: Hay que incorporar remanentes. Lo natural es que tengamos un poco más de presupuesto, sobre todo porque el presupuesto de fiestas quedó congelado en el presupuesto propio del año, y la realidad alrededor del mundo de conciertos, etcétera, dice que hay un incremento de un 20, un 30% en cada una de las posibilidades que manejas. Eso quiere decir que el presupuesto no está bien equilibrado ahí, y ahora habrá que equilibrarlo con el propio remanente.
1: Recordemos fechas de San Antolín, porque es, amigos oyentes, todo de seguido, como el Valle de San Vito, ¿no?
10: Sí, jueves 27, pregón literario, viernes 28, pregón popular, y ahí arrancamos ya con todo, y cerramos el propio día de San Antolín el miércoles 2.
1: O sea, 27 de agosto
10: al 2 de agosto.
1: 2 de septiembre.
10: 2 de septiembre, correcto.
1: Y ya está.
10: Bien, es una buena semana. Creo que las fiestas de las ciudades un poco más modernas tienen la duración de una semana, así es la semana grande de muchos sitios, y nosotros creemos que tenemos que ir a ese formato, más allá de irte a uno de dos fines de semana que amplías a 14 días, y es unas fiestas que queremos que tienen vacíos por el medio. Quiere decir que es mejor construir algo consistente a lo largo de una semana, como hacen, como digo, muchísimos lugares de este país, y creo que es un buen formato.
1: ¿Estrellas confirmadas?
10: Luz Casal, que creo que hay que estar de enhorabuena, porque yo creo que es una de las grandes voces de este país, una de las grandes damas de la canción, y que verla en directo es una pasada. Es una artista internacional, no nacional, Luz Casal. Y a nosotros creíamos que cerrar San Antolín con Luz Casal era un punto de valor, y así ha sido. Pero bueno, tenemos también, desde el punto de vista indie internacional, a Crystal Fighters ese domingo, y yo creo que vamos a arrancar una propuesta muy consistente, que es Obion de Drums, productor de Karol G, que estará el viernes 28 en el salón. Y estos días, bueno, pues estamos ya a punto de anunciar los últimos cierres de...
1: Por ejemplo...
10: Bueno, pues ahora en breve lo veremos.
1: No se lo deje para sí, señor concejal, porque eso después da ardores.
10: Sabéis que nunca anuncio nada que no tenemos cerrado, porque esto suele dar muchísimos problemas. Sobre todo por parte de los propios artistas. Entonces prefiero anunciar lo que está cerrado.
1: ¿Pregonero? ¿Pregonera?
10: No, hablamos más bien de pregoneras, el equipo de fútbol femenino que lo merece, y estamos trabajando en los otros pregones.
1: ¿Pero qué pregón van a dar?
10: Bueno, ¿cómo que pregón? Ah, el popular.
1: Usted me ha dicho, lo que me acaba de decir, ¿qué pregón es este?
10: Es el popular.
1: ¿Me acaba de decir quiénes son las que van a dar el pregón popular? ¿Me lo estaba diciendo?
10: Yo creo que la invitación es para el equipo de fútbol.
1: A ver, hágame una invitación formal, así...
10: Bueno, hay que invitar a ese equipo de fútbol femenino, con el trabajo que ha hecho este año, a que disfruten de este balcón nuestro con todos sus queridos familiares, amigos y compañeros y compañeras.
1: ¿La invitación ya ha sido cursada?
10: Cursada está.
1: ¿La respuesta?
10: Bueno, está...
1: Está dada.
10: Estamos esperando.
1: Ah, estamos esperando.
10: Sí, hombre, pero sí, bueno. Sí, bueno.
1: ¿Y cómo lo diríamos? ¿Las pregoneras de este año serán...?
10: Yo creo que el equipo de fútbol femenino, pero bueno, yo creo que ellas también tienen que aceptar y estar
1: ahí.
10: Ojo,
1: que siempre hay alguien que pone la radio ahora y dicen, ¿pero qué equipo de fútbol femenino? ¿De dónde? ¿El cuál?
10: El fútbol femenino de Palencia, lógicamente.
1: Esto ya lo tenían pensado hace tiempo, ¿no?
10: Sí.
1: Me imagino, claro, estas cosas.
10: Sí, sí, sí, sí. Lo que pasa es que, bueno, vamos marcando un poco los tiempos, hay que ir esperando y bueno, ahora ya es el momento. Lo estoy diciendo aquí ahora y no lo he dicho en ningún sitio, es la verdad. Pero esta no es una idea ni siquiera mía, esta es una idea del propio Consejo de Fiestas.
1: Vale. Muy bien, señor concejal, muy bien. Esos artistas por confirmar son de relumbrón, quiero decir, son de así, de esos que, o como tenemos la carterilla que tenemos...
10: No, son excelencia. Nosotros ya hace tiempo que hemos abandonado el ir detrás de artistas con cachés que yo creo que están desproporcionados, y creo que hay una burbuja muy complicada de seguir, y creo que ya otras ciudades también se van bajando de esto, y hay que buscar la proyección, los artistas en proyección y la calidad. Y ese es el recorrido de esta propuesta que vamos armando y que está prácticamente en pocos días podremos tener ahí prácticamente hecha.
1: ¿Cuánta gente cabe en el balcón? Porque digo, si van a dar ahí el pregón...
10: Bueno, se puede hacer huecos por turnos.
1: Sí. Pero bueno, estarán todas.
10: Las que hagan falta.
1: O sea que eso ya lo tiene...
10: Yo creo que este está.
1: Sí, sí. Porque hay más pregones luego, ¿no?
10: Sí, el pregón literario.
1: El pregón literario.
10: Que no lo vamos a anunciar.
1: Esto se hace en el principal.
10: El teatro principal.
1: Pero que también lo tienen hilado. Porque ya lo digo porque...
10: Hombre, lo tenemos hilado, pero bueno, hay que...
1: ¿El perfil de ahí será pregonero?
10: No sabemos.
1: Sí lo sabe.
10: No, porque es complicado. Si lo supiera, te puedo asegurar que lo diría como lo estoy diciendo ahora el otro. O sea, nada más que creo que no pasa nada. Por esconderlo. No
1: por sé. Hacer abogado del diablo, que ya sabe que aquí nos encanta. ¿Tiene alguna cosita más que decirnos de alguna concejalía, algún proyecto en el que esté trabajando en estos minutos finales
10: de
1: entrevista?
10: Bueno, estamos trabajando...
1: ¿Me quiere hacer una enumeración?
10: En esa perspectiva del canal, con este proyecto Drop que ha empezado, pero habrá otro, que es la Noche Blanca del Patrimonio, que ya hicimos el año pasado, que es Noche Blanca del Agua en Palencia, a través de ese canal y otras actuaciones a lo largo del patrimonio de la ciudad. Pero sabéis que este año, bueno, también habrá unos castellers dentro del programa cultural, que creo que es una comunicación cultural muy interesante con los castellers de Granollers de Cataluña, con algo que pocas veces se ha visto aquí. Y luego sí que es verdad que el fenómeno grande que tenemos en marcha es el eclipse, sobre el que en breve vamos a anunciar todas las actividades.
1: ¿Alguna sí que llame la atención?
10: Bueno, son actividades de carácter divulgativo con profesionales de gran calado a nivel mundial.
1: Ya está ahí, puedo leer.
10: Hasta ahí es. Así, la semana que viene, ahí las presentaremos. Y yo creo que es una oportunidad de disfrutar de tu territorio con un fenómeno histórico científico.
1: Pues, señor concejal, hasta muy pronto. Buenos días.
10: Muy buenos días.

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2: Vamos a recomendar la feria de este fin de semana, una feria fantástica en Carrión de los Condes. Bien que lo sabe el concejal responsable de las ferias en el consistorio, Jesús Onetxa. Buenos días. Buenos días, don Jesús.
3: Hola, buenos días. Buenos días.
2: Se presenta la feria potente, ¿no?
3: Bueno, estamos ilusionados un año más con la feria, a ver si todo sale bien, la meteorología acompaña, parece que va a hacer un poquito calor, pero bueno, es lo que toca, no podemos condicionarla a nuestras necesidades. Entonces sí, vamos a tener la feria este fin de semana de Antigüedades de Salmoneda y Coleccionismo en su edición 22ª.
2: Pasa el tiempo, concejal, pasa el tiempo.
3: Pues sí, parece ser que fue ayer cuando presentamos la del año pasado.
2: ¿En qué lugar? Para que tomen nota los oyentes que querrán acercarse y dirán, bueno, ¿en qué sitio está la feria?
3: Bueno, la feria justamente está ubicada en el edificio que nos cede la Cooperativa Agrícola Regional de Carrión de los Condes, y está enfrente de los juzgados en la avenida Manuel Arrizo. Donde se iba haciendo durante ya bastantes años atrás y donde posiblemente sigamos haciendo si la cooperativa nos sigue cediendo el local.
2: Bueno, que a priori todo indica que esa colaboración se mantendrá. ¿Qué nos ofrece? ¿Qué vamos a encontrar en la feria, don Jesús?
3: Bueno, sabemos que es una feria muy específica porque las antigüedades no les gusta a todo el mundo. Pero bueno, intentamos que esta feria también tenga actividades paralelas, por lo menos para que deleite a un número mayor de gente que simplemente recibiríamos en el caso de que solamente vinieran a ver la feria. Entonces, dentro de la feria, pues lo que van a encontrar pues son muebles antiguos, relojes también antiguos, objetos de bronce, de mármol, de cerámica, utensilios de diversas profesiones. Yo otros años he visto muchos utensilios de carpintería y de actividades agrícolas también. Productos de coleccionismo, juguetes antiguos. Y también, pues bueno, puede ser que objetos de alguna moneda también suele haber. Y bueno, pues en fin, todo este tipo de productos que no se ven habitualmente, sino salvo en este
2: visualmente atractiva siempre la feria. De Antigüedades y Almoneda de Carrión de los Condes, y luego hay, lo decimos porque alguien puede pensar, hombre, es que estas cosas de las antigüedades pues eran muy específicas y muy caras. Hay que decir que hay de todo y de todos los precios,
3: Sí, pues sí, las antigüedades, sobre todo el coleccionismo, suele ser barato, suele ser piezas de escaso valor, en la Almoneda y el coleccionismo. En el muebles de antigüedades, pues les habrá caros y les hay baratos. Depende del tipo de muebles que se pretenda comprar.
2: Efectivamente. Recordemos algún detalle. ¿Horario de la feria?
3: Vamos a ver. Pues bueno, el horario de la feria es en la jornada de mañana de 11 a 14 horas y por la tarde de 17 a 21 horas. Vamos a inaugurarla el sábado a las 12 horas. Y su clausura será el domingo a las 21 horas. También, como añadido, vamos a contar, bueno, no he dicho el número de expositores que vamos a tener, pero bueno, son los mismos, más o menos el número es el mismo que del año pasado. De los lugares de procedencia, pues bueno, 8 de Castilla y León, vienen de Valladolid, de Burgos, de Salamanca, de León y de Palencia. Y en lo que se refiere a otras comunidades autónomas, pues tenemos de Cantabria, de La Rioja, de Aragón, expositores de Andalucía, de las Islas Baleares y de Madrid. Estos son los destinos, o sea, de la procedencia, más que los destinos, la procedencia de los distintos expositores que van a estar presentes en esta feria.
2: Feria, por otro

0: por otro lado, bueno, hay que reconocerlo, hay que decirlo, que está más que consolidada, más que consolidada.
1: Pues sí, es su edición 22ª, o sea que no es que sea la más consolidada, ya que la consolidada verdaderamente es la de turismo, que se desarrolla en agosto, y esa creo que va a ser la edición 34ª, me parece que va a ser así, estoy hablando de memoria, puedo equivocarme. Creo que fue la 34ª edición de la Feria de Turismo. Y bueno, pues también podemos añadir que a esta feria, como comentaba antes, completamos pues con el concurso de pintura rápida, en sus dos categorías, senior e infantil. También la complementamos con una concentración, exposición de vehículos antiguos. Y entre lo que requerimos para que se puedan exponer en esta feria son vehículos, a los vehículos que tengan más de 35 años y que su propietario tenga más de 18 años y estén durante un periodo de tiempo expuestos en la feria, que sería desde las 12 hasta las 18 horas, hasta las 6 de la tarde.
0: Bien, bien.
1: Les vamos a reconocer esta presencia con unos reconocimientos, en concreto van a ser cuatro. Uno va a ser al propietario más joven, otro va a ser al propietario más veterano, al vehículo más antiguo, y un reconocimiento especial que este año hemos denominado reconocimiento especial Feria de Turismo, que aquí, bueno, pues en concreto la comisión de valoración va a ser la que va a juzgar qué vehículo tiene una mayor singularidad, un interés histórico, está mejor conservado, bueno, todo ese tipo de cosas que van a conllevar a darle este premio a ese vehículo.
0: Pues veo que no falta detalle, don Jesús Onecha, en la feria,
1: Bueno, también.
0: Hasta buen tiempo, también, hasta buen tiempo. Un tiempo divino.
1: Que va a hacer mucho calor, sí, va a hacer mucho calor, sobre todo el domingo. Pero el sábado también vamos a tener una actuación de un monologuista, que creo que va a estar bastante bien. Y puede ser divertido su audiencia.
0: ¿El sábado a qué hora?
1: A las 20 horas, Roberto Chapu.
0: Ah, bueno, Chapu es un fenómeno, Chapu. Sí, va a estar muy bien, va a estar muy entretenido. Roberto es una máquina, o sea que el humor va a estar entretenido, seguro que sí. Bueno, pues nada, nos vemos este fin de semana en Carrión, entonces. ¿Nos vemos por allí?
1: A ver si nos vemos, Julio César. Sí.
0: Haremos todo lo posible.
1: Y nos saludamos, ¿vale?
0: Nos saludamos. Un fuerte abrazo. Gracias por atendernos. Hasta muy pronto. Buenos días.
1: Bueno, pues igualmente, y muchas gracias a vosotros.
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0: Es la 1:00 en Canarias.
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0: Buenas tardes, ya se conocen los detalles en los que la Fiscalía Anticorrupción ha sustentado su petición de imputación para la directora general de la Guardia Civil y el DAO, una petición que ha atendido el juez Pedraz, que les ha citado a declarar el día 16 en el marco del caso Leire. La Fiscalía cree que las investigaciones internas a la UCO pudieron constituir un mecanismo de presión aprovechándose de su superioridad jerárquica, ve indicios de prevaricación administrativa y obstrucción a la justicia. Responsable de Tribunales de Onda Cero, Eva Llamazares.
2: La Fiscalía Anticorrupción sostiene que hay indicios para pensar que hubo en la Guardia Civil un abuso de la superioridad jerárquica para abrir investigaciones internas a la UCO que pudieron constituir una desviación reiterada de la potestad disciplinaria como mecanismo de presión en causas perjudiciales para el PSOE. Aprecia indicios de prevaricación y obstrucción a la justicia en la directora Mercedes González, entre otros que en coincidencia temporal con las presiones investigadas y con las anotaciones de Leire sobre los encuentros se activó el borrado automático de mensajes de WhatsApp entre ambas y se eliminaron las conversaciones entre ellas y también las distintas versiones que Mercedes González ha ofrecido en público sobre sus reuniones con la fontanera, incurriendo en contradicciones. Primero negó las reuniones, después reconoció dos y más tarde admitió tres contactos.
0: Una vez conocida esta doble imputación, desde el Partido Popular han pedido la dimisión tanto del ministro del Interior, Fernando Grande Marlaska, como de la directora de la Guardia Civil, Mercedes González. Lo ha hecho el número dos del partido, Miguel Tellado, en un mensaje en redes sociales en el que considera que la situación es de extrema gravedad. José Ramón Arias.
3: La situación del ministro del Interior es insostenible por las reiteradas mentiras que ha ido diciendo tanto en sus comparecencias públicas como parlamentarias para justificar a la directora de la Guardia Civil, a la que hoy sigue sosteniendo. Según Miguel Tellado, en un mensaje, como decías, en las redes sociales, Pedro Sánchez ya ha logrado tener más imputados que diputados en el Congreso, 123 frente a 121. Los españoles, dicen en Génova, no pueden acostumbrarse a ver la corrupción como algo normal e insisten en que Mercedes González y el DAO deberían dejar hoy mismo su puesto.
0: Al ministro de Política Territorial le acaban de preguntar si la directora de la Guardia Civil debería dimitir, tal y como pide el PP. Ángel Víctor Torres dice que hay que respetar la presunción de inocencia.
4: Nosotros tenemos códigos éticos muy estrictos en mi organización política y lo que no puede ser, y lo vuelvo a denunciar, es que haya partidos políticos que dictan sentencia ante investigaciones que están empezando. Dejemos todo, los partidos políticos, también la opinión publicada, los medios de comunicación y la sociedad, que los jueces hagan su trabajo y nos iría a todos mejor.
0: En Cataluña, el Parlament ha aprobado el proyecto de ley de presupuestos de la Generalitat para 2026. Son las primeras cuentas públicas que consigue aprobar el gobierno de Salvador Illa y lo ha hecho con el apoyo de PSC, Esquerra y Comunes y el voto en contra de Junts, PP, Vox, CUP y Alianza Catalana. En el Parlamento está Marcos Díaz.
5: El gobierno ha destacado que 3 de cada 4 euros se invertirán en servicios públicos, vivienda y derechos sociales. En total, los presupuestos prevén un gasto de casi 50.000 millones de euros. El presidente de la Generalitat, Salvador Illa, ha agradecido el apoyo de los socios y extiende la mano al resto. Agradecer el voto favorable de los grupos que han apoyado los presupuestos y dar la mano a los que quieran trabajar por el país. Condiciono la acción de gobierno al cumplimiento de este presupuesto. Esquerra y Comunes advierten que las cuentas no son un cheque en blanco, mientras que la oposición constata que el PSC solo quiere el poder por el poder.
0: Sepan además que el proceso de regularización extraordinaria de migrantes ha sumado 159.000 nuevos afiliados a la Seguridad Social. Lo ha anunciado este jueves el Ministerio de Inclusión, que acaba de hacer balance del proceso que comenzó en abril y terminó este martes, y en el que se han recibido más de 1.200.000 solicitudes. En la sede del Ministerio está Sara Iturbide.
6: Hay 609.000 expedientes todavía en fase de tramitación y por el momento solo se han resuelto de forma definitiva.

0: No.
1: Como positiva. A 30 de junio ya se han registrado 159.000 afiliados más a la Seguridad Social. La mayoría, un 77%, tiene un contrato indefinido, más de la mitad a tiempo completo y por sectores casi 39.000 se ubica en la hostelería. Por perfil, 6 de cada 10 solicitantes tienen menos de 34 años y un 57% de los solicitantes son hombres. Las comunidades autónomas con más solicitudes han sido Cataluña, Madrid, Comunidad Valenciana y Andalucía, y en cuanto a la procedencia, Colombia concentra la mayor parte del total de solicitudes, seguida por Marruecos, Venezuela y Perú.
0: Y sepan que Ponlefreno ha presentado la novena edición de su campaña para denunciar señales y carreteras en mal estado, una campaña que desde su comienzo, en 2010, ha recibido y tramitado más de 2.700 denuncias. Clara Collado.
2: Aunque llega el verano, las iniciativas de Ponlefreno no cesan. De nuevo, a Tres Media, junto a la Fundación AXA, presenta la plataforma por la seguridad vial, donde los ciudadanos pueden denunciar señales defectuosas o mal ubicadas, además de carreteras que se encuentren en mal estado. Y este año habrá una novedad, un mapa colaborativo para facilitar el proceso de denuncia. Los pasos son muy sencillos. Se entra al mapa de la web de Ponle Freno, se señala la ubicación de la incidencia y se explica. Y por último, se adjunta una fotografía. Hecho esto, desde Ponle Freno se encargarán de tramitar la denuncia a la administración pertinente.
0: Es todo. 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

0: Bueno, que dicen, no sé qué habrá de verdad, que el que canta su mal espanta. Vamos a hablar con un invitado. Tenemos un protagonista que es un sensacional fotógrafo, ganador de un concurso, no te digo más, y vendrá la profe de los libros, sí, y viene con invitada, ¿eh? 1:07, segundo tiempo.
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0: Tiempo del pregonero, amigos oyentes, con Diputación Provincial. 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El pregonero, uno de los espacios más clásicos de la radiodifusión palentina. Hoy tenemos que hablar con el ganador del primer premio del Certamen Provincial de Fotografía 2026. Que promueven y organizan desde la institución provincial, dedicado al tema lugares mágicos. Y el ganador ha sido José María Molina. Buenos días, caballero. Enhorabuena.
3: Buenos días, muchas gracias.
0: ¿Y qué le animó a José María en su momento a participar en este concurso, en este certamen provincial de fotografía?
3: Bueno, pues generalmente siempre suelo participar en esta iniciativa que tiene la Diputación de Palencia. Es muy agradable recorrer la provincia de Palencia haciendo fotografías, que es mi afición, y este año además con ese tema tan especial que da lugares mágicos, pues con mayor motivo, ¿no?
0: ¿Hay muchos lugares mágicos, valga la redundancia, en esta tierra nuestra?
3: Muchísimos, sí, merece la pena, de norte a sur, de este a oeste. Lo que pasa que es verdad que de todos, pues como fotógrafo,

0: cuando te presentas a un certamen de estos, a un concurso, tú tienes que elegir. Entonces, quizás para mí el lugar más mágico de todos pues era Las Tuerces. Luego, lógicamente, en Las Tuerces hay que saber elegir cuál es concretamente la foto que puede ser mejor o diferente a las que tú crees que se van a presentar el resto de participantes, ¿no?
1: La fotografía premiada, que lleva por nombre La mirada del laberinto, ¿qué transmite?
0: Sí.
1: ¿Qué transmite? ¿Cómo se lo explicamos a los oyentes?
0: Pues mira, muy buena pregunta. Pues transmite lo que realmente pedían en el certamen de fotografía, es decir, lugar mágico y con encanto. Esta fotografía está hecha en lo que se llama el laberinto de Las Tuerces, que es una serie de caminos, de pasillos de roca, de oquedades, donde tú puedes poner la cámara, puedes tratar de jugar con la composición, con la luz, con el paisaje, ¿no? Y que transmite esas vibraciones positivas, donde nos sentimos protegidos, un lugar mágico y especial que además, como bien decía, las bases de certamen, es reconocido por la población, por las personas que pasean por allí.
1: Bueno, ¿y qué se siente cuando le llaman a uno y le dicen, oiga, es el ganador?
0: Bueno, en realidad la Diputación no lo dice así de claro, ojalá fuera así, pero no. Ellos tienen a gala el reservarse para el acto de la entrega de premios, digamos, la sorpresa final. Por lo tanto, tú sabes que tienes
1: estás,
0: un premio, pero no lo sabes justamente hasta el final.
1: Está usted nominado, ¿no? Pero hay que estar allí para ver qué pasa.
0: Así es. Efectivamente, viene a ser un poco la sorpresa. Sí. Entonces tú sabes, tú asistes a la entrega de premios, pero no sabes hasta el final. Y si, por supuesto, eres el número uno, pues no lo sabes hasta el último momento en el que al final incluso te preguntas a ti mismo si alguien se ha equivocado, ¿no? En ese momento, cuando le han dado el premio al segundo y está por salir la fotografía, el máximo galardón, ¿no? Sí, es un poco eso. Bueno, está bien porque mantienen la intriga, la sorpresa, y bueno, lo hacen muy bien, lo hacen así todos los años. Bueno, me parece muy bien.
1: Los premios animan, ¿no? Y los propios concursos animan a seguir la senda.
0: Pues muy buena pregunta, sí. Sí, yo creo que sí, efectivamente. Además, yo creo que tenemos la suerte en Palencia de tener a una institución como es la Diputación de Palencia, que no solamente realiza el fomento y la difusión del patrimonio cultural y paisajístico de la provincia, sino que al mismo tiempo ha conseguido el fomento de la afición fotográfica. Y eso además ha servido de elemento tractor a otras localidades de la propia provincia, como el Ayuntamiento de Venta de Baños, con Abenfo como asociación, el Ayuntamiento de Villamuriel, etcétera. Quiero decir que es algo singular dentro de la comunidad de Castilla y León, y me atrevería a decir que en España una institución de la administración que, digamos, fomente tanto y que además luego tenga un efecto en el ciudadano, como es la entrega de un calendario que sirve además para promocionar la propia provincia y fomentar la afición. Es decir, han conseguido desde hace muchos años algo que parece sencillo, yo creo que no lo es, pero además lo han conseguido hacer, porque esta es la edición número 37, si no me equivoco, y lo siguen haciendo, y yo creo que con gran interés por parte del aficionado. Creo que ha habido más de 200 personas que se han apuntado, 280 fotografías, y gran interés y expectativa para la población, que luego, para el ciudadano, que adquiere esos calendarios, y además cierran el círculo porque todos los ingresos yo creo que van a causas benéficas. Por lo tanto, pues nada, felicitar también a la Diputación porque año tras año realice este certamen.
1: Pues enhorabuena, José María Molina, gracias por habernos acompañado esta mañana en el Tiempo del Pregonero. Hasta muy pronto, buenos días.
0: Muy bien, muchas gracias a vosotros, buenos días.
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4: Hola, soy Rodrigo. Ahora mismo no te puedo atender, pero si es algo interesante, deja mensaje.
1: Que viene la profe de los libros.
5: ¿Vas a ir hoy al final a la playa?
1: No,
5: apetece nada.
1: Ah, ¿no?
5: Es que, de verdad, está lleno de gente terracoteando. Hola. Al máximo, con unos bronceados imposibles, looks coachélicos, y están todas como locas por venir al veraneo en el norte, que es muy bohochop, y el norte como concepto y como estructura abstracta, ente, ¿no? Como algo ente.

0: Concha Lobejón, ¿tú has visto a Rodrigo Cuevas en vivo y en directo?
1: En vivo y en directo, buah, no, buah, pero buah, buah, me encanta, buah, buah, buah, es una pasada.
2: Me encanta.
0: Algunos lo hemos visto cuando empezaba las actuaciones en... en el remolque, ¿sabes cómo te digo?
1: Sí.
0: En el tablao ahí, en el pueblo.
1: ¡Qué suerte!
0: Pero era provocador, ¿eh?
1: Y lo sigue siendo.
0: Sí, sí, pero cuando tú empiezas, te arriesgas a todo. Oigo una voz.
1: Sí, porque he traído a la directora de la Universidad Popular de Valencia.
0: Elisa, hermano, buenos días.
1: Buenos días. Rebolledo, que tenía
3: que
1: madre.
3: Tengo madre.
0: ¿Tiene, sí, tiene. Rebolledo, ¿qué tal estáis?
3: Muy bien. ¿Qué tal tú?
0: Pues muy bien, pues mira, Concha, que sigue, que en verano sigue con la sección.
3: Por supuesto.
0: Claro, es que ella...
3: Concha,
1: vamos, no puedo no vivir para. Sin ti.
0: ¿Qué fue tu cumple?
1: Sí, 6-4.
0: Menos.
1: No.
0: ¿6-4?
1: Sí, soy del 62, del boom. Del 62.
0: Pero no, el boom no fue en los 70.
1: No, fue...
0: El baby boom fue en los 70, ¿no?
1: Fue en los 60.
0: ¿No? Fue en los 60.
1: 60.
0: Ahora cambian todo. ¿Por qué se reescribe hasta el baby boom,
1: ¿tú
0: Concha?
1: Que no se reescribe. Si tú ves el número de gente que éramos en las clases, madre mía. Bueno, ¿te has pasado bien por ahí?
0: Estupendamente.
1: Me
0: de hecho, estuve pensando en volver.
1: Pues sí, para nunca volver.
0: ¿Qué me ofrecéis hoy?
1: Pues Elisa nos va a recomendar, yo creo que infantil y juvenil.
3: Infantil y juvenil.
1: Genial.
3: Sí, sí. Así para el verano.
0: Vale, pues venga.
3: Para animar a chicos y chicas a leer.
0: Venga, perfecto.
3: Pues hemos traído lecturas, son las lecturas que más han gustado en los clubes de lectura de las dos bibliotecas, tanto en la biblioteca de la Junta, la de bueno, no, o sea, la municipal, la de Lecrac, y la de Eduardo Dato.
0: Vale.
3: Entonces, desde el Club de Lectura Infantil, un libro para peques de 6 a 9 años, Nico, Superinventos y Grandes Trastadas. Es de Paco Sordo y es un cómic, es de Comic Kids. Y bueno, pues al final es Nico es un hijo de dos grandes inventores, lo que pasa que no utiliza los inventos de su padre y de su madre como ellos habrían planteado. De hecho, idean una máquina deshacedora y Nico cree que puede hacer todo lo que quiera para luego deshacerlo porque, oye, no pasa nada.
1: Jo, a mí esa me gustaría.
0: Vale.
1: Me gusta lo del ordenador. Deshacer. ¿Te has equivocado? Deshaces. ¿No te gusta? Deshaces.
0: Cuesta mucho deshacer, ¿eh?
1: En el ordenador,
3: ¿para
1: no.
3: qué?
0: No, hay veces, pero hay cosas que dices, ¡ay! Pero hay que deshacer. Yo, por ejemplo, cuando hago bolillos...
1: ¿Haces deshaces. Bolillos?
0: Hombre, yo hago bolillos. Hay que deshacer.
3: Pues ahí sí que da pereza.
0: Ya, por eso te digo.
1: Yo tejía, pero como lo hacía bien, nunca deshacía.
0: ¿Te das cuenta?
3: Yo ni tejer, ni bolillo, ni nada. No deshago.
0: Bueno.
3: Eso no.
1: Seguimos.
3: Bueno, hay cuatro libros, por cierto,
0: venga, vamos a ver,
3: de Nico.
0: Venga. Seguimos.
3: Para 9 o 12 años. Tengo otras recomendaciones, pero como no sé cómo vamos de tiempo, yo primero digo una de cada edad.
1: Venga.
3: Y me decís luego si tengo tiempo para más. Para 9 o 12 años, El tesoro de Barracuda, que es de Llanos Campos. Fue premio Barco de Vapor. Y hay un segundo volumen. Habla de Chispas, que es un grumete de 11 años que se embarca en el Cruz del Sur, un barco que está capitaneado por Barracuda, que es un temible pirata que busca el tesoro del legendario Phineas Crane. Es un libro, sobre todo, de amor a la lectura, porque los piratas son analfabetos y resulta que para encontrar ese tesoro hay que seguir un libro. Entonces, ¿qué necesitas? Pues aprender a leer. Como os digo, hay segunda parte, que es Barracuda en el fin del mundo, y de estos dos volúmenes ha surgido una película que se estrenó en septiembre del año pasado y que, bueno, está muy bien. Lo que pasa que yo recomiendo primero leer los dos libros y luego ver la peli porque hace un mix.
1: ¿Y es de animación la peli?
3: Sí.
1: Uy, cómo me gusta el cine de animación.
3: Pues,
0: te está volviendo muy, te gusta mucho,
1: no,
0: los cómics, todo esto.
1: El cine de animación me ha gustado toda la vida.
0: Pero luego, pero ves luego cosas así como muy de culto, muy de argumentos así, de
1: veo
0: esos
1: todo.
0: Que pues yo
1: ahora
0: sé,
1: voy con mi sobrina, antes la llevaba de pequeña, ahora la llevo de mayor, o nos llevamos mutuamente.
0: Vale. Siguiente.
1: Venga.
3: Venga. El siguiente es ya del Club de Lectura de Lecrac, es decir, que es más de 12 años y por aclamación de las chicas, porque son todo chicas las que participan.
1: Chicos, leed, por favor, que
0: no
1: está
0: leen
1: muy
0: nada.
1: Bien.
3: Yo creo que
0: ay.
3: sí que leen. Lo que pasa que ir a un club de lectura pues igual no aporta así el chic cool. Ya. Así como palabra en inglés que
0: no
3: debería.
0: No van.
3: Igual da un poco más de vergüenza decir que va a un club de lectura.
0: ¿Sí?
3: Sí, esto me ha pasado con los de 12 años en Eduardo Dato, en la biblia de allí, que le ha visto a uno de los chicos, un compañero del instituto, de primero de la ESO, y ha dicho, uy, vas al club de lectura.
0: Ay.
3: Y ha sido como un poco...
0: Me cachis en la mar.
1: Tendría que hacer esa tarea en los istis directamente.
0: Directamente.
1: Hacer clubes de lectura.
3: Pero
0: en el colegio.
3: Sí que leen. Los chavales, digo, chicos, sí que leen. Lo que pasa que, bueno, pues es verdad que parece que ir a un club de lectura, bueno, pues no.
0: Bueno, bueno,
3: guay,
0: pues me ha sorprendido a mí el dato. ¿Ves?
3: No, leen mucho. Se lee mucho.
1: Van a Eduardo Dato.
3: Sí, sí. Un buen apunte, Concha.
0: Muy
3: bueno,
0: bien,
3: lo
0: Concha,
3: que decía, por aclamación popular.
0: Como hila.
3: Claro,
0: y no
3: claro,
1: ya me parezco a ti, Julio.
0: Siguiente.
3: Vamos a seguir con el otro. Bueno, pues eso, por aclamación popular, Canela y Sal, de Mayer Ayamonte. Es una historia intergeneracional, de hecho a mí me parece muy bonita para que la lea también la gente mayor. Bueno, hago aquí un apunte, que aunque sean libros infantiles o juveniles, no tenemos que desdeñarlos porque son muy interesantes para leer a partir de, vamos, en cualquier edad.
0: Sí, porque está muy bien, porque no, es que Concha, por ejemplo, nos trae cosas súper profundas, muchísimas páginas que no tienen dibujillo, letra pequeña, y bueno, ella dice, estos libros son muy interesantes y tal, pero luego le vas a coger y dices, uff.
1: A ver, Julio.
3: Interesantes son. No, pero sí, a veces perdón, necesita la ilustración.
0: Atención, atención, ironía y broma, claro, lo vamos a encajar porque ahora se pone,
1: no
0: alguien, pone alguien. No, eso jamás.
1: Que
0: jamás.
1: La gente está contenta.
0: Pone
1: con
0: la
1: gente.
0: Les encanta.
1: Ah, vale.
0: Se encanta.
1: Venga, te perdono.
0: ¿Tú sabes la de mensajes que nos llegan?
1: ¿Ah, sí?
0: La profe de los libros. Cuando dijimos que te ibas.
1: Pero que me tardo todavía.
0: Que me tardo. Sí.
3: Bueno, mientras se tarda, sí, yo continúo. Vamos. Repito que era Canela y Sal, sí, de Mayer Ayamonte, historia intergeneracional, y habla de, también de encontrarse con una misma.
0: Sí.
3: Una adolescente, ya un poco mayor, o sea, no de 12, de 16, Lola, tiene que ir a pasar unos meses a Ayamonte con su abuela Amalia, a la que casi no conoce, y ahí descubre cómo era la vida de su abuela cuando era joven y lo difícil que eran esos momentos y la suerte que tiene ella ahora. Y luego, esto no es del club de lectura, sí, ni infantil ni juvenil, porque es para peques un poquito más pequeños, valga la redundancia. Se llama La página de arriba. Es un libro de Apila Ediciones y es muy divertido porque nos habla de, pues, del típico, en este caso es un león, pero yo me diría cualquier niño o niña, que es mandón o mandona. Y como los otros o las otras tienen que, bueno, pues hacer lo que esa persona quiere. ¿Por qué aparte es divertido? Porque el libro nos habla de que el que manda es el que está en la página de arriba y los otros lo sujetan. Entonces los otros animales se cansan de que el león les mande y de repente cambian el libro y de repente los que están en la página de arriba... Los que están en la página de abajo pasan a la página de arriba.
0: Nos
3: y el
0: lo
3: libro
0: está enseñando, lo, pues ya, claro, no lo veis, pero
3: y
0: claro,
3: el libro
0: precioso.
3: Lo tienes que dar la vuelta. Entonces es muy bonito para jugar con ellos. Al final, ¿qué pasa? Os lo desvelo. Pues que
0: sí, sí, sí,
3: el león tiene de repente que soportar el peso de todos los que estaban abajo y tampoco puede. Y dice, yo no puedo más, me canso. Y entonces hay otro animal que dice, pues nos ponemos sin página de arriba ni de abajo, en horizontal.
1: Ah, está muy bonita la idea, ¿verdad?
3: Sí. Sí. Y el león dice, pero aunque estemos en horizontal, mola más la página de la izquierda. O de la derecha, no recuerdo cuál es, y dicen los otros, no.
0: No, madre.
3: Entonces, bueno, es muy divertido.
0: Que, ¿sabes lo que pasa? Que en verano tenemos constreñido el tiempo.
1: ¿Ah, sí?
0: Claro, pues no. El entre mundiales y...
1: Anda.
0: Y pelotas. Pues el tiempo, ¿sabes cómo te digo? Pues
3: me ha dado tiempo corto a recomendar.
0: Sí. Pues cuatro. Cosita, pero ya podemos hacer balance. ¿Se ha acabado ya las clases, el curso de la,
3: sí,
0: Universidad Popular?
3: Sí, se ha acabado.
0: Háganos un balance. Como
3: pues todo el mundo ha aprobado con matrícula. Ese es el balance.
0: ¿Pero cómo ha ido el curso? ¿Bien?
3: Ya. Bien, ha ido muy bien, Concha. ¿Tú qué crees?
1: Yo
3: estupendo.
1: Creo que nuevamente la Universidad Popular de Palencia es muy querida en esta ciudad. Y bueno, estamos muy contentos, muy contentas. Este año hemos probado un taller de verano de arte, una inmersión. Y ha salido muy bien, ha sido intensiva, rematada con una excursión. Y bueno, pues vamos a seguir en esa línea para que aquella gente que no quiere irse tan pronto de esas actividades culturales y educativas y sociales pueda tener más oportunidades.
0: ¿Retos, sí, para el próximo curso?
1: Todavía no lo sabemos.
3: No, estamos en ello. Estamos
0: pero
3: planificando
0: el balance, si ahora,
3: un curso estupendo.
0: Imagínese que esto es un informativo. Dimos, doña Elisa, hermano, ¿qué balance hacemos del curso que acabamos de...?
3: Bueno,

0: Pues un poco lo que ha dicho Concha, yo creo que este curso ha sido, como todos los cursos, excelente a nivel de todas las materias que oferta el profesorado, porque tenemos un profesorado obviamente de calidad y damos tantos cursos tan diversos que al final, bueno, pues la oferta cultural que hay en Valencia en ese sentido es maravillosa. Entonces, en ese sentido muy bien, y lo que estamos haciendo es plantear pues un curso 2026-2027, obviamente con una calidad también magnífica, igual o mayor, con novedades. Estamos trabajando y bueno, pues para cubrir esas demandas culturales, intelectuales que tiene la sociedad palentina. Entonces, el balance es fantástico y lo importante es que estamos trabajando en un siguiente curso en el que, como decía Concha, el monográfico de verano ha salido muy bien. Es una manera de dar otras cosas. Nos está diciendo que ya se me acaba el tiempo, entonces seguiremos trabajando en ello, como se decía antes. Seguimos ¿Ya? trabajando en ello.
1: ¡Hala, qué chulo! Se nota que has estado por ahí, ¿eh?
2: ¡Nos vamos!
1: ¡Viva el sur!
2: ¿Eh? Sí, sí,
0: es Rodrigo Cuevas.
2: Pero, claro.
1: Pero en tono andaluz comenzaba,
2: es
1: ¿eh?
2: Es que mezcla ahí, lo
1: por
2: mezcla
1: supuesto,
2: muy bien.
1: La somos raíz. Plurimulticulturales.
2: ¿Entonces vas a seguir viniendo?
1: Sí, hasta el jueves.
2: ¿Te das cuenta, Elisa? Hace lo que quiere.
1: Hago lo que quiero.
0: A mí me parece
2: estupendo, porque si la sección es suya.
1: Por supuesto.

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1: Nos gusta mucho viajar por la provincia, todo el año. En verano especialmente, que están nuestros pueblos que cobran una vidilla. Oiga usted, ¿qué vidilla cobran? Nos vamos hasta... Podemos irnos, por ejemplo, hasta una maravillosa localidad, hasta Hornillos de Cerrato, que yo creo que ya nos está esperando por allí el señor alcalde Ignacio Valdeolmillos. Alcalde, buenos días. Hola, alcalde, buenos días.
2: Hola, muy buenos días. ¿Qué tal?
1: Pues nada, deseando... Oye, cada año, todo, una vez al año mínimo, ¿eh? Una vez al año mínimo, me acerco por Hornillos de Cerrato y digo, aquí todos los años hacen algo, ¿eh? Van mejorando, ¿eh? Siempre hay algo en Hornillos.
2: Pues sí, siempre lo estamos intentando, que realmente vaya mejorando el pueblo, porque al final, bueno, es una calidad de vida para todos y una ilusión, la verdad.
1: Esto de los molinos se nota, ¿no?
2: Sí, se nota muchísimo. Es el arranque, ¿no? Está claro que hay mucho trabajo detrás de todo, pero realmente sin los molinos no sería posible.
1: Porque, ¿cuántos habitantes tenemos empadronados?
2: Actualmente somos 203 empadronados. O sea que hemos subido la cuantía bastante en este año.
1: O sea que hemos subido, ¿eh?
2: Sí, hemos subido alrededor de unos 20, 20 y tantos. Nos unimos a un proyecto de diputación, el proyecto Arraigo, y realmente han venido familias además muy muy dispares, desde Noruega, pasando por Palma de Mallorca y acabando en Madrid, por ejemplo. O sea que realmente ha sido una llegada de gente que quería vivir aquí en nuestro pueblo, la cual, pues bueno, como es normal, ha sido muy bien aceptada.
1: Claro, me imagino que han venido, pero también necesitaban trabajo.
2: No, la mayoría vienen con trabajo.
1: Vienen con trabajo, fantástico.
2: Sí, vienen con trabajo, simplemente se les ha concedido de momento unas viviendas y como el propio programa de diputación dice, arraigo, o sea, simplemente es mirar a ver si se arraigan aquí en el pueblo y ya están mirando para la posibilidad de hacerse sus propias viviendas.
1: ¿Pero están trabajando allí, en el entorno, en la ciudad?
2: Bueno, pues hay gente que está trabajando aquí con nosotros, tenemos gente que estaba en el ayuntamiento con nosotros, pero ahí tenemos a Clara, por ejemplo, que trabaja en la Universidad de Valladolid, aquí en Palencia. Y luego está Nuria, que trabaja de profesora, o sea, que realmente, ya te digo que es muy dispar todo, pero la verdad es que, gracias entre comillas, ¿no? Porque muchas veces nos pensamos, ¿y qué hace gente de Palma de Mallorca aquí, no? Pero bueno, realmente es satisfactorio porque han decidido venir y estar con nosotros.
1: Hay gente que encuentra el encanto y la gloria en nuestros pueblos, alcalde, ¿eh?
2: Sí, yo creo que cada vez más, cada vez más.

0: ¿Se lo pregunto o no se lo pregunto? ¿Qué presupuesto municipal manejan?
1: Pues mira, nosotros estamos manejando un presupuesto de unos 600.000 euros, entre 580 a 600.000 euros. Más luego el tema de subvenciones. El año pasado se trabajó bastante bien y llegamos a conseguir casi 400.000 euros en subvenciones.
0: Así da gusto, ¿no?
1: Sí, sí, la verdad es que lo que comentábamos al principio, ¿no? El impulso viene de los generadores. Está claro que si no tendrías un dinero no podrías acceder a bastantes subvenciones, esto está claro. Por desgracia tenemos pueblos alrededor nuestro que, como su presupuesto es mucho más bajo, no pueden acceder a más subvenciones, porque sabéis, todos sabemos que hay que pagar un tanto por ciento de esa subvención que nos dan. Y entonces, pues bueno, nosotros creemos que eso es lo que nos hace tirar para adelante y poder acceder a todo esto.
0: Hablemos de una maravilla. Si yo le digo Minas de Yeso, ¿usted qué nos cuenta?
1: Minas de Yeso, un proyecto que empezó hace la friolera de 11 años y que realmente en los últimos años es cuando estamos consiguiendo, ¿no? Ha sido encontrar esta gente que te puede ayudar, esta gente que realmente sabe y aparece desde 2 años para acá, 2 años y medio, estamos trabajando ya con unos fondos MINER que nos llegaron de Transición Justa. Y realmente pues eso es lo que nos está haciendo que vamos a cumplir nuestro sueño, ¿no? Por hacer de así decirlo.
0: ¿Cómo explicamos a quienes no tienen ni idea de qué estamos hablando, qué es esto de las minas de yeso? ¿Qué es lo que hay allí, bueno, en el municipio?
1: Bueno, las minas de yeso es una explotación minera de yeso. Se trata de unas galerías de 4 metros de altura por 4.5 de anchura y realmente de largo suelen tener, hay galerías que tienen hasta el kilómetro de largas. Es una explotación más o menos que está perforada una colina, en un lado son unas 10-12 hectáreas y en otro son alrededor de 25. Y se trataba, pues bueno, de sacar el yeso que todo el mundo conocemos para trabajarlo, ¿no? Para poder exportarlo, venderlo y demás. Esto estuvo abierto desde 1914 hasta 1988.
0: Hasta 1988, pues ¿sí? casi ¿sí? Hasta hace nada.
1: Hace nada, sí, unos 40 años, sí, más o menos.
0: Sí. ¿Y a partir de ahí qué?
1: Y a partir de ahí, pues bueno, vimos que el proyecto desde el ayuntamiento, donde apuntalamos una galería, 250 metros, y a partir de ahí parece ser que tanto... Y nos ayudaron. Vinieron los fondos MINER, nos han concedido 1 millón de euros, y ahora estamos realizando pues las obras pertinentes para lo más pronto posible, porque ya sabemos cómo van las administraciones de papeleo, y entonces hace que se retrase un poco. Pero vamos, para abrir lo más pronto posible, para que la gente pueda disfrutar de ello.
0: O sea que serán visitables, será un recurso turístico.
1: Sí, será un recurso turístico donde realmente vamos a mezclar un poco todo, ¿no? Vamos a ver que a mezclar la geología, vamos a explicar cómo se trabajaba en la mina, y luego, pues bueno, nos vamos a aventurar en la curación de unos quesos y la maceración de un vino. O sea, que realmente vamos a hacer esas cosas. Y también ya, metiéndonos un poco ya más en la harina, queremos hacer una zona virtual que realmente enseñe cómo se trabajaba en aquellos días.
0: No, este no es un proyecto menor, como decía aquel, este es un proyecto mayor.
1: Sí, la verdad es que es un proyecto mayor y bueno, creemos que tenemos el sitio, ¿no? Creo que tenemos lo fundamental, el sitio, y a partir de ahí, pues bueno, nos han propuesto miles de cosas, o sea, de crear un museo dentro de las minas, proyectando los cuadros sobre las paredes a un desfile de modelos, o sea que...
0: Así es.
1: Sí, de hecho, bueno, el grupo Siloé, que es de aquí, de nuestra comunidad, grabó un vídeo ahí, o sea que bueno, tiene mil salidas.
0: ¿Tenemos nombre para este conjunto?

0: conjunto?
1: Este conjunto,
0: este,
1: no,
0: este nombre, nombre, ¿cómo lo vamos a denominar? Las minas de Hornillos,
1: sí,
0: centro
1: minas
0: de interpretación de...
1: No, serían minas de Hornillos. Luego el centro de interpretación lo tenemos abajo. Ahí en Diputación nos concedió también 88.000 euros para empezar a hacerlo, donde realmente, pues bueno, ahí será en el pueblo cuando se llegue, se pasará por ese centro de interpretación, pues para recoger las entradas, para un poco la información. Habrá vídeos, habrá fósiles, habrá un poco de todo el característico de la zona y característico de las minas, claro.
0: ¿No se aventura a dar una fecha, o será el año que viene, será dentro de dos, será...?
1: Nosotros barajamos entre finales de este año, principio del que viene. Entonces estamos ahora con la segunda licitación, porque el dinero concedido se dividía en 4 años, y estamos ya, hicimos la primera, que fue meter el tema de luz, alisar la explanada, y vamos, ahora pasamos ya a apuntalar la segunda parte. El recorrido tendrá un recorrido de alrededor de unos 700 metros interior, y entonces, bueno, nosotros, como te dije, teníamos 260, 270 metros apuntalados, y vamos a apuntalar el resto para poder entrar por una boca y salir por otra.
0: Me encantan las buenas noticias rurales, alcalde.
1: Pues sí, la verdad es que ojalá todos tendríamos, pues bueno, unas buenas noticias siempre, y no las noticias de despoblación, ¿no? Que realmente al final hace que los pueblos mueran. Pero bueno, yo creo que hay mucha gente que está trabajando mucho en los pueblos y está cambiando la manera de hacer las cosas. Desde Junta, desde Diputación, están ayudando bastante. Y realmente creo que la gente tiene ilusión por su pueblo, cosa que bueno, es importante.
0: Ya sabe usted, alcalde, que sin pueblos no hay futuro, que es algo que llevamos diciendo en este programa muchos años, ¿eh? Sin pueblos no hay futuro.
1: Pues la verdad es que es así. Realmente los pueblos son los pueblos, y algo no lo haremos tan mal, de que luego cuando hay fechas estivales, los pueblos se llenan. O sea, realmente la gente busca tranquilidad, ese ocio de que un niño pase por la calle sin ningún peligro, y que realmente, pues bueno, como siempre digo yo, si tú vienes a un pueblo, el niño se te cae y al final viene a casa curado y merendado, las dos cosas.
0: Y además en Hornillos, pues hombre, merenda, porque te puedes ir luego a las bodegas, que hay una zona buena de bodegas.
1: Sí. También.
0: Y puedes ir a la piscina, que ustedes tienen piscina municipal.
1: Sí, también tenemos la piscina municipal. La verdad es que también está funcionando. Es una piscina bastante bastante tranquila. Realmente el vaso es de 20 por 10. Y bueno, tenemos la peculiaridad de que tenemos hamacas y el tema de sombrillas. Y bueno, realmente está bastante bastante mimada. La cuidamos bastante, porque realmente sabemos que es un recurso para que los nuestros vengan, ¿eh? Sobre todo pues esta gente que emigró por desgracia, porque no tenían trabajo y tuvieron que volver, y al final, pues bueno, muchas veces ahora en verano vienen, sobre todo las abuelas y los nietos, los padres ahí ya se despistan un poco y luego siguen trabajando como normal.
0: O sea que capta, ¿no? La piscina capta, ¿eh?
1: Sí, desde que se hizo allá, creo que en el 2011, le hicieron otras corporaciones. La verdad es que fue un gran acierto, porque a partir de ahí el volvió mucha gente, volvió sobre todo en el tema de verano, volvió mucha gente. Aparte, luego, bueno, la utilizamos para mil cosas, incluso, pues bueno, algunas veces abrimos por la noche, en cuando hay ola de calor y todo esto, pues tenemoslo abierto por la noche.
0: Ya, luego tiene ahí su local enorme para eventos, ¿eh? Ahí en Tolmedio, al lado de la piscina,
1: sí.
0: Donde,
1: sí, ahí está,
0: donde disfrutamos del Almuenzafol, por ejemplo, ¿no?
1: Sí, el Almuenzafol es donde este año ya vamos por el año 29, de 29 edición, y realmente se utiliza para muchas cosas, pero sobre todo es ese punto de destacado de realmente de esa música folk, que realmente, bueno, pues son nuestras raíces.
0: Efectivamente. Alcalde, otro día seguimos conversando, que veo que hay mucha materia prima ahí, ¿eh? Mucha materia. Ignacio Valdeolmillo, es alcalde de Hornillos de Cerrato, enhorabuena, y seguiremos conversando, por supuesto. Buenos días.
1: Muchas gracias por contar con nosotros, y ya sabes que estamos aquí para lo que necesites.

0: Muy pasado, buen día.
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2: Y ahora un poquito de compás.
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2: Lola Tuduri nos canta Pistoletazo de salida.
3: 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Pocas ganas de futuro, pocas ganas de...
2: Esto sigue, ¿eh? 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
2: Hasta las 2 menos 10 les contamos los temas que centran la actualidad hoy en Palencia. El Consejo Municipal de Fiestas ha propuesto a las jugadoras del equipo de fútbol femenino que este año conseguían el ascenso para ser las pregoneras populares de las fiestas de San Antolín. El concejal de fiestas del Ayuntamiento, Francisco Fernández, nos adelantaba más de uno Palencia, que ya les han trasladado la invitación.
3: Hablamos más bien de pregoneras, el equipo de fútbol femenino que lo merece, y estamos trabajando en los otros pregones. Creo que la invitación es para el equipo de fútbol, invitar a ese equipo de fútbol femenino con el trabajo que ha hecho este año a que disfruten de este balcón nuestro con todos sus queridos familiares, amigos y compañeros y compañeras. Yo creo que el equipo de fútbol femenino, pero bueno, yo creo que ellas también tienen que aceptar y...
2: Recordamos que este año las fiestas de San Antolín arrancarán el jueves 27 de agosto con el pregón literario y que el viernes 28 tendrá lugar ese pregón popular. Tenemos una temperatura que ronda ya los 24-25 grados en el centro de la capital palentina. Desde la Agencia Estatal de Meteorología nos cuentan la previsión para las próximas horas. Buenas tardes.
4: ¿Qué tal? Buenas tardes. Hoy en la provincia de Palencia continúa el tiempo estable en un día en el que las temperaturas diurnas comienzan a subir ligeramente. Podemos alcanzar máximas de 29 grados en Palencia, 27 en Guardo, 26 en Carrión de los Condes y 24 en Aguilar de Campoo y Cervera de Pisuerga. Mañana viernes seguiremos con otro día de ambiente soleado y las temperaturas diurnas van a seguir subiendo. Se prevén máximas de 32 grados en Palencia, 29 en Carrión de los Condes y Guardo, 26 en Aguilar de Campoo y 25 en Cervera de Pisuerga. Y es que las temperaturas diurnas seguirán subiendo los próximos días. A partir del domingo es probable que hablemos ya de una nueva ola de calor. Es una información de AEMET.
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2: El paro bajó un 3,34% en el mes de junio en nuestra provincia. Son 196 desempleados menos para dejar la cifra en 5.675. En la comparación interanual, el descenso ha sido del 2,24%, lo que son 130 parados menos que hace un año. Valoraciones desde los sindicatos, Comisiones Obreras Palencia, Elena Villamediana, UGT Palencia, Laura Saiz.
5: Y es el sector servicios el que ejerce un poco de motor en el mercado laboral de nuestra provincia, puesto que casi el 90% de las personas que salen de las listas del paro proceden de este sector.
6: Los datos del paro de junio aquí en Palencia son positivos, ya que tenemos a 196 personas menos en desempleo. Pero si miramos la contratación, vemos que 4.858 contratos son temporales y solo 1.228 indefinidos. Nos queda mucho que hacer aquí en Palencia respecto a la calidad del empleo.
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2: Y miramos al Ayuntamiento de la capital ante la denuncia de varios colectivos. Desde el consistorio quieren aclarar que si bien es cierto que hace aproximadamente 10 días la recogida de residuos en el polígono industrial sufrió una incidencia puntual,

0: pasta quedó resuelta hace ya varios días y en la actualidad el servicio se presta con total normalidad, con recogida diaria, al igual que en el resto de la ciudad. Toño Casas es el concejal responsable del área.
1: Los contenedores se recogen todos los días tal y como marca el contrato con la empresa concesionaria, pero sí es cierto que el polígono pues tiene muchas dificultades a la hora de recoger sus residuos perfectamente y sobre todo de tratar los residuos que allí se producen. ¿Por qué? Pues porque las cosas que aparecen en los contenedores no son propios de recogida de residuos sólido urbano. Es decir, nosotros como ayuntamiento no podemos recoger ciertos residuos que vienen de la actividad industrial. Son...
0: El Ayuntamiento de Palencia se ha propuesto implantar un nuevo modelo de gestión para lo que será necesaria una modificación del contrato de recogida de residuos.
1: Cambiar esa forma de recoger los residuos en el polígono. En el futuro, espero que en un corto plazo, cada empresa tendrá su propio contenedor para echar los residuos que son residuos urbanos, es decir, cosas que se producen en la oficina o las cosas que se producen a pequeña escala. Pero los residuos industriales, incluido el cartón, tienen que gestionarse por parte de cada empresa, como dice la ley.
0: Y ROMS recibió hace unas semanas el premio Inspira 2026 que concede la Agencia de Desarrollo del Ayuntamiento. Hoy sus oficinas han recibido la visita de representantes del consistorio. ROMS, fundada en 2013, ayuda a hogares y empresas a gestionar y optimizar servicios como luz, gas, telefonía, seguros o alarmas. Actualmente cuenta con más de 80 profesionales. Eduardo Delgado es su CEO.
2: A partir de aquí hay que seguir trabajando para poner nuestra ciudad en el oído de toda España, al menos, y por qué no también internacionalmente, que nuestra compañía siga creciendo e inspirando a nuestro entorno.
0: Y esta mañana ha tenido lugar en Valladolid, en la delegación del Gobierno en Castilla y León, el acto de entrega de medallas al mérito de la Protección Civil. Entre las 18 distinciones concedidas figura la del sargento Pablo Guerrero Alonso, destinado en el puesto de la Guardia Civil en Cervera de Pisuerga. Una distinción en reconocimiento a una actuación en la que, encontrándose de servicio, logró localizar a un presunto agresor sexual antes de que realizara un intento autolítico. Y por otro lado, agentes de la Policía Nacional detuvieron en Palencia a un hombre como presunto autor de un delito de quebrantamiento de condena después de comprobar que había facilitado una identidad falsa para ocultar que incumplía una orden judicial de alejamiento respecto de una de las ocupantes del vehículo en el que viajaba. Y si hablamos de circulación, señalar que Aguilar de Campo ha estrenado esta mañana los exámenes teóricos de tráfico mediante pantallas táctiles de ordenador. Hasta ahora, estos mismos exámenes se realizaban mediante cuestionarios impresos. Con el estreno de estas pantallas táctiles en Aguilar, el proceso de informatización de todas las pruebas teóricas en la provincia de Palencia ha finalizado con éxito. Y miramos al Consejo de Gobierno de la Junta, que ha tramitado un gasto de 546.000 euros destinado a la realización de 5.000 procedimientos diagnósticos mediante resonancias magnéticas, 2.500, y ecografías, 2.500, para los pacientes de la Gerencia de Asistencia Sanitaria de Palencia. Se trata de un procedimiento abierto con un plazo de ejecución de 5 meses que viene motivado en la necesidad de prestar la adecuada asistencia sanitaria a los pacientes del área de salud de Palencia.
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0: Castrillo de Villavega celebra este sábado una nueva edición de Rutabones, una carrera de BTT que se ha convertido en una fiesta que llena el pueblo de gente. Bajo el lema Ilusión contra la despoblación, la asociación Rutabones organiza esta cita en la que la carrera es solo una excusa para dar vida al pueblo. José Carlos Herrera.
4: Si esas personas que ya no están con nosotros desde hace 50 años levantasen la cabeza y vieron lo que ahora mismo tenemos, cuando ellos conocieron de niños cómo tenían los pueblos, ¿qué nos dirían? Es un pensamiento que a mí muchas veces me pasa por la cabeza, y yo lo comento con la gente que tiene la misma ilusión que yo por llevar a la ilusión a estos pueblos tan...
0: En estos momentos los inscritos superan los 440. Y miramos también al Camino de Santiago, que estrena nueva señalización turística para reforzar la experiencia de los peregrinos en el camino a su paso por Palencia, una actuación impulsada por la Diputación. Y también la Universidad Rural del Cerrato, en Tabanera de

Cerrato, desde hace 3 años, desarrolla el programa Artistas en la Comunidad, un programa permanente de residencias artísticas que ofrece alojamiento y espacio de trabajo en la Casa del Baile. Hoy tienen una jornada cultural abierta desde las 5 con la charla de la profesora del Conservatorio de Palencia, Ana Estebanez. Bueno, y desde las 6 con el concierto Senderos de Música y Memoria. Con esa cita en Tabanera de Cerrato nos despedimos. Hoy alcanzamos las 2:10. Ya saben que ahora llega la información regional aquí a la sintonía de Onda Cero. Buenas tardes.

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1: ¿Qué tal? Muy buenas tardes. Castilla y León ha recibido cerca de 40.000 solicitudes durante el proceso de regularización extraordinaria de migrantes. Valladolid y Burgos han sido las provincias con más solicitudes, mientras que Soria y Zamora las que menos. Además, un 28% corresponden a personas de entre 25 y 34 años. Ahora y durante las próximas semanas quedan estudiar esas solicitudes para regularizar definitivamente la situación en España de quienes cumplan los requisitos, como ha explicado el delegado del gobierno, Nika Norsen.
2: Y ahora lo que se va a hacer es el otorgar a las personas que cumplan estrictamente con los requisitos establecidos para que puedan vivir en nuestro país y puedan trabajar con sus derechos y, por supuesto, con sus obligaciones. A lo largo de las próximas semanas se irán resolviendo estas solicitudes y entonces facilitaremos los datos reales de cuáles son aquellas personas que han visto aceptada su solicitud porque cumplen.
1: Primera valoración desde la Junta, la que ha hecho el consejero portavoz Carlos Fernández Carriedo, quien ha lamentado que el proceso ha demostrado que el gobierno no lo tenía bien estudiado como creía.
3: No sabemos cuáles de estas personas van a cumplir todas las condiciones, pero refleja claramente que el gobierno no tenía muy bien analizado este asunto. El dato que manejaba inicialmente no se correspondía con lo que hoy conocemos. Ha habido muchas colas, papeles que no se han podido obtener en el tiempo, documentación que se demandaba y no tenía nada que ver con lo que se estaba pidiendo en relación con la justificación de los hechos. En fin, yo creo que las cosas se podían haber hecho de otra forma.
1: Sí, asegura Carriedo que siempre es bienvenido quien viene a trabajar y aportar en un día calificado como histórico para el empleo. Se lo contamos en un minuto, hasta las 2 de la tarde con Carlos Tejero en la realización técnica. En cuanto al tiempo, la previsión viene marcada por un aumento generalizado de las temperaturas máximas, los cielos predominantemente despejados con un repunte térmico hasta los 36 mañana en Zamora, 34 en Ávila, Segovia o Valladolid. Esta noche se van a mantener también agradables y suaves entre los 11 de Burgos y los 15 de Segovia o Zamora.
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1: Sí, dicen que es un día histórico. El desempleo en Castilla y León descendió en junio un 2,98% al registrar una bajada de 2.895 personas con respecto al mes de mayo, lo que permite situar la lista en 94.260 parados. Nuestra comunidad registra la segunda mayor bajada del conjunto del país, solo por detrás de Galicia, donde cayó un 3,2%.
5: Y el Servicio Público de Empleo destaca la solidez del mercado laboral con 63 meses de subida de afiliación y un mínimo histórico de paro. Jesús Blanco es el gerente del ECIL.
6: Dato histórico, en primer lugar, en cuanto al demandantes inscritos en las listas del desempleo. 94.200 personas inscritas como demandantes activos de empleo. Este dato es histórico no solo con respecto al mes de junio de años anteriores, sino también en términos absolutos. En toda la serie histórica, nunca antes ha habido menos demandantes inscritos en las listas del desempleo.
1: El paro bajó en las 9 provincias, lideradas por Soria, con un 7,37% menos, seguida de Zamora, con una caída del 5,71 y Ávila con 4,40 puntos porcentuales menos.
5: Desde Comisiones Obreras exigen que esta buena marcha de la economía se traslade a los salarios. Javier Moreno, su secretario de Empleo en Castilla y León.
7: La negociación colectiva nos tiene que llevar a un aumento generalizado de los salarios. Hay que desterrar esa idea que tiene la patronal de que hay que ligar los salarios a la productividad, y desde Comisiones Obreras decimos que la fórmula tiene que ser precisamente la contraria. Hay que subir los salarios, las personas trabajadoras tenemos que ganar poder adquisitivo, eso supone tener una mayor capacidad de compra, por lo tanto demandar más bienes y servicios de las empresas, que a su vez aumentará la productividad.
1: Sin embargo, se mantiene el enfado y el hartazgo entre los empresarios por el incremento de las bajas en las plantillas. Ya saben que se ha contabilizado que casi 1,5 millones de personas no acuden a su puesto de trabajo diariamente a nivel nacional.
5: Esto, unido a la falta de personal, supone un grave problema, como señala el presidente de COEC PYME en Salamanca, Paulino Benito. Denuncia que algunas personas toman la ayuda como un derecho y una alternativa Alternativa al Trabajo, señalando que para tener servicios públicos es necesario aportar al fondo común.
8: Un grave problema. Y que no tengamos las empresas trabajadores porque están cobrando ayudas y prefieren las ayudas al trabajo, otro gran problema. Porque entienden que lo de cobrar una ayuda es un derecho. Y como derecho, pues lo prefieren por encima del trabajo. Como si esas ayudas vinieran del aire. No entienden que se pagan con lo que trabajan los que están trabajando. Creen que lo de recibir una paga es una opción. No es una opción. Es una ayuda que se te da en lo que encuentras trabajo para que tu familia no necesite pedir.
1: La falta de mano de obra, el encarecimiento de los materiales y la necesidad de agilizar la construcción de vivienda son asuntos que centran la Asamblea Anual de la Asociación Leonesa de Obras Públicas y de Construcción.
5: La patronal apunta que los contratos de construcción, especialmente en obra pública y vivienda, se desarrollan durante largos periodos de tiempo, lo que dificulta prever el coste final de materiales como el aluminio, las ventanas o el betún asfáltico. En este sentido, advierten de que este último ha subido más de un 40% en los últimos tres meses y defienden un sistema que permita ajustar los costes tanto al alza como a la baja para no comprometer la viabilidad de las empresas ni los empleos. Pedro Fernández Alén es el presidente nacional de la construcción.
9: Necesitamos mujeres, inmigrantes y jóvenes en el sector de la construcción y por otro lado pues tenemos el problema de los precios. Se produce una fluctuación importante en los precios en las obras y el empresario no tiene capacidad de prever cuánto le va a costar una obra al final cuando lo va a ejecutar. Por eso venimos insistiendo en que sería bueno poner un sistema de estabilización de precios.
1: Hoy tenemos otros datos también positivos. Las matriculaciones de turismos y todoterrenos en Castilla y León alcanzan las 14.310 unidades en el primer semestre de este año, con un crecimiento del 17,24% respecto al mismo periodo del año anterior. Son datos aportados por fabricantes y vendedores.
5: La directora de comunicación de Gambán, la Asociación de Vendedores, Tania Puche, reconoce que los usuarios están definiendo ya sus preferencias a la hora de elegir el tipo de motor y que el mercado se agiliza renovando el parque móvil.
10: Estamos ante el mejor mes de junio desde 2019, impulsado por el buen comportamiento de los vehículos electrificados y los híbridos no enchufables. Por canales, las compras de particulares mantienen su dinamismo en un momento en el que, con uno de los parques más viejos de Europa, esa necesidad de sustituir los vehículos contribuye a aflorar la demanda embalsada, coincidiendo también con un momento de importante esfuerzo comercial por parte de las marcas.
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1: También les contamos que la Feria de la Cereza del Valle de Caderechas llega a Salas de Bureba tras dos décadas de historia. Este próximo domingo, esta zona de la provincia de Burgos vuelve a promocionar las bondades de su fruta más preciada, la cereza.
5: Según los productores, estamos ante la cosecha más grande desde que se celebra la feria, gracias al adelanto de la misma, y esperan sobrepasar el millón de kilos, del cual 250.000

0: serán cereza certificada. Juan José Gandía es el presidente de la Asociación de Productores y Comerciantes.
1: Decíamos el año pasado que 2025 fue de la mejor cosecha que hemos tenido, pues el 2026 es parecida o mejor que el año

0: Son las 2 de la tarde, la 1 en Canarias, que juega España. Se juega la selección el pase a octavos de final contra Austria a las 9 de la noche. A ver si podemos celebrar algo, aficionados o no. Aunque usted crea que un saque de banda es la orquesta municipal saliendo a tocar, o que el bar es el lugar al que van los jugadores durante la pausa de hidratación, da lo mismo, no importa. Celebremos anticipadamente la victoria de los de Luis de la Fuente, aprovechen, porque oportunidades de fiesta no hay muchas con el panorama que nos rodea o que nos asedia, porque es un asedio esto ya, un cerco de corrupción el que se cierne sobre instituciones y organismos públicos del Estado pringados, presuntamente pringados y que se siguen multiplicando a la velocidad de vértigo. Estamos con uno y llega el siguiente, caducan en cuestión de horas. Si ayer era la Agencia Tributaria, hoy es la Guardia Civil. El juez imputa a su directora Mercedes González y al director adjunto operativo Manuel Llamas en el caso de las cloacas de Ferraz. La UCO cree que Mercedes González conocía la actividad de la fontanera, con la que se reunió al menos en 3 ocasiones. Y el juez quiere saber si, como piensa la Fiscalía, tuvo algo que ver en las presiones a los altos mandos de la UCO que molestaban al gobierno con tanta investigación sobre el hermano o la esposa. Si utilizó su posición jerárquica para investigar a los agentes que investigaban. Ella dice que no, Anticorrupción cree que sí, y el juez la llama a declarar como imputada para que le aclare si los máximos responsables de la Guardia Civil colaboraron con una trama corrupta, para que le explique si la Guardia Civil también formaba parte de las cloacas.
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0: ¿Qué tal? ¿Cómo están? Bienvenidas, bienvenidos al jueves, el 16 de este mes. En 2 semanas, el juez Santiago Pedraz cita a declarar en calidad de investigados a la directora general de la Guardia Civil, Mercedes González, y al DAO Manuel Llamas por delitos de prevaricación y obstrucción a la justicia. El caso Cloacas, las presiones a los agentes de la UCO para que dejaran de investigar abusando de la superioridad jerárquica. Las acusaciones que hace solo unos días negaba en el Senado la investigada. Nunca jamás me reuní con Leire para presionar a nadie. Nunca, nunca tuve que ver con las maniobras de las cloacas.
2: Claramente que no he participado jamás, nunca, en ninguna trama o conspiración contra la Unidad Central Operativa, ni contra la Unidad de Delincuencia Económica de la UCO, ni contra cualquier otra unidad de la Guardia Civil. Ni, por supuesto, contra ningún agente del cuerpo, ni influenciada por la señora Díez, ni por ninguna otra persona.
0: Interior mantiene la confianza en Mercedes González, también en el DAO de la Guardia Civil. Siguen en sus puestos, no habrá dimisiones, pocas ganas de hablar en el gobierno. Preguntado Ángel Víctor Torres, respuesta de manual.
3: Nosotros tenemos códigos éticos muy estrictos en mi organización política y lo que no puede ser, y lo vuelvo a denunciar, es que haya partidos políticos que dictan sentencia ante investigaciones que están empezando. Dejemos todos, los partidos políticos, también la opinión pública, los medios de comunicación y la sociedad, que los jueces hagan su trabajo y nos iría a todos mejor.
0: Que los jueces hagan su trabajo, pide Ángel Víctor Torres, que es justo lo que está haciendo el juez. El Partido Popular ha echado cuentas, le salen ya más imputados que diputados y Cuca Gamarra exige la dimisión no solo de los imputados de la Guardia Civil, sino también del máximo responsable de Interior, del ministro Marlaska.
4: También exigimos la dimisión inmediata del ministro Marlaska, que conocía los contactos de la presunta organización criminal con su directora general de la Guardia Civil. ¿Y qué hizo al respecto? Mentir, taparla y respaldarla. Ni el DAO, ni la directora general, ni el ministro Marlaska pueden seguir ni un minuto más dirigiendo la Guardia Civil. Un cuerpo que lo que merece es respeto y no un gobierno que lo ensucia con su corrupción.
0: El gobierno defiende la inocencia y la honestidad de Mercedes González, como sigue defendiendo también la honestidad y la inocencia de Zapatero. Houston Sánchez tiene un problema, otro más, a ver cómo explica el respaldo a Zapatero al tiempo que su gobierno se persona como acusación en la causa de las joyas. A ver cómo resuelve el Tetris, defender la honradez del expresidente y al mismo tiempo personarse a través de la abogacía del Estado como parte perjudicada. La contradicción en sí misma sobre la que todavía no hay respuesta del ministro Bolaños, del que depende la abogacía del Estado. Resumimos ya el resto de las noticias del día, titulares con Margarita Zavala y David Gabás.
5: Se han presentado 1.170.000 solicitudes.

0: la regularización extraordinaria de migrantes. De ellas, 609.000 han sido admitidas a trámite, lo que permite a los solicitantes tener permisos de residencia y de trabajo provisionales.
1: La Seguridad Social bate récords con 22.400.000 ocupados tras sumar 128.000 afiliados en junio. El vicepresidente Cuerpo vincula la subida de cotizantes tanto en la construcción como en la hostelería con el proceso de regularización.
0: Juanma Moreno se enfrenta esta tarde en el Parlamento andaluz a una segunda votación para ser reelegido presidente. Necesita al menos la abstención de Vox, con los que, tras cerrar un acuerdo programático, negocia ahora el reparto de consejerías.
1: Bruselas impone una multa histórica a Google de 4.125 millones de euros por abuso de posición dominante. La comisión asegura que presionó para que en los móviles solo se instalase su sistema de Android, copando todo el mercado.
0: El número de fallecidos tras los terremotos de Venezuela se eleva a 2.295 en el primero de los 7 días de duelo nacional. Exteriores eleva 27 el número de españoles que han muerto, 11 están localizados bajo los escombros y 137 siguen desaparecidos.
1: Aumenta el número de muertes por accidente de tráfico. Junio cierra con 142 fallecidos, 52 más que en el mismo mes del año pasado. La cifra rompe la tendencia descendente registrada en los 5 primeros meses de este 2026.
2: Y estamos a las puertas de la nueva ola de calor que está por llegar el fin de semana, Marga.
1: Si volvemos a entrar en uno de esos ciclos que va a terminar en una ola de calor, probablemente a partir del domingo, según la EMET. A partir de este fin de semana se van a extender por todo el país las temperaturas que ya están sufriendo por el suroeste, en Extremadura, Castilla-La Mancha, Andalucía, con máximas de 42, y ya subiendo por el mapa por Madrid, Cataluña, Aragón y Pontevedra, con máximas algo más suaves de 34 o 36 grados. Hoy, por tanto, ya tenemos temperaturas muy altas por el sur y bastante más suaves por el norte, con esos 24 o 25 grados del Cantábrico, donde van a ver incluso cómo el domingo ya estarán en los 34 en el caso de Bilbao o 41 de cara al lunes.
2: Y el Mundial Especial Radio Estadio a partir de las 2:30. Esther Rodríguez, buenas tardes.
3: Buenas tardes. Con novedades en su 11 titular, España busca los octavos de final del Mundial frente a la Austria de Álava. Equipo de enviados especiales, Alfredo Martínez, buenas tardes.
4: Buenas tardes. Se llenará el Estadio de Los Ángeles. 70.000 espectadores, con mayoría de aficionados que animarán a la selección española. Luis de la Fuente medita 2 cambios en el 11 titular, el regreso de Pedro Porro y de Dani Olmo a la alineación, mientras que Lamine Yamal ya podría jugar todo el partido completo, como confesó el seleccionador Luis de la Fuente. Enfrente, la Austria de David Alaba, pero que no podrá contar con el veterano Arnautovic. Todo por una plaza en los octavos de final del Campeonato del Mundo.
3: El ganador de este partido, que comienza a las 9 de la noche, se medirá en la siguiente ronda al vencedor del duelo, el último, entre Cristiano Ronaldo y Modric. El Portugal-Croacia se juega a la 1 de la madrugada. Ya están en la siguiente ronda Inglaterra, que se enfrentará a México después de eliminar a la República del Congo con 2 goles de Harry Kane. El delantero vive una de sus mejores temporadas.
5: Es una locura. 72 es un número increíble. Casi 20 goles más que algunas de mis otras temporadas. Por eso trabajo duro, por estos momentos, por esos finales felices. Así que 72, vamos a ver si puedo conseguir alguno más.
3: Estados Unidos y Bélgica cruzan sus caminos en octavos después de que los anfitriones vencieran a Bosnia 2-0 y los belgas llevaran a la prórroga un partido que Senegal ganaba 2-0 en el minuto 86. Thibaut Courtois.
6: Hay un grupo joven, una mezcla con experiencia, con gente que quiere, que entrena bien, que se esfuerza por el equipo. Un mundial es lo más bonito que puedes jugar con tu país y obviamente ganar partidos como el de hoy pues te da mucha alegría.
3: Fuera del Mundial, Santi Cazorla, leyenda del fútbol español, ha anunciado su retirada a los 41 años. España recibe a Dinamarca en la quinta jornada de la fase de clasificación para el Mundial de Baloncesto 2027. El Real Madrid ha hecho oficial la destitución de su entrenador Sergio Scariolo y en Wimbledon, Jodar y Carreño deben completar el partido suspendido ayer con ventaja para el asturiano. Eliminada Selek Meteva, también juega Munar. 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
4: La directora de la Guardia Civil imputada, el DAO de la Guardia Civil imputado. Los dos máximos responsables del cuerpo van a tener que declarar ante el juez que investiga las cloacas, el juez Santiago Pedraz, en calidad de investigados ambos el día 16. Les imputa, como ha solicitado esta misma mañana la Fiscalía Anticorrupción, por delitos de prevaricación y contra la Administración, obstrucción a la justicia. Nos situamos ya en la Audiencia Nacional. Eva Llamazares, ¿qué tal, Eva? Buenas tardes.
5: ¿Qué tal? Buenas tardes.
4: Bueno, la imputación tiene que ver con las supuestas presiones a altos mandos de la UCO que investigaban casos de corrupción del entorno del presidente y de su familia a través de la fontanera Leire Díaz. La Fiscalía cree que se abusó de la superioridad jerárquica para abrir a estos agentes investigaciones internas y de este modo presionarlos, Eva.
5: Para presionar, sí, abriendo investigaciones internas a agentes de la UCO por supuestas filtraciones, porque la Fiscalía ha analizado 3 expedientes abiertos con escaso fundamento contra agentes que investigaban al entorno del PSOE. Y repara en que, justo cuando la fontanera Leire Díez apunta en su agenda notas como armar lo que quiero hacer con la UCO a nivel administrativo o investigación interna Guardia Civil para filtraciones, justo en el tiempo en que se sitúan las reuniones entre Leire y la directora de la Guardia Civil, y justo en el tiempo en que el DAO ordena abrir esas investigaciones internas a agentes de la UCO, en el chat de WhatsApp entre Leire y Mercedes González, nueva imputada, se activa el borrado automático y se eliminan los mensajes. Anticorrupción también cita como indicio las contradicciones de Mercedes González cuando públicamente negó contactos con Leire, luego admitió 2 y luego un tercero. Habla de su relación personal y dice que la fontanera utilizó esa relación para lograr los fines de las cloacas, es decir, entorpecer causas judiciales. Anticorrupción también apunta que se pudo hacer un uso desviado de la potestad disciplinaria, utilizando la posición de una superioridad jerárquica que incrementa la eficacia intimidatoria.
4: Bueno, en este auto de imputación hay otro aspecto interesante, porque el juez le ha pedido al PSOE que identifique quién contrató al abogado Teijelo, que habría cobrado 125.000 euros del partido en calidad, supuestamente, Eva, de asesor.
5: El PSOE tiene, sí, un nuevo requerimiento del juez, esta vez con advertencia de que si cree que la documentación puede ser incriminatoria, tiene derecho a no entregarla, derecho que asiste a los imputados, sin que formalmente haya Pedraz imputado, ni mucho menos al partido. Pero le requiere que constate si el abogado Jacobo Teijelo era asesor jurídico de la formación y que identifique a la persona que suscribió el contrato. Teijelo cobró 125.000 euros al PSOE con facturas que la Fiscalía cree que fueron simuladas para encubrir una financiación de las cloacas. Teijelo se acogió a su secreto profesional como abogado para no declarar ante el juez sobre sus servicios y la Fiscalía dice que el secreto no afecta a datos administrativos o contractuales, de manera que reclama todos esos datos porque no le vale con las notas de encargo que firmó la gerente Ana María Fuentes.
4: ¿Y qué dice el gobierno de todo esto? Pues de momento poco silencio en la Moncloa. El único ministro que ha hablado esta mañana ha sido Ángel Víctor Torres.
6: Estamos ante investigaciones embrionarias que están en proceso de instrucción. Los jueces deciden si una persona va como testigo, va acompañado de un abogado y, por tanto, absoluta transparencia.
4: Cuando el ministro dice acompañado por un abogado, se refiere, claro, a la condición de investigado, de imputado, en este caso de imputada, aunque prefiere el eufemismo de acompañado por un abogado. Este de la Guardia Civil es el penúltimo sobresalto, pero hay más, porque a primera hora de la mañana la propia Eva Llamazares nos confirmaba que la Abogacía del Estado se persona finalmente en el caso de las joyas de Zapatero como parte perjudicada por el posible delito fiscal del expresidente, que sigue sin explicar lo del botín de las joyas. El juez Calama abrió una pieza separada por delito fiscal y contrabando, le ofreció a la agencia tributaria que se personara en la causa por un perjuicio patrimonial a las arcas del Estado, y hoy la abogacía del Estado, representando a la agencia tributaria, se persona. Es decir, el gobierno se persona contra Zapatero, al que el gobierno sigue defendiendo, la contradicción en sí misma. ¿Cómo lo explica el gobierno y Juan de Dios Colmenero?
1: Pues de momento no lo explica, no hay declaraciones del Ejecutivo. El mismo gobierno que defiende la inocencia de Zapatero se presiona como acusación contra Zapatero a través de la abogacía y en la pieza separada que investiga el origen de las joyas del expresidente del gobierno. Recordamos, valoradas en 1.300.000 euros y encontradas en el registro del despacho de Zapatero en la calle Ferraz. El juez Calama realizó días atrás un ofrecimiento a las acciones de la agencia tributaria como potencial perjudicada.

0: por los hechos investigados relativos a un posible delito contra la hacienda pública, por un lado, y delito de contrabando, por otro. Calama aseguró que la naturaleza de los hechos investigados revela un perjuicio patrimonial directamente conectado con ingresos de titularidad pública estatal, cuya gestión corresponde a la agencia tributaria, lo que le legitima, a su juicio, y así ha sido, ejercitar las acciones penales y civiles que resulten procedentes.
1: Bueno, esto lo conocemos después de que ayer supiéramos de la salida de la directora general de la agencia tributaria, que se ha quedado descabezada. El gobierno dice que esto no tiene nada que ver con lo de las joyas de Zapatero, porque la petición de Soledad Fernández anterior a que trascendiese este caso de Zapatero y que han esperado a que terminara la campaña de la renta para hacer efectivo su salida. Según el ministro Cuerpo, todo es normal. Ignacio Rodríguez Burgos.
2: Sí, el gobierno intenta quitar hierro a los cambios en la cúpula de la agencia tributaria. El vicepresidente primero y ministro de Economía, Carlos Cuerpo, asegura que este relevo es algo normal.
3: Lo encajaría en relevo natural y normal que se da en todas las instituciones y sin más.
2: Fuentes de Hacienda señalan a Onda Cero que la directora de la agencia, Soledad Fernández, había pedido el relevo hace meses, pero que este se retrasó hasta el fin de la campaña de la renta. Pero en el interior de la agencia tributaria hay una sensación de desbandada, pues también han pedido salir los responsables de inspección y de recaudación. El último caso, el de las joyas de Zapatero, es quizá lo que ha colmado el vaso del malestar entre los trabajadores de la agencia tributaria. La tensión se elevó con los compromisos entre el gobierno y la Generalitat para traspasar competencias a la administración tributaria catalana. También por la falta de ampliación de la plantilla en la lucha contra el fraude o incluso por la filtración de datos tributarios de la pareja de Ayuso, utilizados después por el fiscal general del Estado, que fue condenado por ello.
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1: Ha habido récord de afiliación en el mes de junio. Los nuevos cotizantes a la Seguridad Social superan los 22.400.000 personas y dos tercios de esos nuevos afiliados que se han incorporado son extranjeros. Los inmigrantes aportan ya dos tercios de los nuevos puestos de trabajo. Hemos ganado empleos en junio, se han creado más de 128.000 puestos de trabajo, el empleo crece y el paro desciende, aunque lo hace menos que otros años en el mismo mes. Si no contamos el año de la pandemia, la de este año es la menor bajada del paro en un mes de junio en la última década. Manuel Pecino.
16: Y la razón está, según la visión del gobierno, en el punto de partida. Nunca antes ha habido tanta gente trabajando. Lo que hay que sumar, explican en Trabajo, que la temporada estival se viene adelantando al mes de junio. Gobierno, patronal y sindicatos destacan el dato de afiliación de mujeres, jóvenes y de los extranjeros. Se han sumado 86.000 en junio y suponen ya el 15,3% del total.
17: La afiliación en España se ha incrementado en 128.533 personas en este mes. Coincide además con el proceso de regularización que ha permitido que aflore mucho empleo que está hoy ya ganando derechos.
16: La hostelería y el turismo lideran la creación de empleo, aunque el paro cae en prácticamente todos los sectores, salvo en el colectivo sin empleo anterior. El número de parados baja de los 2.300.000 personas por primera vez desde enero de 2008.
1: El dato de los extranjeros, las nuevas contrataciones, es especialmente llamativo y destacable ahora que hablamos de la regularización extraordinaria de inmigrantes. Hoy el Ministerio de la Seguridad Social ha confirmado que ya se han tramitado más de la mitad de las solicitudes y que hay 600.000 inmigrantes que tienen un permiso temporal de residencia y de trabajo ya. La mayoría de los solicitantes son varones de menos de 45 años. Sara Iturbide.
18: Y el 67% procede de Latinoamérica. Colombia concentra la mayor parte del total de solicitudes, seguida por Marruecos, Venezuela y Perú. Según los datos provisionales del gobierno, ya se han registrado

0: registrado 159.000 afiliados más a la Seguridad Social. La mayoría tiene un contrato indefinido y por sectores casi 39.000 se ubica en la hostelería, seguida por el comercio, actividades administrativas y construcción. Se han registrado más de 1.700.000 solicitudes, duplicando las previsiones iniciales del Gobierno. Lo celebraba la ministra de Inclusión, Elma Saiz.
1: Estamos ante un procedimiento exitoso, un verdadero hito en nuestra política migratoria y un trabajo colectivo del que podemos sentirnos muy orgullosos.
0: Además, dice el Gobierno que se ha notificado 11.000 resoluciones definitivas. Las comunidades que han registrado más solicitudes han sido Cataluña, Madrid, Comunidad Valenciana y Andalucía.
2: Solo le hace falta la abstención de Vox, pero le hace falta la abstención de Vox. Juanma Moreno confía en que esta vez sí que sí, en la segunda votación de este primer intento de investidura, a las 7 de esta tarde en el Parlamento andaluz, pueda salir investido. Los de Vox siguen apretando hasta el último minuto. De momento no hay pacto cerrado que sepamos, aunque el Partido Popular da por hecho que habrá acuerdo político, que habrá investidura, porque lo que se está limando ya no es la prioridad nacional, que Moreno ya ha asumido, sino cuántos sillones y cuáles va a tener Vox en la Junta de Andalucía. Las negociaciones se centran en el pulso por el reparto de las consejerías. Sevilla, Juancho Fontán.
3: PP y Vox apuran las negociaciones cuando quedan menos de 5 horas para esa votación de investidura. Esta vez el candidato del PP solo necesita mayoría simple, es decir, más votos a favor que en contra. Vox no ha avanzado todavía cuál será el sentido de su voto, pero mantienen que quieren llegar a ese pacto. El líder de los populares, Alberto Núñez Feijóo, dice que de ese acuerdo solo queda por concretar las responsabilidades que tendrá Vox dentro del gobierno, que a su juicio tienen que ser proporcionales a la diferencia de votos que ambos partidos consiguieron en las urnas.
4: El acuerdo programático, el acuerdo de contenidos, el acuerdo de principios, sí está ultimado, y ahora lo que hace falta es concretar qué responsabilidades va a tener el socio minoritario en un gobierno de futuro.
3: A las 7 de la tarde, los 109 diputados autonómicos están llamados a la segunda votación de investidura de Juanma Moreno.
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2: 8 días han pasado de los terremotos en Venezuela y los equipos de rescate no se rinden, siguen buscando vida y trabajan contrarreloj para salvar, por ejemplo, a Hernán Gil, un venezolano que quedó sepultado en el aparcamiento de un centro comercial. Es una operación de alto riesgo porque la inestabilidad del edificio puede sepultarlos a todos. Llevan más de 120 horas trabajando, casi le pueden tocar, pero precisamente por eso la labor tiene que ser lenta y delicada. Siguiendo ese agónico rescate en La Guaira está nuestra corresponsal en Venezuela, Gabriela González.
20: Extenuante e inédito, así ha sido el operativo para rescatar a Hernán Gil, un vigilante de 43 años que se ha convertido en un símbolo de esperanza para un país que sigue buscando milagros entre los escombros producto del doble terremoto del pasado 24 de junio que prácticamente borró al estado de La Guaira y que afectó al este de Caracas y ha dejado ya más de 2.000 personas fallecidas. Ya son 5 días y más de 120 horas las horas que llevan los grupos de rescate de 5 países más la Cruz Roja de Costa Rica y de Venezuela para extraer a Hernán, quien se encuentra en la caseta de seguridad del último piso de un aparcamiento y sobre él cerca de 140.000 toneladas de concreto. Los rescatistas señalan que está sereno y tranquilo y esperan en las próximas horas poder sacarlo y que vea la luz del día.
2: Noticia que llega de París, de Francia. Estábamos pendientes de la sentencia del Tribunal de Apelación de París sobre la última causa que Josu Ternera tenía pendiente en Francia. El tribunal finalmente absuelve al histórico dirigente de ETA, Josu Ternera, y eso hace que se acerque la entrega a la justicia española de Josu Ternera, corresponsal en París, Álvaro del Río.
6: Era la última causa pendiente que Josu Ternera tenía aquí en Francia por pertenencia a ETA, y el Tribunal de Apelación de París le acaba de absolver, igual que sucedió en otro sumario que tenía también aquí por los mismos cargos. Decisión, por tanto, decisiva porque allana el terreno para la entrega a España.

0: del exdirigente Etarra en virtud de dos euroórdenes de la Audiencia Nacional admitidas por la justicia gala, entre otras por el atentado contra la Casa Cuartel de Zaragoza en 1987. Queda por ver ahora los plazos de ejecución de las euroórdenes. Ternera ha asistido a esta vista acompañado de familiares y amigos y se ha marchado con gesto circunspecto y sin hacer declaraciones, porque quizá este es el peor escenario para él.
1: Se confirma el golpe para la multinacional estadounidense Google. El Tribunal de Justicia de la Unión Europea confirma la multa millonaria de más de 4.000 millones de euros por abuso de posición dominante. La justicia desestima el recurso que interpuso Google y avala la sanción récord, la sanción más alta de la historia de la Unión Europea en un caso de antimonopolio. Ya no tiene opciones posibles de recurso, le toca pagar. Se cierra un caso que ha superado 10 años de litigios. Corresponsal Jacobo de Regoyos.
2: No ha convencido Google con sus argumentos y no tiene más recursos posibles, así que ahora tiene que pagar. ¿Qué hizo mal? Tres cosas. La primera, obligó a los fabricantes de móviles a preinstalar su motor de búsqueda Google Search, es un navegador, Google Chrome, como condición indispensable para poder tener esa tienda de aplicaciones Google Play Store que estos fabricantes no podían dejar de ofrecer. Segundo, pagaba a ciertos fabricantes para que preinstalaran Google Search de forma exclusiva en sus dispositivos. Y tercero y último, prohibía a fabricantes que utilizaban versiones de Android no aprobadas por la compañía a instalar aplicaciones de Google. Esto demuestra un plan, según el tribunal, para blindar su dominio sobre la competencia de forma artificial. Estos 4.125 millones de euros suponen la cifra más alta jamás impuesta por la Comisión Europea, y el Tribunal Europeo acaba de confirmarla.
1: España exporta jóvenes con talento por dos motivos: porque los sueldos que les pagan en nuestro país son bajos y porque con esos salarios es complicado acceder a una vivienda digna. Hablamos de jóvenes de en torno a 30 años que tienen que gastarse más del 30% de su sueldo en Madrid, frente al 20% en el caso de Berlín. A la hora de escoger a dónde quieren ir, también depende mucho de lo que hayan estudiado. María Martínez.
3: Bruselas se consolida como la gran capital del talento español, donde el 90% de los profesionales trabajan en instituciones europeas. Roma lidera dentro del mundo académico, Londres triunfa en el sector sanitario y Milán es el destino favorito para los interesados en moda. Según Emilia Arnedo, directora de comunicación de Spotahome, el precio del alquiler es otro de los elementos que influye directamente en la elección del destino.
4: Para muchos, irse fuera sale más a cuentas que quedarse. Ciudades como Berlín o Dublín ofrecen hoy mejor relación entre el alquiler y el sueldo que Madrid.
3: Más de la mitad de los españoles que emigran a otros países de Europa son de la generación Z y pagan hasta 350 euros menos de alquiler que los millennials. Los jóvenes se concentran en Bruselas, Bolonia y Milán, mientras que los migrantes seniors apuestan por Oporto, París y Roma.
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1: Mañana es viernes, 3 de julio, arranca la operación especial de tráfico, vacaciones de verano, más de 100 millones de desplazamientos hasta finales de agosto. Y aprovechando todo este movimiento que habrá en carretera, Ponle Freno pone en marcha una nueva edición de la campaña en la que invita a los conductores a denunciar las señales y las vías que se encuentran en mal estado. Gracias a esta iniciativa se han tramitado ya más de 2.700 denuncias. Clara Collado.
10: Se trata de una de las iniciativas que mayor respuesta y acogida tienen en la población. Esta novena edición de la campaña Señales y carreteras en mal estado cuenta con alguna novedad. Este año en la web de Ponle Freno habrá un mapa cooperativo que hará más fácil presentar la denuncia. Tan solo habrá que ubicar la incidencia y explicarla y por último adjuntar una fotografía de la misma. Hecho esto, será Ponle Freno quien la tramite ante la administración correspondiente para solucionarlo. Se difundirá también un spot protagonizado por Manu Sánchez, director de Noticias de la Mañana de Antena 3, en calidad de embajador de esta iniciativa.
1: 142 fallecidos en el mes de junio por accidentes de tráfico. Recuerden, 52 más que en el mismo mes del año pasado. Una cifra que rompe la tendencia descendente registrada en los cinco primeros meses de este año. Así terminamos este ratito de radio. En la realización, Gemma Esteban. En la producción, Victoria Verdier. Gracias por acompañarnos.

0: Nos volvemos a las 3 con el resumen del día en 3 minutos. Hasta luego.
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0: En el minuto 86, ayer a 4 del final, Senegal se estaba cargando a Bélgica por 0-2. En el minuto 88, Bélgica había empatado a 2. En 2 minutos metieron 2 goles. En el 119 de la prórroga se pitó un penalti a favor de Bélgica, que se tiró en el 125.
1: ¡Atención! ¡Que se puede meter Bélgica a los octavos de final! ¡Va Tielemans! ¡Le han hecho el penalti! ¡Toma carrilla Tielemans!
0: Y este gol clasificó a Bélgica. Y por eso el fútbol es tan bonito y por eso en un Mundial no siempre pasa lo que parece que va a pasar.
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0: Buenas tardes, bienvenidos a la 22ª jornada del Mundial de México, Estados Unidos y Canadá 2026. Día grande, este 2 de julio. Bueno, día grande, esperemos que sea grande porque queremos que sea recordado como el día en el que España se metió en los octavos de final de este Mundial. Estamos yendo de menos a más, hay margen de mejora, el ambiente es bueno, los lesionados están mejor de lo que parecía, por lo menos alguno. Y estamos más que avisados de lo que pasa si no sales en un partido de estos al 100%. Así que a por los austriacos a partir de las 9 de la noche.
3: Sí, sí, a medida que pasan los días confío más ciegamente en este equipo. Siempre lo he hecho, siempre soy optimista por naturaleza. Siempre lo he hecho confiando en este equipo porque creo que no es la primera vez que me oís. Yo he dicho siempre que para mí son los mejores del mundo. Sigo siendo igual de exigente, sigo siendo igual de realista, pero sigo siendo cada día más optimista.
0: Amanece hasta ahora en la costa oeste de los Estados Unidos. Vamos a Los Ángeles. Vaya día bonito que tenemos por delante. Alfredo Martínez, buenos días.
4: Muy buenos días. El seleccionador nacional que además medita 2 cambios para el partido frente a la selección austriaca. La referencia es el choque frente a Arabia y, por tanto, Pedro Porro y Dani Olmo cobran fuerza como posibles titulares en un equipo que tratará de recuperar las mejores sensaciones que casi no hemos visto en este campeonato del mundo. Tras el entrenamiento de ayer, solo están descartados Víctor Muñoz, que sigue sin coger ritmo, y Nico Williams, que a corta plazo y que podría tratar de llegar al próximo partido. Mientras que, evidentemente, la gran sorpresa es Jeremy Pino, que sí ha llegado a entrenar con normalidad en el día de ayer. España, por si acaso, ensaya los penaltis, lo lleva haciendo en las 2 últimas sesiones preparatorias. Habrá lleno, con 6.700 españoles que han comprado la entrada vía Federación. Ojo, Austria tampoco está bien, tiene problemas y bajas importantes como la del veterano delantero Arnautovic y con la referencia del madridista David Alaba. Pero sí, como tú decías, Aitor, ya se está comprobando que en 16avos de final nadie, absolutamente nadie, lo está teniendo fácil.
0: Así es, pero bueno, hay que confiar. No podemos empezar a temblar en octavos, en 16avos, mejor dicho, y menos el día, por cierto, en el que se retira una leyenda, el grandísimo, y es que es mejor tipo, Santi Cazorla. Ahora hablamos de lo nuestro. Bueno, que hoy también se juega el partido del que saldría nuestro rival en octavos. 1 de la mañana, Portugal-Croacia. Modric o Cristiano dirán adiós hoy, suponemos al que sería su último Mundial. Y a las 5 de la mañana, este sí que ya es de valientes absolutos, Suiza-Argelia. Antes, bueno, ya os he contado lo de Bélgica, que hasta el 86 estaba confirmando lo esperado, que tenían toda la pinta de pegarse el leñazo. Bueno, se estaba pegando el leñazo, pero mira, todo puede pasar. Dejan en la cuneta a Senegal y les esperan octavos Estados Unidos. Por cierto, que después del partido de Bélgica habló Courtois, el jugador del Real Madrid, habló de su equipo. Por cierto, Cucurella, mira el Instagram, manda.
5: Bueno, la Cucurella, la verdad que le he seguido ahora en Insta, pero no me ha seguido de vuelta, así que son mal. No, pero bueno, al final yo creo que todavía no está en el grupo de WhatsApp ni nada, pero con algún otro he hablado, con Kylian Mas, que está on fire, Vini también, que ellos siguen metiendo sus goles aquí y luego en la nueva temporada con el Madrid también espero, porque con el nuevo míster podemos juntarles que hagamos cosas bonitas y que ganamos cosas.
0: El Instagram, el WhatsApp del club, bueno, todo eso, ya llegará. Por cierto, Pape Gueye, jugador de Senegal y del Villarreal, al que cambiaron ayer con el 2-0, que se fue fumando en pipa al hombre, ha dicho hoy que o echan al seleccionador y al cuerpo técnico que está, o él no vuelva a la selección. ¡Qué buen rollito! Estuvo a punto de pegarse la Bélgica y en el alambre estuvo también Inglaterra. Es que son una moneda al aire los dos equipos. Pero Inglaterra tiene a Harry Kane, claro, que con un doblete le salvó la papeleta 2-1.

0: El Congo se queda fuera. A Inglaterra le espera en octavos uno de los anfitriones. La México de Javier Aguirre, cuidadito con los ingleses, ¿eh? Y ya os he dicho que Estados Unidos también está en octavos, jugarán contra Bélgica, ganaron los americanos ayer a Bosnia 2-0, empezaron dejando muy buenas sensaciones al principio del Mundial los de Pochettino, para un poquito de más o menos, pero bueno, están en octavos. Esto empezó el 14 de junio, eran 104 partidos, solo nos quedan por delante 22.
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0: Este es el ambiente en nuestra selección.
6: Aquí nadie gana fácil, aquí todo el mundo pone las cosas complicadas y vamos a estar con esa tranquilidad y con esa seguridad de confiar en lo que vamos a hacer, pero sin relajarnos.
7: Si quieres ganar el Mundial tienes que ganar todos los partidos, ahora ya empieza los partidos que cualquier error te puedes ir para casa y tenemos que tener esa mentalidad para ganar todos los partidos que quieras.
0: Y así están los austriacos, le pone voz al partido de hoy, igual el único que habla un poquito de castellano por allí, el ex del Madrid, David Alaba.
8: Significa mucho, creo que, porque es un equipo muy especial, un equipo con mucha calidad en su plantilla y seguro es un partido para nosotros que es muy difícil, pero vamos a ver.
0: Y según pasan las horas, yo me noto más rígido y más tenso. Volvemos a Los Ángeles, 5:36 de la mañana. Alfredo, buenos días de nuevo.
9: Saludos, muy buenos días, Aitor, en el día ya de la hora de la verdad, ¿no?
0: Oye, tienes la voz como muy entera para, supongo que haberte despertado hace 10 minutos.
9: Bueno, un poco más de 10 minutos, sí.
0: Pues, 15. Vale. Hola, Dupidal, buenos días.
10: ¿Qué tal, Aitor? Muy buenas.
0: Otro, ¿te has salido a correr y ya has desayunado?
10: No,
0: ya?
10: No, hombre, son las 5:36, me levanto para hablar contigo y todo eso vendrá ahora. Por cierto, un dato.
0: A ver.
10: Que me he levantado y he visto el adiós de Santi Cazorla, que sí. Había dejado pendiente su decisión, y te escucho ahora en el programa. Santi Cazorla, salvo que Sergio Ramos sorprenda y después de haber dejado México en el mes de diciembre, sorprenda y diga que en septiembre va a seguir jugando al fútbol, Santi Cazorla es el último de los jugadores que estaba en activo de aquella Eurocopa de 2008 con Luis Aragonés, hace 18 años. Así que con Santi se va una generación entera. Fíjate, ahora que estamos precisamente en un Mundial.
9: Y empieza a cerrarse la del 2010. Que
0: sí,
9: también
0: sí, ya no quedarán muchos tampoco. Bueno, es que alguno ya es. Que,
9: bueno, Pedro parece que va a jugar en el Tenerife.
10: Queda Pedro, sí, queda Juan Mata, sí. Que estaba jugando todavía allí en ligas exóticas. Sí.
0: Y no queda, sí, sí. No queda
10: y
0: mucho.
10: Nada más.
0: Muchos ya son entrenadores. Bueno, mira, Fábregas ya está triunfando como entrenador en el Como.
9: Y Xavi ya lo fue del Barça.
10: Pepe Reina, juvenil del Villarreal.
0: Escucha, a ver si el tiempo solo va a pasar para nosotros. Quiero decir, el tiempo pasa para todos. Y para los futbolistas también.
10: Sí, pero que ahora en plena concentración, y ahora que precisamente ayer David Villa visitó a los futbolistas y al entrenador en el entrenamiento previo al partido de hoy, David Villa, que es el máximo goleador histórico, sí. Pues mira, otro asturiano, Santi Cazorla, es noticia.
9: Con su hijo, que tiene madera de gran futbolista y que está en la cantera del Atleti Madrid.
0: Oye, había otro, claro, es que puestos a repasar datos, puedes coger los buenos, puedes coger los malos. Hay uno que es muy sorprendente, y es que el de que España no gana en una eliminatoria directa en un campeonato del mundo desde que ganamos la final en 2010. O sea, han pasado ya 16 años. Ese dato sí que es cuanto menos contundente, que para eso están los datos, para cargarse la estadística.
10: Ese dato no es casualidad.
0: Bueno, no, porque luego vivimos un momento.
9: Pero tiene un análisis torneo tras torneo, es decir, porque hay circunstancias. Es verdad que, por ejemplo, España ha ganado también en Eurocopas partidos eliminatorios, pero bueno, la resaca de Brasil, evidentemente, fue malísima. Ni siquiera llegamos a jugarlos, por tanto, no había opciones. Y luego, a partir del 2018 y 2022, pues perdimos con los anfitriones en aquellos partidos de infausto recuerdo por penaltis y acabando sin marcar. Bueno, yo creo que la lección está aprendida, pero que hay selecciones, como por ejemplo Alemania, que llevan un peor historial en los últimos tiempos. No sé si es consuelo o no.
0: Bueno, yo creo que si coges a Italia ya ni te cuento. Ya. No se consuela es porque no quiere.
9: Y luego está el componente añadido del continente. Es cierto, pero en Sudamérica y en Estados Unidos las selecciones europeas no tienen la misma diferencia que si se jugara en Europa, y está demostrado. Y están sufriendo todas con equipos, no voy a decir menores, pero de menor calidad. Así que otro añadido con el clima, el cambio de horario, etcétera, etcétera. Pero en cualquier caso, yo espero hoy que todo eso se rompa ante la Austria de Ralf Rangnick.
0: Mira, hablando de Austria, ahora hablamos ya de todo y os pregunto cómo de, con perdón hasta ahora, si estáis muy cagados o poco cagados. Como está el Mundial como está y como no te puedes fiar de nadie,

0: y veo aquí, claro, vosotros estáis allí lejos, aquí la gente estaba un poquito con el susto. Quería preguntarle a uno que ve cada minuto del Mundial, que ha visto y que conoce bien a Austria, es comentarista de Onda Cero, Alberto López Frau, ¿hay razón para que estemos con el miedo en el cuerpo a esta hora de la tarde? O que tampoco se nos vaya mucho la olla, que los austriacos no son para tanto. Muy buenas.
1: ¿Qué tal, Aitor? Muy buenas. Bueno, a ver, tampoco asustarnos, no. España es superior a Austria, pero es una buena selección. Para dar esperanza a la selección española, el mejor jugador austríaco no está en este Mundial, que es Baumgartner, que está con muletas, el pobre. Quitando ese detalle, luego es una selección que sobre todo tiene centrocampistas magníficos, que llegan con una facilidad de atrás extraordinaria, con Marcel Sabitzer a la cabeza, un buen mediocentro como Schlager, y arriba un veterano como Arnautovic, a ver si es titular hoy, que no le puedes dejar, tienes que estar pendiente. Lo peor de Austria, la defensa, los centrales, Lienhardt, que pasó por el Castilla, pero tuvo una grave lesión, ya no es el jugador que fue, y David Alaba, que lo hemos visto en el Madrid como estaba. Si España está a su nivel, lo normal es que la selección el próximo lunes dispute los octavos de final del Mundial.
0: Gracias, mira, Albert, ojalá.
2: Un par de matices.
0: Baumgartner no es el que se tiró de la estratosfera, es otro.
3: Que falleció demasiado.
2: Se lesionó en la previa del Mundial. Un par de matices. Arnautovic, baja segura, según la prensa austríaca. Lienhardt baja también para el partido. El lateral izquierdo Mewe también es baja. Y Laimer bajará esa demarcación. El centrocampista del Bayern de Múnich va a jugar de lateral izquierdo, con lo cual yo creo que tiene un pequeño rompecabezas Rangnick para armar su mejor equipo titular, ¿no?
0: Dicho todo esto, ahora os pregunto, lo que os dice el cuerpo, ¿estáis un poquito cagados o no lo estáis?
3: Yo no, pero consciente de que podemos estar cogiendo un vuelo a España mañana mismo por la tarde. No, es verdad. Quiero decir, yo creo que la selección española es favorita. Creo que va de menos a más. Creo que los jugadores que estaban tocados o con molestias se van recuperando. Creo que Lamine estará a un porcentaje mayor de rendimiento del que estuvo en el tercer partido con Uruguay, como con Uruguay estuvo a un porcentaje mayor del que estuvo en el segundo partido con Arabia. Va mejor. Ahora, en un Mundial lo hemos visto. Italia no está. Alemania se ha ido a casa. Brasil sufrió. Inglaterra tuvo que remontar. ¿Por qué España va a tener un paseo militar con Austria? Es que, claro, yo creo que aquí ya, y ellos son conscientes, o están a tope o caen con cualquiera.
0: Aquí,
3: yo,
0: quitando México y Francia, el resto ha sufrido. Eso
3: y
0: ha
3: ni
0: sido
3: eso.
0: Así. Perdón, Alfredo.
2: Yo tengo el listón de los problemas y las preocupaciones a partir de la siguiente ronda con el vencedor del Portugal-Croacia. En esta entiendo que la calidad futbolística de España es mejor, por más que, como bien decían Alberto o el propio Edu, ha mejorado la selección austríaca, está un peldaño importante, un gran peldaño debajo de nuestra selección. Eso sí, creo que la pelota está en el tejado de Luis de la Fuente. Él ha demostrado y tiene el mérito de haber visto a estos futbolistas rendir muy bien con la selección española. De momento no lo ha conseguido. Lo ha conseguido pocos minutos ante Arabia y luego lo ha deshecho. Entonces, tiene que tomar decisiones para que efectivamente el equipo esté al nivel que sabemos que puede y debe estar.
3: Mira, para mí, Aitor, semifinales puede ser con Francia. Creo que tienen que pensar en Austria, solamente en Austria, porque nos llevamos una sorpresa en Qatar, en los penaltis con Marruecos, nos la llevamos en Rusia y también en Brasil.
0: No, mirar más allá es un error.
3: Y por eso nos vamos a Sudáfrica. Yo creo que hay una comparación que perjudica a la selección. La selección ganadora, antes te hablaba de Cazorla, yo creo que bordó el fútbol en el 12. O sea, lo mejor que vimos de la selección fue en la final de Kiev de Italia 2012. En el 10 resistimos para ganar, en el 8 nos acercamos a
0: no sé si yo estoy
3: ser
0: muy de acuerdo
3: los
0: con
3: mejores.
0: Yo, es que el partido de semifinales contra Rusia en 2008 yo creo que ha sido lo mejor que le he visto nunca jamás a la selección española.
3: Yo creo que
2: la selección 4-0.
3: La selección con, bueno, para mí con Italia en el 2012 fue lo mejor.
0: Era
3: entonces, como maravillaron tanto en el 24, ahora esperamos eso, ¿no? Ahora esperamos que ganen. Luego ya mejorarán si podemos recuperar extremos. Si, es que
0: sí, pero,
3: ha habido tantos problemas
2: musculares. Es más fácil en la distancia, ganar jugando bien al fútbol.
0: En la distancia, te digo, Edu, aquí la gente confía. O sea, aquí miras a la calle, la gente está volcada con la selección.
3: Sí,
0: la gente confía, está con la selección. Ahora, si preguntas uno por uno, te dicen que Francia está intratable. Tal. Bueno, pero la gente confía en la selección. Pero creo que también la gente está a la espera de que España pegue un golpe en la mesa a modo de partido,
2: su mejor versión.
0: De partido redondo. No sé si me explico, de decir, vale, hemos empezado regular, vamos de menos a más, pero damos ya un golpe en la mesa y decir, oye, que mira, que Francia hace lo que hace y nosotros aquí estamos. Y eso es lo que le falta todavía al país.
2: Lo has visto, que Bélgica no ha jugado al fútbol, que Inglaterra
0: no juega al fútbol,
2: apenas
0: tampoco
2: ha podido jugar al fútbol. Por eso te digo que hay que esperar a ver la mejor versión, porque yo estoy de acuerdo con lo importante es ganar, pero es más fácil ganar jugando bien al fútbol. De hecho, fíjate,
0: para equipos como España, sí.
2: Sí, sobre todo España.
0: Luego hay otros equipos que tienes un Harry Kane y da igual cómo juegues. Oye, si te enchufa a tres, pues mira, perfecto. Pero para un equipo como España hay que jugar.
2: Es fundamental jugar y tener el control del partido, que es algo que querrá tener también Rangnick, que es un hombre de presión muy alta. Yo creo que no lo hará tanto en esta oportunidad, porque evidentemente si sale de la presión España le puede matar en cualquier momento. Lo que sí está claro, y a estas alturas estás obligado, es que hemos estado ensayando los penaltis. Llevan varios días ensayando.

0: de los penaltis. Porque
1: a mí eso me parece bien, ¿eh?
0: Sí, que ya lo, sí, pero lo que pasa
1: es cuestión
0: que,
1: de suerte de todo, pero...
0: No. ¿Sabes qué pasa? Que tú cuando ensayas un penalti en la ciudad deportiva de Los Ángeles Gales y en el campo de Los Ángeles Gales...
1: No tienes un estadio de 70.000 personas, ni...
0: Claro. O un país entero o una eliminación entera.
1: Claro. Cuéntaselo a Fábregas en Sudáfrica. Efectivamente. Oye, de los cambios que me decías, me apuntabas dos, Alfredo, para este, que no va a ser revolución, evidentemente, pero dos cambios muy continuistas con lo de Arabia otra vez.
0: Sí, yo entiendo que esa es la línea, Vamos a ver, seguro parece el de Pedro Porro por Marcos Llorente y vamos a ver el de Olmo, porque hay alternativas, ¿no? Una sería la de que entrara por Merino, otra sería la de que entrara por Alex Baena. Vamos a ver, porque el resto parece prácticamente seguro. Si físicamente no tienen problemas Rodri o Laporte, que fueron los que en los últimos tiempos habían arrastrado algunas molestias, lo normal es que repita ese equipo, ya efectivamente a partir de ahora, muy reconocible, porque evidentemente son finales, de final en final.
1: Te he escuchado, ¿jugamos con la roja? O sea, con la primera equipación.
2: Sí. De rojo, sí. Tercer partido de rojo.
1: Pues aquí en España la que más se ve es la... Y mira que costaba conseguirla, la blanca. Hay que darle un poco de salida, ¿eh? Así la federación mueve un poquito eso, que entiendo que no depende de la federación. Y luego, en cuestión de gente, 7.000 personas han comprado entradas, sí, a través del canal oficial.
0: Sí, bueno, de la camiseta no te preocupes, Aitor, que es la camiseta más vendida de todos los tiempos del fútbol español. Sí. Y va a generar muchísimos millones de beneficio para la federación en el acuerdo con la empresa alemana que...
1: Mientras sigamos en el Mundial, sí.
0: No, pero bueno, yo creo que luego cuando ya se empiezan a vender, se mantiene, ¿no? La moda, ¿no?
1: ¿Tú la tienes?
0: Pero... Sí, claro.
1: Es que a ti no te he visto. A Edu sí que le he visto en algún vídeo, alguna foto sí que le he visto con ella. A ti no te había visto con ella.
0: Sí, pero no. Lo que pasa es que no me gusta ponerme las camisetas en los partidos porque no me parece... Algunos periodistas se ponen la camiseta de España en los partidos de España. Yo creo que...
2: No, yo no la tengo.
0: Estás trabajando y...
1: Alfredo, si llegamos a la semifinal te la tienes que poner.
0: En la final.
2: Alfredo va de camisa. Como, o sea, Alfredo se pone... como
1: se quita la corbata porque hace calor.
2: Los domingos. Igual.
0: Por cierto, yo me pongo camisa casi siempre, pero bueno, lleno...
2: No, pero para los partidos especialmente.
0: Sí, porque aquí hace más fresco. Y lo que decías, 6.700 españoles con camisa o camiseta que van a vía federación. Esas son las entradas que ha vendido la federación. Austriacos me decían que hay 2.300, para que te hagas una idea de la proporción. Y luego hay que tener en cuenta que el público imparcial, entre comillas, o el público autóctono local, más los españoles que vienen de todos los puntos, hay mucha gente que viene de puntos como Florida, Miami, hasta aquí, vamos a ser mayoría abrumadora, para un estadio espectacular. 70.000 localidades lleno de reventón, el SoFi de Los Ángeles, que es el estadio de Los Ángeles Rams de la NFL, pero desde luego es muy bonito, ¿eh? Dicen que este y el de Dallas son los dos estadios más bonitos que tiene el torneo. Y son
2: a mí
0: los
2: me
0: que
2: falta el olor a fútbol, que sí tenía Guadalajara, por ejemplo.
0: Ah, bueno, es que eso es incomparable.
2: Impresiona.
0: Pero sí, yo creo que es muy bonito y que vamos a ver si nos trae suerte, porque sería el escenario de nuestro partido de cuartos de final, así que ya le vamos a coger el tranquillo al SoFi Stadium.
1: Mira, ¿no? para que veáis lo que os decía, que aquí la gente confía, luego cada uno lo ve como lo ve, pero para que veáis cómo está el nivel... hombre, si os pregunto por Alexis Martín Davallo, por Mr. Chibido, diría, joder, un tío que tiene fe en la selección, ciega, prácticamente siempre al 99,9. Pues mira, escuchad lo que, cierro con esto ya con vosotros, pero escuchad lo que ha escrito hoy en la página de su diario. Mr. Chip, buenos días.
3: ¿Qué tal, Aitor? Buenos días. Ayer vivimos una jornada de Copa del Mundo bastante interesante, ¿eh? Vimos a Inglaterra sufrir y vimos a su capitán resolverle la papeleta, Harry Kane, 2 goles más, 72 esta temporada con el Bayern y con su selección. Luego vimos un partido inolvidable, vimos a Bélgica muerta, enterrada, con los clavos puestos, y de repente, primero Lukaku, como siempre, que es el que siempre abre la lata, y luego apareció por allí Trossard, metió 2 goles Tielemans, y batió un récord, el gol más tardío marcado en un partido de la Copa del Mundo para terminar clasificándose para los octavos de final, en los que se van a enfrentar a Estados Unidos, que yo pensaba que estaba mejor de lo que realmente está. Ha ido de más a menos, y el partido de ayer contra Bosnia fue sin duda el peor partido que hemos visto en estos 16avos. Van 10 partidos en los 16avos, y salvo el partido de Francia y el partido de México, que son dos partidos en los que yo he visto mayor diferencia entre los dos equipos y partidos que quedaron bastante resueltos desde muy prontito, todo lo demás han sido partidos igualados, de resultados cortos, y partidos en los que los ganadores pues no han podido estar tranquilos hasta el último instante. ¿Qué quiere decir esto? Pues a mí ahora mismo Slager me parece concilia, Savitzer ahora mismo a mí me parece Krankel, Laimer me parece Proasca, y Arnautovic me

0: parece Polster ahora mismo. O sea, realmente pienso que me estoy enfrentando a el combinado de los mejores jugadores austriacos de la historia. Tengo miedo, ¿para qué te voy a engañar? Tengo mucho miedo. Ya he visto cosas muy raras con la selección española en esta ronda de octavos en los últimos años y quiero que el partido empiece ya y quiero quitarme el miedo de encima porque el panorama se está quedando bonito, ¿eh? Pero hay que ganar hoy. Hay que ganar hoy, Aitor, y yo ahora mismo estoy cagoncete, ¿para qué te voy a engañar?
1: Para que veáis, ¿eh? Alexis, esto no se lo vais a volver a escuchar, yo creo, nunca en la vida, pero hoy
2: bueno, está como está. Le recuerdo un dato que ha dado él. Unai Simón puede batir hoy el récord. Eso primero nacional de Casillas, si en una hora no encaja un gol, y después el récord mundial si acaba el partido sin encajar goles.
3: Bueno, y otro récord más importante. Otro récord más importante que todos esos juntos, 34 partidos sin perder.
1: Ojalá.
3: No es poca cosa. 34 partidos, ¿eh? Conseguir así, bueno, habría que ganar de penaltis y también os valdría, pero bueno, no se rompería la racha. Pero 34 sin perder no los tienen los austriacos.
1: Los Ángeles, os escuchamos a partir de las 8 en el Radio Estadio y ojalá mañana contando la victoria de España y ya pensando en lo que venga. Un abrazo muy grande, que tengáis buen día.
2: Abrazo y todo, adiós.
3: Árbitra el sueco Niver, temperatura en torno a los 23 grados cuando comience el partido. Un abrazo muy fuerte.
1: Qué envidia. Hoy nos preocupa Austria, ojalá esta noche, a partir de esta noche ya empiecen a preocuparnos o Portugal o Croacia, que juegan en Toronto. Cristiano o Modric se van a quedar por el camino en este Mundial esta noche. Hola, Alberto Pereiro, buenos días.
4: Hola, Aitor, ¿qué te pasa? ¿Cómo estás? Muy buenas.
1: Uno de los dos a casa.
4: Sí, sí, mal que nos pese, porque todos tenemos parte de nuestro corazoncito en los dos equipos. Está claro que por Cristiano y por Modric, el aficionado más español o más del Madrid, por así decirlo, pues puedo pensar que estás al 50% un poco, pero bueno, es un partidazo, posiblemente el mejor en cuanto a nivel, en cuanto a historia de los últimos mundiales y en cuanto a que se vean dos selecciones que no sabes por dónde te va a salir el tiro, porque te lo comentaba ayer, Portugal está en ese punto en el que venía como la máxima favorita probablemente a ganar el mundial y se ha hecho una fase de grupos bastante decepcionante con la victoria solo contra Uzbekistán y los empates del Congo el primer día y el de Colombia que le puso en evidencia como que era inferior a la selección sudamericana del último día que le dejó como segunda de grupo y que por eso está por este lado del cuadro. Es verdad que parece que tanto Bernardo Silva como Gonzalo Inácio están bien, así que puede presentar una selección, pues mira, de medio campo para arriba con Vitinha, Neves, Bruno Fernández, Bernardo Silva, Rodrigo Leao y Cristiano Ronaldo, dejando a Pedro Neto ya João Félix en el banquillo, así que estamos hablando de una selección en condiciones y con nombres en condiciones, con los Rubén Díaz, Cancelo, etc, etc, Nuno Méndez en defensa y que Roberto Martínez, como bien viene comentando Rafa Fernández en los últimos dos días, está a punto de certificar su pase al Al-Nassr de Cristiano Ronaldo cuando termine el Mundial y se va llevando una manada de críticas tanto para con la selección como para con él, que la gente no le ha querido desde el primer día y por lo de insistir con Cristiano parece que lleva broncas todos los días en sala de prensa. Este es un extracto de la conferencia de ayer de Roberto, donde habla de todo lo que conlleva este tipo de partidos y la presión que tiene, mira.
5: El partido es tan grande que todo lo que sea, cómo se sienta el seleccionador, cómo va a ser el futuro de algún jugador, no es importante. Hemos luchado 3 años y medio para llegar aquí y es eso lo que es importante. Y el barullo de fuera es normal porque es la pasión por la selección, hay mucha energía y siempre hay mucha opinión y hace totalmente parte de la selección.
4: Pues cuidado con la energía y la opinión, que como palmen, esto es como lo de Brasil, como lo de Argentina, ya te digo yo que tienes que aparecer con escudo y casco en el aeropuerto en el que te toque aterrizar en Portugal. Enfrente Croacia, con Modric, 202 partidos dentro del campo, junto con Kovacic, que les conocemos a todos de toda la vida, los Perisic, Esteba Turina, futbolista del Como, que es una auténtica locura, arriba Budimir, delantero Osasuna, que va a repetir como titular, y nada, pues un muy buen partido que contaremos aquí después del partido de España.
1: Un abrazo querido, disfrútalo.
4: Un besito grande para todos, chao.
1: Hasta ahora. Y ya si sois muy valientes, pero muy valientes de verdad, 5 de la mañana, Suiza-Argelia. Alberto Fernández, buenos días.
6: Hola, Aitor, ¿qué tal? Muy buenas. Se va a jugar en Vancouver este partido. Quizá el que menos focos pueda tener para nosotros en el día de hoy, evidentemente Suiza y Argelia, dos selecciones de rango menor, con caminos bien distintos para llegar hasta aquí, porque Suiza se metió primera, hizo los deberes 7 puntos de 9 en su grupo, que tiene en Manzambi una de las grandes sensaciones de este Mundial, contra una Argelia que viene de generar muchas dudas, de meterse tercera a última hora, con Luka Zidane, el portero bastante cuestionado, pero con Rijad Marep, que eso es un seguro de vida, viene a hacerle dos goles a Austria, además el capitán argelino, también Suiza tiene a Granit Xhaka como capitán, así que vamos a ver este partido, el que gane se medirá

0: en octavos de final. Bien a Colombia, bien a Ghana. Miami
1: me lo confirmó. Mañana se acaban los 16avos. El plato gordo será el Argentina-Cabo Verde en Miami. Venga a comer asados, venga a beber mate allí en Miami, que es la casa de Messi encima. Hola, Rafa Fernández. Miami, buenos días.
2: Hola, ¿qué tal? Muy buenos días. Sí, señor, y cada vez más, porque esto es terrible, ¿eh? Lo de los argentinos aquí va a ser una absoluta locura. Están muy crecidos, están absolutamente convencidos de que van a ir hacia adelante y que van a ir hasta la final del Mundial. Y bueno, pues hoy tenemos rueda de prensa de Scaloni a partir de las 9 menos cuarto. Va a estar justo ahí con el partido de España en el arranque. Saldrá también un jugador, veremos quién es. Va a volver Messi al 11 inicial. Parece que el que va a ser damnificado va a ser Julián Álvarez, que se sentaría en el banquillo. En Cabo Verde tenemos entrenamiento ahora por la mañana a partir de las 5 horas española. Llegará Bubista detrás de Scaloni justo a las 9 y media de la noche a la rueda de prensa. ¿Quién se lo iba a decir? A Bubista, ¿eh? A partir de las 9 y media en el Miami Stadium, Argentina-Cabo Verde, en la previa. Pues con Cabo Verde, el país más pequeño de la historia que llega a una eliminatoria del Mundial. Y luego tendremos pues también el habitual banderazo que harán a partir de las 12 de la noche española los argentinos en un local que se llama Manolo, aquí en la Collins Avenue de Miami. Eso será una auténtica locura, coincidirá con el entrenamiento argentino en el estadio del Inter de Miami. Y ayer estuve con varias leyendas del fútbol sudamericano, entre ellos uno que conocemos muy bien, Bambán Zamorano, al que le preguntaba por España y por favoritos, etc, etc.
3: Bueno, España lo veo bien. Antes de venirme estuve hablando con Luis, creo que estaba contento con el plantel, contento con el grupo que había formado. Es un grupo muy joven, con algunas...
1: Habla muy bien Zamorano con Rafa de España, pero termina diciendo, pero mi favorita es Francia. Ojalá se equivoque. Mañana, como siempre, aquí estaremos a las 2:30 con más especial Radio Estadio Mundial en Onda Cero. Un placer, hasta mañana. Adiós.
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0: y el DAO Manuel Llamas van a declarar como investigados ante el juez Pedraz, que investiga las cloacas del PSOE. Será el próximo día 16 por delitos de prevaricación y obstrucción a la justicia. Anticorrupción cree que abusaron de su posición jerárquica al presionar a los agentes de la UCO para que dejaran de investigar en los casos que afectaban al gobierno y al PSOE. Conocida la imputación, el ministro Marlaska mantiene su confianza en ambos, que seguirán en sus puestos. Tampoco quiere hablar de dimisiones el ministro Ángel Víctor Torres.
1: Y lo que no puede ser, y lo vuelvo a denunciar, es que haya partidos políticos que dictan sentencia ante investigaciones que están empezando. Dejemos todo, los partidos políticos, también la opinión publicada, los medios de comunicación y la sociedad, que los jueces hagan su trabajo y nos iría a todos mejor.
0: Se refiere el ministro al Partido Popular, que hoy ha pedido la dimisión de los dos imputados y del ministro Marlaska. Lo ha hecho Cuca Gamarra.
2: Los que deberían estar persiguiendo delitos están imputados por presuntamente haberlos cometido. Y esto es de extrema gravedad. Y desde el Partido Popular exigimos la dimisión inmediata de ambos.
0: Antes de la imputación.
2: El cese inmediato de ambos.
0: Antes de la imputación de Mercedes González, la noticia era la personación de la Abogacía del Estado en la causa de las joyas de Zapatero. El gobierno se persona contra Zapatero, al que el gobierno sigue defendiendo. No hay hasta el momento ninguna explicación o valoración en Moncloa. En 4 horas, a las 7 de la tarde, segunda votación para la investidura de Juanma Moreno. Se da por hecho el acuerdo con Vox, pero se mantiene la incógnita hasta el final. Estaría ultimado ya el acuerdo programático. La negociación se centra ahora en la disputa por las consejerías. ¿Cuántas y cuáles se quedaría Vox? Lo ha confirmado el propio líder del PP, Núñez Feijóo.
3: Sí sé que el acuerdo programático, el acuerdo de contenidos, el acuerdo de principios, sí está ultimado. Y ahora, pues lo que pasa siempre en los gobiernos de coalición, que lo que hace falta es concretar que responsabilidades va a tener el socio minoritario en un gobierno de futuro.
0: Además, el récord de afiliación en el mes de junio, los nuevos cotizantes, que son más de 22.400.000 personas, 2/3 son extranjeros. Tenemos primeros datos oficiales, además de cómo va el proceso de regularización de migrantes. Ya se han tramitado más de la mitad de las solicitudes. 8 días ya del doble terremoto en Venezuela, 2.295 víctimas mortales, por ahora, de ellas 27 españoles. Y además, el histórico dirigente de ETA, Josu Ternera, más cerca hoy que ayer de ser extraditado a España para ser juzgado aquí. El Tribunal de Apelación de París le ha absuelto hoy en la última causa que tenía pendiente en Francia, y eso hace que se agilice la entrega a nuestro país. La Audiencia Nacional le reclama por el atentado de la Casa Cuartel de la Guardia Civil en Zaragoza en el año 87. Murieron 11 personas en aquel atentado. Las 3 y 3, las 2 y 3 en Canarias. Volvemos a las 4. Ahora se quedan con Por Fin y Jaime Cantizano.
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5: Son ya las 2 de la tarde, 3 minutos en las Islas Canarias. Se acabó la siesta.
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5: ¿Qué tal? Buenas tardes, bienvenido, bienvenida a este Por Fin de jueves, tocando el fin de semana, aunque la tarde es de la roja. Pero antes hay mucha radio por delante. La mañana, por ejemplo, nos ha dejado un número oficial ya por fin de solicitudes en el proceso de regularización extraordinaria. 1.174.978 solicitudes, de las que el 52% ya se están tramitando. Lo que para algunos es una oportunidad, para otros planteará problemas en el sistema y en la convivencia. Nuestros dispares se disponen a debatir sobre esta cuestión en el día en el que enfrentamos otro titular insoportable. La directora general y el DAO de la Guardia Civil han sido imputados en la causa de las cloacas del caso Leire. Pedraz ve indicios de obstrucción y posible prevaricación. El fútbol, de todas maneras, no nos va a resolver ninguno de estos problemas, pero va a conseguir que durante 90 minutos se queden en fuera de juego. En nuestra segunda hora, ya viajando por el Mediterráneo, sabremos cómo los italianos pretenden aliviar el peso de la factura de la luz. Allí los consumidores pagan un 25% más que en España. Y pese a la opinión ciudadana, porque han votado, el gobierno quiere recuperar la energía nuclear con pequeños reactores que se montan como si fueran piezas de Lego y se instalan donde se necesitan. En contraste, nuestro paseo con Odil Rodríguez de la Fuente en Somos Naturaleza quiere recordarnos que la llegada a este mundo para muchas

0: especies es toda una aventura llena de peligros. El bebé jirafa nace y cae desde una altura de 2 metros, y el de las focas Bedel pasa de una temperatura estable dentro del útero de 37 grados a caer directamente sobre el hielo marino a menos 40 grados. Viviremos la hora brava más musical con Alaska, con Sabino Méndez y José Manuel Zapata en una tal vez tercera fase, puede que en Marte o incluso atrapados en el Área 51. Ellos, que en cierta medida lo son, se van a dedicar a traernos canciones de marcianos o música de extraterrestres. Y cuando vaya cayendo la tarde a eso de las 6, después de la carta de amor de Daniel Ramírez al juez Peinado, Mario Viciosa en Onda Retro Radio nos lleva a un tiempo en el que estaban muy extendidos mitos como que podíamos embarazarnos en una piscina y que si orinabas en ella, una enorme mancha azul oscuro te delataba. Menos mal que siempre nos quedaba el cloro, también del cloro vamos a hablar. Pero hay más, mucho más. Porfineros, porfineras, comenzamos. Hoy con una nutrida mesa de dispares porque Celia Villalobos, creo que está en Croacia, Celia Villalobos. ¿Eh?
1: Digo, como una pera, está estupenda allí con su hijo Pedro y su nuera.
0: Como una pera, me gusta. ¿Qué tal, Susana Díaz?
1: Muy buena.
0: Bueno, no te quejarás, ¿eh?
1: No, no. Eso sí, habéis tenido que traer dos para compensar a Celia, no. ¿Eh? ¿Y qué dos? ¿Y qué dos pesos pesados tengo aquí hoy en la mesa?
2: ¿Cómo dos?
0: Bueno, dos más.
2: ¿Y siempre somos tres?
0: No, no, los jueves no. Los jueves,
2: ah, vale.
0: Ellas
2: si
0: se
2: son,
0: bastan
2: si
0: solas.
2: Si son nosotras, ah, vale, porque no hay manera vosotras, de callarnos. Claro,
0: Susana
2: porque
0: vos, y
2: vosotras sois muy grandes.
0: Se
1: no,
0: bastan
1: que no hay
0: solas.
1: Manera de callarnos. Somos dos, imagínate claro, si nos meten tres.
0: Elizabeth, ¿y qué tal, cómo estás?
2: Pues bien. Bien siempre no. Me meto ahí de rondón.
0: Y Jaime de los Santos, ¿qué tal, cómo estás?
3: Pues muy bien, y además compartiendo mesa, por supuesto, contigo, pero con Susana Díaz y Elizabeth, y pues más que feliz.
0: Más que feliz y contento.
3: Sí.
2: ¿Cómo es eso del despechugue que llevas?
3: Pues porque hace mucho calor y
0: aquí no, aquí no.
3: En esta casa me permite no, ir
2: que como,
3: despechugado.
2: Escucha, como él siempre es top moda, es decir, el primer,
3: claro.
2: el primer ser humano de este país que llevó unos Oxford sin calcetines fue este señor, ¿vale? Pues ahora como le veo como con camiseta obrero y luego camisa así como tal,
0: como,
2: pues
0: como
2: yo
0: pregunto
2: por si es ya tendencia irnos poniendo todos.
3: Esa, si de esto viene toda esta envidia, que si llevaba bolsas o no, que hasta las ministras me llaman, fíjate, personal shopping. Dicho esto, qué bien es
0: ¿cómo que
3: estar guapo.
0: Personal shopping.
3: Ah, ¿tú no sabías esto? Claro, cuando la ministra Redondo, desde su escaño, me intenta dar un golpetazo, dice esto de personal
0: shopping
3: para ridiculizarlo de la moda, pero siempre está Elizabeth para poner donde
2: no,
3: corresponde
2: es que
3: cada cosa.
2: Saber, es si lo más, tiene unas americanas.
0: No os alteréis. Por favor, de una en una.
2: Unas americanas de Valentino con un...
3: Bueno.
2: Bueno, no sé si son varias o es una, pero te queda muy bien. Vaya, que ya está.
0: Bueno,
1: ya sé que se me ha caído el micro con la
2: bueno, que va siempre muy
1: de Jaime.
2: Que va siempre muy bien vestido, ya está.
3: Aquí el guapo oficial es Jaime Cantizano,
0: bueno,
3: vamos a cambiar de tema.
0: Ese no es el tema.
2: Pero él es más lujo el silencioso.
0: Y efectivamente. Y menos mal que no está Celia Villalobos. Porque no quiero ni pensar cómo sería el jueves ya con
1: no,
0: Celia aquí sentada.
1: Le contaría la camiseta abanderado dónde tenía el origen.
0: ¿Dónde tenía el origen?
2: Seguro que no es abanderado.
0: Menos mal que en esta mesa se ha sentado un hombre
2: Armani Priveo,
0: templado, un hombre
3: serio.
0: Calmado, un hombre serio, que observa estupefacto
2: que no
0: este arranque
2: de, y que no habla de chorradas.
0: De programa.
2: Muy bien, Colmenero.
0: Hola, Colmenero, ¿qué tal? ¿Cómo estás?
4: ¿Qué tal? Muy buenas tardes, Jaime Cantizano. Estupendamente aquí, rodeado de Jaime.
2: La verdad es que rodeado de descerebrados.
4: Los jueves, es verdad que con Celia y con Susana se llenan los dispares y se llena esa hora, pero...
0: Pues imagínate hoy.
4: Pero imagínate hoy, eso es... Yo creo que además la actualidad viene como viene y no descansa ni un día, ¿eh?
0: Bueno, yo creo que es un titular uno más insoportable, ¿no? La directora general del DAO de la Guardia Civil imputados en la causa de las cloacas, el caso Leire, el juez Pedraz cita como investigados a Mercedes González y a Manuel Llamas. Sobre la mesa del juez, las sospechas fundadas de indicios de varios delitos de prevaricación, obstrucción a la justicia, deslealtad profesional y revelación de secretos.
4: Sí, son varios los delitos que tendrá que ver el juez Santiago Pedraz, pero decías insoportable. Cuando estallaba la noticia, ya sabíamos que bueno, había petición de alguna acusación popular, entre ellas la,

0: organización que representa y que agrupa el Partido Popular, cuando la conocíamos también la petición que iba a hacer la Fiscalía Anticorrupción, que lleva investigando además bastante tiempo este asunto, pero cuando ya saltaba que el propio juez era el que bueno, citaba como investigados nada menos que a la directora general de la Guardia Civil y al director adjunto operativo, el máximo órgano policial de la Guardia Civil, pues cuando saltaba esa noticia decíamos, bueno, uno más. Pero si te paras a pensar, Jaime, si te paras a pensar...
1: No es uno más.
0: No es uno más. Es la directora general de la Guardia Civil. Y luego veníamos repasando, porque en la redacción hemos hecho ese ejercicio muy rápido, no solamente el fiscal general del Estado, la mujer del presidente del gobierno, el hermano del presidente del gobierno, el último secretario de organización del Partido Socialista, el anterior secretario de organización del Partido Socialista y ministro, la actual gestora del Partido Socialista, la expresidenta de Adif, todos los expresidentes de la SEPI, el DAO de la Policía, el DAO de la Guardia Civil, la directora general de la Guardia Civil y el expresidente del gobierno. Y esto es lo que hace, quizá, ese calificativo que tú decías de insoportable. Y también hace que cada vez que conocemos y que estalla una noticia por las investigaciones que se llevan haciendo hace ya muchísimo tiempo, visto que hay que decirlo así, que ya ni nos asombre de lo asombroso que resulta todas y cada una de las investigaciones judiciales. Bueno, me remito concretamente a la decisión del juez. Le van a preguntar el próximo 16 de julio, tendrá que declarar tanto la directora general de la Guardia Civil como el director adjunto operativo. El juez hace suyo los criterios de la Fiscalía: desviación reiterada de la potestad disciplinaria como mecanismo de presión, aprovechándose de su superioridad jerárquica. Cita también, en el caso de la prevaricación administrativa, el juez la obstrucción a la justicia por parte de la directora general de la Guardia Civil, sus contradicciones en sus explicaciones públicas sobre las reuniones con Leire Díez, recordamos, ayer hablábamos de esa visita, porque también ha citado al número 2 de la Fiscalía General, de esa visita en la sede de la Fiscalía General del Estado, y también, y se geolocalizó por parte de la Unidad Central Operativa de la Guardia Civil, el móvil en la Dirección General de la Guardia Civil. La propia Mercedes González luego dijo que no era en su despacho ni en las propias oficinas de la Dirección General de la Guardia Civil, sino que era en una cafetería colindante o en una cafetería dentro del mismo complejo. Bueno, en cualquier caso, estaba geolocalizado el móvil allí. Y dice que es la activación del borrado automático de mensajes de WhatsApp y la eliminación de conversaciones entre ambas, entre Leire Díez, que como sabemos es la persona encargada por Santos Cerdán, considerado en el vértice de esta organización supuestamente criminal, para amedrentar, para... amenazar en determinados momentos a jueces, a fiscales, guardias civiles, periodistas, con el fin de obstaculizar la acción de la justicia. Bueno, esto es lo que tenemos, y me temo, Jaime, que es como continuaremos en un tiempo, hasta que se despejen todas estas investigaciones.
2: Bueno, de todas maneras, la saturación de imputaciones no puede llevarnos a la normalización, en
0: sí,
2: absoluto.
0: Sí, pero nos lleva.
1: No sé a quién, pero vamos.
0: A ver, nos lleva desde el punto de vista lo que yo he explicado, es decir, que ya en la opinión pública la acumulación... Bueno, ojalá no sea así y la gente sea consciente de la gravedad. No me refiero a nosotros.
1: Menero, porque no son
0: Jaime,
1: todas
0: no sé si
1: iguales.
0: Me entiende, no me refiero
1: sí,
0: a nosotros.
1: Porque no son todas las imputaciones iguales, y yo creo que la gente lo percibe. ¿No? ¿Tú crees que la gente
2: eso
1: no
2: es lo que deseamos, ¿no? Bueno, sí, ahora vamos a debatir, pero vamos con el segundo cabo, si te parece.
0: El
2: gobierno,
0: cabo, sí.
2: A través de la Abogacía del Estado, se persona como acusación en la causa que investiga el origen de las joyas de Zapatero. Por cierto, terminó el plazo para dar explicaciones, el origen de dónde venían esas joyas, y evidentemente no se ha dado respuesta.
0: Lo escuchamos al propio presidente del gobierno, expresidente del gobierno, Rodríguez Zapatero, ante el juez, y lo escuchamos de su propia voz, decir, deme usted 8, 10 días y le daré una explicación. Han pasado 14 días y esa explicación no ha llegado. Entre medias, el juez José Luis Calama, que es un juez meticuloso, reservado, introvertido, profesional, con una fama absoluta dentro de la profesión, lo que hizo fue algo absolutamente normal. si son unas joyas valoradas en 1,3 millones y esas joyas

0: no han sido declaradas al fisco. El primer perjudicado es la agencia tributaria, que ojo, somos todos, ¿no? Hacienda somos todos, y entonces estaba casi obligado, decían que estaba casi obligado por parte de la agencia tributaria de Hacienda, a través de la abogacía del Estado.
1: No me miréis riendo, os iba a recordar que Hacienda no somos todos desde el juicio de la Infanta. Recordad que la abogada del Estado nos dijo, eso de Hacienda somos todos es un lema, un eslogan de publicidad, ¿no te acuerdas?
0: Es verdad, sí, que dijo que era un lema de publicidad, sí, pero lo que causaba risa era precisamente eso. Bueno, en cualquier caso, el juez José Luis Calama instó a la agencia tributaria, instó a la fiscalía a que si quería que se personase. Entonces, contábamos aquí en esta mesa el papelón que iba a tener ahora el gobierno, la abogacía del Estado, de poder instar o no para personarse en esta causa. ¿Por qué? Porque todo el gobierno, y empezando por el presidente y por el ministro de Justicia, Félix Bolaños, de quien depende la abogacía del Estado, están defendiendo la inocencia de Rodríguez Zapatero. Y aquellos que defienden la inocencia de Rodríguez Zapatero se personan como acusación contra Rodríguez Zapatero. Entonces, esa contradicción, bien es cierto que es en la causa separada que investiga el delito contra la hacienda pública y el delito de contrabando en el caso de las joyas. Recordamos, 1,3 millones de euros valoradas, y que no hay explicación ni de su origen ni de su procedencia, y que así lo dejó manifestado por escrito, negro sobre blanco, el juez José Luis Calama.
2: Muy bien, Colmenero. Recupera un poco de paz. Ya has visto que aquí, ¿no?
0: Sí,
2: aquí desde las 3 de la tarde poca paz
0: bien.
2: Ha habido y creo que va a haber.
0: No, pero eso es interesantísimo. Eso es estupendo, claro.
2: Es que hay debate. Vamos a empezar.
0: Sí.
2: Empezamos hablando con la noticia de la mañana, ¿no? La imputación de la directora de la Guardia Civil, Mercedes González, y el director adjunto operativo, Manuel Llamas, en el caso Leire. Luego, si queréis, debatimos sobre lo que yo decía, ¿no? La saturación de imputados no nos puede llevar a la normalización. Aquí estáis gesticulando, pero corremos ese peligro.
1: Yo, por eso, lo primero es que me gustaría explicar por qué este caso, el caso Cloacas, llamarlo así, caso Leire, caso Cloacas, es el más grave de todos los casos, no solamente que hay ahora, sino que hemos conocido durante gran parte de la democracia. A mí casi que solo me parece más grave el tema de los GAL, porque había vidas humanas en juego. ¿Por qué es el más grave? Pues porque, a ver, hemos visto chorar, en fin, en diferentes partidos, en diferentes sitios, hemos visto lo de la obra pública, lo hemos visto en ayuntamientos, lo hemos visto en el gobierno, es decir, bueno, eso es, digamos, una corrupción con la que hay que acabar, pero que ya habíamos visto reiteradamente. Pero este es un caso que no se había producido nunca, y es el ataque desde el propio gobierno al núcleo del Estado para hackearlo, es decir, para invalidarlo. Y esto no había pasado nunca, ni siquiera en Kitchen, que lo ponen mucho como comparación, pero en Kitchen lo que tenemos es a un ministro que utiliza espuriamente a la policía para intentar, hackear a uno de los suyos, que es Bárcenas. Es decir, lo que intentan es que Bárcenas no largue, ¿eh? Pero no intentan sobornar y cohechar a jueces, expedientar y acabar con la carrera de policías que están investigando al entorno del presidente del gobierno. Es decir, eso, esa actitud absolutamente mafiosa para hackear el corazón del Estado, que está llamado a controlar y a defender la legalidad del Estado, eso no lo habíamos visto hasta ahora, y lo estamos viendo ahora, y va a ir a más, evidentemente, porque la investigación ya efectivamente apuntaba, y hay indicios claros, de que hubo órdenes a algunos guardias civiles para que miraran hacia otro lado los asuntos del entorno del presidente del gobierno, y a la par se intentó expedientar y, por lo tanto, complicar la carrera, incluso expulsar a otros guardias civiles. Y eso se hizo dentro del corazón de la Guardia Civil. Por tanto, la imputación de la directora general era clara, y mucho me temo que la del ministro Marlaska puede estar a la vuelta de la esquina, porque al final, después de mucho mentir, tartajear y todo esto que ha hecho, ya ha tenido que confesar que ella le dijo que conocía a Leire, o sea, que se estaba reuniendo con Leire. Es más, esto puede seguir escalando hasta arriba, y puede escalar a esa famosa reunión de los 5 días magníficos de abril, en la cual se reunieron en la sede del PSOE a trazar un plan para gripar el Estado. Esto incluso llegaron a publicarlo algunos periodistas. El PSOE está buscando cómo hackear a la Guardia Civil, a los jueces, a los periodistas y tal, que, es decir, cómo acabar con los medios de control democrático. Entonces, y con esto termino. Cuando se nos dice que se les respalda, ojo con respaldar esto, porque nos están diciendo que están de acuerdo con esto, es decir, que lo están respaldando, por un lado, y en segundo lugar nos están diciendo que el poder actual en España es un poder que no asume las responsabilidades, por tanto, un poder irresponsable. En una democracia jamás hay un poder irresponsable, solo en los regímenes autoritarios el poder es irresponsable. Ya.
2: Susana y luego Jaime, venga.
3: Bueno, vamos a ver, a mí sí me ha sorprendido mucho por lo que conozco a Mercedes y creo que no ha sido la única persona a la que le ha sorprendido. En directo escuché declaraciones de Esperanza Aguirre, que está en la antípoda ideológica de Mercedes, de la directora general de la Guardia Civil y de mí misma, loando y hablando bien y mostrando también sorpresa por lo que ella conocía a la directora general de la Guardia Civil. Por lo tanto, ahí la verdad que eso me sorprende. No tengo que recordarte, Jaime, que yo he sido de las personas más perseguidas por esa señora Leire Díez. Es decir, que yo la sufrí en mis carnes de manera pública y parece ser que también en las agendas, ¿no? Pero dicho eso, hay una presunción de inocencia, todavía no ha ido a declarar la directora general de la Guardia Civil, va a declarar el día 16 y yo creo que merece ese respeto, ¿no?, de poder ir ante un juez al que considero riguroso, porque yo no considero a Santiago Pedraza un juez riguroso y tiene que ir con todos sus derechos y con la presunción de inocencia que le ampara, ¿no? Y a partir de ahí, bueno, pues ya veremos qué es lo que pasa ese día en los tribunales, ¿no? El sistema funciona porque al final los jueces investigan y la gente asume responsabilidades. Cuando se ha querido plantear que no se asumen por parte de este gobierno, no, hombre, este gobierno ha tenido cese, ha tenido incluso expulsiones del partido, quizás no a la velocidad que cada uno de ustedes querrán, pero sí ha habido depuración de responsabilidades.
1: No le han hecho ni expediente, ¿no?
3: De Zapatero sabéis mi opinión perfectamente. Yo todavía estoy esperando la respuesta de las joyas porque no creo que el Código Penal te tenga que decir que no te puedes quedar con joyas que te regale un jeque árabe. Y entonces, como eso es así, yo soy de las que día que pasa me es más complicado el esperar la respuesta. Intento ser objetiva en ese aspecto, pero en el caso de la directora general, que es lo que estamos hablando en este momento, el día 16 va a declarar, después de todo lo que se ha dicho, de las veces que se ha anunciado que si iba a ser investigada, que si iba a ser imputada, bueno, pues ahora tiene al menos el derecho de acudir con defensa, con abogado y procurador, a esa situación el día 16, y creo que hay que respetarla, ¿no? Y eso es lo que ha dicho el gobierno.
4: Bueno, Susana, pero entenderás que si respetara, y hablo de Mercedes González, a una institución como la Guardia Civil, precisamente para preservarla de cualquier circunstancia de estas características, que es el fango más odioso que hemos podido observar, como decía Elisabeth, y probablemente en la democracia, ella debería estar dando un paso atrás de forma inmediata. Y si no se lo exige el ministro Marlaska, quizá es porque él mismo, protegiéndola e incluso mintiendo más de una vez en sede parlamentaria, se ha convertido en correligionario, si no en parte contratante de una cuestión tan compleja. A mí me gustaría hacer un pequeño ejercicio de memoria, y es que esta Leire Díez era hasta hace no tanto para el Partido Socialista una friki, una Antoñita la Fantástica, palabras textuales de don Santos Cerdán, hoy nada más y nada menos que imputado en la Audiencia Nacional por no sé cuántos delitos, y una periodista de investigación que lo que pretendía era sacar los trapos sucios de la democracia para hacerla cada vez más fuerte. Pues resulta que Antoñita la Fantástica se había reunido como poco 22 veces con este Santos Cerdán, que no era un señor que pasara por allí, sino el secretario de organización todopoderoso del Partido Socialista, y que a su vez despachaba nada más y nada menos que con Antonio Hernando, adjunto al jefe de gabinete del presidente del gobierno. Esto nos coloca en una circunstancia de una gravedad tan supina que lo que nos sorprende a los bien pensantes es que el Partido Socialista no haya denunciado de forma inmediata a esta Leire Díez y a todos sus adláteres, que lo que están demostrando es que, presuntamente, porque también nosotros respetamos la presunción de inocencia, está ensuciándolo todo. ¿Qué quiero decir? ¿Dónde está el Partido Socialista personándose en la defensa de su honorabilidad, si es que la tiene, en contra de una señora a la que incluso parece ser que el expresidente José Luis Rodríguez Zapatero daba algún consejillo para sus ruedas de prensa? Una señora que además participaba de una empresa pública como Correos y de la que todos se pretendían olvidar. que intercambiaba recetas de ensaladilla rusa con la hoy candidata a suceder a Reyes Maroto en la candidatura en el Ayuntamiento de Madrid y que parece ser que era íntima amiga de la

0: señora Narbona. ¿Qué quiero decir? Núcleo duro del Partido Socialista. Una señora que está imputada por todo tipo de barbaridades y que, y acabo, acaba tocando a una institución tan prestigiosa, tan necesaria y tan solvente hasta su llegada como la Guardia Civil, que sí, sigue teniendo a agentes, la mayoría imprescindibles, que son los que a su vez han puesto blanco sobre negro esta cuestión, por mucho que el DAO y Mercedes González dijeran no investiguen, pónganse de lado. Esto es brutal, y que hayan mentido y que hayan tenido que sacar una información que no solamente tenía la UCO, sino que es una denuncia de tráfico, porque estaba el coche estacionado en la puerta de la Dirección General de la Guardia Civil. Que dejen de reírse de nosotros y que por fin alguien en el gobierno de Sánchez asuma responsabilidades y dimita por el bien de la institución y de todos los españoles.
1: Bueno, afirmar directamente, como has afirmado, al margen de la presunción de inocencia, actitudes delictivas, me parece exagerado, Jaime, la verdad que me lo parece. Y en segundo lugar, yo no gradúo si las cloacas son más fangosas, más dañinas que otras. A mí me parecen todas repugnantes. Para mí no hay unas más que otras. A mí me parece repugnante utilizar medios para atacar el Estado de Derecho, como me parece repugnante utilizar a la Guardia Civil o a la Policía Nacional, al Ministerio del Interior, que es de todos los españoles, para destruir pruebas y tapar delitos, que es lo que pretendieron hacer en el caso
0: todo
1: de Fernández Díaz.
0: Todo es repugnante, sí, te voy a dar la razón. Todo
1: y cuando
0: es repugnante,
1: empezamos,
0: sí, Susana,
1: a graduar,
0: no,
1: bueno, yo te he respetado, Jaime,
0: no te he interrumpido.
1: Bien, bien, bien. A mí me parece todo grave. Y cuando la gente nos ve graduar, pues piensa.
0: No, yo no gradúo.
1: Piensa. Bueno, a ver si me dejas terminar la frase. Cuando la gente nos ve graduar, piensa que lo que hacemos es currir el bulto, escondernos detrás del itumas y evidentemente solo atacamos a la corrupción del adversario, no a la propia. A mí me parece toda deleznable y además creo que le hace daño al Estado de Derecho. Y justificarla, y justificar la del otro peor que la mía, eso daña a las instituciones. Y cuando dañamos a las instituciones, dañamos a la democracia. Entonces, no caben las dos cosas dentro de la misma...
2: Susana, yo no soy
1: política.
2: Yo no soy política, no lo he sido siempre y no lo voy a ser. Pero sí que hay que graduar la corrupción. En eso consiste el Código Penal. El Código Penal gradúa los delitos. Unos son más graves. Es más grave asesinar que dar una bofetada. ¿Vale? Entonces, sí se puede graduar,
0: claro,
2: y por eso he insistido yo en que este caso es el más grave.
1: ¿Para ti?
2: No, en general.
1: Bueno, para ti.
2: No, para mí no. Este caso es el
1: tu
2: más grave. Para
1: no es la única y absoluta.
2: Para cualquiera, Susana.
1: Y la verdad absoluta.
2: Cualquiera
1: es la tuya.
2: Que no entienda que esto va contra el corazón del propio Estado es que no quiere mirar. Porque esto va contra el corazón del propio Estado, que no es una opinión.
1: Elisa, que es la tuya.
2: Pero que no es
1: que
2: una...
1: Es la tuya,
2: vamos a ver,
1: que la tuya
2: puede...
1: no es la única verdad.
3: Un momento.
2: A ver, ¿cómo se puede llamar a montar una organización criminal para extorsionar, chantajear, intentar comprar a jueces, a fiscales,
1: grave,
2: a tal?
1: Pues grave, eso, pues, grave, pero porque sea núcleo, grave...
2: Porque ahora, Susana...
1: No hace menos grave otras.
2: Susana, ahora lo que tienes es a la Guardia Civil como policía judicial investigando a sus jefes. Que esto es muy loco,
1: pero
2: tienen que investigar a sus jefes.
1: Que es grave.
3: Un momento, Susana.
2: Pero no es eso,
1: pero
2: lo
1: no
2: que...
1: menos.
2: Sí, es muy grave. Lo mismo que el GAL era muy grave. Más grave el GAL que robar haciendo obra pública. Es más grave el GAL. O sea, es decir, las cosas son como son. Y creo
1: bueno,
2: que es una...
1: Como tú dices que son.
2: Bueno, es una cuestión que yo creo que es objetiva. Y el que no piense que matar gente para ir contra el terrorismo es más grave que construir cuarteles llevándote dinero, pues entonces que tiene un poco perdido el sentido de la gravedad de las cosas. Y hablando de lo de los cuarteles, vamos a ver, me quiero acordar de Antonio Asunción. Ese señor que dimitió... el primer dimitido, porque tal, porque se le había fugado el director general de la Guardia Civil, ¿vale? El director Roldán fue cesado por el gobierno, lo cesaron. Y el ministro dimitió cuando se le fugó. Por cierto, Alejandro Luzón, fiscal anticorrupción, fue el mismo fiscal que llevó esto. Quiero decir que ya debe tener como un déjà vu o como si estuviera en el día de la marmota. Entonces, ¿Qué es lo que sucede con el hecho de respaldar esto y con la presunción de inocencia? La presunción de inocencia es una garantía procesal. Es decir, tú eres inocente, aunque si yo te veo aquí en el suelo apuñalando aquí al compañero Jaime, y que ya está dando sus últimas boqueadas, tú tendrás presunción de inocencia hasta el último momento. Pero yo podré decir que has matado a Jaime, porque te he visto hacerlo. Es decir, la presunción de inocencia no acaba con lo que nuestros propios sentidos ven. Es una garantía en el procedimiento para que te puedas defender todo el tiempo. ¿Y qué nos dicen nuestros sentidos y qué dice los informes de la Guardia Civil y qué dice el juez en este auto? Pues dice que efectivamente hay testimonios y hay indicios, tanto por conversaciones como por geolocalizaciones, tal, de que

0: efectivamente se estaban produciendo esos contactos de que se intentó volver a meter a un guardia civil corrupto dentro de la Guardia Civil, es decir, todo eso de que los generales, con su honor de generales, viva honrada la Guardia Civil, han reconocido que se les dijo que miraran para otro lado. Y no me vas a decir ahora que los generales también mienten.
1: ¿Pero tú por qué me estás atacando de esa manera?
0: No,
1: yo lo que
0: no
1: he dicho,
0: te estoy atacando,
1: que
0: estoy...
1: todas las personas tienen derecho a la presunción
0: de
1: inocencia.
0: Pero tenemos
1: que esta mujer
0: que
1: lleva leyendo los medios de comunicación cosas en las últimas semanas.
0: Es inaceptable.
1: Y que por fin, porque hay un juez que es riguroso, va a poder defender su presunción de inocencia el día 16. Y por cierto,
2: un momento que no se entiende.
1: Tus sensaciones las tienes que probar. ¿Por qué? Porque la culpabilidad hay que probarla.
0: Yo no sé por qué.
1: Hace dos minutos eran sensaciones.
0: Vamos a ver, porque yo vivo en una democracia. Yo sé que en una democracia.
1: ¿Yo qué vivo? ¿En una república bananera?
0: Pues estoy empezando a pensar que a veces estamos viviendo. Porque, primero, en una democracia, cuando ya los medios de comunicación publican cosas que están constatadas, la gente dimite. Yo ahora también voy a una parte, me imagino a Maxine Huerta acariciando al gato en la puerta de Doña Leo, después de por qué le hicieron dimitir a este buen hombre y todo lo que está viendo. O sea, es que es tremendo. ¿Y a dónde hemos ido? Es así. Entonces, cuando publican ya ese primer control de la prensa, cuando está constatado, la gente dimite, ¿vale? Cuando ya te ha pillado con el carrito de los helados la propia policía y la Guardia Civil en sus informes y los peritos que han geolocalizado, la gente dimite. Cuando un juez te imputa como presunto autor de 5 delitos, la gente dimite o la cesan. Es decir, y luego la presunción de inocencia, pues esa persona ya cesada, esa persona que ya no es la vergüenza de todos los cuerpos que manda, pues esa persona ya se defiende con su abogado y todas estas cosas que todos sabemos.
3: Es que, Susana, coincidirás conmigo,
2: Jaime,
3: en que por encima de nosotros, de cualquier representante público, está la democracia. Que por encima de cualquier ministro, de cualquier presidente del gobierno, imagínese, de cualquier directora general de la Guardia Civil, está la institución que tanto ha hecho por este país y a la que tanto le debemos. Por tanto, como poco, de forma preventiva y por mantener una pulcritud democrática que no nos podemos permitir perder, debería de estar ya dimitida. Susana, déjame acabar. Para, como poco, poder defenderse de una manera mucho más libre. Te voy a incluso comprar sin ensuciar, insisto, a una institución tan importante. Que un ministro del Interior haya utilizado la Cámara Baja y la Cámara Alta para mentir sistemáticamente sobre la relación de la directora Guardia Civil.
1: No te refieres a Fernández Díaz, ¿no?
3: Me estoy refiriendo, Susana.
1: No, si yo solo he hecho una pregunta.
3: Susana, si tú quieres que yo entre sabes que vas a salir perdiendo.
1: Solo he hecho una pregunta.
3: Y como has sido tramposa, a trampas no me vas a ganar. Susana.
1: Yo lo cogemos
3: Susana,
1: el terapia. Me
3: gustaría,
1: estáis dando lecciones
3: Susana,
1: de democracia
3: me gustaría
1: cuando
3: terminar.
1: Creo que en
2: un
1: esta
2: momento
1: mesa
2: que
1: tengo
2: entiende.
1: Una hoja de servicio
3: Susana,
1: intachable.
3: Me gustaría terminar. Y como has sido tramposa, no lo voy a tomar en cuenta y voy a continuar con mi argumento sobre doña Mercedes González, que en este momento está imputada, algo que no ocurría desde el señor Roldán y que pone a los pies de los caballos a una institución, insisto, imprescindible para la defensa del Estado de Derecho. Pero es que la tal Ley de 10 con la que se reunía doña Mercedes González entre muchos otros responsables del Partido Socialista, era capaz de, para sacar del carril a la juez Viedma, contratar a un juez con una sentencia firme por violencia machista para que construyera todo un discurso en su contra. Era capaz de contratar herramientas de inteligencia artificial para construir imágenes que intentaran ridiculizar a una jueza que lo único que estaba llevando era la instrucción de un caso que a quien apuntaba era al hermano de Pedro Sánchez. Por tanto, decía al inicio el presentador, y creo que todos estamos de acuerdo, no podemos convertir en paisaje algo que está hiriendo de muerte a nuestra democracia. Y a ver si de una vez por todas alguien da un paso y dice mea culpa, y si no mea culpa de forma directa, no he sido capaz de tener las prevenciones necesarias para que esto no ocurra, porque luego tú dile a los chavales en los centros educativos que tienen que creer en las instituciones y en los políticos y en las Cortes Generales, cuando hay un señor que se llama Pedro Sánchez que se pasa todo, como dice mi amiga Elisa Beni, por la bóveda, y que yo siempre digo que por el forro.
1: Bueno, a mí me han llamado esta tarde aquí tramposa, que no parece que no vivo en una democracia, que, bueno,
3: barbaridad.
1: Solo
3: trampas.
1: Por...
2: Un momento, Jaime.
3: No, que digo que me has hecho trampas.
1: Solo es que
2: momento.
1: Cada vez que intento hablar es imposible, que el 2-1 es imposible. El 2-1 es imposible. Es decir, cada vez que he intentado, oye, desde el sosiego, decir, ¿a mí qué me van a contar de esa Ley de Díaz que yo la he sufrido en mis carnes? ¿Qué me van a decir
3: eso
1: a mí?
3: Es.
1: Que me he visto... ¿Pero me vas a dejar terminar una sola frase sin interrumpirme, Jaime? Si es posible. Si no, pues yo me callo, te escucho, sigues con los monólogos y ya está. Y me vuelves a llamar tramposa. Entonces, que yo la sufrí en mis carnes, que yo sé perfectamente que esas actitudes no solo son vergonzosas y son vergonzantes y bochornosas y muy graves. Claro que lo sé. Lo que quiero intentar es respetar el Estado de Derecho y respetar la presunción de inocencia de la gente. Y durante semanas se nos van adelantando los autos y los sumarios en los medios de comunicación. Y eso, quieras que no, genera desconcierto, genera contrariedad. Y lo único que estoy pidiendo es, oye, ella, por fin, la directora general, va a poder ir a defender su inocencia donde tiene que hacerlo, que es en los tribunales. La han llevado a una comisión de investigación, la han acusado de todo. Bueno, pues ella va a poder el día 16 personarse ante el juez, porque el juez la ha citado en calidad de imputada y podrá dar las explicaciones que tenga que dar. Y si no son convincentes, pues tendrán todos los grupos parlamentarios, los periodistas, los comentaristas, todo el mundo en este país, el derecho a pedirle la dimisión. Pero desgraciadamente alguien que hasta ha sido objeto de escarnio durante semanas, que incluso adversarios políticos, lo decía al principio del programa, han salido en su defensa, oye, cuanto menos me llama la atención. Respecto a la actitud del PSOE, yo creo que la actitud del PSOE tiene que ser más beligerante, lo he dicho en muchas ocasiones, tiene que querellarse contra Leire Díaz. ¿Por qué? Porque si no se querella, si no intenta salvaguardar el nombre que ella ha intentado arrastrar, que es el del PSOE, por las cloacas, hace muy difícil a los militantes de buena fe, a los alcaldes, a los concejales, a los socialistas sin carné, a la gente de izquierda, poder defenderlo por el conjunto del territorio. Y creo que para no aparecer como cómplices tenemos la obligación de querellarnos, y vamos muy tarde ya, y día que pasa es más difícil de explicar. Eso no quita que la gravedad de este caso no me impide ver que quienes nos quieren dar lecciones de democracia, de pureza de las instituciones, cuando tocan su casa, pues no se la aplican con la misma vehemencia.
2: Vamos a respirar un poco, solo un poco, porque luego llega el tema de la regularización extraordinaria de migrantes, y hay datos oficiales, estamos hablando de 1.174.978 solicitudes. ¿Y qué le está pasando al Partido Popular con la ley de nietos? A ver si tú, Jaime, nos lo explicas. En un momento aquí, por fin.
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6: Están diciendo por primera vez en años, en temporadas, en esta radio, en este estudio, están diciendo que aquí hace calor. Por primera vez, esto nunca se había oído en la antena. En la antena de Onda Cero, todo lo contrario. Pero yo creo que no tiene que ver, Susana, con
7: la temperatura.
6: Es la temperatura a la que habéis llegado vosotros en tan solo unos minutos. Bueno, vamos con la
7: regularización. Después no queremos, pero no hemos dado la vertigo.
6: Por eso reúno.
7: Bien queridos, bien reñidos, ya sabes.
6: A ver, ya hay datos, ya tenemos los primeros datos oficiales sobre el proceso de regularización extraordinario de migrantes que finalizó este martes. Según el Ministerio de Inclusión, Seguridad Social y Migraciones, se han registrado 1.174.978 solicitudes, de las que el 52% están ya admitidas y en trámite. Y al mismo tiempo, en estos días, hay que recordar que Alberto Núñez Feijóo, tu presidente, ha vuelto a criticar la regularización extraordinaria de migrantes y ha incidido en las nacionalizaciones de descendientes de exiliados, aquello de la ley de nietos. El líder del Partido Popular dice que no hay país que resista desde el punto de vista social, bienestar y cultural el incremento de 7 u 8 millones de ciudadanos en 7 años. Jaime.
8: Bueno, es que respecto a la regularización, no solamente es el presidente Alberto Núñez Feijóo, sino la mayoría de los líderes de la Unión Europea. Y es cierto que cuando se habla de esta cuestión se suele poner el foco sobre la señora Meloni, que es la primera ministra italiana, para intentar hacer pasar esta observación como algo propio de la ultraderecha. Y a mí me gusta recordar que una de las más beligerantes con esta regularización, que no tenían ni idea de en qué número iba a consolidarse y que parece ser, como acabas de decir, que llega casi al 1.300.000, pues bien, la más beligerante, repito, ha sido la señora Frederiksen, socialdemócrata y primera ministra danesa, que le ha dicho al señor Sánchez, pero ¿usted de qué va? Usted acaba de colar en el espacio Schengen, es decir, en toda la Unión Europea, a 1.300.000 inmigrantes, saltándose primero las normas europeas, motivo por el cual el Tribunal Supremo va a llamar a la puerta del Tribunal de Superior

0: Justicia de la Unión Europea para decir, oigan, hasta qué punto esto está sujeto a la ley, pero es que además saltándose sus propias normas, porque en principio nos contaron que todo aquel que no estuviera viviendo en España antes de diciembre de 2025 no podría regularizarse, y parece, según el sindicato de la Policía Nacional, que se han saltado esta cuestión, o que incluso entre ese 1.200.000 inmigrantes regularizados de manera urgente, desordenada y absolutamente inaceptable, habría incluso más de uno, mucho más de 100 e incluso de 1.000 y de miles de personas con antecedentes penales. ¿Qué ocurre? Que en el gobierno de Sánchez todo se hace igual, sin un ápice de seriedad y sobre todo de espaldas, además, Jaime, a las Cortes Generales, porque aquí han sido los grupos que tenemos representación en las Cortes Generales quien de forma mayoritaria le han dicho no vayas por aquí, presidente Sánchez, pero también las comunidades autónomas, los ayuntamientos, insisto, la Unión Europea y el sentido común. Por tanto, vamos a ver si de una vez por todas nos tomamos las cosas en serio y reclamamos, sí, una inmigración ordenada, legal, pero que venga a sumar y, por supuesto, claro, que acepte nuestra forma de vida como una estructura básica sobre la que cada uno, y reconociendo, cómo no, la diversidad, pueda aportar y crear nuevas formas de entendimiento, pero siempre con una línea general e imposible con un presidente que no cree en nada y especialmente que no cree en este país.
1: Bueno, el Supremo no ha tomado una decisión, ha dado 5 días a las partes y a partir de ahí, para la consulta o no al Tribunal Europeo, ¿no? Como se dice aquí, no, el Supremo ahí no, el Supremo ha mostrado sus dudas y ha dado 5 días a las partes para que se manifiesten. Yo creo que es una cuestión de justicia y sí ha habido errores de comunicación y ha habido errores incluso en el desarrollo administrativo. ¿Por qué? Porque imágenes como que se saltaran las personas las vallas de un consulado para poder acceder a los papeles, lo que generaba era más inseguridad. Era un tema de justicia y era un tema coherente de personas que están entre nosotros, que trabajan en nuestras casas, en nuestras familias, en nuestro ámbito, en nuestros hospitales, están en todos sitios, cuidando incluso a mayores dentro de los propios hospitales públicos, accediendo a los servicios públicos, accediendo a la salud. Era normal que esas personas estuvieran tuvieran su regularización. Es de justicia y además creo que socialmente y económicamente es rentable para el país. ¿Qué ocurre? Que se ha dejado que escale muchísimo el debate y al final se ha generado una tensión incluso en comunidades autónomas donde no tienen presión migratoria y sí lo que tienen es un problema de despoblación. Y eso significa que al final el relato ha matado a los datos que eran coherentes con la realidad que se estaba viendo en España y que en cambio hemos permitido pues, que algunos han inoculado entre nosotros desde las prioridades nacionales al odio al diferente a cuestiones que han hecho que esta regularización en lugar de ser una cuestión de justicia social, una cuestión humana y una cuestión además rentable y económicamente positiva, pues se ha convertido en un debate uno más de las trincheras ideológicas en las que está España instalada.
2: A ver, yo no creo que sea solamente un debate de trincheras ideológicas. Es una manifestación más de que este gobierno no sabe gobernar, es decir, no sabe gestionar. Y tú que has gestionado y has gobernado mucho tiempo, sabes que las cosas no basta con publicarlas en el boletín oficial en cuestión y decir hágase, como si esto fuera el mundo de Aladino, ala, hágase, porque no es así. Porque las cosas hay que prepararlas, hay que tener la infraestructura.
3: Una memoria económica, por
2: claro,
3: ejemplo.
2: Efectivamente, y hay que tener los funcionarios, y hay que dar un plazo, y hay que hacerlo. Que no sé por qué, no sé por qué, corre, que es que últimamente esto es como corre caminos, vamos a hacerlo corriendo, da toda la sensación de vamos a hacerlo corriendo antes de que nos tengamos que ir. Bien, este gobierno habló para convencernos de que había 500.000 de gente que vivía en nuestras calles con nosotros, a nuestro lado, que no tenía derechos porque estaba de forma irregular y que había que regularizarlos. Y resulta que al final son más de 3 veces lo que dijeron. Y entonces pues solo cabe preguntar. Una, no tienen ni zósima idea de lo que pasa en su país, es decir, teniendo en sus manos el CNI, la policía, la Guardia Civil y no sé qué, no se enteran de nada. O sea, Sánchez ya de todo lo que no se entera, tampoco de esto se entera, ¿no? Entonces, o no se enteran, o como ha insinuado alguien por ahí, bueno, es que en realidad ya sabíamos que eran unos pocos más. O sea, no se engañan, que eso es otra también una cosa que hacen muy habitualmente. O en tercer lugar, además de eso, se les ha colado media Europa aquí, cosa que afirman los sindicatos de policía porque han sido detectadas habilitadas varias rutas de llegada a España, desde Bruselas, a través de por carretera, entrada por los Pirineos, para regularizarse aquí. Porque una vez que estás regularizado en España, aunque el trabajo sea en España, tú ya tienes unos papeles europeos, ¿vale? Y entonces todo eso funciona. Entonces yo creo que efectivamente había más de los que nos han dicho, ha venido mucha gente. Como no se ha hecho el más mínimo control, pues además de nuestros trabajadores que cuidan a nuestros padres, a no sé cuántos y tal, se nos han colado los mafiosos que viven en la costa, se nos han colado los yihadistas y los mafiosos que han venido de Bruselas y de Holanda, y se nos ha colado todo el mundo. Y entonces eso es de una irresponsabilidad supina. Y entonces todavía nos dicen, si tú dices esto, eres racista. Pues miren, no, yo no soy racista. Y a mí me parecía bien regularizar a los que están trabajando, porque me parece bien que la gente tenga dignidad y derechos laborales, y que si está haciendo un esfuerzo, pues lo tenga reconocido como lo tenemos los demás. Lo que no me parece bien es que porque gobiernen unos torpes, pues resulta que se nos haya colado toda la escoria de todos los países de Europa, de los peores barrios de Bruselas han venido en furgonetas, es que la policía nos ha parado, si es que la policía belga y la policía francesa han visto cómo venía la ruta, ¿no? Y entonces eso pues va a provocar problemas. Dices, el tema de la ultraderecha, de no sé qué.
3: Vendrán con antecedentes, ¿no, Elisa?
2: Pero si es que resulta que ni se han podido...
3: No, se pueden regularizar.
2: ¿Sabes cuántos pasaportes han desaparecido?
0: Eso es.
2: Más de 1,000,000 de pasaportes, con lo cual no se sabe ni de dónde son,
3: pero,
2: ni si tienen antecedentes.
3: Pero perdona, si no, es que para eso están las embajadas, para pedir en origen los antecedentes, y quien no los demuestra no puede regularizarse.
2: Si tú destruyes el pasaporte, pasas a ser apátrida y no se sabe a quién.
3: Pues si pasas a ser apátrida no te puedes acoger a la regulación. Vale.
2: Bueno.
3: De hecho, el debate con la población saharaui ahora es porque tienen una condición de apátrida, que los tienen en un limbo y que no se pueden acoger a ninguna de las regularizaciones.
2: Eso se está llevando a cabo.
3: Si destruyen su pasaporte,
2: Pero no nos engañemos. Es una chapuza y además va a tener consecuencias a largo plazo en la sociedad española, y todos los que no queremos una sociedad racista y una sociedad de apartheid sabemos que estas cosas mal hechas lo más que pueden hacer es provocar ese racismo y ese apartheid.
0: De hecho,
3: pero mira, yo te compro que hay cosas que se podían haber hecho mejor, no, que se tenían que haber hecho mejor, y tenía que haber habido más medios, y la policía y las oficinas de extranjería tenían que haber tenido más medios. Pero lo que no te puedo comprar es que porque alguien destruya su pasaporte teniendo antecedentes penales se va a poder colar por la cara en una
2: medio
3: regularización
2: medio.
0: Ahora,
3: porque
0: Jaime,
3: el Estado tiene fórmula para evitarlo,
0: Jaime,
3: y eso es lo que hay que
0: Santos,
3: exigir que se haga.
0: Parafrasear es a los sindicatos policiales, que dicen que hasta 400.000 personas de este 1,000,000, casi 300.000 regularizados, podrían estar en situaciones de una irregularidad absoluta y que no han podido ser controlados, Susana, porque cuando
3: pues que no le den a esos los papeles.
0: Porque cuando la manga, el problema es que se les ha dado, porque cuando la manga es tan ancha, nos cabe todo y se nos cuela todo. Pero es que te digo más, Susana. Y me gustaría además, Jaime, que esto quedara claro. ¿Por qué el Partido Popular, en la toma en consideración de esta ILP, una iniciativa que es legislativa popular, votó que sí? Pues porque en el espíritu, Susana, todos estamos de acuerdo. Claro que había que regularizar a todas esas personas que tú has nombrado una a una, enumerando quienes cuidan a nuestros mayores, quienes nos acompañan en casa y quienes han venido a este país a sumar, a trabajar, y muchas veces huyendo de circunstancias terribles. Precisamente para proteger a esas personas, nosotros votamos que sí en la toma en consideración. ¿Cuál es el problema del gobierno de Sánchez? Que todo lo pervierte, que todo lo convierte en una alegalidad cuando no ilegalidad, y que hace que una vez más en este país, como dice Elisa, que no es de racistas, surjan situaciones que van en contra de la convivencia. Culpa de Sánchez.
3: Pero vamos a ver, la inmensa mayoría de la gente que se va a acoger a esa regularización son gente que están entre nosotros, que los conocemos, que conviven con nosotros y que trabajan con nosotros.
0: Momento,
3: y si hay delincuentes que han venido, no sé a través de qué ruta, no tengo ni idea, solo tendrán que saber los cuerpos y fuerzas de seguridad del Estado y los servicios de inteligencia en este país. Si hay delincuentes, hay mil formas para poder demostrar que son unos delincuentes y no entregarles la regularización.
1: regularización y no darle la documentación. Y es que las hay, y las hay desde pedirlos en la embajada de origen. Los hay desde pedirlos en la embajada de origen. Me consta que además están pidiendo documentación de gente que ya estaba aquí, que no han venido a través de ninguna ruta, sino que estaban aquí, que algunos habían delinquido aquí entre nosotros y destruyeron su propia documentación. Se pidieron en países africanos la documentación, han llegado y no han podido ser regularizados. Entonces, ¿qué estamos diciendo?
2: Para eso hace falta tiempo. Por eso, un sistema bien organizado hubiera tenido un plazo más largo, hubiera permitido que se hicieran esas comprobaciones. Por eso te digo que lo del corripilla es
1: que se están haciendo.
2: Que es lo que es sospechoso. Si se está pidiendo voluntarios para que ayuden para tramitar expedientes administrativos complejos y especializados, se están pidiendo voluntarios porque no hay quien los gestione, porque a ver quién mueve ahora 1.174.000 papeles para ver a quién le puedes dar y a quién no. O sea, es que está muy mal hecho, Susana, está muy mal hecho.
1: Que yo te compraba antes que faltan medios, que las oficinas de extranjería estaban al límite, que los cuerpos y fuerzas de seguridad necesitaban más recursos humanos, materiales,
2: porque lo hicieron, si se les dijo antes. Dicho eso,
1: no es verdad que esto sea un coladero, que van a entrar no sé cuántos miles de delincuentes, porque además esto va a tener un efecto, si decimos eso, que las criaturas que han conseguido sus papeles después de estar trabajando aquí con nosotros un montón de años, ¿qué los vamos a mirar? ¿Como presuntos delincuentes?
0: Susana, no lo hemos dicho nosotros, y como poco me reconocerá Susana.
1: Por favor, que al final un porcentaje X, el que sea, que me parecerá grave, aunque sea un 1%, no puede manchar la bonomía de una medida que va a dar dignidad a miles de personas en este país.
0: Insisto, desgraciadamente, muchos presuntos delincuentes, pero en cualquier caso me reconocerás que un gobierno que calcula en 500.000 los ciudadanos susceptibles de ser regularizados y esa cifra después se convierte en 1,2 millones, lo que demuestra es una irresponsabilidad y un grado de alejamiento de la realidad que como poco les tendría que llevar a dimitir, entre muchas otras cuestiones.
4: Yo no me alejo, sino me acerco a las noticias de las 4 de la tarde, las 3 en Canarias. Habéis traído una corriente de aire caliente que debe salir de este estudio, porque si no...
2: ¿Hoy no hablamos de chorrada?
4: Hoy no me da tiempo, ¿no? La pregunta de los oyentes tenía que ver además con el carné, con el carné de puntos, que cumple 20 años, ha cumplido 20 años.
2: Ay, yo los tengo todos.
4: Los tienes... ¿Y crees que fue efectivo la aplicación, la aprobación de este carnet? Pero ¿sirvió para algo?
1: Yo también lo tengo todo.
2: A mí eso me parece bien.
4: ¿Te parece bien?
2: Me pareció bien.
0: Jaime, lo mejor es que yo no tengo carnet de conducir.
4: Tú no tienes carnet de conducir y tienes todos los puntos.
0: Todos los
4: posibles.
0: Todos.
1: Yo tengo todos los puntos, también.
4: Tú también.
1: Pero yo sí tengo el carnet.
2: A mí una vez me quitaron. Me quitaron
4: por un semáforo. Es lo contrario. Tener todos los puntos sin tener carnet.
2: Me quitaron por un semáforo.
4: ¿Pero qué te pasó por el semáforo?
2: No, bueno, pues uno que hay en Cea Bermúdez, que es en el que cae todo el mundo, pues que parece que empiezas a pasar en ámbar. O sea, como que dices, bueno, ya estoy en el ámbar y que resulta que...
4: Por poco
2: te hacen la foto y luego pues es muy difícil recurrir. Si yo empecé en ámbar y luego la foto me la han hecho con el culo del coche en rojo.
1: Entonces, ¿y te quitaron puntos?
2: Me quitaron puntos, sí, te quitan 3 puntos. Pero ya hace mucho que lo recuperé.
0: Yo, Elisa, la facultad pues iba en metro y aprovechaba para leer todo el rato.
2: Es que a mí me encanta conducir.
0: Y vosotros motorizadísimos.
2: A mí me encanta conducir.
4: Bueno, le voy a preguntar entonces. Mira, nos da tiempo a los oyentes. 620-621-991. 20 años de la aprobación del carnet de puntos. ¿Crees que el sistema funciona y conducimos más responsablemente? ¿Deben endurecerse las condenas para los que incumplen las normas? 620-621-991.
1: Algunas más responsablemente que otras,
2: escucha, que te llame alguno de esos que han perdido todos los puntos y han tenido que hacer cursos en el Jarama. Que te explique eso. Porque hay gente que los pierde todos.
1: Entonces la ley la cumplo yo, la ley vial, mejor que tú, ¿no?
2: ¿Por
1: porque a mí no me
4: también
1: quita
4: vais
1: ninguno.
4: A discutir por eso.
2: Depende cuánto tiempo hayas sido en coche oficial, que entonces no hace falta.
1: Ah, bueno, por esa parte. No computa.
4: Bueno, pero la responsabilidad entonces es del conductor.
1: A mí
4: conductor.
1: No me va. No, pero en mi propio coche no me han quitado ninguno. En mi propio coche ninguno.
2: El valor es que siempre te lo voy a devolver.
4: 620-621-991. Feliz orgullo.
0: Muchas gracias. Feliz orgullo.
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5: Son las 4, las 3 en Canarias.
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5: Buenas tardes. Primera parada en Venezuela, donde 8 días después de los terremotos, los equipos de rescate han conseguido rescatar a Hernán Gil.

0: Hill, el vigilante de seguridad que había quedado atrapado en su garita bajo toneladas de escombros. Pendiente de ese rescate ha estado la corresponsal de Onda Cero en Venezuela, Gabriela González.
1: Hernán Hill finalmente fue sacado ya

0: Portugal, la Cruz Roja de Costa Rica, la Cruz Roja de Venezuela. Están haciendo una foto grupal con la bandera de Venezuela y de alguna manera también agradeciéndole a los venezolanos la oportunidad de que ellos pudieran rescatar a este venezolano. Algo, un mensaje y una buena noticia que necesitaba el pueblo venezolano después de ser duramente golpeado por estos terremotos.
1: En casa, Partido Popular y Vox han cerrado un acuerdo sobre el programa de gobierno del futuro Ejecutivo andaluz. A 3 horas de que comience el pleno de la segunda votación de investidura de Juanma Moreno, los populares ultiman con los de Abascal la composición de ese futuro Ejecutivo. Y el Partido Socialista mantiene su confianza en la directora de la Guardia Civil tras su imputación en el caso Leire. La portavoz del PSOE ha pedido en Al Rojo Vivo de la Sexta defender la presunción de inocencia de Mercedes González, imputada, dice Montse Mínguez, por hacer café.
2: Se está imputando a la directora de la Guardia Civil, supuestamente, ella ha dicho, por hacer unos cafés, que es muy diferente de reunirse y hacer una trama como la que hemos visto, que es la Kitchen, es totalmente diferente.
1: Ha quedado estabilizado el incendio declarado en la Sierra de Despeñaperros, en Jaén, donde los 200 desalojados esta noche podrán volver a sus casas. En Huesca, los equipos de extinción trabajan para controlar los incendios que afectan a la provincia antes de que el calor se dispare este fin de semana y complique la situación. El que afecta a la zona de la Fueva está en proceso de ser controlado, aunque 40 vecinos siguen desalojados, mientras que en la Sierra de Alcubierre la evolución del fuego es favorable. Redacción en Aragón, Luis Puyuelo.
3: Los efectivos terrestres y aéreos siguen trabajando para intentar perimetrar el incendio del entorno de Leciñén, Alcubierre y Robles. De momento, el fuego continúa activo, en especial uno de los flancos, que es el más peligroso. El presidente del gobierno aragonés, Jorge Azcón, señala que cada vez están más cerca de poder controlar las llamas.
4: Optimistas, sin tirar las campanas al vuelo. La verdad es que cuando vemos cuál era la situación de este incendio de Leciñén ayer y vemos cuál es la situación que hoy, la evolución ha sido favorable, pero todavía se encuentra en un estado de perimetración. El incendio no está controlado, pero los distintos efectivos están perimetrando el incendio para que no vaya a más.
3: El incendio de la Fueva en la provincia de Huesca ha calcinado entre 50 y 100 hectáreas. De momento siguen desalojados unos 40 vecinos del municipio de Morillo de Monclús.
1: Mañana comienza la primera fase de la operación salida del verano, después de un mes de junio en el que 142 personas han perdido la vida en las carreteras. Son 52 más que el año pasado y la cifra más alta de un mes de junio desde 2010. Clara Collado.
5: Este incremento en el número de fallecidos se debe al aumento de accidentes graves, así como la existencia de jornadas con muy elevada mortalidad. Por ejemplo, se registraron 6 siniestros con 3 o más fallecidos, lo que explica 21 de las más de 50 víctimas en carretera, según el balance de siniestralidad de la Dirección General de Tráfico. Y aunque este mes no haya sido un ejemplo, lo cierto es que durante el año ha bajado el número de muertes. Desde el 1 de enero y hasta el 30 de junio se han registrado más de 450 accidentes, pero con 19 víctimas menos que en el mismo semestre del año anterior.
1: La información deportiva con Esther Rodríguez.
6: España, que no supera una eliminatoria mundialista desde 2010, afronta hoy su partido de 16avos de final ante Austria sin poder esquivar el cartel de favorita. Nico Williams es la única baja en el equipo de Luis de la Fuente. La cita a las 9 en Los Ángeles desde las 8 en Radio Estadio. El ganador de este partido se medirá al vencedor del Portugal-Croacia, duelo entre Cristiano Ronaldo y Modric, ambos disputando su último mundial. También está en el foco el seleccionador del conjunto luso, Roberto Martínez, por el rendimiento del equipo.
7: El partido es tan grande que todo lo que sea cómo se sienta el seleccionador, cómo va a ser el futuro de algún jugador, no es importante. Hemos luchado 3 años y medio para llegar aquí y es eso lo que es importante. Y el barullo de fuera es normal porque es la pasión por la selección, hay mucha energía y siempre hay mucha opinión y hace totalmente parte de la selección.
6: Rafa Joda remonta ante Carreño en la reanudación de su partido y se planta en la tercera ronda de Wimbledon. Comienza ahora el partido de Munar. Eliminada Selekmeteva en el cuadro femenino, la selección española de baloncesto, invicta en la fase de clasificación para el Mundial, recibe a Dinamarca en la quinta jornada.
1: Es todo, más noticias en Onda Cero cuando sean las 5, las 4 en Canarias.
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2: Es el momento de hacer kilómetros en esta segunda hora, las 4 y 12 minutos, las 3:12 en Canarias, levantando ese espejo para un espejo para encontrarnos con un reflejo. ¿Cómo afrontan otros pueblos del Mare Nostrum los grandes desafíos de hoy, muchos de los cuales son los mismos que tenemos aquí en España? Y uno de ellos es, sin duda, el precio de la luz, la electricidad, más aún con los aires acondicionados encendidos durante buena parte del día, como ocurre en estas fechas. Pues si hay algún oyente, esta es la advertencia, si hay algún oyente, algún porfinero o porfinera, al que le haya entrado la gana de romper el recibo de la luz al ver la cantidad que paga, pues que piensen los italianos, cuya factura es hasta un cuarto más cara que la nuestra. Y de esto vamos a hablar y de las soluciones que están buscando en Italia para pagar menos. Darío Menor, ¿qué tal? Buonasera.
3: ¿Qué tal? Buonasera, Jaime. Pues la respuesta aquí en Italia está en la vuelta al átomo. Después de 40 años de apagón, lo que supone, Jaime, un auténtico giro de guión, un giro de guión histórico, porque Italia fue uno de los países pioneros en la energía nuclear. Pero ay, después del desastre de Chernóbil, los italianos dijeron basta en un referéndum celebrado en el 87, y desde entonces las centrales se cerraron, el país pasó a depender de las importaciones y a pagar una de las facturas de la luz más caras de toda Europa. Pero ahora la Cámara de los Diputados ha dado luz verde a un proyecto de ley que lo impulsa el gobierno de Meloni, y con esta iniciativa se pretende crear el marco jurídico que podría permitir que Italia vuelva a la energía atómica. Y eso que ese primer referéndum se unió otro en 2011 en el que los italianos volvieron a decir no a la energía nuclear, y en el que hubo una grandísima movilización ciudadana con eventos como este simulacro que vamos a escuchar, un simulacro de catástrofe atómica celebrado en un pueblo de la región del Véneto.
4: Un incidente atómico. Oggi c'è solo una simulazione, ma se la centrale di Fukushima fosse stata a Fukushima, oggi tutti gli abitanti del litorale orientale del Veneto vivrebbero fuori casa.
2: Pero Darío, hay una cosa, si después del referéndum del que has hablado de 1986 hubo este otro del año 2011 tras el desastre de Fukushima, ¿por qué en este momento el gobierno no escucha la voluntad de los italianos, de los ciudadanos? ¿Qué es lo que ocurre?
3: Pues se explica, Jaime, en primer lugar por el contexto internacional, con un país que hoy por hoy es muy dependiente de la importación de hidrocarburos para producir electricidad, bueno, y toda la inestabilidad y el altísimo precio que eso conlleva cuando estallan grandes crisis internacionales como la que estamos viendo ahora en Irán o en Ucrania. Luego está que el Ejecutivo ya no habla de esas viejas centrales gigantescas que hemos conocido hasta ahora. Su apuesta es por lo que el gobierno llama el nuclear sostenible, y es a través de lo que se conoce como SMR, Small Modular Reactors, es decir, reactores mucho más pequeños que, como si fueran piezas de Lego, se fabrican en serie y se instalan donde se necesitan, por ejemplo, cerca de los grandes polos industriales donde hay un altísimo consumo de energía. Pues bien, para entender de alguna manera por qué los empresarios italianos están tan ilusionados con esta iniciativa, vamos a escuchar ahora a Aurelio Regina, al que hemos entrevistado. Él es el vicepresidente de la Confindustria, que es la gran patronal italiana, y tiene muy claro que si la energía nuclear, la industria italiana está perdiendo el tren de la competitividad frente a países como el nuestro, frente a España.
5: Il ritorno al nucleare sia necessario e fondamentale perché tiene insieme tre obiettivi.
6: El retorno al nuclear es necesario y fundamental porque cumple tres objetivos que para el país no pueden separarse: la seguridad energética, la descarbonización y la competitividad industrial, es decir, los precios que deben de ser competitivos para el sistema industrial.
3: De hecho,

0: Jaime, es llamativo el sobrecoste que pagan las familias y las empresas italianas por el recibo de la electricidad respecto al resto de europeos. Fíjate que los últimos datos son muy esclarecedores. Porque según el informe que presentó ayer ARERA, que es la autoridad italiana encargada de controlar el sector, las familias pagan la electricidad aquí en Italia un 13% más cara que la media europea, mientras que en el caso de las empresas el porcentaje sube hasta el 24% más, es decir, un cuarto más, como decías tú antes. Es por ello que Italia está perdiendo muchas grandes inversiones en sectores como el automóvil, los centros de datos o también la producción de baterías. Algunas de estas inversiones están, en cambio, concretándose en España debido precisamente al precio de la energía, que es más barato, y una política energética distinta en la que en España, respecto a Italia, sí que tiene cabida la nuclear.
1: Madre mía.
2: O sea que los italianos, Darío, lo ven como una cuestión de supervivencia económica, ¿no? Pero hay una pregunta, ¿estos pequeños reactores ya existen o son todavía ciencia ficción?
0: Ese es el gran debate que estamos viviendo aquí en Italia, Jaime, porque aunque hay prototipos en Rusia o en China, en Europa y en Estados Unidos todavía no hay ninguno que esté funcionando y conectado a la red comercial. Pero Regina, el vicepresidente de Confindustria, al que escuchábamos antes, que la gran ventaja de estos reactores, en cualquier caso, estos reactores de última generación, es que como son más pequeños, resulta mucho más fáciles de integrar con las renovables y contribuyen así a la seguridad de todo el sistema energético con este mix con fuentes distintas.
3: Hoy el nuclear sostenible no es alternativo a las renovables, sino complementario. Esto está sostenido por muchos estudios. Además, hoy tiene un coste estimado que es igual a los de los renovables con sistema de almacenamiento integrado. Imaginemos que, por otro lado, si hubiera una producción en serie, podríamos tener mejoras ulteriores.
2: Bueno, en principio puede sonar muy bien, muy idílico, pero me imagino que no todo el mundo en Italia está comprando este discurso sobre la energía atómica de bolsillo, ¿no? Más pequeña, como dicen algunos.
0: No, ni mucho menos, Jaime. De hecho, las asociaciones ecologistas, también la oposición política de izquierdas, están en pie de guerra. Creen que esta propuesta no resulta realista, la consideran incluso un brindis al sol para dejar de invertir en lo que a su juicio de verdad funciona, especialmente en un país europeo meridional como es Italia y como es también es de España, es decir, el sol y el viento. Vamos a escuchar ahora a Alessandro Gianni. Él es el responsable de Relaciones Institucionales y Científicas de Greenpeace Italia, cuya visión resulta radicalmente opuesta. Él cree que esto no se trata más que de un engaño y que el coste lo vamos a acabar pagando los ciudadanos aquí.
4: Y soldi nucleares no ci sono.
5: No hay dinero para la energía nuclear ahora mismo y probablemente los ciudadanos serán robados para pagarla, como ya sucedió en las experiencias anteriores en este país. Mientras que hay muchos proyectos renovables que solo esperan ser desbloqueados por este gobierno a costo cero para el país.
2: Bueno, Darío, y no nos olvidemos de la cuestión democrática, ¿no? La opinión de los ciudadanos, de los italianos que han sido consultados, porque han sido dos. ¿Qué pasa con los referéndums del pasado?
0: Pues aquí hay lecturas para todos los gustos, Jaime. Según el vicepresidente de Confindustria, estos votos, estos plebiscitos fueron sobre tecnologías antiguas, ya que a su juicio ahora los sistemas son otros y además el escenario geopolítico también ha cambiado. Gianni de Greenpeace, en cambio, insiste en que la tecnología de la que hablan ahora no es tan distinta a la anterior y que en cualquier caso pues, seguir adelante con esta iniciativa supone una falta de respeto a la voluntad popular de los ciudadanos plasmada en dos plebiscitos. Además, está sin duda el eterno problema, que es dónde metemos los residuos, porque hay que contar que aquí en Italia pues se está debatiendo desde hace décadas para intentar encontrar dónde construir un cementerio nuclear nacional.
5: La seguridad energética requiere de una fuente confiable y poco costosa de energía. En Italia no hay ninguna mina de uranio, por no hablar de todos los otros riesgos del nuclear. Y respecto a la descarbonización de nuestro país, nos hace falta ahora, no en el 2040, cuando tal vez tendremos los primeros reactores.
2: Pero una cosa, Darío, haciendo números y sabiendo cómo funciona eso en Italia, por mucho que corra el gobierno de Meloni, los plazos, tú lo sabes, en aquel país, y más con la burocracia y los posibles recursos judiciales, pueden ser eternos. Porque ¿qué tiempo maneja el ejecutivo de Giorgia Meloni?
0: En el mejor de los escenarios, Jaime, ningún reactor empezaría a construirse antes de mediados de la próxima década. Para esto se contaría con la ayuda de Francia, que recordemos que es la gran potencia europea y una de las grandes potencias internacionales en este campo. Así que el horizonte de 2040, como planteaba Gianni de Greenpeace, el horizonte de 2040 como pronto para que empiecen a funcionar los reactores, realmente no parece muy descabellado. Sobre el tema de los plazos, le preguntaron recientemente en un evento que organizó el diario La Estampa al ministro de Medio Ambiente y Seguridad Energética, Gilberto Pichetto Fratin, que es el gran impulsor de esta iniciativa para que Italia vuelva a la energía atómica de uso civil, obviamente. Y esta fue la fecha que puso el ministro cuando planteó la posibilidad de sacar adelante todos los decretos que permitan establecer el marco legislativo para reabrir la vía nuclear.
1: Entro Natale, vorrei.
6: Antes de que acabe la Navidad, me gustaría presentar todos los decretos legislativos, lo que supone un compromiso muy fuerte por todo el procedimiento, los permisos y demás. Son muchos los elementos a tomar en consideración, pero queremos lograrlo.
0: Y como no hay dos sin tres, Jaime, la duda ahora mismo es si a medio plazo habrá un tercer referéndum en Italia sobre la energía nuclear. Uh-huh. Que recordemos que aquí los plebiscitos pueden convocarse si consigue recoger al menos 500,000 de firmas sobre esta cuestión. Es un escenario que incluso contempla el propio gobierno, como reconoce el ministro Pichetto Fratin.
6: Yo lo doy por descontado para 2028-2029, porque es un derecho de nuestra Constitución convocar un referéndum. Puede haber miles de motivos de interés para convocarlo. Es totalmente normal.
1: Del todo normal.
2: Pues un contraste más entre dos vecinos mediterráneos. El gobierno en España está procediendo al cierre de las centrales nucleares, no a las nucleares, mientras que en Italia, como tú nos has contado, el gobierno de Meloni está apostando por una nueva forma de energía nuclear, más pequeñas, centrales más pequeñas, que se construyen como los legos. Querido Darío, que el calor no te acompañe, sino todo lo contrario.
0: Bueno, estamos hoy más frescos, Jaime. En cualquier caso, pendientes de si Meloni va a volver a conseguir pues eso, que se vuelvan a encender los reactores nucleares. O también hay que tener en cuenta que el gran peligro, que esto se quede más en uno de los habituales cortocircuitos políticos que pasan en este país. Porque además, bueno, en cualquier caso son decisiones importantes que nos afectan a todos en la salud y también en el bolsillo. Así que bueno, Jaime, seguiremos pendientes. Un abrazo fuerte y hasta el próximo jueves.
2: Un abrazo muy grande. Cuídate mucho.
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1: Bonito, llega este momento, el momento del paseo por la naturaleza. Somos naturaleza con Odile Rodríguez de la Fuente. Qué bonito, qué agradable el momento. Qué maravilloso, qué paz.
2: Pone que bien, ya
1: ¿qué tal,
2: cara.
1: ¿Cómo estás?
2: Es que lo pasé mal por ti la semana pasada, sabía que estabas a distancia,
1: pero,
2: y te sentía sufrir.
1: Me sentía sufrir, pero también muchos oyentes, ¿eh?
2: Ya.
1: Porque vamos a recordar que la semana pasada, y muchos compañeros aquí, explicaste, entre otras muchas cosas, cómo un tipo de hiena procede a parir a través de un conducto que es parecido a un pene.
2: Sí, es que es igual.
1: Es igual.
2: 20, 30 centímetros, imagínate.
1: ¿Y qué es lo que ocurre?
2: Pues
1: el desgarro, bueno,
2: exacto.
1: Ya está.
2: Bueno, vamos a dejarlo ahí, pero que la gente lo busque, porque es algo que no todo el mundo sabe, que hay
1: que por
2: machos.
1: Suerte no le va a ocurrir a ellos.
2: Pseudomachos que
1: ellas
2: dan a luz. Claro, claro, es que imagínate, Jaime, es tremendo, tremendo, pero bueno, hoy vamos a tener una segunda parte.
1: ¿Qué me dices? De bienvenidas traumáticas.
2: Exacto.
1: Pero no será como el de la hiena.
2: No, no. Es un poquito menos fuerte.
1: Pero
2: es el segundo. Es igual de interesante.
1: Bueno.
2: Es el segundo acto, diríamos, del nacimiento, porque en lugar de centrarnos en el parto en sí, que es lo que hicimos la semana pasada, uh-huh, partos de llamar profundamente la atención, vamos a hablar de la experiencia de las crías una vez que ya llegan al mundo, porque aunque la mayoría solemos asociar pues el nacimiento con escenas tiernas, los cachorritos, ¿no?, y llenas de cuidados, pues lo cierto es que hay algunos seres vivos que se estrenan en la vida de una forma sumamente traumática, por no decir incluso épica, Jaime.
1: Bueno, es que los dos son como, yo diría, indisolubles, ¿no? Porque si no recuerdo mal, lo dijiste la semana pasada, el 50% de las crías de las hienas manchadas mueren asfixiadas antes de salir al mundo.
2: Efectivamente, eso es así en madres primerizas, porque luego mejoran muchísimo las cifras, pero aunque no te falta razón, efectivamente, yo sí que quiero que hoy hablemos de algunos ejemplos increíbles, porque hay especies que tienen que pasar como por una especie de prueba de fuego en sus primeras horas o días de vida para garantizar su existencia. O sea, que es como un segundo parto casi, ¿no? Es como jugársela a sobrevives o no.
1: Una segunda vez.
2: Una segunda vez, pero en sus primeras horas o días de vida, ¿no? Por ejemplo, las jirafas. Tú imagínate lo que tiene que ser nacer, que ya nacer en sí mismo se sabe que es traumático para la mayoría de los mamíferos, salir de ese entorno donde estás a gustito, ¿no?, en la tripa de tu madre, y de repente caes de la que sales 2 metros.
1: Menuda,
2: Jaime.
1: Menuda bienvenida.
2: Bueno, es que
1: menuda
2: además.
1: Menuda manera de tocar tierra.
2: Menuda, nunca mejor dicho. Menuda manera de tocar tierra. Y ese costalazo, la verdad es que es vital, tiene un significado biológico, porque el impacto contra el suelo no solamente rompe el cordón umbilical, también obliga a las crías, es como le hacen a los bebés humanos, que les dan así, bueno, ahora ya no, pero se les daba cachetes para que reaccionaran y lloraran, ¿no? Pues esto es un poco parecido, en el que les obliga a dar su primera bocanada de aire por el shock y además y sobre todo el dolor del golpe, porque 2 metros es una buena caída y con el peso que tiene que tener una cría de jirafa, pues bastante, pues activa la adrenalina. Y claro, la adrenalina en el recién nacido le obliga a que se ponga de pie lo antes posible.
1: Inmediatamente casi.
2: Inmediatamente,
1: ¿no?,
2: casi, porque es un entorno donde tenemos hienas, leones, y esos momentos, cuanto más se acorten, mejor.
1: Claro, es que muchas veces no caemos, pero las jirafas se mantienen siempre en pie. No se tumban, por ejemplo, para dar a luz.
2: Efectivamente, efectivamente. Bueno, otra historia increíble, vamos a cambiar un poquito de tercio. Es una especie de gana que se llama la barnacla cariblanca. Y estos gansos, estas aves, viven en el Ártico y anidan en lugares como Svalbard, el archipiélago de Svalbard, uh-huh, y en Groenlandia. Y entonces, claro, se enfrentan a un gran dilema, porque estos son gansos que comen hierba y musgo cerca de los ríos, en los valles, pero si hiciesen sus nidos en las zonas donde normalmente habitan, en el suelo, pues las probabilidades de que los zorros polares o las gaviotas depredaran y se comieran los huevos serían altísimas. Entonces han tomado una decisión, que es subirse a acantilados verticales de más de 100 metros de altura y hacer allí sus nidos.
1: Lo he visto, sí.
2: Y hacer allí en esas alturas sus nidos. Pero claro, a diferencia de otras aves, estos gansos no alimentan a los pollos. Entonces, en las primeras 24-48 horas de edad de los pollos, tienen que saltar tienen que saltar al vacío de los acantilados para poder bajar a los valles y alimentarse.
1: Claro, tienen que saltar, pero son recién nacidos, no saben volar. Entonces, ¿cómo lo hacen?
2: Bueno, esto está grabado, hay documentales, ¿no? Yo creo que de David Attenborough, que son unas imágenes espeluznantes, increíbles. Dice, ¿pero cómo es posible? Porque, claro, los pollos se enfrentan a esta decisión: o salto al vacío o me muero de hambre, básicamente. Y sobre todo porque los padres, una vez que han eclosionado ya todos los huevos, se bajan a la base del acantilado y empiezan a graznar con fuerza para llamar a los pollos. Los están llamando. Y entonces, claro, tú ves, imagínate la escena, ¿no? Los pollos asomándose a ese vacío,

0: titubeando.
1: Identifican la voz de sus padres.
0: Identifican la voz de sus padres y finalmente dan ese salto de fe, llevados también por el instinto, ¿no? Porque al final son muchas generaciones haciendo esto mismo. Y se lanzan. Se lanzan y, claro, los pobres intentan abrir sus mini alitas, no tienen plumas, evidentemente, intentan abrir las patas para tratar de planear lo máximo posible, pero en realidad las escenas son brutales porque en estas zonas del Ártico y cerca de los acantilados hay mucho viento. Entonces el viento los empuja, claro, contra los acantilados, y lo que ves es una especie de bolita dando tumbos y dándose con todos los salientes de roca y botando y dando volteretas hasta que llegan al suelo.
1: Claro, porque el instinto de volar lo tienen, no tienen las habilidades, son muy pequeños, ¿no? Y entiendo que en esta situación la probabilidad de sobrevivir no será muy alta.
0: Pues fíjate, Jaime, que contrariamente a lo que podamos pensar, hasta el 90% sobrevive. ¿Y por qué? Pues primero porque son tan pequeños que prácticamente no pesan. Entonces, al pesar poco, no cogen una velocidad muy alta de esa bajada. Segundo, porque tienen un plumón muy espeso que hace un poco de airbag, ¿no? y que los acolcha. Y por último, porque los huesos son todavía cartílago. Entonces tienen esa capacidad de rebotar y de no dañarse de una forma fatal, digamos. Es un porcentaje muy pequeño. El problema es sobre todo, y los que no sobreviven suelen ser los que una vez que ya llegan al valle, que se quedan como aturdidos, o que aterrizan muy lejos de los padres, porque esa es otra, con el viento y demás pueden estar muy lejos de los padres. Y entonces, si esto ocurre en esta salida, que suele coordinarse bastante entre los gansos, porque más o menos las polladas, claro, y las eclosiones son a la vez, pues tienes a todos los depredadores, a los zorros, todo el mundo esperando a que se queden algunos de estos pollos colgados y se los comen.
1: Hablando de sobrevivir, ¿sabes qué imagen me ha venido a la mente? Cuando uno visita Costa Rica, obligatoriamente tiene que ir a una playa que es de las más conocidas, donde, claro, evidentemente hay que ajustar el calendario. Ves aparecer de la arena cientos, miles de tortuguitas que están buscando su camino hacia el mar. Un camino lleno de peligros.
0: Bueno, es que yo creo, Jaime, que esta debe de ser una de las imágenes que todos tenemos, yo creo que todo el mundo ha visto esa imagen de tortuguitas pequeñas emprendiendo una epopeya, porque al final es una carrera contra los elementos, porque su elemento en el que están cómodos de verdad es el agua, contra los depredadores. Pero bueno, vamos a ir por pasos, porque no solamente es la travesía de ese trozo de playa hasta llegar al mar, sino que empieza el trauma del nacimiento debajo de la arena, porque claro, los huevos los ponen las tortugas hembra a medio metro más o menos de profundidad. Entonces, imagínate ya lo que es nacer enterrado. Y piensa que normalmente una cría de tortuga sería incapaz de excavar esos 50 centímetros para salir del agujero en el que está enterrada. Entonces aquí la clave es la coordinación, es que salgan todas a la vez, que esté perfectamente coordinada la salida, porque tienes a las tortuguitas de la parte superior que van intentando,
1: trabajando,
0: tienes a las de los lados que van llevando la arena hacia abajo, las de abajo que van pisoteándolo, y se va creando como una columna viva, un ascensor viviente, y así pues poco a poco van saliendo. Y cuando empiezan a salir y asoman la cabeza a la superficie, entonces se activa una especie de interruptor biológico, que es correr, ir lo más rápidamente posible hacia el agua, que puede estar o a unos metros, pero dependiendo de las mareas, puede estar a un kilómetro.
1: ¿A más lejos?
0: Claro, puede llegar a estar a un kilómetro, ¿no?, de distancia. Y otra de las claves es también cómo saben hacia dónde ir, porque la mayoría salen por la noche, están programados para salir de noche por el tema del sol, las deshidrataría, sería muchísimo más complejo. Y por la noche, ¿cómo saben dónde está el mar? Tú sales de un agujero y dices, oye, ¿en qué dirección tengo que ir? Y aquí la clave es que están programadas para guiarse por el horizonte más brillante, porque normalmente el mar reflejaría las estrellas y la luna.
1: ¡Ay,
0: y,
1: amigo
0: mío! Tenemos,
1: y aquí interviene el humano.
0: Problema de la contaminación lumínica. Y lo que estamos viendo con muchas de estas crías en zonas que están más pobladas que Costa Rica, véase, ¿no? Porque es una de las zonas, la verdad es que es increíble cómo están haciendo todo el tema de la sostenibilidad. Pero en otras zonas más pobladas, claro, pues se confunden y acaban en las carreteras atropelladas o completamente deshidratadas en los manglares o en las zonas más bosques.

0: cosas.
1: Bueno, y cuando nacen, estás hablando de eso, de esa carrera hacia el agua, pero no nos olvidemos que hay un bonito comité de bienvenida, que son los animales, el resto de animales.
0: Ahí está el comité de bienvenida por tierra, mar y aire, porque tenemos desde zorros a cangrejos, gaviotas, tiburones, barracudas. Tú piensas que solamente una de cada mil llega a la edad adulta.
1: Una de cada mil
0: llega a la edad adulta, Jaime. Y bueno, por eso es por lo que se trata de compensar en esa ruleta de la vida, y los padres ponen cientos de huevos, claro, para tratar de compensar las bajas.
1: Vamos, estamos hablando de una criba absoluta, radical, total.
0: Total. Bueno, otro ejemplo de una llegada traumática al mundo y de una forma muy diferente, además lo has mencionado al principio del programa, pero es que esto también, para imaginártelo, tiene que ser muy duro. Las focas de Weddell son los animales que sufren el mayor contraste térmico al nacer, porque
1: claro,
0: tienen que pasar de ese entorno que decíamos, ¿no?, dentro de la tripa de tu madre, en el útero, con una temperatura estable y confortable de unos 37 grados, caer directamente sobre el hielo marino de la Antártida y con una temperatura ambiente que puede llegar a los 40 grados bajo cero. O sea, estamos hablando de que en menos de 2 segundos es un cambio brutal de temperatura de alrededor de 80 grados.
1: Pero estoy pensando, si en menos de 2 segundos ocurre esto, no se congelan. No hay principio de congelación de alguna de las extremidades.
0: Están adaptadas para ello. Entonces, lo primero que vemos es que empiezan a temblar de forma violenta, como de tiemblas tú cuando estás muerto de frío.
1: Convulsionando, ¿no?
0: Prácticamente, porque con esa fricción los músculos están creando su propio calor, mientras la madre, que tiene una lengua parecida a la de los gatos, pues es un efecto rasqueta, se dedica a quitarles todo el líquido amniótico, porque la clave, ellas nacen con un pelaje lanudo especial que se llama de hecho lanugo y que funciona perfectamente como un aislante perfecto, pero tiene que estar seco. Entonces la carrera es secarlas cuanto antes. Por otro lado, las madres se ponen cerca de los cachorros y así crean una especie de microclima, y lo más importante es acceder a una fuente de energía masiva de inmediato. La leche de las focas de Weddell, claro, Jaime, es la más rica del mundo animal. Contiene hasta un 60% de grasa. Tú piensa que la leche de vaca tiene un 4% de grasa. Y eso permite que las crías de las focas de Weddell engorden alrededor de 2 kilos al día. Y ahí, en ese engorde, es cuando empiezan a construir contrarreloj esa capa de grasa subcutánea, que es la que de verdad les protegerá del frío.
1: ¿Te parece que salgamos del frío y vayamos a zona donde se pase algo más de calor? No más que aquí, ¿eh? Porque supongo que alguna historia traerás de maneras complicadas de venir al mundo.
0: En lugares abrasadores, efectivamente. Pues claro, tenemos los extremos del frío, pues nos vamos a los extremos del calor. Y esta también es una historia épica que también ha sido grabada en documentales, que a más de uno le sonará. Es la historia de los flamencos menores. Es una especie de flamencos que se llaman así, porque de hecho son los más pequeños del mundo, y ellos viven principalmente en el este de África, en lagos hipersalinos y hiperalcalinos en Tanzania y en Kenia. Y los nidos se construyen en momentos muy puntuales, hasta el punto de que no todos los años crían los flamencos. Lo hacen en función de que haya grandes lluvias, y después de esas grandes lluvias, que los lagos se inundan por completo, ahí es cuando en las zonas someras de los lagos, pero lo más lejos posible de la tierra firme, empiezan a construir unos nidos que tienen forma como de mini volcanes y que están más o menos, no sé, a 20-30 centímetros de altura, y ahí es donde ponen su único huevo. La idea es que
1: están elevados para que no toquen tierra.
0: Están elevados para que no toquen el agua.
1: Para que no toquen el agua.
0: Y el agua es una barrera impenetrable, porque es que el agua ya hemos dicho que es hipersalina e hiperalcalina, pero no sabes hasta qué punto. 10,5 de alcalinidad, que es tan cáustico como la lejía.
1: Entonces, eso quema, ¿no? Quema la piel.
0: Completamente. Quema la piel, los ojos de la mayoría de los animales, y además el agua está a cerca de 60 grados.
1: Imagínate.
0: O sea, porque es una película fina, no es muy profunda, Y claro, unas temperaturas altísimas que hacen en estas zonas de África.
1: Y el nido se hace a 20 centímetros.
0: Y el nido se hace a unos 20-30 centímetros de altura para mantener el huevo por encima del nivel del agua, y ahí están empollando, que es una zona muy protegida de los depredadores, porque los depredadores literalmente no pueden entrar, se quemarían las patas.
1: Ya, pero en el momento en el que nacen los polluelos, claro, salen a un lugar que es...
0: Inhóspito, por decir lo menos. Es una carrera...
1: Dificilísimo para la vida.
0: Dificilísimo. Es una carrera por la supervivencia. Dividida como en estadios. A los pocos días de nacer, los bebés ya salen del nido, bajan del nido y se forma una especie de mega guardería donde todos los pollos están juntos y ahí están vigilados por unos pocos adultos que se quedan con ellos. Estos flamencos tienen las patas adaptadas a este tipo de condiciones, o sea que a ellos no les queman las patas, y mientras están siendo vigilados durante el día, los padres vuelan a kilómetros de distancia y vuelven todas las noches para alimentarlos. Pero cuando apenas tienen un mes de edad, ahí es donde estalla la emergencia, Jaime, porque llevamos ya varias semanas sin lluvias, a pleno sol, y ¿qué ocurre? Que el lago empieza a secarse. Y si se retira el agua...
1: Los enemigos.
0: Exacto.
1: Los que están pendientes.
0: Si se retira el agua, la zona, el suelo, se empieza a volver sólido, y entonces los depredadores tienen vía libre. ¿Qué ocurre? Pues que, sabiendo que si se quedan es igual a morir, los adultos dan la señal de salida y los polluelos, que todavía no vuelan y que tienen más o menos el tamaño de una paloma, no tienen plumas todavía, están con plumón, inician una procesión. Son como columnas, imagínate, de pollos, acompañados por unos pocos adultos, recorriendo distancias que pueden llegar a los 50 kilómetros de distancia, buscando las zonas de aguas profundas y de manantiales de agua dulce. Caminan sin una sola sombra, claro, tú imagínate, es una grandísima...
1: A plena luz del día.
0: A plena luz del día. Es verdad que lo suelen hacer más por las mañanas y por las tardes para evitar las zonas centrales del sol, pero aún así el suelo se calienta a más de 50 grados, están respirando, imagínate, polvo de azufre. O sea, es una imagen que parece que estás en otro planeta, increíble, ¿no? Pero lo malo de esto es que hay zonas donde todavía queda un poquito de agua y queda lodo, y es un lodo salino que al secárseles en las patas crea una especie de grilletes. Imagínate, una bola se va creando en la pata cada vez que se evapora ese lodo, como de sal, que se va solidificando,
1: como
0: un anillo, una bola de sal. Y esa bola de sal va creciendo, y de hecho hay algunos pollos que no pueden con el peso de esos grilletes.
1: Claro, porque eso pesa, se va acumulando.
0: Eso pesa, se va acumulando, y entonces los ves a los pobres como van arrastrando bolas pegadas a las patas, y muchos de ellos no pueden, y la marcha no se puede parar. Entonces los más débiles se van quedando atrás, claro.
1: Oye, estamos hablando de una marcha... Una marcha de la muerte en toda regla.
0: Una marcha de la muerte, Jaime, en toda regla. Mueren miles en el camino. Y aunque los padres siguen con esa dinámica de alimentarlos por la noche, el gasto de energía al final a esa temperatura es gigantesco, y al final pues los más rezagados, los que han nacido más tarde, aquí es muy importante nacer lo antes posible para llegar un poquito más preparado, ¿no? Para esa carrera nómada contra la muerte, como dices tú, ¿no? Esa marcha de la muerte. Y bueno, pues los enfermos, los más rezagados, pues al final colapsan por la fatiga, y si te tumbas, estás muerto, porque la columna, como te he dicho, sigue sin él, y finalmente los supervivientes llegan a las zonas de agua dulce, donde corren para disolver la sal de sus patas, y por fin protegidos, terminan de crecer listos para volar. Pero esta es una de las historias más épicas,
1: increíbles,
0: escalofriantes, de como te decía, de esas crianzas en algunas especies que son pruebas de fuego, verdaderas pruebas de fuego para...
1: Claro.
0: Sí.
1: Y aquí no podemos hablar de milagro, es la naturaleza la que somete a estas especies a esa prueba.
0: Exacto, ¿no? Y es que merece la pena, ¿no? O sea, merece la pena, porque si criaran de otra manera, probablemente sucumbirían muchísimos más por los depredadores. Y esa es la elección que han tomado. Y aunque sea muy duro de ver, pues es como funciona la naturaleza.
1: Nada que se pueda comparar a tu amiga la hiena, pero bueno, a la manera en la que tienen de nacer sus crías. Bueno, querida Odil, protégete, que llega de nuevo el calor. suben las temperaturas. Ya verás qué fin de semana vas a tener.
0: Bueno, yo creo que después de esta historia épica, lo que venga me parecerá poco, porque madre mía, madre mía.
1: Cuídate mucho.
0: Igualmente, Jaime.

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35: Son las 5, las 4 en Canarias.
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35: Buenas tardes. Ya hay pacto para formar gobierno en Andalucía. Partido Popular y Vox han convocado a los medios a partir de las 6:30 de esta tarde para dar los detalles sobre el mismo. Nos vamos a Onda Cero Sevilla, desde donde informa Juancho Fontán.
36: PP y Vox se dan la mano a poco más de 2 horas de la segunda votación de investidura y 1 mes y 15 días después de las elecciones. Este pacto es para los próximos 4 años de legislatura e incluye un acuerdo programático de más de 100 puntos y con Vox dentro del gobierno andaluz. Según publica OK Diario, Moreno gobernará en coalición con Vox, que tendrá una vicepresidencia y 3 consejerías. Será el propio Moreno y el portavoz parlamentario de los de Abascal, Manuel Gavira, quienes, como decimos, firmen este acuerdo media hora antes de que los 109 diputados

0: voten ante el Pleno del Parlamento, votación prevista para las 7 de la tarde.
1: Bueno, pues estamos pendientes también de los incendios activos este jueves, sobre todo en Aragón, donde el gobierno de esta comunidad continúa con

0: incendio para que no vaya a más y en función fundamentalmente de las condiciones del viento, la perspectiva puede ser mucho más favorable o podemos estar otra vez extraordinariamente preocupados. Yo ahora subo también al incendio de La Fueva. Las noticias que nos están llegando sobre el incendio de La Fueva afecta a 40 hectáreas, son algo más optimistas, algo más favorables.
1: Hoy ha llegado un nuevo avión de la Agencia Española de Cooperación Internacional con material sanitario para atender a los afectados por los terremotos en Venezuela. 8 días han pasado desde los mismos, con pocas esperanzas ya de encontrar supervivientes, aunque esta misma tarde ha sido rescatado un vigilante de seguridad, un hombre que quedó atrapado en un edificio en La Guaira. Es en esta población donde se concentran buena parte de los esfuerzos de las agencias internacionales. Elena Rodríguez.
2: ONGs como Médicos Sin Fronteras, que ha desplegado una clínica móvil formada por 12 profesionales en La Guaira, donde la ayuda está llegando a cuentagotas. Andreas Spaet, es coordinador de Médicos Sin Fronteras en Venezuela, explica cómo se procederá.
3: Vamos a atender hoy día pacientes en cuanto a necesidades de salud básica, un punto muy importante, salud mental. Vamos con psicólogos allá.
2: Por su parte, la Agencia Española de Cooperación Internacional ha aterrizado en Venezuela para desplegar un hospital de campaña con capacidad para atender a más de 100 personas diarias en una zona cero que se ha convertido en un enorme campo de desplazados.
1: Por cierto, que hoy la Organización Mundial de la Salud ha declarado el fin del brote de hantavirus que surgió de ese crucero turístico que tuvo que fondear en un puerto de Tenerife. Ha sido posible, según ha explicado el director del organismo, Tedros Adhanom, después de que la última persona expuesta completara la cuarentena y de que no se hayan notificado nuevos casos desde el pasado 25 de mayo.
4: Hoy, la última persona que había estado en contacto con un caso expuesto al hantavirus en el crucero Ondius completó su periodo de cuarentena, dio negativo en la prueba y regresó a su hogar. Desde el 25 de mayo no se han notificado nuevos casos. Por ello, nos complace anunciar que la OMS considera que el brote de hantavirus ha finalizado.
1: Entre enero y mayo llegaron a España más turistas que nunca, que también dejaron un gasto récord. Según el Instituto Nacional de Estadística, durante los 5 primeros meses de este año nos visitaron 36.800.000 turistas, que gastaron más de 50.200 millones de euros. Beltrán Jarillo.
5: Sí, España ha recibido durante este curso 2026 alrededor de 37 millones de turistas y el gasto de estos se ha disparado un 7,8% hasta los 50.257 millones de euros. Ambas son cifras récord para este periodo, según el Instituto Nacional de Estadística, y desde el Ministerio de Industria y Turismo confirman que se mantiene el crecimiento del gasto por encima del incremento en el ritmo de las llegadas. Por último, señalan que los principales países emisores de turistas son Reino Unido, con más de 7 millones y un aumento del 3,6%, Francia y Alemania, con un 4,6 y 4,5 millones respectivamente. Nuestras comunidades más visitadas han sido Cataluña, Canarias y Andalucía.
1: Y les contamos uno de los efectos del verano, que no es otro que el cierre de camas en los hospitales. Los sindicatos denuncian que hasta 10.000 se van a cerrar por la falta de personal durante esta temporada de verano. Informa Belén Gómez del Pino.
6: Ya han empezado esos cierres tanto en plantas de hospitalización como en quirófanos, aunque los turnos de verano, que no cuentan con sustituciones, afectan también a consultas especializadas y a centros de salud de atención primaria. Ninguna comunidad se libra de la deficiencia que, como advierte desde el sindicato de enfermería SATSE, su portavoz Paloma Repila, impacta en los pacientes y también en los profesionales.
7: Una decisión que supone más esperas, más retrasos en el diagnóstico y en la resolución de procesos de salud y, por supuesto, más presión para unos profesionales que ya trabajan al límite. Mientras se suspenden consultas, pruebas e intervenciones, miles de pacientes verán empeorada su atención.
6: El cierre de camas es endémico en verano en España, donde además partimos de una deficiencia. España dispone de apenas 3 camas por cada 1.000 habitantes, un dato muy inferior a la media de la Unión Europea.
1: Bueno, pues es todo. Volvemos con las noticias. Un nuevo repaso a la actualidad en menos de 1 hora. Serán las 6, las 5 en Canarias. Y mientras tanto, siguen en compañía de Por Fin con Jaime Cantizano.
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0: Son ya las 5 de la tarde, 6 minutos, las 4 o 6 en Canarias, ya me he tomado mi tercer café, pero porque lo necesito, esta hora brava, que es muy musical, es una hora muy energética y yo tengo que estar a la altura en la que están, por ejemplo, José Manuel Zapata, ¿qué tal? Zapata, ¿cómo estás?
1: Muy bien, fenomenal, encantado de escucharte, como siempre.
0: ¿Pero por qué estás tan suave, Zapata? Si esta mañana estabas insoportablemente energético, si no había manera de pararte, amigo.
1: Por la siesta, porque no me la he echado.
0: Que ha sido la siesta, vale, lo entiendo.
1: Que no ha habido.
0: No ha habido siesta, vaya por Dios. No. Y el que ha podido dormir siesta a la sombra, no de los pinos como María del Monte, sino a la sombra de una palmera, en Sitges, puede que haya sido Sabino Méndez. ¿Qué tal, Sabino? ¿Cómo estás?
2: Pues el rocío, aquí lo cambiamos por el orgullo.
0: Sí.
2: Lo que pasa es que yo no he dormido nada, ni siesta ni nada. Estoy excitadísimo porque es que mañana,
1: ¿ah, sí?,
2: por mi pueblo, por Sitges, pasa el Tour de Francia.
0: El Tour de Francia. ¿Y vas a salir con alguna bandera? ¿Vas a animar? ¿Vas a echar agua? ¿Vas a refrescar a los que pasen por allí?
2: No, pero el momento en que colisionen la Semana del Orgullo, que en Sitges es espectacular, con el Tour de Francia, puede ser impresionante. Eso no lo quiero perder.
3: Esos Grinder echando humo.
0: Claro.
2: Exacto.
0: O pueden hacer la manifestación en bicicleta, que también sería una opción, ¿no?
2: Sabéis que en ciclismo hay un maillot que es el maillot arcoíris.
0: Sí, señor.
2: O sea que ya la confusión puede ser absoluta, ¿no? O sea, es espectacular.
0: Bueno, y solamente me falta ella. Alaska mira hacia el cristal. No, estoy hablando de ti, Alaska.
3: Pero que es esta música.
0: Estoy hablando, claro, es que vamos a decir.
3: ¿Qué pasa aquí?
0: Ay. Lo ha anunciado este martes se ha asustado. La Academia Latina de la Grabación ha anunciado que Alaska va a ser galardonada con el premio a la excelencia musical. Y en su comunicado dice lo siguiente: atención. Alaska es mucho más que un ícono del pop en español. Con su estilo irreverente y espíritu innovador, ha explorado el punk, el pop, la electrónica, construyendo una carrera única y revolucionaria. Figura clave de la movida madrileña y voz detrás de los himnos como ¿A quién le importa? Ni tú ni nadie. Alaska se ha mantenido vigente durante décadas gracias a su autenticidad y constante reinvención. Cantante, compositora, referente cultural, sigue siendo un símbolo de libertad, creatividad y expresión dentro de la música en español, y además va a recoger todo esto en un lugar que le encanta. Las Vegas, felicidades.
3: Gracias. Me encanta cómo suena el premio en inglés. Es el Lifetime Achievement.
0: Oh.
3: Entonces, esto es como que sí, como que ya has llegado a un punto en el que sí.
0: Oye, con la cantidad de premios que te han dado en estos años, ¿este qué significa?
3: A ver, este significa mucho por varias cosas. Nosotros somos un grupo que está en ese lugar liminal entre lo marginal, lo underground y lo masivo. Entonces nosotros, salvo por una portada de Juan Gatti, nunca hemos estado nominados a un Grammy Latino. Entonces es como esos actores que tienen una carrera interesante, pero luego nunca llegan y hoy al final tienen su Oscar de honor, pues está muy bien.
0: Bueno, aplaudimos, ¿no, chicos? Aplaudimos.
3: Gracias.
1: ¿Eh? Bravo.
3: Por la banda sonora. Sí, sí.
0: Puedes aprovechar, ya que estás allí en Las Vegas, que te encanta, para volverte a casar otra vez.
3: Pues es que me va a pillar casi el aniversario.
0: ¿Te va a pillar el aniversario?
3: Casi, unos días antes. Pero otra vez.
2: Oye, fijaros un detalle. Fijaros un detalle al hilo de lo que decía Olvido, de que figuras tan, bueno, tan hiperconocidas, que han traspasado generaciones como Loquillo, como Olvido y tal, tienen muy pocos premios, proporcionalmente para el peso, el conocimiento, y en cambio muchas veces hay multipremiados que no se conocen tanto, ¿no? Yo creo que estamos en un mundo en que no tener premios empieza a ser bueno, empieza
0: buena
2: a ser
0: señal.
2: Como tener poca huella digital.
3: Bueno, bienvenidos sean.
0: Siempre que celebrar.
2: Sí, ahora ya nos ha llegado una edad, Olvido, que bienvenidos.
3: Claro,
2: sí,
3: que sí.
0: Siempre hay que celebrarlo. Y yo celebro el tema de hoy porque tengo que deciros que somos un poco marcianos, un poco raros.
1: Vamos.
0: un poco extraterrestres. Mira, el primero que ha dicho vamos, claro, José Manuel claro. Zapata. Es que aprovechando que Steven Spielberg tiene nueva película, vuelve a algo que ha dominado siempre muy bien, el mundo marciano. La película se llama El día de la revelación. El mundo marciano, ¿os acordáis de E.T., por ejemplo? ¿Os gustó E.T.? A mí me daba miedo E.T., yo no sé a vosotros.
3: Ahora hablamos de E.T.
0: A mí me daba miedo E.T., yo no sé, ahora hablamos. Sé que están las... Pero no me gustaba especialmente E.T. al principio, luego ya era más tierno. Bueno, que hoy vamos a hablar de esos visitantes que llegan de otros lugares, de otras partes del universo, y se encuentran con nosotros. Es como si entráramos en Área 51, por ejemplo, en este momento, en esta hora, y empezáramos a saber qué dice la música sobre esos seres que nos visitan. A ti el mundo marciano, Alaska, a ti te tiene que volver loca.
3: A mí esto me vuelve loca.
0: Ya lo sé, claro.
3: Y he tenido que hacer una criba, y he tenido que decirme a mí misma, no seas pesada, no pongas a Bowie otra vez con el Starman, y así a una y gusta, otra vez.
0: Además, a ti te debe gustar muchísimo Jiménez Veloso.
3: Bueno, yo he crecido, o sea, gracias a Jiménez Veloso, gracias a Benítez, gracias a todas las editoriales de los años 60 y 70 que había en España, como Otros Mundos de Planeta, que tenía la mejor colección de temas, pues de los que hoy en día se siguen tratando en Cuarto Milenio, además de todos los que han aparecido después. Claro, esto para mí hoy es un filón. Yo soy una niña de los 60 y los niños de los 50, de los 60 y de los 70 teníamos mucha literatura. Había revistas en los kioscos cada semana que hablaban sobre lo desconocido.
0: Yo creo que en España llegó un poco más, en los 80.
3: Bueno, yo en los 70 ya había. ¿Tú piensas que estamos hablando ya? Sí, Jiménez Veloso, estamos hablando de los 70.
0: De los 70.
3: Sí. Y las primeras cosas de Benítez y muchas publicaciones que llegaban a los kioscos entonces. Entonces, para mí, esto es carne de mi carne, carne marciana de mi carne, de mi carne marciana. Claro, tendemos a pensar que este tipo de canciones suelen estar tratadas en bandas de rock duro, de heavy, bueno, y si acaso un poco pop. Pero os voy a enseñar tres ejemplos de tres estilos musicales completamente distintos, donde también se habla de esto, porque esto le llega a todo el mundo. Os invito a que vayamos primero a los años 50, los años 50, donde se mezcla lo extraterrestre con la Guerra Fría. Entonces ya no sabía si venían los rusos o venían los marcianos. El caso era montar un escándalo, tener un refugio antiatómico, pensar en la evasión y, como siempre, lo latino con humor. Porque esto de los Latin Grammys de hoy en día, esto está inventado. Porque en los 50 los que mandaban en la pista de baile eran los latinos. Era, por un lado, el catalán Javier Cugat, con su orquesta. Por otro lado, Pérez Prado, con el mambo. Y había un señor que se llamaba Tito. Y Tito hizo una canción, pues precisamente para la pista de baile. Eran los DJs de la época, eran los que hacían bailar a la gente. Y él, pues, pensaba que, bueno, que el contacto era inminente.

0: Pues Tito Rodríguez ya hacía esta canción que podría haber sonado perfectamente en Mars Attacks de Tim Burton, no nos hubiera extrañado nada, pero me voy ahora a otro extremo. Claro, esa idea del pop, el rock y todo hablando de extraterrestres, no. Las personas más melosas de la historia de la canción, y cuando digo melosas, uno de sus grandes éxitos habla sobre esto. Es una canción que previamente había grabado un grupo canadiense, Klaatu, que no nadie conoce, pero son los autores, con lo cual estarán encantados porque se habrán hecho millonarios. Empieza la canción con un programa de radio, una emisora, sí, por eso además lo traigo, porque va a lo nuestro, donde alguien está, según cree el presentador, pidiendo una canción para alguien, y en realidad le están diciendo: os estamos vigilando y queremos contactar con vosotros.
1: You sound great over the phone. Anyway, if you give us your request, we'll be glad to play it for you, babe. So let's hear it.
2: We are observing your Earth.
1: Listen, Mike, I'm sorry, babe, but we can't...
2: And we'd like to make...
1: I'm sorry, Mike, we... There's...
2: A contact with you.
0: Quieren contactar con nosotros, ¿vale? Pues si de repente una voz como la de Karen Carpenter, de los Carpenters...

0: Pues sí, en los 70 todo el mundo quería hacer un contacto. Esto no es nuevo. Esta canción, fíjate, sí se ha hecho famosa, que hay un día en el mes de marzo que se llama el Día Internacional del Contacto. Es un día en que toda esta gente se pone de acuerdo y hace lo que dice esta canción. O sea, se juntan, meditan para intentar con su pensamiento...
1: Eso en Estados Unidos.
0: En todo el mundo, todo el partir de ahora. Y este es el himno oficial de ese día. O sea, no me digas quién lo manda, pero es el himno oficial. Tú hablabas de té, ¿verdad?
1: Sí, claro.
0: Claro. Es que hay una teoría de la conspiración muy divertida, muy interesante, que dice que Steven Spielberg no es más que... una persona que, digamos, que ofrece la información que hay. Y que hay que fijarse...
1: Un mediador, un
0: interlocutor, sí. Una persona a la que han puesto ahí para que nos cuente lo que pasa. Pero que si nos fijamos en la filmografía de Spielberg, eso refleja lo que está pasando entre los gobiernos o el gobierno, que no es el de ningún país, entiéndeme, eso que va más allá de los países, y las fuerzas extraterrestres. Cuando estamos bien... encuentros en la tercera fase, ET, qué simpático, qué mono, aunque sí, a ti te diera miedo.
1: Un poquillo.
0: Que de repente se tensan las relaciones, como en la Guerra Fría, la Guerra de los Mundos, 2005, que ya no tiene ninguna gracia. Incluso en Indiana Jones y la Calavera de Cristal se habla de esa interacción entre los seres de otro mundo, esos dioses del pasado, que diría Jiménez del Oso. Bueno, en España lo de ET, Jaime... no solamente te llegó a ti, le llegó a todo el mundo.
1: A todo el mundo.
0: Tengo una pena muy grande en el corazón porque no tengo un audio que poner porque es una película entera. Pero vamos, ahora mismo os podéis ir a YouTube y verla. El Ete y el Otto, los hermanos Calatrava. Donde el que llamaban el feo de los Calatrava...
1: ¿Quién iba a ser E.T.?
0: Hacía de E.T. O sea, es un delirio. O sea, esta película debería estar en las...
1: El E.T. y el Otto.
0: El E.T. y el Otto. ¿Vale?
2: Con un maillot, ¿os acordáis? Un maillot y una capucha.
0: Con un maillot y una capuchita. Sí, sí, sí. Es una maravilla. Pero sí tengo un audio que seguramente a Jaime en su momento... yo no sé si le pilló, yo creo que no. Pero bueno. No sé si serían como Spielberg, pero hubo un dúo musical... que también tuvo la misión de decirles a los niños que había que contactar con los extraterrestres porque eran buenos y nos querían.

0: Y no sería esto lo que te daba miedo. Y no era este.
1: A mí me pilló esta canción.
0: Claro. Me encanta porque Gema nos ha encontrado una versión, una rareza.
1: Eso es lo que iba a decir yo.
0: Porque en España los niños españoles tienen que recordar que se decía ¿dónde estás, E.T.?
1: ¿Dónde estás, E.T.? No,
0: para, E.T. Pero para Latinoamérica es una aberración esto que hacemos en España de no pronunciar bien. No. Y tuvieron que volver a grabarla diciendo E.T.
1: Y sí, tenemos la versión, la de aquí, la peninsular, la canaria, tenemos...
0: Bueno, es lo mismo, pero diciendo ET.

0: Hombre, no es de las mejores canciones de Enrique Llana.
1: No voy a entrar en este debate.
2: No, es de las...
1: Ahí viene, venga.
0: Ahora. ¿Dónde
1: estás, Iti? ¡Otra vez, Iti!

0: Hoy estamos muy finos.
1: A mí me suena muy raro.
0: Sí, ¿verdad?
1: Claro, porque yo crecí con ¿dónde estás, ET? ¿Dónde estás, ET? Me suena muy
0: pero yo creo
1: muy
0: que raro. Esto es lo que te causaba a ti un poquito de cosica con ET.
1: Puedes.
0: Al final hemos revelado el trauma.
2: Aquí la tenemos.
3: ET, sí.
4: ¿Dónde estás, ET?
5: Mi casa.
0: ¿Por qué tiene acento italiano este? Bueno, claro, porque los todos los productores de la época de este sello discográfico de Hispavox e incluso de CBS eran italianos. Entonces, pues sería el productor que venga, métete en la pecera y en mi casa.
6: Claro, en Italia sonaba así, este.
1: Bueno, yo sé dónde está Sabino Méndez en Sitges, tocando arena, pisando arena. Así que...
6: Bueno, estoy riéndome profundamente, estoy partiéndome de risa hoy, sí.
1: Bueno, pues no sé si nos vamos a reír con tus historias de marcianos y de extraterrestres.
6: Bueno, la verdad es que a mí,
1: Jaime... ¿Has vivido algún contacto alguna vez? ¿Has contactado con ellos, Sabino?
6: No, pero yo no. Creo que mi odio por ET es porque poco antes de que se estrenara la película yo tuve una verruga genital que era como ET, así de arrugadita.
3: Perdona.
6: Y claro, cuando se estrenó la película me traía malos recuerdos.
3: Pero por favor, ya he convalidado la siesta, ¿eh? Ya me he despertado de esto.
6: A ver, como ya habréis notado, la verdad es que a mí me cuesta ponerme esotérico con estos temas de los extraterrestres y de la vida en otros mundos, Jaime. Pero yo creo que es que resulta que estoy incapacitado para ello. Yo ya estoy estropeado desde joven, luego os explico por qué. Pero mira, Jaime, a mí lo que me pasa es que el día que Obama o Trump o el presidente de la NASA anuncien, nos digan que han entrado en contacto con formas de vida de otros mundos, lo cual, a ver, estadísticamente es más que posible, ¿eh? Tampoco sería tan raro porque, oye, dadas las dimensiones infinitas que cada día sabemos más que tiene el universo, estadísticamente las probabilidades de que se haya podido desarrollar otro tipo de forma de vida inteligente, pues cada día son mayores. Pero a lo que vamos, si es un día pasa, Jaime, si nos anuncian, a mí, cuando me presenten un extraterrestre, no podré menos que, hombre, lo saludaré cariñosamente y educadamente, por supuesto. Pero luego me entrará un poco una risilla así, como un poco de coña, ¿no? ¿Sabes cómo? Como así que es usted un extraterrestre, vaya, ¿sabes? Y os preguntaréis, ¿por qué esa actitud de risa floja? Bueno, pues porque yo fui criado, y Olvido me entenderá perfectamente, en esa generación anterior a la de los 70, en las series de televisión de los años 60, los años del pop por antonomasia. Me estoy refiriendo a series de televisión como Perdidos en el Espacio o Mi Marciano Favorito, que básicamente eran comedias donde el extraterrestre era, ¿cómo te diría?, como el elemento extravagante y cómico fuera de la norma que movía la acción. Por eso, no es de extrañar que mi canción favorita sobre extraterrestres suene como vais a escuchar a continuación. Adelante, Gemma.

La canción es El ataque de los platillos volantes, que la banda de punk escocesa Los Recillos publicó en 1978. Como veis, se trata de un ritmo acelerado, un estribillo fresco y divertido, un aire general de tomarse todo lo asunto pues bastante a broma, la verdad. Hay que pensar que por esos años es precisamente cuando Steven Spielberg se ponía pesado, trascendente, esotérico y filosófico con el tema en aquella película, ¿no? Encuentros en la tercera fase. Ahí, mira, perdona, pero todo tenía un rasgo místico, pedantesco, pretencioso. Y en cambio, mi generación, la de los punks, los que teníamos 16 años en el 77, pues habíamos sido criadas con esas series de televisión donde los posibles alienígenas pues eran tratados humorísticamente, ¿no? Sin pedatería, un poco de risa. Con lo cual no es extraño que todos los punks parodiaran con un humor satírico estas pretensiones pseudomísticas de ponerse trascendente del amigo Spielberg, ¿no? Nos habíamos criado con series de televisión muy extravagantes y muy divertidas que marcaron nuestro imaginario, mucho más que las supuestas obras de arte académicas, cinematográficas, que muchas veces, con franqueza, a mí me siguen resultando hoy en día ampulosas y un

0: pretenciosas. Fijaos que ahora parece que de nuevo vuelven las series de televisión. Vuelven a superar al cine, como pasó en mi juventud. Entre 1967 y 69, cuando yo tenía de 6 a 8 años, habían series de televisión americanas como Perdidos en el Espacio, Mi Marciano Favorito, Viaje a las Estrellas, que luego era Star Trek, y El Santo, El Fugitivo. Todas estas series congregaban más seguimiento en las pantallas de la tele, en televisión española, que los estrenos de cine. Y yo tengo, Jaime, mucha curiosidad por ver si se repetirá el fenómeno y las generaciones jóvenes actuales quedarán tan marcadas como nosotros por ese auge generacional de las series de televisión. Y creo que puede pasar, porque fíjate, a mí me pasó eso en los 60, entonces me cuesta mucho tomarme en serio el tema extraterrestre. Pero no me se pasó solo a mí. 20 años después de nuestras bromas punk, ¿os acordáis de una película de Tim Burton titulada Mars Attack?
1: Claro.
0: Claro, por favor. Pues tiene el mismo absoluto sentido del humor. Los extraterrestres son hombrecitos verdes, muy cómicos, y lo que consigue es satirizar a través de ellos las flaquezas y los vicios de la raza humana. Así que no sé si os acordáis cómo terminaba la película, pero solo os diré que si algún día llegan por fin los extraterrestres y no los puede detener ni la mandolina de Rosalén, pues a mí me pillará como Tom Jones al final de Mars Attack cantando esta canción. ¡Adelante, Gemma!

0: son ya las 5:29, las 4:29 en Canarias. Solamente nos queda Zapata. Zapata, tú sí has tenido algún tipo de contacto con marcianos, con extraterrestres, porque por lo que te conozco, seguro que a ti algo te ha pasado. De alguna manera has hablado con alguno de ellos, has pasado un fin de semana en alguna nave, puede ser.
1: Alguna soprano con la que he cantado parecía...
2: Zapata, Montserrat Caballé no podía ser alienígena.
1: Esa señora había estado abducida, eso yo te lo puedo garantizar. Hubo una abducción en el platillo, bueno, en un platillo ancho, un platillo grande. Y,
2: ¿tú has visto Hombres de Negro?
3: ¿Tú has visto Hombre, por favor,
2: Men in Black? Un personaje que a mí me recuerda a Caballé, pero bueno.
1: Sí, y a mí también, ya sé cuál es.
0: Bueno, vamos a hacer una pausa.
1: Vamos a hacer amigo.
0: Vamos a hacer amigos y vamos a hacer una pausa. Y ya me explicarás cómo desde lo clásico se enfoca el mundo marciano, el mundo extraterrestre. ¿A ti te gusta te gustan las historias de marcianos? ¿Te han gustado en algún momento, Zapata, las historias de marcianos?
1: A mí me encantan las historias.
0: ¿Esto
1: de marciano
0: es ironía?
1: Sí,
0: o
1: sí,
0: es...
1: No, desde la Guerra de los Mundos, aquella original maravillosa, y luego el Men in Black, me he visto todo lo... Sí, y todas las despidas.
0: Y V, me estoy acordando de V, ¿no te gustaba V?
4: ¡Qué maravilla, V! Con Diana.
1: Yo estaba enamorado de...
0: Diana.
1: No, yo de la rubia.
4: De la rubia, qué gracioso.
2: Yo me enamoré, a partir de ahí empecé a sentir debilidad por las lagartas. Fue las lagartas
0: en Anda, vamos a hacer una pausa, venga. Vamos a hacer una pausa.

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0: A ver, mi Marciano Zapata, ¿qué puedes aportar sobre el mundo, sobre esos individuos, esos seres que llegan de otros planetas y nos visitan, están entre nosotros, incluso algunos han llegado a ser presidentes de algún gobierno, de algún país? Que desde lo clásico, ¿qué sé? ¿Cómo se interpreta esto de la visita de los marcianos, de los extraterrestres?
1: Es que no tengo yo comunicación con los marcianos del siglo XVII, XVIII, XIX. Es que a mí me lo ponéis últimamente muy complicado.
0: Lo sé,
1: de esta manera, antes de seguir, Cantizano, yo tengo que preguntar, ¿por qué te daba miedo ET? ¿Por qué? A ver, vamos a hacer psicoterapia.
0: Bueno, porque primero todo el rato escondido debajo de la manta, luego le ardía un dedo, le ardía un...
2: Cuando le ponen la peluca.
0: Sí, y le ponen la peluca.
1: Eso es lo mejor.
0: No, ¿y cómo se movía? No sé, yo no lo veía una compañía adecuada para un niño, un bicho de ese tipo. Yo, pues vete a saber.
1: Y sobre todo que parecía un truño viviente.
0: ¿Que te parecía un...?
1: Es que un truño viviente. O sea, realmente sí. era una mierda de té. Era muy grande, maravilloso, pero era un mojón. Vamos, pues ahí... Un mojón con
0: andaba
1: Michelin.
0: Mal, ¿verdad? Andaba mal.
1: Andaba mi casa, sí. Teléfono, sí, qué bonito.
0: Para eso significa que a ti tampoco te gustaba especialmente té.
1: Sí, me gustó. Yo vale. Sí, yo siempre muy, ya me sabes, soy un blandengue, soy el hombre blandengue y un lacrimógeno tremendo. Pero me lo habéis puesto muy complicado esta semana, ¿para qué te voy a contar? Ayer le escribía desesperado un poco a Ramos Puente, de los Puentes de toda la vida, sí. Y yo le decía, vea, yo no sé qué. Y luego, pero es que claro, yo me mensajeo con ella y a mí se me ilumina la bombilla. Y me acordé.
0: Te llegó un mensaje de Marte y te iluminó, ¿a que sí?
1: Me llegó un mensaje de Raticulín.
0: Claro, Raticulín.
1: Sí, me llegó de ahí. ¿Qué le gusta, pobre Carlos Jesús, que en paz descanse? Y me acordé de una cosa que había leído hace bastante tiempo, y no es nada de los extraterrestres, sino cómo nos comunicamos con ellos. Porque en 1977 metimos un disco de oro y cobre precioso en la sonda Voyager y la lanzamos al espacio para siempre. Una sonda Voyager que cuando lleguen a la estrella más cercana, por lo visto son 40.000 años, o sea, no nos va a pillar ya mayores, no lo vamos a ver esto, pero la idea era preciosa porque era una tarjeta de visita por si alguien nos encuentra dentro de millones de años en algún sitio. Y esto fue un comité que dirigía a Carl Sagan, el gran Carl Sagan, que tuvo 6 semanas para decidir qué música representa a toda la humanidad, ¿no? 6 semanas para resumir una especie. Y de ahí salieron 27 piezas. El disco incluye varias cosas. Lo primero que nos encontramos es un saludo de la secretaria general de la ONU de la época. Luego, un saludo, no sé, en 50 y tanto idiomas y dialectos y demás. Luego tenemos sonidos de la Tierra, volcanes y cosas de estas. Y luego llega la música. Y aquí me pongo yo ancho, ¿cuál ballena? Liberada Willy, Free Willy, que es lo que me gritaban a mí cuando saltaba en las piscinas, cuando no me había operado todavía. Decía Free Willy y yo saltaba a la piscina así, así salió. Y entonces, este disco a los extraterrestres lo inauguramos con el verdadero extraterrestre humano, que es Johann Sebastian Bach. Dale, Gema.

0: Tú imagínate, ¿no? Que llega la sonda Voyager, dentro de 40.000 años llegan, y hay estos marcianos que han llegado a la sonda Voyager, y lo primero, cuando escuchan ese disco, que ponen el tocadiscos marciano, que no sé cómo será, y lo primero que escuchan es el concierto de Brandenburgo número 2. Y es decirle, aquí estamos nosotros, ¿qué pasa? ¿Qué pasa?
1: Mira
0: qué
1: lo que
0: pasa,
1: hemos hecho, de lo que somos,
0: mira,
1: capaces.
0: Mira. Hombre, por favor. O sea, es vacilarle a los marcianos. Es decir, sabemos, es fanfarronear. Sabemos hacer las cosas. Yo siempre he preguntado, tú imagínate que lo hubieran mandado en una Swan de Valladolid, lo hubieran mandado a Bach, y en otra lo hubieran mandado a Bad Bunny, ¿no? Tú imagínate lo que hubiera, la contradicción que le hubiera quedado a esta especie.
2: Pimpinela, haber puesto Pimpinela.
0: O Pimpinela. ¡Ay, qué bueno! ¡Ay, ay, ay, ay! Bueno, aquí le decimos al universo, oye, que somos muy grandes, que tenemos un porque para escribir 1080 obras y tener un chorro de hijos hay que ser muy extraterrestre, que es lo que le pasa a papá. La segunda canción, Sabino, la segunda canción no es clásica. La segunda canción, que no la traigo porque no me departamento, es Johnny B. Goode de Chuck Berry.
2: Claro, sí, ¿eh? Sí, la segunda está mandado. Y el único fallo, pero es que no pusieron tocadiscos.
0: Claro, sí. Pero es disco de oro y cobre, y últimamente el cobre está igual de caro que el oro. Se lo van a pasar los marcianos muy bien con el disco. Y después de Johnny B. Goode, pues que viene pues otra cosa maravillosa. Dale, Gema.

0: Esto ya lo mismo, no sé, lo mismo les puede resultar como un poco invasivo, ¿no? Esta mujer dando esas notas sobreagudas, un área.
1: Pueden pensar que le pasa algo, le están haciendo algo.
0: Sí, y tú imagínate que entiende los idiomas y esto es una madre que le pide a la hija que mate a un hombre, ¿no? Dirá, sí, pues no. No sé yo. Entonces, para solucionarlo,
2: no sé,
0: pues.
2: Si estaba muy bien pensado, ¿eh? A lo mejor lo podían interpretar como una amenaza en un momento dado.
0: Por eso, pero es que van creciendo con la amenaza, porque mira cuál es la tercera pieza del disco. Dale, ejemplo.
3: Cuidadito con nosotros.
2: Les estamos dando la bronca, les estamos riñendo.
0: Mandamos la música de un sordo, o sea, decimos un tío que no sabe ni escuchar su propia música, os lo mandamos para que lo adoptéis, ¿eh? Pero, tienen que flipar el ta-ta-ta, ahí saliendo de la sonda guayer flipando. Pero como te digo que la cosa iba creciendo, le mandamos, pon esto, pon lo siguiente, Gemma, que le explico lo que es. No es tiburón, ¿eh? No es tiburón, ya. Se parece un poco, pero no.
1: Ya lo hablamos en su día, ¿no? De las similitudes, de la cercanía.
0: Hombre, hay mucha inspiración. John Williams se inspiró un montón de cosas. Un día tenemos que traer. Bueno, ya hemos traído alguna vez, pero tenemos que traer más. Bueno, esto es en 1913 y esto es la consagración de la primavera. Y es una declaración de intenciones, porque cuando pasa esto, se lía un auténtico jaleo. Se pega a la gente en ese estreno. Hay guantadas por todos lados. Violencia pura desatada por una música que era una música maravillosa, Stravinsky, que ya es clásica, pero que en su momento fue terrible, ¿no? Ya le estamos diciendo que podemos hacer música que levanta la violencia entre los seres humanos. ¿Qué van a pensar de nosotros estos extraterrestres? Pero lo bueno, chicos, hay una cosa, una historia que me encanta del disco este, que después de toda esta música de sonidos de ballena, de viento, un corazón latiendo, hay una cosa súper chula, y es que meten las ondas cerebrales de una mujer que era Anna Druyan, que estaban grabadas días después de enamorarse de Carl Sagan. Mientras se le medían en el cerebro, pensaba en él. O sea, mandaron ondas del amor acompañadas de Bach, de Beethoven, de Chuck Berry, de música, de Melancholy Blues de Louis Armstrong, de Zampoñas y Tambor, que no la conozco, que es de Perú, de Canción de Boda de Perú también, del Cascabel de Lorenzo Barcelata, de Pusbawama de la Flor de Indonesia, que también fue número uno, Percusión Senegalesa, que es un marchón, es que tengo aquí un montón, o sea, de Papúa Hueva.
2: ¿Sabes, Zapata? Hay una teoría conspiranoica que dice que los alienígenas estaban a punto de contactar con nosotros, pero escucharon este disco y dijeron, bueno, vamos.
1: Salieron pitando.
2: Vamos a pensar un poquito, que esto no está muy
3: pues
2: bien.
3: Pues fíjate que la trama de la película de Star Trek, la primera película, que es del 80 o 79, no me acuerdo bien, 81, era que de repente volvía algo que era el Voyager. Voyager era la Voyager. Y solamente le interesaba un sonido de todos los que mandaron y era el de la ballena.
0: ¡Anda, sí! ¿Imagináis que hubieran lanzado las huellas ayer hoy? Donald Trump hubiera querido abrir ese disco. Seguro.
3: Pues claro. Sí, claro.
0: ¿No?
1: Yo es que me he America quedado. Me vais
3: paga,
1: a,
3: manda.
1: Me vais a perdonar, claro. Pero me he quedado casi con el principio de la hora. Estoy ahora mismo viendo unas imágenes de la película El Ete y el Oto.
2: Es la obra maestra.
1: ¿Tienes un corte? ¿Podemos escuchar algo de esta
3: película? Gracias, Gemma.
1: Por favor. Has hecho trabajo de arqueología.
3: Sí, sí.
1: Los hermanos Calatrava.
4: ¿Lo ves? Esto es un avión. Esto es un ferrocarril.
1: Y es que lo han vestido como con una especie de traje de licra.
3: Una mallita.
1: Una mallica, sí, una malla.
2: Y un ceñido, sí. Y no era. El hombre era un tirillas, ¿no? Con lo cual todavía sí. Queda más espectacular, ¿no? De cualquier manera.

0: de los Calatrava siempre me encantó. Primero, el feo, lo que se parecía a Mick Jagger.
1: Que bueno, lo hizo.
2: Sí,
1: lo
2: señor.
1: Hizo en una parodia de Gurruchaga en La Bola de Cristal.
0: Y lo maravilloso es que el guapo, le llamaran el guapo, porque tampoco era para tanto, era por comparación.
2: Para diferenciar.
0: Hermano. Exactamente.
2: Para diferenciar. Bueno, vamos con los oyentes. Hoy el tema tiene que ver con los marcianos. Nos visitan, están ahí, están entre nosotros, nos han contactado. ¿Qué propuestas musicales relacionan al ser humano con esos seres? El primer oyente nos cuenta.
3: Hay un disc jockey alemán que se llama Boris Berger y sus primeros maxis siempre versan sobre cosas del espacio, los títulos de los temas y demás. Comentar solo las cabezas le conocí. Un disc jockey alucinante, de fama mundial, ¿eh? Cada vez que viene a Madrid lo vamos a ver.
1: Ah, qué bueno.

0: Bueno, pues vamos a cerrar el programa, nos vamos a la disco, si os parece.
1: Vamos.
2: No sé por qué siempre los extraterrestres lo hemos relacionado con las voces codificadas, ¿sabes? Las voces un poco como poder. Y eso me hace pensar que siempre relacionamos con a los extraterrestres con tecnología, con civilizaciones superiores. Oye, ¿y si son inferiores?
0: Si son más paletos que nosotros.
2: Si un día se llegan los extraterrestres y en vez de ser un hombrecillo verde resulta que se parece más bien a una señora de Jaén que se llame Carmencita, ¿qué haremos? Nuestra decepción será brutal.
0: Me cuesta ver a los marcianos como unos auténticos ceporros. Me cuesta un poco verlo. Vamos con el segundo.
2: Después de ver a Trump,
0: Es una porfinera.
3: Me quedo con la intro de Expediente. Me parece una pasada. Me parece magistral.

0: ¿Esta te gusta, Alaska?
1: Me encanta.
0: ¿Te encanta?
1: Sí, no me gusta más nada de Mark Snow, pero me gustaba mucho esta sintonía. Es verdad que tenía, que te metía muy bien en lo que era la serie, que me encanta también.
0: Tenemos ahora a unos hermanos, y no son los Calatrava, que nos han dejado también su nota de voz y nos hacen esta propuesta.
2: Pues hablando con mi hermano de este tema, se le ha ocurrido a él una canción que nos encanta a los dos, que es la canción del elegido de Silvio Rodríguez, y que es una canción, la letra es poética y que, bueno, utiliza como personaje principal es un ser de otro planeta y bueno, que habla de los ideales y de la violencia, en fin, es muy bonita. Siempre que

0: poesía.
1: Y un cuarto oyente, él ha buscado otra cosa para llamar a la tierra.
2: Yo me quedo 100% con la canción de Llamando a la Tierra de M-Clan. Es un maravilloso temazo.

0: Lo que pasa es que aquí era un terrestre intentando reconectar con la Tierra. Era un poco el de Space
1: Conexión
0: Odyssey.
1: Conexión marciana. Bueno, ha quedado claro, somos una generación marcada los 60, los 70, los 80, por la temática marciana. Alaska ha reconocido, yo me estoy acordando de Asimov, de
0: por
1: los
0: supuesto,
1: libros de Asimov.
0: Por supuesto, las fundaciones.
1: Las fundaciones, claro. Zapata también lo ha reconocido. El que se ha resistido es Sabino Méndez. ¿Me vas a reconocer que en algún momento de tu vida, por muy rockero que fueras, me vas a reconocer?

0: que te acercaste a todo lo que tuviera que ver con lo extraterrestre, con lo, de alguna manera.
1: Estaba muy ocupado.
2: Quizá no me he explicado bien. No solo Isaac Asimov, yo también era Ray Bradbury, me encantaba todo ese mundo y tal, pero lo que siempre he visto de una manera como más doméstica y cotidiana, ¿no? Menos así, pues lo que os decía, ¿no? Como de señora de Jaén que se llama Carmencita, que estoy convencido cuando se bajen de la nave, pues serán así, incluso a lo mejor... No, yo a veces miro a Óscar Puente y no estoy seguro si no están ya entre nosotros.
0: De este planeta, se puede que no sea de este planeta. ¿Y la Guerra de las Galaxias? ¿No te gustó Sabino Méndez, por ejemplo?
3: ¡Qué maravilla!
2: No, fíjate, yo llámame cutre, pero prefiero las sagas un poco menos, no sé, la Guerra de las Galaxias me pareció un poquito kitsch, esos flequillitos, estas melenitas que me llegaban. Me gustaba más Blade Runner, yo realmente soy más de Blade Runner, he de reconocer que soy un poco más de, no sé, extraterrestres oscuros, difíciles, ¿no?
0: Que van a bares, y a locales.
2: Sí, exactamente, eso de que el bien y el mal esté tan separado, ahí el malo está. Vaya de negro y el bueno vaya de blanco, es que me parece, o sea,
1: Star Trek había superado eso con una federación de planetas donde todos eran iguales, aunque la Tierra pues mandaba, pero todos eran iguales, no podían interferir en sus cuestiones, sí. Había múltiples razas y esto era un maniqueísmo, un pasito atrás.
2: Exactamente, es un paso atrás Star Wars. Y luego te recordarás, Olvido, que yo en eso estoy con Olvido, que aquí en España, no sé si tú ya habías llegado entonces, se estrenó con el doblaje latinoamericano puertorriqueño y se llamaba Viaje a las Estrellas.
1: Viaje a las Estrellas, sí, con una de las mejores sintonías de música. Un día podemos poner nuestras sintonías favoritas de televisión. Venga.
0: Venga, lo anotamos para la próxima temporada.
3: Acaban de terminar con mi infancia, que lo sepáis.
0: ¿Por qué? ¿Qué te pasa?
3: Star Wars es lo más grande, por favor. Que si el blanco y negro, mami, déjame en paz, por favor. Deja vivir a la gente. No. ¿Verdad, Jaime? Por favor, dame la razón.
1: Jaime no contesta.
0: Te doy la razón, pero es que tengo que hacer una pausa para la... Te doy la paz y la razón. Tengo que hacer una pausa. No os vayáis, no os mováis, marcianos.
4: Cantizano en Por Fin.
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0: Bueno, queridos, esto es Blade Runner, aunque no lo parezca, ¿eh? Banda sonora original. Os voy a ir repartiendo besos y si os parece, Alaska, un beso para ti.
1: Me voy a mi casa.
0: Te vas a mi casa. José Manuel Zapata, que no ha tenido niñez, te mando otro beso también para ti.
2: Y otro para ti, guapo.
0: Bueno, Sabino Méndez, estarás contento y terminamos con la banda sonora original de una película que te gusta.
3: Sois mis marcianos favoritos.
0: Claro.
3: Sois mis marcianos favoritos.
0: Ahí está. Un poco raros sí que somos, sí.

Esta música sirve para tomar aire, relajarnos un momento, pero nos queda una hora por delante con Mario Viciosa y Onda Retro Radio, que también es un poco marciano. Daniel Ramírez, otro marciano de cuidado. Y Andrés Moraleda, bueno, también es más joven, pero también tiene antenas verdes. Enseguida las noticias en la sintonía de Onda Cero.

0: Son las 6, las 5 en Canarias.
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0: Buenas tardes. Partido Popular y Vox han alcanzado este jueves un acuerdo de gobierno y estabilidad para Andalucía. Va a ser suscrito públicamente a partir de las 6:30 de esta tarde en un acto conjunto entre el candidato a la investidura y líder del Partido Popular Andaluz, Juan Manuel Moreno Bonilla, y el líder de Vox en la comunidad, Manuel Gavira. El acuerdo va a permitir que a partir de las 7 de la tarde Juanma Moreno sea investido por el Pleno del Parlamento Autonómico como presidente de la Junta de Andalucía por tercer mandato consecutivo. Algunos medios aseguran que Moreno va a gobernar en coalición con Vox. Y en cualquier caso, esta mañana el líder del Partido Popular, Alberto Núñez Feijóo, aseguraba que el programa ya estaba pactado.
2: Sí sé que el acuerdo programático, el acuerdo de contenidos, el acuerdo de principios, sí está ultimado. Y ahora, pues lo que pasa siempre en los gobiernos de coalición, que lo que hace falta es concretar qué responsabilidades va a tener el socio minoritario en un gobierno de futuro.
0: Bueno, pues es algo que, como decimos, conoceremos en poco menos de media hora. Cambiamos de asunto. Los datos conocidos este jueves sobre el proceso de regularización extraordinaria han permitido dibujar el perfil mayoritario del inmigrante que ha solicitado este permiso. Más de un cuarto procede de Colombia, el 81% tiene menos de 45 años y la comunidad que más solicitantes concentra

es Cataluña. La secretaria de Estado de Migraciones, Pilar Canela, ha especificado que del más de 1.200.000 peticiones, 600.000 se han admitido a trámite, y de esas trámites

0: Unidos, al menos por el momento, y aprovechan la situación los parques europeos. El IBEX de récord en récord y tira porque le toca. Por primera vez cierra por encima de los 19.600 puntos. Crece en la línea de las bolsas continentales casi un 1,4%, en concreto llega a los 19.671 puntos. Las subidas las lideran las siderúrgicas, en especial ArcelorMittal, que lo hace por encima del 6%. Entre las pocas caídas destaca la energética Acciona, casi un 1,5%. En cuanto a las materias primas, el petróleo alcanza valores mínimos desde que comenzó el conflicto en Oriente Medio. El barril de Brent se sitúa justo por encima de los $70 el barril.
1: Y es el momento ahora de escuchar la pregunta que este jueves planteamos a los oyentes de Onda Cero.
2: ¿Cree que el gobierno puede seguir defendiendo la inocencia de Zapatero en la causa de las joyas y al mismo tiempo personarse contra él como parte perjudicada?
1: De momento un 10% de los oyentes piensa que sí, mientras que un 90% opina por el contrario, que no. Bueno, pues hoy tenemos partido crucial de la selección española en el Mundial de Fútbol, así que vamos a ver qué nos cuentan los compañeros de deportes. Paco Reyes.
3: ¿Qué tal? Muy buenas. Pues quedan menos de 3 horas para que comience el partido de España ante Austria por un puesto en los octavos de final de este Mundial de Fútbol. Buscamos la última hora, Alfredo Martínez.
4: En estos momentos el seleccionador nacional está facilitando la alineación en la charla técnica en el hotel de concentración en Long Beach, en Los Ángeles, presumiblemente confirmando 2 cambios con respecto al equipo que jugó frente a Uruguay. El regreso a la titularidad de Dani Olmo y de Pedro Porro para un equipo muy representativo que fue el que se midió frente a Arabia Saudí. Inmediatamente después, desplazamiento hacia el SoFi Stadium de Los Ángeles, donde habrá mayoría en las gradas de público español. Se han vendido 7.000 localidades por parte de la federación, apenas 2.500 de los austriacos. La temperatura estará en torno a los 21-22 grados. Austria también tiene sensibles bajas. En cualquier caso, España tratará de romper la maldición de no pasar rondas eliminatorias que existe desde el Mundial que ganamos en Sudáfrica en el 2010, hace ya mucho tiempo.
3: Y recordamos que si España se clasifica, se enfrentaría al vencedor del Portugal-Croacia, que se va a jugar a 1:00 a.m.
1: Y una última nota antes de terminar, porque acabamos de saber que la Audiencia Nacional ha condenado a 2 años y 6 meses de cárcel al ex consejero de Presidencia de la Comunidad de Madrid, Francisco Granados, por favorecer la adjudicación de contratos a la empresa de espectáculos Waiter Music. Es una sentencia de una de las piezas de la llamada trama púnica. Bueno, pues ahora sí es todo. Volvemos con las noticias, el análisis y el debate a partir de las 7 de la tarde, las 6 en Canarias, ya saben, en La Brújula con Rafa Latorre.
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0: Esta es la cuarta hora de Por Fin en este jueves. ¿Y qué es lo que ocurre? Que abrimos la hora con un hombre que se ruboriza fácilmente, casi flota enamorado. Daniel Ramírez, ¿qué tal? Buenas tardes, ¿cómo estás?
1: Encantizano de estar aquí, una vez más enamorado a mi pesar.
0: A tu pesar. Y todavía nos queda mucho, mucho verano. Bueno, elegir un buen peinado siempre ha sido algo relacionado colateralmente con el amor, Dani.
1: Aunque solo sea porque el yacer despeinado es uno de los rastros más aparentes del amor.
0: Bueno, vienes despeinado tú hoy, no es por nada precisamente, no quiero decir, Ribón, indicar nada.
1: Bueno, es que está siendo un amor muy intenso, Jaime. Soy objeto, te diré, soy objeto del amor de un hombre sin piedad.
0: Anda, como los jueces de la película.
1: Este juez, mi amor de esta semana y de los últimos meses, es un juez de película.
0: Ya sé de quién estás hablando. Juan Carlos Peinado, 71 años, titular del juzgado de instrucción número 41 de Madrid. Ese es el hombre.
1: Y cumplirá 72 a finales de este mes de septiembre.
0: Y entonces tendrá que jubilarse. Eso al menos es lo que dice la ley.
1: Si no te importa, no me hagas spoiler. A ver si no me van a apagar la sección, que la carta tiene que ser inédita.
0: Venga, venga.

0: me callo. Así que desenrolla tu pergamino de joven poeta enamorado y cántale el verano al juez peinado.
1: Querido juez peinado, a los dos nos dicen que nos faltan varios veranos y seguro que por eso nos enamoramos. Juan Carlos, mi amor, la ley te jubilará a finales de este mes de septiembre. Vamos a ser tan felices. Cogeremos juntos el autobús como cuando saliste de quitarle el pasaporte a la mujer del presidente del gobierno y recorreremos España en medio de un orgasmo a la busca de corruptos a los que condenar a toda prisa. Ya solo podremos hacerlo intelectualmente. La toga no servirá para nada más que nuestros juegos. Instruiremos causas ficticias y será como la variable tántrica del sexo. Tu instrucción, Juan Carlos, mi vida, no tiene manual de instrucciones. No hay quien la entienda. Yo creo que es más fruto de la voluntad que de la realidad. Y te entiendo porque el amor, que es obsesión, nubla el sentido. Yo estoy obsesionado contigo igual que tú estás obsesionado con Begoña. Por eso no vemos realidad, sino distorsión. Yo te veo como el hombre de mi vida y tú ves a Begoña fugándose y a sus escoltas, policías nacionales, ayudándola a hacerlo. Está siendo muy largo el tardosanchismo y comprendo que quieras imaginar una fuga. Los periodistas, los jueces, la UCO, nos merecemos la fuga, nos merecemos un final de fuegos artificiales a estas tramas tan administrativas, tan aburridas y burocráticas, solo alegres a ratos y por el empeño de Leire y las joyas de la abuela de Zapatero, que no sabíamos que había nacido en Arabia Saudí. La fuga de Begoña sería la excusa para unas vacaciones colectivas y llevar este estudio de Radio Jaime, los juzgados de Plaza de Castilla y la Audiencia Nacional a Togo, Surinam o Cabo Verde, que todavía puede ganar el Mundial. Juan Carlos Peinado, te miro y te veo con los ojos tapados, como la alegoría de la justicia. Tú tienes los ojos tapados y no ves nada, pero la justicia, teniéndolos así, lo que hace es juzgar sin importarle a quien juzga. A todos nos ha pasado lo que te pasa a ti. Es el amor. Estás pensando en ella todo el día y la mencionas, Begoña, la escribes, Begoña, en un auto cuando estás hablando de otra cosa, cuando estás juzgando otra cosa. Tu auto sobre Begoña es un ejercicio de amor mucho más elevado que la carta con la que Sánchez se encerró 5 días a pensar. Juan Carlos Peinado, mi amor, lector de Ortega, dicen los periódicos, y rezo para que se refieran a Ortega y Gasset y no a Ortega Smith. Cuenta la prensa que te has convertido en el aliado fundamental de Sánchez, porque gracias a ti la Moncloa tiene un argumento para armar la idea del golpe. Yo no lo creo. Creo que las instancias superiores, una vez más, reconvendrán tus últimas decisiones y quedará probado que el Estado de Derecho lo es también para la izquierda. A nadie se le obliga ya a escribir con la derecha cuando quiere escribir con la izquierda. ¿Te acuerdas, Juan Carlos, de aquellos días de la infancia en el tiemblo? Yo te miro y de verdad que tiemblo. Como Begoña, pero por motivos distintos. A ella le tiembla el currículum y a mí me tiembla la cintura. Dame pasaporte, magistrado, si piensas que lo nuestro es imposible. Dame pasaporte, Juan Carlos Peinado, si no te apetece seguir viviendo en el delirio. Dame pasaporte, mi juez, si no quieres que volvamos a vendarnos los ojos en la noche.

0: Sí que te tiembla la cintura con peinado. Esto es muy difícil de explicar, Dani. Pero muy
1: y ahora lo hago
0: de,
1: todo a ciegas, Jaime.
0: De explicar y, si, y de asumir y de imaginar incluso. Así que, si te parece, la próxima semana te volveré a ver despeinado y será por la misma razón. Te mando un abrazo muy grande. Cuídate mucho.
1: Y yo pido a los oyentes que no ejerzan la memoria gráfica. Un abrazo, Jaime. Hasta pronto.
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0: Bueno, a esta hora coincidiendo abrimos otro tipo de cartas, las que nos mandan nuestros porfineros y porfineras con sus dudas, con los recuerdos, con las leyendas urbanas del pasado. No hace tanto tiempo, éramos jóvenes, Mario y yo, encendemos nuestro transistor del tiempo para viajar al pasado de la mano de precisamente él que ya está sentado aquí. ¿Qué tal, Mario? ¿Cómo estás?
1: No tan despeinado, pero
0: hoy no traes ningún artilugio de casa de aquella época que guardas.
1: ¿Sabes qué pasa? Que hoy yo quiero que nos traslademos nosotros, que el artilugio sea una piscina.
0: Piscina.
1: Es que es julio, hace calor. Mira qué hora de la tarde, qué temperatura podemos tener aquí, no lo sé. Bueno, muchísimo calor en muchos sitios de España. Y yo además tengo una carta porque vuelven a fluir.
0: 35 grados.
1: 35 en el exterior de nuestros estudios.
0: De nuestros estudios, en Barcelona 29.
1: 29.
0: En Sevilla está muy bien en este momento, 41 grados.
1: Me lo dices de verdad.
0: También están muy cómodos en Córdoba, 41 grados en este
1: santo
0: momento.
1: Dios,
0: ¿qué te parece?
1: Santo Dios. Bueno, pues con ese escenario yo hoy propongo un poco de piscineo. Y claro, decía yo, vuelven a fluir las cartas, las tarjetas postales, quizá por eso de que es verano. Vamos a recordar que son bienvenidas todas esas cartas, esas tarjetas, a esta sección, a Onda Retro, ahora que estamos en julio, que algunos de nuestros porfirretros, con suerte, ya han cogido vacaciones y seguro que tienen a mano uno de esos expositores llenos de tarjetas postales.
0: Esos expositores giratorios.
1: Sí.
0: ¿No? Eso ya de por sí es muy retro.
1: Sí, sí, sí. Yo creo que, de hecho, alguno de esos expositores postales de metal, yo he visto la típica etiqueta, ¿no?, que ponen arriba con el precio, aún en pesetas. Bueno, pues si pillan uno de esos, no duden en comprar una postal y enviárnosla, que nos hará mucha ilusión. Nos han mandado mucha postal antigua a Onda Retro, sobre todo cuando fluía el correo. Ya hemos dicho que últimamente había algunos problemas postales. Bueno, a mí me gustan mucho esas postales con el escudito del municipio en una esquina, la foto ahí, con esos colores setenteros, ¿no?, como degradados, con palmeras, ramblas llenas de Seat 131.
0: O esas postales clásicas también, toda negra con el título, yo qué sé, Málaga de noche.
1: Málaga de...
0: Benidorm de noche.
1: ¡Qué humor tan fino! Pura comedia. Bueno, pues sus postales con preguntas del pasado, recuerdos o leyendas que quieran que investiguemos, a la siguiente dirección, a Onda Retro, programa Por Fin, Onda Cero Radio, calle Fuerteventura 12, 28703 de San Sebastián de los Reyes. Fuerteventura 12, 28703 de San Sebastián de los Reyes. Cartas postales, como una que nos remite Laura, Valencia, con una pregunta a medio camino entre la duda seria y la leyenda urbana.
0: A ver.
1: Atención. ¿Es verdad o mito que alguien inventó un químico capaz de delatar a quien se orinaba en las piscinas? Ojo. Sigue. ¿Es cierto que nos contaban eso de que a un niño le pillaron porque el agua se puso toda azul y que por eso no debíamos ni plantearnos la micción? Eso es verdad que lo decían nuestros padres, ¿eh? Esa leyenda ha permeado.
0: Espérate, porque yo creo que la pregunta es más que pertinente, porque, vamos, de niños siempre, yo por lo menos pensaba que eso podía ser verdad, ¿no? Y yo crecí con la idea de, cuidado lo que haces en la piscina, cuidado porque la mancha podía aparecer.
1: Es que podría existir, o sea, era plausible. O sea, dices, es muy loco, pero era plausible.
0: ¿Podría haber alguna piscina con esa tecnología?
1: Porque en el siglo XX se han inventado muchas cosas, como la bomba atómica, por ejemplo. Dices, ¿por qué no van a haber inventado una cosa más básica, ¿no? Bueno, pues yo lo que me preguntaba es, ¿y cuál es el protocolo si eso sucede, ¿no? O sea, niño de repente orina, se vuelve azul la piscina, ¿qué se procede? O sea, en una piscina municipal tú pon que el agua, chas, azul oscuro se pone alrededor de una persona. ¿Qué se hace? ¿Se desaloja? ¿Se detiene a la persona con cargos y se pone a disposición judicial? ¿Hay que vaciar el agua de la piscina? ¿Se toma una muestra? No sé, en el fondo es complejo.
0: A ver, de todas maneras, yo creo que el mito de la piscina, yo creo que este mito es el que mejor ha envejecido porque a mí me da la sensación de que todavía hay mucha gente que piensa que eso funcionaba así. Porque entiendo que es un mito, Mario Vicioso.
1: Bueno, enseguida lo vamos a verificar con nuestro químico de cabecera, Daniel Torregrosa. Daniel Torregrosa, con el que quiero hablar también de otras cosas, de piscinas. Lo mismo ahora mismo, mucha gente nos está escuchando desde una piscina y tiene sus dudas. Pero antes quiero quedarme con esto de lo que dices de los mitos de piscina. Porque el piscineo patrio es una cosa, en el fondo, históricamente, relativamente próxima en nuestra historia. Su apogeo llegó en los 80 y 90, al menos en las piscinas públicas, en efecto, y ha sido objeto de mitos de lo más variado. los embarazos de piscina.
0: Sí, señor.
1: Otra leyenda urbana. Siempre había una chica del instituto que decían que se había quedado embarazada sin mediar coito por haberse bañado en una piscina, digamos, contaminada. Y nos lo creíamos.
0: Oye, Mar, es que, a ver, en una piscina se pueden pillar muchas cosas, pero claro, un embarazo...
1: ¿Verdad? Pues es que es una fantasía de leyenda, pero que también retrata muy bien, ojo, y esto es serio, la precaria educación sexual que tuvimos muchas veces en aquellos locos años 80 y 90. Yo lo que sí me pillaba en las piscinas eran unos globos enormes, a veces con el cloro. No sé si es que el cloro de antes era más potente o
0: qué.
1: ¿Que
0: te pillabas globos con él? Pues iría muy cargada de cloro. Esa.
1: Pero de verdad, ¿eh? O sea, bueno, la piscina claro. De aquí, de este mismísimo municipio, sí, pues sí. Yo salía ahí, vamos.
0: Habría que ver cómo la alimentaban con sí, cloro, sí. Porque hay que recordar que ahora hay piscinas de agua salada, ah. Que es una alternativa al cloro, que parece ser es mejor para la piel.
1: Sí, verdad. Bueno, también te digo que en los 80 se pusieron de moda unas piscinas que cloro precisamente no tenían.
2: Estoy con Toy.
3: Mi papá me trajo la piscina esta mañana.
2: Una piscina Toy que se monta, se llena y se disfruta en su fondo.
3: Estarás contento.
2: Estoy con Toy.
3: Yo también estoy con Toy.
2: Con lanchas hinchables Enterprise de Toy. Estoy con Toy.
1: Ay, ese delfín de dibujo animado parlante que se parecía mucho al de la campaña, fíjate, años después de los Pezqueñines. Tenía un poco la misma cara. Era de los estudios Moro, el de los Pezqueñines, si no mal recuerdo, que hablamos de ellos el año pasado. Iba a decir que esta era la piscina de los pobres, pero barata tampoco era, ¿eh? O sea, yo no tuve piscina Toy.
0: Bueno, porque habría que recordar que en los 80, en los 90, en muchos pueblos de este país, en pueblos pequeños, las piscinas municipales que se fueron construyendo eran gratis. Mm. Era una especie de servicio público para soportar el verano, porque la playa quedaba muy lejos. Y si no era gratis, sí costaba muy, muy poco.
1: Bueno, es que incluso en la gran ciudad hubo una época de las llamadas piscinas obreras en Madrid.
0: El Parque Sindical.
1: Sindical.
4: Al Parque Sindical Deportivo Puerta de Hierro llega su excelencia el jefe del Estado para inaugurar la gran piscina que es una de las mayores de Europa. Acompañado por el ministro secretario general del movimiento y otras jerarquías, contempla diversas pruebas de natación a cargo de diferentes equipos deportivos de la obra. En esta piscina,
1: aquí escuchamos la inauguración de lo que tú decías, la más grande piscina comunitaria de España, con matices, ¿no? Porque había otras grandecitas ya construidas. El Parque Sindical de Puerta de Hierro, estos son finales de los 50, que no nos engañe lo de sindical, porque es verdad que había una tradición obrera en el piscinismo público en Europa, pero Franco lo que quería con esta macropiscina era exacerbar, lo hemos oído, el espíritu nacional mediante el deporte entre los trabajadores. Antes, en Barcelona, en la República, se había construido el complejo de piscinas y sports o el Peña Mefeci de Jaén. Lo que pasa es que no tenían, por así decirlo, el espíritu recreativo y familiar que ahora conocemos. Eso yo creo que ya es del desarrollismo y posterior. Eran, pues, más orientadas al deporte, ¿no? Eran, porque tú al final, en esos años, si querías un recreo acuático, te ibas a un río. Y eso cambia en los 80. Y yo quiero zambullirme justo en esa época, en una de esas piscinas míticas de los 80 y 90, para rescatar algunos de sus momentos perdidos.
0: Eso significa que estás a punto de encender tu transistor del tiempo para viajar al pasado. Y si viajas al pasado, es que nos vas a intentar colar un gazapo.
1: Eso es, porque hoy pedimos a nuestra audiencia retro nostálgica noventera que vivió el auge de las piscinas municipales baratas de césped y merendero que nos llame y diga: ¿qué cosa del presente se va a colar en el viaje en el tiempo que voy a hacer a los años 90? ¿Qué elemento, qué sonido, qué cosa vamos a escuchar y no pudo estar ahí porque no había nacido, no existía o no se había inventado? Si lo descubren, llámenos al 91-426-2599, 91-426-2599, para entrar en Onda Retro Radio.
0: Lo voy a recordar de nuevo, 91-426-2599, 91-426-2599. Atención, porque Mario Viciosa, ¿a dónde viajamos?
1: Agudicen sus oídos porque desconectamos del presente para conectar con Onda Cero Madrid 1991. Jaime, qué calor. Menos mal que estoy en esta piscina mítica conocida como Charco Obrero. Es, lo hemos dicho antes, de los años 50, pero ahora que estoy en 1991, este parque sindical ha sido reformada. Han quitado los trampolines enormes que oíamos en el nodo, pero esto es un hervidero de gente porque estamos viviendo una ola de calor brutal. Bueno, brutal para 1991 porque hay 37 grados en julio. En fin, en tus años 20 ya lo de 37 grados en julio es como de lo más normal, ¿no? Como acabas de
0: decir. Pues mira, Mario, te voy a confirmar ahora mismo. En este 2026 en el que estoy, a las 6:21 de la tarde tenemos 35 grados en el exterior de nuestros estudios.
1: Mira, casi el mismo calor, pero sin piscina y sin merienda. Yo me estoy acercando al merendero con sus sillas de resina blanca, rotuladas con publicidad de Avidesa. Dan ganas de helado, ¿eh? De un Apolo. O de un helado de estos, no sé si te acuerdas, de palo con forma de señal de tráfico, de semáforo. Señor. Que comercializó la compañía de Alcira, justamente.
0: Oye, de todas maneras, Mario... Hay un ambientazo, ¿no? En ese, en el merendero,
1: sí,
0: ¿no?
1: Sí, sí, bueno, es que es la hora, ¿no? Es la hora punta del helado, de algún rezagado de bocata empanado. Y ahora, uy, ahora que dices, mira, mira, mira, escucha, escucha. ¡Ay, la megafonía! ¡Ay, nuestra querida Onda Melodía! A ver qué pinchan, a ver qué suena. Ahí va, qué musicote, ¿eh? Qué discos suenan en estos años 90. Ya, es que esta noche se sale con todas las motomamis, ¿no? Ya no, la movida ha pasado, pero queda la buena música aquí, Rosalía, tal. Yo creo que esta puede ser canción del verano en el 1991, ¿eh? Hay que reconocer que hay un sonido de megafonía de piscina que sonaba siempre así. Pusieras la canción que pusieras, esa textura sonora, solo la oyes en una piscina, especialmente en estos años 90. Con tu permiso, me voy a levantar, voy a acercarme al agua. Es que aquí el olor a cloro se mezcla con el de esos bronceadores de zanahoria y el olor a césped. Mucha silla plegable de loneta, de rafia tricolor, mucha nevera portátil gorda, toallas de Caja Madrid, del Veranoski. Me voy a acercar a la ducha, voy a metérmela al agua. A ver, un poco. Está frío. Uf. Delicioso pediluvio calentorro de agua. Siento como el papiloma me espera con sus brazos abiertos. No voy a pasar, Jaime, no paso.
0: ¿Pero qué te pasa, hombre?
1: No,
0: Mario.
1: No.
0: ¿Algún, puede que tengas algún problema con la piscina? ¿Qué estás viendo? No me digas que se ha teñido el agua
1: porque alguien
0: ha hecho algo que no tenía que hacer, algún niño.
1: Quita que me vuelvo al presente, porque está lleno esto de avispas. Una nube de avispas aquí en el pediluvio. Paso a enfrentarme a ellas. Y rescátame al 2026.
0: Venga.
1: Porque creo que esto de las avispas, no sé si en 2026 se ha resuelto. Me da a mí que no, ¿eh?
0: No, efectivamente, hay que recordar que las avispas, a mí me parece que adoran las piscinas,
1: sí,
0: o por lo menos el cloro.
1: Algo tendrán, no lo sé. Podemos preguntárselo a nuestro químico de cabecera, Daniel Torregrosa, que también es de la Real Sociedad Española de Química y divulgador.
0: Pues está con nosotros, Daniel, buenas tardes.
5: Muy buenas tardes, ¿qué tal? Encantado.
0: Muy bien, Daniel. Pregunta de emergencia. ¿Qué pasa con el cloro de las piscinas? A los humanos no nos suele gustar el olor que desprenden, pero ¿es verdad que las avispas ese olor les vuelve locas?
1: Tiene que haber algo, ¿no? No sé.
5: Bueno, otro mito más.
0: ¿Otro mito?
5: Estamos con una tarde de mito. No, para nada. Las avispas lo que quieren es refrescarse con agua y beber agua también. O sea, se acercan a esas zonas de sombra, buscan el agua, pero no hay ninguna prueba de que haya ni el cloro ni ninguna sustancia en la piscina que atraiga a las avispas.
1: Bueno, vamos con una...
5: atraer el agua.
1: Claro, vamos con nuestra pregunta del día, pregunta química del día, pregunta porfinera. ¿Existe alguna sustancia capaz de teñir el agua de una piscina en presencia de orina? ¿Sí o no?
5: A ver, hay dos respuestas. Como existir, se podría. O sea, un indicador se podría hacer. Pero claro, llevar eso a la práctica es prácticamente imposible. O sea, que no existe. Eso es un mito. Yo también soy de los que a mis hijos le he dicho eso.
1: Ah, lo has usado.
0: Tú también has caído.
5: Claro. Y a los amigos de mis hijos, pues yo tengo piscina. O sea, sobre todo llamar con cara seria. Pero no se puede. Hay que pensar que la orina es agua prácticamente. Un 95-96% de la orina es agua. Y hay sustancias de la orina que también están en el sudor. Con lo cual, si esa sustancia la añadiéramos, algún indicador, algún complejo que sería incluso hasta peligroso, o sea, muchas veces tóxico, en gran cantidad, pues sería todo falso positivo, prácticamente.
1: Todas serían, o sea, piscinas no azules. Vaya.
5: Oye, claro, azules o de otro color.
1: Otro color. Bueno, si hay un olor a piscina que yo creo que ha cambiado poco, decía antes, es el del cloro.
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0: Porque, a ver, Daniel, hay una cosa. Cuando hablamos del cloro de la piscina, ¿de qué estamos hablando realmente? ¿Por qué es tan eficaz? ¿Es lo mismo, por ejemplo, ahora que el agua salada para que estén limpias?
5: Lo explico perfectamente. Primero, que el olor, cuando uno huele, tengo una mala noticia para vosotros, cuando uno huele un olor muy fuerte de cloro, esos son las cloraminas, que es esta unión precisamente del cloro que está en las piscinas con el agua, con el sudor e incluso con la orina.
1: Ah.
5: Realmente el cloro no huele tanto, no huele tanto. Son estas cloraminas precisamente de pues, sudor, cosméticos, restos de piel y esa orina. Y ese cloro puede llegar a las piscinas de dos formas. Se puede añadir, al final se convierte se añade hipoclorito y se convierte en ácido hipocloroso. Y lo que la gente no sabe es que las piscinas de sal llevan también cloro, o sea, se añade sal en sacos o en cantidades. Y realmente hay un clorador salino que lo que hace es

0: esta molécula de cloruro sódico y aportar cloro. Ah. ¿Por qué esas piscinas de sal son menos agresivas? Porque el proceso es más continuo, más suave, pero en el fondo el cloro, que es este gran invento de la humanidad, que nos ha salvado de tantas epidemias y de, bueno, es maravilloso, no solamente para las piscinas, o sea, la potabilización del agua potable es uno de los hitos históricos de la historia de la humanidad, que es lo que ha hecho que la esperanza de vida suba muchísimo. Ese cloro, pues bien regulado y, bueno, viene de dos fuentes y lo que se necesita para tener una piscina en condiciones.
1: Claro, esto hay que recordárselo también a Donald Trump, que en pandemia decía que lo de chupito de cloro o inyectarse algo así como lejía o un primo de la lejía, ¿no?
0: Sí,
1: un poco clorito de sodio,
0: primo,
1: me
0: efectivamente.
1: No vale inyectársela. No.
2: Mira, hablando
0: ni de bebérselo.
2: Estás hablando de Donald Trump. Mira que se ha puesto pesado también con la idea de reformar la piscina ornamental que hay frente a la Casa Blanca. Ha estado meses además repitiendo que iba a conseguir la piscina con el agua más clara, reflectante del mundo. Y al final ha acabado verde y están trabajando en esa... ¿Tú sabes lo que ha podido pasar?
0: Sí, casi seguro. Bueno, primero que la química y la ideología no tienen nada que ver. La química no le importa nada a la ideología. La química va por otro lado. Y Donald Trump puede decir lo que quiera. Ese color cristalino pues lo aporta no el agua, sino el revestimiento que tuviera esa piscina. Un color muy claro, pues maravilloso. Pero sí, se le ha puesto verde. Y eso son algas, no es otra cosa. Ahora, ¿de dónde vienen esas algas? Pues creo que le ha dicho que es un sabotaje, pero lo más normal es que no se haya mantenido bien. Se ha mantenido bien esa piscina. Y eso a mucha gente le pasa. Se convierte en algas verdes, las algas y si hay fosfatos, pues ya se ponen súper alegres y contentísimas y las algas hacen lo que han hecho toda la vida, que es crecer y ponerse de esos colores tan característicos. Verde onda cero. O sea, a lo mejor es un homenaje al
2: puede
0: al color
2: ser.
0: Onda cero,
1: pues entonces muy agradecido, Donald. Gracias. No hacía falta,
2: Lo que pasa es que él no se lleva muy bien con los medios en general. No busca alternativas para informar y para que se informen los ciudadanos. Bueno, Daniel Torregrosa, de la Real Sociedad Española de Química y divulgador, queda claro. Quedan claros los mitos que nos han acompañado desde los 70.
1: A mí me ha quedado claro que se puede seguir diciendo a las criaturas que no se hagan pis en la piscina, que se puede volver azul. Es el mensaje que me ha quedado claro.
2: Por lo menos los padres y las madres.
1: Que ese es un mito que se puede seguir perpetuando. Nos conviene.
2: Daniel, un abrazo
0: muy grande.
2: Nos
0: conviene muchísimo.
1: Un abrazo
0: gracias
1: enorme. De
0: nuevo. Hasta la próxima. Cuidado mucho.
2: Tenemos a un oyente que ha estado muy pendiente en este viaje que realiza Mario Viciosa. Óscar, ¿qué tal? Buenas tardes.
3: Hola, buenas tardes.
2: Óscar, ¿dónde estás?
3: Pues estoy en Urduliz, en Vizcaya.
2: Muy bien. ¿Y lo has pillado? ¿Has pillado a Mario?
3: Sí, creo que sí, vamos.
1: Vamos a ver, ¿qué es lo que se nos ha colado en nuestro viaje en el tiempo?
3: Pues afortunadamente en los 90 no existía el reggaetón, no sonaba Karol G.
1: ¡Uy! Es parcialmente correcto.
2: Parcialmente correcto.
1: Aplauso lento. Vaya. Porque no hemos escuchado a Karol G, sino a Rosalía.
2: Pero a él le ha sonado, a Oscar le ha sonado como Karol G.
1: Es verdad que como buena megafonía de piscina, no terminas de distinguir del todo. Efectivamente. Efectivamente, era música mucho más moderna. El primer disco de Rosalía es de 2017. Ella, de hecho, Rosalía nació un año después de nuestra escena sonora, así que damos por buena la respuesta por ubicación, por ucronismo.
2: Bueno, Oscar, muchísimas gracias por jugar con nosotros. Un abrazo muy grande.
3: Gracias a vosotros.
1: Gracias,
3: un abrazo
1: gracias.
3: También.
2: Fíjate, Mario, las 6:30, las 5:30 en Canarias. Tú tienes carne de conducir, ¿no?
1: Tengo carne de conducir desde los 18, yo creo. Sí, me lo saqué muy pronto.
2: ¿Y sabes que el permiso de conducir por puntos cumple 20 años?
1: Fíjate, sí, lo he estado viendo estos días. Oye, sí. Muy orgulloso de mantener todos mis puntos.
2: Muy orgulloso,
1: sí,
2: ¿no?
1: Sí. Uh-huh.
2: Bueno, pues a las 3 de la tarde le hemos preguntado a los oyentes por si creen que el sistema funciona y si conducimos más responsablemente y mejor desde que se aprobó este carné por puntos. A mí me gustaría dar un dato. En estos 20 años se han retirado más de 72 millones de puntos por más de 20 millones de sanciones. Eso sí, las muertes en carretera se han reducido un 60% según la Dirección General de Tráfico. ¿Qué es lo que nos hablan, nos cuentan los porfineros y porfineras sobre el carné por puntos? Pues lo siguiente.
4: Mira, soy transportista. La ley de puntos es la mayor majadería que se ha podido hacer, porque la gente va con miedo, va con más miedo a perder los puntos que a conducir. Encima es una tontería, es una grandísima bobada, porque el tío que quiere correr, el tío que quiere saltarse el radar, el tío que tiene que hacer lo que le dé la gana, lo va a hacer.
5: Yo creo que es un sistema que está hecho para cómo somos los españoles, porque fuera de España hay ciudades, países que no tienen tanto límite de velocidad o que no hay tanta

0: tanta persecución a los que incumplen las normas al volante, pero está hecho para los españoles, que somos muy cabezones y muy de hacer lo que nos da la gana. Ahora bien, creo que la manera en la que te quitan puntos es mucho peor y es como contraproducente relacionado con cuánto tiempo tardas en ganarte los puntos. Yo personalmente tengo los 14 puntos y no me han quitado ninguno nunca, pero tengo amigos que les han quitado los 6 u 8 puntos dos o tres veces y es... Y luego te haces un examen y ya está.
1: Yo creo que está muy bien hasta que te quitan puntos por cualquier cosa prácticamente. En mi caso fue exceso de velocidad mínimo y de repente te ves con menos puntos, tienes que pagar más por el seguro, todo se vuelve en tu contra. Pero luego es verdad que cuando te quedas sin puntos, amigos míos, para recuperarlo lo tienen muy fácil. Entonces, funciona hasta que te toca y luego hasta cierto punto dices, ¿para qué?
2: Yo en mi caso, pues llevo un año con el carnet de conducir y es verdad que tengo todos los puntos, no me falta ninguno. Sí que es cierto que quizás respetar las normas más por a lo mejor el miedo al castigo que por concienciación, que creo que eso es el tema que habría que debatir. Si realmente se ponen los puntos y alguien respeta esas normas por miedo a que no me quiten puntos o me multen, o si lo hago por concienciación para que no haya ningún accidente ni ocurra nada grave.
3: Supongo que es una medida útil porque si el objetivo es evitar que la gente cometa infracciones, castigar con penas económicas suele ser bastante útil. Al final a lo mejor la gente le da igual ir más rápido, pero si luego te castigan con dinero, pues va más lento para que no te cobren.
4: A mí me parece bien, siempre y cuando sea para mejorar la seguridad de la vía y que la gente así corra un poquito menos, está bien. Hay veces que sí que es cierto que depende del policía o de la gente que te pille, pues puede tener más o menos, puede ponerte un castigo mayor o menor, pero a mí me parece bien.
5: Yo considero un buen sistema porque te permite regularte como conductor. Me parece que es un sistema que aporta mucho a la sociedad, ya que, bueno, si infringes según qué normas, pues entiendo que puede ser considerado un peligro de la conducción y tener un carnet de puntos, pues yo creo que es la solución más eficaz para poder regular un poco el sistema de tráfico, de conducción en España.
6: Pues a mí el sistema de regulación por puntos del carnet de conducir me parece, en cierta parte me parece importante porque de alguna forma pienso que se tiene que regular lo que está bien o lo que no está bien en la carretera y la seguridad vial y de todos, tanto de conductores como de ciudadanos. Entonces, luego el sistema de cuántos puntos haya y tal ya es tema aparte, pero a mí me parece bien que haya ese sistema.
7: A mí me parece bien que hayan puntos porque parece que a veces regalan incluso el carnet y hay mucho macabra por la carretera, entonces sí que me parece bien que quiten puntos, penalicen en el caso de que haya alguna infracción, porque mejora la seguridad vial.
8: Pues yo creo, yo pienso que si el miedo a perder los puntos funciona y hace que muera menos gente en la carretera y que tengamos menos accidentes, bienvido sea. 20 años.
9: ¿Te das cuenta, Jaime, de que la mayoría de nuestros porfineros mencionan la velocidad como elemento clave? Si hiciéramos un Onda Retro con anuncios de coches de los 80 y 90, veríamos que prácticamente el 90% apela a la potencia y la velocidad. Y algo pasa aproximadamente desde primeros de los 2000, antes incluso de la entrada en vigor del carnet por puntos, en que la publicidad y las marcas giran su discurso. Ya no nos importa tanto que el coche corra. De hecho, es muy raro que te vendan la idea de que el coche corre muchísimo, tiene potencia. Nos venden otros valores. Entre otros, curiosamente, la seguridad.
8: Sobre todo la seguridad. Sí. Querido Mario, que tengas buena semana. Por cierto, en nada, en un ratito, sí. España, La Roja juega. Lo vas a ver.
9: Lo voy a ver. Espero, además, fresquito. Bueno. Hay también polémica con las pausas de hidratación.
8: Seguramente en la próxima semana hablaremos de eso, de la refrigeración, del aire acondicionado, de estar fresquitos.
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6: El motivo por qué hay estas pausas es, sí, claramente el calor, pero también tenemos que entender que en una competición deportiva como un mundial que se juega en 39 días, donde te juegas 8 partidos en 39 días, poder tener un momento para descansar un poquito es muy, muy importante.
7: Este momento se llama A mí no me la cuelas. Y claro, Andrés Moraleda,
8: ¿qué pasa?
7: Tú también estás en contra de las pausas de hidratación del Mundial.
8: No, a ver, en contra de las pausas de hidratación no puedo estar.
7: Son necesarias.
8: O sea, hidratarte es necesario en general en la vida. Esto te lo van a decir 10 de cada 9 médicos. Tú haces deporte.
7: Sí.
8: Yo hago deporte. Hemos hecho mucho deporte en verano. Yo me bebo 5 litros de agua si estoy entrenando con la calor.
7: Un poquito exagerado.
8: Bueno, a lo mejor 5 no, pero me bebo muchos litros de agua. Pero claro, una cosa es hacer una pausa para hidratarte y otra cosa las pausas que se están haciendo en el Mundial. Yo no me quejo de las pausas de hidratación, me quejo de la justificación que la FIFA y su presidente, Gianni Infantino, el que escuchábamos ahora al principio, pues le da, ¿no? Le da una especie de revestimiento de que esto es por la salud de los jugadores, porque más que pausas para la hidratación, estamos ante otra cosa. Pero vamos a ir por partes.
7: Venga, a ver.
8: Esta noche, a las 9:22 minutos aproximadamente, el árbitro sueco, a ver si lo digo bien, Glenn Nyberg, pitará para que el España-Austria se pare y los jugadores vayan a la banda a esto que conocemos como el cooling break, que lo llaman ellos, ¿no? La pausa de hidratación.
7: A los 22 minutos.
8: A las 9:22 minutos, 22 minutos del partido. Sí. Oh, qué casualidad que es justo la mitad del tiempo reglamentario de 45 minutos. Casualidad. Bueno, es lógico, ¿no? Si tú tienes que parar para hidratarte, pues a mitad de cada tiempo. Es buen momento. Es algo que ocurre en todos los partidos de este Mundial de Estados Unidos, México y Canadá, en este minuto 22 de la primera parte y en el 67 de la segunda. Es decir,

0: en el Ecuador. Es una medida que la FIFA tomó para proteger a los jugadores del calor, de la humedad, de la radiación solar. Menos a Marcos Llorente, que eso lo lleva protegido lo de casa, eso lo disfruta, ¿no? Bueno, ya hemos hablado de él aquí, no vamos a meterle más palos. Una medida que, por cierto, no es nueva y lleva muchos años reclamándose. No sé si te acuerdas, en el Mundial de Estados Unidos 1994 había una tensión con la propia FIFA, porque claro, allí hizo un calor también terrorífico. Y en aquel momento había muchos cuerpos técnicos, yo me acuerdo del de Irlanda, el entrenador, que le tiraba botellas de agua a sus jugadores en contra del criterio de los árbitros, que por cierto, además, alguno le echó del campo porque decía que era inhumano jugar con ese calor. Al final la FIFA autorizó a los cuerpos técnicos, después de mucha tensión, lanzar al campo unas bolsas. No pitaba para que pudiesen beber. Y no fue hasta la Copa del Mundo de Brasil, en 2014, cuando se estableció esa pausa de hidratación. En su momento, a ver, las paradas se fijaban como automáticas en el minuto 30 de cada parte si se alcanzaban los 32 grados. Había que establecer ese baremo. Pero claro, ahora, 12 años después, la FIFA ha decretado pausas de 3 minutos, que esto es otra cosa. ¿Cuánto tiempo necesitas para hidratarte? Bueno, si es para beber un poquito de agua, 3 minutos no son necesarios. Bueno, pues ahora la FIFA decreta pausas de 3 minutos en el Ecuador de cada mitad de todos los partidos de este Mundial 2026, independientemente, que esto es donde entra ya el matiz, de las condiciones de temperatura y humedad. Sí, son pausas para hidratarse, entre otras cosas, pero que ya no se hacen solo por eso, porque, claro, establecer estos tiempos muertos por decreto lo que hace, de facto, es establecer, o casualidad, en Estados Unidos, cuatro tiempos.
1: Muy americano.
0: Cuatro cuartos. Muy ya sabemos, ¿no? Los deportes que se han creado allí, que les gustan a ellos. El baloncesto, cuatro cuartos. El fútbol americano, cuatro tiempos. El béisbol, bueno, de esos tienen chorrocientas mil paradas, por ejemplo. En lugar de estos dos tiempos de 45 minutos que el fútbol lleva jugando desde 1897.
2: Según la opinión generalizada, jugar cuatro tiempos en lugar de dos altera la concepción que culturalmente se había construido para interpretar el fútbol. No le agrega nada y le quita mucho. No se pensó en el efecto que puede tener sobre lo que hizo que el fútbol sea un deporte que enamora.
0: Mira que no soporto a Bielsa.
1: El maestro Bielsa.
0: El maestro Bielsa, el entrenador de Uruguay.
1: ¿Pero qué te pasa con el hombre?
0: Porque es un,
1: que habla mucho.
0: Es un pedante este hombre. Habla mucho y luego encima es un maleducado. No sé si te acuerdas el último partido que jugó contra España cuando les eliminamos del Mundial. Luego en las respuestas a una periodista se puso como un loco. O sea, el tío. O sea, es un maleducado, pero es verdad que el tipo sabe mucho de fútbol, es un estudioso de esto. Y aquí tiene razón. Se refiere a cómo afectan al juego las pausas de hidratación por decreto, porque afectan precisamente porque, lo que digo, no son pausas para hidratación solamente. Mira, escucha esto.
3: Ramón, escúchame. Es verdad que vamos a seguir apretando si podemos, pero hay que controlar las cosas.
0: Esto es una pausa de hidratación en un Villarreal Betis.
1: ¿Y qué es lo que dice
0: temporadas,
1: que no lo
0: es? Es Quique Setién, el entrenador por aquel entonces del Villarreal, que aprovechaba esta pausa de hidratación habitual en nuestra liga, cuando llegan las fechas veraniegas, por ejemplo, cuando se empiezan a jugar en agosto o llegamos a los partidos en mayo, se hacen pausas de hidratación, es lógico. O sea, por ejemplo, imagínate allí en Castellón un partido en pleno agosto. Pues claro, aquí Quique Setién lo que estaba haciendo era correcciones tácticas a sus jugadores, que sí, que estaban bebiendo agua.
1: Dando órdenes.
0: Pero estaban viendo la pizarra de Quique Setién, como un tiempo muerto de baloncesto, vaya, que eso también se hace y se pone además el micrófono para que eso de repente sea como más mediático. ¿Eso influye en el juego? Mira, esto se ha estudiado ya en este Mundial. En las 56 pausas de los primeros 28 partidos del Mundial se registraron 24 cambios de tendencia al reanudarse el encuentro. 4 de cada 10 paradas dieron lugar a una inversión en la corriente del partido. Es decir, que de repente...
1: Tiene un efecto.
0: Que sí. Que de repente iba un equipo avasallando al otro y de repente cambió la otra. Y además, otras 20 pausas provocaron el freno del dominio del equipo que llevaba la iniciativa. En resumen, 44 de las 56 pausas supusieron rupturas en el fluir de los encuentros. La muestra más clara, fíjate, yo creo que fue el Alemania-Curazao, porque ya el partido, dices, está muy desnivelado de la primera jornada de la fase de grupos. Justo antes de la pausa, Curazao empata a los alemanes dando la sorpresa. Es más, parecía que Curazao le podía dar la vuelta al resultado. Pero claro, esto fue en el minuto 21. En el minuto 22, el árbitro pita y se van a hidratar, con comillas, los jugadores. Tras los 3 minutos de pausa, Alemania se pone en modo apisonadora y el partido
1: y acaba con
0: 7-1.
1: Con, o sea, todo.
0: Claro, acaba, los de pobre de Curazao, claro, contra Alemania no podían hacer mucho. Pero bueno, es evidente que estos parones influyen, tienden a perjudicar a los equipos que juegan con más continuidad.

0: continuidad y termina sacando fruto del desgaste del rival. Y a esos rivales pues les alivia las plausas.
1: Ya, pero ¿a quién ha beneficiado principalmente esta fórmula?
0: Hombre, esto claramente es a las televisiones, a las marcas. Mira, Fox, que es la cadena que tiene los derechos para Estados Unidos, estaría recibiendo unos 220 millones de euros por la publicidad de las pausas de hidratación. Estamos hablando de 7 horas, 30 minutos y 40 segundos en los 104 partidos del Mundial de anuncios con los que antes no se contaban. Y esto solo en Estados Unidos. Si nos ponemos en modo global, estos anuncios pueden generar más de 1.000 millones de euros en todo el mundo. Es algo muy americano, esto de vender espacios publicitarios en mitad de un partido, el intermedio de la Super Bowl, por ejemplo, que por cierto se va a replicar en la final de este Mundial, en el descanso, en vez de el descanso protocolario de 15 minutos, es actuación espectacular de hasta 25 minutos, show de medio tiempo con Shakira, Madonna, BTS, bueno, ya sabes, el fútbol moderno que tanto me gusta. Vamos, que no es casualidad que en el Mundial de Estados Unidos se esté norteamericanizando el fútbol de esta manera. La FIFA y los distintos organismos internacionales y nacionales también ya llevan tiempo buscando nuevas formas de negocio para el deporte rey, y en esto los americanos son los pioneros, son los más grandes. Es lícito hacerlo, evidentemente, pero que no nos la cuelen diciendo que son pausas de hidratación.
1: Yo te prometo que necesito una pausa de hidratación, porque fíjate la hora que es, cómo va cayendo la voz, necesito hidratación.
0: ¿Cómo vas a cantar los colores de España si no, luego, Jaime?
1: Pues hombre, eso, necesito. Hombre. Gracias, Andrés.
0: A vosotros.
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11: Buenas tardes, rondamos los 27, 28 grados de temperatura en estos momentos en el centro de la capital palentina. Desde la Agencia Estatal de Meteorología nos dicen que mañana viernes vamos a tener también un día más o menos similar al de hoy, con un cielo poco nuboso despejado, con algunas nubes bajas por la mañana, temperaturas mínimas sin cambios y las máximas en ascenso. Las mínimas rondarán los 9 grados en Aguilar de Campo, 12 en Guardo y la capital palentina, y las máximas estarán en torno a los 26 grados en Aguilar, 29 en Guardo, 32 en Palencia capital.
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4: Y cuando cae la tarde, el búho Juan Soto Ibars abre sus ojos para fijarse en la última imputada e imputado. Juan, buenas tardes.
5: Buenas tardes, Jaime. Sí, hoy me he fijado en que han imputado a la directora y al DAO de la Guardia Civil. Es decir, los dos únicos cargos políticos de un organismo jerárquico donde los políticos no meten mano. Es decir, a la parte democrática de un cuerpo que es más antiguo que la propia democracia española. También fue un cargo político al frente Luis Roldán, que terminó preso. Roldán tuvo el honor de ser el primer civil que dirigió el Instituto Armado, el primer político, el primer socialista, y el deshonor de ser el primer director político condenado. Es como si ahora se cerrara un círculo. Parece que la Guardia Civil funciona mejor sin que metan las zarpas los sacrosantos representantes de la voluntad popular, que con demasiada frecuencia parece que son más bien representantes de alguna otra voluntad particular. El juez Pedraz ve indicios de que los dirigentes políticos de la Benemérita intentaron meter dentro a las cloacas. Por una parte, Mercedes González se reunía con Leire Díez, la fontanera, y es un hecho que González que se pusieran de perfil con las investigaciones que afectan al gobierno. Vamos, que una y otro sirvieron a los intereses de la cloaca, presuntamente, y habrían participado en la maniobra del PSOE para entorpecer la acción de la justicia. Un cuadro. Pero no os preocupéis, porque Montse Mínguez, la voz del PSOE, ha dicho que Mercedes González está imputada por hacer unos cafés. En este sentido, la pobre Begoña Gómez está imputada por trabajar, el fiscal general por combatir un bulo, Zapatero por unas gestioncillas de nada y Ábalos por tener un corazón que no le cabía en el pecho. Normal que Leire y Cerdán intentasen frenar este disparate. No hay justicia en este país.
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9: Muy buenas tardes. En la sintonía de Onda Cero atendemos a la actualidad palentina. Hoy se ha celebrado Consejo de Gobierno de la Junta de Castilla y León. Ha servido para el nombramiento de los delegados territoriales y de directores generales. En el caso de los primeros, no hay cambios en ninguna de las provincias. En Palencia se mantiene José Antonio Rubio Mielgo al frente de la delegación de la Junta. En cuanto a los directores generales, en el caso de Palencia se mantienen algunos, como es el caso de Rosa Cuesta como directora general de Política Económica y Competitividad, o Maribel Campos como directora de Presupuestos, Fondos Europeos y Estadística, y como novedad, Elena León es la nueva directora general de Comercio y Consumo. Les contamos también que el Consejo Municipal de Fiestas ha propuesto a las jugadoras del equipo de fútbol femenino que este año conseguían el ascenso para ser las pregoneras populares de las fiestas de San Antolín. El concejal de fiestas del Ayuntamiento, Francisco Fernández, nos adelantaba en Más de Uno Palencia que ya les han trasladado la invitación. Recordamos que el pregón popular tendrá lugar el viernes 28 de agosto. Y ante la denuncia de varios colectivos, el Ayuntamiento de Palencia afirma que la recogida de residuos

0: del polígono es diaria y el servicio se presta con normalidad. Reconoce que hace aproximadamente, el concejal del área reconoce que hace aproximadamente 10 días hubo una incidencia puntual, pero que quedó resuelta hace varios días. Toño Casas apunta que con lo que existe un problema es con los residuos industriales que se dejan en los contenedores de residuos sólidos urbanos. Hemos conocido también hoy las cifras del paro, bajó un 3,34% en el mes de junio, son 196 desempleados menos en la provincia, para dejar la cifra en 5.675. En la comparativa interanual el descenso ha sido del 2,24%, lo que son 130 parados menos que hace un año. Más cuestiones que hoy son noticia en Palencia. Les contamos que el Consejo de Gobierno de la Junta ha tramitado también un gasto de 546.000 euros destinado a la realización de 5.000 procedimientos diagnósticos mediante resonancias magnéticas y ecografías para los pacientes de la Gerencia de Asistencia Sanitaria de Palencia. Y el Camino de Santiago estrena nueva señalización turística para reforzar la experiencia de los peregrinos en el camino a su paso por Palencia, una actuación impulsada por la Diputación.
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2: Rafa Latorre, ¿qué tal? Buenas tardes.
3: Hola, ¿qué tal, Jaime Cantizano? ¿Cuántas cosas han ocurrido?
2: Sí, señor.
3: Hoy? Es verdad que estamos muy pendientes del partido de la selección española, por eso tenemos una brújula formato de bolsillo, pero hay muchas noticias que contar y muy importantes. Bueno, entre ellas, nada menos que la imputación de Mercedes González, la directora general de la Guardia Civil y el director adjunto operativo, por posible obstrucción a la justicia. Mercedes González, que cuenta con el apoyo del gobierno en un nuevo desafío a la justicia, y permanecerá en el cargo igual que permaneció el fiscal general del Estado, incluso un minuto antes de ser condenado. Hay un nuevo mandato en Andalucía, ha conseguido la investidura Juanma Moreno, es decir, que va a hacer lo mismo que Azcón, que Guardiola, que Mañueco, va a meter a Vox en el gobierno y va a asumir, pues, parte de su programa, la prioridad nacional, entre otras cuestiones, que, por cierto, criticó en campaña, Juanma Moreno. Hablaremos de ello.
2: Bueno, estas y otras noticias en La Brújula, a partir de ahora, a las 7 de la tarde, a las 6 en Canarias. Volvemos mañana, que es viernes. Adiós, adiós, adiós, adiós.
4: Son las 7, las 6 en Canarias. 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
3: Hoy es un día de graves noticias, de graves noticias. Hombre, han imputado a la directora general de la Guardia Civil. Ya no queda una institución sana, ¿eh? Pero al menos nos queda la ilusión del fútbol. España se juega el pase octavos contra Austria en este Mundial en el que los grandes sufren y los aparentemente pequeños se permiten soñar hasta el pitido final. Hasta ahora, uno de los Mundiales recientes más emocionantes. España se la juega y Onda Cero se lo va a contar. Los Ángeles, Edu Pidal, buenas tardes.
5: ¿Qué tal, Rafa Latorre? Muy buenas. Días aún en Los Ángeles, aquí son las 10 de la mañana, la selección ha madrugado y está a punto de llegar al estadio. Este estadio con capacidad para 70.000 personas, que es un auténtico monumento arquitectónico. Es una grada tan vertical en la que estamos que da vértigo. Hay un videomarcador gigantesco sostenido en el techo que cubre todo el césped. Pero un estadio Latorre diseñado para la NFL y no respira el mismo fútbol como respiraba fútbol el estadio de Guadalajara en México, por ejemplo, donde ganamos a Uruguay. Arranca la fase del caos para España, no hay opción de fallo. Mañana viajamos seguro o a Dallas para los octavos de final o a Madrid ya de vacaciones. Y han caído, ojo, favoritas como Alemania en esta ronda. Queremos ser optimistas. Hay 11 de la selección española, hay dos novedades en la alineación confirmada ya por Luis de la Fuente. Llegan al 11 Pedro Porro para el lateral derecho y Dani Olmo para jugar por detrás de Oyarzábal. Se caen de la alineación Marcos Llorente y Mikel Merino. Así que juegan Unai Simón en la portería, Porro, Cubarsí, Laporte y Cucurella en la defensa, Rodrigo junto a Dani Olmo y Pedri en el medio campo, y arriba Alex Baena, Lamine Yamal y Mikel Oyarzábal. El cielo está cubierto, hay 23 grados y creo que será el partido con menos presencia de españoles hasta ahora. El rival es Austria. Ojo, Rafa.

que no superamos una eliminatoria mundial desde Sudáfrica en 2010. Desde entonces no hemos superado ni una. En menos de 2 horas arranca el España-Austria. Te intuyo nervioso ahí en la brújula. Yo espero que vayamos.

0: informados. ¿Y qué es lo que ha ocurrido hoy? Miren, sabíamos cómo terminaría todo, nada más previsible. Es fácil convertirse en el contrapunto moderado cuando tienes mayoría absoluta, pero si te faltan dos escaños, solo dos, ya te conviertes en uno más. Juanma Moreno va a ser investido presidente de Andalucía, ha sido investido presidente de Andalucía para un nuevo mandato después de haber asumido lo que ya asumieron Guardiola, Azcón o Mañueco, un gobierno de coalición con Vox y en su programa la prioridad nacional. Lo que es verdad es que nunca un presidente andaluz lo habrá sido con tanto apoyo parlamentario. Sevilla, Alejandro Vieira, ¿qué tal? Buenas tardes.
1: Buenas tardes, Rafa. Recién cerrado este acuerdo de gobierno entre PP y Vox, Moreno y Gavira acaban de terminar ahora mismo la atención a medios en la que han anunciado ya oficialmente este pacto. Sonrientes los dos, bromeando incluso, con una sensación de alivio, han explicado que se trata de un pacto que cuenta con 150 medidas. Gavira además será vicepresidente de la Junta y consejero de Turismo, Desregulación, Justicia y Administración Local. Por otro lado, anuncian que de los 5 senadores de los que dispone el Partido Popular, 1 va a ser cedido a Vox. Moreno ha comparado además la prioridad nacional con el principio de arraigo. En este acuerdo dice que refuerza especialmente en la vivienda y en algunos servicios públicos. Dice Moreno que han tenido que hacer un esfuerzo de aproximación y de confianza para llegar a este punto de encuentro y que ha sido un diálogo honesto. A esta hora está a punto de arrancar la segunda votación, Rafa, aquí en la Cámara Andaluza, con el acuerdo de gobierno recién aprobado, como contaba, en una votación que parece que volverá a colocar a Moreno al frente del nuevo gobierno andaluz.
0: Pues será nuevo, bueno, será nuevo viejo presidente, porque es un nuevo mandato el que afronta Juanma Moreno, y lo hace pues con un acuerdo en los mismos términos que Azcón, que Guardiola, que Mañueco, un acuerdo que asume parte del programa sobre inmigración de Vox, una parte muy sustancial, y que incluye a miembros de Vox en su gobierno, al menos uno. El juez ha imputado a la directora general de la Guardia Civil y al director adjunto operativo del cuerpo por posible obstrucción a la justicia. Esto conviene repetirlo, porque es tal la gravedad de todo que ya estamos anestesiados. El juez imputa a la directora de la Guardia Civil y al DAO en el caso de las cloacas de Ferraz. Pedraz les atribuye prevaricación y obstrucción a la justicia. Aquellos que tienen encomendada la persecución del delito. Obstrucción a la justicia. Lo grave ya no es que estén siendo investigados, sino que al gobierno le da igual, porque el gobierno ya está en modo desafío al Estado. El fiscal general del Estado siguió siéndolo aún sentado en el banquillo de los acusados, un minuto antes de ser sentenciado y condenado, incluso después de haberlo sido, seguía siendo fiscal general del Estado. Y no pasa nada porque sobre la directora general de la Guardia Civil pese la sospecha de que ha participado en las actividades de una cloaca destinada a dificultar investigaciones judiciales y a coaccionar miembros del cuerpo, ¿eh? Por cierto, lo quiero muerto al teniente coronel Balas, decía Leire Díez, con la que se reunió Mercedes González. Mercedes González se reunió 3 veces con Leire Díez y va a tener que explicar ante el juez por qué después adoptó medidas disciplinarias contra agentes que investigaban los escándalos del gobierno. Eva Llamazares, ¿qué tal? Buenas tardes.
2: ¿Qué tal? Buenas tardes. Sirvió a los intereses de la trama de Leire para obstaculizar causas judiciales que afectaban al PSOE y ocultó su relación con la fontanera a los mandos de la UCO. Mercedes González tendrá que defenderse como imputada el 16 de julio de los indicios que llevan a tales conclusiones a la Fiscalía Anticorrupción y al juez Pedraz. Según la petición fiscal, los mandos de la Guardia Civil abrieron 3 expedientes para investigar a agentes de la UCO a los que se acusaba de filtraciones con escaso fundamento. Esto coincide en el tiempo con lo anotado en las agendas de Leire: armar lo que quiero hacer con la UCO a nivel administrativo o investigación interna Guardia Civil para filtraciones, que a su vez coincide en el tiempo con los encuentros entre González y Díez, que a su vez coincide con que en el chat de WhatsApp entre ambas se activa el borrado automático y se eliminan los mensajes. Anticorrupción cita como indicio de posible prevaricación y obstaculización a la justicia las propias contradicciones de Mercedes González cuando públicamente negó contactos con Leire, luego admitió 2 y luego un tercero. Pero la Fiscalía da detalles sobre esos expedientes abiertos a agentes de la UCO y dice que tanto por la reiteración como por el tipo de causas trascendentales que llevaban, hay indicios de que la finalidad real no fuera la depuración de responsabilidades, sino un efecto intimidatorio para condicionar esas causas. Las investigaciones serían pues el instrumento empleado para ejercer presión. También se detiene en la superioridad jerárquica, que tiene una singular capacidad coactiva porque incrementa la eficacia intimidatoria. convocatoria. Pedraz también ha acordado

0: A instancias de la Fiscalía, requería al PSOE que constate si el abogado Jacobo Teijelo era asesor jurídico del partido y que identifique a la persona que suscribió el contrato. Y es que Teijelo se acoge a su secreto profesional para no dar datos sobre los servicios por los que el PSOE le pagó 125.000 euros. Pero la Fiscalía sospecha que la facturación fue simulada para encubrir pagos a las cloacas. A la Fiscalía no le vale con la nota de encargo que firmó la gerente, quiere ver el contrato y quiere saber quién lo suscribió y en calidad de que advierta además el juez que el PSOE tiene derecho a no dar esa información si cree que le incrimina.
1: Bueno, ¿y qué dice el PSOE? Les decíamos que el gobierno se ha puesto en modo de desafiar al Estado. Bueno, lleva bastante tiempo, ¿eh? En una de esas declaraciones para la historia, la portavoz del PSOE, Montse Mínguez, asegura que la directora de la Guardia Civil ha sido imputada por tomar café. Que es como decir que Pujol fue investigado por ahorrador o que José Luis Ábalos ha sido condenado por romántico. Apoyo sin fisuras a Mercedes González en un nuevo desafío a la justicia que lesiona aún más la confianza de los ciudadanos en el Estado. José Ramón Arias, buenas tardes.
2: ¿Qué tal? Buenas tardes. Pues el gobierno nos ha planteado la dimisión de la directora y del DOT de la Guardia Civil porque asegura que mantiene su total confianza en ellos. Apela a la presunción de inocencia y al hecho obligado de tener que dar explicaciones ante el juez. Unas explicaciones que, según ha dicho la portavoz del PSOE, Montse Mínguez, en El Rojo Vivo, no van más allá de un gesto de amabilidad.
3: Se está imputando a la directora de la Guardia Civil, supuestamente, ella ha dicho, por hacer unos cafés, que es muy diferente de reunirse y hacer una trama.
2: Los populares no solo han pedido la dimisión de los dos nuevos imputados por el juez Pedraz, sino también la del propio ministro del Interior. Recuerdan, lo hace Cuca Gamarra, que Grande Marlaska asumió en el Senado la responsabilidad política de su directora general y del DAO.
4: Mercedes González se ha convertido en la Roldán de Pedro Sánchez, pero siempre con el amparo del ministro del Interior, con el amparo de Marlaska.
2: Asociaciones de guardias civiles también han solicitado la dimisión inmediata de sus responsables superiores por el daño reputacional que están causando al cuerpo.
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1: Otras noticias del día con Carlos Rodríguez y con Guillermo Pérez. Como les venimos avanzando desde esta mañana aquí en Onda Cero, la Abogacía del Estado finalmente se va a personar en la causa de las joyas encontradas en la caja fuerte del despacho del expresidente Rodríguez Zapatero. Lo hace como acusación particular en esta pieza separada del caso Plus Ultra.
6: Y lo hace en representación de la agencia tributaria parte perjudicada por los delitos contra la hacienda pública y contrabando que el juez Calama imputa a Rodríguez Zapatero. Sobre el origen de las joyas, cuyo valor de tasación fue de 1,3 millones de euros, el expresidente evitó dar detalles en su declaración ante el magistrado de la Audiencia Nacional. Y sobre la petición de relevo de los tres altos cargos de la agencia tributaria, entre ellos la directora Soledad Fernández, el gobierno lo enmarca dentro de la normalidad y desvincula estas salidas a la causa contra Zapatero o desavenencias con el ministerio. En cambio, los técnicos de Hacienda sí saben, o al menos eso dicen, las razones de estas bajas. José María Peláez, portavoz.
7: Quedada la reconocida competencia y profesionalidad de la actual directora, la verdadera razón que le ha obligado a marcharse ha sido la imposición por parte del Gobierno de la cesión de competencias de la Agencia Estatal a Cataluña. También existen otras imposiciones, como la reforma del sistema de acceso a los cuerpos de la Agencia Tributaria. Son cuestiones que preocupan mucho al colectivo de inspectores de Hacienda del Estado y esperamos que el nuevo director las ponga como línea roja para aceptar el cargo.
1: Hoy hemos conocido los datos de afiliación y paro del mes de junio, y son buenos. El desempleo cae a mínimos desde 2008, siendo el sector servicios el responsable de ese descenso. Y en cuanto a los datos de la Seguridad Social, suma más de 180.000 cotizantes. La mayoría de los que lograron empleo el mes pasado fueron trabajadores extranjeros. Manuel Pecino.
8: En plena campaña estival no sorprende que el mercado laboral en nuestro país alcance un nuevo récord en la afiliación. Es el tercer mejor junio de la historia con más de 128.000 nuevos ocupados.
9: Rompemos barreras históricas en casi todos los registros, desde la afiliación diaria al empleo femenino y también en el sector autónomo, donde se rozan los 3,5 millones de afiliados al RETA.
8: En el caso del paro, eso sí, la bajada está lejos de las de otros junios, pero por primera vez en más de 18 años se baja de los 2.300.000 desempleados. Los datos le sirven al gobierno además para sacar pecho de la regularización de inmigrantes.
10: Ya se empiezan a ver los efectos positivos de esta regularización en sectores que más demandaban mano de obra.
8: Representan ya más del 15% de todos los afiliados. Se han sumado en junio 86.000 nuevos trabajadores extranjeros. Supone que han firmado 2 de cada 3 contratos del total de junio.
1: Bueno, como nos acaba de contar Manuel Pecino, 2 de cada 3 nuevas afiliaciones corresponden a extranjeros. Y eso ocurre una vez culminado el proceso de regularización de inmigrantes. Casi 1.200.000 solicitudes han sido presentadas y tramitados ya 609.000 expedientes. Todos o casi todos con la intención de seguir residiendo y trabajando en nuestro país. Algunos llevan años viviendo y empleándose aquí sin tener reconocidos muchos de sus derechos. Una realidad que choca con otra, con los españoles que prefieren buscar mejores opciones de vida de las que España les ofrece. Y es que nuestro talento también siente la necesidad de emigrar. Vemos dónde lo hacen con María Martínez.
11: Cada vez son más los españoles cualificados que desarrollan su talento fuera de nuestro país y la profesión influye directamente en la elección del destino. Bruselas se consolida como la gran capital del talento español, donde el 90% de los profesionales trabajan en el sector institucional. Roma lidera dentro del mundo académico, Londres es el destino favorito para los sanitarios y Milán triunfa entre los interesados en el arte y la moda. Emilia Arnedo habla de la fuerte desigualdad que existe entre estos destinos.
12: Un talento muy joven que paga un alquiler mediano de unos 890 euros al mes. Para muchos, irse fuera sale más a cuentas que quedarse. Ciudades como Berlín o Dublín ofrecen hoy mejor relación entre el alquiler y el sueldo que Madrid.
11: El alquiler en Madrid supone un 30% del sueldo, mientras que en países como Viena o Berlín no llegan al 20%. Bruselas, Bolonia y Milán son los destinos preferidos de la generación Z, mientras que los millennials se concentran en París, Oporto y Roma.
1: Aragón sigue luchando contra 2 importantes incendios forestales. El primero de ellos, el de la Fueva, en Huesca, donde se ha conseguido perimetrar gran parte del incendio, aunque la cabecera permanece activa y sin controlar. Las previsiones son favorables, ¿eh? El segundo, el que más preocupa, el foco del Lecín Ñena, en Zaragoza. Ya se han quemado más de 2.800 hectáreas y mantiene su situación operativa 2, donde se espera que las condiciones meteorológicas puedan ayudar a la extinción. Redacción en Aragón, Luis Puyuelo.
13: 425 efectivos trabajan para controlar el incendio de Leciñena. El viento ha perdido fuerza y las brigadas terrestres y aéreas confían en poder frenar el avance de las llamas. De momento han conseguido que el fuego no haya cruzado una carretera autonómica, ya que se hubiera expandido por una zona de arbolado. En cuanto al incendio de la Fueva, el presidente del gobierno aragonés, Jorge Azcón, es optimista de cara a las próximas horas.
14: Si las previsiones funcionan tal y como nos han establecido, es decir, y efectivamente el viento no nos juega una mala pasada, esperamos tener buenas noticias al final de largo, al final del día. Es decir, esperamos que el viento durante la tarde no se reactive, es decir, que por las noches baje la temperatura, suba la humedad.
13: Más de 100 efectivos están trabajando en el incendio de la Fueva. El gobierno aragonés agradece la colaboración del Ministerio y de otras comunidades autónomas para frenar el avance de las llamas.
1: Al menos 20 personas han muerto y más de 30 han resultado heridas en un ataque masivo lanzado de madrugada por las fuerzas rusas contra la capital ucraniana, contra Kiev. Un ataque de una magnitud sin precedentes. Rusia ha lanzado cerca de 500 drones de larga distancia y 74 misiles, 24 de ellos balísticos. Kiev pide a la administración Trump y a sus socios europeos como Alemania que permita la producción local de sistemas Patriot y de escudos antiaéreos europeos que ayuden a Ucrania a defenderse. Corresponsal Xavi Golas.
15: Kiev ha sufrido uno de los peores bombardeos rusos desde que empezó la guerra. Rusia ha lanzado de madrugada casi 500 drones y 74 misiles contra Ucrania, muchos de ellos sobre la capital. El balance profesional sube ya a al menos 21 muertos y unos 70 heridos solo en Kiev. Un edificio de 9 plantas ha quedado parcialmente destruido y más de 50.000 personas han pasado la noche refugiadas en el metro. Volodymyr Zelensky ha recortado su visita a Irlanda y ha vuelto a pedir a sus aliados más defensas antiaéreas, sobre todo misiles Patriot. Moscú presenta este ataque como una represalia por los ataques ucranianos contra territorio ruso. Mientras tanto, en Kiev, la imagen es la de vecinos buscando entre los escombros, sirenas que suenan durante horas y una capital que vuelve a amanecer con edificios abiertos en canal.
1: Bueno, hoy ha vivido Venezuela una noticia, bueno, que ha llenado de esperanza a su pueblo y al mundo. Ayer les decíamos que era del todo improbable encontrar a personas vivas bajo los escombros. Bueno, pues se ha producido el rescate de Hernán Gil después de casi 200 horas atrapado en un agujero, bloqueado por escombros y un techo inestable y Hernán ha podido ser rescatado.
16: Especialistas de más de 10 países han colaborado en una operación que se complicó más de lo que parecía en un primer momento. 72 horas cuidando cada escombro retirado por riesgo a un desplome total. Hernán, de 43 años, ha sobrevivido gracias a la garita de hormigón donde trabajaba y ha sido rescatado tras 8 días bajo los escombros, 5 de ellos donde no se tenía constancia de que estuviese ahí. Así relataba la operación uno de los rescatistas.
17: A veces las cosas fueron algo difíciles, son maniobras que no están estudiadas, tuvimos que poner mucho de nuestro conocimiento y el resultado

0: está a la vista. Así que estamos tranquilos, felices por el pueblo venezolano y esperamos poder darle una
1: de. A pesar del esperanzador rescate, las cifras siguen siendo desoladoras. 2.295 muertos, 27 de ellos españoles y más de 10.000 heridos.
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16: Buenas tardes, ¿cómo están? La selección de Luis de la Fuente se juega esta noche el pase a octavos de final del Mundial. Luego conectaremos con Los Ángeles para conocer cómo está el ambiente por allí, la última hora de La Roja. Aquí se ultiman ya los preparativos para ver ese partido. Hay quienes son más de salir, otros prefieren verlo en casa. Cuentan las plataformas de pedidos a domicilio que la demanda sube un 25% con cada partido de España. El pollo frito, las pizzas o sobre todo las hamburguesas son las opciones favoritas. Marta López Saavedra es portavoz de Uber Eats.
17: Como el aficionado ya no solo pide la cena, sino que busca una experiencia completa. Vemos cómo compras en supermercados también se disparan, con, por ejemplo, los snacks y dulces subiendo un 30%, las pizzas y platos congelados un 21% o las bebidas y cervezas un 19%.
16: Sin olvidar el momento postpartido, si gana España suben los pedidos un 16%. La música está siendo estos días una gran compañera para la selección allí por Estados Unidos. Una playlist que nos han ido revelando, que incluye nombres como Bad Bunny, Aitana, Michael Jackson o Case O. Hoy esperamos que en el SoFi Stadium suene y mucho esto. Despecha de Rosalía y La Graciosa de Quevedo y Elvis Crespo son las canciones que han elegido los jugadores de la selección para sonar en la celebración de los goles, que como decía, esperemos que haya muchos esta noche. Hoy hablamos de la música porque es parte imprescindible de los veranos aquí en España, que va encadenando estos meses festivales. En el monte Covetamendi, con un entorno natural espectacular, se celebra desde hace 20 años el BBK Live. Arranca en una semana justo, los días 9, 10 y 11 de julio, aunque este año haya actividades programadas fuera también de esos días para celebrar los 20 años que les decía cumple. Y Chas Hernández es la directora de comunicación de Last Tour, la promotora del BBK Live. Buenas tardes, Chaso.
18: Buenas tardes.
16: Edición muy especial del BBK Live este año. ¿Cómo afrontáis estos días previos?
18: Bueno, pues ahora estamos trabajando en todos los últimos detalles y ya tenemos muchísimas ganas de arrancar y celebrar el aniversario por todo lo alto.
16: ¿Cómo esperáis que vaya esta edición?
18: Bueno, pues tenemos muchísimas ganas de que llegue y de celebrar el 20 aniversario con el público en Covetamendi, en el recinto, pero también, como contabas tú al principio, hemos querido extender este aniversario a, bueno, llevamos celebrándolo desde octubre con un ciclo de cine, con diversas

0: jornadas de música en directo, de acceso libre en Bilbao con Irían, en Durango con Herrian, y ahora, bueno, pues ya en la recta final comenzamos con Bereziak, que es la parte de programación que rodea el festival y que lo lleva a la ciudad durante los días de festival, pero este año arrancamos un día antes, el miércoles, con José González en el Guggenheim, en una actuación muy especial, y además del festival, el último día cerramos con Euskaraz, el domingo, con una jornada con música en euskera que se celebra eso el domingo en el centro de Bilbao.
1: Además de estas actividades, Itxaso, puede que haya alguna sorpresa. No te voy a pedir que nos las desveles porque entiendo que si son sorpresas, son sorpresas, pero puede que haya algo preparado para los días del festival.
0: Sí, habrá sorpresas que sucederán dentro del recinto del festival. Y como tú bien dices, no te las puedo contar, pero no será por falta de ganas.
1: Para que nos hagamos una idea, los que desconocemos más lo que hay detrás de un festival, ¿cuánta gente trabaja en el BBK Live y cómo son los preparativos de un festival de estas dimensiones?
0: Bueno, pues trabaja en torno a 3.000-3.500 personas si contamos pues desde la gente que está trabajando en los montajes y todo lo que conlleva detrás, ¿no? De, bueno, pues de la logística, de todo, camareros, catering, o sea, todo lo que rodea el festival. Y trabajar para el montaje, podríamos decir que es pues prácticamente un mes antes, pero en lo que es la parte de la programación artística y el diseño del festival, se trabaja desde un año antes y a veces incluso más.
1: 20 años de festival, que se dice pronto, ¿cómo se consigue que artistas de renombre no solo vayan a actuar al BBK Live, sino que algunos quieran incluso repetir?
0: Pues esto debe ser, suponemos, esperamos, porque hay cosas que las hacemos bien, porque hacemos que los artistas se sientan como en casa y porque el festival también es muy especial, el entorno, el recinto, el estar en lo alto de un monte rodeados de verde. Esto es algo que sabemos que a los artistas les gusta mucho también. Sí. Y que, o sea, que es un recinto que es muy acogedor, muy especial, natural. Y esto tiene un encanto tanto para el público como para los artistas.
1: No sé si para los más despistados nos puedes hablar un poco de qué artistas hay en el cartel este año, ¿no? Los más destacados, quizá los que se espera que reciban mayor público. Y si quedan entradas, sobre todo, que todavía queda una semana, así que la gente está a tiempo.
0: Sí, todavía quedan entradas para el festival. Y de artistas te podría destacar, bueno, pues Calvin Harris, que es un artista de música electrónica que, bueno, que va a poner aquí también la guinda del pastel a nivel celebración. Robbie Williams, que, bueno, que tiene una carrera ya más que consolidada fuera de Take That, ¿no? Se hizo un nombre muy grande. Y le hemos visto estos días, de hecho, paseando por las calles de Sevilla, interactuando con un músico callejero incluso. David Byrne, que es, bueno, la inteligencia, la creatividad, historia viva del pop. Contamos también con FKA Twigs, un artista que es integral, o sea, no solo es musical, sino que lo lleva al terreno de la performance, del arte visual, de la fuente, que es uno de los grandes nombres también de esta edición y es uno de los grandes nombres de la música estatal actual. Lily Allen, que viene en un momento muy importante de su carrera, ¿no? Con un disco confesional. Y también podríamos destacar, bueno, pues a Charlotte de Witte, que es una DJ alemana muy top, Richie Hawtin, Sol Wax, Aparat y Tomora en la parte electrónica del festival.
1: Un cartel muy completo por lo que, y luego, por lo, bueno, que nos comentas.
0: Sí, luego también yo diría siempre atención a la letra media y pequeña, porque hay muchos artistas que quizá algunos puedan ser más o menos conocidos del público, pero que siempre son artistas a prestar atención y a descubrir. Y ahí, por ejemplo, se me pueden ocurrir pues París Paloma o Fatoumata Diawara.
1: Y para terminar ya, Itxaso, ¿cómo definirías o resumirías brevemente lo que han sido estos 20 años de historia del BBK Live?
0: Esta pregunta es difícil, ¿eh? Pues yo diría que son 20 años de mucha pasión, de mucho orgullo por haber llegado hasta aquí y de mucho trabajo también por trabajar la idea, el concepto de este festival, de la línea artística, la dificultad de celebrar un festival en lo alto de una montaña, pero a la vez siendo también algo muy, que ha reforzado la

0: identidad de este festival, ¿no? Que forma parte de lo que visualizamos cuando decimos Bilbao Ecolife. Y bueno, pues volviendo a lo que decía al principio, sobre todo, mucho orgullo.
1: Pues muchísimas gracias por atendernos.
0: Y agradecimiento al público, claro.
1: Muchísimas gracias por atendernos estos minutos, Itxaso Hernández, directora de comunicación de Astur. Que vaya muy bien el festival y sobre todo que cumpla muchos más el BBK Live.
0: Muchísimas gracias, encantada de que nos hayáis acogido aquí.
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1: Los primeros incendios forestales de este verano se están cebando especialmente con Aragón, pero hay más comunidades afectadas en estos momentos por las llamas. El fuego declarado anoche en Sena de Luna, en León, ha obligado a cortar uno de los carriles de la AP66. Una veintena de efectivos trabajan en la extinción de otro incendio en Talavera de la Reina que se ha detectado esta misma tarde, como el de Robledillo de Mohernando, en Guadalajara, que ha obligado a cortar la GU199. Desde la provincia de Jaén llegan buenas noticias. Se da por estabilizado el incendio declarado en el Parque Natural de Despeñaperros, en el municipio de Santa Elena, y los vecinos evacuados, 200 personas, pueden volver ya a sus casas. Redacción en Andalucía, Juancho Fontán.
9: Un incendio que se declaraba en la tarde de este pasado miércoles y que obligaba al desalojo de unas 40 personas de la pedanía de Miranda del Rey y alrededor de otras 150 de una granja escuela situada en las proximidades del incendio. Todas ellas ya han podido volver a sus casas y el plan de emergencia ha descendido a fase de preemergencia nivel 0. Además, las carreteras Jaén 7100 y la Jaén 7102, cerradas por este fuego, ya han reabierto. Ahora se trabaja en el control y extinción de este incendio. Para ello, en la zona siguen trabajando 130 bomberos del Infoca en

0: tierra con el apoyo de 3 medios aéreos. El fuego ha afectado a unas 160 hectáreas, aunque no toda esa extensión se ha quemado porque hay algunas zonas con islas de vegetación.
1: Madrid se convierte en la primera comunidad autónoma que reconoce al bebé aún no nacido como miembro de la unidad familiar. Galicia lo contempla para las familias numerosas, pero en el caso de Madrid va a tener carácter general. La Asamblea Regional lo ha aprobado hoy, es una de las normas estrella de Isabel Díaz Ayuso y se ha aprobado en pleno extraordinario. Madrid, Pachilinaza.
2: Con el apoyo de Vox sale adelante el texto que convierte a la Comunidad de Madrid en la primera autonomía que reconoce con carácter general al nasciturus como miembro de la unidad familiar. No es rotundos de la bancada de la izquierda contra un texto que consideran machista y hasta inconstitucional. La norma permite acceder a ayudas y beneficios fiscales a familias vía renta per cápita desde que se acredite el embarazo y se enmarca dentro de la estrategia de protección a la maternidad. Una incoherencia de la izquierda que no ha pasado por alto el consejero portavoz de la Comunidad de Madrid.
3: No hay contradicción alguna entre la defensa de la mujer y sus derechos. La contradicción de existir está solo en sus cabezas.
2: Con esta ley, Madrid ya tiene en marcha o ejecutadas las 80 medidas de la estrategia de fomento de la natalidad. Desde 2022 supone un crecimiento de los nacimientos de un 2% frente al descenso medio nacional de casi el 5%.
1: Atrás para los Sanfermines, Pamplona ultima los preparativos para su fiesta grande. Hoy se ha presentado el dispositivo sanitario. Vamos hasta la redacción de Onda Cero en Pamplona. Milagros Bidondo.
4: Para los encierros habrá 9 puestos a pie de vallado, otros 8 puntos de apoyo, la enfermería de la Plaza de Toros y 16 ambulancias medicalizadas a lo largo de los 848 metros de recorrido. El consejero de Salud, Fernando Domínguez, no tiene claro que haya menos afluencia de gente y, por lo tanto, menos riesgo al coincidir este año solo con un fin de semana.
5: Eso nunca se sabe, ¿no? Porque el que haya un fin de semana también puede significar que ese fin de semana venga mucha más gente.
4: Policía Municipal, por otra parte, abrirá por segundo año consecutivo una oficina provisional de denuncias que atenderá en pleno centro de la fiesta de 11:30 de la mañana a 11:30 de la noche. Se centrará en delitos menores. Lo explicaba Juan Luis Urrestarazu, que es inspector de Policía Municipal de Pamplona.
6: Puede recoger lo que serían hurtos, extravíos y delitos, digamos, menores.
4: Desde Policía Municipal recuerdan que existe también la posibilidad de presentar denuncias de manera online a través de la sede electrónica del Ayuntamiento de Pamplona.
1: En unos minutos se va a presentar en el Hotel Intercontinental de Madrid la última novela ganadora del premio Fernando Lara que otorga la editorial Planeta. Les hablo de El baile de las criadas de Marta Platel. Atendiendo a esta presentación está Sara Iturbide. Buenas tardes, Sara.
7: Buenas tardes, Elena. En mayo conocíamos el fallo del jurado en el que Marta Platel ganaba el premio Lara de novela y hoy la escritora Paloma Sánchez Garnica, ganadora de este mismo galardón en 2016, mantendrá una charla con Platel que va a presentar hoy aquí su novela, El baile de las criadas, un relato ambientado en la Barcelona de 1941 sobre identidades ocultas y el papel de las mujeres en la posguerra. La novela es un homenaje a esas mujeres que en muchos casos tuvieron que abandonar a sus familias y a los diplomáticos que en los años más oscuros de Europa hicieron frente a la barbarie nazi.
1: Gracias, Sara. Si llegamos a las 7:36, 6:36 en Canarias, vamos con los deportes. Buenas tardes, Paco Reyes.
8: Elena, ¿qué tal? Muy buenas.
1: Llegó el día, menos de hora y media.
8: Sí, y ya tenemos alineación.
1: Ah, pues a ver.
8: Bueno, pues es la misma que se enfrentó y goleó 4-0 a Arabia Saudí. Así que vamos a recordarla porque no todo el mundo tiene la memoria oportuna. Unai Simón bajo palos, lateral derecho Pedro Porro, lateral zurdo Marco Curella, centrales Cubarsí y Laporte, Rodri y Pedri en el centro del campo, por delante Lamine Yamal por la derecha, Dani Olmo de enganche, Baena por la izquierda y arriba Mikel Oyarzabal. Ese es el once que presenta Luis de la Fuente para enfrentarse al conjunto austriaco a partir de las 9 de la noche, desde las 8, es decir, en 23 minutos en la sintonía de Onda Cero y en el Radio Estadio con Edu García. ¿Te parece bien? ¿Te gusta?
1: Me gusta y que hay que confiar y vamos
8: ilusiona?
1: A ganar.
8: ¿Sí? ¿Quieres escuchar la de la Fuente?
1: Venga, dámelo.
9: Sí, sí, a medida que pasan los días confío más ciegamente en este equipo. Siempre lo he hecho siempre soy optimista por naturaleza, siempre lo he hecho confiando en este equipo, porque creo que creo que no es la primera vez que me oís, yo he dicho siempre que para mí son los mejores del mundo. Sigo siendo igual de exigente, sigo siendo igual de realista, pero sigo siendo cada día más optimista.
8: Bueno, pues ese optimismo, a ver si lo demostramos hoy en el terreno de juego en Los Ángeles.

0: en California, vamos a ver si no pasamos mucho calor. Recordamos que si pasamos esa eliminatoria, nos vamos a enfrentar al vencedor del Portugal-Croacia, que se va a jugar a la una de la madrugada. Ayer lo pasó mal Inglaterra, al final doblete de Harry Kane, se va a enfrentar a México en los octavos de final, y Estados Unidos como anfitrión derrotó a Bosnia y se va a enfrentar a Bélgica, que hizo una remontada espectacular en los últimos minutos y terminó clasificándose en la prórroga. Y un par de apuntes, uno porque tenemos baloncesto Cesto en directo, clasificación para la Copa del Mundo. En la caja mágica, España está ganando por 10 ahora mismo a Dinamarca. En juego el segundo cuarto, España 36, Dinamarca 26. Recordamos que España ha jugado 4 partidos y ha ganado los 4, y que se ha despedido ya de manera oficial Sergio Scariolo como entrenador del Real Madrid de
1: baloncesto. Gracias, Paco.
0: A ti.
1: Y que pase España.
0: Chao.
1: Se acabó la espera para los fans de Madonna, que llevan 7 años aguardando un nuevo disco. Mañana verá la luz, pero la reina del pop ha elegido una ciudad, una de todo el mundo, para que se pueda escuchar antes en exclusiva. Esa ciudad es española y es Madrid. Rodrigo Herrero.
2: En poco más de media hora comienza en la Puerta del Sol la Madonna Rave, una sesión de homenaje al artista dentro de las celebraciones del orgullo madrileño, el Mado 2026. Ciudadanos y visitantes van a poder disfrutar en primicia del último disco de la reina del pop, Confessions 2, un álbum de 12 canciones inéditas que sonará en la capital a las 8, antes que en cualquier otra parte del mundo. Un evento gratuito en el que también se escucharán las canciones míticas del artista. 3 horas de música en el kilómetro cero de Madrid, que cerrarán por todo lo alto otra jornada del orgullo madrileño.
1: Y con la reina del pop nos despedimos. En la realización me acompaña Fer de la Fuente. Sigue La Brújula con Rafa Latorre. Hasta mañana.
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0: Son las 8 menos 20, las 7 menos 20 en Canarias, y mientras esperamos lo serio, la eliminatoria de España contra Austria en el Mundial, escuchen estas noticias para estar bien informados.
1: Partido Popular y Vox han alcanzado un acuerdo sobre un gobierno de coalición en Andalucía que desbloquea la investidura del presidente de la Junta en funciones y candidato del PP a la reelección, Juanma Moreno. Este asume la prioridad nacional de Vox, que entra en el gobierno de Moreno con la Consejería de Turismo y de Regularización con rango de vicepresidencia.
2: El juez de la Audiencia Nacional, Santiago Pedraza, ha imputado a Mercedes González, directora de la Guardia Civil, y al director adjunto operativo del cuerpo, Manuel Llamas, por sus vínculos con la supuesta cloaca del Partido Socialista. La Fiscalía Anticorrupción ha solicitado la imputación de los líderes del Instituto Armado por prevaricación y obstrucción a la justicia.
1: Desde el gobierno trasladan máxima tranquilidad y sostienen que la directora de la Guardia Civil dará las explicaciones pertinentes. Mercedes González es una persona, recordemos, muy próxima a Pedro Sánchez. El PP pide el cese inmediato de la misma y del director adjunto operativo y considera que el ministro de Interior, Grande Marlaska, debería dejar el cargo.
2: La agencia tributaria, dependiente del Ministerio de Hacienda, se personará a través de la Abogacía del Estado en la pieza separada de la Audiencia Nacional sobre las joyas halladas en el despacho de José Luis Rodríguez Zapatero como perjudicada por los hechos. El botín de joyas que escondía Zapatero no ha sido declarado a la agencia tributaria como un incremento patrimonial.
1: El Tribunal de Apelación de París ha absuelto al dirigente de ETA, José Antonio Urrutikoetxea, Josu Ternera, en el último proceso que tenía pendiente en Francia, lo que abre la puerta a su entrega a España. Nuestro país está reclamado por la Audiencia Nacional por el atentado de la Casa Cuartel de Zaragoza de 1987, en el que murieron 11 personas, y por el caso de Rico Tabernas.
2: La red interna de la Guardia Civil ha sufrido una avería de alcance que dejó durante horas a numerosas unidades de toda España sin acceso normal a sus principales herramientas de trabajo. El fallo deja sin acceso a bases de datos, correo corporativo, intranet y aplicaciones operativas esenciales para la actividad diaria de los agentes.
1: 8 días después de los terremotos en Venezuela ha sido rescatado un nuevo superviviente de los escombros de un edificio de La Guaira. Aunque oficialmente solo hay más de 2.300 muertos, la Organización Mundial de la Salud afirma que es más que probable que el número total de fallecidos aumente de forma considerable.
2: Rusia ha lanzado un importante ataque con drones y misiles contra Kiev, causando la muerte de al menos 23 personas en lo que el alcalde de la ciudad ha descrito como el ataque más masivo contra la capital ucraniana. Medios en Moscú afirman que es la respuesta a los ataques a la industria de refino rusa, que está casi paralizada.
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0: Bueno, y vamos a hacer una brújula de la economía algo condensada, porque a ello nos obligan las circunstancias. Hay partido de fútbol y tenemos que tener toda nuestra atención puesta en España. Ya hay tensión competitiva. Vamos con el avance de la economía con Manuel Pecino. ¿Qué tal? Buenas tardes, Pecino.
1: ¿Qué tal, Rafa? El dato económico de hoy es el del número de afiliados. Alcanza un nuevo récord en nuestro país al superar los 22.400.000 después de sumar 128.000 ocupados más. Es el tercer mejor junio de la historia, solo por detrás de 2021, en plena pospandemia, y de 2005. Aunque no ocurre lo mismo con el descenso del paro. Baja, sí, en 28.700 personas, pero es menos de lo que suele bajar habitualmente para un mes de junio. Dice aquí el gobierno que lo que pasa es que cuando hay tanta gente trabajando como ahora, la variación tiende a ser menor. También influye, dicen, el factor estival, que es que la temporada de verano cada vez se adelanta más y que por eso no hay tanto salto en este junio. Pero sí, la hostelería y el turismo destacan en este mes, aunque el paro baja en todos los sectores, salvo en el colectivo sin empleo anterior. Con todo, bajamos por primera vez desde enero de 2008 de los 2.300.000 parados. Buen comportamiento del empleo entre las mujeres, entre los jóvenes o entre los mayores de 52 años. También entre los inmigrantes, que suponen ya el 15,3% de todos los afiliados. Dos de cada tres nuevos contratos que se han firmado en junio lo ha firmado un trabajador extranjero. Aquí el Ejecutivo pues saca pecho de la regularización, que ha aflorado nuevos trabajadores más que nuevos parados. Te cuento también que en Hacienda se ha producido el efecto dominó después de la renuncia de su directora general, un relevo, según el vicepresidente Carlos Cuerpo, natural y normal. Después de Soledad Fernández, dos de sus subordinados también han presentado su renuncia. Y esto ocurría justo antes de que la agencia tributaria haya recogido el guante del juez Calama. Se personará como parte perjudicada en el caso Zapatero por las joyas. Aseguran fuentes de Hacienda que es lo habitual cuando se está investigando un caso de presunto fraude fiscal. Además, se confirma el castigo europeo a Google. El Tribunal de Justicia de la Unión Europea ha confirmado la multa de más de 4.000 millones de euros por el abuso de posición dominante. Es la sanción más alta de la historia en un caso antimonopolio. Además, Burger King podría pasar a ser árabe. Un fondo estatal de Abu Dhabi es el único candidato ya a quedarse con la empresa que gestiona el negocio de la cadena de comida rápida, tanto en España como en Portugal. Y a la espera de que OpenAI, la matriz de ChatGPT, salga a bolsa, la compañía quiere ganarse el favor de Donald Trump y han propuesto cederle una parte de la empresa. Han propuesto ceder un 5% del capital de la compañía al gobierno federal de Estados Unidos.
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9: 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Y ahora sí que sí, continuamos.
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8: Profesor Jorge del Palacio, al fin en tu casa, que es la brújula. ¿Qué tal, cómo estás?
11: Encantado de volver de nuevo.
8: Hacía mucho tiempo, desde el pasado presente último.
11: Exacto.
8: Bueno, hoy el profesor del Palacio se propone hablarnos de un tema muy audaz, ¿eh? No dirán ustedes que la brújula no se enfrenta a grandes desafíos intelectuales, ¿eh? ¿Por qué la derecha lee ahora a un comunista como Antonio Gramsci y por qué la izquierda lee ahora a un jurista, bueno, no diremos que nazi, pero bueno, que en fin, que inspiró bastante del derecho nacionalsocialista, como Carl Schmitt?
11: Efectivamente, Rafa. Bueno, voy a forzar la confianza que tú me das, entonces, bueno, digo, pues antes de terminar, claro, de que llegue el verano, vamos a sacar un tema que a mí siempre me había parecido que tenía que estar en la mesa. Claro. ¿Por qué? Porque esto de que las nuevas derechas radicales tengan, entre muchas fuentes de inspiración, a un comunista, y las nuevas izquierdas radicales tengan entre sus fuentes de inspiración un jurista, filósofo, político, que se adhirió al Partido Nacional Socialista, pues es una de las tramas intelectuales más interesantes de estos años, en los que hablamos siempre nueva derecha, nueva izquierda. Claro. ¿Qué hay detrás? Vale. Pues esto.
8: Hay que ir al concepto. Bueno, vamos a ir al origen, a lo básico. ¿Quiénes son? ¿Quiénes eran Antonio Gramsci y Carl Schmitt?
11: Bueno, por hacérselo fácil a nuestros oyentes, ¿no? Antonio Gramsci es el fundador del Partido Comunista Italiano, pero luego uno de los teóricos comunistas más originales por acuñar en la cárcel, cuando escribe en los cuadernos de la cárcel, el concepto de hegemonía. Y tenemos a Carl Schmitt, que fue efectivamente jurista, filósofo político, que se adhirió en el 33 al Partido Nacional Socialista, pero que luego vive un exilio interior porque, bueno, se va separando, ¿no? Hay toda una literatura y polémica sobre si Carl Schmitt termina en el partido de Hitler de manera natural o es una cuestión coyuntural. Bueno, no.

0: Vamos a resolver eso ahora. La cosa es que se lee en el presente.
1: Sí, pero antes la derecha leía a Schmitt y la izquierda citaba a Gramsci. ¿Cómo se produce este cambio de cromos entre la izquierda y la derecha radical?
0: Bueno, yo creo que tiene que ver con la reelaboración de la nueva derecha y la nueva izquierda a partir de los años 70 y la búsqueda quizás de revitalizar un poco unas teorías que habían llegado a un punto de no retorno, ¿no? Es decir, la izquierda tenía que buscar nuevos elementos teóricos porque, en fin, el mundo comunista se estaba terminando, el marxismo daba de sí lo que daba de sí, y en el mundo de la derecha surge una nueva derecha que quiere, digamos, dar una alternativa a una derecha tradicional que se centra básicamente en la economía, en el derecho y la gestión, ¿no? Y de ahí, digamos, este acto un poco impuro de ir a beber de las fuentes de los enemigos, ¿no?
1: Porque creen que algo podrán aprender y aprovechar, claro, para sus estrategias, ¿eh? Más que de fondo, ¿no? Bueno, ¿qué encuentra la derecha radical en Gramsci?
0: Bueno, pues la derecha encuentra en Gramsci sobre todo la importancia de la cultura en la política, en la batalla política, ¿no? Por poner un ejemplo, nuestros oyentes se habrán cansado de escuchar cómo en Vox, Meloni, Chega, el Frente Nacional, siempre hablan de la batalla de las ideas, la batalla cultural. ¿Qué es esto? Es la idea de que solamente se puede consolidar o construir un dominio largo si uno es capaz de hacer que sus ideas, principios y valores se conviertan en lo normal, ¿no? Como diría Gramsci, en lo que constituye el sentido común.
1: El sentido común. ¿Le suena el sentido común?
0: Sí, no, todo esto sonaba mucho, no hace demasiado. Ah, sí, claro. Sí, efectivamente. Claro.
1: Bueno, Errejón nos daba unas lecciones sobre Gramsci.
0: Claro, pero sí, es que hay que ir a esas fuentes. Claro. Hablaban de Gramsci, hablaban de Carl Schmitt. Acordémonos, hombre, cuando Pablo Iglesias hacía ostentación en el Congreso de los Diputados de ir con la teoría del partisano.
1: La teoría del partisano de Schmitt, efectivamente. Sí. ¿Qué es lo que encuentra Pablo Iglesias o la izquierda radical en Carl Schmitt?
0: Pues mira, lo que encuentran es precisamente que pues el consenso de posguerra, la política liberal, ha, digamos, depotenciado el conflicto ideológico. ¿Qué es lo que les parece? Pues que la política liberal lleva de manera natural al consenso y que la política liberal lo que hace es diluir la política, pues administración de las cosas, derecho, economía. Entonces encuentran en Carl Schmitt un autor que define a las claras la política como conflicto entre amigo y enemigo, ¿no? Y entonces encuentran un autor que está en las antípodas, que es conservador, nacionalista, reaccionario, un elemento para reavivar el fuego del conflicto en un mundo o una ideología que viene de la cultura marxista, donde la lucha de clases ya está perdiendo fuelle.
1: Claro. Y así establecer la distinción entre legalidad y legitimidad. Y
0: efectivamente.
1: Poder ir un poquito más lejos, ¿no?
0: Exacto. Claro. Encuentran, claro, pero en el fondo encuentran un señor al que no le gustaba la democracia liberal y en eso pues tienen un punto, claro, de encuentro.
1: Fíjate que yo, como buena parte de la derecha radical viene de la izquierda radical, sí, porque ese es su origen, esa es su formación, su educación sentimental, yo creo que en algún momento comprenden hasta qué punto el arte de la propaganda la ha dominado siempre la izquierda, claro, y de una manera además muy virtuosa, y de cómo son capaces de fijar eso que ahora llamamos de manera así muy cursi, los marcos, ¿no?
0: Exacto.
1: Entonces dicen, vamos a rescatar esto, o sea, vamos a hacernos un poquito leninistas, ¿no?
0: Sí, sí.
1: Y así la derecha, pues, digamos que utiliza algunas tácticas que siempre la habían funcionado a la izquierda, ¿no?
0: Claro, es así. La idea de la batalla cultural, la idea de que hay que tener sus propios periódicos, revistas culturales, aparecer en los medios de comunicación para redefinir las palabras con las cuales construimos, sí, el lenguaje de la política, ¿no?
1: Eso que decía también Errejón, ¿no? El Parlamento ya no es el ámbito de la conversación pública, ahora es la televisión.
0: Claro.
1: Entonces tenemos que,
0: claro,
1: ir allí, por eso no quería Pablo Iglesias.
0: Efectivamente, sí, ¿no?
1: Y en cambio, claro, lo de Carl Schmitt es que Pablo Iglesias, hay algo que le une a Carl Schmitt, que es el antiliberalismo. O sea,
0: efectivamente.
1: Son antiliberales.
0: Efectivamente, sí. Es verdad, hay que tener en cuenta, al hacer esta lectura, ¿no?, que no todos hacen ostentación de leer a pensadores que están en las antípodas ideológicas, es importante tener en cuenta que lo que les interesa es el método y el diagnóstico,
1: sí,
0: no nunca el final. Es decir, en la nueva derecha nadie podría asumir como propio la realización de la sociedad sin clases, ¿no?
1: No.
0: A la izquierda, tampoco pensamos en la nueva izquierda queriendo realizar un Estado reaccionario, conservador, pero sí el método.
1: Pues muchas gracias, Jorge del Palacio. Ya bueno, te emplazo a nuevos pasado presente, al menos hasta que termine esta temporada.
0: Sí, bueno,
1: qué felices hemos sido en la brújula.
0: Hombre, por supuesto.
1: Palacio, ¿no?
0: El último programa será la traca final. Hablaremos,
1: ¿ah,
0: sí? Sí, hablaremos de, si puedo avanzarlo.
1: Sí, sí, sí, sí, por favor.
0: De fútbol y política.
1: ¡Hombre!
0: ¿No?
1: Y si podemos hablar de... Saben que Jorge del Palacio es un gran experto, ¿no?, en porteros. Tiene una nostalgia, tiene un gran... todo lo que, por ejemplo, Bert sabe sobre los periódicos, las hemerotecas. Bueno, Jorge del Palacio te habla de Tomás Ravelli, portero de Suecia en Italia, en Italia 90.
0: Sí, sí,
1: sí, sí. Bueno, pues, oye...
0: O en el 94, creo.
1: En el 94 ya, sí.
0: Sí,
1: tiene razón. Mira, mira, no ves cómo me corrige. Está siendo un mundial de porteros, ¿eh?
0: Pues sí, sí. Sí.
1: Excepto Muslera.
0: Que excepto no, Muslera.
1: Le han fallado ahí las manos de mantequilla, de Muslera. Bueno, pues querido, pues el próximo día hablamos de fútbol, que es lo que nos gusta, en el fondo. Fútbol y política. Bueno, y ahora se quedan ustedes con el Radio Estadio y toda la pasión del Mundial. Uno de los mundiales más emocionantes de la historia reciente, porque los pequeños se lo ponen muy difícil a los grandes. Esperemos que no sea el caso, porque a España le toca jugar el papel de grande contra Austria. A ver si pasamos la eliminatoria, que desde Sudáfrica no se nos da bien en los mundiales. Se quedan con el Radio Estadio, la emoción del Mundial. Edu García y todos los enviados especiales al Mundial. ¡Viva España!

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1: Luego para Di María, va Leo. Leo le quedó a Messi, vale. Atención, aquí está Messi. ¡Gol!
2: ¡Gol! ¡Gol! ¡Gol! ¡Carajo! Cristiano, él va, él va, él va. ¡Gol! ¡Abrigamos!
3: Controla, busca el espacio, le pega el 9.
4: Otra vez retoma el control de la cerca, tiene Lucho Díaz para meter el primero. ¡Lucho! ¡Qué bonito, qué bonito, qué bonito!
5: Se suena el mar, bate, ¡gol! ¡Gato Brasil!
1: La bola para Cés, Cés, para Iniesta.
6: Amigas y amigos, muy buenas tardes a todos desde el Estudio Mundialista de Onda Cero. 22º día de competición en Radio Estadio Mundial, sabiendo lo que hay en juego hoy. Nos plantamos en esta inédita fase asumiendo que tenemos margen de mejora y que nos falta medirnos a rivales de prestancia, pero lo deseamos. Sentimos la necesidad de crecer y de alentar a los nuestros. Sabemos en el fondo que por todo lo dado y por lo que son, ¡se lo merecen! Y aunque los gusanillo anaconda son inevitables, vamos a ir poco a poco a por las buenas vibraciones. Alberto Collado, ¿qué tal? Muy buenas tardes.
7: ¿Qué tal, Edu García? Muy buenas. De los tres partidos hasta ahora podemos hablar mucho, pero no son aplicables. El retrovisor sirve en la vida como referencia, pero la mirada siempre hacia adelante, donde están los grandes objetivos.
6: Se puede tener algo de envidia de lo fácil que lo hace Francia. Se puede pensar que los argentinos siempre tienen el viento y les sopla la espalda. Tienen sus cositas. Los brasileños, los ingleses, pero renta más, háganos caso, ponerse a creer y luego a empujar con el ánimo y con la garganta. Que Machado se sienta orgulloso de ver que todos juntos calentamos corazones sin división. Disfrutamos desde ya de este España-Austria en los 16avos que se cargan en Los Ángeles. Alfredo Martínez, muy buenas tardes.
8: Saludos y muy buenas tardes. Edu García, Alberto Collado. Oyentes de Radio Estadio, bienvenidos a la ciudad de las estrellas, bienvenidos a Hollywood, Palm Beach, Malibú, Santa Mónica y tantos nombres que nos evocan y nos recuerdan a todo el glamour de las estrellas. Aquí comienza la lucha a muerte para la selección española, a romper la maldición que existe de las eliminatorias mundialistas desde Sudáfrica 2010. Ya son los duelos sin retorno y el drama en su máxima expresión y no hay margen de error. De la Fuente vuelve a confiar en el mismo equipo que venció y convenció ante Arabia, porque ya es un camino revienta.

0: Hemos tenido tocados, hemos tenido preferidos, hemos tenido cambios, pero el aquí y el ahora mandan. Lo de hoy, ¿cómo sale? Edu Pidal, muy buenas.
1: ¿Qué tal? Collado García, equipo de Radio Estadio, muy buenas a todos. La idea de La Fuente era darle continuidad a Porro en el lateral tras ese partidazo con Arabia, una ligerísima molestia. Y el hecho de no arriesgar en un campeonato largo, esperemos, lo sacaron del once. Hoy vuelve. Y Dani Olmo, que ha aprovechado cada minuto que le ha dado el seleccionador con esas dos novedades. Así queda dibujado el once que quiere romper el gafe con las eliminatorias mundialistas desde Sudáfrica 2010. Unai Simón en la portería. Pedro Porro y Cucurella en los laterales. Laporte y Marcu García en el centro de la defensa. Rodrigo Hernández, Pedri y Dani Olmo, el triángulo en el centro del campo. En una banda Baena, en la otra Lamine Yamal y arriba Mikel Oyarzabal.
0: Los encomendamos a todos ellos. Uno, Pedri, uno de los importantes, acaba de atender a FIFA. Esto es lo que ha dicho Pedri.
2: Sí, creo que es una competición totalmente distinta a las demás, con ganas de que llegue el partido. Empieza como todo el mundo dice, lo bueno, así que con ganas de demostrar lo que podemos hacer.
3: Os ha hecho de scouting Dani Olmo, que ha compartido vestuario con 4 o 5 jugadores de Austria. ¿Qué os ha contado?
2: Bueno, Dani Olmo sí, conoce a mucha gente de muchas selecciones, siempre nos ayuda, pero bueno, sobre todo que va a ser un partido difícil, no nos van a regalar nada y creo que va a ser un partido complicado para nosotros, pero sé que estamos preparados para dominarlo.
0: Como siempre hacemos, respeto al rival. Austria se ha ganado estar enfrente nuestro. Querido Jesús López, pinceladas previas, ¿cómo estamos? Muy buenas.
4: ¿Qué tal? Muy buenas. Pues yo lamento comunicar que no parece que vaya a cambiar tanto el panorama con respecto al último partido. En algunos aspectos hasta podríamos decir que Austria es la Uruguay de Europa. Ralf Rangnick es el padre, el gurú de la escuela alemana moderna de entrenadores, del famoso Gegenpressen, el inspirador de otros nombres como Jürgen Klopp o Thomas Tuchel. Hay que esperar hoy un rival muy duro, pero no porque se encierre atrás, sino porque va a presionar de forma incansable la salida de balón y el juego de España. Lo hacen además sin nada que perder, porque sienten que hayan cumplido un buen papel en este Mundial y ahora van a por la gran hazaña. Los Laimer, Savitzer o Schlager quieren robar y ser muy verticales. Así han marcado 6 goles en la fase de grupos, más que España o más que Croacia, por ejemplo. Tienen, eso sí, la baja muy importante en todo el torneo de Baumgartner, que es uno de esos atacantes verticales, mientras que el veterano Arnautovic es uno de los nombres más destacados, pero empezará desde el banquillo. Así que más que nunca va a ser el día de los centrales, de Rodri y de Pedri. Su salida limpia y sin regalos va a marcar la diferencia más que nunca. Porque si superas la primera presión de los soldados de Rangnick, ahí sí aparecen los espacios para correr, para inventar y para golear. Va a ser un día para tener calma, no cometer errores y tener paciencia, porque cualquier resbalón de uno u otro lado puede ser el decisivo.
0: Jesús, ya le da sentido al palco de profes que nada va a dar cobijo a Ortego, a Sanz, al Látigo, a Mr. Chibi, a Juan Andújar. Pero antes hay que repasar la actualidad de este jueves, día 2 de julio. Santi Cazorla ha anunciado su retirada. Lo deja a los 41 años en su Oviedo y con 2 Eurocopas con la selección española en sus vitrinas. Además, Luis Milla deja el Getafe para jugar en el Como Italiano de CS Fábricas, jugará la Champions a cambio de 6 millones de euros. En baloncesto en la NBA, Santi Aldama traspasado de Memphis a Dallas. En la ACB, Escariolo se despedía así del Real Madrid.
5: Desde mi primer día en el club hace 12 meses se me indicó con la máxima claridad y contundencia que el objetivo más importante era devolver al Real Madrid a un lugar de prestigio en Europa. 12 meses después, con humildad y con orgullo, puedo decir que lo hemos conseguido.
0: A Escariolo lo va a sustituir Pedro Martínez, que viene de ganar la ACB con Valencia Basket. Y a esta hora tiene que arrancar ya la segunda parte del encuentro de la selección española en Madrid ante Dinamarca, clasificatorio para el Mundial. David Camps, muy buenas.
6: ¿Qué tal, Collado? Muy buenas tardes, Radio Estadio. Lo hace en este instante con el quinteto de Álvaro Cárdenas, Mario Senzuperi, Hugo González, Jaime Pradilla y Piero Oriola. 51 España, 41 Dinamarca, en el quinto partido clasificatorio para el Mundial. Si gana este España y ganara el domingo ante Georgia, sellaría un 6-0 que dejaría a España prácticamente con un pie y medio en Qatar. En el Mundial del año que viene, anota triple Mario Senzuperi para 54-41 con Matsula, el técnico de Boston Celtics, viendo a su pupilo Hugo González. También está Juan Carlos Sánchez, el nuevo jefe de la sección del Real Madrid, viendo a su futuro pupilo Jaime Pradilla, que ya le ha dicho sí al equipo blanco y llegará de la mano de Pedro Martínez. La selección española

0: ante 6.000 espectadores en la caja mágica 5-4-4-1.
1: Y en tenis nos tenemos que asomar también a Wimbledon. Rafa Plaza, muy buenas.
2: Hola, ¿qué tal, Collado? Buenas noches. Pues una jornada muy buena para el tenis español en Wimbledon, con esa remontada de Rafa Nadal ante Pablo Carreño, y vamos a tener a uno en la tercera ronda. Ayer Carreño se fue 2-1 arriba y el partido se suspendió por falta de luz, y hoy en la reanudación ha sido Nadal quien ha impuesto su juego, ha salido más convencido y va a volver mañana a la pista, ya que ha jugado a jugar 3 días consecutivos. Y por otro lado, Jaume Munar ha igualado su clasificación del año pasado, metiéndose en la tercera ronda después de derrotar al local Fernei. Así que tenemos mañana, como te decía, a Nadal y también a Davidovich, que se clasificó para la tercera ronda ayer.
1: Y ahora, en clave selección española, para tratar de seguir ganando adeptos, porque de momento no muchos nos dan como favoritos al título. Rafa Fernández ha estado con el mítico chileno Iván Zamorano, él tampoco, ¿eh?
3: Bueno, España lo veo bien. Antes de venirme estuve hablando con Luis, creo que estaba contento con el plantel, estaba contento con el grupo que había formado. Es un grupo muy joven, con algunas incrustaciones de experiencia. Creo que dentro de los favoritos, creo que hay que posicionar a España por su fútbol, por lo que ha hecho. La favorita para mí es Francia.
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4: En nada alcanzamos las 8:15 de la tarde, en nada serán las 7:15 si nos sigues desde Canarias, en nada estamos activando ya la cuenta atrás para este gran compromiso de la selección que va a paralizar, como no, este jueves. Por cierto, una selección, Alfredo Martínez, que ya está calentando en el verde del sofá y de Los Ángeles, ¿no?
17: Salto al ritmo de Sweet Caroline, el público jaleando, este es un estadio maravilloso, impresionante. Saltó el primero Unai Simón, uno de los veteranos capitanes de la selección nacional. La capacidad es de 70.000, pero me dicen que podrían llegar a jugar ante 100.000 espectadores. Tiene ese marcador impresionante, ese vídeo que se puede ver, esas pantallas gigantes encima del estadio y que debió de costar 100 millones de dólares, ¿vale? El estadio, 5.000 millones de dólares, y es indiscutiblemente una de las joyas del Campeonato del Mundo Estados Unidos 2026.
4: Te faltan un par de años para poder comprártelo todavía, Alfredo, así que no te vayas.
17: Eso sí, habrá que seguir ahorrando.
4: Estamos todos, está como siempre nuestro Valentín Martín, nuestro capataz de nuestra redacción, con Palito de la Fuente manejando nuestras redes sociales. Ya está Óscar Aguilera, como siempre, también metiendo el combustible bio. Nuestro James Bond de Moratalaz, que viene como siempre concentrado para que a España le vaya todo bien. Javi de la Torre maneja nuestro sonido, nuestra matriarca, que es Marina Pons, que es la que merienda, la que cena siempre a sus horas y la que nos dice, por favor, nada más arrancar, acordaos de que esta radio tiene sentido si vosotros invitáis a los oyentes.
1: Esto es por y para vosotros, como siempre, 608-038-447 para tu nota de audio, para lo que te salga del móvil. Y si eres oyente internacional del Radio Estadio, que no se te olvide, el 0034 por delante. Y luego ya ese 608-038-447. Contadnos vuestro pronóstico sobre este España-Austria, que lo tenemos a puntito.
4: Hoy es un jueves muy especial porque se la juega el equipo de todos. 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
3: En los rituales del Radio Estadio Mundial cuando juega la selección es poner en el foco lo que tenemos delante, deportivamente y a todos los niveles. Por eso nuestro factotum del turisteo de nivel es Raúl Granado, que es el que nos hace el GPS hasta llegar a Austria. Es verdad que nos gustaría dulcificar un poco más al rival, pero sí. no nos termina de salir.
4: No le sale a él.
3: Raúl, buenas tardes.
4: Es mi primer día de vacaciones y me haces trabajar. Esto empieza a rayar con la explotación. Voy a tener que hablar con Cándido Méndez. Venga, vamos a solucionar esto cuanto antes. República de Austria limita al norte con la República Checa y Alemania, al este con Eslovaquia y Hungría, al sur con Eslovenia e Italia y al oeste con Suiza y Liechtenstein. Su capital es Viena y es una república federal y democrática. Esta buena gente en el fútbol van justitos, pero como país tienen sus cosas. Tienen un río grande, el Danubio, azul, claro, que hicieron un temazo con este nombre, como si el resto de los ríos del mundo no fuesen azules. Bueno, el Manzanares es verde, pero porque se lo vendimos a una marca publicitaria. Libertad. Tiene 2.850 kilómetros, el río, y 2.400 de esos kilómetros son navegables, pero que no se flipen, que el río no es solo de los austríacos. Allí nació gente de orden, Mozart, Freud, Gustav Klimt, Schwarzenegger, y sí, otro más, en Austria nació Adolf Hitler. Este dato, por lo que sea, no lo dicen mucho, pero hija, nosotros tenemos a Omar Montes y tampoco nos quejamos. Allí nació la dinastía de los Habsburgo. Tiene sentido, los Austrias. Algunos fueron buenos reyes, llegaron hasta aquí. De los nuestros dicen que el bueno era Felipe II, por lo del imperio, que no se ponía el sol y estas cosas de los fachas. Pero a mí me gusta más la idea de que un señor fuese rey y a su madre la llamasen loca y a su padre guapo, siendo mentira ambas cosas. O lo de Carlos II, el pringao que no tuvo hijos y acabó con la dinastía. Un crack. Esta gente son cansinos con la música clásica, que por lo visto se les ha dado bien toda la vida. Allí vivieron Mozart, Beethoven o Strauss, como si de repente en Cali viviesen ahora Bad Bunny, Cali el Dandy y Don Omar. Pelos. Luego está lo de los Alpes, que tampoco son suyos enteros. Esta gente no tiene nada entero suyo, mira, como zapatero. Ah, bueno, y el plato estrella de su cocina es el Wiener Schnitzel, que es como un San Jacobo, pero más tieso. Y la tarta Sacher, que es una gordura de chocolate, que lo mismo te sirve de postre que te puedes hacer un tabique. Ah, y estos notas inventaron la famosa bebida que te da alas y de paso un infarto. Y esta es buenísima. Hasta el año 2020 tenían un pueblo que se llamaba Fucking, que es empujar guarro, pero en inglés. A la peña le hacía gracia, iban a hacerse fotos con el cartel del pueblo. Luego lo quitaron, paletada histórica. Y esta no la veis venir. Estas figuras inventaron los croissants. Sí, no fueron los franceses, pero se los robaron. Cero sorpresas, la verdad. Venga, y la última. Tienen la cueva de hielo más grande del mundo, 42 kilómetros tiene, el paraíso de Maciel. Bueno, que sigo con mi retiro vacacional. La última vez que me molestas. Niño, ponme un mojito.
3: A lo mejor no vuelves más con tantas vacaciones. 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
3: Bueno, son las 8.24, son las 7.24 en Canarias. Si no has llegado todavía a casa, tranquilo que te vamos contando cositas que te vayan nutriendo lo que va a ser ese partido que arranca en apenas 35 minutos. Hace apenas unos instantes estaba hablando también en el canal de FIFA el ayudante de nuestro seleccionador, que se llama Juanjo González. Imagino que le habrán preguntado por esta pizarrita nueva.
4: No, siempre queremos acercarnos a nuestra mejor versión. Es verdad que los primeros minutos, los primeros 25 minutos del partido, hasta ahora fue nuestra visión más vistosa, más vertical y a que más nos queremos parecer. Y bueno, han llegado todos los futbolistas que tenemos a disposición en muy buen momento y hemos decidido que este es el mejor once para acercarnos a esa versión, ojalá.
5: No sé si esperáis un rival más parecido a Uruguay, ojalá que no, en la agresividad y en la violencia en algunos casos incluso, que el planteamiento de los dos primeros partidos.
4: No, en la violencia desde luego que no, no esperamos un rival de máximo nivel, estamos donde queríamos estar, enfrentándonos al segundo del grupo del cruce, que previsiblemente era Austria, un equipo con un entrenador muy conocido en el mundo del fútbol, con unas características muy, muy claras, equipos muy rocosos, equipos muy, muy, muy organizados, equipos muy intensos. Predomina claramente el bloque por encima de las individualidades que también tienen, y va a ser muy complicado, como todos los partidos que estamos viendo en este Mundial, pero muy confiados en nuestro nivel, en nuestro estado de forma, tanto a nivel de fútbol como a nivel mental, para llegar a estos 16avos, y confiados en dar el do de pecho hoy.
3: Somos muy de confiar en el pecho de los que saben, y los nuestros saben, tienen buen cuerpo técnico, la selección española se lo curran muy bien y se han ganado como siempre el derecho a tomar decisiones, a veces pues más certeras y a veces menos certeras, como todos en la vida. O es que nos estáis escuchando vosotros en casa o en el coche y sois todos infalibles. Pues también estos señores se pueden equivocar. Lo que hace falta es tener la capacidad para borrar y construir, para preguntar y tomar decisiones y luego seguir el camino. España se va a jugar hoy su presencia en los octavos de final. Y lo va a hacer en Los Ángeles, en ese SoFi, donde hay mucha gente que trabaja, aunque no le pongamos ni rostro ni voz. Esos son los sin voz que va entrevistando Raúl Espínola, que es el jefe de la expedición técnica de Onda Cero en Estados Unidos. Ah, eso lo puedo. Pues el jefe, ¿no?
6: Y me gusta a mí como jefe, ¿eh?
3: Sí, a mí también.
6: Como es buena gente.
3: Se pues lleva bien consigo mismo.
6: Sí.
3: Bueno, el caso es que Raúl va cogiendo a técnicos, a fotógrafos, a camarógrafos y dice, venid para acá que os voy a presentar a la gente, que vosotros también hacéis un trabajo ímprobo en todo esto. Sin vosotros esto no funcionaría. Raúl, muy buenas, hombre.
7: Hola Edu, hola Collado. Aquí estamos a minutos del partido de España ante Austria en Los Ángeles y hoy nos vamos a salir un poco del registro que hemos estado viendo estos días, que era más mi sector, que era el sonido, y está hoy con nosotros Florencia Tanjún, fotógrafa de Getty and Images. Hola Florencia, ¿qué tal? ¿Cómo estás?
8: Muy bien, contenta de estar acá.
7: ¿Cuántos mundiales llevas?
8: Este es mi segundo.
7: ¿Está siendo fácil trabajar en Estados Unidos?
8: La verdad es que mejor de lo que me esperaba. Más que nada mover el equipo. Pero bueno, tampoco es que hemos viajado tanto. Hemos ido a Atlanta 2 veces, en coche, no está tan mal. Y bueno, y a México un poco sí se complicó.
7: Bueno, como eres argentina, te tengo que preguntar por la selección española. ¿Hasta dónde crees que va a llegar España?
8: La verdad que me gustaría que vaya hasta el final. Me alegra mucho que se haya clasificado primera y quiero que llegue a la final con Argentina.
7: Sabes que en España ha habido un poco de locura con la camiseta blanca. ¿Y cuál te gusta más, la roja o la blanca?
8: Me gusta más la blanca, está bien.
7: ¿De qué jugador te pondrías el nombre en la camiseta?
8: De Lamin.
7: ¿Qué es lo mejor de esta concentración? ¿Qué es lo que más te está gustando?
8: Bueno, lo que me está gustando es que estamos en un pueblo chico, en una ciudad chiquitita, entonces todo queda bastante cerca y nos movemos bastante bien, la verdad. Y es muy bonito, así que me voy triste de acá porque quiero quedarme acá para siempre.
7: ¿Y qué es lo peor que estás viendo en esta concentración?
8: La lluvia, esa lluvia que nos agarró fuerte, pero ni tan mal. O sea, la verdad que la balanza es totalmente positiva.
7: ¿Te has olvidado algo en la maleta antes de venir aquí? Has dicho, me olvidé.
8: Me olvidé más medias y otras zapatillas.
7: ¿Y de la gastronomía americana qué opinas? ¿Te gusta o no te gusta?
8: Al principio estaba bien, ahora la verdad que me apetece una tortilla de patatas,

0: pero bueno, no me puedo quejar, la verdad.
1: ¿Y hablas mucho con la familia?
0: Todos los días, todo el tiempo.
1: ¿Qué es lo primero que vas a hacer cuando llegues a tu país? ¿Qué es lo primero que vas a hacer?
0: Dejo todo y me voy a la playa.
1: Ahí estamos todos. Pues muchas gracias, suerte en lo que queda de campeonato y gracias.
0: Gracias, muchas gracias, igualmente.
2: Dale un besazo, sí señor, los fotógrafos. Yo creo que es una de las profesiones más en riesgo y no nos gustaría, porque hay gente que tiene un talento para captar imágenes increíble. No se puede entender el ejercicio del periodismo sin los fotógrafos. Mi reconocimiento como colega de profesión a todos ellos, ¿eh? Sobre todo a los que se van a sitios complicados a ponerle imagen a los sitios que de verdad tienen conflicto. Hacer una foto en un partido de fútbol mola mucho. Hacerlo en Venezuela, en el Líbano, en Beirut, en Gaza, lo que tiene es mucho mérito. Así que por Florencia y por todos ellos, mi reconocimiento. Son gente de verdad que engrandece esta profesión periodística. Tenemos el final del tercer cuarto de la Caja Mágica. ¿Cómo vamos? ¿Tranquilos, no, David?
3: Muy tranquilos, ha pisado el acelerador, sobre todo Mario Sansuperi en ese tercer cuarto. 8 puntos en esos 10 minutos, para 12 en total para el jugador malagueño, con 11 puntos de Hugo González, con 20 de Piero Oriola, para ahora la máxima 29 arriba España, 84 España, 55 Dinamarca, 9-41 para el final.
2: Son las 8 y media, son las 7 y media en Canarias, quedan solo 30 minutitos para que empiece el gran partido de España.
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2: No te voy a engañar, para nosotros lo que va a pasar a partir de las 9 de la noche seguramente es de lo más importante, y vamos a llenarnos de emoción y de pasión, y seguramente vamos a decir muchas cosas con la gente que amamos y con los que queremos y con los que compartimos facetas vitales. Pero es que sigue activado el Comité de Emergencia Español, y Onda Cero y A3 Media sigue detrás para recaudar

0: fondos. 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Jesús López, hablemos de Austria. Has dicho que puede ser la Uruguay de Europa. Ahí es cuando ya he dicho, madre mía, madre mía, madre mía.
1: Sí, cuidado con esto, porque es verdad que va a ser un equipo para mí pegajoso y complicado. Empezamos por atrás, por la portería. Alexander Schlager es un futbolista de reflejos, sobre todo bajo palos, pero también agilidad para poner el balón en juego rápidamente y lanzar ataques relámpago con las manos, con los pies. Cuidado con esto, porque no solo roban arriba, sino que saben sacar el balón rápido y tratar de cogerte con la defensa un poco descolocada. Por delante hay una línea en principio de cuatro. Su líder espiritual es David Alaba, por supuesto, pero es un líder que le deja el músculo a los demás. El ya ex del Real Madrid tiene la lectura táctica, tiene la calma, tiene el pozo, pero para las cuestiones atléticas tienen que ser los demás los que están en mejor forma. Además está Stefan Posch en el lateral, que puede ser lateral o puede incorporarse como tercer central, según lo requiera la jugada. Te van a cerrar con cinco seguramente en la mayoría de las veces cuando ataque España. El núcleo y la columna vertebral del equipo y la columna vertebral de su estilo está en el centro del campo, sobre todo con Seibald y con Schlager. Tienen derroche físico, tienen disciplina táctica y tienen un radar muy afilado para detectar y taponar espacios cada vez que aparezcan, y esa va a ser la gran pelea, creo yo, en el partido de hoy. Además, por supuesto, está Laimer, que estará por la izquierda, quizá para un tal Yamal, se me ocurre. También está Savitzer, obviamente es el nombre del que menos hay que hablar, porque ya lo conocemos, es el que está para aportar la calidad, la chispa, y aprovechar esos robos que haga el resto del equipo para ponerle calidad y ponerle peligro a todo eso que vaya trabajando los demás. Y arriba hay un nombre por encima de todo, Michael Gregoritsch. No está, sabemos, Baumgartner en este torneo por lesión, pero Gregoritsch es sobre todo 1,90 m de rematador puro. Tiene que cubrir esa baja importante y por lo tanto ya parte con desventaja, pero se dedica a explotar sus virtudes, que tampoco son tantísimas. Es un poco tirando a tronco, perdón por decirlo, pero cuidado con él por arriba, cuidado con él en presencia física, en trabajo, cuidado con las faltas, cuidado con los corners. Es un equipo que resume un poco las virtudes y los defectos del resto del equipo.
0: Como les pongan el himno para salir enchufados, sí, le metemos claro, siete sí, sí, en el arranque.
1: A ver si se ponen en el vestuario ahora para que salgan subdormidos.
0: No había una versión big mix del himno de Austria, de verdad. Madre mía, madre mía, madre mía. Ya verás cómo el ritmito que tiene Pablo de la Fuente para contarte quién es este protagonista del Audiocromos de otra manera.
2: Oveja negra, cabra loca o lo que viene siendo ser un pieza. Desde sus inicios, este jugador de ascendencia serbia mostraba un talento dentro del campo proporcional a su capacidad para liarla fuera de él, protagonizando carreras de coches, peleas en el vestuario u otro episodio en el que le robaron un Bentley valorado en 150.000 euros que le había dejado Samuel Eto'o. La realidad es que, pese a su peculiar personalidad, es el jugador que más veces ha vestido la camiseta de su selección nacional y también el máximo goleador de la misma, habiendo actuado primero como extremo y en esta última etapa de su carrera como delantero centro. La potencia física que atesora y el abanico de recursos técnicos que maneja dentro del área le permiten ser imprevisible en el terreno de juego, en todo lo que pueda abarcar esta palabra.
0: El amigo Arnautovic es protagonista, aunque hoy no sea titular. Vamos a conocer más cosas del contexto de este partido, de esta eliminatoria, de estos 16avos de final al que le va a dar todos los matices nuestro experto en contexto, en análisis, en datos y en buen rollo con la selección. O sea, otra cosa no se le puede decir a Alexis Martín Tamayo, pero cuando juega la selección se le abren todas las carnes. Todas, ¿eh? O sea,
3: todas las que tiene.
0: Todas las que tiene. Alexis, ¿cómo estamos? Buenas tardes.
4: ¿Qué tal, Edu? Buenas tardes a todos. ¿Cómo estamos?
0: Pues yo relajado. Hay gente que no, pero yo estoy muy relajado.
3: Muy tranquilo.
4: Yo no.
3: ¿Que tú no?
4: Yo no.
0: ¿No? ¿Por
4: no,
0: qué?
4: No, yo no. No, uf, yo tengo una cosa ahí muy rara.
0: Bueno, pero eso es. Bueno, eso. Pero yo creo que eso es la pasión más que los nervios, ¿no? ¿O qué?
4: Puede ser, puede ser. Puede ser, pero hombre, son muchos años esperando este momento y saber que se te puede ir hoy, pues te da una cosilla ahí. Yo creo que no va a pasar, pero como es en este Mundial la primera vez que

0: Al borde del caos, porque hasta ahora en ningún partido nos hemos podido ir para casa. Hoy es la primera vez, pues tengo ahí esa cosilla, ¿no? De que, joder, que si pasa hay que esperar otros 4 años. Entonces, bueno, pues estoy ahí un poco... Es una sensación un poquito rara, pero bueno, afortunadamente no tengo que jugar yo, así que espero que los que salten hoy al campo, que es una alineación bastante... reconocible y que se parece mucho a la del segundo partido, a la de Arabia. Ha vuelto a contar con Porro, ha vuelto a contar de nuevo con Dani Olmo. Les he visto entrar en el campo todos bastante tranquilitos, con sus cascos, bromeando. He visto ahí que bromeaban Marco Llorente con Lamín, estaba también por ahí riéndose, y bueno, eso me transmite buena sensación. Vamos a enfrentarnos a un equipo que nos va a presionar muy alto, que es la principal característica de Ragnit. Encima ha metido un equipo muy físico, con dos mediocentros, con dos interiores. Ha puesto un delantero arriba que no es del que hablábamos ayer tanto, de Arnautovic, que supongo que si las cosas se les ponen feas lo va a sacar en el segundo tiempo. Pero a mí la eliminación de España me gusta. Es un partido que hace mucho que no ganamos, desde Sudáfrica. Es la última vez que conseguimos ganar un partido de eliminación directa. Desde entonces han sido todos sinsabores, en la Copa del Mundo, esa eliminación en Brasil en fase de grupos, esas dos eliminaciones en la primera ronda con penaltis contra Rusia y contra Marruecos. Llevamos mucho tiempo sin llevarnos una alegría en un partido de este estilo, aunque bueno, a Austria tampoco es que le haya ido demasiado bien. Austria no juega un partido de estos desde 1954, cuando era una de las grandes selecciones del mundo, acabó tercera en aquel mundial. Tenemos mucho historial con Austria, alguna cuenta pendiente desde el año 78, que es la única vez que nos hemos enfrentado a ellos en un Mundial o en una Eurocopa. Aquella vez nos ganaron 2-1 en el Mundial de Argentina. Era una selección mejor que la nuestra. Era un equipo donde había un Balón de Oro, como era Krankel, donde había grandísimos jugadores como Proasca, como Schachner, el portero, era uno de los mejores también del mundo, con Cilia. Realmente estábamos hablando de una potencia mundial, y España quedó fuera en aquella fase grupos porque luego, en el siguiente partido, no le pudimos ganar a Brasil. Y esa Austria es la última selección que ha conseguido ganarle un grupo a Brasil. Desde entonces Brasil ha sido primera de grupo siempre en las Copas del Mundo, también para que nos hagamos una idea de lo que era aquella selección. Nos hemos enfrentado desde entonces muchas veces a ello. Uno de los mejores partidos que ha jugado España en los últimos 20 años fue precisamente contra Austria, en Mestalla, partido de clasificación para la Eurocopa, 9-0, el día que Raúl y Valerón, pues en puro trance, uno hizo 4 goles, el otro dio 3 asistencias, fue un partido enorme. La última vez que hemos jugado con ellos les hemos metido 5, pero ha pasado ya tiempo de eso, y como no hemos visto todavía a la verdadera España o a la mejor versión de España, pues tenemos esa incógnita. Eso sí, hoy vemos a Lamín en el equipo titular, y vemos también a Cubarsí, que ha jugado todos los partidos en este Mundial. Y hay que decir que solamente en la historia de la Copa del Mundo ha habido una selección que se haya atrevido, o un seleccionador que se haya atrevido, a poner a dos chavales menores de 20 años en un partido de eliminación directa en el equipo titular. El último que lo hizo fue Brasil en el año 58. Mazzola y Pelé eran los dos jovencitos. Y pues 68 años después, pues lo va a hacer Luis de la Fuente con Cubarsí y con Lamine Yamal, y a ellos nos encomendamos, a ellos y a los otros 9.
1: Que tengan suerte, que no tengan aliento de todos nosotros, el buen rollo, la buena vibra y sobre todo la confianza en que seguramente lo van a intentar y se van a dejar todo lo que tienen para que España tenga su huequecito en esos octavos de final del Mundial que te estamos contando desde el día 11 de junio. En nada, estamos ya con los primeros tramos de un partido crucial cuyo final feliz vislumbramos. 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
11: 15 minutos para alcanzar las 9 de la noche. 15 minutos para que sean las 8 en Canarias, donde también hay mucha pasión por la selección. Si no, ahí están los datos de audiencia. ¡Qué barbaridad! 15 minutos para que el balón sea protagonista en el SoFi de Los Ángeles. Vamos a recordar formaciones iniciales. Alfredo Martínez.
12: La selección austríaca de Ralf Rangnick juega con Schlager al arco. Lateral derecho, Stefan Poss. En el izquierdo juega Konrad Laimer. En el centro de la zaga, el viejo conocido David Alaba y Kevin Danso. Doble pivote para Seiwal y Schlager. En la derecha estará Romano Schmid. En la izquierda, Marcel Savicher. Engancha Paul Banner. Y arriba queda como referencia el gigantón 1'93 Michael Gregorich. La formación española. Ahora ya, a vida o muerte, Unai Simón como guardián del templo español. Cuando suenan los acordes ya del himno español. Pedro Porro en la derecha, Marco Curella en la izquierda, Pau Cubarsilla y Merit Laporte como centrales. Volante central Rodrigo Hernández. Enganchan Pedri y el travieso Dani Olmo. Arriba Alex Baena, Mikel Oyarzabal y el prodigio español Lamin Yamal.
11: Tenemos ya superioridad en la grada. ¿Cómo es el aspecto de ese sofá y desde el punto de vista de los aficionados, Edu?
13: Pues mira, miden ahora los decibelios del ruido de cada una de las aficiones y gana la española. No sé si todos con el pasaporte, pero hay muchos aficionados norteamericanos, estadounidenses, mexicanos que se suman a la fiebre de la roja, que se enfunda nuestra camiseta y que van a estar con nosotros. Somos mayoría en la grada, está preparado en el césped para desenfundar la bandera gigantesca española, también la austriaca. Todo preparado para que arranque la gente accediendo de los vomitorios. Va a haber cerca de 70.000 personas hoy aquí.
12: Es que van a saltar ya. Acabamos de ver por el túnel de vestuarios a Lamine Yamal y al resto. El semblante serio de Luis de la Fuente, el seleccionador español. Cada vez más público en las gradas. Se acerca la hora de la verdad.
11: Y es hora de abrir el palco de profes del Radio Estadio, el primero de este día, de este jueves, día 2 de julio, en el que nos vamos a medir a Austria y queremos saber cómo tenéis el pálpito también vosotros, amigos, amigas, oyentes. Notas de audio al 608-038-447. Vamos a escuchar los himnos, vamos a acabar con el partido de baloncesto, que también esa gente tiene muchas ganas de que termine para poder ver el partido de fútbol. Saludo a todos los que vamos a estar muy pendientes de la selección. Compartiendo, esperemos una noche perfecta, con triunfo y con pase. Querido Kiko Ortego, ¿cómo estamos? Muy buenas.
14: Muy buenas noches.
11: El profe Antonio Sanz, ¿qué tal, amigo? Buenas noches.
15: Hola.
11: ¿Cómo está nuestro...? Gracias a...

0: apuesta porque te va bien. Lo haces apuesta porque te va bien. Ya te voy conociendo. Látigo Serrano, ¿cómo estás, Miguel? Buenas noches.
1: Hola, buenas a todos.
0: Saludamos también a nuestro Juan Andújar Oliver. Hola, Arbi. Buenas noches, Arbi.
2: Muy buenas noches, Edu, buenas noches, Coyote, buenas noches a todos.
0: Oye, Juan, va a pitar el Naiber, el sueco, árbitro europeo para un partido europeo, entre europeos, el amigo Glenn. Este es bueno, ¿no?
2: Sí, bueno, hablamos de un joven colegiado, 37 añitos, el sueco, y ha dirigido la selección española ya en dos ocasiones, y además con resultados positivos. En dos años ascendió a la élite, y el mismo año que ascendió, la Eurocopa, y este año está en el Mundial. Árbitro con una gran proyección, por lo menos la FIFA y la UEFA lo tienen así conceptuado. Les deseo que tenga una correcta y buena actuación y que España pues gane como siempre.
0: Le está dando la charleta ahora a Rodri, hay buen rollo con los jugadores españoles, está hablando con el capitán de la selección española, le estaba explicando alguna cosa, imagino, lo de la hidratación.
3: En el bar un viejo amigo.
0: ¿Ese quién es en el bar? Que no sé pronunciar ese apellido.
2: Sí, yo se lo digo ahora mismo.
0: Katakowski.
2: Tomakowski.
0: El
2: polaco. Es el que...
0: El doble toque, ¿no?
2: Del Atlético de Madrid. Sí, eso lo lleva en la mente, lo tiene metido en la sien.
3: Tiene ópticas y todo.
0: Un fenómeno, dice.
3: Tiene ópticas, con lo bien que ve.
0: Antonio, pasa página, hombre, ya que no.
4: A ver si nos podemos olvidar, aunque sea un día del doble toque. A ver si puede ser el día que juega España. A ver si podemos olvidarnos un poquito, hombre.
0: Sé que se la ha recordado porque está en el VAR.
4: A ver si puede ser.
0: Tiene percha para recordarse.
4: Antonio, si eliminaron al Atleti y a la siguiente ronda eliminaron al Madrid, ya está.
0: ¿Cuánto le queda al baloncesto, David? Camps, ¿cuánto le queda al baloncesto? Hola, Camps, hola, Camps, hola, Camps. Pepe Catalina, ¿le queda cuánto al baloncesto?
5: 18 segundos.
0: ¿Y cómo va España?
5: Ganando 108-79 en un partido muy fácil en el que los daneses no han llevado a su mejor selección, ya virtualmente eliminados, donde España ha repartido muchos minutos. Hemos podido ver a gente que no está por España jugando, como Mario Sensupery haciéndolo muy bien y también Hugo González, uno en la NCAA, otro en la NBA. España ha dominado de principio a fin, sobre todo en la segunda parte. Este partido, digamos que no cuenta mucho ya, porque España va como primera y los daneses estaban eliminados, pero ojo, porque todas las victorias que se sumen en esta fase, por eso era importante, van a la siguiente. Y España, que no ha perdido ningún partido, se podría colocar en la siguiente fase prácticamente o virtualmente clasificada con el número de victorias que lleva, visto que en el grupo B ninguno está invicto como España. Volverá a jugar el domingo a las 5:30 contra Georgia en territorio georgiano.
0: Pues el domingo te escuchamos, Pepe, un abracito grande.
5: Un abrazo grande.
0: ¿Cómo ha acabado la cosa, David?
6: Pues con la selección española disfrutando, 109-79, 5 jugadores anotando más de 10 puntos, con Piero Oriola con 20, con 16 Sansuperi, Hugo González también 16, y una imagen que ha deleitado a los 6.000 espectadores aquí en la Caja Mágica, contraataque con Aliup espectacular entre Sansuperi y Hugo González, fantástico España, no solo por el 5-0, sino porque se divierte, juega muy bien al baloncesto y por ende hace divertir al aficionado. El domingo, lo ha dicho Pepe, 5:30 ante Georgia, que ha perdido frente a Ucrania. Y ojo que nos ha venido bien en el grupo con el que cruzamos. Rumanía ha ganado a Grecia.
0: ¡Abrazo, Camps!
6: ¡Abrazo a todos!
0: ¿Qué te esperas para el partido, Quique?
7: Bueno, pues mi deseo es que las dos selecciones sean fieles a su estilo, porque el estilo de Austria no le viene mal a España. Es un equipo que te va arriba a presionar, que te deja espacio, no es Uruguay que se meta atrás, no es Cabo Verde que se meta atrás. Eso sí, puede cambiar hoy de criterio, pero no me da que un entrenador tan veterano como Rangnick, tan fiel a su forma de juego, vaya a cambiar en un partido tan importante y un escenario como este del Mundial. O sea que de esa presión arriba tenemos que sacar virtudes. España, tocando el balón de primera, es un equipo que sabe salir de la presión alta y a partir de ahí podrá correr, y sin duda se le da mejor correr que atacar defensas cerradas. En lo de Porro lo entiendo, porque el seleccionador debe entender que tiene mejor feeling con Lamine Yamal, y lo importante es que el Yamal se sienta bien. Lo hemos venido hablando estos días atrás con el lateral, y luego porque Olmo no se había pedido salir, había salido, y su juego entre líneas, su remate, su juego cerca del área contraria puede ser importante ante un equipo que va a dejar más espacios que los rivales anteriores.
0: ¿Qué decías, Alfredo?
8: Impresionante ver la puesta en escena de este estadio. Estamos en lo más alto de este Coliseum. Cómo la gente ruge a rabiar cuando ve a Lamine Yamal por el videomarcador. Cómo le guiña el ojo al niño que le acompaña. Y cómo vamos a vivir ese momento solemne de los himnos que se aventura en el Estadio de Los Ángeles.
0: Enseguida escuchamos esos compases. Látigo, ¿qué te esperas?
1: Que España se parezca más a la de la primera media hora ante Arabia que a la que hemos visto el resto del Mundial, que sea un equipo intenso sin el balón, dinámico con la pelota, que la pelota fluya rápido y que los jugadores también se muevan. Es decir, que a Rodri se le ofrezca a Pedri y se le ofrezca a Baena y se le ofrezca a Dani Olmo y por supuesto...
0: Ahora seguimos, que no se excomulga el látigo.

0: Los Ángeles, España.
1: ¡Ay, qué nervios! Látigo, decías.
2: No, decía que eso, que me gustaría que España se pareciera a esa primera media hora del partido ante Arabia, que es donde mostramos, digamos, un poco donde España se pareció más a España. Que nos corra la pelota, que se ofrezcan los jugadores y cuando toque buscar a Lamine, que me parece que el proceso de dosificación ha terminado. Creo que hoy vamos a ver a un Lamine que si puede meter 3 goles no se va a conformar con 2. Si puede reventar el partido y decir, hola, ¿qué tal? Aquí estoy yo, lo hace.
1: Ahora le pregunto a Sanz, que también queremos escuchar los compases del himno austriaco, que somos muy respetuosos, ¿eh?
3: Contra un equipo que tiene un bal de himno.

0: ellos también lo sienten, claro, ellos son, es su sentimiento, verdad que nosotros hemos metido a lo mejor una versión un poquito de nana, pero es así.
1: 2.500 austriacos acompañan al equipo aquí, inferiores absolutamente a todos los que desean que gane España en este Mundial.
0: Señor Sanz, ¿qué se espera usted, don Antonio?
2: Bueno, pues ojalá pase lo que dice Miguel, que repitamos esos 30 minutos que han sido los mejores 30 minutos que hemos hecho en este Campeonato del Mundo. Hicimos 3 goles y un travesaño, recuerdo.
0: Sí, sí.
2: Contra Arabia, ¿no? De hecho, juegan los mismos 11 que puso, no sé si lo hace por cábala, lo hace por creencia o lo hace porque considera que
0: son... Todo
2: el
0: mundo lo cree, las cábalas, Antonio Sanz, ¿eh?
2: Bueno, en el fútbol mucha gente cree en la cábala.
0: Y los toros.
2: También. Y digo que probablemente por creencia y porque considera que son los mejores 11, que los 11 jugadores más afortunados, que tienen la oportunidad de volver a ser titulares y de volver a jugar esta vez frente a Austria. Partido realmente complicado. Y para que veas el armazón de la selección, que lleva 0 goles en contra en estos 3 partidos, solo hay 4 jugadores que han jugado los 90 minutos los 3 partidos. A ver si adivinas quiénes son los 4.
0: Hombre, dímelo tú, que ya lo tienes escrito, con una ganas de pensar, hijo.
3: Unai, los dos centrales.
2: Y Cucurella.
0: Con una ganas de poner... Ya estamos con los concursitos. Está Antonio Sanz, está Quique Ortego, está Alexis Martín Tamayo, está Juan Andújar Oliver, está Jesús López, está Miguel Látigo Serrano y tú, amigo oyente, te puedes incorporar, pero ya.
4: En el 608-038-447 con tu opinión, con lo que te salga del móvil, te queremos escuchar.
0: Que digo que hemos hecho esto de hacerlo así con anticipación porque no le quiero yo quitar el capricho al Colletti de hacer su porrita. A mí me parece que es de Radio Antigua, pero al Colletti le encanta.
4: No, a mí me encanta.
0: Le encanta, a mí me encanta.
4: Yo es que soy de Radio Antigua, Edu.
0: Bueno, tú eres un tío muy moderno, mira que lupos llevas.
4: Claro, fíjate.
0: A ver, vamos al lío.
4: Venga, vamos rapidito, lío, ¿eh? Esto hay que tenerlo ya pensado.
0: Casa.
4: Ortego.
5: 3-1.
3: Qué susto, me ha pegado.
4: Antonio.
2: 2-1.
4: Látigo.
0: El látigo ya ha ido ya por...
4: ¿Está por ahí, látigo?
0: Sí, el látigo que también es muy... El látigo que también es muy de tradiciones ha ido a por el hielo para la mirinda.
4: Lo dejo pensado.
5: Ponme a mí 2-0.
3: Ya te lo digo. Juan. ¿Cómo estamos, Juan?
0: Ah, que se le ha cortado a mí el látigo, ¿no?
4: Alexis.
0: No.
6: 1-0.
4: Alfredo.
7: 3-1.
4: Pidal.
3: 5-0.
0: Toma ya. Edu, me encanta.
4: Edu García.
0: Dije el otro día 4-2. Pues venga, 4-2.
4: Látigo.
8: 4-1.
0: 4-1, dice Látigo. Látigo va afinando, ¿eh?
4: Jesús.
9: 3-0.
0: ¿Quién nos falta?

0: La pecera. Sí, la pecera. Marina.
1: Venga, pregúntame.
0: 2-1 dice Marina Pons.
1: Apuntado.
0: Javi de la Torre.
1: 3-1. Apuntado.
0: Andrew, nuestro gigoló particular. 5-2 dice la... No, Andrew. Andrew.
1: Tiene buen piquito, Andrés.
0: Bajas a la cafetería y voy a bajar contigo a ver qué te pides, ¿eh? Aguilera.
2: 1-0
0: y prórroga. Aguilera, de verdad. ¿Que no me ardía o qué?
1: Vale, yo voy a poner...
0: Ah, se pregunta el solo. Menudo es el collado.
1: Venga, un 3-0. Hoy voy a estar modesto, un 3-0.
3: Recuerdo que hoy Unai Simón puede batir el récord de Zenga. Está a 13 de Gordon Banks, a 28 minutos de Emerson, a 30 de Buffon, a 45 de Mayer, a 47 de Casillas, a 56 de Romero, a 70 de Peter Shilton y a 88 de Zenga. Esos son los que tiene por delante. A ver si hoy sale imbatido y consigue ese récord.
0: Banks y Shilton, le mandamos un besito grande y un abrazo enorme al Pito Abelardo, que no ha podido estar hoy con nosotros. También le he dicho, digo, como vaya la cosa mal, te llamamos, que tú eres talismán, claro. O sea que no te distraigas. A punto de alcanzar las 9, las 8 en Canarias, Radio Estadio Mundial, emitiéndose desde Los Ángeles, porque estamos a punto de vivir los 16avos del Mundial. Está a punto de arrancar la cuenta atrás. Queremos estar en los octavos, Alfredo.
4: 7. 5. Vamos a ver España que viste de rojo. Los Ángeles Stadium.

0: Para que España hasta hoy no ha jugado bien al fútbol.
1: Maravillado. Bueno, el día de Arabia la rozó.
0: El día de Arabia, pero bueno, también hay que medir el rival que tienes delante. Pero bueno, sí, el día de Arabia me vale como animal de compañía a pulpo. Pero bueno.
1: Bueno, hemos escuchado a Unai Simón a dar explicaciones aquí a Lamine Yamal en directo por haber sido el mejor jugador del partido. Me hace ilusión escuchar a Pedro Porro, que es uno de los debutantes en un Mundial. Debuta en este Mundial, es su segundo partido como titular, jugó frente a Arabia y repite en octavos. Reconoció De La Fuente lo que contábamos en Onda Cero, que podría haber jugado el tercero con Uruguay y no lo jugó por algunas pequeñas molestias. Digo, jugó este frente a Austria. Pedro Porro, después de marcar su primer gol y de algunas críticas.
2: Es un sueño hecho realidad, un sueño que trabajas desde bien pequeño, ¿no? Como he dicho antes, dar las gracias sobre todo a mis compañeros, a mi familia, tanto la que está aquí como la que me está apoyando en España, porque con tu país, ¿no? Y la verdad, imagínate marcar mi primer gol con esta camiseta, la verdad que muy feliz, ¿no? Bueno, a ver, la gente puede opinar que el juego está o no bien o bien. La verdad son palabras de fuera. Nosotros estamos confiando en nuestro trabajo, en lo que tenemos que hacer, en preparar cada partido de la mejor manera posible y bueno, ahora pensar en la siguiente ronda, ¿no?
3: ¿Cómo ha metido la cabeza? Qué buena jugada de España en el gol de Pedro Porro, ¿eh?
0: Sí, porque además ha llegado allí con convencimiento de lo que iba a hacer. Él se ha liberado, como Savicher estaba echando una mano al lateral izquierdo para estar los dos pendientes de Lamine, él eso lo ha interpretado muy bien y se ha pasado todo el partido atacando y atacando con sentido. Siempre sabe entender bien los movimientos que hace Lamine. Entonces, si Lamine está abriendo, dando amplitud, él se mete por dentro, porque lo hace bastante bien eso, y si no, pues él lo hace por fuera. Pero yo creo que siempre está sujeto a los movimientos que hace su compañero. Y posiblemente por eso sea titular en lugar de Llorente para De La Fuente, porque se adapta mejor o se acopla mejor a los movimientos que hace Lamine.
3: Le ha ganado el puesto, ¿no, Antonio?
1: Julen, sí. Antonio.
4: Sí, bueno, yo el otro día comentaba un poco, ¿no? Que hay que saber en esa posición el no agobiar a Lamine, ¿no? Y quizá en ese aspecto. Llorente, bueno, pues va como más, ¿no? Que avanza, se mete, da el balón y quizás se mete demasiado a la hora de o se acerca demasiado, ¿no? Y a Lamine hay un poco que entenderle a la hora, yo le doy el balón, muchas veces ahora jugando individual, otras veces se mete para adentro y entonces le puedo doblar, entonces, bueno, hay que entender un poco la posición, ¿no? Y en ese aspecto, bueno, pues Pedro Porro está haciendo muy bien, creo que está entendiendo perfectamente su papel. Y bueno, también hay que tener en cuenta que es cierto que Llorente está jugando muchas veces de lateral del Atlético de Madrid. Es que Llorente no es lateral. O sea, Llorente su posición siempre ha sido en el centro campo, ¿no? O sea, que el lateral es Pedro Porro en ese aspecto, ¿no? Que aunque Llorente lo haga, ¿no? Y lo haga muy bien y está haciendo grandes cosas, ¿no? Pero quizá en este aspecto, pues Pedro Porro, pues bueno, lo está haciendo fenomenal y entiende perfectamente lo que Lamine necesita. Y es importante que Lamine se encuentre cómodo en el campo. Si Lamine se encuentra cómodo, encuentra su espacio

0: De hecho, se quedaba Rodri con los dos centrales y se abrían tanto Cucurella como Porro, pero Cucurella estaba bastante más alto, tenía mucho más vuelo que, por ejemplo, tenía Porro. Y Porro, más allá de que efectivamente entiende bien el juego que necesita Lamine, creo que él, esa llegada al área que hoy ha tenido en la jugada de Baena, que ha sido una magnífica acción de Cucurella, ganando el duelo para que Baena metiese la pelota, luego cómo atacó el balón Porro, o sea, como si fuera un delantero. Sí. O sea, es difícil que un lateral derecho ataque ese balón con esas ganas, con ese hambre y con esa decisión, ¿no? Y yo creo que eso lo hace la confianza. Yo creo que Porro ha llegado en un buen momento, el míster le está dando confianza y él está cumpliendo sobradamente.
1: Cucurella, que ha dado las dos asistencias a los dos goles de Oyarzabal, y hasta el propio Llorente decía el otro día, ¿no?, que si se acercaba mucho a Lamine le llevaba un defensor. Parece que le ha ganado la partida.
2: Quique, te lanzamos.
3: No, lo que quería decir un poco, que es que dice que le ha faltado hoy a España, ¿no? Pues le ha faltado que su líder, que estoy de acuerdo con Antonio, que su hombre más importante, que su estrella, tenga más influencia en el gol. Él está teniendo mucha influencia en el juego. Hoy ha creado ocasiones por la banda, regatea, se lleva dos o tres con él, permite al equipo estar más desahogado en otras zonas del campo, pero luego él tiene que empezar a tener más influencia, porque hoy ha tenido dos ocasiones claras de gol, dos pases de gol de último momento que al final no tiene la precisión exacta. Entonces, si ya Lamine empieza a tener influencia en las acciones de gol, ya sería la guinda que a esta selección está empezando a funcionar, o ha funcionado hoy. Vamos a ir día a día, porque aquí a saber lo que pasa.
2: Le veo un punto positivo a esto, Quique. Le veo el punto positivo de que es verdad que seguramente para la felicidad de Lamine, porque es el Mundial de las Estrellas, el de Messi, el de Haaland, el de Cristiano, el de Mbappé, él también quiere aparecer, pero creo que es importante para España, Julen, que no dependa tanto de Lamine, que podamos buscar la felicidad de Lamine, pero que dos goles de Oyarzabal vuelvan a situarnos en una eliminatoria de octavos.
4: Sí, yo creo que hay varias lecturas positivas. Por un lado, creo que a Lamine le queda todavía un poco más para ser más definitivo de cara al gol. Está recuperando su nivel, pero todavía no está a su nivel. Cuando pasen unos días más y pasen el próximo partido, yo creo que le vamos a ver más definitivo en ese aspecto, ¿no? Y luego creo que la lectura buena para él es que no se está obsesionando con eso, ¿no? O sea, que está viendo que él puede aportar dentro del nivel físico que está en otras situaciones. No se obsesiona con el gol, ya llegará, porque si no creo que sería peor. Si estaría solo, oye, tengo que hacer goles, tengo que tal... Yo creo que sería peor para él y peor para España, ¿no? Entonces, bueno, él está dejando el proceso natural de poco a poco encontrarse mejor, poco a poco siendo más influente. Sí es cierto que él se siente líder y el equipo también le siente líder, porque enseguida le hace llegar el balón y se esperan cosas de él, pero no se está agobiando con decir tengo que ser muy definitivo. Bueno, pues muy definitivo quedan todavía los octavos, los cuartos, la semifinal y a finales posiblemente para España, esperemos que sea así, y yo creo que a él ahí es donde va a llegar en su mejor momento.
2: Ha tenido dos amagos de debut Zubimendi, por dos veces ha estado en la banda preparado con la camiseta para salir al campo, por algunos, no sé si problemas de Rodri o porque lo pensaban así en un cambio, finalmente no ha salido. Hoy ha debutado, por ejemplo, Marc Pubill, ha tenido otra vez muchos minutos, Mikel Merino, Ferran Torres, ha vuelto a salir Gavi, que fue titular en el primer partido. Ahora que ya llevamos aquí más de 40 días, ¿cómo se gestiona en el grupo que haya jugadores que no hayan tenido minutos? Os lo pregunto a los tres.
3: Pues Julen,
2: para que la convivencia siga siendo buena, para que el buen ambiente siga siendo el que ha asistido hasta ahora.
3: Julen es el que mejor puede contestar, que se ha rodeado de ahí de 22 fieras.
4: Yo creo que, mira, ha salido a debate, yo creo que muchas veces cuando hemos hablado de la selección, cuando Luis Fernández, Luis de la Fuente ha dicho muchas veces, quiero buenos jugadores y quiero buenas personas. Y muchas veces has aplicado esa frase, ¿no? Y va un poco por esto. Cuando tú eliges a 26 jugadores, necesitas que esto sea así. O sea, gestionar a 26 jugadores no es fácil. No es fácil, no es sencillo. Entonces, tienes que mirar muchas cualidades, aparte de la deportiva o lo que te den en el terreno de juego. Y cuando ha elegido a estos 26 es porque estos 26 van a respetar esas decisiones. Seguramente habrá alguno que esperará jugar más y que, bueno, pues estará mosqueado por no tener minutos. Pero lo van a respetar. Porque lo han respetado a lo largo de toda su trayectoria a la selección, porque lo han respetado.

0: respetado, pues cuando han estado con Luis en este aspecto, y porque han sido elegidos por eso. Entonces, creo que en este sentido no va a haber ningún problema, a pesar de que, bueno, todo el mundo quiere jugar y todo el mundo tenga minutos, pero están elegidos también para que esto pues pueda pasar, y se habla de esto antes de que empiece un mundial. Porque es imposible que los 26 jueguen, es imposible que tengan minutos, ¿no? Entonces, todo esto antes de empezar, ya hablas con ellos. Oye, ya. Aquí hay que tener gente que tiene que estar preparada a que no va a jugar.
1: Rodri ha jugado los 90 minutos. Zubimendi ha empezado a calentar en el momento en el que Rodri estaba estirando, tumbado en el césped.
2: Sí, pero que podría haber salido de todas formas.
1: De que, o sea, algo
2: que no
1: pasa,
2: tiene que pedir Rodri el cambio
1: para Zubimendi.
2: Salir.
1: O sea, no digo algo extradeportivo. Digo que no le debe ver a nivel, o que hoy no quería dar descanso a Rodri, quería dar descanso a otros.
3: Normalmente el vestuario se sostiene o lo sostienen los que no juegan. Los que juegan siempre están felices porque participan en el juego, participan en los partidos, pero los que no son habituales son los que tienen que sostener un poco el equilibrio que tiene que tener un vestuario para que precisamente no aparezcan las manzanas podridas, ¿no?
2: Y bueno, te doy un ejemplo, Antonio. Te cuento una anécdota que no crea ninguna herida en el vestuario, sino que es casi una broma como parte de la convivencia. Zubimendi es el sustituto de Rodri. Es difícil que los veamos juntos, aunque De la Fuente diga que hay momentos de partidos que podrían verse juntos. No, Zubimendi es el sustituto de Rodri y ese papel y ese rol tiene dentro del equipo. Hay momentos en los que Zubi sale a calentar, lo ha hecho en otros partidos, y digamos que los jugadores que están al lado de él calentando bromean con él. Venga, que si no pide el cambio no sales. Dentro de la convivencia sabe el rol que tiene Zubimendi en este equipo y sus compañeros también, y también el propio Rodri. Por eso De la Fuente lo ha marcado claramente quién es su líder. Yo, otro ejemplo de lo de hoy es que el MVP sea Lamine Yamal. En otro vestuario, en otro equipo, en otra selección, sentaría mal con otros pesos pesados o con algunos liderazgos más tóxicos, sentaría mal que el MVP fuera para Lamine Yamal. Hoy ha sido claramente un MVP comercial, mediático. En el Hollywood de las grandes estrellas, la televisión en la que hemos visto a los grandes actores, a Rosalía, que ha dado aquí 9 conciertos, pues hoy la foto tenía que ser para Lamine. Y De la Foto se ha salido, por ejemplo, Oyarzabal, que ha hecho un partidazo, o Dani Olmo. Y a nadie de ellos le sentará mal ver que el trofeo de mejor jugador del partido se lo lleva Lamine Yamal. No sé si en otras selecciones o en otros equipos
4: pasaría lo
2: mismo.
4: Pero porque tampoco, Edu, es injusto que se lo lleve porque la influencia que ha tenido en el juego de España durante muchos minutos ha sido grandísima. Ha rematado 6 veces a puerta, 6 veces, 4 días a puerta. Le ha sacado el portero un balón de gol. Álava le ha sacado otro balón de gol. Es decir, no es injusto que él gane, que gane este trofeo, para que ha habido compañeros que han estado al mismísimo nivel. Pero claro, es que la influencia que tiene desde el primer balón que le dan, el primer balón que recibe ya se va de dos, ya vuelca todo el equipo contrario, lo vuelca hasta esa zona, se obliga a los jugadores de Austria a hablarse entre ellos para decir a ver quién es el que va rápidamente a hacer la cobertura, quién se pone siempre a su lado, lo hace por delante el lateral, por delante el mediocentro, es decir, que obliga tanto al contrario que por eso, y todo lo que ha hecho, que ha debido marcar, pues sí, tiene que marcar algún gol para todos los que tiene, pero también ha hecho un partido importante por todo lo que representa.
3: Mira, Edu, al hilo de lo que dices, España ha disparado 26 veces en los 4 partidos que llevamos, 26 veces entre los 3 palos. Más del 50% son disparos de Oyarzabal y de Lamine. Eso te demuestra que Lamine...
2: Esa es la incidencia que tienen, claro.
3: Claro, Lamine, que solo ha hecho un gol frente a los... Ha necesitado 6 disparos entre los 3 palos. Oyarzabal, que ha hecho 4, ha tenido 8. Pero aún así, la incidencia en el juego de los dos es determinante.
2: No, desde luego. Y por los rivales que arrastra y por los huecos que abre simplemente cuando recibe la pelota. 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Los planes de España para mañana, porque hoy va a dormir en Los Ángeles. Alfredo, que sigues en la zona mixta. Van a volar mañana a Dallas, entiendo ya.
5: Sí, muchos planes. Primero, han salido más rápido de lo habitual, Edu, porque se marchan. Yo creo que les va a dar la tarde libre el seleccionador. Aquí ten en cuenta que son las 3:15, por tanto podrán ir a cenar fuera de la concentración, marcharse. Estamos saliendo demasiado rápido los jugadores. Faltan tan solo Pedro Porro, es uno de los pocos que falta por salir, y Emerick Laporte, ya han pasado el control.

0: control antidopaje, Lamine y Gaby, como decías tú. Se ha marchado Lamine con ese trofeo acreditativo del MVP. Y sí, yo creo que mañana me da la sensación de que van a entrenar aquí en Los Ángeles y después viajarán por la tarde, como el contingente periodístico, para llegar, pues, allí ganamos una hora. Si aquí estamos a 9, en Dallas estamos a 7 horas, de España. Y así estarán ya mañana concentrados para afrontar el choque del próximo lunes. Pero sí, en principio, la intención era de viajar mañana al filo de las 6 de la tarde, hora de aquí, que sería pues las 3 de la mañana en España, ¿no?
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1: Son las 12 y 19 minutos de la noche en España, 9 horas menos las 3 y 20 ya de la mañana. Aquí en Los Ángeles está hablando Luis de la Fuente. Metemos el sonido del seleccionador español respondiendo. Se ha retrasado su comparecencia a las primeras preguntas. Luis de la Fuente.
18: Pero yo en eso no estoy de acuerdo. Creo que todavía hay que seguir mejorando. Necesitamos hacerlo todavía mejor, pero de una manera natural, porque insisto, este equipo es muy ambicioso. Es muy insaciable deportivamente y queremos seguir haciéndolo cada día un poquito más.
19: Iván.
3: ¿Qué tal, Luis? Iván Martín, de OK Diario. Enhorabuena por la clasificación. Te quería preguntar por el partido de Marc Cucurella. ¿Cómo ha entrado por la banda? ¿Cómo está siendo su mundial? Y hoy dando dos asistencias.
18: Pero bueno, es que Marc con nosotros es un reloj, que diríamos. Es que es infalible. Siempre responde, siempre juega bien, siempre hace lo que tiene que hacer, siempre interpreta muy bien todas las situaciones de juego. Defensivas, ofensivas, creo que es un futbolista top, de un nivel altísimo, que lo ha demostrado aquí, en su club, y le queda por delante todavía mucho camino que recorrer, y además es que él es otro jugador.

0: Jugador también, son todos. Seguramente que si me preguntáis por otros diré algo parecido. Pero es que quiere seguir creciendo, quiere seguir mejorando y eso se hace que sea fantástico. En esa actividad, esa actitud, perdón, pues el futbolista hace con, además con talento, pues hace que rinda todavía cada día un poquito más. Y él estamos celebrando el rendimiento que tiene con nosotros, es excepcional.
1: Antonio, aquí a derecha.
2: Hola Luis, Antonio Muela, Radio Nacional de España. Bueno, lo que hemos visto hoy ya nos lo anticipaste hace 3 días en Radio Nacional de España. Estamos en directo en Tablero Deportivo. Tenías fe absoluta y nos decías, va a llegar el buen juego, van a llegar los jugadores. Es decir, no tenías ninguna duda. Y una de las cosas que más nos ha gustado de todo lo que ha hecho muy bien la selección, y lo decíamos, es volver a controlar el partido, ¿no? Me da la sensación de que tenías un control absoluto del partido.
0: Sí, pero Antonio, es un poco, insisto, el proceso de lo que teníamos previsto. Cada partido es diferente, todos han sido con una extrema dificultad. Independientemente de que puede parecer un partido más fácil que otro, es porque es gracias al rendimiento del equipo, no por las facilidades que da el rival, porque si lo hubiéramos dejado a Austria o cualquier otro rival, te genera muchos problemas, como estamos viendo una y otra vez en este torneo, en este mundial. Y nosotros, pues, sabemos lo que tenemos que hacer para seguir mejorando de cara al próximo partido. Pero yo estoy muy contento también del partido de Uruguay, porque es que es el que nos ha traído hasta aquí y nos ha hecho mejorar. Y el próximo partido, este será la consecuencia, el inicio, la rampa de salida para mejorar también el próximo partido. Entonces, en ese espíritu nos vamos a encontrar siempre, mejorar. Y la suerte que tengo de dirigir, insisto, a estos futbolistas maravillosos, que es que su comportamiento, su actitud, su talento, pues es algo increíble. El crecimiento es infinito.
3: Edu. Hola, seleccionador, buenas tardes. Edu Castelao, del Mundo. Ha dicho que este es el partido sobre el que construir el siguiente. ¿En qué o en qué aspectos España puede dar todavía una mejor versión? Aunque sea uno.
0: Sí, pues no uno, te puedo decir muchos. Yo creo que hay que mejorar todo, todavía más. En la defensa, en los aspectos defensivos se han corregido, se han hecho muchas cosas bien, pero ha habido situaciones donde todavía igual la presión nos ha faltado ajustarla un poquito más, en la presión alta, sobre todo en los primeros 20 minutos, hasta la primera pausa. Hemos ido muy fuerte en la primera pausa, después de esa pausa de hidratación. El equipo, esos 20 siguientes minutos, ha estado a un nivel altísimo, pero hemos corregido aspectos. Yo creo que Edu, si es que no se trata de decir unas... Yo creo que es que hay que mejorar siempre. Es que si no te mueres de eso, el halago debilita mucho y de esa satisfacción te mata. Hay que tener satisfacción por el trabajo bien hecho, pero pensando en que el próximo día va a ser diferente. Y en ataque también hemos fallado en muchas ocasiones y diría, hay que tener más alto el porcentaje de eficiencia. Claro que se puede mejorar siempre. Y vuelvo a decir, pero es que además... Y repito una y otra vez, creedme, que es lo que hemos tratado de hacer desde que estamos juntos, mejorar cada día. Y el próximo día el rival va a ser mucho más difícil de lo que ha sido hoy. No porque sean mejores o peores, sino porque en la fase en la que nos vamos a encontrar nos va a demandar todavía mayor rendimiento.
1: Miguel Ángel.
4: Hola Luis, buenas noches. Miguel Ángel Díaz de la cadena COPE. Ha sido un partido muy coral, ha habido muchos jugadores destacados. Ha salido estos días muy en defensa de Rodri. Yo creo que nadie puede dudar de la categoría futbolística ni de Rodri ni de Pedri. Pero la versión que hemos visto hoy de los dos es tranquilizadora de cara a poder ganar el Mundial.
0: Yo creo que son dos de los mejores jugadores del mundo, si no los mejores, pero... Lo importante es que están perfectamente acompañados por otros que son futbolistas también, si no los mejores casi. Eso será discutible, cada uno dependiendo de los gustos que tenga, ¿no? Yo me quedo con los nuestros. Pero Rodrigo, para mí, está haciendo un mundial excepcional. Hoy ha sido una auténtica locura verle el dominio de todas las situaciones de juego, de ofensivas, defensivas, presionando, llegando, tirando del borde del área. Y Pedri, pues ha dado otro recital más. Como viene siendo costumbre y como lo hace en la selección, eso es lo que quiero decir, que yo estoy encantado con las condiciones que tienen y con lo que proponen en nuestro equipo, que para mí es el mejor equipo. Entonces necesitamos a Rodri, a Pedri, a Dani Olmo, a Merino, a Fabián, etcétera, etcétera, a todos los demás, a Mikel Oyarzabal, o la línea defensiva que ha estado hoy a un nivel superior. Entonces, de esa manera podemos pensar en llegar muy lejos, pero vuelvo a decir, el próximo...

0: Partido hay que seguir mejorando, Miguel.
1: Edu.
2: Hola, mister. Aquí Edu Pidal. Estoy en directo en Radio Estadio Noche. Estamos comentando en Onda Cero el grupo que tiene y unas palabras que pronunció usted hace tiempo. Quiero buenos jugadores y buenas personas. En el hecho de que haya jugadores que llegamos ya a octavos de final y no hayan tenido minutos, como Zubimendi, como Eric García, como Grimaldo, como Borja Iglesias, los dos porteros, y el hecho de que hoy Oyarzabal marque dos goles, pero no le moleste que el MVP sea Lamine Yamal, ¿qué valor le da al grupo y a lo que hacen en el día a día estos que tienen menos foco?
0: Edu, ayer y siempre comento, lo que hacen buenos a los jugadores que tienen más minutos son precisamente los que tienen menos, porque les exigen que rindan a un nivel alto para que no tenga la opción, entre comillas, el que está esperando esa oportunidad. Pero este grupo, como también te comentaba ayer, es que tiene unos códigos, unas normas, que vuelvo a decir, que las han aceptado ellos, que las marcan ellos, y que es anteponer el bien general, el bien común, al bien individual. Si eso extraña, sorprende, a mí lo que me sorprende es que eso parezca excepcional, que debería ser lo natural en un equipo. ¿Qué es un equipo? Pues un equipo es trabajar en grupo, y este grupo de jugadores son un ejemplo de esa actitud. Entonces, todo eso que pueda parecer excepcional, que me sorprende, pues estas personas, estos grupos, esta buena gente, lo viven con naturalidad y normalidad. Y al que peor lo pasa soy yo, porque veo jugadores que me encantaría que estuvieran ahí, hubieran tenido esos minutos, pero que lo tendrán y van a ser importantes de aquí a lo que nos queda de recorrido. Seguro que sí. Pero entienden que, desgraciadamente, cada partido es como es, y hoy tenía una opción de haber sacado a algunos jugadores, pero se ha cambiado en los últimos minutos. Ha cambiado la dinámica, ha habido algún contratiempo con algún jugador y entiende que perfectamente que hay que tomar esas decisiones. Ya te digo, lo vimos con total y absoluta normalidad, afortunadamente.
1: Raúl. Buenas tardes, seleccionador. Raúl Varela para el marcador de Radio Marca. Cuando le nombraron usted hace 4 años, alguien dijo que había tenido un problema con Unai Simón en las categorías inferiores. Luego recordará que tuvo la operación de muñeca después de la Euro, hizo David Raya una...
0: Perdón por la risa, perdón. Sí.
1: Luego, voy un poquito más allá, ¿no? Luego fue la operación, tuvo que jugar David Raya a un nivel fantástico en la Nations League, ha aparecido el ciclón Joan García, que bueno, casi hay un referéndum en España para que viniera convocado, pero hoy es Unai Simón el que entra en la historia, ¿no? Supera primero a Casillas y a Walter Zeña después. ¿Qué le gustaría decir de él?
0: Pues que es un honor, un orgullo para mí. Mira, con Unai Simón llevamos juntos desde el año 2019, que fue cuando ganamos el europeo en Grecia. Él tenía 16 años, si no me equivoco. Pues desde entonces hemos vivido europeo sub-19, europeo sub-21, Juegos Olímpicos, Nations League, Eurocopa, otra Nations League y Mundial. Sí, casi soy... Conozco a su familia, etcétera, etcétera, etcétera. Y casi diría que es una relación de familia, más que de entrenador-jugador. O sea, para mí eso, insisto, es un honor, un orgullo dirigirle. Y estoy feliz, feliz, porque tiene un reconocimiento mundial que se le ha ganado, se lo merece, y eso demuestra que es uno de los mejores porteros del mundo. Como he dicho y repetidas ocasiones antes de estar aquí, tenemos a 3 de los mejores porteros del mundo. Y creo que se lo ha ganado él y estoy feliz.
1: Gracias, Luis.
0: Sí, muchas gracias.
2: Bueno, pues hasta aquí la rueda de prensa del seleccionador español de Luis de la Fuente. Sí, yo creo que por el hecho que contaba Alfredo, Rocío, que mañana van a volar a Dallas, no lo van a hacer después del partido, como sí lo hicieron en México, y yo creo que tienen, bueno, yo creo no, les ha dado la tarde libre a los futbolistas que ya han salido del estadio, porque aquí, como digo, pues son las 3:30 de la tarde, entonces van a tener mucho tiempo para poder visitar la ciudad de Los Ángeles, estar en un restaurante con sus familias, pasar tiempo de calidad, que en un mundial es difícil hacerlo, y mañana van a volar a Dallas. También tiene aquí a su familia Luis de la Fuente, entonces el seleccionador no ha pedido que la rueda de prensa sea más corta, pero se ha alargado su comparecencia por el tiempo que ha estado el austriaco dando explicaciones, y yo creo que los miembros del Departamento de Comunicación de la Federación, pues digamos que han acelerado la comparecencia de Luis,
3: oye,
2: de la Fuente.
3: Tú vete a Rodeo Drive y nos compras algo.
4: Oh, qué bonita esa calle, qué bonita.
2: Sí. Pues ahí veremos seguro a muchos futbolistas.
4: Lo mismo, alguno queda con Bardem, con Penélope Cruz y con Rosalía, que
3: han estado
4: los tres celebrando ahí el triunfo de España. En el estadio.
2: Rosalía, Rosalía dio un concierto aquí al lado, a nada, 150 metros, hay una gran instalación.
4: Y Alexia Putellas, me faltaba alguien. Alexia Putellas, por favor, sí. Que no se me olvide la reina.
2: Y está aquí Jenny Hermoso, y está Puyol, y está David Villa, máximo goleador histórico de la selección, ya ha estado Michel Salgado y Fernando Hierro, y ha habido muchas caras conocidas en el estadio. Decía y le preguntaba por esta frase que pronunciaba Antonio y que recordaba lo de buenas personas y buenos futbolistas, precisamente por el hecho de que pues hoy Zubimendi, que es a quien se refería De la Fuente, se ha puesto la camiseta dos veces para salir y las dos veces se ha tenido que sentar de nuevo porque han sido otros compañeros los que han tenido más oportunidades. Ahora entramos en una fase decisiva. Son octavos de final, será Croacia o Portugal el rival, se va poniendo difícil y yo creo que será difícil también pues que otros jugadores, en el caso de los centrales, por ejemplo, si no hay problemas, mueva Cubarsí o Laporte, o sea que con eso tendrá que convivir Luis de la Fuente. Está Alfredo Martínez en la zona mixta, no sé si se han marchado todos, si queda algún futbolista, si has visto pasar al seleccionador, Alfredo.
5: El seleccionador no ha pasado por aquí, no sé si ya pasará, yo creo que no va a pasar por aquí, pero sí que han pasado todos los jugadores. Hace un buen rato, como decías tú, saben que pueden tener esa tarde libre y por tanto la aprovechan al máximo. Lo que sí me dice la selección es que mañana entrenará a las 11 de la mañana en el mismo campo que hizo el otro día el entrenamiento, presumiblemente el de Los Ángeles Galaxy, que habrá 15 minutos a puerta abierta, no habrá atención a medios y que quieren volar antes. Te había dicho yo que sobre las 6 estaban volando todos estos días, quieren volar un poco antes. Entrenan a las 11, se van, comen en el hotel y me imagino que inmediatamente a las 3-4 de la tarde ya desplazarse hasta Dallas, que me parece que son 3 horas, ¿no? Decías tú.
2: A ver, 3 horas sí, y media. Sí, 3 horas y cuarto más o menos el vuelo.
5: Así. Sí, pues llegar ya mañana, a sentarse allí, montar un cuartel general, que allí sí tendrán un pequeño cuartel general, por si acaso allí también podemos jugar las semifinales, porque esto ya es, como tú decías, Dallas, Los Ángeles, Dallas y la final.
2: Son las 12:33, a la 1 Barranca Radio Estadio con ese partido. Vamos a ir con Alberto Pereiro, que nos va a contar la previa. 9 horas menos aquí en Los Ángeles. Están recogiendo ya el estadio donde España ha maravillado en la victoria ante Austria, un 3-0.
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23: Vamos a ver, Radio Estadio, preferimos a Croacia porque queremos que Cristiano marque más goles.
4: No lo he entendido.
24: Marque goles, si acaso que los marque hoy.
4: No, ya, que ha dicho, no. Preferimos a Croacia porque queremos que Cristiano siga marcando más goles. Entonces...
2: Sí, en no se ha entendido, no sé.
24: En Arabia, igual ha sido al revés, de la emoción.
4: Pero hemos preguntado que a quién preferís en esos octavos de final, Croacia-Portugal, no hay duda, no hay debate. 71% quiere que juguemos contra la selección croata.
3: Yo también.
24: Sí, pero, ¿por amor a Modric o porque nos parece igual un rival a priori, siempre a priori?
3: No, porque yo soy croata desde pequeñito. Me gusta la camiseta ajedrezada y esas cosas.
2: Sí. Unas declaraciones, digo, de la hermana de Cristiano Ronaldo, o que le atribuyen a la hermana de Cristiano Ronaldo.
24: No, que son suyas.
2: A Pereiro, que está en Toronto. Ha dicho que Cristiano Ronaldo dejará la selección de Portugal después del Mundial de Estados Unidos. Así que esas cábalas que hacíamos sobre la posibilidad de que juegue el de España, pues
24: las tenemos, no se las atribuyen. Edu, es que es ella, mira.
25: Ah, y sí, no, estoy hablando de la selección de Portugal. A información que yo tengo, fuente segura, acredito que es Last Dance, entonces vamos a aprovechar, vamos a buscar lo máximo.
24: Último baile, así que sí, vamos a aprovecharlo al máximo.
2: A ver si no es como el de Miguel, si es como el de Miguel Ríos, que se ha retirado ya 5 veces y las 5 ha vuelto, pues no sabemos si luego, si Cristiano llega bien físicamente, pues le tentará la posibilidad de que un seleccionador le lleve al Mundial de 2030. No lo sé.
3: O Morante de la Puebla, que también se ha retirado unas cuantas veces.
24: Bueno, pues volvió rápido.
2: También. Portugal-Croacia, a partir de la 1, en Radio Estadio, con Edu García, con todo el equipo y con Alberto Pereiro en el Estadio de Toronto. Pereiro, muy buenas.
26: ¿Qué tal, familia? ¿Cómo estáis? Muy buenas a todos. Aquí estamos. Me he salido un poco porque ya el bullicio que había dentro es bastante considerable. Es de los estadios más pequeñitos, este de Toronto, casi 48.000 personas y con 50-50. En cuanto a la afición de Portugal y Croacia se refiere, si las declaraciones de Katia Abeiro son a Sport TV, a la televisión portuguesa, antes de entrar al terreno de juego en esta zona de familiares, la verdad es que ha estado bastante torpe, porque no creo que a Cristiano le haya hecho mucha gracia que encima diga que viene de una fuente fiable y que hay que aprovechar el último baile y la oportunidad de ver a Cristiano, que no le vamos a ver más. Sí, claro. O sea, que no sé yo hasta qué punto Ronaldo tendría un anuncio preparado en caso de que hoy desaparezca de la Copa del Mundo y termine su sexto Mundial, pero está claro que la hermana ha querido su ratito de protagonismo y así lo ha tenido antes de entrar a este estadio. En cuanto a las alineaciones, no es... No, a ver, a mí la opinión mía le dará igual al personal, Antonio, pero tú entenderás que tú que trabajas en comunicación y que estás rodeado con los futbolistas, estas cosas llevan un proceso, se hacen de otra manera y no aparecer aquí antes de un Mundial en un partido mata-mata, como le llaman ellos, y que ella diga que viene de una fuente muy fiable.
3: Bueno, tienes razón, Pereiro, tienes razón, hombre, no te enfadéis.
26: Que todas las preguntas que haya después de el partido, en caso de que Portugal... se caiga de la Copa del Mundo en el día de hoy, pues van a ir enfocadas evidentemente a eso, lo diga o no lo diga la hermana de Cristiano. En cuanto a las alineaciones, las sabemos hace un ratito, no es que haya muchas novedades, pero en Portugal no juega Bernardo Silva, es el central, João Neves y Bruno Fernández, las bandas para Pedro Neto, que ya marcó en el segundo de los partidos contra Uzbekistán, saliendo del banquillo, se quedó de titular, y se queda también João Félix en el banco, juegan Neto, Leao, el jugador del Milan, y Cristiano Ronaldo arriba. Y en Croacia no se recupera Josko Guardiol, el central y lateral izquierdo del Manchester City. Así que vuelve en la defensa a tener que hacer inventiva, dejando a Perisic como el lateral izquierdo, el jugador del PSV, que va a jugar en línea de 4 en principio. Luego ya sabéis que Croacia a la hora de defender mete un futbolista más. Si juega Modric, que se pone en 202 partidos con Kovacic, sigue siendo Budimir, el delantero del Club Atlético Osasuna, la referencia del equipo de Slavko Dalic. Cristiano Ronaldo con el partido de hoy, 232 partidos con Portugal. Es el jugador que más veces ha vestido la camiseta nacional de cualquier equipo en la historia del fútbol. Y solo hay 4 que estén por encima de 200. Entre ellos, evidentemente, Messi y Modric, que están. Messi 202 y Modric con el de hoy también 202. Veremos a ver qué pasa. Hay amenaza de tormenta, de estas que te tienen un poco preocupado. No. Sigue, de estas sigue. Que te tienen un poquito preocupado y veremos.

0: Vamos a ver qué pasa. De momento está el cielo bastante encapotado. No ha habido ningún rayo todavía que nos haga pensar que se va a retrasar el partido. Pero hay algo que, como bien ha dicho, la fenómena de su hermana, en caso de caer eliminada, el Portugal el día de hoy se acaban los mundiales para Cristiano Ronaldo.
1: El último baile de Cristiano o de Modric. Me das mucha envidia, Alberto Pereiro. Vas a estar allí en una noche de lágrimas. También es verdad, ¿eh? que va a haber lágrimas. Porque uno de los
0: Yo también os digo una cosa. Soy como Ortego, croata desde pequeñito, porque creo que nos viene mejor que Portugal, y dos, porque me encantaría que Lucas siga jugando al fútbol. Eso ya lo sabe todo el mundo, porque no lo he escondido nunca.
2: Sí, de momento le queda un año de contrato en Milán, que no sabemos si cumplirá o después del Mundial anunciará que se retira definitivamente. Será una decisión del croata. Bueno, pues Alberto Pereiro, pendiente de ese partido que contaremos en Radio Estadio. Portugal-Croacia, ¿a quién preferís? No quién va a pasar, ¿a quién preferís en octavos de final para España?
3: Yo prefiero a Croacia. Me parece que es un equipo que además ya lo has ganado, ya le has cortado varias veces, le has dejado por el camino, y es un equipo muy veterano, que según pasen los partidos van a tener que acusar los jugadores el paso de los minutos y de los partidos. Yo, sin duda, tiene mucha más individualidades Portugal con los de arriba. Hoy meta Leao de repente, que no había sido titular, hablo de memoria, pero creo que Leao no había sido titular ningún día, lo mete hoy de ahí, el otro día metió a Joao Félix de titular de repente. Es que tiene mucho para elegir y tiene más jugadores, es que tiene muchísimo del centro campo hacia adelante. Yo prefiero enfrentarme a Croacia, lo siento por mis amigos portugueses.
1: Hombre, fue la selección que nos ganó en la última final de la Nations, la anterior la jugamos con Croacia y esa la ganamos nosotros.
4: Yo voy a decir una incongruencia. Mi favorito para ganar el torneo antes de empezar era Portugal.
1: Ahora es Francia, ¿no?
2: ¿Ah, sí?
4: Sí. Y yo creo que...
0: también, Antonio.
4: Y hoy prefiero a Portugal antes que a Croacia. Creo que España va a salir mucho más incentivada y motivada si tenemos delante a Portugal que si tenemos a Croacia.
1: Hombre, es el Lamine Cristiano, fíjate cómo es eso, ¿eh?
4: Pues fíjate.
1: Julen.
5: A ver, yo desde luego creo que Portugal tiene mucho más que Croacia. Vamos a ver lo que pasa ahora, pero es que Portugal tiene un equipazo. O sea, ya tiene dos equipazos, Julen. Claro, es que hoy que sale con Cancelo y Méndez, dos de los mejores laterales que puede haber en el mundo. Centrocampo con Neves y Vitinha, dos de los mejores centrocampistas. Con Neto y Leao en las bandas, con Bruno Fernández, con Ronaldo. O sea, no.
6: Fíjate, el chico con Seisao suplente, o sea, González Ramos suplente, sí. Bernardo Silva suplente. Rubén Neves suplente, Guedes suplente, Trincao suplente.
1: O sea, que decís que no es Austria, sí. Portugal, ¿no?
6: Joder, Portugal tiene dos equipos.
5: Además, el ritmo que ha metido hoy España, yo creo que Croacia no lo aguanta. Yo creo que no. España con el ritmo de hoy, y creo que el próximo día va a estar mejor de ritmo todavía, yo creo que España es muy superior. Sin embargo, con Portugal, pues bueno, tiene jugadores que individualmente y colectivamente también, ¿no? Como equipo iba haciendo las cosas muy bien desde hace tiempo. Pues tiene más soluciones. Vamos a lo que pasa ahora, ¿no? Pero para mí Portugal tiene más potencial.
2: En 16 minutos arranca. Y luego ya de madrugada, para quien trasnoche o madrugue mucho, a las 5 de la mañana, un Suiza-Argelia que se juega en Vancouver. Mañana Argentina. Mañana jugará Argentina a medianoche en Miami. Juega su partido de 16avos de final en el estadio, y en la previa ha estado Rafa Fernández. Miami, Rafa, muy buenas.
1: ¿Qué tal, Rafa?
7: Hola Edu, hola Rocío, ¿qué tal? Muy buenas. Mira, pues ahora mismo camino del banderazo de Argentina, lo han retrasado por el entrenamiento de la selección de Leo Scaloni. Acabamos de estar en ese entrenamiento y ya se puede decir que, bueno, todo apunta a lo que ya estaba previsto, ¿no? Que Leo Messi va a volver al 11 frente a Cabo Verde, que se va a quedar en el banquillo con casi total seguridad Julián Álvarez, que el que sí va a jugar va a ser Lautaro Martínez, y Thiago Almada, que no es titular en el Atlético de Madrid, pero aquí sí que apunta a la titularidad, igual que Nahuel Molina. Bueno, hoy hemos tenido rueda de prensa de Scaloni y de Rodrigo De Paul, que ha mandado un mensaje, que a mí la verdad es que me ha gustado como mensaje realista. Sé que es muy populista, muy... muy fuerte, o sea, un poco a lo mejor, alguno lo piensa así, pero a mí me gusta, ¿no? Ese sentimiento que tienen de que cada partido aquí con esta camiseta es el último.
8: No sé, yo para mí represento un montón ser amigo de Leo. Para mí la amistad es una de las

0: cosas más importantes que todos tenemos y me considero un afortunado de estar ahí, de compartir momentos con él más allá de lo que es dentro de una cancha. Cada vez que nos ponemos esta camiseta puede ser la última vez y depende solo de nosotros que así que no lo sea, ¿no? Entonces, la única manera que yo encontré en estos 8 o 9 años para seguir vistiéndola es eso, ¿no? Que nunca quiero que se termine y por lo menos de mi lado dejar hasta lo último que tengo para que no suceda.
1: Tiene un cuadro bastante liviano.
2: Pues esto decía un Rodrigo de Paul.
1: Cabo Verde, sí. Y que ganaría Australia o Egipto. Serían sus rivales en octavos. Scaloni ha dicho, sí, algo llamativo, sí, como en las últimas ruedas de prensa, Rafa.
2: Bueno, siempre tiene alguna cosa, ¿no? Primero, lo primero que ha dicho, y por cierto hay que decirlo, es que ha habido un terrible accidente. Bueno, no sé exactamente lo que ha ocurrido junto a su pueblo en Argentina, donde han fallecido varias personas, y además dice que eran personas cercanas a las que conocía y con las que tenía arraigo, ¿no? Y bueno, pues ha mandado un mensaje de apertura de la rueda de prensa. Y luego ha tenido, como no puede ser de otra manera, ese respeto hacia un rival como es Cabo Verde, que bueno, todo el mundo da por hecho que aquí se le va a terminar su periplo, pero en Argentina no quieren ni un poco de confianza.
3: Lógicamente ilusionados, como todo el mundo, pero hay un rival al cual hay que enfrentar, hay que respetar, un rival que ha hecho muy bien las cosas. Es un encuentro de que el que pierde se vuelve y bueno, y lo tenemos en cuenta, pero nos agarra en un buen momento y... Y esto es fútbol, ya sabemos que están viendo partidos muy parejos, sacando algunos, Francia o incluso México, que creo que han ganado muy bien sus partidos. Hubo otros que estuvieron muy reñidos y creo que no va a ser fácil, esa es la realidad.
1: Messi, pues mañana Messi, medianoche, Bocinha. Argentina frente a Cabo Verde. ¿Bocinha?
4: Claro, ¿no? El portero de Cabo Verde, ¿no?
1: Ah, bueno, sí, ¿no? Sí, claro. Sí, sí, sí, 41 años.
4: Vamos,
1: creo que
4: se
1: tiene.
4: Se convirtió en famosísimo el día de España. Mañana tendrá que...
1: ¿Por cuánto iba ya en Instagram?
4: A Messi y compañía. Oye, ¿hay muchos argentinos por allí, Rafa?
2: Pues es una absoluta locura. Mira, me acaban de decir que van a llegar de entre argentinos que estaban en Dallas, en Kansas City, que han estado por aquí, por Estados Unidos, y argentinos que llegan desde Argentina, van a llegar más de 50.000 sin entrada para el partido de mañana, para estar en Miami, para empezar a seguir viviendo el partido desde fuera, desde donde absolutamente sea. Se van a pagar barbaridades, miles de euros por las entradas. Evidentemente mañana va a estar abarrotado, y va a estar abarrotado de argentinos, serán muy poquitos los de Cabo Verde que haya. Bueno, pues vamos a ver, pero es una absoluta locura lo que se va a vivir ahora aquí, que es ese banderazo, ese previo del partido el día anterior que organizan los equipos sudamericanos, las selecciones sudamericanas. Me va a ser absolutamente de locos. Bueno, yo me voy a acercar y veremos lo que vivimos ahí, porque ya con los colombianos fue miles y miles de colombianos. Pues aquí la colonia argentina también es inmensa en Florida, y bueno, pues parece que va a ser una locura. Y dejarme que os apunte una cosa, solamente muy breve, sí, de Cabo Verde, porque en la rueda de prensa han dejado muy que no fuera relativa al partido, porque ha ocurrido ese caso con el capitán, con Ryan Méndez, en el que se le acusa de violación, tiene una demanda. Ha habido varios intentos, hasta 3, 2 de la prensa inglesa, y que el responsable de prensa de Cabo Verde ha cortado absolutamente de raíz, no ha permitido ninguna pregunta relativa a ese asunto, ni a si estaban concentrados y con tranquilidad de ese partido. Y lo que en lo deportivo sí que te digo, que tanto Bubista como Estopira, que han sido los dos, el seleccionador y el jugador, que han participado en esta rueda de prensa, han dejado muy claro que mañana van a disfrutar, pero que lo que quieren es intentar dar la sorpresa e ir a por la victoria. Bueno, yo ya me creo cualquier cosa.
1: Perfecto, difícil, ¿eh? Pues Rafa Fernández en Miami, mañana medianoche Argentina Cabo Verde. El partido lo vamos a dar también en Radio Estadio, como el Portugal Croacia, que está a punto de empezar y que vamos a contar también desde Toronto. Argentina, si mañana supera a Cabo Verde, se enfrentará en octavos de final a Australia o Egipto. Australia o Egipto juegan mañana en Dallas, y Alberto Fernández está en directo en el entrenamiento de los australianos. Hola, Alberto, muy buenas.
5: Hola Edu, Rocío, ¿qué tal? Muy buenas noches. Ya estoy aquí haciendo hueco a Edu Pidal, a Alfredo Martínez, a Raúl Espínola para que vengan, ¿eh? A
1: este ¿ves bien el césped? Dallas, ¿está bien el césped?
5: Está como una alfombra, Edu. O sea, está maravilloso. La verdad que aquí lo cuidan día tras día. Por la zona trasera de la planta subterránea de este estadio hay un montón de almacenes con césped. O sea, que eso lo tienen más que cubierto. Y ahora mismo están los australianos pisando el césped en este proceso de familiarization, que llama la FIFA también. Están conociendo el estadio, la primera vez que vienen aquí a Dallas. Mañana se van a enfrentar a Egipto. Y bueno, ha hablado antes en la rueda de prensa Hossam Hassan, el seleccionador egipcio, porque la gran duda es ver si va a jugar Mohamed Salah. Él ha dicho que viene con mucha precaución, que no quiere correr riesgos. Desde el otro día que se retiró tocado, hoy ha sido el primer día que Salah ha entrenado con el grupo y él ha dicho que no lo tiene claro porque no va a correr riesgos. Ahora, yo le he preguntado a los periodistas, a los compadres egipcios que hay aquí, y todos me dicen, ten claro que va a jugar mañana Mohamed Salah, pero no le quiere dar pistas a los australianos. Así que bueno, es verdad que es un partido con de los de 16avos, de los que menos luces tiene, pero aquí ya preparando el hueco a que venga la selección española. A vosotros aquí os espero porque es un estadiazo, si venís del sofá y que os ha impresionado este, también lo va a hacer. Y nada, será el último partido que se juega aquí en Dallas antes del próximo lunes entre Portugal-Croacia y España.
4: Oye, las entradas, ¿a cómo van ya las entradas para el partido de España?
5: Bueno, ha sido acabar el partido de España antes y nos hemos puesto a mirar y es verdad que las más baratas pues van de 2.500 a 3.000 euros, 3.000 dólares, pero es que ha habido unas, las más caras, son 13.000 dólares, están a la venta para el próximo lunes.
4: Pero eso en la página oficial de la FIFA.
5: Sí, en una página que te desvía, cuando te metes a sacar las entradas, te desvía hacia el operador, que es el que lleva todo el ticketing, y ahí es donde te muestran entradas casi a 13.000 dólares, pero es una pasada. Luego nos extrañamos muchas veces, nos preguntamos cómo están los estadios llenos, que la verdad que hay una gran afluencia y asistencia de gente a los estadios, pero con estos precios a veces es algo incomprensible. Aquí en este estadio de Dallas caben 79.000, así que vamos a ver si el próximo día, que seguro que sí, con España.
1: La respuesta es que hay mucha gente con mucho dinero y el fútbol está siendo protagonista y además con un desenlace muy americano. Las grandes estrellas están brillando en este mundial y eso está animando mucho el seguimiento de los norteamericanos, de los estadounidenses, que a lo mejor miran al fútbol, al soccer, un poco de reojo.
4: Bueno, por detrás lo menos ahorran el viaje.
1: Como el básquet, como el béisbol, como el fútbol americano. Claro. Sí, pero es verdad también que la comunidad latina que reside en Estados Unidos o que viene de otros países de América está llenando los estadios. Hoy éramos mayoría de camisetas españolas, aunque no éramos mayoría de españoles. Había algunos pocos aficionados españoles y muchos aficionados de otras nacionalidades con la camiseta
4: que
1: de
4: van
1: España.
4: Con España.
1: O sea, la selección enamora por encima de la nacionalidad, eso es.
4: También te digo, no quiero unos cruces en cuartos con Estados Unidos, no me gustan nada las selecciones anfitrionas y veo muy bien además a la selección de Pochettino.
1: Pues por ese lado nos va a tocar la anfitriona en cuartos si superamos a Austria y Estados Unidos sigue adelante. Argentina frente a Cabo Verde, se enfrentará a Australia o Egipto si supera esa ronda en octavos de final y para cuartos tendría una de estas cuatro, Suiza, Argelia, Colombia o Ghana. Bastante liviano, como decía. Gracias, Alberto Fernández. Lo dejamos en Dallas cuidando el césped para España y pendiente del partido mañana entre Australia y Egipto. Y entra Bustillo al estudio. No sé si
4: consigue. Está aquí ya mientras se va preparando Edu García también. ¿Qué tal, Bustillo?
6: Bien, vamos con otras noticias de la jornada. Ha habido partido de baloncesto para la selección española, partido de preparación para el Mundial de Qatar, de clasificación. Ha ganado España con claridad 109-81 a Dinamarca, con 20 puntos de Oriola, 16 de Hugo González y de Sané Superi, y muy superior la selección española. Por cierto, jugaba también Jaime Pradilla y ya nos ha adelantado David Camps que el Real Madrid va a pagar la cláusula que tiene en Valencia Basket, es decir, 1,5 millones de euros, y le va a firmar un contrato de 5 temporadas al jugador del Valencia. Noticia hoy por la mañana, la retirada o anuncio de retirada de Santi Cazorla, con 41 años, definitivamente dice adiós al fútbol después de haber pasado por Villarreal, Recreativo de Huelva, Málaga, Arsenal, Al Sadd y el Real Oviedo. Y con España, 81 partidos con la selección y además 2 Eurocopas, la del 2008 y la del 2012. Una de las
1: el último, si confirma Ramos que está retirado, que después de su aventura en Monterrey lleva 6 meses sin jugar, no vuelve a jugar al fútbol, sería el último de la generación de Luis Aragonés en 2008. Cazorla era el último que quedaba en activo y ahora ha anunciado la retirada.
4: ¿No es quinto de Cristiano y de Modric? Es un año mayor, aunque tiene los mismos años que Cristiano.
1: Del 84 es Cazorla, sí.
4: Y del 85 Modric y Cristiano.
7: Era buenísimo.
1: Sigue.
4: Volver después de tantas operaciones, es que eso sí que es tremendo.
6: Bastante movimiento en el mercado de fichajes. Para mí lo más sorprendente del día es que Álvaro Rodríguez, el delantero del Elche, que tenía el Real Madrid el 50% de sus derechos,

0: se va al Bournemouth de la Liga Inglesa por 25 millones de euros más 5 en variables. O sea, 30 millones de euros paga el Bournemouth por Álvaro Rodríguez. La mitad será para el Real Madrid, la otra mitad para el Elche.
1: Está haciendo caja, el Madrid.
0: Con jugadores provenientes de la cantera, sí. La Real Sociedad traspasa a Brais Méndez al Columbus. Se va a la MLS por 6 millones de euros. Unai Gómez se marcha del Atleti Bilbao a Udinese, a la Liga Italiana, por 4,5 millones de euros. Y también a la Liga Italiana se va Luis Milla. Ha confirmado hoy su fichaje por el Como, que pagará 6 millones al Getafe.
1: ¿El Spanish Como?
0: Pues allí con Cesc Fàbregas todo, sí. Guido Rodríguez va a continuar dos temporadas más en el Valencia y el Español ha anunciado el fichaje de Alex Calatrava, un extremo procedente del Castellón. Y a nivel de banquillos, José Luis Oltra va a ser ayudante de Quique Flores en el Alavés. Dejó la Sociedad Deportiva Huesca y ahora va con Quique Flores al Alavés. Y a nivel internacional, hoy el Manchester City ha hecho oficial el fichaje de Elliot Anderson, el centrocampista del Newcastle, por el que han pagado 135 millones de euros. Fuera del fútbol, presentación oficial del Tour de Francia en los alrededores de la Sagrada Familia de Barcelona. El próximo sábado tiene la salida ahí en la ciudad condal y ahí han estado Pogacar, Vingegaard, Evenepoel, Ayuso y Van der Poel, que son los principales favoritos.
1: ¿Y el equipo
0: para
1: de Iniesta que corre?
0: También ha estado el NSN. Y tenis en Wimbledon, decir que ya Joda remontó a Carreño. Ayer le dejábamos en el cuarto set con 2-1 favorable al madrileño, a Joda, y al final al 6-3, 6-4 en el cuarto y quinto set. Victoria de Jodar, que pasa a la siguiente ronda, como también pasa Jaime Munar.
2: Por cierto, mosqueo de yo creo que mosqueo de Carreño, y lo entiendo porque el partido se suspendió, se retrasó demasiado. Sí, pidió ir al vestuario, pidió ir al baño.
0: Sí, pero estuvo mucho tiempo
2: fisio,
0: en el baño.
2: Claro.
0: Sí.
2: Pero yo creo que Jodar forzó un poco pues que las minutos pasasen, o eso creen en el equipo de Pablo Carreño. Y
1: bueno,
2: hoy
1: no hubiera,
2: pues,
1: no
2: se ha impuesto, se ha recuperado y se ha impuesto.
1: No, en cualquier caso, no hubiera dado tiempo a terminar ayer el partido.
2: Bueno, yo te digo lo que piensa. Y Rafa Jodar ahí se ha impuesto, que tenga mucha suerte en lo que queda de Wimbledon.
1: Hombre,
2: ¿está por ahí Edu García, el director de Radio Estadio?
3: Claro que sí. Buenas noches de nuevo.
1: Está aquí con la camiseta blanca.
2: Hola,
1: de
2: Edu.
1: España.
3: Sí.
1: Como un pincel.
3: Sí, luego a lavarla otra vez, ¿eh? El lunes que esta vez tengo menos días para lavarla. Menos mal que se seca rápido, también os lo digo.
1: Le damos miedo a Portugal y a Croacia.
3: Sí, hombre, estamos yo creo que tienen que sentirlo, ¿eh? O sea, hombre, están ahora concentrados en lo suyo, pero cuando acabe el partido en torno a las 3, ojalá que a las 3, o cuando sea, ojalá que a las 3. Ojalá que a las 3.
1: Vuestras horas de sueño.
3: Sí, sí, sí, que mañana le espera la Alsina, que la Alsina no perdona también, el jodido, hombre, claro. Yo creo que van a pensar mucho. Alsina, y dicen, madre mía, el lunes, la que tenemos el lunes. Yo estoy convencido que sí, que algo de resquemor van a tener.
2: ¿Sí?
3: Sí, hombre, yo creo que saben perfectamente que está España creciente, sí, estoy convencido. Creo que todos pensamos que Croacia nos va a venir mejor. A mí Portugal tampoco me imprime mucho miedo, pero si me preguntas ya hoy, a más de 72 horas para que esto arranque, ¿quién es el favorito para el partido del lunes, independientemente del rival? Ya te digo que es la selección española.
2: No sé si muy decepcionado un periodista austriaco que se ha despedido ahora de nosotros.
3: Ay, pobre.
2: Aquí, gracias.

0: Semifinales seguro.
1: Sí,
0: los, coge su maleta y se vuelve a Viena.
1: Los analistas del cuadro dicen que más duro el octavo que el cuarto. Ya veremos.
2: Oye, que empieza el partido.
0: En fin, para que vayas con los pitos. Sí, que empieza el Portugal-Croacia.
1: Muy bien. Hola. Adiós. Besitos a todos.
2: ¿Cómo mola? ¿Cuánta gente con la cabeza?
0: Os mando un abrazo y nos vamos a Dallas. Adiós.
1: Adiós, adiós.
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